0: Nos gustó el tema, por eso nos quedamos.
1: Claro. Igual la culpa de este tema la tiene Di María.
0: Claro, de Di María.
1: Sí, sí, sí.
0: Bueno, seguimos aquí. Última hora del show de los grandes en este sábado de Central Campeón de la Supercopa Internacional. Con todas las polémicas que veníamos hablando y todas las que quedan, la gente se está comunicando al 11-38-28-09-90. ¿Fue penal el de Copetti? ¿Fue penal el de Obando? Veremos si la gente comenta. Ya comentó bastante, ya nos pegaron a nosotros también, Juan. Y siguen mandando.
2: Siguen mandando mensajes. Acá un amigo dice, son tan truchos estos
0: ¿Amigo
2: títulos.
0: ¿Amigo suyo?
2: No. Ah. Un amigo de la radio.
0: Aclaremos porque después
1: de la casa.
2: A nosotros en la 990. Son tan truchos estos títulos como los que ganó Boca con Amarilla, Ruiz, y como los que fueron a buscar al amateurismo. Saluden al fútbol que se está muriendo, nos dicen acá en Splendid. Yo la verdad, viste cuando se separa el amateurismo del profesionalismo.
0: Sí.
2: Yo la verdad empiezo a dudar. Para mí hay que contar la historia completa, ¿eh? Ahora, la realidad es que cuando te hablan de la seriedad de algunos títulos y demás, la verdad que esto es poco serio también.
3: No, pero si la gente nacería con 18 años, si no, es lo mismo.
2: Claro, totalmente. Omar de Chivilcoy nos dice que escribió este mensaje. Abrazo grande para Omar de Chivilcoy.
0: Abrazos, Omar. Bueno.
2: Tenemos más, ¿eh?
0: A ver, vamos con uno más.
2: Ezequiel de la Plata, hincha de Estudiantes. Ya nos sorprende esto.
0: Bien.
2: Lo venimos
0: bien.
2: Sufriendo hace mucho y sabíamos que esta final iba a ser así. Saludos, aguante Splendid. Fue penal, lo favorecieron al canalla Felipe de Morón.
0: Upa, bueno.
2: Bueno, mucha gente que nos empieza a escribir aquí a través de la 990 al 11-38-28-09-90.
0: Nos metemos un poquito, salimos un poquito del fútbol. Hoy corrió Colapinto en Azerbaiyán. Y
2: qué temprano que es eso.
0: Sí, no le fue muy bien, ¿no?
2: No.
1: ¿Ya fue carrera?
0: Fue carrera.
1: Un sábado.
0: Sí, sorprendió eso.
4: Mañana, o sea, día domingo hay un evento en dicho país, entonces ya estaba planificado de antemano, no es que fue un cambio de último momento.
1: Bien. Le damos el que habla es Gio Villalba, le damos la bienvenida.
0: ¿Cómo le va, Gio?
1: ¿Cómo le va, maestro?
4: Todo bien, todo tranquilo.
1: Así que no sabía, se corrió un sábado, claro.
4: Sí, es el único paso aparte. Ya estaba planificado antes.
1: Como una excepción, digamos.
4: Sí, fue una excepción.
1: Ajá. Bien.
0: Lo tenemos al Chelo López para hablar de esto. Chelo, ¿cómo andás?
5: Hola, Adrián, ¿cómo andás? Buenas noches.
0: Bueno, contanos un poco qué pasó con la carrera. Se picó todo la escudería.
5: Se picó. Antes pensé que me ibas a preguntar si fue penal o no fue penal. Para mí no fue penal ninguno de los dos. Te lo dejo así, picando ese tema.
1: Ni el de Colapinto ni el de Coso.
5: Claro, tal cual. La carrera, no sé por dónde querés empezar. Vamos a empezar por el comienzo. Esta carrera, bueno, se corrió el día de hoy porque en Azerbaiyán se conmemoraba un día feriado por la caída en la Segunda Guerra Mundial. Entre uno de los actos que se festejaban, era ese tema, entonces se pidieron correr el día sábado. Esto empezó el día jueves en las prácticas, el viernes estuvo la clasificación y acá ya se empieza a picantear el tema, porque en la segunda tanda de clasificación, cuando faltaba minutos para terminar, Gasly hace el séptimo tiempo, pasa a la Q3 gracias al trabajo en equipo de Franco Colapinto, ¿sí? Franco le dio lo que se conoce como el rebuso, que es correr adelante de Gasly, ¿sí? Para cortarle el viento, que se genere una succión y así el piloto que viene detrás puede ganar entre 10 o 20 kilómetros más, y eso hace que consiga un tiempo mejor para la clasificación. Ahora bien, ¿qué pasa? Faltando minutos nada más, Franco, que esperaba que Gasly devolviera el favor. Y esto no pasaba, iba completándose el giro, Gasly no se adelantaba para darle ese aire fresco a Colapinto, y bueno, Franco empezó a hablar por la radio, necesito que haya un trabajo en equipo. Y de la radio le contestaban Sarasa, ¿viste? Le decían, no, bueno, sí, enfocate en clasificar. Y Franco les dice, si ustedes quieren que yo clasifique, ustedes saben lo que hay que hacer. Bueno, cuestión que nunca le dio el apoyo Pierre Gasly, y Franco milagrosamente logró meterse en la Q3, ¿sí? Logró la clasificación. Así que bueno, eso fue el día viernes, ¿sí? ¿Hasta ahí me sigue, Adrián?
0: Sí, claro.
5: Bueno.
0: Pará, Gio quiere hacer una pregunta a esto, ¿eh? Pará que estamos acá con Gio, que tiene una pregunta para hacer.
4: Sí, buenas noches.
0: O para comentar, no sé si era una pregunta,
4: Gio. Sí, buenas noches, Chelo. Eso es lo que te quería preguntar. ¿Hay alguna interna ahí con Gasly, Alfin principalmente, su escudería con Franco? ¿Por qué? ¿Por el hecho de ser argentino? Porque recordemos que hasta hace poco tuvo la carrera misma con Gasly y tuvo que pasarlo porque estaba con dificultad y también hubo discusión. Y ahora parece que al revés no sucedió lo mismo. ¿Crees que le están haciendo algo de derecho de piso a Franco porque recién arranca? ¿Porque no acepta mucho que es argentino y está la diferencia con los europeos? ¿A qué puede llevarse esa situación?
5: Un poco las dos cosas. Un poco es la diferencia que hacen entre europeo y sudamericano, y otra que decididamente el equipo es francés, Gasly es francés, y es el piloto que tiene coronita, digamos, ¿no? Es el que va a ser siempre el uno. A todo esto, también, si bien...
0: Qué gana de juntar un francés con un argentino en un equipo, Marta, ¿no? Vamos a empezar por ahí.
5: Qué necesidad, ¿no? Qué necesidad.
0: Qué necesidad.
5: Si bien aparentemente se llevan bien,
0: sí, se nota.
5: Convida mate, toma mate, Gasly, qué sé yo.
0: Yo no agarraría más un mate por la duda de Colapinto si fuera Gasly, ¿eh?
1: El bidón de
0: Gasly. Claro, por la duda.
5: Andá a saber qué viene ahí, ¿no?
0: Claro,
1: por la duda. El bidón de Gasly sería después.
0: Hubo una campaña, no hace poco, Chelo, que... del argentino que siempre saca una creatividad de la galera, porque creo que el dueño de la escudería había dicho que iba a prohibir que la prensa, que Colapinto hable con la prensa argentina porque lo defenestraban a Gasly, ¿no? Y de ahí empezó una campaña, porque el otro día entré para chusmear un poco y hablaban bien de Gasly y me empecé a interiorizar a ver qué pasaba. Entonces ahora el argentino habla bien de él, ¿no?
5: Claro, tal cual. Pasó que en redes, de hecho, desde que Franco está en Fórmula 1, la página oficial de la FIA duplicó la gente que la seguía. Todos argentinos, siguiendo a Franco. Y claro, lo mataban a Gasly, ¿no? Le decían de todo. Incluso, viste, cómo es esto, a alguno se le fue la mano, le habrá hecho alguna amenaza. De esas cosas que se dicen nada más, ¿no? Que te vamos a matar, no sé, que habrán dicho. Y la cuestión que, bueno, Flavio Briatore dijo, si esto sigue así, Franco Colapinto no habla más con la prensa argentina. Entonces, que toda la banda de gente que lo sigue en Instagram empezó a alabar a Gasly. Gasly, ídolo, Gasly te queremos, el primo Gasly, Gasly corazón. Pasó a ser el número uno de Argentina, Gasly, ¿no? Claro. Entonces, bueno, con esto están pretendiendo que Flavio Briatore baje un poquito con sus amenazas también de no dejarlo hablar a Franco con la prensa argentina.
0: Bueno, Chelo, haceme el resumen cortito de la carrera y quién ganó y bueno, y todo eso.

0: giro a la izquierda en 90 grados. Se produce el lanzamiento y, claro, Franco intentó hacer lo que se llama un dive bombing, que es aguantar estirar el frenaje hasta más no poder, ¿sí? Hasta último momento él no frenó y en vez de doblar desde derecha a izquierda, él se mandó por la izquierda directamente tratando de cortar camino. Bueno, un mal cálculo, bloqueó los frenos. En realidad, Russell, que fue el que largó primero, también lo hizo un poco más lento y hizo que todos los coches se juntaran en esa curva. Bueno, nada más se terminó llevando Franco Colapinto por delante. ¿A quién? A Pierre Gasly.
1: No puede ser. ¿Sí?
0: A su compañero de equipo. Lo choca él y Gasly, rebotando, le pega a Lando Norris, que es el campeón actual de la categoría. Conclusión, Norris y Gasly afuera de carrera. Colapinto llegó a completar el giro, entró a boxes, pero claro, cuando llegó a boxes le cambiaron los neumáticos, se dieron cuenta que había roto la suspensión, no había más nada que hacer, así que lamentablemente para el argentino terminó abandonando. ¿Qué pasa más allá de este abandono? Esto hace que Franco Colapinto reciba una sanción, ¿sí? Que será para la próxima carrera. En la próxima carrera va a perder 5 lugares en la grilla de partida, que va a ser la carrera en Singapur. O sea, si clasifica décimo, va a salir 15, evidentemente, y también le quitarían puntos en la superlicencia. La superlicencia, ellos, los pilotos, tienen hasta 12 puntos le pueden quitar. Si te quitan, llegas a los 12 puntos, no corres una carrera. Franco ya tiene 4 puntos, y con esto 1 o 2 puntos más le van a dar, así que va a estar medio al límite.
1: Marcelo López con toda la información de la Fórmula 1. Gracias, Chelo.
0: Abrazo. Saludos.
1: Ahí está, pasó Marcelo López con todo lo que pasó con Colapinto. Pobre Colapinto. La verdad que claro, yo me fijaba lo de los estudiantes, fue peor esto.
2: La reglamentación de la FIA, sí, es decir, es una reglamentación y punto, si hay que cumplirle, listo. Pero digo, es tan restrictiva que carraspeaste adentro del casco y tenés una sanción.
1: Chao. Sí.
2: O sea, es tremendo.
1: Me hace como la AFA.
2: Es más, con la FIFA. O sea, el tipo dijo, chau, a la miércoles.
1: Está Mati Waldo del otro lado, porque mañana, a todo nada, Racing Boca por la Copa Argentina, desde Rosario. Si el partido de hoy tuvo polémica, yo estoy esperando el de mañana, porque siempre algo te llevas de un Racing Boca, ¿no? ¿Cómo andas, Mati?
3: Muy buenas noches, compañeros, ¿cómo les va?
1: Muy bien, ¿vos? ¿Guardia alta mañana? ¿La academia o no?
3: Bien, a ver... Creo que de los dos lados no gustó la designación de Andrés Galiano. Es un árbitro que no ha dirigido este tipo de partidos tan importantes, tan trascendentes. Pero bueno, Racing está confiado en lo que puede llegar a hacer mañana contra Boca en un partido de simple eliminación. Quiere dar vuelta a la página, obviamente, de lo que está haciendo en el torneo local, que no es bueno. Y sabe que la Copa Argentina es una competencia muy importante para meterte en la próxima Copa Libertadores y, por qué no, terminar con un título este año que fue muy, pero muy malo para la academia, quedando afuera en la fase de grupo de la Copa Sudamericana en el primer semestre, perdiendo en ese mismo estadio en los cuartos de final del torneo de apertura contra Rosario Central y sabiendo que tiene una gran oportunidad de, en un año malo, conquistar un título que es la Copa Argentina, ganarle a Boca en cuartos de final y, por qué no, jugar la semifinal contra Banfield pensando en estar a 2 partidos de la Copa Libertadores, ¿no?
4: Sí, ayer, Mati, a la noche dijiste 80-20 la posibilidad en cuanto a los porcentajes para que Racing juegue con la línea de 3. ¿Hoy cómo están esos porcentajes? ¿Confirmado la línea de 3 de Voivoda?
3: Buenas noches, Juancito. Bueno, a ver, el plantel llegó hace un rato, está alojándose acá en el Holiday Inn de Rosario, mucha gente lo fue a recibir. El que no pudo viajar es Lautaro Díaz, entonces ya tenemos que partir de la base de que no va a poder repetir el mismo 11 que le ganó a Sarmiento de Junín, pero sí tengo entendido que va a jugar con línea de 3, que Mateo Martínez y Marcos Rojo van a estar acompañando a Gonzalo Escudero en la defensa, que el reemplazante de Lautaro Díaz va a ser Tomás Conegli. Lautaro Díaz, que sufrió una sobrecarga en el recto anterior y en el miembro también del psoas, en el miembro izquierdo, en la pierna izquierda, y se pierde un partido muy importante. Lautaro Díaz, recordemos que estuvo lesionado hace poquito en Racing, se perdió 3 partidos, volvió, se ganó el puesto de nuevo, fue titular, y ahora no va a poder estar,

0: Pero sí, Racing va a plantear un partido con línea de tres centrales. Por lo menos esa es la información que tenemos a poquito del partido. Ya mañana a las 5 de la tarde va a empezar el partido. Y entendemos que va a ser con Saracho como carrilero por la derecha, que lo va a mantener en lugar de Ezequiel Canavo, que está recuperado.
1: Bueno, Mati, buenas noches. Mira, te quería tocar un tema que seguramente de Racing en estos momentos no se está hablando, pero desde otro club que jugó hace un ratito, están dando como una información que es muy viable, que quería preguntar al respecto. Rojo, ¿tiene muchas chances de ir a Estudiantes a jugar esta semi para jugar Copa Libertadores? ¿Está avanzado? ¿O desde el lado de Racing, qué opinan al respecto?
0: No, a ver, siempre que hablamos por la situación de Marcos Rojo, desde el lado de Racing te dicen que es intransferible, que es un jugador importante en el equipo, que no se va a ir en este momento.
2: ¿En qué momento Marcos Rojo se convirtió en indispensable en Racing, no?
3: Y desde el momento en que se quedó sin centrales, porque Di Cesare se lesionó, porque García Basso se fue y porque Colombo no fue considerado. Entonces tenés dos pibes como Escudero y Mateo Martínez y Rojo, que intenta ser el referente. Yo creo, Mati, de un tiempo a esta parte ya viene jugando bien. Terminó, creo, siendo de los mejores del semestre pasado, en medio de lo nefasto que fue para Racing, y viene levantando mucho ese nivel.
0: No, y además, el que recupera un poco de terreno con la línea 3 es Colombo, porque el otro día, ante la lesión de Gonzalo Escudero, entró. Pero sí, es como dice Juancito, creo que Marcos Rojo terminó siendo un referente, si se lo puede llamar de esa manera, en este momento triste de Racing en lo futbolístico, teniendo en cuenta que no hay jugadores de su jerarquía, que no hay jugadores de su edad, que lo ha hecho bien en el torneo, más allá de que Racing ha perdido mucho más de lo que ganó. Y para mañana es un jugador muy importante. Yo creo que si Racing avanza en la Copa Argentina, descarto absolutamente que se vaya a Estudiantes. Ahora,
2: ¿el jugador qué dice a todo esto?
0: Si Racing queda fuera mañana y el jugador le golpea la puerta al presidente y le dice: me quiero ir a jugar la Copa Libertadores con Estudiantes.
2: Claro. Aparte, para Marcos Rojo, lo que debe ser, lo que debe significar, ¿no? Por su pasado en Estudiantes, lo que pasó en el medio cuando eligió ir a Boca, y ahora tener la posibilidad de nada más y nada menos ir de vuelta a Estudiantes para una semifinal de Copa Libertadores, no creo que
4: revertir la situación.
3: Sí, yo lo tomaría con pinzas igual todo esto, porque ya viene pasando que cuando Racing juega un partido importante hablan de Cambeses, de Rojo, ¿viste? Siempre se va alguno. Yo todo lo tomaría con pinzas. Sí es cierto que Estudiantes tiene muchas bajas con relación a ese partido, porque no lo va a tener, entiendo, a Pires ni a Palacios, más los que se lesionaron hoy, tiene muchas bajas, pero qué sé yo.
2: Pero vos decís que todo esto no existe, o sea,
3: no, es yo algo no sé, instalado. Pero
2: después de ver lo de González Pires hoy, digo, ¿no? Porque también
3: sí. No, pero últimamente cuando juega Racing siempre hay algún quilombo.
1: Pasa
3: qué sé
1: que
3: yo.
1: Sería otro caudillo más que se le va a Racing en pleno torneo, ya se le fue Sosa, se le fueron muchos, y Rojo hoy, después de algunas bajas, Mati igual ahí va a responder, quedó como el líder futbolístico dentro y fuera de la cancha en Racing. No está Sosa, no está Zuculini, no está Nardoni.
0: Son él, Cambeses, quizá Maravilla, pero claro. No, Racing carece en este momento de...
2: Qué presente, ¿no?
0: Eso no hay dudas, sí. Sí.
2: Imaginable hace un año atrás, te digo. Un año, no te digo tantos años atrás.
5: Imposible pensar, ¿eh?
2: Imposible esto.
3: Y pero tenía otro perfil de jugadores, viste, Martirena, Sosa.
2: No, pero digo, por el cambio de la presidencia de Racing, uno decía, bueno, viene Milito, prometió tanto en campañas, lo primero que no va a dejar es que se destruya tanto el plantel, pero por él mismo también, ¿no?
6: Estaba a costas.
2: Por sí. Ídolo de Racing, ¿no? Impensado de ese sentido, digo.
0: Sí, tal cual, pero bueno. Pero en lo único que está pensando Racing ahora, más allá de esto de Marcos Rojo y Estudiantes,
2: sí,
0: es en ganarle mañana.
2: Mañana,
3: claro,
2: no,
3: sí, ¿qué te parece?
0: La última bala que tiene Racing es la Copa Argentina, y por eso a esta altura la información que tenemos es que va a repetir el mismo 11 que le ganó a Sarmiento, con Cambeses en el arco, Mateo Martínez, Marcos Rojo y Gonzalo Escudero, Matías Saracho en la mitad de la cancha por la derecha, por la izquierda Nacho Rodríguez, en el medio un triángulo, ¿no? Entre Leo Pérez, Gastón Lodico y Ulises Ortegoza, y adelante va a estar Tomás Conegni, porque Lautaro Díaz se lesionó, y Maravilla Martín.
5: Mati, buenas noches.
4: el poner una línea de tres en el fondo, que ya lo hicieron en el partido contra Sarmiento, ¿es pensando o era pensando en probar en el partido que se le acerca a Racing con Boca?
0: A ver, la línea de tres es algo que le resultó contra Sarmiento el otro día y que como le salió bien y ganó el partido, lo quiere repetir para este encuentro ante Boca. Después, con el diario del viernes, muchachos, podemos analizar si esto le sirve a Racing o no, porque Boca por los costados te puede lastimar, con Flores, con Velasco, con Blanco yendo al ataque, del otro lado Lozano que viene a hacer dos goles.
4: Sí.
0: Pero bueno, el entrenador también sabe que se juega el puesto y no quiere tocar demasiado. Ahora, me llama la atención, como veníamos hablando en los últimos programas, que Canavo, estando a disposición, no reemplace el lugar de Saracho en el carril derecho.
3: Sí, porque no lució tanto. Porque todo fue consecuencia, digamos, la línea de tres fue porque para el partido con Sarmiento lo perdió a Canavo, lo perdió a Barinaga, no tenía lateral derecho y por eso tuvo que optar por hacer una línea de 3/5 porque no se animó a ponerlo a Colombo de 4.
2: Claro. Bueno, Mati, sabemos que te tenés que ir, que estás ahí con el tiempo. Gracias por atendernos. Escuchame, la última. ¿Fue penal o no fue penal la de Copetti? Te estamos anotando acá.
0: Para mí sí, para mí es penal.
2: ¿Una cruz en sí?
0: Sí, no, pero entiendo que Verón tendría que haber sido expulsado. Y entiendo la bronca de Estudiantes. Lo que hizo la policía también con la gente de Estudiantes en Santiago del Estero es una falta de respeto para el fútbol argentino en general. Creo que esto lo estamos viendo en reiteradas ocasiones, que un equipo es el del poder, que el otro va más apichonado, pero si ese equipo que va más apichonado porque no es el del poder y no lo benefician, en serio, encima le tenés que hacer pasar un mal momento a la gente, retenerla, no dejarla pasar al estadio, creo que ya eso es un montón, porque eso ya tiene que ver con una cuestión organizativa, con una cuestión de seguridad, y me parece que más allá de que después un árbitro se pueda equivocar o esté más condicionado para favorecer a un equipo y no a otro, creo que después el destrato con la gente, llevar una final a 1.200 kilómetros de tu casa y que después no te dejen pasar, es muy triste para el fútbol argentino a veces lo que vivimos. Me toca estar en Rosario porque estoy hace 3 días por los Juegos Suramericanos. Vi mucha gente de Central festejando en las calles. Creo que eso está bien, creo que eso está correcto. Si vos sos campeón tenés que festejar. Ahora, después, todo lo que vimos hoy, las imágenes, las peleas después del partido, cómo se metió el presidente de Estudiantes, no es bueno para el fútbol argentino. Pero bueno, entiendo que solamente me preguntaron si era penal a Copetti. Yo a veces me voy por las ramas, pero creo que sí, que fue penal.
2: Mati, un abrazo grande.
0: Abrazo grande, muchachos. Hasta mañana.
2: Ahí está, Mati Waldo con toda la información de Racing. Bueno, lo bueno es que estuvo en Rosario, que hablábamos en la mesa de la gente si estaba o no festejando. Nos informa que había mucha gente en las calles celebrando. Claro,
5: ¿cómo claro, bueno, lo van a festejar?
2: 11-38-28-09-90. La gente sigue opinando, contando si fue penal o no fue penal el de Copetti y la mano de Obando. ¿Qué dice la gente,
5: Juan? La gente festeja por culpa de Di María.
2: Por culpa de Di María. Está, claro, si no hacía los goles, claro, no festejaba. Claro.
3: César de Córdoba, fue penal, pero también era roja a un jugador de Central por doble amarilla y penal para Estudiantes en el segundo tiempo. El único árbitro que queda confiable en todo el fútbol argentino es Tello. Herrera entra al Instituto Talleres y lo de hoy es un papelón, nos dice César de Córdoba. Bueno, intuyo que César debe tener mucho más presente lo que fue el arbitraje de Herrera en el derbi,
2: sí,
3: de Instituto Talleres, que dejó mucho que desear también.
2: Y coincide con Mati, con todos nosotros, lo que era la segunda amarilla de Verón para irse al banco.
3: Que eso no hay manera de no estar de acuerdo. De acuerdo. O sea, ya esta jugada, no, pero creo que es unánime.
2: Había un oyente que dijo que no. Que era nuestro.
3: No, la de Verón no, ¿eh? No se refirió.
6: No, alguien de la mesa no había dicho que...
3: No, me parece que... No, Juanpi decía que no era la de la mano de Estudiantes. Ah, pero la de Verón me parece que es clarísima, que era doble amarilla.
2: Sí, sí, bueno, sí. 11-38-28-09-90. La gente opina sobre los penales y la polémica. Vamos a redondear un poco con la info de Boca, que mañana juega con Racing.
4: Ahí jugamos Racing a Mati. 5 de la tarde, sí.
2: Y ahora con Tommy, las novedades de Boca. Juan, bueno. Paredes.
4: Juega para esto, pareciera indicar que va a repetir 11, salvo por Montero, arquero, que está con su selección, atajaría a Bray. Después el 11 sería Lozano, Tilolo, Herrera, Blanco, en la mitad de la cancha, Casíbar, Paredes y Delgado, arriba Velasco, Merentiel y Flores.
2: no discutió nada que no tiene el arquero, porque de Bray a Montero hay una diferencia, ¿no?
4: Sí, sí, sí. En realidad tiene más o menos, en cuanto a la cantidad de partidos en el año,
2: sí.
4: Bray tiene 17 partidos y Montero tiene 15. Lo que pasa es que Montero los acumuló en esta última parte del año.
2: Claro.
4: Pero no, no. La idea no era cortarle las chances justamente a Montero de que vaya con su selección.
2: Pero digo, a nivel resultado, cuando atajó Bray no fue lo mismo que cuando atajó Montero.
4: No, no, para nada. Aparte el último crecimiento de Montero, que se ha hecho figura, más allá de que Boca ha crecido muchísimo en lo defensivo, Montero se ha vuelto en una parte fundamental para Robarrena. Pero lo ideal de Robarrena es también tener variantes, que todos puedan sumar confianza, que el equipo está en un buen momento como justamente para darle la chance a los que no están teniendo minutos y que ellos puedan rendir también. Por eso le dieron la chance a Montero y también a Bray de poder
6: boca,
4: jugar.
6: Boca, boca, boca.
4: Ahí está.
2: De los últimos, tengo cinco, vamos a repasar los últimos 4 años, 3 años de Boca Racing, que hubo bastantes mano a mano, ¿no?
4: Mucho, empatados, sí. Mano a mano.
2: Tenemos, ¿cuál tenemos? Copa de la Liga 2022.
7: Copa de la Liga 2022.
2: 0-0.
7: En cancha de Lanús.
4: Lanús.
2: Ganó Boca por penales.
4: Por penales.
7: Ganó Boca por penales. Un partido increíble porque Racing fue
4: muchísimo
7: muy
4: más.
7: Muy superior.
4: Muchísimo más.
7: Y en los penales lo termina ganando Boca.
2: 2022, trofeo de campeones. 2-1 Racing.
7: Sí, por ese partido Boca vetó a Tello.
4: Sí, sí, sí. Porque
2: por ese partido fue.
4: Sí. Que es la mano de Jonathan Gómez, ¿no?
7: No, ese,
4: esa fue la trofeo
7: de
4: campeones.
7: No, la mano de Jonathan Gómez se da en un partido de campeonato en la cancha de Racing,
4: ¿verdad?
7: Que termina 0-0, que también fue un partido rarísimo, porque Racing en el primer tiempo estaba para hacerle 5, y luego el segundo tiempo fue de Boca, que terminó estando más cerca, y hay una jugada donde los de Racing dicen que hay planchazo de Villa, y desde Boca te dicen que hay mano de Jonathan Gómez.
4: Sí, le agarra la pelota.
2: La Supercopa Internacional 2023, esta fue la más exótica, ¿no?
4: En Abu Dhabi.
2: Esta sí fue una.
4: En Abu Dhabi.
2: Esta sí era internacional, ¿no?
7: Esta es la creación de la Supercopa Internacional, porque antes no existía, era Boca Patronato, a Patronato lo bajan del avión para meterlo a Racing, porque pintó, y ahí se crea la Supercopa Internacional en Abu Dhabi.
2: 2-1 Racing.
4: Sí.
7: 2-1
6: Esa
7: Racing.
6: Esa fecha es muy recordada, pues ¿saben qué día se jugó? ¿Qué fecha?
7: Enero.
6: 8 de enero.
4: Se jugó en enero, es verdad.
6: 8 de enero en Arabia.
2: ¿Gol de Copetti fue?
5: Nada
7: no,
5: más como.
7: Gol de Carbonero y Piovi.
6: De penal.
2: Y Piovi.
6: Y Roncalli en Boca.
7: Y Roncalli en Boca.
8: Por ser primero en la tabla anual, ¿no?
7: Por ser segundo de Boca en la anual.
8: Ah, ahí va.
2: Esta fue peor que esta, ¿no?
7: No, fue increíble.
4: Pasa porque, que Boca,
2: no, porque estamos hablando de esta.
4: Boca era campeón y además estaba primero en la tabla anual.
2: Pero pará, estábamos hablando de esta que se inventó.
7: Es un
2: campeón. Esta fue también.
7: Es un bochorno que se haya creado ese torneo. O
2: sea, estas copas suelen ser así, entonces.
7: Es la Copa Víctor Blanco.
4: Exactamente. A uno le llaman la Copa Víctor Blanco.
2: ¿Cómo?
5: Si vamos al invento, esa fue mucho más inventada que esta.
7: Es la de alguna manera, Víctor sí. Blanco.
5: Claro, tiró
7: sí,
5: la
7: sí.
5: moneda y dijo, segundo.
2: Ya está.
7: Pero aparte es tremendo porque lo bajaron a Patronato e hicieron jugar a Racing con Tigre un partido en la cancha de Huracán para desempatar. Una cosa increíble, realmente.
4: Lo que pasa es que en realidad ya había...
2: Patronato no garpaba nada, seamos sinceros, muchachos.
4: Además de eso, había una idea de negocio de llevar... ¿Eh? De llevarla.
8: Estaba ascendido.
4: Claro.
6: Justo había descendido.
4: De poder llevar una competición, una copa de un partido y venderla a Abu Dhabi, justamente a Arabia.
2: Claro.
4: Lo que pasa es que después.
2: Te cae el Patronato, perdón.
4: Claro.
2: No, con todo respeto a la gente de Patronato que se lo había ganado, para mí tendría que haber ido, pero.
4: Lo que pasa es que se empieza a caer como sede cuando empiezan a ver justamente los conflictos bélicos. Por eso se juega acá ahora.
2: Bueno, y después claro. Tengo torneo. Ah, este fue reciente. Torneo Clausura 2025, semifinales. Boca 0, Racing 1. Gol de Maravilla, ¿no?
7: Victoria de Racing en la cancha de Boca. Gol de Maravilla Martínez, un centro bárbaro de Rojas. El día que Ueda queda señalado por el cambio de Ceballos.
4: Sí, sí, sí. Lo último de 2025, Boca venía muy bien y era el partido más importante ese semestre. Sí, sí, sí.
5: Ese partido ahí. En cuanto a cambio fue un desastre.
4: Y fue un desastre, sí, sí.
7: El día que el hincha de Racing te dice que eliminó a Boca y a River
4: el mismo torneo.
7: El mismo partido.
4: Y después pierde la final con Estudiantes.
7: El mismo partido porque elimina a River de la Copa Libertadores. Y elimina a Boca del campeonato.
2: Bueno, este fue... A ver, déjame pensar una cosa. De esos Racing Boca que estamos diciendo, siempre llegó Racing mejor, ¿no? Este es el año donde llega peor Racing, de todos esos años, o de todos esos partidos.
7: Sí, yo creo que los primeros
2: o
7: eran parejos.
2: Parejo, claro.
7: 2022 era parejo.
8: Arabia llega mejor Boca.
7: Arabia.
4: Sí,
7: hoy
4: ya, sí, ahí ya mejor Boca. Boca.
2: Hoy no llega para nada bien Racing, ¿eh? De todo esto que estábamos hablando no llega.
4: Y lo que pasa es que para Racing es o ganar mañana contra Boca o ya sacar el pan dulce, evitar el torneo, porque se te termina el año.
2: Ya está.
4: Ya está.
2: Un grande más, ¿no? Que se le termina el año.
6: Desde que estaba Gago
1: hasta con Boivoda tuvo una etapa. Muchos de Racing quieren subestimar la etapa de con Gago, pero con Gago fue, dentro de todo, compitió. No salió campeón como Costa, pero compitió. Ahora está en un momento muy declive, donde está quedándole fuera de todas las competencias.
4: Lo que pasa es que, claro, queda hasta fuera con River de Uruguay en 2022. Tiene muchas para contar a hincha Racing.
2: El de Gago, ¿no?
4: El de Gago,
2: esa,
4: sí.
2: Esa de River de Uruguay.
5: Y el plantel adaptándose a dos técnicos totalmente distintos. Tienes que ponerle un jet lag. Tienen jet lag de técnicos.
7: Sí, fue una sudamericana con otro reglamento, esa de River de Uruguay, porque con este reglamento Racing hubiese clasificado, porque quedó segundo del grupo anteriormente.
2: ¿Querés defender a Gago?
7: No, para nada, al contrario.
2: En ese momento fue un fracaso.
7: Al contrario, yo creo que...
8: Era el empate de local y...
2: Claro, era el empate de local. Sí. Y me parece que Racing guardó jugadores, ¿no?
7: Y después... porque tenía un partido de campeonato. Se
2: importante.
7: Le mezcló. Sí. No me acuerdo qué partido.
2: Y se dio por clasificado y terminó quedando eliminado.
7: No, con Gago yo creo que se extendió el ciclo más de lo apropiado en Racing.
2: No, decime.
7: No, y te decía que para Racing, coincido con Tommy, es la final del mundo.
2: Sí.
7: Porque en caso de ganar, para mí Racing empieza a levantar la moral y tiene chances en el campeonato. En el campeonato creo que está a 5 puntos del octavo.
2: Hay que entrar a ese playoff, después ves.
7: Y tiene ahora Estudiantes de Río Cuarto,
2: ganable.
7: Belgrano de local, y jodido. Para mí va a ser fundamental el clásico con Independiente.
2: Ahí
7: va. Si Racing lo gana, para mí entra.
2: O puede perder todo.
7: Sí.
2: ¿No?
7: Por supuesto.
2: Puede ser una seguidilla de 4 partidos.
7: Racing
2: tremendo.
7: Pierde con cualquiera en el cilindro. Sí. Perdió con Atlético Tucumán, con Banfield, con Tigre.
2: Para Racing la Copa, la final del mundo, como dice Juan. ¿Y para Boca qué, Juan Gavilán? ¿Cómo le va? ¿Para Boca qué?
9: Hola Pereira, querido. Para Boca también es una final, porque si pasa, por lo menos
2: Bueno, ahí nos comunicamos de vuelta con Juan Gavilán, que se escuchaba un poquito mal. Vamos a meter en River. River jugó amistoso, y Gio.
1: Sí, River hoy a las 10 de la mañana jugó en el River Camp un amistoso, donde fue sin público y sin prensa habilitada para poder mostrar el partido. Bueno, jugó con Vélez, ha ganado 3-2 en el amistoso.
2: Qué lástima que no valga los puntos, ¿no? Para el hincha de River.
1: Sí.
2: Eran tres puntos fundamentales y con un rival directo.
1: Sí, también sobre todo porque los dos equipos no se guardaron jugadores, recordando que no hay fecha este finde. Y bueno, ganó 3-2 con goles de Uzi, de Beltrán y de Angelito Correa.
2: Primer gol de Beltrán con la camiseta de Río, ¿no? De
1: sí,
2: su regreso.
1: Hizo uno, obviamente, sería el primer gol que hace de manera no oficial en su vuelta.
4: Claro, el tema ya jugó.
2: Claro.
4: Ya jugó varios partidos.
1: Para el partido, bueno, con respecto a hizo una sola modificación. Después jugaron casi todos los que vienen siendo normalmente habituales. Bueno, en el arco fue Centurión porque Santi Beltrán está con la selección. Después jugó Montiel, Martínez Cuarto, también de Acuña, Mesa, Vera, Tomás Galván, Correa, De Uzi, Borré. Borré arrancó jugando de titular. Después en el segundo tiempo salió, ingresó Beltrán y fue uno de los autores de los goles. En Vélez los hizo Martín Arias, un juvenil, y el otro juvenil, Policela, que es el que había convertido la última fecha un gol con Tigre en su debut.
4: De las Rabonas.
2: O sea, prácticamente me está diciendo que Ríos juega con titulares y Vélez con juveniles.
1: En
2: Vélez son todos juveniles.
7: Sí.
4: Bueno, pero saca justamente lo de Vélez con los juveniles. Es
2: tremendo.
7: Y es tremendo lo que hace Guillermo con un plantel muy escaso de
2: y es cuestionado, sí, todo el mellizo.
7: Increíble.
2: En Vélez, increíble. NASA.
8: Bueno, sí, otro de los equipos que jugó hoy amistoso fue, hablaban de Tigre, bueno, también jugó frente a Independiente en el estadio del Rojo. Jugaron dos amistosos, dos tiempos de 30. El primer partido fue un 0-0, donde jugaron los titulares: Rey, Godoy, Fedorco, Arrayago, Martino, Pérez, Cursi, Marcone, Mesa, Montiel, Morales y Abaldo. Fue un 0-0 y el segundo partido fue un 1-1, donde lo ganaba Tigre a los 21 del primer tiempo con gol de Fernández. A los 6 del segundo lo empató Calderón. La formación del Rojo fue Blázquez, Arias, Calderón, Valdés, Gómez, Millán, Martínez, el Tata, Cabral, Palais, Tempone y Parmo.
2: Bien.
1: Semana movida fue para Tigre esta NASA. Es para hablar que, recordemos, renunció Dabove. Y al otro día siguiente le dijeron: te vamos a dar un día para que lo pienses. Y bueno, se arrepintió y volvió rápido.
8: Algo similar pasó en Banfield.
4: Sí.
8: Pero no le dieron opción para un día para pensar.
5: Tipo, te vamos a hacer una propuesta que no puedes rechazar.
2: Sí, claro.
8: Vos te tenés que quedar.
2: Sí. A ver, Juancito, ahora.
9: Hola, Pereira, querido, ¿cómo me
2: escuchas? Escuchamos peor que antes. Pero
4: bajito,
2: escuchamos.
4: Bajito.
2: Me parece que estás ahí. Okay. ¿Estás con la antena y la papa o qué? ¿O te agarramos en el camino? Te estás yendo a Rosario, ¿no?
9: Claro, ya estamos rumbo a Rosario. Mañana Boca Racing, me preguntás.
10: preguntabas hace un ratito qué era para Boca esta final.
2: Sí.
10: Bueno, para mí también es una final para Boca, ¿eh? Porque hay una idea de que hay una amplia condición de favorito para Boca para este partido, que en lo futbolístico está claro que lo está claro que es un Boca que llega distinto a este partido, a lo que llega Racing. Después hay una condición también que yo creo que va a valer un montón para mañana, y es que esto es un clásico, que para Racing el hecho de enfrentarse a Boca se ha determinado en los últimos años de una manera en la que es un segundo clásico, si se quiere, después detrás de Independiente, con los partidos que han jugado tanto de Copa Libertadores, también como lo fueron las dos finales de Supercopa, aquella definición en la que Boca sale campeón ante Independiente y Racing no puede ante River. Bueno, se han dado muchas situaciones en las que Boca y Racing han quedado enfrentados y eso ha sin duda alimentado este clásico. Entonces, al margen de que Boca en lo futbolístico llegue mejor que Racing en la triple competencia, jugando realmente muy bien, mostrando una idea desde la llegada del Vasco, yo creo que mañana hay un factor en el cual yo también, factor sanguíneo, si se quiere, por parte de los jugadores de Racing, que es el hecho de jugarse el todo por el todo, y que a veces eso influye en esta clase de partidos. Y además un Boca que yo no sé hasta qué punto es un Boca confiable. Sí, está claro que uno ve los números y ve que no pierde hace varios partidos y que además de eso juega realmente bien a la pelota, pero es un Boca que también hace 4 años que no levanta un título. Entonces es un Boca en plena construcción a ese Boca confiable, y habrá que ver si mañana puede pisar fuerte. Yo creo que mañana el Vasco, más allá de lo que fue el partido ante Vélez y la serie ante San Pablo, se juega quizás mañana el primer partido de fierro caliente, dice Quire Pereira.
2: Bueno, Juan, vamos a ir una pausa, volvemos y vamos a tratar de ver si podemos mejorar esa conexión. Nos pegamos a la pausa, volvemos y lo tenemos a Juan Gavilán, que le quiero preguntar una cosa. Le pregunto a ustedes también en la mesa. Al hincha de Boca, si le das a eliminar una de las tres competencias que tiene por delante, ¿de cuál se baja?
4: Copa Argentina, sin duda.
5: Argentina.
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0: Yo estoy rodeado de pibes informados. Así estamos en el show de los grandes en Radio Splendid AM990 con toda la información. Últimos 15 minutos. No me quiero ir porque la polémica se instaló. Hoy el programa casi que se hizo solo, ¿no? Veníamos con cosas para hablar, para analizar, pero la verdad que el partidazo, para el que no es hincha de Estudiantes y de Central, para el de Central está contento, el de Estudiante no tanto, por el resultado final. Pero a los que no gustan el fútbol, el programa se armó solo, porque tuvo de todo. Lo veníamos analizando durante estas dos horas, ya casi y media, casi tres, de programa. No me quiero ir sin escuchar a dos protagonistas que fueron de hoy. Uno era Verón y el otro, Di María, ¿no? Autor de dos goles y colgándose la medalla ganada en la cancha en esta ocasión. Nosotros también fueron ganados en la cancha, porque si fue el mejor de la tabla anual es porque ganó partidos dentro de la cancha. Pero en esta se sabía que se jugaba por un título, así que para mí Di María, el héroe de esta jornada, y Verón del otro lado, ¿no? La cara de, no digo de la derrota, la cara de la angustia, de la impotencia que refleja al hincha de Estudiantes y a gran parte del fútbol argentino. No creo que hinchas de Gimnasia, porque deben estar más para el lado de Central que para el lado del amante de fútbol. Así que lo escuchamos primero a Di María, con la alegría de haber salido campeón de la consagración de su canalla querido.
1: La verdad que es esto, volví por esto, por esta alegría, por esta gente, porque se lo dije a los chicos antes de salir, estamos a fin de mes, y esta gente vende cosas, hace cualquier cosa por viajar, hace cualquier cosa por estar acá, y si no le damos esta alegría me iba a sentir muy mal, me iba a sentir que lo defraudaba de verdad esta vez. Y nada, el de arriba otra vez me termina dando ese toque que hago el gol de tiro libre, después se sigue dando el partido, la verdad que contento. Contento porque, bueno, al final sí me pasa lo mismo, y lo voy a aclarar porque la verdad que ya llega un momento que termina cansando esto. Este fue penal, como el de Francia también, como hicieron el penal a mí. Exactamente lo mismo, es un toque, es penal, está dentro del área y hoy el VAR te lleva a eso. Entonces, nada, es el fútbol. Nos tocó a nosotros, estamos felices. La verdad que lo que pasó al final, lamentable. Nada, creo que no hicimos nada para que pase lo que pasó. Se tendrán sus excusas, tendrán sus cosas. Pero nada, nosotros a disfrutar de este momento. Que nada, lo soñé toda mi vida. Viví momentos muy difíciles cuando llegué al principio por todo lo que estaba pasando. Pero sabía que el de arriba me iba terminando esto. Y estoy disfrutando. Esta alegría es para la gente, para nosotros, para mi familia, para los que están siempre apoyando. Y nada, la verdad que estoy muy feliz. Se lo dije a los chicos en el entretiempo. Antes de salir a la cancha estaba con el celu. Estaba mirando el celu y me aparece el gol de tiro libre de Leo contra Estados Unidos, la Copa América. El mismo gol. Y no sé, cuando agarré la pelota dije, Leo, voy a intentar. No soy Leo, pero bueno, capaz que sale.
0: Le salió bien, ¿no? Intentó y le salió bien.
2: Sí.
0: Contento Di María, ¿eh?
2: ¿Dónde la clavó, eh?
0: ¿Dónde la clavó?
3: Sí, golazo. La verdad que categoría pura.
0: Bueno, y ahora, del otro lado, ¿no? El presidente de Estudiantes, que después, al final, para mí, evitable, ¿no? Por sobre todo, la imagen que termina dejando, pero bueno, uno es temperamental, es amante del fútbol, Verón fue jugador, tiene sangre en las venas, y bueno, por lo que sucedió en el partido, terminó recontra caliente, y lo que sucedió después dentro del campo de juego contra Herrera, no fue de lo mejor, me imagino, para un presidente que creo que en el correr de las horas al menos se va a replantear, no digo arrepentir, pero sí replantearse lo que sucedió. Lo escuchamos al presidente de Estudiantes, Juan Sebastián Verón.
4: Un final súper caliente.
5: Bueno, pero hay que ver quién lo llevó a que el final sea así. Digo, en un partido hay condimentos y también circunstancias que, digo, pueden llevar a que se termine de esta manera. Sin quitarle, obviamente, mérito a Central, que es un muy buen equipo. Pero bueno, hubo algo más en el medio que termina llevando el partido a este lugar.
0: Bueno, bastante tranquilo, ¿no? En las declaraciones, después de haber salido casi a increpar a la mitad de la cancha al árbitro Herrera. Bueno, ya nos queda menos de 10 minutos. Voy a hacer una recorrida por la mesa para ver si quedaron cositas en el tintero, sobre todo amistosos en el ámbito sudamericano. juega Colombia en un ratito, jugó Ecuador, jugó Perú, jugó Uruguay. Creo que lo más resonante fue el debut de Gallardo en la selección de Ecuador, ¿no?
2: Un espanto. Yo estoy preocupado por el fútbol en Conmebol. Sí. Porque es realmente un desastre. Yo creo que el Mundial fue una clara muestra de que Conmebol no está a la altura. Todos se quedan, por supuesto, con la presentación de Argentina, que es el único que saca la cara por Conmebol, pero el resto son realmente un desastre. Conmebol no está a la altura hace mucho tiempo, hoy es menos que África, menos que Asia. La verdad que es un desastre el nivel de Conmebol. Perdió Ecuador categóricamente en el debut de Gallardo, 3-0 frente a Corea del Sur. Perdió Uruguay en el debut de Forlán, 3-1 con Japón. Acaba de perder Perú, 4-1 contra Estados Unidos. En un rato juega México frente a Colombia en lo que va a ser la continuidad del ciclo de Lorenzo. Empató Brasil 1-1 con Australia. Y la verdad que no se ve por dónde para los equipos de Conmebol. Es una pena, es una tristeza. Pero el único que está a la altura hace mucho tiempo es Argentina.
0: Es Argentina.
2: El resto es un desastre. Y a mí que Ecuador, me dicen todos que es una maravilla, pierde todos los partidos, Ecuador.
6: No, y además tiene un dato particular, es que los últimos 5 debuts de entrenadores en Ecuador han sido con derrotas consecutivas. Sí.
0: Consecutivas.
7: Igual es raro, porque Ecuador no tiene mala camada futbolística de jugadores. Quizá el fútbol ecuatoriano no es Videra, el uruguayo ya año de luz, como vamos a decir, la verdad, está siendo cada vez más en declive, que es un otro ejemplo.
2: Sí.
7: A ver, el fútbol muy sudamericano, el argentino tiene las dificultades que tiene, pero futbolísticamente compite. Después está mal, pero el ecuatoriano no compite el fútbol ese. El uruguayo está años luz a lo que había sido tiempo atrás. El paraguayo también.
6: ¿Sabés lo que pasa? Es que cuando uno mira al fútbol argentino y ve que jugadores del Federal A se van a jugar a Colombia, se van a jugar a Bolivia, se van a jugar a Ecuador. Oh, no te digo Paraguay, porque Paraguay tiene 16 equipos en primera y es muy complicado.
0: Bueno, y ganó hoy, ¿no? Ganó ayer la medalla olímpica.
6: Entonces, bueno, hay mucha diferencia. Argentina, si bien ahora está encarando una renovación en cuanto a lo que va a ser el plantel, los campeones del mundo, a los que van a llevar la camiseta de la selección en el futuro, tiene algo más auspicioso. El resto, la verdad que no ha hecho un buen recambio.
0: Juan, para hablar, lo tengo a Gavirán de vuelta, a ver si la tercera es la vencida, dice.
6: A ver.
0: Antes de despedirnos y de irnos del programa, queríamos saludarte. Juan.
8: Hola, Pereira, ¿cómo me escucha? Ahora dígame que me escucha bien.
0: Ahora te escuchamos bastante mejor, te digo. Bueno, Juan, te quería preguntar, y quedó como consigna acá, nos gustaría que respondas vos en los últimos minutos, si el hincha de Boca tiene que eliminarse de alguna competición, ¿de cuál se baja? ¿Copa Argentina, Campeonato o Copa Sudamericana?
8: Para mí, del torneo local, no tengo ningún tipo de duda y te lo explico por qué.
0: Sí.
8: De Copa Argentina y de Copa Sudamericana está así. Mira, lo podemos ver así. Boca está a 6 partidos de ganar 2 títulos. El campeonato local es muy complicado y además, no digo que se vaya a bajar Boca, pero ha estado claro en los últimos años que podés entrar por la ventana y después lo podés ganar.
0: Claro.
8: Que podés entrar octavo y que después lo podés ganar. Que podés entrar séptimo y que después lo podés ganar. Que quedar primero en tu zona no te va a significar nada. Entonces, yo creo que si el hincha de Boca debería elegir un campeonato para ser eliminado o para, si se quiere, aminorar cargas o ir un poco más tranquilo, es el torneo. Boca está a 6 partidos contando la Sudamericana y la Copa Argentina de ser campeón de 2 títulos. Y además, otra cosa, el partido de mañana para Boca es otra final, porque vamos a suponer que en la Copa Sudamericana lo elimina el Vasco da Gama Boca. Que Boca favorito, estamos todos de acuerdo. Pero puede pasar que Boca tenga una mala noche, que en Brasil pierda, que en la Bombonera no pueda ganar el partido y que pierda en Brasil. Después la única posibilidad para entrar, bueno, además del campeonato, que tendría el campeonato por delante, la única posibilidad o la posibilidad más cercana de entrar a la próxima Copa Libertadores, que en definitiva es lo que quiere el hincha de Boca, además de un título y de romper la racha de 4 años, va a ser la Copa Argentina.
0: Claro.
8: Entonces, de ninguna manera mañana Boca puede salir a jugar pensando en, bueno, tranquilo, total, estamos en semifinales sudamericanas. Pero de ninguna manera, porque además, no solo el hecho de pasar a Vasco da Gama, sino que después tenés una final hipotéticamente contra el Mineiro. Entonces, de ninguna manera Boca puede mañana salir a pensar de esa manera el partido. Va a ser un partido, creo que chivo, difícil, complicado. Creo que Racing se va a jugar todo, que va a dar un plus con respecto a lo que viene dando. Entonces creo que de ahí se van a emparejar las cosas. Y esperamos que tenga un buen partido Galeano también, ¿no?
0: Sí, es verdad. Que no, por lo menos que no tenga incidencia los árbitros. Estás camino a Rosario, mañana estás en la cancha.
8: Exactamente, mañana vamos a estar allí en Gigante de Arroyito para vivir un gran partido. Según el clima,
0: sí,
8: se esperan tormentas para mañana por la tarde, se espera lluvia. Veremos, para los que vamos para allá, vamos a cruzar los dedos, esperemos que no, que nos toque una linda tarde, pero se anuncian en principio tormentas para lo que es la madrugada, la mañana y bastante más por la tarde, así que calculo que va a agarrar para la hora del partido, recién para las 17 veremos cómo se va a dar, pero la lluvia va a ser, en caso de que se dé, un factor sin duda para el partido también, ¿no?
0: Últimos minutos de programa, no nos queremos despedir sin preguntarte la consigna del día de hoy, que fue... ¿Fue penal el de Copetti?
8: Para mí es penal.
0: Es penal. ¿Y es mano la de Obando?
8: Yo creo que no tiene por qué saltar Obando con la mano así. También le tengo que dar la derecha y decir cómo saca el brazo teniendo la pelota a nada. ¿Cuánto? Menos un metro.
0: Menos de un metro.
8: Pero no tiene, sí, pero no tiene nada que hacer el brazo ahí. Me parece que no tiene por qué saltar con la mano así abierta y creo que eso lo condena.
0: Dos penales más entonces, Cruz y Cruz. Y sí, Juan, buen viaje, pasala bien y bueno, que no sea con tormenta, por lo menos.
8: Esperemos que no, muchachos. Abrazo grande para todos.
0: Bueno, nos vamos despidiendo de a poquito. Juan, ¿quedó algo?
2: Ya lo último, esperando por el partido de mañana y me sumo a lo que dijo Juan recién, esperemos una buena tarde de Garián.
0: Chío.
7: Sí, bueno, última novedad, bueno, se cambió la fecha.
0: ¿Cuándo juega River?
7: ¿Cuándo juega? Bueno, que parecía que iba a jugar este miércoles la fecha 11 y después la fecha 12, cambió. Primero River va a jugar la fecha 12 y después la fecha 11 el miércoles que viene, faltando 7 días. Juega el sábado las 12. Y el miércoles 14, la fecha número 2.
0: Estamos todos de la cabeza. Estamos todos de la cabeza.
7: La fecha.
0: Todo al revés. NASA.
9: Bueno, tengo para comentarles que queda un minuto para el partido entre Colegiales y Chacarita. Gana Colegiales 2-1. Y Chacarita sigue estando en zona de descenso ante último en la zona B. Y no levanta Chaca.
0: Tommy.
6: No, lo último confirmado también lo de la fecha 11 y 12. Boca jugaría el 2 y el 9 de octubre contra Unión y contra Instituto respectivamente.
0: Perfecto, bueno, gracias a Esteban Villarruel que estuvo como siempre del otro lado del vidrio. Está Walter por ahí, abrazo grande a nuestro amigo. Gracias Fran González, excelente trabajo. Vos también Gio que estuviste adentro y afuera. Y mañana desde las 14 horas juega Boca, juega Racing. Lo relata Daniel Moyo. Lo comenta Roberto Leto y Marcelo Lerner. Lo vas a vivir aquí, en el show de los grandes, en Radio Splendid, AM990. Así que bueno, nos vemos mañana a las 14 horas. Prendete a Radio de Splendid 990, que está el show de Boca de Selección. Nos vemos mañana. Chau.

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0: Buenos días, ¿cómo les va? Sábado 26 de septiembre de 2026. Hablábamos recién con el Pato Méndez de un tema que ayer me llamó mucho la atención, que es esta decisión del presidente brasileño que se está jugando la reelección ahora. En una semana nada más son las elecciones, la primera vuelta. Todo indica que va a haber una segunda vuelta en Brasil entre Lula da Silva y Flávio Bolsonaro, el hijo de Jair Bolsonaro, que compite por la presidencia. Y ayer mismo Lula, se había hablado un poco en Brasil desde hace varios días, pero ahora ya lo confirmó, prohibió las apuestas. Digamos, nosotros estamos ya desde hace un año y pico, dos años, hablando en la Argentina de la preocupación que generan los padres de adolescentes, pero no solamente en los padres de adolescentes, sino también en la sociedad en general, el crecimiento, el auge de las apuestas online, sobre todo de las apuestas basadas en los resultados deportivos. Eso se vio mucho en el último Mundial, en el Mundial de Fútbol, y también apareció otra vez el tema, con pocos datos comprobables, porque estas empresas suelen no dar esos datos de manera detallada y de manera sistemática. Volvió a aparecer en el tema de el aumento de la morosidad en las billeteras virtuales y en los créditos y préstamos bancarios. En Brasil ya directamente dicen, este es uno de los vectores por donde crece la morosidad, y ya se convirtió en una preocupación social tan palpable que motivó al presidente a prohibirlos. Digamos, es un negocio multimillonario. En la Argentina es enorme, en Brasil es varias veces más, digamos, debe ser 5, 6, 7 veces más que lo que factura este negocio en la Argentina. Recordemos, en Brasil, por ejemplo, no hay casinos físicos, o sea que todo el juego es o ilegal o a través del teléfono ahora. Bueno, ayer Lula prohibió o anunció que empezó a cerrar los sitios de apuestas online, y esto le pega directamente al deporte, ¿no? Porque todos nosotros vemos en los partidos de las Copas Sudamericanas y la Libertadores, etcétera, a los equipos brasileños con publicidad de apuestas online. O sea que hay que ver. El fútbol brasileño estaba muy preocupado ayer cuando se conoció la noticia. Pero bueno, es una elección, esta es la elección brasileña, que estamos siguiendo todos con mucha atención. Por lo menos yo. A mí me interesa lo que pasa en Brasil y también seguramente algunos de los que están en esta mesa. Bueno, arranqué con un tema un poco, duro.
1: Buen día, ¿cómo va?
0: Buenos días, ¿cómo
2: andas? Buenos días.
0: Con un tema un poco duro, pero bueno, lo traigo porque es un tema que preocupa en la Argentina también, ¿no?
1: Claro.
0: Hay una decisión que tomó un país muy importante de la región, así que eso seguramente va a traer coletazos en la Argentina.
1: Sí, y además afecta no solo a las apuestas deportivas, a todo tipo de apuestas. Sí, por ejemplo, estos mercados que también crecieron mucho en el último tiempo, donde la gente apuesta, por ejemplo, a quién va a ganar la elección en Brasil. Y justamente, en los últimos días, empezó a dar que ya no va a ganar Lula, sino que va a ganar Flávio Bolsonaro. Coincidió, no sé, hay gente que piensa que tiene algo que ver, con que Lula no quiere sitios de apuestas que le den perdedor. Y por eso ahora
0: no lo había
1: eligió la... Porque también había apuestas hace dos semanas y, sin embargo, lo lanzó ahora. Pero bueno, qué sé yo.
0: Mirá, cosas no lo había visto. Es un buen detalle. Sobre todo porque...
1: Lo cierto es que Lula se estancó en las encuestas. Antes le daba que ganaba cómodo en un balotaje y ahora le da parejo o que gana por muy poquito Bolsonaro.
0: Claro.
1: Entonces,
0: así que mira, no había visto.
1: Las encuestas no las va a poder
0: prohibir. Claro, todo indica que va a ganar la primera vuelta. La segunda está dificilísima, sí, como bien decías vos.
1: Y son márgenes que están dentro del margen de error de las mismas encuestas, con lo cual puede ser para cualquiera.
0: Sí.
1: Y además las encuestas se equivocan.
0: Está difícil, ya lo hemos hablado varias veces, para los presidentes de América Latina reelegir. Está difícil, digamos, no hay muchos que reelijan, ¿eh? No reelige Chile, no reelige Uruguay, no reeligió Brasil cuando pasó de Bolsonaro a Lula, y ahora, por ahí, si estas encuestas dicen verdad, de Lula a Bolsonaro, no reelige Colombia, no reelige Perú, digamos, es...
2: ¿Eso será bueno o será malo, digamos, si uno lo mira en retrospectiva?
0: Un cambio de tendencia, yo no sé si es... A ver, refleja algo que pasó, que es, y que está pasando, y que probablemente se agudice, que es la necesidad de respuesta rápida. Casi te diría, hay veces instantánea que tiene la gente, que es...
2: Sabemos
0: pongo
2: que eso
0: mucha
2: es imposible.
0: Expectativa en algo, mucha claro. expectativa en algo, y después, si no sale tal como yo había prometido, como yo había esperado que saliera, lo castigo rápidamente, velozmente.
2: O sea, todo el tiempo volvemos a empezar, sería.
0: Sí, por un lado sí.
2: Porque la verdad no me imagino ningún gobierno resolviendo todo... los caos.
0: No, eso es algo que se
2: estudia. En Latinoamérica, digamos, en 4 años.
0: Exacto, es algo que se estudia desde, casi te diría, desde los 80 en América Latina.
1: Paciencia.
0: Explosión, no, al revés. Desde los 80 viene pasando en la Argentina y también en América Latina, en algunos otros países con menos intensidad, explosión de demandas de la gente, que la gente demanda mucho, y también de promesas y expectativas generadas por los políticos, ¿no? El discurso del político prometiendo, que eso puede servir para ganar una elección, pero después es muy difícil para gobernar, porque cuando evidentemente no cumplís con la expectativa que generaste, bueno, entonces Milei hizo una... un recorrido distinto en su gobierno. Lo que estaba prometiendo, por ejemplo, era ajuste fiscal, no estaba prometiendo salariazo. Está bien que él decía es un ajuste fiscal para que luego mejore la economía y eso nos haga a todos más prósperos, pero finalmente eso en algún momento se corta, o ese camino no es tan rápido como te dice un político, y después la promesa se vuelve en contra. Eso, que ya existía y ya existe desde hace muchos años, ahora se aceleró muchísimo porque nosotros estamos todos más ansiosos para todo, ¿no? Querés que te puteas porque te traen tarde la hamburguesa en el delivery.
3: Sí.
0: Querés que te atiendan ya cuando llamas por teléfono. Querés comprar las entradas para Messi y hay una protesta grande porque no conseguís entrar para Messi. Y bueno, todo el mundo está buscando entrar para Messi. No sé, todas esas cosas
1: claro.
0: Hacen que esa ansiedad y que esa necesidad de respuesta rápida aparezcan también en la política. Y bueno, es muy difícil gobernar, colmar expectativas y en consecuencia reelegir.
3: Es una tesis eso, Nacho, ¿no?
0: No, pero está
3: pero ya está
0: pasando.
3: Debe estar estudiado igualmente,
0: tiempo.
3: ¿No? Lo que está.
0: Sí. Y sobre todo pasa en algunas sociedades, digamos, no sé, si vos mirás la sociedad española, hay muchas críticas a Sánchez, etcétera, pero el tipo lleva, no sé, 10 años gobernando, no sé cuánto sea, 8 años.
3: Bueno, Macron,
0: Francia,
3: Macron.
0: Hay otros países históricamente más inestables. Pero, por ejemplo, Meloni, creo que es la persona que más tiempo estuvo al frente del Ejecutivo italiano en la posguerra, digamos, directamente Meloni, ¿no? Tiene más, claro. más años seguidos que... Está bien que, por ejemplo, Berlusconi fue y vino, pero se convirtió en algo un poquito más estable. Pero Reino Unido también cambian primer ministro cuando se les cae la mayoría parlamentaria, etcétera. Hay más inestabilidad. Pero ahora, en América Latina, todos los analistas dicen que es muy difícil reelegir. Algunos reeligen, ¿no? Pero
1: esto no distingue derecha, izquierda.
0: No distingue derecha, izquierda, exactamente. No distingue derecha, izquierda. Así que bueno.
1: Veremos qué pasa.
0: Veremos qué pasa en Brasil. Y el año que viene veremos qué pasa acá en la Argentina. Veremos qué pasa en Brasil, veremos qué pasa, como siempre decimos, el gobierno argentino tiene que mirar 3 elecciones. En este año, la primera de ellas es la que va a ocurrir el domingo próximo en Brasil. Después viene la elección parlamentaria, es decir, de medio término en Estados Unidos. Y también en el medio está la otra elección, que en ese caso es más la está mirando más el mundo, que es la elección en Israel, ¿no? A ver si finalmente Benjamin Netanyahu consigue mantenerse en el poder o si cambia el gobierno en Israel, lo cual podría... modificar la situación en Medio Oriente, que están en guerra en este momento. Así que esas tres elecciones son las que está mirando el mundo, y particularmente el gobierno argentino, por su cercanía con Netanyahu, por su dependencia en algún caso de las ayudas del gobierno de Estados Unidos, y por el peso que tiene para la economía argentina Brasil, está mirando esas tres elecciones con mucha atención. Pero bueno, vamos a arrancar con este cuestiones pendientes. Arrancamos directo con información, así que a la vuelta Martín nos va a cantar algo que nos saque un poquito de la política internacional. Bueno, vamos a escuchar una canción. Dale, Primaveral.

0: para vos.
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0: Ayer, anteayer mejor dicho, las petroleras, todas las que venden combustible en la Argentina, habían anunciado que aumentaba un 5% en promedio el combustible en la Argentina, e YPF no se había plegado a ese aumento, que es el principal jugador del mercado. Ahora sí, ¿no? Se plegó.
1: Exactamente, ya tenemos aumentos en todas las estaciones de servicio. Hay que decir, la situación no se pudo sostener más.
0: No se pudió.
1: El precio internacional del petróleo, sabemos, con la tregua que había habido entre Estados Unidos e Irán, había llegado a bajar en julio-agosto a la zona de los 70-80 dólares por barril, pero eso no duró, volvió a instalarse en las últimas semanas otra vez por encima de los 100 dólares, y eso hizo inviable que las petroleras, todas, acá en Argentina, pudieran seguir sosteniendo ese virtual congelamiento que... teníamos en los precios de la nafta y el gasoil, que ya llevaba 4 meses y que mantenía valores más alineados con un barril de petróleo a 85 dólares, ¿no? Entonces, con el petróleo ya definitivamente instalado arriba de los 100, no se pudo prolongar por más tiempo. Las primeras en moverse, como vos decías, fueron Shell, Acción y Puma, que aplicaron desde el miércoles subas de entre el 2 y el 5% en los distintos combustibles, y le terminaron metiendo así presión a YPF, que no quería aumentar todavía, pero que no le quedó otra. Desde las 0 hora de hoy subió ya sus precios, hay que decir, bastante menos que la competencia. YPF sigue tratando de darle una mano al gobierno en lo que hace a moderar la inflación.
0: Sí.
1: Y bueno, el aumento que eligió aplicar por lo pronto en sus surtidores es de solamente un 1%, menor incluso a la inflación mensual. Con lo cual, para los automovilistas, ¿qué es lo que tenés que saber? Bueno, que cargar en YPF se está volviendo cada vez más barato en comparación con hacerlo en las otras marcas. Ahora, también es cierto que si vas a YPF probablemente encuentres más cola, justamente por este mismo motivo. La gente, todo el mundo quiere cargar más barato y, bueno, el que está dispuesto a esperar un poquito más, se empiezan a formar las colitas de autos frente a los surtidores. El que puede esperar paga menos, el que no, por ahí se va a la competencia, paga unos pesos más y carga más rápido. ¿Cómo quedaron los precios entonces acá en la ciudad de Buenos Aires? Bueno, como barato vas a pagar nafta super 2.089 pesos, nafta premium 2.319 pesos por litro, gasoil común 2.200 pesos, gasoil premium 2.400. ¿Y cómo puede seguir esto? Es la pregunta. Bueno, la verdad es que dependemos de si se ponen de acuerdo o no Estados Unidos e Irán sobre lo que pasa en Medio Oriente. Ahora pareciera que en los últimos días hubo un último intento de levantar el bloqueo del Estrecho de Hormuz por la vía diplomática.
0: Una propuesta iraní.
1: Una propuesta iraní que hay que ver si Estados Unidos acepta o no. Estados Unidos, hay que decir que tiene bastantes incentivos para que haya paz, porque tienen las elecciones en noviembre, como vos decías hace un ratito. Pero bueno, hay que ver qué pasa, si los términos que plantea Irán le resultan aceptables. Como sea, YPF ya avisó que incluso en el mejor escenario, incluso si hubiera una baja importante del precio del petróleo, la nafta no volvería de inmediato al precio normal o al precio de antes. Porque
0: tiene un colchón todavía, ¿no?
1: Se aplicó lo que ellos llaman un sistema de amortiguador o buffer. ¿Qué quiere decir? Que bueno, que la nafta no subió todo lo que debería haber subido de acuerdo con la evolución del barril del petróleo. Con lo cual, si el petróleo baja, eso significa que se va a mantener caro durante más tiempo. De alguna manera, para que los consumidores compensen a YPF por esa generosidad, entre comillas, que tuvo de no aumentar el precio todo lo que debería haberlo aumentado. Así que bueno, en cualquier caso, recordá que en YPF está hoy el precio más barato y que te conviene cargar de madrugada, porque ahí conseguís un 6% de descuento adicional, y si lo haces con el sistema de autodespacho, que te la cargas con la nafta, es un 3% adicional.
0: ¿Que eso, cómo sabes qué estaciones de servicio tienen ese...?
1: Porque está señalizado. Está señalizado, incluso si vos entras a la página de YPF está todo el detalle, la listita con las estaciones
0: que tiene ese servicio, digamos.
1: Exacto, pero bueno, lo que sí rige en todas las estaciones es que si cargas entre las 12 de la noche y las 6 de la mañana pagás un 6% menos, que además se acumula con algunas promociones bancarias. Así que hoy en día es la forma más barata de cargar nafta.
0: Claro, perfecto.
2: Bueno, en lo que va del año, el petróleo, ¿sabes cuánto aumentó?
1: No lo tengo, pero...
2: En dólares. Bastante.
1: 60%. Claro.
2: 60%. Eso
0: qué lástima que no compré y le metí que tenía un tanque de...
1: Guardaste unos barriles en el
2: jardín, creo que debe, ¿no? Sí, yo creo que debe haber... Ahí en la península arábiga debe haber algún jeque ya parado ahí de estar feliz, chocho.
0: Exacto, exacto. Bueno, Rosario, una noticia muy importante esta semana, que fue y vino, porque hay una jueza porteña que se llama Laura De Marinis, que había en un caso en donde estaba acusado o involucrado, aparentemente involucrado, un
3: adolescente de 14 años que había participado de un robo en banda a una persona que estaba caminando por la calle.
0: Para robar el teléfono.
3: Para robarle, sí, el teléfono, lo que llevaba encima. Ese chico estaría incluido dentro del régimen penal juvenil por la edad que tiene.
0: Claro.
3: Entonces debería ser juzgado a través de ese sistema.
0: Exactamente.
3: Con el código en la mano, digamos. Pero la jueza dictó un sobreseimiento sobre él aplicando la inconstitucionalidad del régimen penal juvenil. Dijo que era inconstitucional esa norma, por eso no la iba a aplicar en su caso.
0: Claro.
3: Y le dictó el sobreseimiento. Todo esto, lo hemos visto, generó un escándalo enorme, sobre todo después de lo que había pasado en la provincia de Buenos Aires.
0: Una decisión similar de una jueza. Claro.
3: Trajo varios coletazos. El primero, a nivel político, vos lo sabés bien, hubo pedido de jury,
0: claro,
3: contra ella. Veremos cómo prospera, si llega algo o no. Hay varias opiniones al respecto, incluso dentro del gobierno, sobre si corresponde o no hacer un jury en una situación así.
1: Jury es un proceso para destituir a la jueza, ¿no?
3: Sí, es el juicio político a la jueza.
0: Claro, la discusión ahí es, ¿se puede destituir a una jueza o un juez en base a sus fallos, digamos? ¿Es revisable y puede ser causal de destitución lo que vos dijiste en una resolución judicial, o vos te tenés que ocupar de otras cuestiones para poder destituirla? Por ejemplo, que haya actuado mal, que no haya cumplido las reglas, que haya recibido un dinero, no sé, distintas cosas, y no el contenido del fallo. Esa es la discusión que hay en el oficialismo.
3: Ahora, una vez que salió este fallo, en el área de la justicia se presentó una apelación.
0: Sí.
3: Esa apelación tuvo su respuesta. Ayer se conoció que la Cámara, en lo penal juvenil, revocó el fallo de la jueza, lo criticó seriamente, técnicamente, y por otra parte, la apartó del caso. Así que la semana que viene vamos a tener novedades cómo sigue esta investigación, pero seguramente lo podemos conversar mejor con los protagonistas de todo este proceso, ¿no?
0: Exactamente, porque ahora estamos comunicados con el doctor Mauro Teresco, que es fiscal penal juvenil de la ciudad de Buenos Aires. ¿Cómo le va, Mauro? Ignacio Miri lo saluda.
4: ¿Qué tal? Buen día, Nacho, Rosario y a toda la audiencia. Gracias por contactarnos.
0: Bueno, gracias por atendernos en el fin de semana. Usted fue el fiscal que apeló la decisión de la jueza De Marinis sobreseer a un chico que estaba siendo investigado por un intento de robo a un celular. ¿Por qué, para conocer el arranque de este tema, ¿por qué apela usted esta decisión y en qué podemos considerar incorrecta la actuación de la jueza De Marinis?
4: Bien, bueno, efectivamente, como saben, este hecho se origina luego de la puesta en marcha de la ley 27.801, es decir, el nuevo régimen penal juvenil, que entre otras importantes cosas, bueno, baja la edad de punibilidad de los adolescentes en contacto con la ley penal de los 16 a los 14 años. En el marco de una investigación entonces, iniciada pocos días después de la puesta en vigencia, el 10 de septiembre, cinco adolescentes intentan apoderarse ilegítimamente de un teléfono celular, propiedad de la víctima, Hernán, utilizando un modus operandi que conocemos como robo en poblado y en banda, ¿no? A partir de este hecho, quedan detenidos los adolescentes, luego se les da la libertad, y el defensor oficial de acá de la Ciudad Autónoma de Buenos Aires presenta efectivamente ante la jueza De Marinis un recurso de inconstitucionalidad del artículo 1 de la ley 27.801, es decir, la baja de la edad de imputabilidad. Efectivamente se realiza una audiencia y la jueza le da la razón a la defensa y falla en favor de la inconstitucionalidad de la ley, y entonces sobresee al menor de 14 años, porque el resto de los cómplices tenían más de 16, es decir, ya eran punibles por este hecho antes de la sanción de la causa. A partir de ese momento, y por criterio de actuación del Ministerio Público Fiscal de la Ciudad, en cabeza del doctor Martín López Zabaleta, nos ponemos a trabajar rápidamente para realizar una apelación sobre esta decisión de la jueza, que efectivamente se produce el mismo día que la jueza dictó el fallo. ¿Qué es lo que dice la jueza, sintéticamente, para que la gente entienda? Sí. La jueza dice que la ley 27.801, que fue sancionada en febrero de este año, pero se utilizó un periodo de ventana de 6 meses para poder ser implementada, es contraria a derechos constitucionales de los adolescentes. Lo que marca la jueza de Marini es que existe un derecho internacional, que es el de la prohibición de regresión, es decir, no se puede volver atrás con derechos ya adquiridos. Es un derecho que extrae de forma, a nuestro parecer, arbitraria del Pacto Internacional de Derechos Civiles y Políticos, y no asemeja rápidamente al derecho penal, diciendo que, palabras más, palabras menos, el Comité Internacional de Derechos del Niño y la Convención del Derecho del Niño establece un piso de punibilidad y que cada país que ya ha establecido ese piso se le recomienda no bajarlo, ¿no? Recordemos que Argentina tenía un piso de 16 años,
0: sí,
4: y como decíamos, lo baja a 14. Bueno, la Fiscalía se agravia por este hecho, diciendo que en realidad no hay ningún derecho por parte de los adolescentes ciudadanos o habitantes de la Argentina a permanecer impunes a lo largo del tiempo por una recomendación del Comité de Derechos del Niño, estableciendo que las recomendaciones del Comité, aún a pesar de la interpretación que realiza la jueza de Marini, de la cual no coincidimos, a pesar de existir esa interpretación, no causa fuerza legal en la Argentina, sino es una mera recomendación.
0: Claro.
4: Y luego la jueza, bueno, se mete a trabajar sobre cuestiones que hacen al hecho concreto, ¿no? Habla de la víctima, habla de la poca magnitud del hecho atribuido, es decir, del robo, habla que fue en tentativa y entonces no hay o hay escasa lesividad para el bien jurídico protegido de Hernán, que es la víctima de este intento de robo. Y bueno, efectivamente entonces
3: llegaron a la Cámara, ¿no? Y ahí es donde sale este fallo.
4: Está. Y efectivamente entonces el Ministerio Público Fiscal, a través de la Fiscalía Especializada, que está a mi cargo, pero después también esto fue avalado por los fiscales superiores y por todo el equipo fiscal de la Ciudad de Buenos Aires, logramos que la Sala Tercera de la Cámara de Apelaciones en el día de ayer, la verdad que revocara por los mismos argumentos que nosotros habíamos esgrimido en momento de la apelación, revocara el fallo de la doctora de Marini y la apartara del caso, diciendo que la doctora de Marini se había entrometido en las funciones que le son propias a los fiscales, es decir, establecer cómo fueron electos, cuál es el grado de lesividad, el ejercicio de la acción, etcétera, etcétera.
3: Mauro, pues, discúlpeme. A partir de este momento hay un cambio en la causa que tenemos que entender cómo se procede. Desde el punto de vista técnico, lo que dice la Cámara, ¿qué implica para el futuro del régimen penal juvenil, en principio? Y la otra consulta es, ¿qué significa para el proceso? ¿Qué va a pasar con este chico?
4: Bien, muy muy buena la pregunta. Este fallo del día de ayer tiene dos aspectos. Más allá de que se trató de un hecho concreto, lo cierto es que es el primer recurso de inconstitucionalidad en un caso concreto presentado en la ciudad y en el país, entonces había muchísima expectativa para saber qué es lo que iba a decir
0: alguna de las cámaras,
4: digamos en este caso la Cámara de Casación, que es una cámara muy muy prestigiosa para el derecho penal en nuestro país. Entonces, desde el punto de vista general, es una buena noticia para la Fiscalía, porque pone un poco de claridad sobre el asunto de la vigencia de la ley a partir del 5 de septiembre. Y desde el punto de vista del caso concreto, bueno, se fue apartada la jueza, así que esperamos el sorteo de un nuevo juez para continuar tanto por la investigación de la causa, pero más importante aún que la investigación es empezar a trabajar con este chico, ¿no? Es un chico de 14 años que ahora sí el Estado, a través del Poder Judicial, en este caso de la Ciudad de Buenos Aires y del Ministerio Público Fiscal, tiene la oportunidad histórica de intentar resocializarlo, intentar sacarlo de la escuela del delito, ¿no? Estamos a tiempo con 14 años. Entonces, la Fiscalía está más interesada en encontrar alguna vía o algún método alternativo a la prisión, es decir, empezar a trabajar a través de procesos restaurativos. Estamos trabajando ya con Hernán, la víctima, en este sentido, para que realice trabajos comunitarios, para que se escolarice y finalice sus estudios el adolescente, para que pueda concurrir a algún lugar de práctica deportiva o de algunas otras actividades según su plan de vida. Bueno, ayudarlo y acompañarlo para ver si efectivamente el Estado cumple con la misión de resocializar a este joven, que, le repito, estamos a tiempo. Tiene tan solo 14 años. El delito que realizó es un delito de los denominados excarcelables. Así que nada, tenemos la oportunidad histórica para que este chico pueda tener una oportunidad de vida mejor, ¿no?
0: Doctor, ahí le pregunto a usted, como conocedor de lo que piensan sus colegas, de la repercusión que tuvo la sanción de esta ley en el Congreso, conoce a los chicos, conoce el involucramiento de los chicos en los delitos, porque usted trabaja todo el día con esa materia. ¿Cómo se recibió en la justicia esta modificación legal, digamos? Le pregunto por qué, porque van dos juezas en dos distritos muy importantes del país que piensan que esta ley es inconstitucional. Es una opinión menor en la justicia que se dedica al régimen penal juvenil, o es algo mayoritario en los jueces o en los fiscales? Por ahí no lo puede contestar con precisión, pero para saber la sensación que hay en la justicia con este tema.
4: Esto lo separaría en dos etapas. Durante la etapa de discusión parlamentaria, es decir, enero, febrero, marzo de este año, sí hubo una discusión muy acalorada, tanto académica como de los profesionales del derecho en materia penal juvenil, donde muchísimas voces se alzaron en contra de la ley, poniendo de relieve, que para mí fue un error, poniendo el foco exclusivamente en la baja edad de penalidad, cuando en rigor de verdad la ley tiene un montón de institutos. Esta ley viene a derogar una ley de la dictadura de hace casi 40 años, con un montón de institutos como prácticas restaurativas, resocialización, modelo socioeducativo para los jóvenes, bueno, incluso bajas de pena de prisión. Recordemos que esta ley pone un tope de 15 años de prisión cuando la ley anterior no lo ponía. Esta ley prohíbe la prisión en determinados delitos, por eso este delito podría ser uno de ellos, es decir, a los delitos que tienen pena menores a 3 años no se les puede imponer pena de prisión, hay que ponerle todo otro andamiaje de sanciones. Bueno, se discutió mucho desde el nivel político, pero también desde el nivel académico y profesional. Luego de sancionada la ley, y en este periodo de ventana de 6 meses, e incluso a partir de la puesta en práctica, es decir, el 5 de septiembre, sinceramente las voces que se alzaron en contra de la ley a través de acciones de inconstitucionalidad fueron minoritarias. Imagínense, bueno, yo trabajo en la Ciudad de Buenos Aires, pero en la provincia de Buenos Aires, si mal no recuerdo, son casi 28 departamentos judiciales. Debe haber cientos de jueces penales juveniles en toda la provincia de Buenos Aires. Y fue una jueza la que declaró la inconstitucionalidad de la ley, en ese caso el abstracto, la suspensión de la ley por el término de 180 días. Y en la Ciudad de Buenos Aires pasa lo mismo. Hay decenas de jueces y fue una jueza penal juvenil la que se inclinó por esta postura, ¿no? Y en el resto del país creo entender que hay muy, muy poca acción de inconstitucionalidades. Así que, si bien en el momento de discutirse la ley, podría ser una posición desde la academia y desde los agentes del, del derecho penal juvenil importante. Hoy en día ya es la ley que tenemos, todo el mundo acepta, es una facultad del Congreso de la Nación que fue votada democráticamente, nos guste o no. A mí también hay algunas cosas que me parecen buenas, otras no tan buenas, pero nosotros estamos para aplicar la ley. El poder, el Ministerio Público Fiscal está para hacer cumplir la ley, junto con el personal policial, acompañando los intereses generales de la sociedad y acompañando a las víctimas. Y los jueces están por poder hacer cumplir la ley, les guste la ley o no les guste. La ley ya está sancionada, fue sancionada en democracia, fue sancionada por las dos cámaras del Congreso Nacional. Y bueno, ahora hay que trabajar y sacarle el mejor provecho a la ley, que tiene muchísimas cosas buenas. Muchísimas cosas buenas que le pueden ser servir a estos pequeños jóvenes en contacto con la ley penal para intentar que tengan un plan de vida y una esperanza de futuro con menos violencia, ¿no?
0: Sí, y la jueza bonaerense dijo que la provincia no tenía la infraestructura necesaria para, por ejemplo, que no tenía lugares de detención adecuados para los chicos separados de los adultos, etcétera. En la ciudad de Buenos Aires, ¿cómo está ese tema? Digamos, ¿existen los institutos correccionales?
4: No, en la ciudad de Buenos Aires, la verdad que la Secretaría de Responsabilidad Penal Juvenil del Consejo de los Derechos del Niño en estos 6 meses ha realizado un trabajo impecable. Estuve yo, por supuesto, de visita en estas semanas en los centros cerrados de detención, tanto en el Centro de Admisión y Derivación, conocido como Inchausti. Se abrieron 26 nuevas plazas para posibles detenidos de chicos de 14 y 15 años.
0: Que hasta ahora no hay ningún... ¿Hay algún chico en la ciudad de Buenos Aires, por ejemplo, hay algún chico ya detenido desde que la ley entró en vigencia o todavía no?
4: Hubieron, en estos días hubieron, sí, más de 20 y pico de chicos entre 14 y 15 años detenidos, pero ninguno, fíjese usted que ninguno, la Fiscalía le ha solicitado la prisión preventiva, es decir, la detención más allá del periodo de 24 o 48 horas, la detención prolongada en el tiempo hasta la realización de juicio de responsabilidad. En el Calvin Chauti, o sea, en el Centro de Admisión y Derivación, están las condiciones para alojar detenidos preventivamente, pero no hubo ninguno. También están acondicionando el Centro de Detención San Martín, el Centro de Detención Belgrano y el Centro de Detención Agote, que son los centros cerrados, institutos cerrados que tiene la ciudad de Buenos Aires. Pero bueno, la ciudad de Buenos Aires, la verdad que ha puesto los recursos y la energía en estos meses para condicionar su sistema de derechos, y el sistema judicial, por supuesto, también lo ha hecho el Ministerio Fiscal, para adecuar sus estructuras a la nueva ley, ¿no?
3: Fiscal Teresco, en relación a estos menores, a estos jóvenes que ingresan a la delincuencia, más allá del tratamiento que le dé la justicia, ¿usted se animaría a tejernos un perfil de cuáles son las características de estos chicos que llegan a una causa judicial? ¿Si hay algo que los unifique?
4: Uh-huh. Hay que dividir dos grandes grupos de delitos. Están los delitos contra la propiedad, que la mayoría de los casos son este tipo de hechos como el que relaté hoy, que fue objeto de la inconstitucionalidad, robos de la propiedad privada, tipo piraña, ingresos a la propiedad privada para hurtos, etcétera, etcétera, cometido por grupitos de adolescentes, que son adolescentes que están marcados efectivamente por un estilo de vida marginal, con vulneración de sus derechos básicos, chicos que por ahí no están escolarizados o tienen una escolaridad muy interrumpida, chicos que pasan necesidades y que tienen sus derechos vulnerados. Y después hay otro gran número de chicos también que cometen otro tipo de delitos distintos, delitos relacionados más con la escolaridad, relacionados con noviazgos violentos, con bullying, con grooming, con cuestiones escolares, que eso es que trasciende a todas las clases sociales, ¿no? Podemos encontrar este tipo de casos desde un colegio privado en la zona norte de la ciudad de Buenos Aires, hasta el mismo caso producido en un contexto de mayor vulnerabilidad. Son los dos grupos importantes de casos, pero que trascienden a la pobreza y a la marginalidad, ¿no?
3: ¿Y qué lugar ocupa la droga en todo este, en toda esta trama?
4: Sí, la droga está dentro del primer grupo de delitos contra la propiedad. No hay muchos casos. Recuerden que la tenencia de estupefacientes para consumo personal, si bien no está derogado en la ley, por distintos fallos de la Corte Suprema, no se punibiliza la tenencia de droga para uso personal. Es una cuestión más asistencial, más del Consejo de Derechos y más de los juzgados civiles en cuestiones tutelares de esos niños, que son los niños que mayormente nos encontramos en la vía pública y ahí sí en sectores vulnerables. Pero comercialización de estupefacientes, que sería como el delito penal perseguido, no, en la ciudad de Buenos Aires al menos aún no hemos tenido.
0: Bueno, doctor, le agradecemos mucho este contacto, muy interesante, y buen fin de semana.
4: Bueno, muy buen fin de semana para ustedes y gracias por la atención del caso.
3: Saludo.
0: Muchos saludos. Adiós. Mauro Teresco, fiscal penal juvenil de la Ciudad de Buenos Aires y el autor de la apelación que provocó un fallo de la Cámara de la Ciudad, de Cámara Penal de la Ciudad, que ayer anuló el fallo de la jueza Laura De Marinis, que había declarado inconstitucional el nuevo régimen penal juvenil.
3: Sí, hay que tener en cuenta que para apelar un fallo no solamente hay que ir al fondo de la causa, porque eso en general no es lo que se tramita. Lo que se tramita es la cuestión técnica. Por eso es tan valioso el resultado en la Cámara, porque marca jurisprudencia, básicamente.
0: Exacto. Perfecto. Bueno, vamos ahora a una tanda y volvemos con más cuestiones pendientes. Dale.
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0: informe del Ministerio de Seguridad de la Nación, Vicente López se ubicó en 2025 como el municipio con la menor tasa total de delitos del Gran Buenos Aires. El distrito registró 1.765 hechos cada 100.000 habitantes, mientras que el promedio en el Gran Buenos Aires es de 2.378 hechos. Vicente López viene invirtiendo en nuevas herramientas tecnológicas como la nueva central Escudo, desde donde se monitorean 2.600 cámaras en tiempo real y se amplió el uso de IA aplicada a la videovigilancia.
1: Y ahora vamos a pasar de Santiago Motorizado, si mal no estoy escuchando, a Ezequiel Burgo. Ezequiel, qué semana, para la economía, ¿no?
2: Una semana
1: fuerte.
0: Sí. Nos salen los dólares por las orejas.
2: Sí. No,
1: Esta semana se conocieron tres datos importantes, digamos, para la economía. El primero fue la suba de la pobreza en el primer semestre.
2: Sí. Te diría que cuatro datos importantes
1: cuatro.
2: El aumento de la pobreza, la caída de la economía.
1: Claro, que en agosto, digamos, aumento de la pobreza pasó a
2: 32%.
1: Sí, 32,3% en el primer semestre. Sí. Y también la caída de la economía.
2: La caída de la economía, que ya viene cayendo 2%, al 2%.
1: Sí, y pegó un bajón fuerte, más que lo esperado, en julio, porque cayó 2,9, ¿no?
2: Sí, 2,9%. Y después tenés el dato de ayer, que los argentinos volvieron a comprar dólares en el mes de agosto. Es cierto que compraron
1: un poquito menos que julio,
2: un poquito menos, pero la salida neta de dólares por parte de los argentinos fue de 2.400 millones.
1: Claro,
2: compraron 3.800, pero también vendieron dólares, una tendencia que muchos dicen, bueno, me está costando más llegar a fin de mes, tengo que reventar el canuto. Entonces la salida neta para el Banco Central fue de 2.400 millones de dólares.
1: Sí, hay que recordar, julio es el mes de las vacaciones de invierno, parte del turismo hacia el exterior se financia de esa manera. ¿Sí?
2: Ayer el Banco Central pagó, Argentina mejor dicho, pagó 800 millones al fondo, ¿no? Sí. Que tenía que afrontar un vencimiento. El Banco Central no compró dólares en la rueda y el riesgo país terminó subiendo, cruzando el techo de los 600 puntos, cerró en 609 puntos, que es el nivel más alto desde el mes de abril. Todo esto que yo te digo, todas estas cifras que yo te acabo de mencionar, ocurrieron en un contexto, en el contexto en el que estaba el presidente Javier Milei y el ministro de Economía en Estados Unidos participando, el presidente participando de la Asamblea de Naciones Unidas, el ministro de Economía acompañándolo, pero el ministro de Economía también teniendo reuniones con inversores.
1: Sí.
2: Pero, además de todos estos números económicos, en el contexto que estaba el gobierno allá, pero también estaba el gobernador de la provincia de Axel Kicillof en Nueva York, que viajó para participar también de reuniones con inversores y también de reuniones con líderes políticos de otro tinte ideológico al de Milei, o obviamente mucho más afín a Kicillof, como Pedro Sánchez y Zoran Mandami. Zoran Mandami es el alcalde de Nueva York, que ofreció un desayuno el jueves a la mañana,
1: claro,
2: donde estuvo Sánchez y donde estuvo Kicillof. Entonces, ¿qué quiero decir con todo esto? Que los inversores, de hecho hubo un inversor que me preguntó en la semana, que estaba allá en Nueva York, che, ¿con quién habla Kicillof? Es decir, empiezan a preguntar por Kicillof. Kicillof empieza a aparecer en el radar, porque quizás hace un año iba a Caputo, bueno, lo queremos ver a Caputo, lo queremos ver a Milei, eso es así, pero Kicillof logró que en esta gira la atención también se pusiera sobre él. Y eso, claro. No es tan fácil o no es tan automático de lograr cuando vos estás en la oposición y cuando vos competís contra el oficialismo, porque siempre todos los inversores, los empresarios quieren ver al oficialismo, quieren hablar con el que está en el gobierno. pero y vos, si sos opositor, y en este caso aspirante a candidato a presidente el año que viene, haces un viaje y lográs que alguien, no importa lo que piensen, lo que digan, pero lograste captar la atención.
1: Sí.
2: Y además, la atención no solamente por preguntar, sino para ir y escucharte. Es decir, moverte en la ciudad, che, no es que solamente viene Kicillof a la ciudad, no. Además quiero ir para allá. Y quiero ir para esta gente, implica quizás 2 horas, quizás que en ese momento pensaba hacer otra cosa, o escuchar, no, lo voy y me siento y lo escucho, a ver qué dice. Bueno, ojo ahí, porque ahí yo creo que esta semana hubo una novedad. Hubo una novedad. La novedad es que en la Argentina la continuidad de la agenda que lleva adelante el gobierno, para ser prudente en lo que digo, bueno, empieza a ser vista de otra manera.
3: Empieza, sí, a ser vista de otra manera. Empieza a haber más dudas de que pueda llegar a continuar. No, no se da tan por descontado
2: te,
3: que...
2: Es, claro, o para no sonar tan tremendista, te diría que, che, en la Argentina hay dos candidatos. Hay dos candidatos. Está Milei y yo te diría Kicillof. Incluso te digo, hasta, ¿te acordás que hace un mes que se viene hablando de otros candidatos, ¿no? De, uh-huh, de otros candidatos.
1: Sí, sí.
2: La semana pasada Nacho escribió incluso hasta de Patricia Bullrich.
1: Sí, sí, Patricia Bullrich, que no alcanza a resolver qué va a ser.
2: Bueno, ponele.
1: Sí.
2: Pero hoy por hoy, para Wall Street...
1: Esos dos.
2: Milei y Kicillof.
1: Sí, exacto.
2: Sí, digo, yo, a ver, yo estoy en un... Yo tengo títulos de la deuda pública.
1: Sí.
2: Que me van a ir pagando. A mí, o me va a pagar Milei o me va a pagar Kicillof. Entonces yo tengo que preguntar.
1: Sí, de hecho, había una excusa formal incluso para ir al desayuno con Kicillof de los inversores, que es que la provincia de Buenos Aires emite deuda. Y entonces Wall Street, creo que hay 8.500 millones de dólares, sí, de deuda bonaerense.
2: 7.500
1: emitida. Entonces los tipos primero le preguntaron, ¿qué vas a hacer? ¿Vas a pagar la deuda bonaerense? Pero enseguida, como dice Ezequiel, le preguntó, bueno, y con la otra, con la deuda argentina,
2: claro,
1: ya, lo están
3: si
1: viendo
3: te tocara.
1: Como, claro, si te tocara, hay un presidente que está en funciones, pero
2: claro,
1: va a tener que refrendar ese mandato, y si no gana él, puede ganar Kicillof. O sea que...
2: Obviamente que lo que se abre a partir de acá, Nacho, entra mucho en el terreno de la especulación, porque todo lo que le pregunten a Kicillof, ¿vas a pagar la deuda? Bueno, obviamente que va a decir que sí. Va a entrar mucho a especulación sobre cuál sería el plan de Kicillof o cómo llegaría Milei o quién serían los asesores de uno y otro lado. Bueno, en el caso de Milei no hace falta explicarlo porque él ya tiene un equipo económico, pero digo, lo que digo es que se abre mucha especulación de un lado y del otro.
1: Sí, pero por ejemplo,
2: pero la novedad acá esta semana para mí, sí, es que en la cabeza de los inversores esto es como vos visualizás un partido acá, como que te ordena el panorama por los próximos 12 meses. Y es, de un lado, el actual presidente y del otro lado, el actual gobernador de la provincia de Buenos Aires. Y para mí esa fue la novedad de esta semana.
1: Exacto. Bueno, Martín, incluso eso, esa inquietud electoral, está cambiando también la forma que tenemos de ahorrar. Si nos sobra algún peso mensual, está impactando ya en esos ahorros de los argentinos. ¿De qué manera?
3: Claro, un montón de gente viene comprando dólares, lo venimos, sí, diciendo, y siempre está el tema de, bueno, ¿qué hago con estos dólares para que no pierdan valor? Hay inflación, claro, en dólares, y la gente dice, bueno, ¿en qué lo invierto? Y bueno, esta cuestión que plantea Ezequiel,
1: sí,
3: también hace una diferencia a la hora de ver en qué invertir.
1: Sí.
3: ¿En qué invierto? ¿Invierto en algo? ¿Comprometo esos dólares al invertirlos en algo que me va a pagar antes de las elecciones o después de las elecciones? Bueno, lo que viene pasando en las últimas semanas es que al crecer esta incertidumbre sobre quién puede llegar a ganar las elecciones, también va creciendo la cantidad de gente que elige plazos más cortos de inversión y que trata de escaparse de todas las inversiones que impliquen comprometer sus ahorros a plazos mayores que diciembre del año 2027.
1: Es decir, detrás de la elección, exacto.
3: Pero bueno, si vos estás ahora pensando en qué invertir, eso cambia totalmente el tema, porque lo que puedes llegar a ganar invirtiendo un plazo corto y un plazo largo es insólitamente dispar. Y vamos a poner un ejemplo. Supongamos que yo tengo $10,000 para invertir.
1: Sí.
3: Supongamos, es un montón de plata, pero supongamos que los tenemos. Hago un plazo fijo en el banco, que en general se hace un año, sí, o sea, nadie se hace más que un año, sí. Con lo cual eso lo vas a recuperar antes de la elección, lo vas a recuperar con este gobierno o con sí. este mandato. Bueno, los bancos más conocidos, como mucha gente está queriendo hacer plazo fijo, están ofreciendo hoy solamente un 4% anual cuando y con la mayor duración. Cuando lo haces a un año, un 4, 4,25%, 4,5% como mucho en el Banco Nación. Vos pones $10,000, ganás en un año $400, $450. Bueno, supongamos que vos sos un inversor un poco más sofisticado, que invierte en la bolsa. Bueno, vamos a invertir en bonos del gobierno, bonos del Tesoro sí. Nacional. Bueno, hay un bono de los más nuevos, que es el AO27, que te vence justo en octubre del año 2027. Un poquito ahí cerca de la elección, pero todavía con esta gestión. Esto significa que vos vas a ir cobrando intereses mes a mes y que después el capital, la gran parte de la plata, la recuperás antes de la elección. Bueno, ¿cuánto rinde esta inversión hoy si la haces al precio actual? Un 4,3%, más o menos lo mismo que un plazo fijo.
1: Sí, muy poco.
3: Bueno, es bastante bajo eso, teniendo en cuenta que hoy...
1: Sí, la tasa de interés de Estados Unidos...
3: Invertir en un bono de Estados sí. Unidos, que se supone claro. que es bastante, mucho mejor pagador, sí. que tiene mucha mejor historia como pagador que el Tesoro Nacional Argentino, bueno, te está rindiendo lo mismo. Y es el país que emite los dólares, además, ¿no? Con lo cual, la posibilidad de que no te pagues... ínfima. Ahora, ¿qué pasa si vos invirtieras no en el AO27, sino en el AO28, que vence en octubre del 2028? Bueno, por extender la duración de tu inversión solamente un año más, lo cual te obliga a confiar en que el próximo presidente te lo sí. va a pagar, bueno, al valor de ayer, ¿sabés qué rendimiento te proyecta ese bono? No. Si se paga, efectivamente, sí, sí, sí. vas a ganar un 11-12% claro. en dólares. Lo mismo con el AO29, un 12% anual, un dólar. O sea, el triple que un plazo fijo.
1: Claro. Cambia mucho, exacto.
3: Cambia muchísimo. Y en pesos es algo parecido. Si vos agarrás un bono SER, por ejemplo, que son estos bonos que te pagan la inflación más una tasa, bueno, si vos invertís a un plazo preelecciones, tenés SER más 7% es tu ganancia. Si invertís a unos meses después de las elecciones, tenés SER más 10, más 11%.
1: Claro.
3: O sea, una tasa muchísimo mayor. Con lo cual, la elección se convirtió también para el que invierte en una especie de muralla que te obliga a decidir.
1: Antes
3: un rendimiento
1: pues,
3: sí. mediocre,
1: tengo fe.
3: Pero más seguro, sí. o... una tasa mucho más atractiva.
2: ¿Puedes repetir el último rendimiento que mencionaste?
3: Bono SER, que da SER más 7% en un plazo preelectoral, SER okay. más 10, SER yes. más 11 perfecto. En un plazo bueno, después vamos de las elecciones.
1: Buenísimo. Vamos a hablar ahora de uno de los datos que dio Ezequiel recién y que quedó en la agenda de la semana, que fue el aumento de la pobreza en el primer semestre del año. Para eso estamos comunicados con Leopoldo Tornaroli, que es economista e investigador del CEDLAS de la Universidad Nacional de La Plata. ¿Cómo te va, Leopoldo? Ignacio Miri te saluda.
4: Hola, Ignacio. Hola a todos ahí en el piso. Bueno, ¿todo bien?
1: Bueno, muchas gracias. El dato de pobreza que se esperaba, digamos, teniendo en cuenta que el primer semestre fue... una inflación mayor a la del año pasado, o por lo menos el ritmo inflacionario se había acelerado un poco en esos primeros meses, fue digamos muy muy muy comentado en toda la semana, y el gobierno insiste en que esa situación, ese 32,3%, va a bajar en el segundo trimestre porque el ritmo inflacionario se desacelera. ¿Es cierto lo que dice el gobierno o hay que tomarlo con pinzas eso? ¿Esa caída va a ocurrir por las previsiones que podemos tomar en cuenta o no tanto?
4: Bueno, a favor de la predicción o de la proyección del gobierno está efectivamente que desde abril, si bien no fue en forma continuada, con algún altibajo, la inflación volvió a bajar, ¿no? Después de 10 meses consecutivos de suba entre mayo de 2025 y marzo de 2026, que explican sí. en gran parte el resultado de pobreza del primer semestre, desde abril volvió a bajar. En ese sentido, uno esperaría que eso empuje hacia abajo, pero bueno, el mismo día que se conoció el dato de pobreza, estuvo el dato de actividad económica del primer mes del segundo semestre de julio y fue bastante negativo, ¿no? Entonces, yo todavía tendría precaución en hacer alguna proyección definitiva sobre el resultado del segundo semestre. Mi impresión es que no va a ser muy distinto al actual, el número de pobreza del segundo semestre. Puede ser un punto arriba, un punto abajo, no lo sé, pero creo que no va a ser muy distinto al número actual.
1: Claro, porque, digamos, la cantidad de pobres en la Argentina o el porcentaje de pobres en la Argentina se determina considerando el precio de una canasta de bienes de consumo y el ingreso de la gente. Vos decís que si hay menos actividad, cae el ingreso. El índice puede variar o por los precios de la canasta, que es en el caso de la inflación, o por la disponibilidad de ingreso de las personas.
4: Sí, sí, claramente. Y también un poco por la del lado de los precios tenés también la relación que tengan en cada periodo en particular los precios específicos de la canasta con la inflación general, ¿no?
1: Claro.
4: En 2000, la segunda parte de 2024 y buena parte de 2025, en general los precios de la canasta fueron por debajo de la inflación general, lo que te daba un margen, algo extra, digamos, que aún si tus ingresos no alcanzaban a la inflación, podía ser que alcancen a la canasta, porque la canasta corría más lento que la inflación. Este año no es tan sistemático ese efecto. Hay meses donde la canasta va por encima de la inflación, hay meses donde la inflación va por encima de la canasta, con lo cual no tenés eso que te esté ayudando. Pero sí, las dos cosas que miramos siempre son cómo evolucionan los precios y cómo evolucionan los ingresos. Y dado que en los ingresos de los hogares la mayoría proviene del mercado laboral, algo así como 7 de cada 10 pesos o 7,5, el 75% de los ingresos, eso depende también del lugar de la distribución donde te encuentres. Para los más pobres, poner el 10% más bajo, los ingresos laborales son menos, pero sí, los ingresos laborales siguen siendo la gran explicación del ingreso de los hogares. Entonces uno tiene que mirar un poco la dinámica del mercado laboral para entender cómo evolucionan los ingresos de los hogares, ¿no?
2: Leo, Ezequiel Burgo te saluda. Te quería preguntar, ¿hoy el nivel de pobreza estaría en niveles similares como los que había antes de este gobierno, digamos, con este 32%?
4: Bueno, el número oficial es que es menor, ¿no? El dato anterior a este gobierno, que sería, si querés, segundo semestre de 2023, fue 40, un poquito más de 40.
2: Okay.
4: Con lo cual tenés como 8 puntos ahí. Nosotros, bueno, vos conocés el paper que hicimos estimando...
2: Sí.
4: Como el método quizás es más impreciso en periodos donde la inflación sube y baja mucho, nosotros estimamos que la baja es menor a 8 puntos, es algo así como 2, 3 puntos, pero es un poquito más bajo que al inicio del gobierno todavía la pobreza, aún con esta suba, ¿no?
2: Pero porque el gobierno anterior habría dejado, era 40%, eso incluyendo la suba del dólar de fin de año, digamos.
1: No, ahí pegó
4: sí,
1: más.
4: Sí, obviamente,
1: en los primeros meses de Milei subió un poquito por esa...
2: Por eso.
1: Un poquito no, sí, bastante.
4: Sí, segundo semestre, obviamente, de 2026 incluye el salto fuerte en la canasta de diciembre de 2023, perdón, no, 23.
2: Sí.
4: Pero no tenemos forma de separar ese efecto porque los datos...
2: Seguro.
4: No sabemos quién entrevistaron en cada mes, digamos.
2: Mm. No, pero mi pregunta es si hoy este nivel de pobreza es un nivel de pobreza... porque esta es una economía, si querés, completamente distinta, o si se puede compararla con la del primer semestre del 2023, ¿no? Es una economía donde se están haciendo algunas correcciones,
4: claro.
2: Y sin embargo el nivel de pobreza pareciera ser como similar al de aquella economía más desordenada, si querés, con inflación más reprimida, con brecha, etcétera, pero la pobreza está como en el mismo nivel.
4: Sí, un par de puntos menos, pero sí, o sea, tenés un par de puntos de ganancia de haber ordenado sobre todo la inflación, pero...
2: Alguien te podría decir, ¿para qué hiciste todo esto si estás en el mismo nivel, digo?
4: Sí, bueno, es cierto, obviamente la gente no tiene por qué pensar en el mediano y largo plazo.
2: Claro,
4: en todo
2: exacto.
4: En todo caso, la situación actual, el gran argumento del gobierno es que sienta las bases para quizás...
2: Okay.
4: Bajarla en el futuro, ¿no? Pero bueno, para eso necesita que el proceso de crecimiento de la economía sea más general, más extenderse a más de algunos sectores. Porque si vos mirás, por ejemplo, el resultado de ahora de pobreza en Neuquén,
2: sí,
4: está por debajo del 20%. Tenés claramente que ahí el boom de Vaca Muerta llega a Neuquén, pero no llega al resto del país porque en el resto del país no genera el empleo. No,
1: sí, solo Capital Federal es más bajo, ¿no? Claro.
4: Sí, solo Capital es más bajo que Neuquén, y esto no era habitual, digamos. Si bien en la Patagonia la pobreza suele ser un poco más baja que en el promedio del país, Neuquén es sobresaliente el resultado de este. Y lo mismo en empleo registrado, en esas cosas tiene mejores resultados que el resto. Pero sí, necesitas que se expanda o que se derrame un poco a otros sectores el crecimiento, sobre todo en los sectores que son más intensivos en empleo, ¿no? Porque en el proceso este que Ezequiel menciona, de, si querés llamarlo transformación estructural o como quieras, no solo está cambiando la importancia de los sectores, sino también la forma en que producen los sectores. Incorporar capital y tecnología en los procesos productivos con la apertura se vuelve más barato y se reemplaza un poco trabajo por capital y tecnología en los procesos productivos, y por eso también tenés que incluso, a veces sale alguna nota que dice, incluso los sectores que crecen están despidiendo o están destruyendo empleo. Y tiene que ver con eso, que cambia la forma de producir hacia formas que son menos trabajo intensivas, ¿no? Entonces vos necesitás que en algún momento los sectores que son trabajo intensivos, no sé, construcción,

0: mantener el orden macro para que ese crecimiento se vuelva sostenible en el tiempo, ¿no? Más allá del gobierno que esté a cargo el país en cada momento, ¿no?
1: Y ahí vos mencionabas que hay una posibilidad, no, todavía no lo sabemos cuándo va a ocurrir y si efectivamente va a ocurrir o no, que es que los sectores que demandan más empleo, porque históricamente, ya globalmente, se sabe que la minería, el sector energético no son grandes generadores de empleo, y si la Argentina se está especializando en esos temas, bueno, la duda es cuándo empieza a generar empleo o derrame, se decía en alguna época, o lo que sea, que contagie al resto de la economía. Eso va, el ministro de Economía dice que va a pasar forzosamente, digamos, que ese traslado va a pasar forzosamente y que la prosperidad en algún sector se va a trasvasar a otros sectores. ¿Vos lo ves tan lineal o hacen falta decisiones de política económica para que ese trasvasamiento ocurra?
0: Mira, los sectores que mencionabas que están creciendo y demás nos van a proveer algo importante que es los dólares, ¿no? Que
1: Sí,
0: siempre fueron
1: ya lo
0: tan
1: están, claro.
0: problemáticos y nos van a evitar las crisis y demás. No tenemos que esperar de ellos efectivamente que nos solucionen además el problema del empleo. Yo no lo veo tan automático, sobre todo la discusión es los tiempos en los que se va a generar. Eventualmente puede ser que sea inevitable que el resto de los sectores crezcan, pero el tema es si lo van a hacer en un periodo de tiempo lo suficientemente corto como para que el resto de la economía aguante ese proceso, ¿no? O más rápido y entonces facilite la transición. Por ahora viene lenta la cosa, no es demasiado claro qué vaya a pasar. Ahora el presidente, digamos, pone toda la ficha en 2028, pero bueno, ya veremos en cuándo llega, digamos. Ojalá que sea lo antes posible. La verdad es que
1: Sí.
0: no tengo una proyección al respecto. Por ahora no lo veo demasiado claro que vaya a ocurrir el próximo año, por ejemplo, ¿no?
2: Leopoldo, buen día. Martín Gross te saluda. Y te saco un segundito
0: Hola, Martín.
2: de la última estadística para pensar un poquito más globalmente el tema del empleo, porque justo está haciendo su ingreso a la vida cotidiana y al mundo del empleo, la inteligencia artificial. ¿Cómo prevés que puede impactar en la Argentina de acá a 2 a 5 años esto que ya está reemplazando, esta nueva ola de automatización que ya está reemplazando muchos empleos y que evidentemente también habrá algunos otros? Pero en la Argentina, ¿hay algún estudio sobre el impacto que eso puede tener? ¿Crees que el país está preparado para eso sin que haya un impacto significativo en los niveles de empleo?
0: No, la verdad es que todavía no tengo una posición. Hay trabajos claramente, pero a diferencia de otras veces en que la automatización o el cambio tecnológico hizo una irrupción fuerte en el mercado, en este caso lo que tiene la inteligencia artificial es que no necesariamente pega en el mismo tipo de empleo, ¿no? En los empleos, qué sé yo, la robotización, por ejemplo, pegaba fuerte en los empleos manuales y quizás la combinación de inteligencia artificial y robotización van a seguir pegando fuerte en el no calificado. Pero la inteligencia artificial pega fuerte en sectores de calificación media e incluso alta, ¿no? Con lo cual es difícil prever lo que va a pasar. Digo, yo, por ejemplo, muchas cosas que antes tenía asistentes para hacerlas, las puedo hacer tranquilamente ahora más rápido con la inteligencia artificial y ese
2: Claro.
0: tipo de cosas. Con lo cual no tengo todavía del todo claro. No creo que el país esté preparado, porque no creo que nadie esté preparado a nivel global. Estamos recién entendiendo el impacto del fenómeno.
2: Claro, el tema es que avanza muy
0: Pero bueno.
2: rápido.
0: Sí,
2: Toda la
0: avanza muy
2: transformación que generó
0: rápido.
2: en los últimos 2 años es increíble y lo que puede llegar a generar de acá a los próximos dos
0: Sí.
2: no, es imposible de imaginar.
0: No, sí, es difícil de entender. Yo no tengo proyecciones al respecto. Estoy
2: Bien.
0: expectante, obviamente, como todos, ¿no?
2: Claro, y mirando lo que pasa en otros países también.
0: Sí, claro.
1: Y la última, Leopoldo, te hago, mirando en los últimos años el desagregado regional de la pobreza, hay una ciudad, hay varias, ¿no? Pero
0: Sí,
1: típicamente Concordia, digamos, es una.
0: Concordia y Resistencia.
1: Claro, Concordia y Resistencia son dos lugares en donde, con un modelo, digamos, con el modelo, podríamos decir, basado en el consumo interno, como es si lo quisiéramos generalizar muchísimo algo, una situación que pasó en el kirchnerismo, y también con este modelo que está basado en las exportaciones y en el ingreso de dólares, esas dos ciudades siguen generando una cantidad enorme de pobres. Concordia supera el 50% la cantidad de pobres que existe, que viven en esa

0: en esa ciudad. ¿Qué indica eso? Que esas dos ciudades están condenadas a la exclusión, que los modelos que las sustentaban no tienen cabida en ninguno de los dos, de las dos situaciones posibles de la Argentina. ¿Qué te genera eso como bueno, pregunta no, en o general como conclusión?
1: Sí. No, nosotros en general vemos, yo sabes como sabes, nos dedicamos
0: a mirar a este tema.
1: Pobreza en toda la región, no solo en Argentina.
0: Sí.
1: Nosotros solemos ver esta situación, que hay divergencias, patrones regionales en los países, como lugares donde están entrampados en una situación. El noreste y el noroeste de Argentina han sido así tradicionalmente. Pero hemos visto que han cambiado. Algunos lugares ha mejorado la situación, sobre todo del noroeste, con el paso del tiempo, pero efectivamente Concordia y Resistencia han quedado atrás. No tengo muy claro qué los diferencia o qué hicieron diferentes en las otras provincias que le fue mejor, por ejemplo, no sé, Jujuy, Salta,
0: Claro.
1: Catamarca, La Rioja, que mejoraron un poco en pobreza, pero Concordia definitivamente, uno lo ve siempre ahí, yo creo que desde los 90, ¿no?
0: Claro.
1: Cuando salía cuál era el aglomerado que había más pobreza, Concordia aparecía ahí. ¿Qué sé yo? No, la verdad es que no sé. Las economías regionales, evidentemente, en esa zona no son muy fuertes, no hay una producción, bueno, Concordia, de Resistencia, sobre todo, viene del siglo pasado, la explotación de los bosques y demás,
0: Sí.
1: y del Chaco. Pero no tengo muy claro qué ha pasado a lo largo del tiempo, nunca lo miré en detalle, sinceramente, pero sí, claramente, siempre esas dos son las que sobresalen en los números como resultado negativo, ¿no?
0: Exacto. Así que bueno, lo seguiremos hablando. Te agradecemos mucho,
1: dale,
0: Leopoldo, este contacto en el fin de semana y que descanses.
1: Muy bien, que tengas buen fin de semana. Gracias.
0: Abrazo grande. Leopoldo Tornaroli, economista e investigador del CEDLAS, está dedicado ese instituto al estudio y el análisis sistemático de la pobreza y de las situaciones y variaciones en ese índice.

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4: Rosario Bigossi, Martín Gross y Ezequiel Burgo se ocupan de las cuestiones pendientes para comprender lo que pasa, para descubrir lo que aún está por venir.

0: Rosario vivo así. Venimos siguiendo ya desde hace varios meses el desarrollo de los problemas judiciales del ex jefe de gabinete Manuel Adorni. Uh-huh. Hubo en los últimos días una presentación del propio Adorni y ahora falta determinar o que la justicia diga, bueno, le cree, no le cree, necesitamos documentación adicional para saber si lo que usted presentó se condice efectivamente con sus ingresos y con la declaración jurada, etcétera.
1: Bueno, la justificación patrimonial la presentó finalmente antes de que se venza el último plazo que le había pedido después de la extensión. Estamos hablando de Manuel Adorni junto con su abogado Ledesma, Matías Ledesma. Esa presentación intenta justificar todos los gastos que encontró el fiscal Policita y por el cual tiene dudas de dónde sacó el dinero. Usted hizo enormes gastos, en blanco y en negro, que tiene que justificar cómo lo obtuvo el dinero. Sí. Bueno, esa justificación todavía crea dudas para el fiscal, pero no alcanza el material que tiene como para pedir la indagatoria, vamos a decirlo sencillo. Hay una diferencia de $400,000 que le generan dudas al fiscal, más o menos. Están trabajando con la DAFI en eso y así que es probable que el lunes, martes, ponele, salga un decreto del fiscal Gerardo Policita haciendo todo un planteo de nuevas medidas para terminar de analizar la justificación. Hasta ahora lo había hecho con los testigos, con la documentación, con las declaraciones juradas ante la OA y ante ARCA. Con todo ese material, él planteó una hipótesis, le pidió la justificación a Adorni. Siempre decimos que en este delito está invertida la carga de la prueba. Es Adorni el que tiene que demostrar que él no cometió delito. Y ahora está evaluando si efectivamente esa justificación implica un enriquecimiento ilícito o no. A ver, si hubo evasión, no le toca al fiscal Policita evaluarlo. Eso le tocaría a un juez penal económico, a ARCA, a las distintas oficinas que se ocupan de que no haya evasión al Estado. Además, hay otro dato. ¿Qué dice Adorni? ¿De dónde sacó la plata con la que admite haber realizado todos los gastos que se fueron descubriendo? Él dice que lo sacó de la criptomoneda que invirtió en el 2014, cuando todavía no era funcionario público. Así que con este panorama, el fiscal se prepara para pedir nuevas medidas. Están trabajando en ese listado. Yo creo que se viene un decretazo en ese sentido, o sea, en el sentido de que va a pedir muchas medidas. Sí. Y una vez que termine de evaluar eso, sacará su conclusión, si está para llamar a indagatoria o no Manuel Adorni. Tiene claro. Un buen abogado Manuel Adorni.
0: Sí,
1: esa
0: sí,
1: es la verdad.
0: Caro. No, y está bien, claro.
1: Que estuvo esperando. Matías Ledesma no faltó a ninguna audiencia y estuvo esperando. El personaje Manuel Adorni, evidentemente, no contribuyó porque él no tuvo el mismo perfil que ha tenido su abogado a la hora de hacer la tarea.
0: Claro.
1: Pero igual hay que esperar, ¿no? No es que al fiscal se le agotaron las sospechas, simplemente claro. Necesita probarlo. Necesita probarlo.
0: Exacto.
1: Así que está trabajando en ese sentido y veremos cómo prospera esta causa, que a Adorni le costó cara. A él le costó más caro que...
0: Sí, le costó el puesto.
1: Le costó más caro que la cascada del country.
0: Exactamente. Totalmente. Martín, hay un tema que siempre me llama la atención, a todos nos llama la atención, que es la precisión que está teniendo las publicidades que te llegan al teléfono. La sospecha de que usan lo que vos hablás, incluso en una conversación, no online, sino una conversación como la que estamos teniendo ahora, y que como no desactivamos la posibilidad de que el teléfono te escuche, bueno, te aparecen publicidades relacionadas con si vos hablaste de árboles, te venden árboles, si vos hablaste de cotorras, te venden cotorras, y si vos hablaste de las ganas, de lo cansado que estás, te venden vacaciones, digamos. Esa
2: ¿Te pasó alguna vez? ¿Tenés alguna anécdota?
0: Todo el tiempo. No tanto con la de la escucha, porque yo la desactivo, pero sí con la de la búsqueda en Google y que después te aparezcan publicidades relacionadas con esa búsqueda que vos hiciste.
2: Sí, hay gente que cada tanto se sorprende. Recuerdo un caso de una compañera de trabajo que había venido con unos aritos. Sí. De repente abrió Instagram y le apareció una publicidad sobre esos mismos aritos que ella había comprado. Pero exactamente lo mismo y del mismo vendedor. ¿Cómo sabe que tengo esto puesto hoy? Dice, me está mirando por la cámara. Otra vez es también yo hablando con
0: mi novia sobre... ¿Pero ella lo compró online o offline?
2: Sí, lo compró online.
0: Ah, claro. Online. Entonces, bueno, sí, tiene más sentido.
1: Dejó todos los dedos marcados en la web.
2: Pudo ser casualidad, pero el algoritmo ya sabía que ella ese tipo de aros le gustan. Y, bueno, justo los tenía puesto ese día. Sí. No sé, igual siempre a uno le queda la duda. Claro. Otra vez también, de repente, hablando con mi novia, che, ¿dónde nos vamos de vacaciones? ¿Qué tal a tal lugar? Bueno... nunca habíamos ni siquiera googleado sobre ese lugar y de repente abrimos el teléfono, una publicidad de vuelos a ese lugar.
0: Sí.
2: De la nada. No sé, ¿me escuchó o no me escuchó? Uno se queda.
3: Hay un mito con el tema de la escucha.
2: Para mí es un mito. Yo no tengo ningún elemento para decir que el teléfono
1: qué casualidad,
2: te espía ilegalmente, que te está grabando, que te está tomando fotos. Yo no lo sé. Me parece que no. Sí, me parece que nosotros no nos damos cuenta toda la información que... Digamos que consentimos que las aplicaciones recolecten cuando aceptamos esos términos y condiciones que nadie lee.
0: Exacto.
2: Porque bueno, están los famosos cookies, cuando vos, todo lo que vos navegás va quedando como registrado.
0: Claro.
2: Cada vez que vos scrolleás, que vas como bajando en el feed de Facebook, de Instagram, se va registrando bien qué mirás, qué no mirás, cuánto te detenés en cada video, qué tipo de temas te llaman la atención, qué tipo de temas no, qué cosas compraste, en qué cosas entraste, con qué cosas interactuaste, tus me gusta, tus no me gusta. El algoritmo va aprendiendo y aprendiendo y aprendiendo y aprendiendo. ¿Para qué? Para mostrarte después avisos, recomendaciones sumamente personalizadas.
0: Sí, sí, porque cada vez es más eficiente, se aprende, exacto.
2: Google tiene acceso a todos tus mails, Facebook tiene e Instagram tiene acceso a las cosas que vos hablas en WhatsApp.
0: A todos tus mails.
2: Sí, sí, tu calendario, tu ubicación.
0: ¿A dónde estás? ¿A dónde estuviste? ¿A dónde estarás?
1: Pero a veces sabe hasta lo que estás pensando, a veces me preocupa un montón.
0: Sí, por lo general... No, y además
1: predice,
0: porque si vos vas todos los lunes a las 10 de la mañana, pasás por o cargar nafta, como
2: decíamos antes. Te detenés en el café tal.
0: Sí, o pasás por ahí porque vas de camino a tu trabajo, te puede predecir, el lunes que viene este hombre va a estar ahí.
2: Exactamente, no es que haya alguien analizando el caso de Rosario Vivos, si es un algoritmo, se hace todo automáticamente y la diferencia es que ahora la inteligencia artificial lo puede hacer enseguida.
3: Eso te iba a decir, peor ahora con la inteligencia artificial, porque vos la inteligencia artificial la vas alimentando directamente... Digo, día a día, hora a hora, con tus preferencias.
0: ¿Sabés dónde se ve eso? En las investigaciones judiciales. Pensá ahora cómo hace un fiscal para resolver un caso o un policía para investigar un caso si la persona que cometió un asesinato no tiene teléfono.
2: Claro, si no usaba celular.
0: No sé cómo hacen. Porque la antena... Claro. Ahora es determinante saber la antena que activó ese teléfono en tal día. Los mensajes que mandaste, las búsquedas, hiciste, buscaste armas.
2: Totalmente.
0: Hoy, básicamente, la cámara que te
1: y una pastillita que te voy a meter. Hace poco, cuando fue el G20, ahora que va a venir el Papa y viene un procedimiento de seguridad bastante parecido, se había detectado una investigación sobre las personas que estaban acreditadas, incluido un periodista. Exacto. Fue escandaloso y terminaron todos sobreseídos, porque cuando fueron a observar
0: miraban el Facebook.
1: Todo lo que habían hecho como un perfil de cada uno era público. Había salido en Facebook, en Instagram, o sea, no era espionaje.
2: Sí. No. Totalmente. Bueno, esto es algo que empieza a llamar la atención y le llaman, de hecho, el efecto ¿cómo supo eso de mí?
0: Ah, mirá.
2: No, pues la gente se empieza a inquietar.
0: Sí.
1: ¿Tenés la respuesta?
2: Bueno, podemos especular, pero bueno. Los datos que te puedo dar son de una encuesta que hizo la consultora Voices exactamente sobre este tema. Lo hizo en Argentina, y fíjate que el 71% de los argentinos alguna vez sintieron, al ver una publicidad o recomendación de un producto o servicio, que una empresa sabía algo sobre ellos que ellos no recordaban haber comentado o compartido.
0: Claro,
3: claro.
2: De hecho, un 31% señala que esto le ocurrió muchas veces.
0: Sí.
2: Al 56% esto le preocupa, dice preocuparle mucho o bastante, o sea que las empresas puedan llegar a saber demasiado sobre ellos. El 47% lo empieza a considerar invasivo, y preferiría que no se utilizara esa información.
0: Yo estoy en ese 47%, sí.
2: Exacto, pero no dejás de usarlo en las redes sociales, ni de googlear sobre cosas sensibles.
0: Más o menos, ¿eh?
3: Estoy como Nacho, me parece.
0: Sí, me cuido. No es que me cuido. Primero que ya sabemos que yo no compro online prácticamente, así que tampoco busco por ahí, pero sí es verdad que le presto... A ver,
3: Por trabajo vos le prestás atención.
0: Sí, la otra cosa que pasa es que uno deja sus datos en lugares insólitos, ¿viste? Que vas a comprar un... cargar nafta y te piden el número, que te baje la aplicación de la de la petrolera para conseguir un descuento. Y le das todos los datos al tipo que te carga la nafta.
3: Pará, escúchame, y cuando estás de viaje, que de repente estás en un supermercado y necesitas wifi y suscribirte al wifi para usar 5 minutos de wifi, que estás con tu esposa, llenas tu nombre, mail,
0: pasaporte,
3: todo, y de eso dónde queda algo, no sé, una base de datos en Montana, en Iowa, andás a ver.
2: Ahora, me pongo del lado de los que organizan todo este sistema. Antes la publicidad era sumamente ineficiente. Vos pagabas una publicidad para poner una página entera de un diario, no sabías ni quién lo leía, quién estabas alcanzando, era como muy vago todo. Ellos dicen, bueno, ahora finalmente llegó la era en la que vos ves publicidades que realmente tienen que ver con lo que vos haces, necesitas, sentís, e incluso lo que no sospechás que necesitas.
0: Le falta
2: es más relevante.
0: Una última milla le falta eso, que es cuando lo compraste.
2: Sí.
0: Tiene que saber que cuando compraste
2: que ya no lo querés más.
0: Esa lámpara, no querés otra igual.
2: Claro.
0: Porque todo el tiempo la publicidad más preocupante, invasiva que te llega es, vos le diste todos los datos a la persona que te ibas a comprar una computadora marca cualquier cosa. Pero ese mismo vendedor después te aladra con información sobre tu búsqueda, no sobre tu compra.
2: Sobre algo que ya compraste.
0: Claro.
2: Que ya no necesitas más. Que necesitabas, pero que ya no necesitas.
0: Claro, ponele, vendeme una funda para la computadora, no la misma computadora otra vez, claro.
2: Y bueno, ahí está, todavía hay cosas que se deben perfeccionar y también todavía hay límites, hay información a la que aún no accede. O por lo menos no accede el que te está haciendo la publicidad, y si accede la empresa a la que le compraste ese producto.
0: Ah, el que compraste, claro.
2: Por eso, bueno, todavía no es perfecto. Pero sí es un tema para pensar, incluso para las empresas que hacen anuncios.
0: Sí.
2: Está bien, yo ahora estoy pagando por un anuncio que va a llegar exactamente al público que yo quiero. Ahora, ¿qué pasa si ese público se empieza a sentir invadido por mí?
0: Claro.
2: Que no quiero eso tampoco.
0: Exacto.
2: Entonces, ¿hasta qué punto sí y hasta qué punto no?
0: Sí, es finito.
2: Es finito, porque tampoco termina siendo contraproducente. Vos ves una publicidad de una empresa y decís, esta empresa me está espiando.
0: Sí.
2: Ni loco le compro. ¿No? Sí. Termina causando el efecto contrario al que se
0: buscaba. No, ves un video en YouTube, por ejemplo, un recorte de la entrevista a Fito Páez que hizo Mario Pergolini el otro día.
3: Sí, si ves una te empiezan
0: No, vos la ves.
2: Empieza a llegar.
0: Y cada vez que tocas la pantalla, por ejemplo, para retroceder o para parar, te aparece una publicidad.
2: Sí. Mm-hmm.
0: Te aparece siempre la misma. Eso decís, basta, loco, ya está.
2: Ya
0: el
2: está.
0: Shampoo, ya lo vi, el shampoo. No lo voy
2: si ya
0: a
2: la
0: comprar.
2: Cerré 5 veces.
0: Claro, si la cerré 5 veces, poneme
1: bueno, por lo menos. Paga el premium.
0: ¿Eh?
1: La otra invitación.
0: No, el premium. Ahí,
1: en YouTube,
0: ese caso.
1: ¿No? En YouTube, sí.
0: ¿Pero con publicidad?
1: Sin publicidad. El premium es sin publicidad.
0: ¿Sí?
1: Sí, señor.
0: Ah, mira.
2: Para cerrar, te cierro con una pregunta.
1: Es eso, digo, invitan al premium.
2: A nosotros nos molesta, nos sentimos invadidos. ¿Será porque somos demasiado grandes ya? Porque el último dato que surge de la encuesta es que a los jóvenes no les molesta tanto.
0: No les molesta, exacto.
2: Son el segmento más dispuesto, dice la encuesta, a compartir todos los tipos de información a cambio de beneficios. Por ejemplo, el 56% compartiría sus gustos e intereses. El 44% no tiene problema en compartir información sobre su salud y bienestar.
0: Sí.
2: El 32% sobre su historial de compras. El 24% incluso sobre sus conversaciones con IA. En cambio, a partir de los 50 años, todo eso cae marcadamente, ¿no? Nos preocupa, nos indigna. Así que no sé, quizás estamos demasiado grandes.
0: ¿Puedo hacer una cosa?
1: Yo estoy en el grupo de los indignados igual. Sí, no voy a mentir diciendo que a mí no me preocupa por la edad, porque ya no estoy en condiciones de... Porque,
0: yo soy una joven, pero consciente de los riesgos.
1: Sí, pero ¿sabés los videitos que me mandan?
0: Sí.
1: Con inteligencia artificial permanentemente. A veces me doy cuenta que lo único que veo en Instagram son publicidades para ver 5 fotos de mis amigos.
2: Claro.
1: Y hay unos videitos permanentes. Que hay uno de tai chi en 7 minutos para cada gimnasia de gente mayor. El otro
2: para tener la panza como una tabla con...
1: sí. Y el otro que me tiene totalmente indignada son mujeres que están cansadas, que no dan más y que que la vida la lleva puesta y que hacen unos cursos.
0: Es la prueba viviente de lo que acaba de decir Martín, porque a mí nada de eso me llega.
1: Y aparece
0: porque es una publicidad personalizada, así que pensá.
2: ¿Y vos estás
1: a mí
2: cansada?
1: Me hace daño pensá. Que me manden esa publicidad. Yo voy a hacerles un juicio porque es,
0: que
1: me hace daño.
0: Esté buscando.
1: La música. Esas mujeres en 28 días se recuperan. Sabes, quedan diosas.
2: ¿Qué estás intentando?
1: Porque no quiero pagarle. Cuando me lo ofrezcan gratis.
2: Quiero ser diosa sin pagar.
1: Yo quiero ser el testimonio del próximo aviso, si quieren. Si no, no.
2: Dale.
0: Exacto, yo quería tratar de.
3: ¿Sí? ¿Tenemos un minuto?
0: Ahora, cuando volvemos a la tanda, dale. Vamos a volver a la tanda con el tema. Dale.
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0: último bloque de cuestiones pendientes acá, como siempre, en Splendid, de la 990. La mañana de los sábados la pasamos charlando un poco de todo, de la actualidad, de la política, de la economía. Y ahora nos vamos a correr un poquito de lo que hablamos siempre, porque salió el ranking de las mejores series, 100 mejores series
1: del New York Times.
0: Del New York Times.
1: ¿Cuál es tu serie favorita,
0: Nacho? ¿En la vida?
1: Sí.
0: Una es, bueno, la que hablamos recién, Superagente 86, pero creo que la que más, bueno, Los Simpsons.
1: Los Simpsons. Animada, ¿no? Esa.
0: Bueno, no me preguntaste si era animada o, sí. o si bueno, era realista. O
1: no,
0: si era...
1: este ranking es
0: de series, claro, no animadas.
1: Claro, le dicen TV shows, ¿no?
0: Bueno,
1: no.
0: Los Simpsons es un TV show.
1: Sí, es verdad, es un TV show. Sí, sí.
0: Pero
1: Los Simpsons y Superagente.
0: De las series... del auge posteriores al renacimiento de la serie. Porque hay series emblemáticas en los 70, en los 80, pero me gustó mucho Los Soprano. Estaba viendo ahora The Wire, que es una serie vieja también del renacimiento, del momento del renacimiento de las series, y se me cortó porque se me cayó la suscripción gratuita a HBO, pero The Wire también es una que me gustó mucho en los últimos años, y después pocas más porque no miro series.
1: ¿La tuya, Martín?
2: A nivel nacional, Los Simuladores. A nivel internacional, no, House of Cards.
1: ¿Rosario?
3: Bueno, me anoto en las que dijo todos. Martín. Yo miro muchas series. En general, me encantan.
0: ¿En qué momento, Rosario? No encuentro tiempo para mirar series. No tengo.
3: Bueno, ahora veo menos. Lo que pasa es que siempre me gustan las primeras, la segunda temporada, y ya después me empiezan a cansar.
0: Sí.
3: Pero hay una que vi, a mí me gustan también las que son tipo novelas, y no me voy a acordar, vos me vas a ayudar, la escocesa. Las de las piedras. ChatGPT me va a ayudar.
1: Hay que hacer una aclaración. Primero, este ranking, porque hubo mucha reacción y mucha indignación en las redes sobre el resultado
3: de
1: este ranking.
3: Disculpa que te interrumpí, me vino del alma. Outlander.
1: Hubo mucha indignación y muchas reacciones en este ranking, porque claro, primero el público leía las posiciones del ranking, las ubicaciones, y decía, che, no aparece la mía, ¿no? ¿Dónde está la mía? Bueno, este es un ranking que hizo el New York Times, el diario, el New York Times, para los 100 mejores shows de series del siglo XXI. Por lo tanto, casi todas las que ustedes, muchas de las que ustedes mencionaron,
0: empezaron en
1: no están. Por ejemplo, claro, la gente pregunta, che, ¿y Los Sopranos? Porque Los Sopranos empezó a transmitirse en 1999. Sí, claro. Aparece, por ejemplo, la de Martín, bueno, acá el joven en la mesa, House of Cards. Aparece.
0: Me interesa la 1.
1: La número 1 es Breaking Bad, que empezó a transmitirse en el 2008.
0: Me gustó mucho, me lo olvidé. Me gustó mucho.
1: Les digo las primeras. La número 1 es Breaking Bad. Sí. La 2 es The Wire. The Wire yo no la vi toda, vi parte, me gustó.
0: Está muy buena.
1: La 3 es Mad Men. La 4 es Succession. La 5 es, yo no la conozco, se llama Fleabag. No la conozco. Después aparece Games of Thrones. La 7 es VIP, que es sobre política, entiendo yo, que es como una especie de House of Cards.
0: Sí, no la vi.
1: Y después aparecen más series como The Office, la americana. House of Cards, Martín, aparece en número 48, ¿no? Y van apareciendo otras series, ¿no? Pero la más moderna, que se estrenó hace más poco tiempo y que aparece en el ranking, es Adolescencia. ¿Se acuerdan que fue furor hace un año atrás? Sí. Está número 40.
0: También es escocesa, ¿no? ¿Está ambientada en Escocia o en Inglaterra?
1: No, es inglesa. Es inglesa. Aparece en el número 40. Pero bueno, el otro día, en tren de estas cosas que te van apareciendo en las redes, mirá lo que es la casualidad, ¿no?
0: Sí.
1: Esta semana me sale, no sé cómo me empezó a salir una entrevista que le hicieron en el año 72 a Moe Howard. ¿Saben quién era Moe Howard?
0: Sí, Moe, el de los tres chiflados.
1: ¿La viste?
0: La vi.
1: Ah, a todo.
0: La que explica cómo
1: tirar los pasteles. Ah, sí. Vos, bueno, no sé por qué apareció, viste que me apareció esta semana. Sí. Y uno piensa en los tres. Mo Howard era Mo, el del flequillo, del hermano mayor. Y claro, yo veía esto. Bueno, esa fue una serie. Y sí, probablemente
0: muy exitosa, sí.
1: Muy exitosa.
0: Pero ¿qué de los 30?
1: Años, de los 30, claro. Cuenta, muy interesante, porque empezó en los 20.
0: Sí.
1: Y sucedió incluso a después de la guerra, ¿no? Entonces,
0: pero es previa a la televisión, esa serie es una serie de cine, porque con capítulos, con cortos antes, sí, de películas.
1: Exactamente, ¿no? exactamente. Pero bueno, yo...
0: Pero
1: Mo Howard, muy buena esa. Estamos hablando con Ignacio, una entrevista que le hicieron en la televisión cuando él ya era grande, en el año 72, a él, que explicaba cómo se tiraban las tortas, ¿no? Los
0: pasteles. En la cabeza.
3: Igual debería ser primera en la Argentina, aparte de los Simpson, por internacional, El Zorro, porque sí, no hay con qué darle, ¿eh?
2: Totalmente. La
0: cantidad de vainilla, sí, con Nesquik que consumí.
3: No, pero vos sabés que voy a contar algo muy, muy, muy personal, disculpen, pero mi papá estuvo más de un año internado.
0: Sí.
3: Re deprimido, imagínate. Se despabilaba para ver El Zorro.
0: Sí.
3: Era increíble.
0: Un gran momento. Pero bueno, un lindo recuerdo. El operador de este programa fue Lucas Albornoz. Los productores, como siempre, Lucas Ricoy y Diego Weinstein. Nosotros acá en la mesa, Ignacio Miri, que soy yo, Rosario Bigossi. Chau, Rosario. Chau, Martín Gross.
2: Buen día.
0: Chau, Ezequiel Burgo. Nos reencontramos.
1: Buenos días.
0: En Splendid, como siempre, la semana que viene a las 10 en el sábado mañanero, a las 10 de la mañana, acá van a tener disponible Cuestiones Pendientes hacia el mediodía. Bueno, sigan adelante con la programación de Splendid, como siempre, en los auriculares, si es que van a salir a dar una vuelta por ahí. Chao.
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0: Y acá estamos en el lado oscuro del fin de semana. Somos el lado oscuro del fin de semana. Suena tan bien eso. ¿Por qué sonará tan bien cuando uno habla del lado oscuro? ¿Vieron la Guerra de las Galaxias ustedes dos, Marcelos?
1: Sí.
2: Hola primero.
1: No, nunca la pude completar.
0: Hola primero. Mira, me tiró Lola primero como para marcar el terreno. Hola primero.
1: Marcelo,
0: ¿qué
1: Franco,
0: tal?
1: Lucas,
0: Marcelo, todos
1: Marcelo, Franco,
0: los oyentes.
1: Franco.
0: ¿No? Le sacó poesía a nuestro inicio Marcelo Cooperman con el hola primero. Éramos prepotentes, soberbios y del lado oscuro. ¿Nunca la pudiste entender, en serio?
1: ¿A mí me preguntás?
0: ¿No dijiste vos que nunca
1: la pudiste entender? No, es que no me... ni le presté atención. Nunca. No me llama la atención ese tipo de películas.
0: ¿En el 70 tampoco, cuando salió?
1: No, en el 70 tampoco, tenía 10 años. No.
0: Me estás marcando la diferencia, qué feo que es esto. ¿Vos, Cooperman?
2: Sí, yo vi, cuando era más pequeño, vi varias de la Guerra de las Galaxias. Después, cuando empezaron a salir las nuevas y ese nuevo orden que había que mirarlas, había que mirar la cuarta antes que la primera, ahí ya no le di bola. Igual a mí siempre me pareció más fascinante, no el lado oscuro de la Guerra de las Galaxias, sino el del Señor de los Anillos. Ese sí me pareció fascinante.
0: ¿Sabés que no la vi?
2: El oscuro. ¿No?
0: No, leí Tolkien, la parte de Tolkien, no, Señor de los Anillos de Tolkien, no, leí una obra que tenía que ver con el medioevo de Tolkien, pero no leí El Señor de los Anillos, y no sé nada.
2: Marillion, habrás leído, sí.
0: ¿Cuál?
2: Bueno, el Marillion, posiblemente leíste, que es como una especie de contexto de todo lo que pasaba en el universo que creó Tolkien. No sé, quizá era ese, quizá era otro.
0: Puede ser, sí, puede ser. Puede ser. No la vi. Así que, ¿decís que me queda pendiente?
2: Sí,
0: a mí me gustan esas películas.
2: Vale la pena. Sí, entonces sí, vale la pena. Creo que el libro es buenísimo y la película está realmente muy bien hecha. Las películas, ¿no? Son varias. Vale la pena.
0: Ahí está Viggo Mortensen.
2: Claro, él hace... En un momento hay una un grupo de gente que está representado por las diferentes razas, que son los enanos, los elfos, los humanos y los hobbits. Y Viggo Mortensen es el humano de ese grupo.
0: Y claro, como no puede ser de otra manera, es hincha de San Lorenzo. Te tengo que felicitar, Cooperman. La semana pasada nos pasaron por arriba. Más allá que hemos demostrado que somos la gran hinchada de Argentina, soportando la lluvia, la inundación, el corte de luz y el baile que nos pegaron. ¿Qué querés que te diga? Reconocer, seguimos hasta el final los que estaban. Yo puedo decir que también estaba porque nadie va a poder comprobar si yo no estaba. Yo
2: no sé si viste la película. No sé si viste la película Capitán Fantástico, donde Viggo Mortensen se aparece Capitán Fantástico, que es una película de un padre que tiene que criar a sus hijos, y Viggo Mortensen aparece tomando un mate con el escudo de San Lorenzo.
0: Es fanático el tipo. Casi va preso cuando salió campeón San Lorenzo. Yo no me acuerdo, fue ahora, si fue el campeonato del 2013 o la Libertadores del 2014, me suena más del 2013. Se puso a gritar en un aeropuerto y casi va preso. Le tengo mucho cariño, más allá de esta historia que sea hincha de San Lorenzo. Le tengo mucho cariño, me gusta cómo piensa, me gusta su forma de involucrarse todavía estando allá. ¿Cómo se llama? Cuando estando allá y exitoso, cómo se sigue involucrando con las cosas de Argentina. Me gusta.
2: Bien.
0: Los dejé callados, pero teníamos que ver con el lado oscuro. Igual vamos a tener un lado también soleado, porque vamos a tener un lado con...
1: Luminoso.
0: ¿Sabes que me llenaste de alegría la semana pasada? Y lo comenté en un programa de radio, Marcelo Torres, acá en Uruguay. Cuando dijiste, esto tiene salida, no es la inteligencia artificial, no vamos a morir, la salida está en la belleza que puede dar, entre otras cosas, el arte. Y bueno, me hiciste bien. Y hoy también elegiste a uno de los tipos que tuve la suerte de ver, a Gismonti, como para hablar de él y contrastarnos con la materia oscura y con el lado oscuro y con una cantidad de cosas macabras que a veces nos presenta nuestro amigo Cooperman, pero serán, digo, macabras jorobando, pero que son temas que está bueno que se hablen. ¿Qué sé yo? Si te parece, empezamos primero así suave, porque como para no espantarnos y espantar tantos, con algún tema, con el primero de los temas de Gismonti, con este tremendo músico, nada, es un pianista,
1: No,
0: guitarrista,
1: a
0: todo,
1: mí
0: qué
1: que
0: bueno este.
1: sí, tremendo. Escuchando a Gismonti es como, viste que acá, por lo menos a mí me pasa que siento como que, por más que son esta música que vamos a escuchar, que es Bayon Malandro, que es del año 77, es como, viste, te pone al artista en la actualidad, ¿entendés? O sea, como siendo el tipo, el compositor, en este caso Gismonti, que está vivo, vivite coleando, de hecho va a tocar acá en el Colón el próximo mes.
0: No sabía.
1: Sí,
0: Qué
1: toca
0: bueno.
1: un concierto un sábado a la tarde, a las 5 de la tarde, solo piano.
0: Oh.
1: Y es como que te lo trae al presente, ¿viste? Hay artistas que no pasan de moda, que no son tan timeless, ¿no? Sin tiempo. O sea, que se puede escuchar en cualquier momento y realmente como siempre digo, estos programas me reencuentran con artistas que escuché bastante, mucho y. Vuelvo a escuchar su música y lo siento presente, ¿viste? Y me renuevan como una energía, como ese contacto que yo tuve con ellos originalmente, con su música, ¿no?
0: Sí, el otro día cuando lo contaste con Stevie Wonder, bueno, por suerte vos lo traes cuando vas el día anterior, no sé si mañana, vamos con Gismonti. Dije, wow, cómo me gustaba este tipo, cómo. Es fascinante. Pero bueno, si te parece, escuchamos
1: Sí.
0: el primer tema que
1: Bayón
0: te
1: Malandro.
0: propusiste.
1: Dale.
0: ¿Cuál es?
1: Bayón Malandro.
0: Bayon Malandro, vamos a escuchar Bayon Malandro de Gismonti y... ¡Opa!

0: Y bueno, querido Marcelo, ¿y esto? ¿Cómo lo definimos a esto? What is the definition of esto?
1: No, bueno, estaba escuchando la canción mientras pasaba y vos fijate cómo la independencia de las manos de Sismondi, cómo la mano izquierda va tocando como los ritmos, el ritmo va transitando diferentes ritmos brasileños y en la mano derecha va desarrollando como otras cosas, escalas, el acorde, y abajo va tocando como la base, y toca sol y escuchás como no falta nada, ¿no? Es una de las características de Sismondi, es esa. Sismondi tiene una gran formación clásica, por eso domina el piano. Ah. Sí, estudió desde los 5 años piano clásico y tiene un punto de conexión con Piazzolla. En el hecho que fueron a estudiar ambos con Nadia Boulanger y bueno, ambos recibieron como la misma propuesta de Nadia Boulanger sobre que hagan su música, que no copien, viste, compositores que ellos admiraban, ¿no? Como que ya músicos europeos ahí había patadas, entonces que les proponía que trabajaran sobre las músicas de sus países, en este caso Piazzolla Argentina, el tango y Sismondi, los ritmos de brasileros. Y yo creo que fue fundamental. El propio Sismondi lo reconoce. Entonces, la música de Sismondi tiene ese condimento de música clásica, contemporánea, de improvisación del jazz y los ritmos brasileros.
0: Él también es un tremendo guitarrista, ¿no?
1: Claro, bueno, como guitarrista es autodidacta, sí. Y además es como un precursor, no sé si se lo inventó, pero es un precursor de las guitarras de 8, de 9, de 10, 12, de 10 cuerdas, de 12. Sí, sí, él es famosa, la foto de Sismondi, lo vas a ver con guitarras de... Tienen 10 cuerdas como mínimo, donde, claro, y que las guitarras están como afinadas de manera diferente a las guitarras convencionales, mezcla cuerdas graves con cuerdas agudas. Entonces, como él obviamente quería en la guitarra un poco imitar lo que hacía en el piano, necesitaba una conformación, digamos, de las cuerdas de la guitarra que sean diferentes a las comunes. Entonces esa es otra característica que se encuentra en la música de Sismondi. Va mezclando piano y guitarra en sus composiciones.
0: Y antes de preguntarle a Cupra, porque esta vez sí, no le pusiste voz a la cosa, me imagino que estás contento, ¿no?
2: Sí, aparte me gusta estos ritmos que se alejan de lo tradicional, estos ejercicios, en donde quizá las notas dejan de tener sentido individual, como en ritmos más tranquilos, en melodías más lentas, y componen algo que es bastante más rico y que es casi percusivo, ¿no? Porque acá no tenemos una escala bien definida. Lo que tenemos son notas que actúan como si fuesen instrumentos percusivos y que generan una sensación muy placentera. Sí, me gusta el doctor Sismondi.
0: Finalmente el piano es un instrumento de percusión.
2: Sí, es cierto.
0: es cierto. No me acuerdo a quién se lo leí, creo, no sé si a Bartók o alguno de esos, y dije, esto lo tengo para poner en apuros amigos míos que no sepan como yo de música. Tengo una anécdota que no sé si es... Y viste, hay que tratar, hay que zafar como uno puede. Tengo una anécdota que no sé si es cierta, por ahí vos, Marcelo, la escuchaste, en el teatro... ¿El Círculo es el Teatro de Rosario?
1: Sí.
0: El Círculo, ¿no? Que sí. Tocaba Sismondi hace unos años, ahora unos 20 años más o menos, calculo yo por cuándo me llegó a la historia. Quien no conoce a Sismondi, uno lo ve a Sismondi, es el... A ver, ¿cómo lo podemos...? Es un pelo largo en su momento, barba...
1: Sí, sigue teniendo el pelo largo, sí.
0: ¿No? Con sí. Un look...

0: en el Teatro del Círculo con el piano, y se acerca al piano, ¿no? Y el guardia que estaba ahí, o el que estaba ahí en el escenario, lo sacó pitando porque lo consideraba que era lo que ustedes pueden imaginarse como discriminatorio hacia la figura del que iba a estar esa noche, que por suerte, ¿no? Yo lo cuento riéndome, pero es una cosa media chota o muy fea. Por suerte estaba el director del teatro o el productor, y le dijo: pará, ¿qué estás haciendo? Que este es el que toca esta noche. ¿La conocías esa anécdota?
1: No, pero conozco una peor.
0: Ay, vamos, vamos todavía.
1: Ah, sí,
0: Esto.
1: una peor. Viste que Marta Argerich, los festivales que hace Marta Argerich, donde convoca.
0: En Lugano.
1: No, ve, viene acá a Argentina, también las hace.
0: Sí,
1: O
0: sí,
1: sea,
0: sí.
1: esos encuentros de pianistas. Bueno, ella tuvo que trasladarse del Colón al Gran Rex porque no permitían que Gismonti tocara un piano de ahí, del Colón.
0: ¿Cómo?
1: Mirá qué paradoja, y ahora va a tocar en el Colón. Sí, o sea, tuvieron que reprogramar. De hecho, yo estuve en ese concierto, en el Gran Rex, porque había conflictos por la utilización del piano que no se iba a utilizar para tocar música que no era clásica, como Gismonti iba a tocar sus temas, no era que iba a hacer un concierto.
0: ¿Qué año fue esto? Más o menos.
1: Y no
0: ¿O en
1: sé,
0: qué
1: puede ser.
0: siglo?
1: No. No, puede ser en el 2000, por ahí. Y Marta Argerich, bueno, en el concierto, Marta Argerich hace como toca, viste, como hace como unas introducciones y tocó Gismonti y tocaron otros pianistas también, pero básicamente era Gismonti el artista invitado. Sí,
0: Pa,
1: y
0: es un
1: eso,
0: poco fuerte.
1: y sí,
0: No lo
1: eso
0: sabía,
1: pasó.
0: esa anécdota no la sabía.
1: Ah, sí,
0: Esa
1: eso es
0: historia,
1: tremendo.
0: pues, vos positabas, así que ya no es una anécdota, es una historia. Bueno,
1: Sí, sí.
0: No, no,
1: No, no, que
0: decime,
1: digo, siempre con la Marta Argerich ahí en el Colón, siempre hay un tira y afloje. No sé si también con ella tienen problemas o cuestiones políticas, la verdad que no conozco bien, pero siempre, viste, ha sucedido de programaciones de ella que siempre tienen algún tipo de conflicto con la orquesta, con, no sé. Ay, y por ahí acá la pagó el pato Gismonti, pobre. No sé, pienso yo que puede haber pasado eso.
0: y bueno, pero igual Gismonti tocó, los que se los
1: Sí,
0: perdieron son los que estaban
1: tocó.
0: ahí,
1: Y ahora va a
0: así
1: volver,
0: que.
1: y ahora va a tocar, así que se redimieron los del cono.
0: Sí. Pero bueno, son. Dios, por Dios. Bueno, escuchamos un poquitito y después nos vamos a meter un cachitín con la. Qué feo que suena un cachitín, es como Olis. Olis. ¿Vieron? ¿No? Dije un cachitín, qué cosa más chota. Nos vamos a meter un poco con la materia oscura. Con conciencia también dijiste, querido Cooperman, con temas de
1: Sí,
0: conciencia.
1: también.
0: Bueno, vamos a tener un momento intenso entonces, ¿no?
1: Sí. Voy a hacer un ejercicio también de asociación libre antes de eso.
0: ¿Un ejercicio?
1: De asociación libre. Pero
0: Buenísimo.
1: escuchemos el tema y después
0: Dale, y
1: arranco.
0: asociamos libremente.
1: Nada.
0: Vamos a escuchar otro tema. Dale.

0: Superman, mira lo que te metieron para la asociación libre. Este fue Lucas, te aviso, no fue Torre, no fui yo, no fue nadie. Dijo, ¿quiere asociación libre? Acaba de tener. ¿Y?
1: Es lo mismo que libre mercado.
0: No. Bueno, a ver, vamos con tu asociación libre.
1: Sí, estábamos hablando de la oscuridad. Yo voy a hablar en un rato de materia oscura. Y que yo venía con esos temas oscuros y me acordé, la situación fue así, me acordé primero de algo que escribió Nietzsche, que decía, quien con monstruos lucha, cuide de convertirse a su vez en un monstruo. Cuando miras largo tiempo un abismo, el abismo también mira dentro de ti. Eso es lo que escribió Nietzsche, y yo enseguida me acordé de algo del Señor de los Anillos, que es el Palantir. Y eso me va a permitir entender por qué el otro día hubo una manifestación de magos, Gandalf, con el Señor de los Anillos protestando en contra de Thiel en Buenos Aires. En el Señor de los Anillos hay unas piedras que se llaman Palantir, que te permiten, cuando vos las tocas, mirar más allá, en diferentes lugares, diferentes momentos del tiempo. Pero las piedras se van perdiendo hasta que una realmente queda en poder del mal, lo que representa el mal en el Señor de los Anillos. Esa piedra se recupera, pero queda inevitablemente involucrada con el mal. Mira que si vos tocas esa piedra para ver algo, la piedra mira dentro de vos. Es lo mismo que decía Nietzsche, cuando vos mirás largo tiempo el abismo también mira dentro de vos. Y Gandalf, que es uno de los personajes del Señor de los Anillos, que es un mago, él sabía que, más allá de que la piedra y tocar la piedra le podía facilitar ver un montón de cosas que quizá necesitaba ver, sabía que si él tocaba la piedra iba a quedar asociado con el mal, con Sauron, y que Sauron iba a poder ver dentro de él. Entonces él se niega durante toda la historia del Señor de los Anillos a tocar el Palantir. Hay otros personajes que sí lo tocan y que justamente sufren esa vinculación con el Señor Oscuro, que es en este caso el mal o Sauron. Entonces, me acordé de eso, me acordé de que habíamos hablado del mal o del lado oscuro, que habíamos hablado del Señor de los Anillos, me acordé del Palantir y me acordé de esta manifestación de magos Gandalf hace poquito en la ciudad de Buenos Aires. Así que sí. Eso explica por qué lo hicieron.
0: Y escuchame una cosa, y ya que estamos con el lado oscuro, con la materia oscura, que además está, hay dos cosas en el universo, está la materia oscura y la energía oscura, ¿es correcto lo que estoy diciendo?
1: Sí, hay dos cosas, las dos cosas, sí.
0: No, te hago simplemente esta pregunta de bestia. Son las dos cosas, son distintas, supongo yo, nos vas a contar ahora, o por ahí no son distintas, por ahí son la misma, así al estilo cuántico, con dos versiones de ecuaciones distintas, pero es verdad que ocupan más del 90% de lo que sería el universo.
1: Sí, el punto más que nada es lo siguiente, las teorías que explican el comportamiento del universo en este momento, necesitan sí o sí que haya algo que no fue detectado, por eso se llama oscuro, no porque sea oscuro, sino es oscuro en el sentido de que no hay nada que lo pueda detectar. Ningún instrumento de los que tenemos, ninguna interacción permite la detección de estas, tanto de la materia oscura como de la energía oscura. Pero es necesario que estén porque si no las teorías no cierran. Si no, no hay manera de explicar por qué el universo se comporta como se comporta, en particular lo que tiene que ver con esta expansión acelerada del universo. Y es cierto, ocupan, de hecho, más del 90% de lo que es el universo está asociado a estas dos cosas, tanto la materia oscura como la energía oscura. Y son distintas porque tienen diferentes propiedades, pero las dos son oscuras en el sentido de que no hay manera de detectarlas, no hay forma de medirla ni de interactuar con, por lo menos de manera controlada en este momento, no tenemos forma de interactuar ni con la materia oscura ni con la energía oscura. Por eso se llaman oscuras, que no se ven. Hace muy poquito, hace quizá 3 semanas, un experimento en donde aparentemente había habido una detección de algo que se llamaba, que podía estar asociado con materia oscura. Era, imagínate que vos estás haciendo un gráfico y en ese gráfico vos tenés estos puntos que tienen que ver con tus observaciones experimentales y todos los puntos encajan perfectos sobre una recta, Y hay un punto que se tapa, que se va para otro lado. Y dices, ¿de dónde salió? Y a menos que sea un error en el experimento, ese punto tiene que estar sí o sí asociado a materia oscura. Pero está ahí. Fue la primera vez que podría haber evidencia de materia oscura. El experimento y los resultados todavía están bajo observación, pero sí ocupan una gran parte del universo y son uno de los grandes misterios de la física en este momento. Yo quería hablar de esto, de los grandes misterios, más que nada, porque la vez pasada, cuando hablamos de inteligencia artificial, yo mencioné los problemas del milenio, que son una serie de problemas matemáticos, sobre todo, que se plantearon a principios de siglo y que son, hasta ahora, muy pocos se han podido resolver. Uno de los que se resolvió es lo que se llamaba la conjetura de Poincaré. No, no voy a entrar en detalles de qué es, pero que lo resolvió un matemático ruso de nombre Perelman, que es un ermitaño, por el cual no solamente se ganó el dinero asociado a este premio, sino que también la medalla Fields. Y el tipo me gusta absolutamente de todas estas cosas. No le interesó ni la plata, ni la medalla, ni nada. Sigue viviendo como un ermitaño en Rusia.
0: ¿Ese es el
1: Otro de
0: ruso?
1: los. Ese es el ruso, sí, que
0: Que
1: resolvió uno de los problemas del medio.
0: vos lo ves por la calle y que también, vale, digamos que es, ¿cómo se llama? Gismonti es un conde al lado de él.
1: Exactamente,
0: Es
1: sí.
0: ese.
1: Oh, ese Perelman. Y después, bueno, hace muy poquito se resolvió otro de los problemas del milenio, o se iba a entender que se resolvió uno de los problemas del milenio, asociado a una ecuación que se llama la ecuación de Navier-Stokes, y que en la cual estaban trabajando unos matemáticos, y parece que la inteligencia artificial le robó la metodología y avanzó mucho más rápidamente y llegó a una especie de solución. Pero hay otros más, hay otros problemas del
0: ¿Y cuál
1: milenio.
0: fue la reacción de los matemáticos ahí?
1: Bueno, la reacción de los matemáticos fue básicamente en contra de la IA, primero porque la comunidad matemática sabía que había un par de matemáticos en Estados Unidos que estaban trabajando en este problema, sabían cuál era la metodología que habían desarrollado para avanzar. Sin lo que los matemáticos hicieron, la IA no podría haberse tomado de nada como para poder hacer su desarrollo. Y yo mencioné el otro día las palabras de Terence Tao, que es uno de los matemáticos más importantes vivos en este momento. Él decía que esto es una porquería, porque lo que importa no es el resultado, lo que importa es el camino en todo lo que tiene que ver con la producción de conocimiento. Y que si vos metés alguna IA que a fuerza bruta resuelva algo, se pierde absolutamente toda la esencia de lo que significa hacer matemática. Así que la comunidad matemática está, primero, que está escéptica respecto del resultado. Todavía nadie dictaminó que finalmente habían resuelto el problema, pero también están muy enojados por la deshonestidad y la falta de ética de las compañías asociadas a inteligencia artificial que usurparon el conocimiento sin ningún tipo de crédito, ¿no?
0: ¿Y vos pensás que va a haber, viste cómo pasó cuando hablaste de los temas de energía atómica, bueno, de las distintas posiciones que, energía atómica no, de la bomba nuclear, no de energía atómica, que hubo distintas posiciones dentro de los científicos? Lo mismo pasó con quienes estaban metidos en temas de genética, quienes hacen la ciencia por la ciencia misma y en los lugares donde hay avances científicos que nos hacen correr riesgos si no están bien controlados. Hay tipos que van por la fama, por la guita, por el poder, por lo que sea. ¿Se vislumbra ya eso dentro de, digamos, la parte científica? No te hablo de la parte empresarial, la parte científica con respecto a la inteligencia artificial.
1: No, yo creo que
0: ¿Entendiste lo que te quise preguntar, no?
1: En la comunidad científica básicamente lo que hay es un gran rechazo, no al desarrollo de la inteligencia artificial, pero sí a la manera en que se está empezando a usar. Muchos de los grupos se están preguntando cuál es el sentido de seguir haciendo. Es decir, no solamente la inteligencia artificial el problema, sino también la manera en que se concibe la ciencia, de producir conocimiento, cómo se evalúa qué está bien y qué está mal. Y lo que sí ocurre es que ante el avance de la inteligencia artificial, que es irrazonable, es inexorable que esto avance, Tiene que haber también una especie de autocrítica por parte de la comunidad científica respecto de cómo vamos a hacer ciencia ahora, qué es lo que vamos a considerar que es válido, cómo vamos a evaluar el mérito de la gente. Porque, por ejemplo, una de las cosas que en ciencia se hace y se viene haciendo desde hace mucho tiempo es evaluar el mérito de un científico en función de la cantidad de trabajos publicados que tiene. Ahora, si los trabajos publicados ahora van a ser simplemente hechos con inteligencia artificial, lo que va a terminar pasando es que van a inundar todas las bases de conocimiento con papers, algunos de los cuales van a ser valiosos, otros que van a ser una porquería.
0: Entonces, cosa que ya ha pasado otras veces con otros temas.
1: Exactamente. Entonces, lo que hay que hacer es hacer una revisión de lo que significa hacer ciencia a partir de la aparición de la inteligencia artificial. Eso es algo en lo que creo que la mayor parte de la comunidad científica está de acuerdo.
0: Marcelo Torres, ¿qué estamos escuchando? Porque te veo, lo pusiste muy primaveril, como es el primer programa de la primavera, ya te veo con flores en la cabeza. ¿Qué estamos escuchando?
2: El tema se llama Tabao Santa, no sé cómo se dice, Tabao Santa.
0: ¿Y cómo llegaste a esto, por ejemplo? En serio, ¿cómo elegiste esto? ¿Por qué elegiste este?
2: Este tema es de un disco fundamental de la discografía de Gismonti que se llama Circenso, que son como personajes del circo. Ahí hay un tema hermoso que se llama Payaso también, y es un disco muy muy reconocido de Gismonti. Gismonti tiene esa característica un poco que hablaba Cooperman de hacer un balance muy muy muy perfecto entre ráfagas de notas, como una cosa que tiene que ver con el virtuosismo, pero a su vez tiene una sensibilidad tremenda en las melodías. O sea, ese contraste hace que, bueno, en mi caso es una de las cosas que más me atraen. Gismonti tiene ha tenido una gran influencia en los músicos argentinos, de músicos que transitamos un poco esa fusión de música instrumental con música folclórica. Y bueno, ha sido justamente una influencia muy importante, igual que Hermeto Pascual, que son los dos grandes músicos instrumentales, de música instrumental de Brasil, ¿no?
0: Qué bárbaro, ¿no? La producción musical de los brasileros, ¿no? Es como una producción bastante. La música popular brasilera es una producción. No sé, bueno, si llamarla sofisticada, no sé cómo decirla.
2: Y bueno, popular, fíjate que Gismonti un poco agarra un poco la línea, continúa la línea de Heitor Villa-Lobos, que es un compositor del mundo clásico, pero también incorpora en su música, ha incorporado ritmos de Brasil, ¿no? Así que sí, tiene muy grandes artistas que expresan esa fusión de música de mundo clásico con el jazz, con la música popular brasilera, ¿no?
0: Le voy a dejar una pregunta para cada uno para después. Vamos a ir tenemos que ir al baño a esta hora de la madrugada. Muchos de mi edad necesitan ir al baño. Una pregunta a cada uno, porque sabemos cómo son recibidos los músicos brasileros en Argentina. Sabemos la colaboración que hay entre ustedes, los músicos argentinos, y los músicos brasileros, que es histórica. Pero la pregunta que te quiero hacer a vos, Marcelo Torres, primero es, la música argentina, no dentro del ambiente de los músicos, no Milton Nascimento, no Gilberto Gil, no Gismonti, o sea, no La Negra Sosa, Charly García, etcétera. Quiero decir, no ustedes. Cuando van a tocar música argentina a Brasil, ¿cómo la reciben los brasileros, el público? Eso es lo para vos. Para la parte que viene. Y mientras tanto, mientras estamos pensando en la inteligencia artificial, preocupados, invirtiendo energías, dinero, miedo, leyes y demás, ¿hay otra cosa que está pasando por abajo dentro de la ciencia que decís, ojo que por tanta bola que le estamos dando a la inteligencia artificial, no estamos mirando lo que está pasando con esto, que es, no te digo que igual, pero que nos puede traer problemas? estas dos preguntas para después de ir al baño, para después de ir a tomar algo, para después de hacer, de mandar un par de WhatsApp, para cerrar la última parte del programa, si les parece.

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0: Y bueno, nos estamos adentrando en esta última parte, en este último bloque del programa, nos estamos metiendo también en pleno día domingo, el primer domingo, me imagino, de primavera. ¿Quién quiere responder primero de los dos? ¿Cuál de los dos?
1: Lo mío es simple, no hay nada que esté pasando de manera subterránea en ciencia, por lo menos nada que yo sepa. Así que tomémoslo como información parcial. Pero no hay nada que esté pasando a un nivel subyacente que represente en este momento una amenaza mayor que la propia inteligencia artificial.
0: Pues fíjate algo, ¿no? Estábamos hace unos años con la pandemia, y cuando pasaba lo de la pandemia, lo que venía a todo trapo eran los temas genéticos, ¿no? Por las las manipulaciones en el buen sentido del ADN, ARN, para las vacunas, para esto, para aquello, para lo otro, y parecía que eso ahí estaba todo y se había puesto como muy muy ahí arriba, bueno, ¿qué vamos a hacer con todo el tema de manipulación genética? Que te hablaba, por un lado, de decir, bueno, vamos a curar antes de que apenas sean embriones, vamos a curar y vamos a saber y curar las enfermedades a venir. Y después también, por otro lado, había como todo un negocio oscuro relacionado a eso. Y era como que todo el mundo hablaba de genética. Y de un día para el otro apareció la inteligencia artificial, ¿no? Que ya estaba trabajándose, pero digo, apareció sobre la mesa y nos olvidamos de la parte genética.
1: No fue de un día para otro, pero lo que pasa es algo que tiene que ver con el comportamiento exponencial, ¿no? Y que pasa también con la manera en que se va desarrollando el conocimiento. Todo lo que tiene que ver con la inteligencia artificial ya venía desde hace mucho tiempo trabajándose. Obviamente, quizá todas las obras de ficción, de ciencia ficción, se habían anticipado a lo que posiblemente esté ocurriendo en este momento, y en la comunidad científica se veía con cierta desconfianza estas advertencias de la ciencia ficción, como dicen, son exagerados. Los primeros modelos vinculados a la inteligencia artificial son de la mitad del siglo XX, así que hace tiempo que se está trabajando en esto. Pero lo que hubo fue un avance absolutamente impresionante en los últimos años. Y una de las cosas que yo alguna vez leí y que me parece que tiene que ver con esto es que el cerebro humano no está preparado para percibir los crecimientos exponenciales. Nosotros, en general, en todo lo que hacemos, nos movemos de manera lineal. Podemos, por ejemplo, acelerar con un auto, pero tenemos una aceleración que es lineal y que todo el tiempo transcurre de manera lineal y crecemos de manera más o menos lineal. Pero lo que es exponencial es algo difícil de percibir, difícil de perdonar.
0: Expliquemos, exponencial es esa curva que va primero casi paralela a algo y después, ¡plum!, se dispara para arriba, ¿no?
1: Exactamente. Bueno. Claro, lo que tiene es un crecimiento explosivo. Básicamente eso, es un crecimiento que es continuo, pero en un determinado momento es explosivo, por lo menos desde lo conceptual. No estamos acostumbrados a eso. Y no podemos tampoco prever qué es lo que va a pasar, no podemos anticiparnos. Y yo creo que lo que pasó fue que no hubo una anticipación de este crecimiento explosivo de la inteligencia artificial. Y entonces, es cierto que todavía sigue habiendo cuestiones asociadas a la ética de la genética, pero lo que hay que entender es que todo lo que tiene que ver con inteligencia artificial, primero que está en manos privadas, es algo que vos habías mencionado en el programa anterior. En cambio, en la parte genética es difícil que se manejen. Hay algunos laboratorios, pero la cantidad de conocimiento que hace falta, la cantidad de material, la cantidad de equipamiento que hace falta para estas cosas, está todavía lejos en cuanto a lo que tiene que ver con la retribución económica en función de la inversión que haces, que tenga sentido para un privado hacerlo. O sea, no, en cambio, la inteligencia artificial es distinto. Un privado recupera inmediatamente lo que invierte en el desarrollo de inteligencia artificial, por lo menos en estos momentos.
0: ¿Qué quiero hacer? Entonces, sí, perdón, perdón. No, perdón, te interrumpí.
1: No, no, lo que decía, lo que iba más que nada es que es cierto que hay cuestiones éticas en cuanto a la edición del ADN que todavía no están resueltas. Hubieron algunos casos complicados, pero eso transcurre a una velocidad muchísimo más lenta. Y es cierto que es un problema, pero no es un problema urgente. La inteligencia artificial se instaló como algo urgente. Esa es la diferencia.
0: Clarísimo. Te quiero hacer una pregunta y te dejo algo que por ahí podemos hablar la semana que viene, pues están correlacionadas. Pues yo sabía que la NASA tiene contratados hace muchísimos años a escritores de ciencia ficción. ¿Para qué? Para que le den puntos de vista de situaciones que ellos, a ver, con sus trabajos científicos no logran ver. Digo científicos, me imagino que en la NASA hay trabajos de todo, hay sociales, políticos, científicos, etcétera. Pues recién dijiste algo, hay cosas que veíamos en la ciencia ficción y que no eran tomados demasiado en serio por la ciencia. Entonces, primero te hago la pregunta que es bastante rápida y sencilla para ahora, es eso. ¿Por qué ocurrió? ¿Por qué lo ven antes los escritores o los directores de cine o los poetas o quienes sean antes que los que supuestamente lo deberían ver, que son los científicos? Y te propongo para poder, la semana que viene, si te divierte, que nos cuentes en películas o series de cuando sean, que se hayan anticipado a cosas que después fueron, llamémoslas reales, concretas o importantes. Pero ahora te quiero preguntar eso, ¿por qué pensás que pasa que los escritores o los artistas las imponen antes?
1: No, no es una cuestión de que lo ven antes. Los escritores, los artistas, lo que hacen es largan un montón de posibilidades, de escenarios posibles, algunos distópicos. Muchos de los escenarios jamás se cumplieron. No es que todo lo que no es todo lo que Ray Bradbury, por ejemplo, escribió se está cumpliendo al pie de la letra. Algunas cosas sí y otras no. Entonces, en ese universo de posibilidades, algunas cosas las pegan. Pero no quiere decir que tengan la capacidad de ser visionarios. Simplemente exploraron todas las posibilidades y en esas posibilidades alguna es lo que finalmente va a terminar ocurriendo. Pero también tiene que ver con que en general para los científicos es muy complicado predecir algo que por ahora o que en el momento de la predicción está en el terreno de lo especulativo. Porque no es así como funciona el método científico. Entonces, en general, no tiene sentido decir esto va. Por ejemplo, vos le preguntas a cualquier persona que trabaja, por ejemplo, en cosas vinculadas al estudio de la vida extraterrestre, si hay o no vida más allá de la Tierra. Y te van a contestar, quizás más que nada con evasivas, porque no hay evidencia a favor, no hay de ninguna manera evidencia a favor. Pero por otro lado, si vos pensás desde el punto de vista probabilístico, las probabilidades te dicen, y tiene que haber. Entonces, es fantasioso que está vinculado a esta cuestión especulativa que nace de las probabilidades, que nace de simplemente de una cuestión estadística, que dice, y sí, hay vida extraterrestre. Ahora, la evidencia científica te dice, la verdad es que no encontramos nada todavía. Entonces,
0: Sí,
1: no sé de qué estamos hablando.
0: yo vi Men in Black y están todos acá en la Tierra. Vi Men in Black 1, Men in Black 2, y están acá en la Tierra entre nosotros, ¿eh? Uno era Sylvester Stallone, el otro era Elvis Presley. ¿La viste Men in Black o no?
1: Creo que vi una de todas,
0: Bueno,
1: pero me parece que yo creo que tendrías que ponerte en un rol de
0: ¿de
1: valiente y
0: qué?
1: denunciar esto que acabas de decir. Yo creo que tendrías que salir en los medios
0: Si me
1: a denunciar
0: apoyas,
1: esto.
0: sí. Si me apoyas, sí. Si me apoyas, sí, pues lo mío no tiene, más allá que el humo, no tiene nada. Pero bueno, lo que sí te voy a proponer, si tenés ganas, es la semana que viene o la otra, hablar de, dentro de todas las cosas que se tiraron, cuáles después terminaron siendo ciertas y si había alguna correlación o alguna situación que habilitaba para que fuesen ciertas películas, libros, lo que vos quieras. ¿Te parece bien?
1: Bueno, yo les tiro una como para que si quieren hacer un ejercicio, listo para la semana que viene, que es la película Idiocracia. Mírenla, o por lo menos, sí, Idiocracia.
0: Indiocracia.
1: Idiocracia, como en lugar de democracia, que es el gobierno del
0: Sí.
1: pueblo, idiocracia, que es el gobierno de los idiotas. Idiocracia.
0: Ah, lo voy a mirar. Bueno, lo voy a mirar. Sí, lo voy a mirar. La vamos a mirar con Marcelo. Si es que tiene tiempo Marcelo, a Marcelo no le gustan estas películas. Marcelo, escuchame una
1: Sí.
0: cosa, si es que podés responderme esta duda que tengo, ¿no? Yo te hablaba de la enorme relación que hay entre ustedes, los profesionales músicos argentinos y los profesionales músicos brasileños, que es enorme, de influencias mutuas. No sé si te tocó tocar en Brasil alguna vez o si sabes por colegas tuyos que han tocado en Brasil, más allá de lo que sería el grupo digamos, profesional de músicos brasileños. ¿Vos sabés cómo es aceptada, obviamente me imagino que ha de ser por nichos, igual la música argentina, ya sea folclore, tango, lo que llamamos rock o jazz argentino en Brasil? Pues sabemos cómo es aceptada la brasilera argentina.
1: Sí, mira, mi experiencia es, de hecho, hice gira por Brasil, pero digamos que sería de la parte del centro hacia el sur de Brasil, que es una parte de la cultura brasileña que se relaciona mucho con Argentina o con los países latinoamericanos. Yo participé de un proyecto que se llamaba Puerta Alegre Canta Tango. Y ahí eran todos artistas brasileros que vinieron acá a Argentina, grabamos un disco y después se presentó en Porto Alegre. Y ahí me llamó mucho la atención el respeto y el cariño que tenían por la música argentina, la cultura, el tango, de los músicos brasileros, que no eran músicos así ultra conocidos, pero eran músicos reconocidos de Porto Alegre. Así que yo creo que propuestas artísticas de Argentina son escuchadas. O sea, el tema del idioma es una limitación
0: Claro.
1: que es inevitable, por eso por ahí es más factible. De hecho, las giras que hice fueron principalmente con Lito Vital y Cuarteto, que hacíamos música instrumental. Y ahí, por ejemplo, a mí me llamó la atención, yo toco el bajo de 6 cuerdas desde el año 87. Y todavía acá hay gente que dice, uy, qué instrumento raro, no sé qué. Y en Brasil terminaba de tocar y decía, ah, el baixo de 6 cuerdas, no sé qué. Todo, viste, es como que había un conocimiento de los instrumentos, tiene en la música instrumental, la experiencia que yo tuve, que realmente era como reconocen un poco más la música instrumental, o bueno, tampoco quiero mistificar al pueblo brasileño porque también tiene unas músicas horribles, pero yo creo que es mucho más factible de encontrar un reconocimiento en músicas instrumentales, ya sea de tango, de folclore, de fusión, con música
0: Caramba.
1: argentina. Sí.
0: Los gaúchos de Porto Alegre,
1: Claro.
0: ¿no?
1: De hecho, hay unos festivales buenísimos, hay uno que se llama California, que cual yo participé, donde hay unas músicas mezcladas con chamamé, que son tremendos, músicos brasileros que le meten su parte brasilera más el chamamé correntino, y son super bandas, te digo, y tocan en festivales de chamamé, bueno, en este caso es un festival que yo participé, era más abierto, así, pero en el festival de chamamé de Corrientes también participan, invitan, y realmente el país brasilero es gigante, entonces tienen, igual que nuestro país, tienen músicas desde el sur al norte, todos diferentes ritmos, diferentes instrumentaciones, diferentes gustos, y después tenés los centros, o sea, como Río de Janeiro, San Pablo, qué sé yo, que también tienen ese. No escapan a las corrientes de música más internacional, el trap, el hip hop, todo eso, o sea, siempre está eso también, ¿no?
0: Sí, hay un guitarrista brasileño, creo que es gaúcho o de por ahí, que se llama Yamandu Costa, no sé
1: Sí,
0: si lo. Y
1: sí,
0: Yamandu
1: sí.
0: Costa, parte de su repertorio es argentino
1: Claro.
0: y tiene mucho que ver con el chamamé también. Por eso cuando lo decías,
2: Sí, lo pasamos
0: recordaba.
2: acá en algún momento, pasamos alguna música de Yamandú Costa con otro guitarrista de acá, no me acuerdo, pero
0: Lo
2: sí,
0: aprendí de vos
2: bueno.
0: entonces. Lo saqué de vos entonces.
2: No, no, para
0: Te
2: él,
0: lo
2: no, lo conocía.
0: fané, te lo
2: No, no, lo
0: fané.
2: conocía. Sí, bueno, él es un ejemplo. ¿Entendés? Y bueno, y si va a Salinas a tocar, como debe haber ido a tocar, también habrá tenido una buena recepción, porque la música instrumental, ya te digo, tiene mayor posibilidad en el circuito, digamos, cultural de brasilero que la música cantada en español, ¿no? Salvo que sea tango, que también tiene bueno, tango, la música de Piazzolla, eso les encanta a los brasileños.
0: Querido, si lo vamos a escuchar esto, ¿qué es esto? ¿Qué es esto? ¿Qué es lo qué? ¿Qué es esto? A ver.
2: Este tema se llama Loro y
0: Ah.
2: es un tema que Sismondi le dedicó a Hermeto Pascual.
0: Ajá.
2: Donde, o sea, un poco la palabra, o sea, loro es loro, es lo que todos conocemos como un loro, pero el Sismondi lo llamaba así a Hermeto, sí, lo llamaba así, porque sentía como que era como muy parlanchín, Hermeto, ¿viste? Entonces, él lo consideraba como un loro, entonces le dijo esta canción. Y bueno, vos pensás que son dos grandes potencias musicales. Uno era autodidacta, que era Hermeto Pascual, y este que te dice Monti, que tenía una formación musical tremenda. Sin embargo, los dos fueron grandes, son grandes representantes de la música y la cultura brasilera.
0: Ah, ¿lo escuchamos un ratito?
2: Dale.

0: Bueno, nos podemos despedir mientras tanto y volvernos a encontrar la semana que viene mientras escuchamos Loro de Gis Monti.
1: Bueno, buenas noches a todos. Marcelo, que tengan, Franco y Lucas.
0: Que tengan una lindísima semana los dos, Marcelo, Lucas y nuestros oyentes. Y por qué no yo también. Hasta la semana que viene.

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0: Roque Antonio Daltón García, conocido popularmente como Roque Daltón, fue un poeta, ensayista y periodista, también militante político salvadoreño. Fue asesinado por sus propios compañeros de la Dirección del Ejército Revolucionario del Pueblo el 10 de mayo de 1975. Lo recordamos con su aclamado texto Alta Hora de la Noche, leído nada menos que por Julio Cortázar.
1: 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Tu voz, que es la campana de los cinco sentidos, sería el tenue faro buscado por mi niebla. 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Pronuncia flor, abeja, lágrima, pan, tormenta. No dejes que tus labios hallen mis 11 letras. Tengo sueño, he amado, he ganado el silencio. No pronuncies mi nombre cuando sepas que he muerto. Desde la oscura tierra vendría por tu voz. 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
24: Bueno, acabo de tirar el teclado.
25: Y eso es todo, amiguitos.
24: Muy bien, qué linda forma de empezar el programa. ¿Qué programa extraordinario nos espera?
26: No importa un carajo, tómatela, te dije.
24: No, bueno, a ver, el programa es extraordinario. No por mí, evidentemente, que estoy haciendo macanones desde que comenzamos.
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24: El programa es extraordinario porque Julio Guillé, habiendo hecho las valijas ya el amigo John Mayall, se encontró con otro particular espécimen de esta galaxia.
25: Ramsey Lewis, el hombre al que no le gustaban los Beatles.
24: Y sin embargo, Epur si mueve. Y sin embargo hizo un tributo extraordinario.
28: ¿Cómo estás?
24: ¿Cómo va?
28: ¿Cómo andamos?
24: Carlitos Mates, a ver. Vamos a llamar a Mates, ahí está.
28: No te di la orden. No
24: quiero llamar igual, ¿y vos de cuándo me das órdenes?
28: Te tuve que salvar las papas el último programa que repetiste un tema dos veces y no sé si me lo hiciste a propósito.
24: Sí, lo hice a propósito. Y no lo repetí dos veces, lo repetí una.
28: Muy bien. Ya también le copia al otro el maestro Ciruelo. Está bien.
24: Ciruela.
28: Anda, anda, anda a ver si llueve, querido, anda.
24: A ver, ya te digo, no, no llueve. ¿Carlos Mates desenchufa o le miente al mundo de la industria, como siempre? Ya anda por ahí Belu Pelayo. Hemos estado de recitales. Le debo alguna explicación también.
0: Grabando.
24: Nosotros seguimos con Waldo. Y me tiene que llamar Abe. En cualquier momento que sigue Abe Andersen con María Elena Walsh. Pa, amigo, mirá, la cantidad de cosas. Mejor que deje la dispersión para otro momento, ¿no? Abril Pla López, que se está recuperando ahí, también está en la producción. La Colo Rivaloff, ustedes ya la han escuchado. Maxi Benítez es el productor emérito. ¿En qué anda Maxi? Yo sigo siendo Nacho D'Amato. Y en cualquier momento suena el celular. Y esto así comienza. Bienvenidas, bienvenidos, la tierra de las mil danzas, novena temporada, año 2026. And counting, amigas y amigos.
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2: Ay, Dios mío. Sí, ya me llamaste.
3: Estoy al aire, Mates.
4: Buen día, ¿cómo andan?
2: Buenos días, querido Nachito, ¿cómo dice que le va?
5: ¿Cómo anda, Mates? ¿Bien?
6: Acá desayunando.
2: Lo saludé yo primero, ¿no? Entonces usted responda a mí.
3: No, yo hago la pregunta y después respondo. ¿Cómo anda, Mate? ¿Bien? Yo acá desayunando, ¿entiende? Así se...
4: Mira, me vine acá, a la intemperie hoy. ¿Cómo va, Belú?
7: Muy bien, buenas tardes. ¿Cómo le va a usted?
4: Estoy haciendo una campaña para que vuelva el sonido de hoja a la radio.
3: Julio Alberto Guille, ¿cómo anda? Buen día.
8: Feliz Muy buenos días, buenas tardes, buenas noches, como lo que quiera el oyente, realmente. Estamos Exacto. a disposición de ellos y bueno.
4: Vamos a empezar hablando de Justus, a ver cómo se pronunciará esto, lo voy a pronunciar mal. Yetron, ponele que okay. se diga así. Es un pianista, compositor alemán de música clásica, nacido en Weimar en el año 2009.
7: Ah, bueno,
4: tiene 16 años.
7: Okay.
4: El año que lo conocí a Maxi, el pibe este que estaban haciendo. En el 2026 inició una colaboración con Deutsche Grammophon, el sello alemán especializado en música clásica, y grabó su primer disco llamado The Source.
7: Weimar es la ciudad donde nací, crecí y fui a la escuela. Por eso tengo un vínculo muy personal con ella y con este álbum quisiera compartir ese vínculo con ustedes. Cuando la gente oye Weimar o Weimar, muchos piensan en Goethe, en Schiller o en la República de Weimar. Quizá porque alguna vez visitaron la ciudad en una excursión escolar.
4: Bueno.
7: Yo asocio Weimar, ante todo, con dos grandes compositores, Bach y Liszt. Ambos vivieron aquí durante muchos años y escribieron en esta ciudad numerosas obras maestras que todos conocemos.

Su nombre es Justus Acorn, tiene 16 años y lo escuchamos en la Tierra de las Mil Danzas interpretando el arte de la destreza de los dedos de Czerny. Escuchemos esta misma pieza, pero ahora ralentizada.

0: Used to say Korn ahora interpreta a Hindemith en una noche. Opus 15 de esa obra, escuchábamos su scherzo, extremadamente vivaz.
1: ¿Crema?
0: Nacho se puso con ganas de molestarnos con mi pronunciación.
1: Scherzo.
0: Lo haces a propósito. Sí, sí. No, está difícil, todo está difícil. Scherzo, Czerny, Goethe, Schiller, Weimar. Está difícil, así como para empezar tranquis el programa.
2: Satánica. Anticristo.
1: El vaso lleno es que todo lo otro lo tradujimos al castellano, porque los nombres estaban, de la obra estaban en alemán.
0: Sí, sí, sí, sí, sí. Porque el arte de la destreza de los dedos en alemán no quiero ni saber cómo se escribe.
3: Tenemos nuestro propio TG aquí, ¿eh? En el programa.
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1: ¿Cómo anda la inscripción para el concurso en el Cavern?
13: No estoy permanentemente en contacto, pero supongo que bien.
1: Ah, no hay que hablar con usted. Yo creía que había que llamarlo a usted por teléfono y usted lo anotaba, ¿no?
13: No puedo ser todas las partes. Claro. No, yo después justo en diciembre estoy ahí como jurado y vemos.
1: Disculpe, yo soy guitarrista de una banda que toca temas de los Beatles. ¿Me puedo anotar? Mi nombre es Brian Ray. ¿Puedo anotar a...?
13: ¿Brian Ray?
1: Sí, soy el guitarrista de una banda, un tipo que se llama Paul McCartney, hacemos temas de los Beatles. ¿Nos podemos anotar o...?
13: Sí, si hacen tema de los Beatles, sí, no hay ningún problema.
1: Y de Wings también.
13: Y si hacen tema de William Campbell, también.
1: ¿También? Ah, bueno. Sí. Anótenos como mi fantástica banda, a nombre de Paul McCartney, yo después le aviso.
13: Pero no, me tiene que dar los nombres de la banda.
1: No tenemos nombre.
13: Bien. No, el nombre de cada uno de los integrantes.
1: No tenemos nombre.
13: No se acuerda, bien.
1: No sabemos. ¿Qué quiere tanto? Él y él, como dijo Pity Álvarez. Bueno. Bien.
13: Noticias.
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15: ¡Devuelva la plata, sinvergüenza! ¡Aterrante! ¡Justicia!
16: Fue suspendido anoche un paro que por 24 horas había dispuesto el personal de varias líneas de automotores para el transporte de pasajeros.
14: Otras informaciones de la mano de Julio Alberto Guillé.
13: El fin de semana...

0: aunque es uno más que va a tocar. También está Billy Gibbons, de los Cassette Top, por ejemplo. Está Buddy Guy, con sus casi 90 años ya. Otro que anda por esa edad, más o menos, Taj Mahal, también está. John McLaughlin, va a estar John Mayer. Va a estar Jimmy Vaughan, también, el hermano de Steve Ray. Y mucha gente nueva, mujeres y varones. También gente más consagrada también, ¿no? Gary Clark.
1: Gary Clark no se pierde una.
0: No, aparte es muy amigo de Clark.
1: Sí. Es el Dave Grohl de la época, está en todas. Es.
0: Así que tenemos un festival de 2 días que va a estar interesante, que como de costumbre después saldrá en Blu-ray, DVD, CD, etc.
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1: ¿Cómo venís de la vocecita?
3: Me estoy recuperando de algo que no sé bien qué es. Ahora me dijeron que podía ser una faringitis o algo así.
1: Bueno, en esta semana maravillosa en la que hemos ido a conciertos que teníamos previstos y hablaremos de ello. No hemos ido a otros que teníamos previstos, así que no hablaremos. Y incluso fui a uno que no tenía previsto, así que no sé si hablar o no. ¿Cómo anda Andersen? ¿Bien?
4: Muy bien, Iki. ¿Por ahí qué tal?
1: Por acá muy bien. ¿Ha ido usted a algún concierto?
4: En estos días no.
1: ¿Ha dado alguno?
4: Todavía no, prontamente.
1: Bueno, no más preguntas.
4: Hasta acá llegamos.
1: Hasta acá llegamos, gracias, ¿eh? Hasta la semana que viene.
5: ¿A quién le gritaste?
3: No, a nadie. Estuve ayer gritando en mute, en idioma de Chaplin, en el ciclo Bestias, que fue el aniversario número 2 años ya de este ciclo del bien, donde tocaron un montón de artistas, una mejor que la otra. La verdad que fue alucinante. Estuvo muy bueno, 2 horas y pico de show, que siempre es una horita y monedas. Tuve que ir así en este estado, pero necesitaba estar ahí porque la verdad que sabía que iba a ser único, porque son esas cosas que pasan una sola vez realmente, no hay bis. No, nunca tocan las mismas personas y la verdad que estuvo buenísimo. Fue modo jam, sin ensayos. Hubo un cierre que hicieron un cover de Lucas Ativa, muy rockero, con Marina Fages, Luto Orfano, María Florencia Silva, Guadalupe Moll, todas rockeando ahí. ¿Cómo se llama? Meli, una saxofonista que trabaja también mucho con Lucy Patané, que la rompió toda durante todo el show. Así que la verdad que no, alucinante. No lo podría describir aún, porque tocaron no sé cuántas canciones.
1: Claro.
3: Muchísimas, eran 35 artistas.
1: Wow, zarpado.
3: Y hablando de Lucy Patané, nosotros fuimos a un showcito juntos.
1: El martes estuvimos en La Fábrica. Creo que es nuestro debut de ambos, ¿no? En La Fábrica.
3: Sí, debut, y la verdad que creo que estamos para ser habitués.
1: Sí, fuimos a escuchar a Lucy Patané junto con Noelia Sin Cunas, piano, guitarra y voces. También es muy difícil de describir porque fue un show acústico de libertad musical.
3: Qué linda forma de describirlo.
1: No sabría decir, bueno, ¿y qué hicieron? Música hicieron. Hicieron lo que tenían ganas de hacer. Tocar el piano, cantar sus canciones, covers. No, cover no hicieron ninguna. Cover no hicieron ninguno.
3: Bueno,
1: hicieron
3: realidad,
1: versiones.
3: Versiones, exacto, hicieron versiones. Sí.
1: Y ahí vamos desde Rosario Blefari, Britney Spears y Ráfaga, de todo.
3: Es verdad, hicieron variaciones libres de todo. No solamente deleitarte diciendo qué virtuosismo. Exacto. Para mover esos 10 dedos sobre las teclas del piano, o qué fascinante cómo toca las 12 cuerdas de su guitarra Lucy Patané y cómo cantan juntas, sino que había algo de esa fusión que era también esa sensación de que estás viviendo algo irrepetible, de que no van a volver a tocarlo igual. Exacto. Porque era mucho de lo que pase ahí, ¿no?
1: Porque también tenía algo de jam, era algo preparado pero a la vez improvisado, muy original, en busca de una excelencia, porque la excelencia interpretativa está ese virtuosismo, pero a la vez original sin ser forzado. Algo de lo que hablábamos cuando salíamos, yo decía, en el caso de Noelia Sin Cunas, tiene varias escuelas de piano, no tiene una sola escuela. Ella maneja muy bien el barroco, el impresionismo, bueno, ni hablar, tiene mucha calentura cuando toca tango, algo de rock también, lo maneja bastante bien. Pero el tema no es que dice, bueno, ahora vamos a tocar un tango y toco un tango. Toca todo eso junto. Hay una originalidad, hay un estilo, la verdad que. Y yo a Lucy la conocía muy bien, pero nunca la había escuchado cantar en vivo. Lo imaginaba, pero no lo sabía.
3: Y realmente se lució, o sea, siempre claramente canta espectacular y es lindo, pero a veces quizás entre tanto

0: rock y esa cosa más punk que también aparece en sus shows cuando está presentando un disco, cuando está tocando en festivales, que elige las canciones quizás más potentes, bueno, quizás no es lo que más se luce la voz, pero acá, que era tan íntimo, estábamos a 2 metros de donde estaban ellas, 1 metro te diría, y había una cosa de esa intimidad también en la propia música, ¿no? Ese colchoncito apenas de un par de cuerdas, de un piano que subía y bajaba su potencia, y esa voz que de pronto te envolvía y tenía mucha fuerza para poder acompañar lo que esos instrumentos estaban haciendo, porque los instrumentos, la verdad que dejaban la vara muy alta, y Lucy con su voz no se quedaba atrás para nada, una variación de un tema de Ráfaga, pero de pronto era una especie de bolero, y de pronto te llevaba para un sonido, no sé, era otra cosa lo que pasaba, totalmente. Y eso también tiene que ver con lo que ella puede proponer desde sus colores en la voz, ¿no?
1: A ver, Noé.

0: ¿La reconocieron? Sí, ¿no? Nena, una vez más. Baby, one more time. Noelia sin cunas al piano.
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0: Arroba La Tierra Radio, amigos. Arroba La Tierra Radio, el Instagram. La Tierra de las Mil Danzas, el Facebook. Pueden seguirnos también en la página web www.latierraradio.com.ar, donde incluso pueden escuchar algunas de las sagas. Y ahí están también. Tenemos algunos avisos parroquiales. Quiero invitarlos a que se suscriban al canal de Walter Abadie, Mis Discos Favoritos, quien sigue presentando su serie, justamente, Mis Discos Favoritos. Esta vez es el capítulo 239, que es la quinta entrega del ciclo Hombres de Radio, con Alejandro Moreira.
1: ¡Apa! Él es un hombre de radio, así con mayúsculas, para sentarse así a hablar de esos temas.
0: No, pero imagínate que el ciclo lo inaugure yo. O sea, está bien, de última.
1: ¡Qué lindo!
0: Y va a presentar él sus discos favoritos, muestra su discografía, charlan un rato también de su carrera. Está muy lindo, ustedes saben. Ale es una persona muy introvertida, o sea que hacerlo hablar es difícil. Así que bueno, no va a hablar mucho tampoco.
1: Muy difícil.
0: Y tenemos otra invitación, Belú.
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1: Anotaos,
0: por favor.
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5: Hola.
6: Le hemos enviado un mensaje de WhatsApp a su número de teléfono móvil. Hasta luego.
0: Bueno, ya habiendo hecho las valijas y habiendo seguido John Mayer, como la murga se va sin antes prometer volver, Julio Guillé cambia la guitarra por el piano y el blues por el jazz. Y no sé qué más, porque además tenemos psicodelia y Beatles. Bueno, Rari, explíquelo, no se entiende nada lo que digo.
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7: Ah, pues está bien, está bien. Es un lindo resumen inexplicable, como la música que vamos a escuchar.
4: La característica solicitada no existe.
7: Porque vamos a hablar de Rancy Lewis, que fue un pianista y compositor de jazz, nacido en Chicago, Illinois, Estados Unidos, el 27 de mayo de 1935. Falleció el 12 de septiembre del 2022 a los 87 años y murió en la misma ciudad donde había nacido, en Chicago. Empezó a grabar en 1956, cuando empezaba el rock and roll.
0: Claro.
7: Allá. Más o menos, ya había empezado, pero ahí empezaba a consagrarse Elvis Presley. Ahí empezó a grabar él, pero el gran reconocimiento le llegó recién promediando la década del 60, cuando llevó al jazz otros ritmos, como por ejemplo el country, el blues, la bossa nova, la música clásica, hizo discos navideños, de música de películas y hasta de rock. Dijimos 1956 hasta mediados de los 60.
0: Sí.
7: Recuerden que no había redes, no había nada. Y eso era más o menos el tiempo que muchos artistas tuvieron que pelearla hasta llegar a ser conocidos. 8 o 9 años más o menos de pelea, de lucha, de lindos años para ellos también, porque ellos, generalmente los artistas te dicen cuando les decís... ¿Y cuál es la época que más recordás? Y es esa, cuando todavía no eran famosos, cuando estaban escalando poco a poco un lugar de 50 personas, después un lugar de 70, después un lugar de 100 personas, hasta que por ahí después con los años llegaron a tocar en estadios, ¿no?
0: Sí, la cantidad de, para decirlo en términos comerciales, de fracasos que hubo. Un poco lo que contaba Carlos la semana pasada de Bowie.
7: Claro.
0: No era instantáneo. Claro. A veces sí, pero no era instantáneo. Ahora tampoco, siempre.
7: Sí, sí. En julio de 1965, Rancy Lewis editó el álbum The In Crowd, que quiere decir, la traducción sería algo así como el grupo de moda, que está grabado en vivo en mayo de ese año en el club nocturno Cavernas Bohemias, en Washington, Estados Unidos. Sí, se llama así en castellano, Cavernas Bohemias, Washington, Estados Unidos. Era el álbum número 21 de Rancy Lewis. El disco ganó el Grammy a Mejor Instrumentación de Jazz por un solista o grupo. Llegó al segundo puesto en los charts de Estados Unidos en plena Beatlemanía.
0: Y eso que el jazz ya había muerto, según Mates.
7: Claro, el jazz estaba muerto. Sí, para él era la reencarnación, no sé de qué.
0: Claro.
7: En fin. El tema que da nombre al álbum y editado como simple fue número 5. En los rankings de Estados Unidos. Se presentaban como The Rancy Lewis Trio. Y el trío de Rancy Lewis eran, por supuesto, él en piano, él de Young en bajo y violonchelo, y Red Holt en batería. Escuchemos este clásico de Rancy Lewis, The In Crowd.

The In-Crowd, el grupo de moda, de Billy Page, por The Ramsey Lewis Trio, de mayo de 1965. El mismo trío graba en octubre de 1965 otro álbum en vivo, titulado Hang On Ramsey, aguantá Ramsey, sería la traducción. Claro. Y esta vez lo hacen en el Lighthouse Café de Hermosa Beach, California, Estados Unidos. Acá la grabadora quiso repetir la fórmula. Si triunfaste con un disco en vivo, vamos con otro en vivo, a ver qué pasa. Y le va bien al disco. Y ahí hay versiones de temas de grupos de modas como The McCoys, de clásicos como Duke Ellington, y hacen, por ejemplo, esta versión de A Hard Day's Night.

Lennon y McCartney, los autores de A Hard Day's Night, Anochecer de un día agitado, The Ramsey Lewis Trio, en 1965. Ramsey ya había coqueteado con The Beatles, había grabado una versión de And I Love Her, por ejemplo, en el año 65 también. Pero en su próximo álbum de 1966, Wade in the Water, que es el nombre de un clásico del jazz, sí, graba con otros músicos y se animó a hacer lo que era el último simple, disco simple de los Beatles, Day Trip. ¿Cómo suena en la versión de Ramsey Lewis? Así.

0: Day Tripper, cuya traducción es, bueno, excursionista por un día, acá salió como vacación de un día.
1: Sí.
0: Lennon y McCartney, los autores, Francis Lewis, 1966. Hace unos meses recibí este mensaje por Facebook.
1: A ver.
0: Decía: hola Julio, ¿cómo estás? Hace muchos años, en Historrock, pasaste un álbum de música clásica barroca que homenajeaba a los Beatles. ¿Te acordás? Digresión, como dirían ustedes. Es el álbum de Barrock Album, que ya hemos pasado acá también,
1: sí,
0: en la Tierra.
1: Sí, claro, discaso.
0: Bueno, sigue el mensaje. Bueno, hace un tiempo conseguí accidentalmente un disco que me impactó, que es un homenaje al álbum blanco de los Beatles, grabado en los estudios Chess de Chicago en diciembre de 1968, a las pocas semanas de lanzado el disco de los Beatles. Acá te lo paso para que lo disfrutes también. Para mí es el mejor homenaje que he escuchado a ese disco de los Beatles. Es para escucharlo con auriculares, para no perderse los arreglos. Muy funky, algo de psicodelia y un piano muy a lo Herbie Hancock. Abrazo, Martín Parrado. Gracias a Martín Parrado, un viejo oyente de Disco Rock y de gira, y a ese mensaje conocí a Rancy Lewis. Esto demuestra una vez más lo que siempre decíamos, que lo hacemos entre todos.
1: Totalmente.
0: ¿No? Conocí el disco, me puse a buscar la historia de este tipo, que fue lo que ya hablábamos antes, y el disco en cuestión se llama Mother Nature's Song. Y es un álbum de estudio grabado por Rancy Lewis y publicado por el sello Cadet Records en 1968. Escuchemos un tema de este álbum y en el próximo bloque de Histo Rock seguimos hablando y escuchando temas de este álbum. Ahora, Sexy Sadie.

0: Lennon y McCartney, Sexy Sadie, Ramsey Lewis, de diciembre de 1968. La historia de este álbum en un ratito, aquí nomás, en la Tierra de las Mil Danzas.
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2: Age Andersen nos sigue llevando, la querida Age, de la mano de los distintos universos de la querida también María Elena Walsh, del reino de la imaginación al mundo real. El mundo real es duro, querida.
3: Venga, Age.
4: Muchísimas gracias. Este tercer capítulo comienza en 1965, cuando María Elena termina de consolidar el enorme universo de su obra infantil y al mismo tiempo empieza a profundizar otra zona de su escritura, que es la poesía y la canción de adultos. El recorrido parte de Hecho a mano y de su poesía adulta, pasa por el cierre de una etapa de canciones infantiles, por El país de No me acuerdo, la colaboración con otros artistas y llega a Juguemos en el mundo. Es un proceso en el que aparecen cada vez con más fuerza el amor, la identidad, el país, la justicia, la libertad y la realidad social.

0: formato de canción infantil, pero con otro tipo de letra. Ella es María Elena Walsh y esto es Diablo, ¿estás?
1: En los capítulos anteriores conocimos el universo de María Elena construido específicamente para las infancias. Las palabras podían jugar y las cosas podían estar al revés y la imaginación podía abrir otras posibilidades. Mientras ese universo, que bien mencionamos había sido en un corto tiempo, alcanzaba una enorme popularidad, María Elena también desarrollaba otras zonas de su escritura. Una escritura más íntima, más irónica, más filosa, más como nosotros.
2: Claro.
1: Era producto de esa infancia o ese crecimiento, tal vez. En 1965 publica Hecho a Mano, un libro de poesía para adultos. Y acá me gustaría detenerme unos minutos, porque en esta etapa empieza a escribir sobre el mundo real, pero desde otro lugar. Desde el amor, la ausencia, el deseo, la soledad, las contradicciones de la vida cotidiana, y lo hace sin abandonar algo que ya conocíamos perfectamente de sus canciones y sus poemas, que era su capacidad para jugar con el lenguaje.
3: Nacho D'Amato.
4: Diré también, para abreviar, que estudio lágrimas modernas y pienso publicar un libro de suspiros cuando me muera, y que tengo por todo patrimonio un montón de relámpago vigente. Todos estos antecedentes animan a solicitar que me permitas ocuparme de derribar sobre tus manos la dulzura que pongo inútilmente sobre manteles de confiterías.
3: Agge Andersen.
1: Solicitud de empleo permite ver con claridad qué está haciendo María Elena en su poesía adulta. Toma el lenguaje de una situación cotidiana, una persona que presenta sus antecedentes para conseguir un trabajo, y lo lleva hacia otro lugar. Los antecedentes son recuerdos, ausencias, dudas, lágrimas y deseos. Las oficinas son invisibles, los documentos son vegetales, los números se mezclan con los brillos, y finalmente el empleo que solicita es un lugar dentro del corazón de otra persona. El procedimiento en sí es profundamente poético, pero también recupera algo que ya estaba en su escritura anterior. Toma una lógica conocida y la hace funcionar de una manera inesperada.
5: Utiliza la burocracia de la solicitud de empleo para pedir entrar al corazón de una persona. Eso me parece hermoso.
1: Es hermoso, sí. Y además te sorprende cuando uno lo va leyendo.
2: Claro.
1: Porque con todos los títulos que uno tiene en ese libro, te espera cosas del día a día. Y lo que se encuentra es un revés. Pero bueno, aparecen otros temas como es la ausencia y el amor. Al año siguiente aparece El país del no me acuerdo.

0: Todavía estamos dentro del universo de canciones infantiles, pero el disco funciona como un momento de transición. Aparecen El País de No Me Acuerdo, la canción del Jacarandá, que la mencionamos en el capítulo anterior,
1: sí.
0: La Reina Batata, El Gato Confite y La Marcha de Osías. En este periodo comienza también su colaboración con Oscar Cardozo Campo. Cardozo Campo fue pianista, compositor, arreglador y director musical argentino-paraguayo, formado en una familia de músicos. Su trabajo con María Elena fue especialmente importante para esta nueva etapa. La música comienza a adquirir mayor complejidad y los arreglos acompañan este desplazamiento de María Elena hacia un repertorio dirigido hacia los adultos.
1: Ya no es solamente la guitarra, como en los primeros discos de María Elena. Acá ya se escucha una orquesta, está buscando otro sonido. Y pensaba El País de No Me Acuerdo de Cómo Se Resignifican las Canciones. Es un tema que está todavía en un disco infantil, pero cobró otro sentido cuando formó parte de la banda sonora de La Historia Oficial, de la película.
0: Exactamente. Sí, muchas de estas canciones, como vamos a ir viendo en este capítulo y probablemente en el próximo, cambian según el oyente y según el momento. Y
1: según la época, claro.
0: Totalmente. En este momento ella hace un pasaje a otro mundo, pero no por eso olvida lo anterior y todas esas canciones que resignifican al volver a escucharlas.
1: Claro.
0: Inclusive en el crecimiento de estas mismas personas, digamos, ¿no? Que pasan de niños a adolescentes y de adolescentes a adultos y adultos en épocas totalmente diferentes.
1: Claro.
0: Entonces la canción de vuelta, nosotros le terminamos reversionando la canción en nuestra interpretación. Este cambio de públicos tiene razones concretas. Según la reconstrucción que hizo Gabriela Massú en su biografía Nací para ser breve, María Elena había advertido cerca de 1967 que para los empresarios de la televisión no resultaba especialmente atractivo invertir grandes sumas en un público infantil que no tenía ningún poder adquisitivo propio.
1: Claro.
0: Pero además había una razón artística. María Elena, que ya venía cambiando, había pasado del folclore a la canción infantil, tenía temor de repetir viejas fórmulas de trabajo. Fue una expansión de lo que venía haciendo.
1: Sí.
0: En 1968, esa nueva etapa adquiere una forma concreta en Juguemos en el Mundo. Aparece el Café Concert, el teatro, la revista, presenta en el Teatro Maipo y desarrolla una carrera como intérprete. El repertorio de Juguemos en el Mundo incluye canciones que se convertían en piezas fundamentales de esta etapa.

0: un clásico de María Elena Walsh de 1968. Lo que escuchábamos era Los Ejecutivos.
1: En este mismo marco aparece en 1971 Oración a la Justicia. La canción toma una figura tradicional, la justicia con los ojos vendados, la balanza y la espada. Y ella se dirige directamente a la justicia, a esa figura. Le pide que mire, que se quite la venda, que actualice la balanza, que intervenga sobre aquello que está ocurriendo. La canción convierte una idea abstracta en una interlocutora.

0: María Elena Walsh y su oración a la justicia.
1: Esta canción pertenece al repertorio El sol no tiene bolsillos, que fue editado en 1971. Estas canciones permiten ver cómo la dimensión social empieza a ocupar un lugar cada vez más visible.
2: Si te parece, vamos a escuchar la balada del Commodus Vizcach, que ya es denuncia pura.
1: Bien.

0: El sol no tiene bolsillos, así se llama el disco de 1971. María Elena Walsh, sin metáforas. Esto es Balada de Commodus Viscach.
1: En 1973 aparece Como la cigarra, una canción que habla de volver a cantar después del silencio, de atravesar la oscuridad, de sobrevivir, de volver a aparecer. Esta canción es más compleja de lo que muchas veces lo recordamos. No nació específicamente como una canción sobre la dictadura. Su primera lectura está relacionada con una experiencia más íntima: desaparecer, ser borrada, atravesar una muerte simbólica y volver. Con el tiempo, la canción fue adquiriendo nuevos sentidos.
2: Sí.
1: Durante la dictadura, sus versos comenzaron a ser escuchados desde otra realidad: la del silencio, la censura, la desaparición y la necesidad de volver a tener una voz. Esta canción fue incluida en el cancionero Contra el mal de ojo de 1976. Y su historia quedó, además, especialmente ligada a Mercedes Sosa. Hoy resulta difícil escucharla sin pensar también en la resistencia cultural, en la recuperación de la voz después del silencio.

0: María Elena Walsh como La Cigarra, de 1972.
1: Ustedes saben que, no, le cuento a la audiencia que lo venimos también produciendo en el momento. Como habrán visto todas estas canciones, estoy seguro que el público argentino que nos escucha las escuchó, las conoce, por ahí no por María Elena, por ahí muchas de estas no las escuchó por ella.
2: Totalmente. Y algo que nos viene pasando, los tiempos de ella fueron tan cortos y hubo tantos cambios en tan poco tiempo que uno, al querer mostrar todas esas etapas que siguen siendo las mismas personas, cuesta como encontrar el corte. Quienes tengan los discos o los cassettes, que se tomen un matecito, sí, reescuchándolos, y continuaremos la semana que viene contando un poco más sobre esta etapa, lo que viene después y el impacto de María Elena en la cultura argentina.
0: Ya seguimos en la tierra de las mil danzas. La tierra de las mil danzas, con Nacho D'Amato.
1: Y yo ayer también estuve escuchando al trío del Pipi Piazzolla. Queremos aclarar esto, los shows que estamos hablando fueron realmente muy económicos. Que vayan, si viven por Buenos Aires.
0: Ah,
1: que
0: sí, vayan. Sí, totalmente, totalmente.
1: Y el Pipi con su trío, no recuerdo el lugar, no conocía tampoco el lugar, así que fue de conocer lugares. Batería, saxo y guitarra es el trío.
0: Batería, saxo y guitarra.
1: Y llena. Llena con eso, no es que falta un bajo, un piano. Claro, están el Pipi, Lucio Balduini en la guitarra y Damián Fogiel en saxo, que son tres monstruos también del jazz argentino de este siglo. Quiero destacar algo del Pipi, que logra tener un nombre propio siendo el nieto de quizás el músico argentino más importante de toda la historia. Y él está orgulloso de ser el nieto de Piazzolla. El Pipi Piazzolla es él. No es solamente el nieto de Astor, y eso me parece recontravalorable por lo difícil, y sé lo que le costó. Sé todo lo que laburó para hacerlo. Así que bienvenido sea también.

0: El Pipi Piazzolla Trío con Lucio Balduini y Damián Fogiel, Polacos, año 2022.
1: Estamos acá con algunos inconvenientes técnicos.
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6: Señoras y señores,
0: Carlos Mates se desenchufa.
6: Carlos Mates apaga todo.
0: Bueno, más o menos.
6: Bueno, no tanto.
4: Más o menos, esta es una chantada.
8: Más o menos.
0: Carlos Mates le miente a la industria y a la audiencia.
4: Pero eso lo hizo siempre.
6: Un acústico que no fue tan así.
4: Carlos Mates se pegó un tiro.
10: Pará, que ahora dicen que lo maté.
6: Pero se apagan el deseo, el apego y la ignorancia que generan sufrimiento. Bienvenidos, bienvenidas a este estado de liberación, o en otras palabras, bienvenidos a este Nirvana.
0: Carlos Mates conversa casualmente con Kurko. ¿Quién es Kurko? Kurt Cobain, Nirvana, en las conversaciones casuales de Carlos Mates.
11: El tiempo en Capital aumenta la temperatura un grado, 14. La actual, 82, el porcentaje de humedad que ha disminuido.
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0: Llegado por primera vez, ¿no? No los habíamos tenido. ¿O sí los habías tenido?
3: Me parece que no.
4: No.
3: El tema es que se ha editado, hay que aclararlo desde el vamos, no de manera oficial, sino bajo un sello pirata, un complemento interesante para la discografía de Nirvana. Y bueno, a pesar de no ser oficial, está bueno repasar un poquito de la historia de este grande cuya luz se apagó demasiado pronto, ¿no? Kurt Cobain ha salido, ¿te acordás? El MTV de Unplugged.
4: Sí. Un
3: exitosísimo Unplugged. De Nirvana ya por el 18 de noviembre de 1993, pero se han editado ensayos y tomados de consola. Por eso se llama Complete Unreleased Soundboard Master. El material completo inédito de consola, por eso el sonido es excelente.
4: Bien.
3: Y el Kurko fue un genio torturado, ¿viste? Es así, tuvo una infancia feliz. Hasta los 9 años, la separación de sus padres le pegó de tal manera que se empezó a forjar todo el dolor que conservó hasta su muerte, ¿no? Vivió en distintos lugares, sentía el rechazo, tenía mucho resentimiento a sus padres, después hacia sí mismo. Entonces, claro, cuando ya todo viene mal barajado de entrada, apenas pudo disfrutar del éxito. Fue quien más peleó porque Nirvana llegara. Pero claro, el pobre jamás se imaginó que del deseo de llegar se iba a transformar en el portavoz de una generación, cosa que aborrecía. El tipo quería el perfil under, tipo Syd Barrett, ¿viste? No estaba preparado para un éxito. Y es muy difícil tener todo claro cuando vivís a los tumbos. La cosa que encima Nevermind destrona a Dangerous, de Michael Jackson, del primer puesto. Y lo primero que pensó Nirvana es un chiste de mal gusto. Y cuando lo entendió, superar a Michael Jackson representó para Cobain el inicio de su peor pesadilla, que era el fin del anonimato.
4: Claro.
3: Y encima lo respetaba mucho a Michael Jackson.
4: Mira vos.
3: A pesar de lo que uno pueda pensar, ¿viste? No, lo respetaba mucho porque era negro y él sentía que ellos fueron los que iniciaron el camino. Le tenía mucho respeto por ello. Y encima sufría de una dolencia estomacal terrible, pero terrible, que los médicos nunca pudieron precisar, y por eso es que se empieza a meter con una droga terrible también, como la heroína. Era una manera de aliviar el dolor que sentía, y después, claro, se terminó siendo adicto a la droga en sí. Vamos un poquito al amplar, lo ve a Kurt Cobain con la guitarrita, todo muy tranquilo, sí. Dave Grohl tocando suave.
13: Es raro escuchar a Dave Grohl haciendo algo suave, ¿viste? Siempre está los gritos, está dándole la batería, está siempre excitado.
3: Y bueno, vamos a hablar un poquito, pero la procesión iba por dentro. Era solamente cara feliz para la foto, pero después Kurt Cobain estuvo extremadamente nervioso, paranoico y al borde del colapso antes de salir a tocar. De hecho, tanto la producción de MTV como Dave Grohl y Chris Novoselic pasaron los días previos convencidos de que el show iba a ser un desastre. Estaba lidiando Cobain con el síndrome de la abstinencia.
13: O sea, parecido al Unplugged de Charlie.
3: Estaba físicamente enfermo, temblaba, sudaba y sufría de espasmos estomacales. Y le aterrorizaba la idea de tocar en un formato tan expuesto, donde no podía esconder su voz ni sus errores detrás de todas esas guitarras bien grunge, bien distorsionadas. Tal es así que Cobain, el día anterior, llamó a la producción y dijo que no se iba a presentar directamente.
13: No, Kurko.
3: Y tuvieron que convencerlo casi rogándole para que fuera al estudio.
13: Cualquier cosa, si sale mal, lo volvemos a hacer, y lo volvemos a hacer, y lo volvemos a hacer, y lo volvemos a hacer. Tranquilo, Kurko.
3: Y ensayaron, ¿no? Y lo que vos decías, Cobain estaba harto que Dave Grohl le pegaba fuerte a los tambores. Y tapaba todo eso. Así que tuvieron que ir de emergencia y comprarle escobillas y baquetas suaves. Y aún así, el tipo no le pega, acaricia los tambores. Siempre me llamó la atención ver a Dave Grohl pegándole a la batería como si fuera de cristal.
13: Kurko, ¿no querías tapar tu voz, vos? Bueno, te estoy ayudando.
3: Por eso Dave Grohl toca tan suave. Creo que nunca más tuvo que repetir esa traumática experiencia en su carrera como baterista.
13: Como ser humano, casi, te
3: diría. Llegó el momento de armar el decorado, ¿no? ¿Viste? Los Unplugged tienen un decorado impresionante. Y fíjate lo que dijo Cobain. ¿Qué dijo Quiero Cobain? Que esto parezca un funeral.
13: Y digo, estaba en una,
3: ¿eh? Obviamente hablaba de tu funeral, para lo que pidió específicamente velas negras y lirios blancos. Vos ves todas flores blancas en los paneos aéreos, ¿no? Del show, todo lleno de velas. Kurt Cobain ya estaba planeando cambiar de plano.
13: Ozzy Osbourne, ¿te puedes callar? ¿Tienen harto?
3: La regla de oro de los Unplugged era que los instrumentos tenían que ser puramente acústicos. Y Kurt se negó rotundamente. Quería sus pedales de efecto, así que para mantenerlo tranquilo, la producción tuvo que acceder.
13: O sea, Soda Stereo no inventó nada.
3: Le pusieron los pedales y el amplificador disfrazado sutilmente como un monitor de retorno.
13: Todo sea por el show.
3: Y vaya que valió la pena. Vamos al primer tema. El tema más popular de este Unplugged. De lo cual su autor, David Bowie, dijo: me dejó completamente impresionado enterarme de que a Kurt Cobain le gustaba mi trabajo. Siempre quise hablar con él sobre sus razones para hacer el cover de The Man Who Sold the World. Fue una buena interpretación, muy directa y sonaba de alguna manera muy honesta. Hubiera sido muy lindo trabajar con él, pero el solo hecho de hablar con él ya habría sido genial. Y la versión de Nirvana de The Man Who Sold the World fue tan masiva que una generación entera de adolescentes pensaba que la canción era de Nirvana. Así que Bowie recordó con humor: los chicos se me acercaban después de un show y me decían, che, la verdad, genial que toques un tema de Nirvana. Y Bowie, ante estos comentarios, dijo: ándate a la mierda, mocoso insolente, que es mi canción. Vamos a escuchar un ensayo de The Man Who Sold the World, donde ahí se equivocan un poquito y bueno, tienen que cortar. Lo divertido de los ensayos. Nirvana, The Man Who Sold the World.

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1: Nirvana y esta versión aproximada del clásico de David Bowie, The Man Who Sold the World, año 1993.
2: Dato anecdótico. Sí. Para grabar Nevermind, Nirvana firmó con la subsidiaria de Geffen Records, el sello del gran magnate David Geffen, quien también tenía sus filas a los Guns N' Roses. Esto es un poquito de...
3: Tenía todo.
2: Sí. En definitiva, claro, tenía la obra de los dos fenómenos musicales del momento.
3: Tenía la década del 90 en el puño el tipo.
2: Exactamente. Y uno dice, bueno, esto es prometedor. Inclusive, che, ¿te imaginás colaborando ambos grupos?
3: No, no.
2: Maravillosa experiencia.
3: Eso sí que no me...
2: Y haces bien. Haces bien en imaginarte porque los dos se odiaban. Cobain consideraba que la música de los Guns N' Roses era machista, comercial y vacía. La llamó música basura.
3: Bueno, machista y comercial era, vacía no sé, pero machista y comercial era.
2: Axl Rose llegó a insultar a Nirvana en sus conciertos, llamándolos una banda de drogadictos.
3: Axl Rose diciéndole drogadicto a alguien me parece como mucho, igual.
2: Los dos se encontraron tras bambalinas, pero no pasó a mayores. Vale. Todo quedó en insultos y chicana, porque encima Courtney Love lo pinchó un poquito a, para quien no sabe, era la pareja de Kurt Cobain en aquel entonces. Lo pinchó un poquito. De decirle a la perra tuya que se calle la boca. Y Kurt Cobain dijo, cállate, perra, le dijo, medio burlándose de Axl, que lo despidió con insultos. En fin, un detalle de color.
3: Bueno, listo, lo cual demuestra que ganó Kurt. Sí, dale.
2: Kurt Cobain, un artista que fue idolatrado por muchos, ¿viste? McCartney dijo, era mi favorito.
3: Sí, claro.
2: Una pena que se hayan matado, no olvidemos que llegó a colaborar en 2011-2012 con Nirvana, pero se hizo muy amigo de Dave Grohl. Bien.
3: ¿Cómo hace McCartney para que tenga tantos artistas favoritos justo cuando se mueren?
2: No, bueno, la entrevista la dio en el año 98, la primera entrevista que daba tras la muerte de Linda, la pregunta de rigor, Paul, ¿estás escuchando música? ¿Cuál es tu música favorita en esta? Y bueno. Y
3: dijo Lady Di, dijo, ah, no, cierto que no hacía música.
2: Uf. Usted tiene un prejuicio insalvable con mi querido Paul.
3: ¿Se acuerda lo que dije de Ben Molar la semana pasada? Que no se le escapa una verdad ni de casualidad. Bueno, Maca.
2: Los Meat Puppets.
3: Sí.
2: Mucho gusto, Carlos Mates. Eran una influyente banda de rock alternativo e independiente estadounidense, fundada en 1980, de la cual Cobain era un fanático obsesivo, pues representaban para él la esencia pura del rock independiente antes de que se volviera comercial.
3: Bien.
2: Usted anótese eso.
3: Okay.
2: Momento de planificar el concierto, ¿no? Ya Cobain dio el decorado, todos los chistes. Che, pongan invitado, loco, decían de la producción. Llámenlo a Eddie Vedder, ¿no? De Pearl Jam, que Pearl Jam en ese momento,
3: sí,
2: medio que era la contra de Nirvana, eran dos bandas muy exitosas en el grunge. Y Cor dijo, no.
3: Oh.
2: Así, en su lugar invitó al escenario a los hermanos Kurt y Chris Creewood, que eran los líderes de los Meat Puppets.
3: Uh-huh.
2: E hicieron tres temas. O sea, durante un gran lapso del show, Nirvana casi era una banda de acompañamiento de los Meat Puppets, a pesar obviamente de que Kurt Cobain era la voz principal. El público... ¿Y estos quiénes son? Estaba totalmente perdido, viste, un aplauso respetuoso, ¡buah! Vamos a darle bola. Pero cuando empezó a sonar ya la primera nota, cambió la atmósfera de todo el lugar, la fusión y la energía eran más que evidentes, dos temas llamados Plateau y Oh Me, uh-huh, pero cuando llegaron al tercero, que es el que escucharemos para cerrar el bloque, Lago de Fuego, Lake of Fire, con las notas agudas desgarradoras de Kurt Cobain, y los hermanos Kirkwood ejecutando los punteos acústicos, el público estalló en aplausos salvajes. Así que, obviamente, tras el show, toda una avalancha de jóvenes salieron. ¿Quiénes son los Meat Puppets? Así que pudieron ellos también disfrutar de algo del éxito. Salieron un cachito del under y pudieron ser exitosos por un breve tiempo.

0: Kurt Cobain la popularizó muchísimo con Nirvana, especialmente en el MTV Unplugged in New York, pero la canción original es de los Meat Puppets, escrita por Kurt Kirkwood. Escuchábamos Lake of Fire.
1: Kurko y Kurki.
0: Claro.
2: En aquel momento yo dije, este tipo es la reencarnación del Lennon primal. Y él admiraba a los Beatles. El Lennon de Cold Turkey, molesto, irritante, pero brutalmente honesto. Muchachos, estoy padeciendo el síndrome de abstinencia, ¿viste? Ir sin rodeos, a grito limpio, ¿no? Y Cobain, medio que fue por ese lado. La verdad, un grande. El recital siguió con All Apologies y cerró con un cover desgarrador de un tema tradicional popularizado por el cantautor Led Belly, claro, del cual Kurt Cobain era absoluto fan. Y es más, lo quería tocar con la guitarra de Led Belly, pero le pidieron $500,000. Y él lo dice en el show. Le dije a David Geffen si me la compraba, pero no quiso. Where Did You Sleep Last Night? La verdad
1: sí,
2: que se te hace un...
1: Sí.
2: Lo dejó allá arriba el show, allá arriba. Estaban todos locos. Así que los ejecutivos de MTV corrieron a pedirle al grupo que tocara un tema más. Mm. Porque que la idea era cerrar con Smell Like Teen Spirit.
1: Sí.
2: Y Kurt se volvió a negar. Y le dijo al productor, no puedo superar esa última canción. Si hago otra, voy a arruinar el concierto. Y tenía toda la razón.

0: Nirvana, el cierre del MTV Unplugged con esta conmovedora versión del tradicional Where Did You Sleep Last Night.
1: El 5 de abril, Cobain partió de este plano, pero bueno, todavía seguimos recordando y seguimos maravillándonos con su estilo habitual de componer, sus melodías tan pegadizas, o sea, y su entrega total en lo vocal. Pasó Nirvana por las conversaciones casuales.
2: Excelente.
1: La tontería terminó, le di un recreo de unos segundos y ahora basta de tontería.
3: Ya seguimos en la tierra de las mil danzas.
1: No.
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4: Rainsy Lewis, Mother Nature Song, diciembre de 1968. O sea, al toque. Que salió el álbum blanco.
5: Salió el 22 de noviembre.
4: Claro, claro, como lo hizo en simultáneo el tipo.
5: Sí. Y el álbum este alcanzó, el de Rainsy Lewis, alcanzó el número 3 en las listas de Billboard Top Jazz Album. Y el número 10 en la lista de Soul Albums. En resumen, Mother Nature's Song fue producido por Charlie Stepney y consta de 10 versiones instrumentales de canciones del álbum de los Beatles titulado The Beatles, también conocido como el álbum blanco. Uh-huh. El álbum se grabó en los estudios Termar de Chicago en diciembre de 1968. Todos esos datos están en la contraportada del disco. O sea, poco después, como dijimos, del lanzamiento del álbum de los Beatles, que había ocurrido el 22 de noviembre de ese año.
4: O sea, lo escuchó, eligió 10 temas y dijo, vamos a grabar, muchachos, pero
5: ahora vamos a volver cómo hizo. La grabación se realizó en vivo, contando con la participación de miembros de la Orquesta Sinfónica de Chicago y con Rainsy Lewis en los teclados. Cleveland Eaton al contrabajo, Maurice White en la batería y Charles Stepney como productor, director de orquesta, arreglos orquestales y sintetizador Moog. Vamos con dos temas. La canción que da título al álbum, o sea, Mother Nature's Song, y también con la que abría el disco original de los Beatles, Back in the USSR.

0: Hijo de la Madre Naturaleza y De Regreso a la Unión Soviética, dos temas de Lennon y McCartney del álbum Blanco por Ramsey Lewis de diciembre de 1968.
1: Es muy rara la mezcla también, porque hay como tres ejes, o cuatro si querés. Vamos a decir primero el arreglo. Por ejemplo, Mother Nature Son, no, es muy difícil de predecir cómo que va a terminar como termina. Pero
0: totalmente.
1: Por otro lado tenés el grupo de jazz clásico, el trío de jazz clásico, si querés. Las cuerdas que son medio vintage, te lleva más a algo, che, ¿dónde está esto? Y en el medio la psicodelia del sintetizador Moog, usado de una manera más minimalista, piensen en Bob O'Reilly y todo eso. Es muy raro lo que estamos escuchando. Y está buenísimo.
0: Bueno, ahora viene la explicación de cómo fue que se grabó esto.
1: Dale.
0: Como posible indicio de la razón por la que Ramsey Lewis grabó un álbum de canciones de los Beatles, es que el productor y arreglador Charles Stepney expresó su admiración por la sonoridad lograda por George Martin, el productor de los Beatles, en una entrevista que dio en 1970 para la revista Down Beat. Por su parte, Ramsey Lewis declaró a la revista Mojo lo siguiente: yo no era fan de los Beatles. Había grabado Hard Day's Night, Day Tripper, And I Love Her anteriormente, pero realmente no terminaba de entenderlos. Sin embargo, mi productor Charles Stepney me sugirió que considerara hacer un álbum de versiones de los Beatles. Yo no creía que tuvieran suficientes canciones para un álbum completo, pero él me dio una copia del álbum blanco y me dijo que lo escuchara. Lo hice, pero no veía cómo podía sacar algo de aquello. Y él me dijo, en realidad no has escuchado. Así que hizo los arreglos de algunas canciones para mí, y entonces fue cuando dije, ah, ahora lo entiendo. En la entrevista con Downbeat, Lewis comentó que creó el efecto de textura electrónica del álbum utilizando el sintetizador Moog, un instrumento con el que sentía que iba a trabajar durante unos 10 años, así lo dijo él. Al año siguiente, los Beatles utilizaron el Moog en la grabación de su último álbum de estudio, Abbey Road. Un año antes lo hacía Ramsey Lewis.
1: Exacto.
0: Vamos con esta versión de la hermosa canción de John Lennon, Dear Prudence.

0: querida Prudence, Dear Prudence, de Lennon McCartney, pero más de Lennon, de Ramsey Lewis, del álbum de diciembre de 1968, Mother Nature's Son.
1: Algo que me gustó de la entrevista que le diste hace un ratito de Racing Lewis, la honestidad del tipo, de decir, yo, la verdad que no, el mérito no fue mío, falta que diga. Yo claro, no entendía esta banda, no me gusta, ¿no?
0: Sí, sí. O sea que como podemos apreciar, los arreglos no son nada convencionales.
1: No.
0: Y a los puristas de los Beatles esto provocó un desagrado enorme. Pero lo que es muy valorable es que esto fue editado a menos de un mes de la edición del álbum blanco por un tipo que no entendía a los Beatles, que tuvo que escuchar todo el doble álbum, las 30 canciones en una semana.
1: Se fumó revolución.
0: Escuchar los arreglos que le escribió el productor, dijo, aprenderlos, ensayarlos y grabarlos en un par de semanas más. Todo eso en 3 semanas.
1: Tal cual.
0: Porque en la 4ª semana se encargó el sello de grabarlo, de editarlo. Cerramos. Y esto es otra cosa que yo también valoro mucho, porque eso porque se hizo, creo, al toque, ¿no? No se esperó a ver qué temas fueron los que se iban a elegir para pasar en radio, los famosos.
1: Claro, claro.
0: Eligió temas que no tienen muchos covers, que no son usualmente elegidos por los músicos para versionar canciones de los Beatles. Así que estos 2 temas que vienen ahora no los voy a nombrar. Espero que los descubran ustedes cuáles son. 2 clásicos hoy en día, 50 años después de los Beatles, pero que en aquel momento eran unos temas más para el álbum blanco.

0: Cry Baby Cry de John Lennon y Everybody's Got Something to Hide Except Me and My Monkey, también de Lennon. Todos tienen algo que ocultar excepto yo y mi mono. Parece que al productor que le eligió los temas, pues estamos Dear Prudence, sí, de Sexy Sadie, le gustaba más Lennon que McCartney, a pesar de que el disco tiene el nombre
1: de
0: un tema de McCartney, ¿no? Pero bueno, esto queríamos mostrar algo raro, algo diferente, Ramsey Lewis, y yo le agradezco una vez más a Martín Parrado por hacerme conocer esta música, gracias a todos los oyentes que acercan material, porque nos vamos alimentando mutuamente entre todos, como siempre, desde hace más de 50 años.
1: Y nosotros también le agradecemos a Martín Parrado porque pudimos disfrutar de este disco. Estoy tratando de imaginar a Ramsey Lewis cuando escuchó completa Revolution No. 9.
0: Claro.
1: ¿Qué cara habrá puesto?
0: Esta no la grabo, dijo.
1: Claro, ni que me lo diga. A ver, haceme un arreglo de esto, le dijo al productor. Sí. Se hizo guapo.
0: Algo que podamos talalear todos. Dale.
1: Aguantá, Lewis, le dijeron ahí de nuevo. Bien.
0: Ojo, el comienzo puede ser como We Will Rock You, ¿eh? We rock you. Y todo el estadio, number nine.
1: Claro, number pues. Nine. Claro,
0: pues el comienzo sí.
1: El comienzo
0: después
1: sí.
0: Después se distorsiona un poquito.
1: Y bueno, hay cosas que pasan. Haces una versión, la versión mate es de un minuto. Diciendo number nine, number nine, sí. Y ya está.
0: Claro. Que lo diga ocho veces, no nueve.
1: Es, claro, nueve segundos.
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1: Nelly Legrand dice: muy buenos los discos de Ale. Ella ya vio el documental de Alejandro Moreira y dice: esa edición de Led Zeppelin, una joyita.
4: Lerón Cosad dice: te espero a la madrugada a vos y a todos los del equipo. Saludos. Ay, sí, no entiendo, me da miedo. Ayuda. ¡Mamá!
1: Abrazo, Lerón. Abrazo.
5: El último punto de la señal escuchado indicó en toda la República las 24. Temperatura 16.5, humedad se eleva al 72%.
1: Vuelve Nelly y dice: excelente programa. Escuchar los temas de María Elena Walsh me trajeron el recuerdo de mis 9 años y haber leído Alicia en el País de las Maravillas y escuchar El Reino del Revés, o sea, lo hice en simultáneo, visto en retrospectiva, dice, fue como un viaje psicodélico para niños.
4: Ah.
1: Porque la imaginación se disparaba en mi cabecita. Está muy bien, me gusta lo del
4: viaje. Ay, qué lindo, un viaje psicodélico para niños. Voy a escribir un manual que se llame Recetas para un viaje psicodélico infantil y todas estas propuestas artísticas. ¿Qué te parece?
1: Con prólogo de Nelly Legrand, me parece muy bien.
4: Me encanta.
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6: El escritor Hugh Thomas es autor del elogiado libro La Guerra Civil Española. La edición de 1976 tiene abundante índice de los muchos nombres propios citados en el texto. En el índice figura 8 veces Groucho Marx. Todas esas menciones corresponden razonablemente a Karl Marx.
4: También Santiago nos deja un mensaje que dice: María Elena, por fin, la habías prometido, guacho. Qué bueno que llegó y con la mano de Ague. Hermosa esta primera parte. Esperamos con ansias las siguientes entregas. Y meterse a fondo con Waldo de los Ríos me encanta. Un programón, la verdad. Postdata: qué grata sorpresa la de los besitos o los quisitos, no sé cómo llamarlos. Abrazo.
1: Son muy buenos. Acá me mandó otro mensaje Santiago preguntando si podía explicar un poco más eso que dije, que no es lo mismo ritmo que género. El género es una categoría que incluye varios ritmos. Por ejemplo, el género rock incluye el rock and roll, el rock original, pero también incluye la balada. El rock progresivo no tiene nada de rock and roll. El género tango incluye, por ejemplo, el vals criollo, la milonga. Entonces, el género es eso, es el movimiento que se genera, no con la pelvis justamente, es el movimiento cultural que se genera a partir, quizás, de un ritmo que después va derivando en otras cosas. El género folclórico está más claro, no hay ningún ritmo que sea folclore.
4: Claro, claro.
1: Ahí están
4: claro,
1: la chacarera, entiendo. La zamba, el gato, etcétera.
4: Estuvieron cinco amigos de Colombia, del eje cafetero, que estuvieron acá en mi casa 5 días y querían ir a ver tango, ¿no? Fuimos a La Viruta, muy lindo, el lunes, mucha gente realmente, y muchos que iban a bailar, o sea, decían, venimos a la milonga todas las semanas. Y me encanta del tango, que tal vez estar un par ahí, dando vueltas, caminando, paraditos al costado de la pista, y viene alguien y le dice, ¿bailás? Sí, claro, o bueno, sí, me guías, y bailan, y no se conocen, y es un baile muy cercano, y bailan por el hecho de bailar. Y después empezaron, dijeron, bueno, vamos a hacer sonar otras danzas que también forman parte de nuestro folclore. Y sonó una chacarera y una zamba. La chacarera fue más divertida, les intenté mostrar, bueno, chasqueamos los dedos, caminamos para adelante, para atrás, giramos. Pero cuando empezó la zamba dije, no, no la intenten bailar, observen lo que pasa. Y fue una magia. También se empezaron a sacar a bailar personas que no se conocían. Una señora que fue, ay, yo tengo mi pañuelo y quiero bailar. Y un chico, la señora tendría 70 años, y un chico de 22 que la sacó a bailar. Había una cosa de la seducción en la propia mirada, el baile, la coreografía, el pañuelo que le pasa por la cara a uno, cómo se miran, dan una vueltita, una danza, una cosa magnífica, cómo sonaba esa samba, y ellos estaban fascinados diciendo, no puedo creer que su folclore pase del tango a la chacarera, a la samba, son cosas tan distintas, ¿no?
1: Bueno, gracias Santiago, porque tu pregunta nos derivó a esta charla. Otro que solía tocar el día de su cumpleaños en una época era Charlie.
4: Ah, mirá. Así, y otro que estuvo en la fábrica donde vamos a ir el martes.
1: Exacto. Bueno, pues ahí lo cruzamos, qué sé yo. Este es el Charlie en faceta compositor y productor.
4: Bien.
1: Productor del primer disco de Fabi Cantilo, Detective, año 1985. Uh-huh. Todos músicos de la hostia, compositores de la hostia y la voz de Fabi, ¿no? Obviamente. Y uno de los temas que a mí más me gusta de Charlie es que él no grabó. Si no, sería otro clásico. Mirá. Igual lo es.
4: Wow.
1: Igual lo es.
4: Igual lo es, imagínate.
1: Sí. Amo lo extraño.

Charly García en modo compositor y productor. Escuchábamos a Fabiana Cantilo haciendo Amo lo extraño de Charly, incluido en Detectives, el primer disco de Fabi.

0: ¿Se imaginan un país sin colores? No, claro. No pueden pensar en un país así.
1: Nacho D'Amato. Basta.
2: Y no lo tenía el amigo Waldo con sarcasmo, ¿eh? Encima en su temprana carrera, dando reportajes filosos, no callándose nada. No la tenía esa de Waldo.
3: No, yo tampoco. Así que... yo tampoco, porque no hay tanto material con sus palabras. Normalmente lo único que hay son las mentiras que escribían en las contratapas y esas cosas.
2: Y fíjate que él mismo hace un paralelo con Astor Piazzolla, ¿no te acordás? Sí. Ya lejos y hace tiempo que yo decía el Piazzolla del folclore, sí, algo así.
3: Él mismo.
1: En esta tercera entrega del Mundo Maravilloso de Waldo de los Ríos, seguimos bailando folclore para terminar haciendo un panorama de la música del norte. A ver.
4: Al final de este capítulo...
1: y ahora, en la tierra de las mil danzas, temas en serie. Canciones que se relacionan de alguna manera.
2: Mira, ahora metes a Ariel Ramírez en la conversación y este set que compartiste, sí, se lo ve a Ariel Ramírez buscando cosas nuevas. No, no le podía llamar vanguardista, ¿no? Pero en comparación.
3: ¿Tiene alguna cosa de vanguardia? Y Ariel Ramírez siempre estuvo buscando.
2: No lo tenía.
3: Pensá nada más en el clavicordio.
2: Sí, es verdad.
3: Más allá de las melodías extraordinarias, que tenían mucho de barroco ya esas melodías, pero pensé en el uso del clavicordio.
2: Pero acá me refiero a los sonidos, acordes, todo, sí, bastante... evidentemente había una búsqueda más allá de Waldo de los Ríos, de... salirse de la chacarera cuadrada, se va a la segunda, bombo, guitarra acústica. Y,
3: no, totalmente. Y acordate de los discos que pasamos en su momento de Eduardo Lago, de Manolo Juárez. Sí. Había toda una búsqueda de lo que luego se llamó folclore de proyección o proyección folclórica. Y creo que vale la pena escucharlo, compartirlo. En el capítulo anterior dedicado a Waldo de los Ríos, antes de derivarnos con Frankie, hablamos del disco Bailamos Folclore. Lo comparamos con John Mayall en virtud de la historia que nos estuvo compartiendo Julio Guille de cómo podía cambiar de un disco a otro. Bueno, aquí le podemos decir que eso termina porque hace el volumen 2 de Bailamos Folclore, que se llama Seguimos Bailando Folclore. Está bueno, pero no está tan bueno como el anterior. La contratapa formula una descripción de Waldo de los Ríos que vale la pena conservar. Habla de alguien que conoce el secreto de la orquestación. Ahora sabemos que las contratapas las escribía él, ¿no? Recuerden, era el director artístico de la Columbia, o sea, es él hablando sobre él. Pero no está mal esto que dice. Es alguien que sabe llevar una partitura al disco, conservando su caudal expresivo, incluso con un conjunto pequeño. El aprovechamiento de cada elemento genera consistencia, riqueza tonal y elocuente sobriedad. Y la definición, más allá de que suponemos que la escribió él mismo, le queda muy bien a los dos discos. Vamos a escuchar dos temas de este segundo disco.

0: ¿Seguimos bailando folclore? Así se llama, con signos de pregunta, este disco de 1958, del que escuchábamos dos temas. Triunfo número 365 de Carlos Vega y Terroncito del propio Waldo de los Ríos.
1: Volveremos sobre Terroncito sobre el final de este capítulo, ¿eh? Entre los dos discos entonces son 30 danzas, 30 oportunidades, podría decirles, para resolver instrumentaciones, acompañamientos y relevos tímbricos, manteniendo intacta la función bailable. Vamos con una más.

0: Waldo de los Ríos, Gavota de Buenos Aires, composición de su tocayo Waldo Belloso y Juan de los Santos Amores. Esto es de 1958.
1: No voy a andar spoileando. Quisiera hacer preguntas, pero no voy a spoilear.
2: Haga preguntas.
1: ¿Conoció el éxito en su etapa argentina, aunque sea
2: No lo sé. Si nos dejamos guiar por las contratapas, pareciera que sí. Se hizo un nombre, viendo ahora la documentación que hay de las revistas, que le dieron bastante prensa, era él el director de la Columbia, pero no el éxito como en España. O sea, no conoció el éxito haciendo lo que le gustaba, básicamente. Conoció el éxito laburando de otra cosa.
1: Y bueno, en definitiva, Waldo, Astor tuvieron el mismo tema, el precio de romper las estructuras.
2: Ahí va, en una sociedad que no lo permite, ¿no?
3: En 1959 aparece en la Argentina El Mundo Maravilloso de Waldo de los Ríos. Un disco extraño dentro de esta primera etapa porque ocupa un gran espacio en el repertorio internacional. Está Leoncavallo, Lecuona y hasta el propio Rimsky-Korsakov. Acá me voy a detener. Escuchemos esta intrascendente versión de Canción de la India de Rimsky-Korsakov. Esto vuelve a ser algo pensado para el público norteamericano, y Canción de la India de Rimsky-Korsakov está en muchos discos de el movimiento de música exótica. No me voy a fijar si El Mundo Maravilloso tiene una chica con poca ropa en la portada, ya lo vimos con Kiss of Fire, con eso yo me voy por bien pagado. Bueno, pero vamos a escuchar esta Canción de la India de Rimsky-Korsakov porque no es demasiado relevante, pero es la primera vez que Waldo lleva a cabo un procedimiento con el que después se llenaría guita, que es una obra de la música clásica manteniéndole la orquestación pero agregándole instrumentos eléctricos. O sea, lo que hizo hasta Lasco en los 70 lo empezaba a hacer en este mundo maravilloso de Waldo de los Ríos.

0: Waldo de los Ríos, Canción de la India, compuesta por Nikolai Rimsky-Korsakov, grabada en 1959.
1: Para mí el disco tiene un problema. Los arreglos son muy vanguardistas, pero a la vez son muy pomposos. O sea, los arreglos no le hacen justicia a los temas, porque los temas están escondidos, y los temas no le hacen justicia a los arreglos porque son temas menores. Yo creo que el experimento intelectual supera al resultado musical. Ahora bien, este disco, sin embargo, tiene una de las mejores páginas de Waldo de los Ríos, que no va a entrar hoy, pero vamos a escucharla la semana que viene. Y es nada más y nada menos que el tema que abre este maravilloso mundo. Sí, nos vamos. Chau.
0: Está bien, no te quejes, tranquilo, vas a estar bien.
1: No, yo estoy bárbaro. Uy, no, me acuerdo que tengo que ir a buscar. Gracias, Ague.
2: Bueno, será hasta la semana próxima.
1: Gracias, Mates.
3: Nos vemos las próximas con The Beatles.
0: Gracias, gracias por tanto. Vamos a seguir intentando encontrarnos a través de la música a vivo.
4: La semana que viene nos encontramos nuevamente.
1: Abril Pla López también en la producción. Maxi Benítez es el productor emérito. Yo soy Nacho D'Amato. La Colos y Cerro Galof en la locución. Hasta la semana que viene.
3: Bye bye.
2: Ok.
0: Chao.
2: Besos.
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1: Buen día. Hoy tenemos más tiempo, así que vamos a escuchar dos canciones de Charly García con Sui Generis.

0: En esta madrugada en la que se han corrido un poco los horarios, me puedo acordar de algo. O fue recontra fake, ¿no? O se olvidaron. O cambiaron la hora y yo no me enteré. No, porque tampoco cambiaron. Me suena eso, que en un momento de julio, creo que dijeron, cambia la hora este domingo, no sé qué. Acá en la Argentina, digo. Bueno, lo voy a llamar al especialista para hacer la el comentario inicial. Vamos a hablar un poco de educación.
1: Buen día, ¿cómo anda la barra?
0: Hola, Betty. Buen día, Betty. ¿Cómo anda usted?
1: Bien. Hay muchas cosas lindas, pero hay algunas cuestiones edilicias que debo resolver antes de quedarme con ustedes hasta las 6 de la mañana por la frecuencia de Radio Splendid, por sus repetidoras, por la web, por Radio Cut. En esta prórroga terruño y danzante, terrícola y dancera. A ver cómo nos va en la pesquisa. Después podemos hacer un bloquecito escuchando música desde la radio, interviniendo otras radios. Me han dicho que el payo está enojado conmigo, no me importa en lo más mínimo. No hay nada que me preocupe menos que esta circunstancia. Así que vamos a ver si tenemos suerte o desgracia. Ah, mira qué lindo que está.
2: ¿Pasamos?
1: No, estoy esperando a alguien.
2: Listo, gracias.
1: Te están esperando.
2: ¿Estás esperando a mí?
1: Sí.
2: ¿Qué pasó?
1: Tuve un temita ahí con el botón del inodoro nuevo.
2: ¿Y querés que vaya a moverlo?
1: Si podés, ahora sí. Dale.
2: Ah, se rompió.
1: Sí, sí, se rompió. Eso se rompió.
2: Ah, mierda.
0: Esta es una vieja redacción donde tenemos de todo, como le decía recién a Belu, hay de todo, mira. Hay intemperie. Ahora estoy saltando como loco, pero no para hacer gimnasia, sino porque me acabo de agarrar los dedos con la ventana.
1: La madre que lo parió. Esto es tan estúpido, boludo.
0: Hay bandeja de vinilos, hay suscripción a Spotify, hay computadoras, hay una máquina, hay una estufa que hay que prender. El botón del inodoro está roto, así que a baldazo limpio. Algunas cosas funcionan, otras no. Ya veo que se rompe la estufa ahora. Me contaba un amigo, y no solo me lo contó, sino que me pasó unos cuantos estudios académicos que se hicieron en los últimos años, que está científicamente comprobado que escribir a mano fija los conceptos más que tipearlos o, peor aún, copiar y pegarlos en una laptop. Yo creo que si los tipeás, ahora voy a ver los conceptos, pero creo que si los tipeás vos, no sé si hay tanta diferencia. Eso tendría que preguntárselo. A ver, se lo voy a preguntar ahora. Le mando un abrazo al profe Marcelo Rabossi. Ya voy a volver a esto. Ahora tenemos algunos temas tomados de otros archivos. Empezamos así. Querido auditorio, bienvenidas, bienvenidos.

0: La noche que derrotaron al viejo Dixie atrapó a los 25.000 espectadores que se dieron cita en Chicago. Robbie Robertson en guitarra y canto. Gary Hudson en órgano, piano y clarinete. Levon Helm en batería y canto. Richard Manuel, chileno, en piano, tumbadora y órgano. Rick Danko en bajo.
1: Estamos en la prórroga de la Tierra de las Mil Danzas hasta las 6 por Radio Splendid. Hoy no hablaremos de amor, hoy no hablaremos de sentimientos, hoy hablaremos de estudios académicos. Pero les dejo esa frase de Antonio Gala, aquel que dijo algo genial, dijo muchas cosas geniales Antonio Gala, pero dijo, el que no ama siempre tiene razón. Y eso es lo único que tiene. No está mal, ¿no? El tema es que al ser humano le encanta tener razón. Y a algunos es lo único que les gusta. Seamos razonables, equivoquémonos. Pon otro tema y largamos.
2: María Muldaur, Record World, puesto 41 hoy en los Estados Unidos. Soy una mujer. ¡Guau!

0: Escribir a mano mejora la comprensión y la memoria. Yo me pregunto si es escribir a mano o escribir. Acá tenemos varios estudios que se hicieron en los últimos años y que van en este sentido. Por ejemplo, en 2014, Pan Muller y Daniel Oppenheimer, que son investigadores en psicología, publicaron uno de estos trabajos que aquí tenemos. En el momento de hacerlo, como les decía, 2014, Muller estaba en la Universidad de Princeton, Oppenheimer en California, en Los Ángeles. Este tipo, Oppenheimer, trabajaba además psicología cognitiva, toma de decisiones, estaba metido en todo eso. Y el objetivo del estudio era muy simple, era la época de las laptops, mucho más que los celulares. Y era comparar el aprendizaje al tomar notas a mano o en una laptop. Y los resultados demostraban que la escritura manual, porque no hay copy-paste, mejoró el desempeño en preguntas conceptuales. Ese es un estudio. 10 años después, 2024, tenemos otro estudio. Estos deben ser neerlandeses. Ruth van der Lunner y Aurli van der Meel publicaron este estudio. Ellos trabajan en el Laboratorio de Neurociencia del Desarrollo, que pertenece al Departamento de Psicología de la Universidad Noruega de Ciencia y Tecnología.
1: Para saber más, consultemos al especialista.
2: Van der Meel es profesora e investigadora en neurociencia del desarrollo. Van der Meel trabaja en el mismo laboratorio.
0: Y el objetivo del estudio fue muy parecido, pero 10 años después. Comparar la escritura manual con el tipeo, directamente. Y lo que utilizaron fue electroencefalografía de alta densidad. Mirá qué interesante. 256 sensores registraron la actividad eléctrica cerebral. Los resultados demostraron mayor conectividad, más conectividad zeta y alfa al escribir. ¿Qué quiere decir esto? Mayor sincronización entre regiones, ni más ni menos. Especialista.
2: Son ritmos eléctricos ligados a la codificación de información y a la formación de memoria.
0: 2024, O fines de 2023, en realidad. Espero que esto me calme porque tengo un dolor en la boca que me está haciendo muy infeliz.

0: Me está haciendo extraviarme. Tengo un estudio de 2012. Lo realizaron Karin James y Laura Engelhardt, investigadoras de la Universidad de Indiana.
1: James trabaja en desarrollo cognitivo y neurociencia, especialmente en cómo la experiencia motora, por ejemplo escribir, influye en la percepción y el aprendizaje.
0: El objetivo de ellas fue examinar experiencias con letras en niños prelectores. Acá lo que utilizaron fue resonancia magnética funcional. ¿Qué es eso?
2: Consultemos al especialista.
1: Esta técnica infiere actividad cerebral a partir de cambios en el oxígeno y el flujo sanguíneo.
0: Cuando hablamos de prelectores, hablamos de chicos que todavía no leen convencionalmente, ¿está bien? Solamente escribir activó la red de lectura. Eso fue lo que demostraron los resultados. O sea, regiones visuales y regiones motoras usadas para reconocer letras se reclutaron tempranamente. Solamente eso facilita el aprendizaje de la lectura. Último estudio. Cuatro japoneses acá.
1: Umehima y Sakai pertenecían al Departamento de Ciencias Básicas dentro de la Escuela de Posgrado de Artes y Ciencias de la Universidad de Tokio. Ibaraki y Yamazaki pertenecían al Instituto NTT Data de Consultoría de Gestión, también en Tokio. Yamazaki también figura como autor del artículo, aunque no aparece en la diapositiva original. Sakai es un investigador especializado en neurociencia cognitiva, particularmente en lenguaje y funciones cerebrales.
0: Ellos compararon papel, tablet y smartphone para registrar y recuperar una agenda. En papel, la tarea fue un 25% más rápida. Además, se registró una mayor activación del hipocampo.
1: El hipocampo organiza y recupera recuerdos. Una mayor activación sugiere una recuperación más intensa.
0: Escribir a mano mejora la comprensión y la memoria. Y por lo menos escribir.
3: Ahí estamos.
0: Bienvenidas, bienvenidos. Creo que está cediendo un poquito el dolor en la boca. Voy a poder quedarme con ustedes, sí.

0: Aquí estamos, desafiando al olvido. ¿Acaso eso buscamos con estas misceláneas que suenan en la radio abierta? De esa manera se llama el libro sobre Waldo de los Ríos, un estandarte de este programa. Nacho cuenta algunas anécdotas y pasa su música. Después, Uruguay, Estela Mañone y Eduardo Mateo.
1: Para Dios es un calificativo también.
2: No es un calificativo.
1: Che, le estoy leyendo Desafiando al Olvido, la biografía de Waldo de los Ríos, escrita por Miguel Fernández.
3: Para empezar, periodista español.
4: ¿Qué tal?
5: Te lo iba a preguntar, qué buen título.
6: Sí, te vi ahí en redes que subiste un disco.
1: Claro, mientras estaba escuchando la suite sudamericana.
2: Vamos a spoilear algunas partes del libro, obviamente. A Waldo le gustaba grabar, grabar mucho. Estaba con un amigo que se decía que era su amante. Y le pregunta, ¿por qué estás grabando? Y Waldo le dice, estoy desafiando al olvido. Vamos a escuchar un malambo. Tiene nombre malambo además. Luna Triste. Se llama Luna Triste. Disculpen, suena como la mía, pero bueno.
5: Suena mejor un disco de Gardel.
1: Sí.
5: Pero no lo de los 30, lo de los 20.
1: Lo que pasa es que lo de Gardel está en CD.
5: Sí, ya digitalizado.

0: ¡Qué bueno! ¡Qué arreglo!
1: ¿Luna triste o Blue Moon? Waldo de los Ríos, año 59. ¿Qué pasó con los Master, mate? ¿Qué sé yo? ¿Qué pasó
0: claro,
1: con los
0: Master? Claro, ¿qué pasaron con los Master?
1: Los habrán tirado.
0: Acá. No me sorprende.
1: Hay historias de todo tipo. La idea es que lo lean el libro Desafiando el Olvido, la biografía de Waldo de los Ríos que escribió Miguel Fernández, pero hay una que es cuando Miguel Fernández habla con Michel Legrand.
0: El gran compositor francés.
1: Extraordinario compositor francés, cuando estaba haciendo su última gira, Michel Legrand. Ya estaba grande Michel, entonces sus asistentes medio que lo cuidan, le dicen, no, mire, el señor está cansado. Y Fernández, Miguel Fernández, saca su celular y le dice, muéstrele esta foto, por ahí quiero hablar de esto. Y era una foto de Michel Legrand con Waldo de los Ríos. Dice el señor que pase. Y Michel Legrand se queda mirando la foto. Waldo, amigo mío, ¿por qué se suicidó Waldo? Bueno, pronto nos veremos.
0: Wow.
1: Murió a los 6 meses.
0: Wow. Desconocía por completo eso.

0: Yo no sabía que George Gershwin había hecho
1: Sí,
0: folclore.
1: la verdad que esos
0: Muy
1: arreglos.
0: Gershwin, ¿no?
1: Tenía una info este muchacho,
0: Sí, muy
1: ¿no? Era
0: amplia.
1: demasiada la fusión de estilos. Qué buenas
0: Cuenta Ernesto
1: orquestaciones.
0: Vitetti, guitarrista, para que igual lo escribió, su última obra sinfónica, ya en los 70, un concierto para la guitarra. Que estaba trabajando Vitetti después de eso con alguien, no da su nombre, pero es un experto mozartiano. Y le dice: ¿Sí que vos trabajaste con Waldo de los Ríos? Y Vitetti se agarra la cabeza. Dice: Uy, me va a matar. Le digo: Sí, trabajé con Waldo de los Ríos. Ese tipo es un genio. ¿Usted qué es? El que más sabe de Mozart dice que es un genio. Sí, porque la otra vez escuché a mi jardinero silbando la 40 de Mozart. Y le pregunté de dónde había sacado eso y me dijo que porque lo había escuchado por Waldo.
1: Claro.
0: Vamos a escuchar, la verdad que no lo escuché esto, que vamos a escuchar ahora.
1: Ah, bueno.
0: Es otro malambo. Pero ya en los 70, arreglador oficial de Hispavox, pero de repente grabó un simple y en el lado B grabó un malambo que se llama Pamperito. ¿Quién era Pamperito? El perro. Pero antes vamos a contar algunos datos más. La otra vez te decía que la muerte de Waldo de los Ríos tiene más teorías conspirativas que la muerte de Lennon. Incluso, aunque todas las evidencias dan a que fue un suicidio, dicen que lo mató un grupo de ultraderecha.
1: ¿Y qué razón tendría?
0: ¿Por qué necesitas una razón para una teoría conspirativa? Bueno, ya está.
1: Claro, ya está
0: También
1: listo.
0: no hay
1: Teoría
0: pocos que
1: conspirativa.
0: culpan a la esposa, a Isabel Pizzano, que no era una mujer muy querida por el circuito de amigos de Waldo, dicen que la separó de sus amigos. Con estos datos, mates, ¿dónde se casaron Waldo y Pizzano? Pensá en todo lo que te dije.
1: Sí, qué sé yo, Estados Unidos.
0: En Gibraltar.
1: Al igual que John Lennon y Yoko Ono.
0: Claro.

Pamperito, Waldo de los Ríos, 1970. El libro se llama Desafiando al Olvido, escrito por el periodista español Miguel Fernández. Es la biografía de Waldo de los Ríos. Muy buena, tanto desde lo periodístico como desde lo apasionado. Escrita con muy buen pulso por Miguel Fernández.

0: Argentina.
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2: Sí, hablame de DALL-E. DALL-E, en realidad es DALL-E 2. Es una inteligencia artificial a la cual me preinscribí hace algunos meses. Me llegó la invitación para probar la versión beta que acaban de sacar anoche. ¿Qué es lo que hace esta inteligencia artificial? Vos le das un texto y lo convierte en una imagen. Por ejemplo, ayer le pedí a DALL-E que me diera una imagen de un perro besando a un mono en la disco con el estilo de Andy Warhol.
3: Okay.
2: Entonces, DALL-E me devuelve 4 opciones. En este caso, ninguna era un perro, eran siempre 2 monos besándose, el perro me lo debe. Pero imágenes muy buenas, realmente respetando el estilo de Andy Warhol, algunas luces raras como que estaba en la disco y asusta porque... Bueno, siendo una inteligencia artificial se supone que va a ir aprendiendo. Y esta versión beta es muy beta porque la sacaron ayer.

0: Amigo, como decimos acá, te agarra mal parada esta canción y fuiste, ¿eh? Ya la había editado Estela Mañone en el disco Siestas de Mar de Fondo, grabado en el año 2019. Música de ella a letras inéditas de Eduardo Mateo. Esta es una versión nueva del tema Llama. Versión con oral, como habrán escuchado. Con Daniel Mañone como artista invitado. Y los coros de Mayra Hugo, su compañera en travesía. Y Mateo Mañone.
1: Estamos grabando con ambas máquinas a la vez, la máquina de cristal y la máquina de magnético. La máquina de cristal tiene una resistencia en serie con el neto.
0: ¿Qué es esto, maldita acople?
2: A ver si me cortan ahí, por favor, que estamos grabando, gracias. Estamos en los 90, ¿viste? Está ligado.
0: Yo tenía un amigo que cuando le daban un boleto Capicúa se bajaba del colectivo.
3: ¿Por?
0: Para que el inspector no se lo cortara.
3: Ah, mira vos.
0: Ya era un nivel de enfermedad muy grave, me parece, pero hacía eso.
3: Bueno, vos sabés que los boletos que tenían cinco números, ¿no? Sí. Cinco números en aquella época.
0: Sí.
3: Y bueno, Cristina era coleccionista. Quería llegar a los 10.000 números. Como obviamente el esposo estaba que trinaba por las cajas que tenía de boleto, ¿no?
0: Estamos hablando de cosas que mucha gente no sabe ni lo que es un boleto, ¿viste? Ya.
3: Claro, antes se pagaba con plata.
0: Claro.
3: Con monedas y con plata.
0: Teléfonos viejos ni hablemos, ¿no?
3: Bien. Claro, sí. Todo ese tipo.
0: Uy, le tocan el timbre, me parece.
3: Corté, a ver. Hola. Ah, sí, ahí va, un segundito. Para que me vino un correo que tengo que ir a buscar.
0: Dale, dale.
3: Bajo un segundo, ¿eh?
0: Ok.
4: Tranqui.
0: No, yo como, porque como todos los negocios que hago son ilegales.
4: Sí, usted necesita saber a cuánto está. Tírame un temita, un disco.
0: Te estoy tratando de mate eso, te diste cuenta. De punching ball. A ver.
4: Sí, ¿no? Tal cual.
0: Sí.
4: No, soy Belu, no soy Mate.
0: Ah,
4: por
0: perdón,
4: favor.
0: Perdón, que soy ciego. Age Andersen en la legal. No, al revés. Estoy quemado, voy a hacer todo mal. Estoy haciendo todo mal y voy a seguir haciendo todo mal.
5: ¡Devuelve la plata, sinvergüenza! ¡Aterrante! ¡Justicia!
0: Maxi Benítez en la legal y técnica, coordinación, mantenimiento y funcionalidad. Age Andersen en la producción comercial. Yo soy Nacho D'Amato, esto es La Tierra de las Mil Danzas. Me voy a servir un café, permiso.

0: Termina el tiro.
1: ¿Se acaba ahí? No, no vende.
2: Es lavada, sin falta este introducción, arreglos, ¿no? ¿Qué explico? Claro.
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4: Los grillos de Bolivia, la danza de los grillos, 1969 para este momento. A ver. Somos la tierra de las mil danzas y su cadena de broadcastings. En Capital Federal estamos en Radio Splendid, AM 990. Estoy tratando de calentar el estudio todavía.
2: Ah, no la escucho.
5: El Fragile Super Deluxe de 10. No, no, no, no. En 2015 hubo una edición definitiva.
4: Aguante, vale.
5: Ay, estas ediciones de ediciones de ediciones. Pero todo esto porque yo dije, All Fighter Pack, esto me suena. Así que bien, hubo una edición previa de Fragile, muchachos, basta con la reedición, de reedición, de reedición.
6: ¡Cállate la boca!
5: Esa, sabés que voy a estar siempre en deuda con vos. Vos con el tema del sonido, las mezclas, yo ahí sí no me doy cuenta de nada.
4: En general.
5: ¿Por qué cada vez que yo hago un reconocimiento de mis limitaciones usted va a fondo?
4: No, no, yo soy la primera persona que se enoja cuando le dan la razón. Habla muy bien de tu humildad.
5: Está bien, pero limitate a mi humildad, no a seguir agregando cosas, D'Amato. Usted mete bonus track.
4: Bueno, sí, es una versión deluxe.
7: Bueno, qué bien.
5: Ok, ok.
4: Domingo Cura y su versión de Juana Azurduy para recibir a nuestras radios amigas y difusoras.
8: Dale que llegamos.
4: Dale que llegamos, dale que llegamos, que ahora lo podemos hacer después de 2 semanas que no lo hicimos a dúo.
8: Pobrecita esa voz herida.
4: Primero por mi voz y después porque vos estabas vía satélite y ya era muy caro. Así que ahora lo volvemos
8: y
4: a hacer.
8: Y así son, viste, escatiman.
4: Hay que ajustarse, escúchame.
8: Ajustándose los cinturones.
4: ¿No sabías que Argentina está cara en dólares?
8: No, ya no entiendo nada.
4: Bien.

0: que aparece.
1: Es increíble. Creo, de la formación de Wings Over America, creo que todavía está el baterista Joe English, el mejor baterista que tocó con Paul McCartney.

0: Hágame la banda ideal de Paul McCartney. Mejor baterista, mejor guitarrista, bueno, mejor bajista.
1: Sí, no, pero él no, justamente, mira, guitarristas, Jimmy McCallum. Obviamente no podemos hablar de Linda McCartney. No. Sí, no.
2: Billy Preston.
1: ¿Billy Preston qué es Billy Preston?
3: No tocó los teclados con McCartney.
1: Primero, es una mala educación. Estamos hablando y me venís a comer, pero qué falta de profesionalismo, pero por Dios.
3: No tocó los Beatles.
1: No, como estamos hablando de Paul McCartney, no, vos estás hablando de todo, de todas las épocas. Bueno, el gran Steve Gadd tocó con Paul.
2: Bueno, sí, por eso la orquesta.
0: Ian Pei, Gilmour.
1: Exacto, bueno. mirá cuántas cosas que hay que reflotar así. Bien. De luminarias que han tocado, sí, con McCartney, pero mira, para pasártelo en limpio, la formación de Wings of America, listo. Sí.

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3: Bueno, señoras y señores, seguimos en esta madrugada de Radio Splendid, que tenemos un poquito más de tiempo para hablar con amigos también. A ver, los que nos siguen, si yo les digo que voy a hablar con alguien que es locutor, que es ciego, que recopila audios, audio falopa, para decirlo técnicamente, que ama la radio, van a pensar que voy a hablar conmigo mismo. Pero ya hablo conmigo el resto del programa, así que se llama Ignacio también, de segundo nombre, pero no soy yo en este caso, es mi amigo y colega, múltiple colega, Lucas Ignacio Stornini. ¿Cómo va, amigo?
4: Pero qué tamaña presentación, Damato, ¿cómo le va? Muy buenas madrugadas. Es raro estar al aire, ¿no? En este momento, después de tanta charla fuera del mismo. Pero la verdad que sí, usted me dijo una frase cuando nos empezamos a comunicar, estamos hechos de lo mismo, y creo que eso resume todo.
3: Sí, es raro estar al aire porque usted me estuvo volaseando con que iba a hacer un informe de no sé qué y no ha venido.
4: Sí, estoy igual a cero, como dirían acá en el campo, pero antes de fin de año tenemos que empezar con eso.
3: Qué lindo, hagamos un programa deportivo donde no, nos mandamos al frente entre compañeros. Yo siempre quise hacer eso, un programa deportivo de televisión, ¿viste? Donde, usted me prometió que iba a venir, y no vino, cosas así.
4: No estaría mal, aunque ya en varios se mandan al frente, pero siempre podría ser peor, ¿no?
3: Sí, podría ser mucho, no podría ser mucho peor, un poco. Bueno, ¿desde qué edad escuchas radio? Que te acuerdes.
4: ¿Recuerdos de radio?
3: ¿Desde qué edad escuchas radio y sabiendo que estás escuchando radio?
4: Uy, yo creo que desde siempre, pero de manera consciente y ya desde los 3 hay algunos recuerdos, 4 años con total nitidez y con archivo que lo respalda, porque si no, creo que más de uno me diría o pensaría sin decírmelo, este chico está, como recién dijo usted, volaseando, pero no. Por suerte hay testimonios, hay evidencias claras que muestran grabaciones a los 4 años, aparte archivo que no se encuentra en ningún lado, así que imposible de plagiar eso o de robar. Uh-huh. Desde esa edad para adelante, estamos hablando de 96, ya 97 con mucha claridad, muchos recuerdos.
3: O sea que no solamente escuchabas, sino que dejabas registro.
4: Sí, empecé a grabar, primero también de manera bastante inconsciente. De hecho, te he mostrado alguna grabación de Radio Nacional, sí, de Rina y Beba, Morán Viñola, haciendo La Mañana. Ese día puse a grabar, ni siquiera sé bien por qué, pero aquel 23 de mayo del 97 fue una de las primeras, por lo menos que yo tengo uso de razón. Y después, bueno, grababa, siendo chico, mucha música, mucha FM en aquel momento, pero sí, grababa muchísimo, además de las grabaciones caseras, las propias, donde toda la familia fue víctima y hasta el día de hoy lo recuerdan.
3: ¿Y te acordás de lo primero que escuchaste consciente de que estabas escuchando eso?
4: La verdad es que no tengo un registro de lo primero.
3: O sea, primero que escuchaste, sino lo primero, sí, que escuchaste queriendo escuchar eso, no sé si se entiende.
4: Por elección, digamos.
3: Por elección, claro, no es prender la radio y te quedabas, sino, che, quiero escuchar esto.
4: Y en ese momento eran algunas FM de San Cayetano, de Mis Pagos, FM muy musicales, y la FM de acá de Tres Arroyos, la FM de la AM, digamos, Ilusiones, que en ese momento era la radio, ¿no? Una radio donde todo el mundo quería estar a futuro y se escuchaba muchísimo. O sea, una radio, me animaría a decir, querida. Incluso hay gente que hoy acá en Tres Arroyos todavía le tiene cariño por aquella época, o gente que viene de la zona, porque la radio se escuchaba mucho, había muchas menos emisoras, claro, estaba mucha menos contaminación de todo tipo, y hay gente de la zona que hoy me sigo diciendo, che, yo voy a Tres Arroyos y pongo 95.3 porque me gusta, porque me suena familiar, afectiva la radio. Creo que eso es de lo primero que yo puedo llegar a haber escuchado así por elección. Y lo primero anterior, no sé, tengo el recuerdo así muy muy vago, pero claro, de los panoramas de la AM, de Tres Arroyos, de L24, que se escuchaban religiosamente a la noche en la cocina de casa. Tengo grabadas las voces de los informativistas, de Omar y Marcelo, que leían ese panorama.
3: El panorama de noticias.
4: Sí, Sí, infaltable. O sea, el boletín policial primero, discúlpeme.
3: No, bien, infaltable, por supuesto.
4: Sí, sí.
3: Acá, allá nosotros escuchábamos primero las necrológicas, a ver si se había muerto alguien conocido.
4: Claro.
3: Y después seguíamos. Sí, sí, que si había caído el gobierno, ¿qué pasaba? Eso era segundo plano. Primero a ver si teníamos que ir a algún velorio.
4: Totalmente.
3: O sea, si alguna misa, ¿no?
4: En algunas radios tenían horario fijo. Mi abuelo materno escuchaba las necrológicas a las 16 por LU13 Radio Necochea. 4 de la tarde no había otra opción. O sea, había que escuchar a ver quién se murió. Que de Necochea en general no sé si conocía tanta gente tampoco. Pero bueno, era una costumbre, ¿viste? Y ese silencio sacrosanto. ¡Shh! No,
3: claro.
4: ¿Quién se murió?
3: No, yo he hecho algo peor. Habiendo muerto a alguien, esperaba a ver si lo decían en la radio.
4: Ah, vos ya sabías.
3: Claro. Claro, claro. Y después me explicaron, no, porque que se murió vivía en Buenos Aires. Bueno, larga historia.
4: Pero bueno, es como que no necesita la confirmación de la radio, lo dijo la radio.
3: Cuando, ¿viste? No, pero cuando uno es un niño no sabe que hay distintos lugares, piensa que el mundo es uno solo. Y las nostalgias, espejismo nomás, como dice la canción.
4: Claro, ¿te parece que van a dar los fallecimientos de toda la República, más
3: obvio,
4: o menos?
3: Obvio, por supuesto. Un niño, lo lindo de ser niño es que piensa que todo es posible. Que vos le decís, sí, mira, mañana va a venir a comer con vos Harry Styles y el pibe se la cree.
4: Sí, sí. Quizá uno va perdiendo la capacidad de asombro, ¿no? Ya es medio filosófico lo que digo, pero se va atenuando un poco, me parece, a medida que pasa el tiempo. Yo trato de no perderla, pero digo, a ese nivel me parece que la vamos dejando caer un poco.
3: Los chicos no tienen capacidad de asombro. O sea, a un chico vos le decís, mirá, mañana va a venir un extraterrestre a comer con vos, y probablemente diga, ah, bueno, qué bueno.
4: Sí.
3: O sea, un chico cree que todo es posible.
4: Sí, sí, pero también relacionándolo con lo que me preguntabas de la radio, y a vos te habrá pasado, no sé, me dirá, en esa época todo nos sorprendía, muchas de las cosas que escuchábamos, seguramente por ser la primera vez, ¿no? De muchas de ellas, nos sorprendían, o sea, nos dejaban así como atónitos, che, mirá lo que está haciendo, lo que está pasando, creo que es natural también que uno se sorprenda menos, aunque está bueno sorprenderse cada tanto.
3: A mí lo que me sorprendía cuando era chico y todavía no entendía nada de lo que se hablaba, eran cuestiones sonoras. O sea, a mí lo que me impactaba mucho las locuciones, por ejemplo, con Reverb. Me acuerdo mucho algo televisivo, pero la apertura de La Aventura del Hombre, a mí me gustaba ponerla a volumen alto y después trataba de imitarlo en lugares que tuviera ese Reverb, cosas así. Eso era lo que me impactaba. Después vino el contenido, pero primero era el sonido.
4: Sí, tal cual. Los famosos, ¿te acordás que en los 90 eran muy de los láser, ese tipo de... esas cosas?
3: Claro, sí.
4: Qué sé yo, en ese momento un nene de 4 años le volaba la cabeza. Había formas caseras de hacer esos reverb.
3: Sí, yo lo hacía con la boca.
4: Claro, también.
3: Yo lo hacía con la boca. ¿Qué quiere que le...
4: Pero sí, también, obviamente, pero los reverb, los ecos, yo aprovechaba las bondades de mi doble casetera, que lo tengo acá a mi derecha.
3: Eso
4: mire,
3: sí, ¿no? Sí, eso sí, sí, sí, eso tenés razón. Yo tengo una grabación.
4: Mira,
3: de eso.
4: A ver si... Acá estoy, en este momento estoy abriendo y cerrando la casetera, haciendo el sonido de la famosa botonera para que se escuche que esto es radio en vivo.
3: Yo inventé la triple casetera cuando tenía 12 años.
4: Ajá.
3: Para pasar justamente un efecto de reverb de doble casetera a otro grabador. O sea, le agregué una tercera casetera y entonces lo podía usar.
4: Claro, exactamente.
3: Todo.
4: Poníamos las dos caseteras a reproducir a la vez, que incluso dependía de en qué momento le dieras play a una o a otra, a veces se generaba cierta diferencia, ¿no?
3: Sí.
4: No siempre salía exactamente igual y eso también estaba bueno. Porque
3: sí, estaba bueno, era mecánico.
4: Te iba cambiando, claro. A veces, incluso a veces lo hacías adrede, ponías el play, un play un ratito antes, otro un rato después y te salía como con un retardo un poco más pronunciado.
3: Por suerte, de las pocas cosas que conservo ese primer experimento que hice en el 98 con 12 años jugando con mi triple casetera. ¿Desde que empezaste a escuchar radio, sabías que querías hacer radio o interactuar con la radio?
4: Yo creo que sí, siempre, porque a la vez que empecé a escuchar, empecé a imitar, ¿no? Y sobre todo a retener información que después con los años ni me acordaba que sabía, pero lo descubrí reescuchando las grabaciones, y empecé a... Sí, a imaginarme dentro de todo ese mundo, a conocer la música dentro de lo que la radio me ofrecía en esa época y de lo que sonaba. Como te decía, a entrevistar, a reportear, decía yo, a toda la familia. Tenía una especie de cuestionario armado que era bastante rígido. Entonces, por ejemplo, yo sabía que vos no tenías hijos, pero una de las preguntas era, ¿sus hijos se portan muy mal? Y yo sabía que no tenía, pero eso venía afanado también de mi hermana y sus amigas, que hacían reportajes, y yo lo había sacado de ahí. O sea, era una copia constante, de tomar de todos lados. Y sí, la vocación estuvo. Siempre remarco a mi abuela Irma, que fue una de las que más me incentivó, porque además ella me seguía la corriente. Entonces decía, vengo a la radio a ver a Lucas, que es el locutor del programa, yo vengo a pedirle una publicidad. Entonces ahí empezaba todo el juego, ¿no? La abuela se prendía en todo.
3: ¿Y cómo entraste al medio?
4: Al medio, mi primer, no sé si te conté esto fuera del aire. Cuando vengo, nosotros vivíamos en el campo, en zona rural, cerca de Ochandio, 23 kilómetros de San Cayetano, todo en provincia de Buenos Aires, para quien nos escucha. 98 nos venimos a Tres Arroyos. Y cuando empiezo acá Jardín de Infantes, última sala, la maestra se da cuenta que yo estaba todo el tiempo, más allá de jugar y demás, pero siempre le buscaba la vuelta para, con cualquier objeto, hacer percusión, hacer música, presentar una canción. Uh-huh. Bueno, lo que yo ya venía haciendo, que incluso en el jardín de Ochandio, de mi pequeño pueblo, había conducido el acto del fin de año anterior. Y bueno, y esta maestra empieza a anotar esto y dice, ¿qué podemos hacer para acercar la radio, para motivarlo a Lucas con algo que tenga que ver con la radio y a su vez motivar al resto? O sea, acercar la radio, que ya no era tan familiar por ahí para esa generación. Estaba un poco más presente que ahora, me parece, en los hogares y demás, pero los pibes de mi edad en ese momento miraban televisión, miraban dibujo, no escuchaban radio. Claro. Entonces, ahí se empezó a armar un proyecto escolar, hicimos una radio imaginaria, por supuesto, que consistía en una mesa de madera con un grabadorcito, que tenía, era casetera, pero también en los que venían con el micrófono incorporado, así que grabábamos con eso. Se llamó FM Sonrisas, pero más allá de ese invento interno, surgió La Aldea Azul, un programa que iba los viernes, acá en la M, en LU24, duraba creo que media hora, no mucho más que eso, un programa que armaron las docentes con la musicalización adecuada, con secciones, había cuentos, juegos, reflexiones, se hablaba entre los chicos de diferentes temas, y a fines del 98, el último tramo, últimos 2-3 meses del 98, salió al aire La Aldea, y ahí estuve presente en uno, creo que fue en el tercer programa. Así que mi primer acercamiento fue ahí, gracias a la maestra de jardín.
3: ¿Sabes que gracias a una maestra de mi jardín tuve mi primera revelación de lo que era la publicidad? Se ha hecho el silencio, está esperando que siga. Sí.
4: No, claro, la pausa tan necesaria en la radio también. Exacto. La pausa no es bache, no siempre debe serlo.
3: Se quedó ahí pensando a ver qué quería decir. Un día yo estaba, voy a contar esta anécdota, esta es una hora para contar anécdotas, pero sí. me desbloqueaste un recuerdo extraordinario que tuve. Yo estaba estábamos en el recreo y yo andaba solo, vagando, por algún lado. Y viene la senio Marta, por así decirlo, a retarme, porque estaba jugando solo. Y me dice, Ignacio, ¿qué haces jugando solo? Tenés que venir al arenero, todos tus amigos están ahí. Y yo dije, wow, parecen las propagandas de la radio. Y después dije, y es algo que me queda hasta hoy, las publicidades son cagadas a pedo, ¿de qué estás esperando para hacer tal cosa? Es extraordinario, es algo que yo descubrí a los 4 años.
4: ¿Y cómo reaccionó la señorita Marta?
3: No tengo la menor idea. O sea, me acuerdo cómo reaccioné yo. Supongo que se habrá reído. O dicho, uy, este muchacho hay que internarlo.
4: Pero por suerte está afuera hasta el día de hoy.
3: No, me internaron y me sacaron hace un par de años. Bien.
4: Ah, bueno. Pero,
3: no, pero claro, o sea, lo que era un reto yo lo codifiqué como un espacio publicitario. Venía al arenero, todos tus amigos están ahí, ¿qué haces jugando solo?
4: Claro, te esperamos, no te lo podés perder.
3: No, es más imperativo. No te lo pierdas. Vení.
4: No te lo pierdas.
3: Todos claro. están ahí. O sea, vos sos un estúpido, te dice la publicidad. Bien. ¿Cómo salimos de esto, no?
4: ¿Cómo salimos? No, para ese entonces alguna radio ya había ido igual. Siempre que podía, de ahí en más, hasta que hasta el día de hoy, creo. Siempre que puedo me infiltro en un estudio de radio. Me gusta, y sobre todo en esa época, me gustaba ver la cocina, ¿no? Siempre una de mis grandes intrigas era, che, ¿de qué hablan cuando se apaga el micrófono?
3: Ah, de esto hablamos. Ahora, de lo que estamos hablando ahora hablamos.
4: Claro, de lo que estamos hablando ahora. Pero yo en ese momento decía, ¿cómo, ¿de qué habla la gente de radio? ¿Cómo,
3: se insulta.
4: ¿Qué se... Claro, se y sí. De... Claro, ahí descubrís un costado menos romántico también, ¿no?
3: Ahí descubrís que la magia de la radio se convierte en la mafia de la radio.
4: Y sí, también. También, sí.
3: Bien. Ahora te voy a hacer todas las preguntas que me hacen a mí.
4: A ver.
3: Pero te las voy a hacer ya no como curiosidad, sino como, como, bueno, porque hay cosas que por ahí vivimos lo mismo, por ahí no.
4: Sí.
3: Y la primera es muy simple. ¿Cuánto te costó entrar al medio? ¿O cuánto influyó y cuánto perjudicó la ceguera para entrar al medio? Teniendo en cuenta que tanto vos como yo entramos en nuestra ciudad, que es más fácil por ahí.
4: Sí, es cierto. La verdad es que viendo el contexto y la situación de muchas personas ciegas a lo largo del país, agradezco haber tenido unas cuantas oportunidades. No es fácil, eso creo que está claro de antemano, ¿no? Tenemos como un extra a la hora de mostrar, digo yo siempre. No solo lo extiendo a la discapacidad en general. Uh-huh. A veces como que necesitan ver que podés hacerlo. Después hay gente que nunca se abre y siempre queda con sus temores a cuesta, ¿no? Y bueno, eso ya es inevitable. Pero mi primera oportunidad de radio así más concreta de un programa solo llegó a los 12, que igual fue bastante precoz. Y llegó también, creo que viendo, yo me invitaba a un chico de San Cayetano a hacer radio, va a participar de sus programas. Un día me invitó y ¿para qué? Yo empecé a ir, vi que podía hacer el programa con él, entonces lo acompañaba. Y iba todos los fines de semana, incluso cuando viajaba ya yendo a la escuela acá en Tres Arroyos, empezando, digamos, la temporada escolar, cuando podía me iba los fines de semana. Y ahí surgió un día en esa radio, me dijeron, che, Lucas, ¿a vos no te gustaría hacer algo propio? Y ahí empezó con una familia de no solo de puertas, sino de corazón abierto, porque los mejores recuerdos que tengo de toda esa etapa son humanos. Y ahí empezó esa primera locura a los 12, que era un programa de una hora que duró 4 martes en el verano y que sirvió como para sacarme las ganas, más allá que estaba verde. Hoy digo que estaba verde, en ese momento no me daba cuenta.
3: No, obvio.
4: Para uno ya la tiene clarísima, ¿viste? Tanto escuchar radio, sí, pero de escuchar a hacer radio hay un trecho bastante importante. Después volví a esa misma radio, FM Flash 90.5, ya a los 17, un poco más grande. Después vino la carrera. Y después de la carrera, otras oportunidades. Yo, como te digo,
3: la carrera
4: la hice acá en Tres Arroyos. Teníamos en ese momento.

0: digamos, es un 50 y 50. Las oportunidades, por suerte, puedo decir que tuve varias. Y a veces también te toca generártelas. O sea,
1: Sí.
0: a lo mejor tenés una puerta abierta, pero por ahí te dice: mira, yo te doy un espacio para que hagas algo. No tengo en este momento dinero, que no es excluyente de las personas ciegas, le
1: No, no,
0: pasa
1: no,
0: a
1: no.
0: casi todo
1: Es
0: el que anda en el medio.
1: excluyente de los medios.
0: De los medios de
1: Sí,
0: comunicación,
1: sí, sí.
0: o a lo mejor te dicen: bueno, hacete algo. Digamos, por ahí nos toca. A ver, lo más común cuando vos te recibís, sobre todo en una gran ciudad, solés empezar, ahora quizá no tanto, pero antes empezaba mucho de partener, ¿no? De acompañante, sobre todo si estudias locución, sos el locutor de tal programa, integrás un equipo, te dan alguna columna, algo para hacer. Bueno, a mí me tocó remar mucho desde la conducción ya he recibido, porque por ahí te decía: bueno, tengo un espacio para que cubras, probamos, y bueno, ahí empezabas a conducir, a producir, a tratar de generar algo, ¿no? Incluso acercar a alguna persona, como me pasó también, que hacía mucho que no estaba en el medio, y bueno, llevarla de la mano para que te acompañe. Eso pasó también.
1: Si algún muchacho, algún chico, alguna chica ciego te pide algún consejo, te dice: che, Lucas, mira, yo quiero hacer la carrera, pero la verdad me está costando un huevo. ¿Qué le decís? Te
0: Primero,
1: estoy haciendo preguntas que me
0: esto
1: hacen a mí, ¿eh?
0: está bien, sí. y te alivio el hecho de tener que contestarla, ¿no? Al
1: No, no,
0: menos
1: no,
0: una vez en la
1: yo,
0: vida.
1: no, no, yo, sí, es que yo tengo mi respuesta. O sea, yo después, si querés, te digo lo
0: No,
1: que me
0: está bien.
1: respondo, pero.
0: Yo sigo insistiendo con consumir mucho medio de comunicación. Si te gusta alguno en especial o si tenés la inclinación, dale para adelante con alguno en especial, de escuchar de todo, o
1: No, está
0: sea.
1: bien, pero ese es un consejo que le daría a cualquier persona. Digo,
0: A cualquier
1: a una
0: persona,
1: persona
0: sí.
1: ciega que le cuesta justamente, me dice: mira, me está costando.
0: Que se haga amiga de la tecnología, si no lo es, creo que hoy es fundamental. Tampoco soy de los que piensan que el braille es obsoleto, o sea, a
1: No,
0: mí me
1: obvio.
0: sirve todavía en muchísimas cuestiones.
1: Según a mí, me acabo de comprar
0: Y
1: una
0: hay.
1: máquina.
0: Claro, por eso, tenemos el mejor ejemplo ahí. Tendría que después que hacer alguna sección contando el funcionamiento de la Perkins y haciéndola sonar en
1: Braille
0: el aire
1: por radio.
0: espléndido.
1: Ya la hice sonar.
0: Claro, una cosa
1: Ya la hice
0: así, ¿no?
1: sonar en este programa.
0: Hizo sonar,
1: Sí,
0: bueno, muy
1: ya
0: bien.
1: la hice sonar.
0: Qué sé yo, es algo que a lo mejor para uno es cotidiano, pero para el oyente no. ¿A dónde iba? No, bueno, el
1: Consejos.
0: braille.
1: Sí.
0: Sí, consejos. El braille sigue siendo irreemplazable. Hay momentos donde hay que leer, sí o sí, hay que leer de papel. Tratar hoy creo que es más fácil en cuanto al material digitalizado. Yo ya llegué a esa etapa y hoy entiendo que mucho más aún. Trataba de, entre comillas, negociar eso con los profes que no tenían en general inconveniente. Después. En el medio, lo que a mí me funcionó, a ver si logro hacerme entender con esto, tratar de hablar de manera general, es decir, entiendo que haya personas con discapacidad que quieran hablar de discapacidad, me parece bárbaro para visibilizarlo, ¿no? Y también lo hago en mis espacios, pero también mostrar que podés salir a hacer otras cosas, a hablar de otras cosas, porque si no a veces te terminan encasillando. Y también se complica, ¿no?
1: Sí,
0: Conseguir un espacio fuera de cierto ámbito. Después creo que hay muchas estrategias que son personales. ¿Qué sé yo? Te puedo decir, me tocó hacer estudios centrales y bueno, yo escuchaba la transmisión que hacíamos nosotros de fútbol y después siempre tenía auriculares más pequeños escuchando alguna otra transmisión.
1: ajá, yo
0: Y
1: cierto.
0: alguna persona, por más que sea ciega, dirá: este chico está loco, no, yo no puedo escuchar dos cosas a la vez. O a otra persona con la misma discapacidad le puede servir. Creo que cada uno después va buscando también sus estrategias. Entiendo que en los medios, por lo que veo desde afuera, en los medios comerciales porteños es más complicado. Me han contado de personas que han dado casting y personas ciegas, ¿no? Siempre hablando y se dan cuenta mientras lo están haciendo que no van a quedar, o sea, que se los toman por una cuestión de compromiso. No sé si te pasó eso alguna vez, pero sí me lo han comentado gente ciega, amiga
1: No,
0: que
1: ojalá
0: conozco.
1: me hubieran tomado por una cuestión de compromiso. Ah,

0: El casting, decís vos. Nah, el casting,
1: sí.
0: Sí, me ha pasado, por supuesto. Y algunos ni siquiera, hasta algunos me fui antes de hacerlo, justamente porque noté eso. Dije, no te voy a hacer perder el tiempo ni a vos ni a mí, le dije a uno.
1: Claro.
0: Sí.
1: Lo de la tecnología, ¿por qué te lo marco? Por ejemplo, te hablo de mi experiencia más reciente. Acá en la MNL24 tenemos el control separado del estudio, bastante separado, unos cuantos metros, y a su vez salas totalmente independientes. Cosa que para mí era nuevo, porque siempre laburé cerca del operador, en estudios más chicos. O a lo sumo con un par de metros, pero no tanta distancia. Entonces ahí era WhatsApp todo el tiempo, con qué vamos, más allá que uno trata de llevarle siempre una mínima organización, pero siempre hay cosas que surgen, hay planes que cambian, y bueno, todo el tiempo nos comunicábamos vía WhatsApp. El otro día, justo para el streaming que hace la gente de Tiflonexos, me preguntaban eso y yo decía que fui desarrollando esta técnica de escuchar y repetir, que no es exclusiva, sé que vos también lo hacés, hay gente que lo hace.
0: Sí, es lo que dejé de hacer ahora porque me cansé, pero lo hice durante muchos años y también lo hacía en las transmisiones deportivas, justamente.
1: Sí, es agotador a veces, es verdad, es bastante quemador de cabeza, pero bueno, hay momentos, no sé, necesitas los datos del tiempo y bueno, tenés que hacerlo cuando haces un programa en vivo, o sea, no, claro, te queda mucha opción que escuchar y repetir. Claro, no sé, yo empecé en la época... Sí, también lo podés inventar, sí.
0: Lo inventás, sí.
1: Temperatura 55 grados. Ya. Acá había, no voy a dar nombres de nadie, pero había un buen amigo mío que calentaba el termómetro del informativista para cuando este último se disponía a brindar los datos del tiempo a la audiencia, a la amable audiencia.
0: Bueno, en un rato vamos a continuar.
1: ¿Cómo no?
0: Nosotros vamos a seguir con el programa adelante. Me dijeron que el payo está enojado conmigo.
1: No, ¿por qué?
0: Imagínense lo que me preocupa, que el payo esté enojado conmigo. No, estoy preocupadísimo con eso.
1: No noto en su expresión.
0: Sí, estoy preocupadísimo. Tiene doble laburo, como dicen, enojarse y desenojarse. Exacto. Y en un rato podemos seguir charlando un poco ya de manera más lúdica. Quería que tuvieran...
1: Ah, ¿esto no es lúdico? Ah.
0: No, esta era la parte seria, que vos le das consejos.
1: No sé si lo satisfacieron mis consejos. A lo mejor quería usted hacer hincapié en algo más puntual. Por ahí divagué bastante,
0: yo
1: no sé.
0: Yo quería escucharte. No.
1: Ah, está bien.
0: No iniciar un juicio de valor. Yo no doy muchos consejos.
1: Yo tampoco.
0: Porque... Bueno, vamos a hacer un cortecito ahora. Porque ya estamos ahí con el tiempo y después te cuento, si querés, lo que me pasa.
1: No.
0: Y seguimos debatiendo filosóficamente. Yo creo que esto...
1: Acá nos quedamos.
0: A alguno le puede llegar a interesar porque siempre me preguntan lo mismo a mí, así que...
1: Sí.
0: A alguno le por ahí le interesa.
1: Pero... ¿No? Ahí bueno.
0: Ahí volvemos.
1: Exactamente, volvemos en un rato.
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3: El siguiente espacio pertenece a la Rócola de la Tierra de las Mil Danzas. Nos encomendamos a Dios para que no vuelva a sonar Paul McCartney. Por todo lo demás, como los viejos discos, ver información en lámina. Adelante.
4: ¡Atención! El timbre anuncia que hoy también llegó el recreo. Gustavo Cerati. Billy Joel, Neil Young, Charly García, Bielsa dice que pueden jugar juntos.

Gustavo Cerati, La Excepción, año 2006. Es el recreo de la tierra de las mil danzas. Estamos ahora en 1989. Él es Billy Joel. I Go to Extremes. Después dice Cody Aldo Mando.

se fue Billy Joel. I Go to Extremes, año 1989. Estamos en 1982. Neil Young, Little Thing, Call Love.

Pasó el recreo de la tierra de las mil danzas. Gustavo Cerati, La Excepción, año 2006. Billy Joel, I Go to Extremes, año 1989. Neil Young, Little Thing Called Love, año 1982. Y se va con todo ese ruido de fondo, Charly García, No Se Va a Llamar Mi Amor, año 1984. ¡Ahí va! ¡Vamos, Cudero y familia! ¡Mando una tabla, che! Acuérdense que si nombran la tierra de las mil danzas, van presos. Si nombran a Mates...

0: Bueno. Deje de hacer idioteces y póngase a trabajar. Va. Cállese la boca.
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5: Vamos con uno de los pianistas destacados del jazz. Hay varios, portadores de varios estilos, pero bueno, acá me dejo llevar por preferencia personal, y quien para mí mejor entendió la movida del boogie-boogie, el sentimiento del jazz, fue Count Basie. A Buddy Rich lo tenemos simplemente en la función de pegarle al hi-hat, y eso es lo que vamos a escuchar. Dos genios y una sola grabación, Bluebird Blues, Count Basie y Buddy Rich.

Ahí pasó Count Basie con Buddy Rich en los tambores y este Bluebird Blues. Y acá tenemos otro gran baterista, no quizás del nivel de Buddy Rich, pero también hizo un gran aporte al instrumento. Hablamos de Ju Jones, llamado Papa Ju Jones, baterista negro, y su principal aporte fue la utilización de las manos para pegar al instrumento. Dejaba los palillos a un lado y se aventuraba a tocar el instrumento con las manos. Vamos a escuchar este Boogie Boogie al palo, Count Basie, Ju Jones, y este tema intitulado simplemente Tutti.

0: Ese fue Count Basie y este boogie boogie al palo llamado Tutti con Ju Jones en los tambores. Y bueno, Nacho, en el siglo XX ha habido grandes exponentes del piano en el jazz, todo con técnicas diferentes. Yo simplemente, viste, te elijo a Count Basie porque es quien más me transmitió el sentimiento del jazz y el boogie boogie, que es quizás la mayor contribución del piano a este gran movimiento tan ecléctico que es el jazz.
1: Bueno, nos vamos. Cante, bolera, cante, maestro. Empezamos temprano hoy. La tierra de las mil danzas ordinaria. Y la cosa empezó con el piano y empezó bien, ¿no? Julio Guillet siguió con piano. Ramsey Lewis en la casa. Y nosotros nos metimos con el piano de Waldo de los Ríos. A Anderson con el Cardoso Campo. Oscar Cardoso Campo acompañando a María Elena Walsh. ¡Qué maravilla! Todo menos un piano en Nirvana, ¿no, Guido? ¿No, Mates? Y entonces llegamos a la prórroga. Y en la prórroga hablamos de los beneficios de escribir sobre copypastear. Badía y Mancilla nos trajeron música, mira vos. ¿Y en eso? Una conversación de ciegos. Lucas Estornini en la casa. Gracias, Luquita. Una charla que espero hayan disfrutado. Y el payo se enojó conmigo. Che, mira vos, qué interesante. Buah. Y vino la rócola. Y así llegamos a las 6. Amigos de Splendid, hasta la semana que viene.
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1: Bienvenidos al Cíclico, soy Ivana Viale y junto a Alexis Selener te vamos a contar el mejor resumen de la semana.
2: Caso Loan, declaró la periodista Paula Bernini. ¿Cómo fue volver al Naranjal después de 2 años y medio y estar frente a un jurado? En instantes nos va a contar todo. Y además habla José Omar Peña, uno de los hermanos de Loan, para contarnos cómo está la familia viviendo todo el juicio.
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1: Seguimos en el Cílico, Ibi, y bueno, y como te contamos en las ventas, declaró la periodista Paula Bernini en el caso de Loan. ¿Y cómo fue volver al Naranjal después de 2 años y medio casi y estar frente a un jurado? Ya estamos en línea con ella, Paula Bernini. Hola Paula, Ivana Viale y Alexis Selener te saludan. ¿Cómo estás?
2: Hola chicos, ¿cómo les va a ustedes, a toda la audiencia?
1: Gracias por estar acá con nosotros.
3: Sí.
2: Por favor.
3: Paula, ¿sentiste que cambió algo desde el primer día que fuiste al Naranjal hasta ahora?
2: Bueno, particularmente en el Naranjal no, todo está igual y eso creo que es lo que impacta cuando uno vuelve al lugar, ¿no?
3: Claro.
2: Pero sí creo que con las diferentes audiencias de este juicio uno va tomando otras perspectivas de lo que pudo o no haber pasado, de lo que pudo o no haber hecho Loan, y esto hace que veas el Naranjal de manera diferente.
1: Claro.
3: Claro. Y decime, ¿y cómo te sentiste vos frente al jurado, a los abogados? ¿Estuviste bien, tranquila, nerviosa? ¿Cómo te sentiste?
2: No, me sentí súper cómoda. Yo sabía que más allá de que te aclara, ¿no?
3: Sí.
2: Que falso testimonio es penado.
3: Sí. Sí.
2: Estaba muy tranquila. Yo real no tengo ningún interés con nadie, con ninguno de los imputados, con nadie de las personas que están implicadas en esta causa. Tengo un compromiso con la familia primero y con la sociedad después de contar lo que uno sabe o lo que pudo ver, que no es en relación a la desaparición de Loan, sino
3: sí.
2: más que nada lo que fue la cobertura, ¿no?
1: Sí.
2: Lo que uno pudo por ahí tener contacto con los diferentes personajes de esa cobertura. Pero
3: sí.
2: la verdad es que me sentía muy, muy cómoda. Tenía claro que si algo no me acordaba, podía decir no me acuerdo.
1: Claro.
2: Entonces eso te da la libertad de dar tu testimonio con completa
1: tranquilidad, claro.
3: Claro.
1: Y después yo te quería consultar, bueno, hablaste mucho de esa famosa entrevista a Cayaba, que después se suma a Pérez. Uh-huh. ¿Ellos estuvieron presentes justo cuando vos declaraste ahí en el juicio? ¿Los pudiste ver o no?
2: Sí, sí, estaban todos, estaba Laurina, estaba Pérez, Cayaba, estaba, bueno, Benítez, Ramírez, menos Mónica Millapi, que está en Neuquén.
1: Sí.
2: También estaba conectada por videollamada, por Zoom. Sí, estaban todos. Sí.
3: No, te quería preguntar, ¿qué sensación te dio cuando vos los ves a Pérez y a Cayaba, que por ahí se nota como los más complicados en esta causa? ¿Te da alguna sensación extraña? ¿Te causa algo o no?
2: A mí como periodista, la verdad es que ver a Pérez y Cayaba me rememora esa primera entrevista y único encuentro, ¿no?, que tuvimos.
1: Sí.
2: Y me lamento no haber estado más informada, no haber estado más empapada, no haber tomado dimensión de que ellos estaban en esa... Sí, sí la tomé, la dimensión, pero no que me podían estar mintiendo.
1: Claro.
2: No tomar dimensión de que ellos eran posibles imputados para la justicia,
3: sí.
2: que podían estar mintiéndome o plantando una coartada. Hoy... Si vos me preguntás qué me pasa cuando los veo,
3: sí.
2: es el tremendo deseo como periodista de volver el tiempo atrás o de tener nuevamente la oportunidad de tenerlos mano a mano para preguntarles desde otro lugar, ya con mucho más conocimiento sobre la causa.
1: Claro, pero eso es como decimos en la jerga con el diario del lunes, ¿no? Es mucho más fácil.
2: Claro. Sí. De todas maneras, también agradezco el no haber estado tan informada y haberlos dejado hablar y plantar su coartada.
1: Claro.
2: Porque eso es lo que hoy le permite a la justicia entender dónde mintieron. Esto
1: claro.
2: me lo dijo el otro día un abogado defensor.
1: Mira, qué bueno.
2: Y dije,
3: claro.
2: es otra visión, ¿no? Pero bueno, uno como periodista querría volver a tener esa oportunidad.
1: Sí, claro,
2: pero entiendo
1: obvio.
2: Que para la justicia es una entrevista bisagra, porque ellos lograron decir lo que querían sin que yo...
1: sepas nada, claro, en ese momento.
2: Exactamente.
1: Claro.
3: Y nosotros vimos el otro día que hiciste una mini reconstrucción nuevamente en el Naranjal. ¿Para vos Loan se volvió y fue para el lado de la escuela abandonada y se confundió con la casa de la abuela Catalina?
2: hoy tenemos que decir que lo que sabemos con certeza, y lo que sabemos con certeza es que Loan no volvió por el camino. Si Loan hubiese vuelto por ese camino que nosotros una y otra vez mostramos, el camino que está resguardado por vegetación y que va a la casa de la abuela Catalina y que sale al naranjal, Loan se hubiese encontrado indefectiblemente con el padre, por los tiempos, por el... Entonces, hoy tengo que decir que Loan por ese camino no volvió. Al naranjal dicen que llegó, lo dicen los chicos y también lo dicen los perros. Entonces, si Loan llegó al naranjal y Loan salió del naranjal, las dos hipótesis que acá se barajan es o a Loan lo entregaron a alguien, Loan se lo llevó otro alguien que hoy desconocemos, o Loan volvió, motivado por volver con su papá a la casa de la abuela Catalina de alguna manera. La hipótesis de que Loan fue entregado a alguien, y la verdad es que se hace débil en el momento que decís, bueno, ¿a quién? ¿Dónde? Claro. Es un campo. ¿Cómo llegó esa otra persona? ¿Quién es esa otra persona? No hay celulares que hayan impactado, celulares de terceros a ese horario en las antenas en ese lugar, y señal ya sabemos que había. Entonces, que esa otra persona fue sin celular, arriesgándose a no poder contactarse con el supuesto entregador. Entonces ahí es donde pones el foco en que Loan volvió. Y si Loan volvió, hay que decir que no conocía el lugar, era la primera vez que estaba, no sé si Loan pudo encontrar la huella y deducir que esa huella después se convertiría en el camino. Entonces, como me pasó a mí, y muchas veces no puedo encontrar la huella, pero bueno, siendo una adulta, levantás la cabeza, ves a lo largo la tranquera y decís, bueno, es por acá. Loan pudo no haber tenido esa lógica, haber seguido caminando, y en ese seguir caminando no te queda otro que caes a un campo abierto. Y en ese campo abierto, si vos, es como en medio de la lógica, porque el camino de las vacas ahí te lleva a bordear esa vegetación, esos árboles que recubren ese camino, vos desde ahí ves la escuela. Y Loan lo que estaba buscando era una casa. La casa de la abuela Catalina. Entonces, ¿todo eso tiene lógica? Sí, tiene lógica. Y dan los tiempos con que Loan haya vuelto tal vez al camino y en el momento que Pérez y Cayaba salían. Y bueno, y acá empezás un poco a robustecer esa teoría. Ahora, déjenme decirle que a mí ayer se me cayeron las medias cuando fui a saludar a la abuela Catalina. No, la fui a saludar a la abuela Catalina, pero también fui a saludar a María. María está en otra actitud completamente diferente a la María que yo conocí cuando la vi por primera vez. Es una María que está muy empapada en los testimonios, tiene muy claro presencia en todas las audiencias. Y ella me dice, yo tengo una sola pregunta, Paula. Dice, ¿quién conoce más a Loan que yo? Nadie, le dice a nadie. Loan es extremadamente temeroso. Y vago. Me dice, mi hijo no camina. Nosotros al jardín lo tenemos a dos cuadras y la última cuadra me pedía, llévame a UPA, llévame a UPA, es vago. Mi hijo es vago, dice. Me cuesta creer que haya caminado 600 metros solo. Y ahí se te caen las medias. Pero la pregunta que se hace hoy, María, es, Loan, ¿llegó al naranjal? Yo le digo, sí, María, lo dicen los chicos y lo dicen también los perros. Los perros me dice, llegaron al otro día. Cuando todos mis hijos con el mismo olor de Loan, incluso mis nietos usan la ropa de Loan y Loan la de él, porque claro, tienen la misma edad. Los perros se pudieron haber equivocado, me dice, y no me lo quita nadie de la cabeza. Y ahí es donde digo, ¿por qué la abuelina se vuelve? Mi hijo se quiso volver. Y ahí se te quedan las medias. Ahí, con todas las preguntas que hace una madre,
1: te hace dudar de todo otra vez,
2: Otra vez, y volvemos a poco cero.
3: No, sí, claro. A ver, ¿y dónde entra acá la hipótesis del accidente, Pau?
2: ¿En qué sentido?
3: En el sentido de que...
2: ¿Cuándo lo atropellarían?
3: Claro, del atropellamiento.
1: Sería en la parte, por ejemplo, donde salió y se equivocó de camino. Sería ahí, ¿no?
2: Bueno, si Loan logra ver la escuela que nosotros ayer hicimos esta reconstrucción y la ve, se ve de ese lugar. Si Loan logra ver la escuela, por una cuestión de lógica, va a caminar directo hacia esa construcción.
1: En recto, decís vos.
2: Y aunque no pensara que era la casa de la abuela Catalina, vas a caminar en esa dirección, porque es la única construcción que
1: vio, aparentemente.
2: Entonces, si vos caminás hacia ese lugar, sí o sí el camino te lleva a la, el camino de vacas,
1: sí,
2: te lleva a la ruta.
1: Claro.
2: A donde salía Pérez y Caixada.
1: Y esa es la ruta que tomó Pérez y Caixada con la camioneta, entonces.
2: Claro, la única, el único, okay, camino de Algarrobal, apurados por ir a ver el partido de River.
1: Claro.
2: Y hasta ese momento ellos no sabían del gran apagón que había el 9 de julio, entonces iban a ver el partido de River.
1: Bien.
2: Entonces ahí se entiende la premura por irse y tal vez el no haber prestado la total atención en el camino para poder de alguna manera imaginar que un chiquito te podía salir de manera intempestiva a la ruta.
1: Claro, claro. Y si en ese hipotético caso que, bueno, se vaya por esa hipótesis, ¿por, sí, qué crees que ellos en el momento no dicen que les convendría penalmente decir si fue un accidente? ¿Qué pensás vos?
2: Porque nosotros
1: hoy,
2: siempre, como machistas que somos,
1: sí,
2: pensamos que el que manejaba era,
1: sí,
2: Pérez. Pero la abuela Catalina en la audiencia dijo, sí, algo que nadie prestó atención.
1: Sí, que manejaba
2: que
1: Caixaba.
2: Que manejaba, ¿no? Era, claro, Caixaba. Entonces, si Caixaba manejaba, que era la funcionaria del pueblo, la que tenía ciertas posibilidades de lograr tener, incluso en su momento fue viceintendenta, sí, ciertas posibilidades de volver a la política. Y vos, claro, ves que tu mujer
1: atropella,
2: acaba, claro, de atropellar a este chiquito que está, vos no decís, como marino, aparte, con experiencia,
1: sí,
2: carguémoslo y vemos qué hacemos, lo desaparecemos.
1: Claro.
2: Yo no lo hago. Pero digo, ¿todos actuarían como yo o como vos?
1: Claro, no, no, claro, sabemos. No. Siempre nos planteamos con Ivana que, claro, hay millones de casos que nos preguntamos cómo pudo hacer esto y la
3: cada cabeza
1: y se hace, ¿viste? La cabeza es terrible
3: la
1: de cada persona.
3: Es única, sí.
2: Claro.
1: Por eso tenemos un montón de crímenes, acá, obviamente. Sí.
2: Exactamente, porque no todo el mundo se comporta de la misma manera. Y acá hay que decir que la semana que viene va a dar testimonio,
1: sí,
2: de Victoria Caixaba,
1: sí,
2: y va a dar testimonio
1: Jorge Bertón.
2: Jorge Bertón.
1: Sí.
2: ¿Quién es Jorge Bertón? Es el hijo. ¿Y,
1: sí,
2: por qué todo está puesto en ese testimonio? ¿Por qué la fiscalía le da tanta importancia a ese testimonio? Porque hay pericias que incorporan a Jorge Bertón en 9 de julio, pegado a los teléfonos de Pérez y Caixaba,
1: claro,
2: en horarios donde Pérez y Caixaba dijeron estar en su casa.
1: Claro,
2: y él
1: en su declaración dijo que estaba durmiendo también, ¿no?
2: Exactamente. Entonces, ahora sí va a tener que explicar,
3: claro,
2: qué hacía y en qué horarios. Y después hay un... esto no quiero... Incluso quiero ser muy riguroso, pero...
1: Sí, obvio.
2: Hay una geolocalización del teléfono de Pérez en el balneario de 9 de julio a las 10:50 de la noche, antes de llevar a Caixaba al hospital, y el teléfono de Bertón también. Entonces, ¿qué se hacía ahí?
1: Claro.
2: Y si vos tenés a tu mamá
3: sí,
2: con una cagada, ¿no la ayudás?
1: Claro, bueno, sí.
3: Qué pregunta, ¿eh?
1: Depende de qué cagada,
3: claro,
1: se mandó, pero
3: estaba,
1: sí,
3: pensando eso.
1: Sí, pero y bueno, sí.
2: Y si
3: a ver.
1: Viste que hay madres, yo te ayudo.
3: Ella quiere decir algo.
1: Yo te ayudo con algo. Viste que hay madres que cuando los hijos delinquen los entregan a la policía. Por eso te digo, depende de quién.
2: Sí, pero por eso también la justicia contempla que muchas de las madres o muchos de los hijos puedan no
1: declarar en contra,
3: claro.
2: Justamente porque la naturaleza está en que vos ayudes y no acuses.
3: Sí,
2: por,
3: claro,
2: eso son menos los casos de gente
1: es
2: que
1: verdad,
2: entrega a un hijo del
3: Sí, la
2: del
3: verdad
2: limpio,
3: que sí. Tenés razón.
2: Ahora, la pregunta que yo te hago es, ¿y si vos ayudaste?
1: Sí.
2: Y ayudaste de manera lícita, legal.
3: Sí.
1: Eso sí.
2: Con tranquilidad. ¿Por qué decís que estás durmiendo cuando no lo estuviste?
1: Claro, claro. Ahí generás la duda.
2: Eso se lo va a preguntar la fiscalía, ¿eh? No me lo pregunto yo. Esto que les estoy diciendo... Está
3: sí,
2: en los expedientes. Los peritos incorporaron esta geolocalización del teléfono de Bertón, que en su momento no estaba dentro de los investigados,
1: sí,
2: en una primera instancia, dentro del círculo rojo que estuvo con Loan, pero Jorge Bertón va a tener que explicar todo esto.
3: O sea, que estaba muy comprometido, digamos.
1: Y no coinciden las declaraciones
3: sí,
1: con las geolocalizaciones, sí, va a tener que aclarar mucho.
2: Y les voy a decir algo.
3: Sí, decí.
2: Él va como testigo. como testigos, los que vamos como testigos,
3: sí,
2: sabemos que no podemos mentir.
1: No.
3: Claro.
2: Entonces, sí, va como testigo, va a salir como testigo.
1: Ah,
3: claro, otra cosa que podría pasar. Yo también te iba a preguntar eso, porque realmente, si vos estás contando todo esto, que no coincide absolutamente nada, no sé si tendría que estar como testigo, tendría que estar como imputado como todos los demás.
2: No, no, él llega como testigo.
1: Llega como testigo.
2: Claro, y está perfecto, porque hasta ahora no hay nada en contra de él.
1: Claro.
2: Él llega como testigo.
1: Sí.
2: Está perfecto, ahora hay que ver.
1: ¿Qué pasa después?
2: ¿Qué decide él?
3: Claro.
2: ¿Qué decide él contar?
1: Sí, va a ser clave, ¿eh?, la declaración,
3: sí,
1: la de Kai, tanto la de Kaixaba, porque también por esta semana, no sé si lo pudiste ver por el trabajo, viste que declaró la enfermera del hospital, que
2: sí,
1: también dijo que tenía problemas de incontinencia, el urólogo, y ella dijo al oncólogo, y cosas, hay muchas contradicciones,
3: claro,
1: en las declaraciones. Pero bueno, se van,
2: sí,
1: a ir analizando.
2: Voy a usar mi papel de periodista, porque la verdad es que no la pude ver.
1: Por eso, me imagino, es difícil ver todo el juicio,
2: decir,
1: sí.
2: Sí, no, en esta oportunidad...
1: Duran 8 horas, aparte.
2: Estuve viajando, no
1: claro.
2: pude. Pero te pregunto, ¿eso llegó a decir que la tos de Kaixaba

0: impactando en una antena a 3 cuadras del
1: Sí.
0: hospital en el balneario. También puede ser coartada que vos cuentes por qué estabas ahí.
1: Claro,
2: Sí,
1: obvio.
2: y sí.
0: Y la coartada más fácil es ir al hospital.
1: Claro, es
0: Hay
1: verdad.
0: mucho, mucho que la fiscalía va a preguntar en estas
1: Claro, y el
0: audiencias
1: hospital tiene
0: que
1: cámaras
0: ensayaba.
1: también, ¿no? Uno de los pocos lugares que tienen cámaras
0: Y
1: para
0: sabes
1: registrar el hecho.
0: que la cámara te
1: Que te
0: y sabes que
1: filma.
0: la cámara te va a tomar, porque
1: Claro.
0: ¿sabes qué? Hay cámara en la parte de atrás y no en la
1: Claro,
0: parte de adelante. ¿Y vos por
1: totalmente.
0: dónde entraste? Por la de atrás.
1: Sí,
2: Claro.
1: exactamente, para que te
0: No
1: tome.
0: subestimemos a toda esta gente, no la
1: No,
0: subestimemos.
1: no, no,
2: Claro, no, no,
1: obvio.
2: no, por eso, por
0: Nos
2: eso.
0: están bailando, nos están todos, ¿eh?
2: Sí.
0: Acá
1: No,
0: la
1: es que yo
0: gorila,
1: te
0: Nick,
1: digo,
2: ayer. A ver, pará.
1: programa por programa que hacemos con Ivana cada día, o sea, terminamos diciendo, bueno, no
2: Pero
1: sabemos, no
2: quiero
1: entendemos.
2: terminar de que ella diga quién nos está bailando, porque estaba
1: Todos nos
2: diciendo.
1: están bailando, me parece.
0: Todos, todos, todos, digo, Laudelina, Benítez, Pérez, Caillabas, todos saben una verdad. Y acá,
2: Sí.
0: real, hay un pacto de silencio
2: Sí.
0: Donde nadie cuenta la totalidad de lo que vivió.
1: Claro.
2: Decime,
0: Ya sea
2: pa.
0: porque están
2: Sí.
0: cubriendo a otros, ya sea porque están cubriéndose ellos mismos. Recordemos que acá estamos hablando de una pena por la desaparición de Loan de 15 años.
1: Sí.
0: Y si Loan no aparece, la pena puede ser de 5,
2: Claro.
0: cuando ya llevan 2 o 3
1: Sí.
0: adentro.
2: Pau, la última que te hago es, ¿vos qué crees que puede llegar a pasar? ¿Se va a saber la verdad de lo que pasó con Loan?
0: Bueno, la verdad es que quiero creer que sí, o si no, no tengo nada que hacer en todo esto. Yo
1: Claro.
0: quiero creer en la justicia, quiero creer. El otro día, cuando los medios dijeron que el juez renunció a su cargo, yo
2: Sí.
0: sé que el juez no renunció, que viene pidiendo,
1: Sí, la
0: tiene
1: jubilación
0: 80
1: hace
0: años, que
1: rato,
0: viene
1: sí.
0: pidiendo su jubilación hace rato, incluso antes de
1: Del
0: Horacio
1: juicio,
0: Loan,
1: sí.
0: y como se contempló que él estaba pidiendo su jubilación, se dictaron 5 jueces, no 4,
1: Sí,
0: 5,
1: sí.
0: para decir, si se va uno, tenemos otro
1: Tenemos el
0: suplente, y
1: otro,
0: si se va el
1: sí.
0: otro,
1: Está
0: tenemos.
1: garantizado
0: Entonces,
1: eso, claro.
0: a veces, viste, se tergiversa un poco la porque es cierto, presentó su renuncia a la justicia, ni no, presentó su
1: Sí.
0: jubilación, que fue aceptada ahora a partir del 1 de diciembre, sí, es cierto, pero lo que digo es, también esto se previó, entonces, quiero creer en esta justicia, sí, quiero creer que vamos a llegar a la verdad, yo, si no, es como que está todo perdido, y no, quiero creer que no.
1: ¿Sabes lo que
0: La verdad,
1: pasa?
0: todavía confío.
1: ¿Sabes lo que pasa, Pau? Vos tenés del otro lado abogados muy, muy buenos, como
2: Sí,
1: Baqué, que lo
0: muy.
1: conocemos, Chiribín, que ya los conocemos de los medios, de un montón de casos muy importantes, Tito González, Monti, que tiene su trayectoria, Hanson, o sea, no tenés pichis en este juicio, ¿no? Y bueno, ellos hacen su trabajo también de frenar, de entorpecer o no entorpecer, sino de tratar de generar dudas, ¿no? Y plantear nulidades. Tenés del otro lado un grupo fuerte también.
0: No, estamos hablando de abogados de
1: Por
0: renombre,
1: eso.
0: abogados que aparte no quieren buscar a Loan, sino que sus defendidos
1: Claro, bueno, es su
0: salgan
1: función, te
0: en
1: dicen ellos
0: libertad.
1: cuando los entrevistas, obviamente.
0: Y por supuesto que se entiende, pero por otro lado estamos hablando de un nene de 5
1: Sí.
0: años que no sabemos dónde está, qué le pasó, si ese nene de verdad fue atropellado y quedó vivo y se lo llevaron o inmediatamente falleció. Estamos
2: Claro.
0: hablando de un chiquito que
1: Sí.
0: llegó o no al Naranjal, ¿por qué se volvieron la Dolina y Camila antes?
1: Sí.
0: Claro. Un chiquito que hoy no se sabe dónde está la ropa que utilizaron los peritos. ¿Dónde está esa ropa? O sea,
1: Sí.
0: yo
2: Sí.
0: conozco detenciones hablo del caso Báez Sosa,
1: Sí.
0: que cuando fue el juicio, la ropa de cada uno estaba ahí en una bolsa.
1: Claro.
2: Claro. ¿Dónde está la ropa de Loan?
1: Sí, lo que pasa acá,
2: Sí.
1: viste, al estar metida también la policía provincial, el comisario detenido, ahí tenés un montón
0: Primero
1: de.
0: la policía local, porque
1: Claro.
0: primero estuvo la comisaría, después la
1: Claro.
0: policía de Corrientes,
2: Sí.
0: después el poder político dando vueltas.
1: Claro,
2: Obvio.
1: claro.
0: Entonces, ahí es donde
2: Sí.
0: decir, esto es raro. Es más, estoy hablando con ustedes y me están escribiendo, ¿no? Del poder político y quieren saber y quieren, o sea, es claramente un tironeo de intereses
1: Claro.
0: que bueno,
2: Ah.
0: que hoy hace que la desprolijidad se vea en la causa.
1: Claro, es verdad.
2: Totalmente.
1: Bueno, Pau, te
0: Pero
1: agradecemos.
0: confío en la
1: Sí.
0: fiscalía.

0: confío en la fiscalía.
1: No, nosotros también. Sí, ojalá. Por más que algunos te digan, es verdad que algunos te dicen, no, bueno, pero no preguntó lo que tenía que preguntar. Bueno, yo creo que él sabe lo que quiere, el objetivo que tiene.
0: No es casualidad que pongan a Caillaba y a Bertón en una audiencia y en la otra. Claro. No es casualidad.
1: Obvio. Bueno, Pau, te agradecemos muchísimo la entrevista.
0: Por favor, gracias.
1: Un beso grande, que estés bien. Gracias.
0: Hasta luego. Chau.
1: Bueno, pasaba la periodista Paula Bernini, que esta semanita tuvo que ir como testigo a declarar. Declaró 2-3 horitas, creo que estuvo. Con lo que vivió, más que nada la entrevista a Caillaba, como la había visto, y Pérez, porque fue la primera. Y encima insólito como lo contó, porque ella dice que estaba ahí, que tenía ganas de ir al baño, que no encontraba, y todos le decían, andaba acá a la casa de Carlos Pérez, que todavía no se sabía, ese momento. No era una persona del barrio ahí, del pueblo.
2: Estaban buscando a un niño y no se sabía nada.
1: Niño perdido, no sabía nada. Bueno, y ella terminó haciéndole la entrevista por pasar al baño, terminó haciéndole la entrevista a ellos dos, quedó lo que le dijeron, y bueno, hoy eso se utiliza en el juicio también para comparar las declaraciones y lo que dijeron. Se va a utilizar, se utiliza. Por eso terminan también detenidos, por la duda de dónde estuvieron los rastros odoríficos, un montón de cosas, el lavado de camioneta.
2: Vamos a ver si cuál es el próximo detenido, quizás, ¿no?
1: Bueno, acá ella dio como un interrogante de estemos atentos a ver qué declara Caillaba y qué declara Bertón, porque fue como testigo y puede terminar como otra cosa, que no sabemos. Se entiende lo que quiere decir, obviamente, pero no sabemos. Y con respecto al fiscal,
2: bueno, te voy a preguntar, ¿qué pensás de Schaffer?
1: No, a mí me gusta el doctor Schaffer. Es verdad que a veces uno como periodista quiere que pregunte cómo va qué, ¿entendés? Claro, dale por acá, y dale por allá, y dale por acá, y decirle por acá, y tironía por acá. Pero después cuando preguntás en privado a los abogados, le decís, ¿pero por qué no le pregunto esto? Porque no es importante para nosotros, porque tenemos comprobado esto, te dicen. Y pero a ver, hablamos de esto que salió, que se contradijo. Te vuelven a decir, para lo que nosotros queremos comprobar, no nos importa lo que dijo, no es importante. Te vuelven a contestar lo mismo, ¿entendés? Entonces, Schaffer está parado y sabe muy bien lo que él quiere preguntar. Después, periodísticamente, te puede gustar, no te puede gustar como pregunta, querés ser más... La gente esto lo toma como una película siempre, ¿entendés? O una serie. Hay algo que nos enseñó siempre tu papá, que a la gente le falta el final de la película, por eso sigue este caso con qué pasó, qué pasó, qué pasó. Y vos querés que vaya el juez y diga, o que el fiscal diga, usted se contradijo, preso, ¿viste? Que la emoción.
2: Es que uno quiere, adrenalina pura.
1: La adrenalina. Sí. Y el fiscal está tranquilo y con sus preguntas, por lo que yo voy preguntando en off, algunas son incisivas, algunas no. Pero él sabe por qué insiste y no insiste en algunas. Claro. Porque lo que él necesita ya lo tiene, aparentemente.
2: Para mí sí. También coincido.
1: Así que bueno, pero igual Baqué puede decir lo que él quiera, está perfecto, porque en otro programa nos dijo, lo calificó de no, yo haría de otra forma,
2: bueno.
1: Y está bien, es el trabajo de Baqué, es como es Baqué, lo respetamos. Chiribín, la respetamos, lo que diga, todos están trabajando para sus defendidos.
2: Para sus defendidos,
1: Si no, vamos a la discusión de toda la vida de José Luis Cabezas, que está Becky, y burlando porque defendió a los tipos que asesinaron a José Luis Cabezas. Y porque los tipos se tienen el derecho a un abogado.
2: Claro.
1: Entonces, ¿burlando era malo por eso? Y no.
2: No.
1: Hizo su trabajo y pasó lo mismo. Bueno, seguimos ahora con más del caso de Loan, así que no se vayan.
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9: Seguimos en El Cíclico y vamos a seguir con el caso de Loan. Y bueno, el juicio sigue en su curso. En diciembre va a jubilarse el juez Ceroleni, que ya estaba pautado. Y queremos saber cómo está la familia de Loan. Y para eso ya estamos en línea con José Omar Peña. Hola José, Ivana Viale y Alexis Elener te saludan. ¿Cómo estás?
10: ¿Qué tal? Muy buenas tardes a usted y a la señorita Viana.
9: Ivana Viale. Y muchas gracias, José. Quería consultarte cómo están llevando el juicio ustedes como familia, cómo lo están viendo.
10: Bien, quería más que nada compartir eso.
9: Sí.
10: Cuando ya lo transmití en un programa nacional.
9: Sí.
10: Por ahí no es que quiera transmitirle reiterada a veces, sino que sería también por medio de este programa transmitir nuestro sentimiento.
9: Sí,
10: nuestro,
9: obvio, por supuesto.
10: Nuestra realidad en lo que hoy estamos viviendo. Nosotros ya estábamos preparados para esto, sabíamos cuál era la estrategia de todos los imputados. Bueno, uh-huh. Eso se está viviendo nada más que nosotros tratamos de contener,
9: claro,
10: lo
9: ¿no?
10: que se escucha, porque tratar de ser fuerte.
9: Me imagino que cuando que... ves a la Odelina, que es tu tía, ¿no? Quizás mentir o quizás dar su versión, o a Benítez, me imagino que te da una bronca terrible y te contenés, ¿no?
10: Claro, en sí y en general por los 7, más que claro. Nada, porque hoy en día no sabemos cuál es la realidad de claro. Lo que pasó con Loan y no sabemos tampoco cuál es su destino.
9: Claro.
10: Nosotros por ahí entendemos que tanto como la Adelina, Maciel Benítez y bueno, creo que Victoria el 7 de octubre.
9: Sí, ahí va a declarar.
10: Declarar lo que vivieron, lo que sintieron, lo que oyeron.
9: Sí.
10: Es una cosa declarar, ahora contar lo que pasó es otra cosa.
9: Y sí, vos crees que todavía no están contando realmente lo que pasó, ¿no?
10: Nosotros tenemos un tanto por ciento, no sabría decirle tanto el cuánto, pero tenemos como en concreto, en síntesis, de que ellos saben la verdad de lo que pasó con Loan.
9: Y sí.
10: Generalmente, como siempre digo, nosotros tenemos nuestras sospechas sobre los primeros siete acusados que están siendo juzgados por ocultamiento y sustracción. Y bueno, nada, ahí tenemos nosotros, la verdad, es notorio porque hoy lo que está pasando es lo que se veía venir. Se iban a culpar unos hacia el otro y
9: claro.
10: Bueno, Benítez, bueno, culpa a su mujer, Maciel culpó
9: a la Odelina
10: y a otra, a la Odelina y sí. a Callabas y a Pérez y bueno, como que nadie... es nada y al final están presos como si fuera que nada, yo no sé cómo explicarte esa parte.
9: Sí, sí, se entiende, como si no hubiera pasado nada, claro, ellos creen como que no pasó nada y siguen presos por eso. Y
10: claro, yo entiendo su estar ahí en frente del tribunal, decir su estrategia y bueno, obviamente se entiende que se están defendiendo, pero hay por ahí puntos que agarramos con pinzas, que puede seguir, puntos que no, y bueno, y comprender ahora a ellos lo que transmite al tribunal cuando nosotros necesitábamos que lo transmitas antes ante la sociedad
9: sí.
10: y en el foro ordinario. Pero obvio. Bueno, hoy es totalmente cambiante lo que están diciendo, así que nada, tratamos de estar tranquilos, agarrarlos con pinzas y ver a ver qué es lo que nos puede tratar de llegar a una verdad concreta de lo que pasó con Noah.
0: Claro. Tu mamá dice todo el tiempo que cree que está vivo y que lo tiene alguien. ¿Vos qué crees?
10: Sí, mira, yo como mi mamá, mis hermanos, mi familia que tengo detrás, mis tíos, mis primos, bueno, la sociedad en sí, pueblos aledaños, la Argentina en general, porque hoy se está haciendo muy público el juicio, la verdad que es un gusto de que se esté transmitiendo de esta manera. Nosotros tenemos nuestra fe, nuestra esperanza, somos muy católicos de que Loan esté vivo. Bueno, claro. nosotros como siempre decimos, transmitimos, nos sentamos, dialogamos, nos hacemos nuestras preguntas, algunas dudas por ahí que nos quedan en lo que se ve, se transmite o quedaron anteriormente. Bueno, sacamos nuestras conclusiones y bueno, siempre nosotros tenemos nuestra fe y nuestra esperanza de que Loan esté con esas condiciones.
9: Sí. Después, José, quería preguntarte, vos volviste al Naranjal, bueno, vemos a algunos de tus hermanos que a veces vuelven. ¿Qué sensación tenés cuando vas para ahí?
10: Bien, nosotros, tanto como yo, mis hermanos, bueno, mis padres también, bueno, sí. Muchos compueblanos que por ahí suelen ir a dar la vuelta y bueno, a hacerse preguntas, ¿no? De sí. cómo se hubiese perdido, de claro. cómo vino y bueno, por ahí sacar los tiempos, la uh-huh. zona, el lugar, el monte cerrado, los caminos y analizar con un niño de 5 años.
9: Claro.
10: Es eso que por ahí tratar de cerrar, pero la verdad es que por ahí no quedamos con esa intriga enorme de saber por dónde vino,
9: claro.
10: qué hizo, con quién, hasta dónde. Son muchas preguntas que todavía quedan dando vuelta por el aire.
9: Claro, que preguntas que se hacen ustedes que todavía no tienen respuesta posiblemente.
10: Obviamente. A ver, nosotros siempre cerramos en la hipótesis de que se haya perdido, porque no hay ni una forma de que él se vaya
9: claro. No, eso ya lo vimos una y mil veces y es imposible.
10: Claro,
9: déjame agregarte que, bueno, las pericias que dan en los autos de Pérez y Cayaba, está el olor de tu hermano, así que eso es indudable. Que algo
10: claro,
9: pasó
10: obviamente, pero esto como fue algo muy nuevo acá en el pueblo, en la zona, no estuvimos nosotros. Obviamente, si esto hubiese pasado, o sea, si hubiesen anticipado lo que iba a pasar, ni siquiera Loa ni mi papá hubiese estado ahí en el lugar.
9: Claro, sí.
10: Bien hoy transmitió, bueno, siempre transmite que él ni siquiera sabía que iba a estar esa gente ahí o si claro. no hubiese participado. Él se fue, ni siquiera tenía teléfono, se fue, bueno, a compartir un almuerzo, le llevó a Loa, no tenía clase, únicamente había, creo que, jornada deportiva.
9: Sí.
10: Quiso ir a visitar a la abuela, a compartir un plato de guiso, y bueno, y pasó todo lo que pasó.
9: Claro. Bueno, José, o sea, ¿quieres agregar algo más para contar, bueno, tu mamá? Justo hablamos con Paula Bernini hace un ratito, nos contó que está mucho más fuerte, que está muy más atenta del juicio, que cambió mucho de la primer María de los primeros días hasta hoy. Me imagino que ustedes también, ¿no?
10: Sí, generalmente sí, o sea, bien como te dije, nosotros ya estábamos preparados para esto, sabemos bien cuál es la estrategia de cada uno de los imputados, digo, y nada, nosotros en concreto enfocarnos en el eje de los 7 imputados primeramente, porque nosotros tenemos que tratar de cerrar ahí
9: claro.
10: de qué fue lo que hicieron o qué pasó con Loan. Después obviamente tratar de tener un guión y seguir encaminando a tratar de llegar de él. Siempre dije que Loan se va a hacer justicia el día que él aparezca, porque de nada claro. nos sirve tenerlos presos si no nos dicen dónde está Loan.
9: Claro, es verdad. Bueno, José, te agradecemos mucho la entrevista.
0: Gracias,
9: que nos diste.
0: ¿Eh?
9: Y siempre acá tenés un espacio cuando quieras hablar o contar algo.
10: Muchísimas gracias. Y bueno, siempre, como dije, hay una recompensa de 20 millones de pesos para cualquiera que aquella tenga algún dato, algo certero, concreto, en Loan, si saben algo, si lo ven, algo parecido, no tengan duda en sacarse en cualquier comisaría más cercana. Y bueno, lo agradecería un montón.
9: Dale.
10: Desde mi parte y de parte de la familia.
9: Muchísimas gracias.
10: Por
9: favor.
10: Por seguir siendo visible este programa en el caso Loan, y y ojalá que pronto tengamos una novedad para todos.
9: Dale, muchísimas gracias. Gracias, y si siempre vamos a seguir el caso porque estamos desde el día uno, y lo que más nos interesa como ustedes es que se sepa qué pasó, que aparezca o lo que tenga que hacer. Gracias.
10: Claro, en las condiciones que sea, las obvio. Condiciones que sea vivo o muerto, las condiciones que sea.
9: Es que ustedes tienen que saber qué pasó.
0: Claro.
10: Exactamente. Totalmente. Gracias, muchas gracias.
9: Bueno, un abrazo grande. Chau. Bueno, pasaba José Omar Peña, el hermano de Loan, bueno, contando un poco cómo estaba la mamá, cómo están llegando al juicio, que están más armados.
0: Estamos armados, ¿no?
9: Y te hablan distinto, ¿viste? Sí. Ya esto les da una experiencia, obviamente.
0: Sí.
9: El tiempo pasaron 2 años casi y medio con abogada, al lado de abogados, escuchando.
0: Sí.
9: La verdad que es así. Y están viendo lo que hacen los demás, los imputados.
0: A María también más, como armada. No tan desarmada como antes, pero bueno, queriendo
9: explicando
0: saber,
9: bien, ¿no? Y explicando bien, quizás que antes era más dificultad.
0: No se podía sacar una palabra, y ahora sí, ahora habla correctamente.
9: Al principio era con la dificultad cultural que tienen, de ser personas de campo, el shock. Ahora te habla distinto y te dice lo que ella cree. Totalmente. Y si se tiene que enojar, te grita y se enoja.
0: Sí, se enoja.
9: Y te dice las cosas como son.
0: Sí, perfecto.
9: Bueno, seguimos con mucho más en el Gírico y obviamente vamos a seguir siempre con el caso de Loan, que está en su punto más caliente ahora, ¿eh?
0: Ahora.
9: La semana que viene va a ser terrible. La otra semana puede ser el 7 de octubre. Si es la otra. Sí,
0: con Callaba y Bertón.
9: Que van a ser claves, ¿eh?
0: La verdad que sí. Creo que ahí se va a empezar a definir un poquito.
9: Y se pueden definir cosas.
0: Sí.
9: Vamos a ver qué pasa. No se muevan, que ya venimos con mucho más.
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3: Seguimos en El Cíclico, Ivi. Y bueno, vamos a hablar de una problemática de la salud mental que se nombra poco, sí, o se habla poco, uh-huh, y que es el TOC y la ansiedad.
4: Sí.
3: Y para saber más, estamos en línea con la psicóloga Sol Rivera. Hola Sol, Ivana Viale y Alexis Selener te saludan. ¿Cómo estás?
5: ¿Cómo andan?
3: ¿Todo
5: ¿Cómo
3: bien
4: estás,
3: vos?
4: Sol?
5: Bien, todo muy bien, por suerte.
3: Bueno.
5: No les voy a decir ansiosa porque sería como el
3: claro,
5: día, ¿no?
3: Claro. Ahora nos vas a explicar igual.
4: Ahora igual, sí, claro. A ver, Sol, ¿cómo le podemos explicar a la gente lo que es el TOC, de dónde viene y cómo se lo puede reconocer?
5: Bien, el TOC, que las siglas refieren a trastorno, sí, obsesivo compulsivo,
4: sí,
5: muchas veces lo confundimos con ansiedad porque dentro del espectro de los trastornos de ansiedad es un tipo de trastorno de ansiedad, es
4: claro,
5: decir, es un componente de la ansiedad, pero es un trastorno bastante diferenciado del resto de los trastornos de ansiedad, como puede ser el ataque de pánico o la ansiedad generalizada, ¿sí?
4: Claro.
5: El TOC, la característica principal que tiene son dos. En primer lugar y particular es la obsesión por una idea, sí, que aparece de manera intrusiva y repetitiva en nuestro cerebro,
4: sí,
5: y que esto como segundo paso nos lleva a lo que nosotros llamamos la compulsión, que es el pasaje al acto, es la acción, uh-huh, concreta de algo que tengo que hacer,
4: claro,
5: para prevenir ese pensamiento que me vino.
4: Claro.
5: Ejemplo, para dar un ejemplo común de TOC, porque esto lleva luego a rituales, ¿no?
3: Claro.
5: Se me viene el pensamiento intrusivo de cerré la llave de gas, cerré la puerta, bien, no, seguramente no la cerré, y sí, y viene un pensamiento catastrófico, bueno, si no la cierro, ¿qué pasa? Me pueden robar, entonces,
3: claro,
5: voy y chequeo, pero no obstante eso, necesito chequear varias veces,
4: claro,
5: para que mi cerebro, ¿no? Hasta que armamos un ritual que baje la ansiedad de ese primer pensamiento que me vino y que fue ansiógeno por se, ¿no?
4: Claro, porque lleva a una persona a entrar y salir y probar la cerradura 500 veces más o menos.
5: Claro, lo, sí, que ocurre con el TOC es que la compulsión son esos actos que luego se transforman en rituales, por eso les decía, ¿no?
4: Claro.
5: Que son hasta rituales que nosotros entendemos que pueden ser sacados de sentido común. Digo,
4: sí,
5: la persona se da cuenta que pierde cierta lógica,
4: sí,
5: o cierta necesidad del acto, sin embargo no puede dejar de hacerlo. ¿Por qué? Porque lo que está priorizando ahí es bajar la ansiedad de aquello, de aquel pensamiento que vino.
4: Justo.
5: Entonces muchas,
4: sí,
5: veces lo que buscamos es esto, ¿no? Es crear reglas,
4: sí,
5: fantasiosas, ¿no?
4: Sí,
5: como,
4: sí,
5: por ejemplo,
4: sí,
5: cerrar 5 veces la puerta, chequear 5,
4: sí,
5: veces la cerradura,
4: sí,
5: para poder disminuir esa ansiedad.
3: Es como para calmarse, ¿no?
5: ¿Sería? Como para calmarme, las cábalas, por ejemplo, son, no, un elemento,
3: sí,
5: obsesivo,
3: sí,
5: no es que todos los que tenemos cábala tenemos TOC,
3: claro,
5: pero digo,
3: bueno,
5: lo que quiere decir es eso, es poner en algo afuera, en una acción, la tranquilidad de que eso que quiero prevenir no va a ocurrir.
4: O,
5: ¿no?,
4: sea, sí, no, te preguntaba, ¿el que tiene TOC sabe que tiene TOC?
5: Sí, por supuesto. Lo que ocurre, a ver, el TOC es un trastorno que cursa en general con conciencia de enfermedad, ¿sí?
4: Claro.
5: Esto quiere decir que la persona se da cuenta y lo padece de manera consciente, entendiendo que eso no debiera ser así, pero no pudiendo dejar de hacerlo, que,
3: claro,
5: son dos cosas distintas.
3: Claro,
5: ¿no?
4: Claro.
5: Ahora, sí, lo que ocurre muchas veces es que la ansiedad que me genera, la incertidumbre del dejar de hacerlo hace que yo prefiera sostener ese síntoma.
3: Claro.
5: Si no me atrevo a ir a tratamiento, ¿no?
3: Claro.
4: Claro. O sea, claro. Y cuando se entera la persona que tiene TOC, ¿es, lo toma como un tema tabú?
3: O sea, lo esconde.
4: Lo esconde.
3: O trata de. ¿Qué casos hay?
5: Sí, mira, hay de todo en general, porque esto depende de lo que nos pasa a nosotros, ¿no?
3: Claro.
5: Nuestra relación con el síntoma, digo, sí, como cualquier otro síntoma. Ahora, sí, en términos de casuística, ¿no? De casos y demás, la gran mayoría de las veces tiende a ocultarse en un primer momento, sobre todo por esto que les decía antes, sí, de la salida del sentido común. Digo, esa persona se da cuenta que el refuerzo en la conducta, sí, la gran mayoría de las veces es innecesario, pero sin embargo no puede dejar de compulsar el acto.
4: Claro.
5: Entonces lo que aparece ahí es el qué dirán.
6: Claro,
5: ¿no?
6: Claro.
5: El qué pensará el otro de mí cuando yo necesito estar 20 minutos cerrando mi casa,
4: claro,
5: sin poder irme y con toda,
4: sí,
5: la ansiedad que me genera. Entonces genera mucha vergüenza en,
6: claro,
5: el primer momento.
4: Sí. Igualmente yo te digo, conocí una persona que no pudo mantener en secreto su trastorno de ansiedad de TOC. Y yo lo vi haciendo sus rituales, no había forma de frenar que abriera y cerrara el placar de su casa, y bueno, me terminó como comentando la patología que tenía, ¿no?
3: Claro, o sea, era consciente,
4: bueno,
3: de lo que le pasaba.
4: Era consciente, y bueno, pero no pudo seguir escondiendo.
3: Claro.
5: Sí, y creo que es un síntoma de salud ese, ¿eh?
3: Claro.
5: A ver, hay distintos pasos, ¿no? Un paso es nosotros poder tener registro, que eso se transformó en sintomático. Sintomático quiere decir que está afectando a mi calidad de vida,
3: claro,
5: y tener,
3: sí,
5: un deterioro. Digo, que me lleva, demanda mucho tiempo, que no puedo dejar de hacerlo, que dependo de... Y después hay otro paso, que es empezar a poder comunicarlo. ¿Por qué comunicarlo? No porque tengamos que contárselo a todo el mundo,
3: no,
5: digamos.
3: Obvio.
5: Sino porque... es importante primero la aceptación,
3: claro,
5: para
3: de un problema,
5: el cambio,
3: claro,
5: ¿no? Cuando a veces nos asumimos en esa condición, lo primero que hacemos es aceptar que esto está ocurriendo, poder ponerlo sobre la mesa, que nos deje de dar vergüenza, para en un posterior paso pedir ayuda, ¿no?
3: Claro.
5: y empezar,
3: claro,
5: a trabajarlo.
3: Sol, yo te quería consultar, por ejemplo, ¿cómo se diferencia cuando es un TOC? Bueno, me imagino que ese punto de abrir y cerrar la llave de gas es muy patológico. Y después tenés casos como de, no sé, lavarse las manos,
4: sí,
3: dos o tres veces al día. Está la película de Jack Nicholson.
4: Más, o sea, muchas más veces.
3: No, pero digo, ¿cuándo es más patológico? Porque, no sé, mi hijo, por ejemplo, se lava la mano cinco o seis veces, pero yo creo que porque le enseñan en el colegio cada dos minutos lávense las manos. Pero después está que te rete, te dice, lávate las manos, y es como una cadena. Entonces,
4: claro,
3: decir, ¿hasta qué punto reconocer si está bien o está mal? ¿Hasta qué punto hay que consultar? ¿Se entiende la pregunta?
5: Bueno, importantísima la pregunta.
3: Por eso.
5: ¿Por qué? Primero porque hay hábitos que en nosotros se vuelven repetitivos,
3: sí,
5: y no quiere decir que tengamos TOC.
3: Claro, por eso.
5: digo, cada uno de nosotros puede tener algún hábito que sea repetitivo, que el hábito tiene esta característica en el cerebro, ¿no? Cuando ya es habitual, aparece la necesidad de hacerlo,
3: sí,
5: y de manera automática. Entonces eso no necesariamente sea un TOC. Ahora, cuando nosotros tenemos, cuando un hábito se transforma en TOC,
3: sí,
5: y cuando necesitamos hacer una consulta,
3: sí,
5: no tiene que ver tanto con el tipo de ritual,
3: por
5: supuesto que hay rituales y rituales, pero
3: sí,
5: no tiene que ver tanto con si lavo las manos o cierro la llave de la puerta,
3: okay,
5: por decirlo de alguna manera, sino con cuánto tiempo me demora, cuánto tiempo está instalado en el día a día de mi vida, cuánto deteriora mis relaciones y sobre todo cuánto deteriora mis emociones. ¿Por
3: claro
5: qué? Porque lo que les suele pasar a estas personas es que el pensamiento intrusivo que se le viene, si no lo hace, es catastrófico.
3: Claro,
4: claro.
3: Sí, para esa persona que lo sufre, claro.
5: Entonces hay un sufrimiento, ¿no?
4: Sí.
5: Psíquico,
4: sí,
5: que le demanda mucha energía mental, emocional y luego,
4: sí,
5: social, familiar, etcétera. Y esos son los indicadores que,
4: sí,
5: nosotros clínicamente vemos para,
4: sí,
5: bueno, hacer, por ejemplo, una derivación a psiquiatría cuando es necesario,
4: claro,
5: etcétera.
4: Sí, no, yo veo que, bueno, es como que entran en un círculo, ¿no? La creencia catastrófica, el miedo, el temor, la repetición, y bueno, hay que romper ese círculo de alguna manera, ya sea estando en tratamiento psicológico y farmacológico también.
5: En general se trabaja de manera interdisciplinaria.
4: Bueno, totalmente.
5: Porque los pensamientos intrusivos se regulan con medicación en relación a ciertos neurotransmisores, ¿no?, del cerebro.
4: Claro.
5: Y eso hace que terapéuticamente nosotros desde la clínica, con técnicas específicas para el TOC, trabajemos en lo que se llama la exposición con prevención de respuesta. ¿Qué quiere decir esto? Que yo me pueda exponer a eso, que me a ese pensamiento intrusivo, a esa obsesión, sin tener que compulsar el acto. Ese es el gran desafío.
3: ¿Y cómo sería? ¿No? Por ejemplo, llevas a la persona a que vea que no pasa nada, digamos, en el ejemplo de la llave de gas, por ejemplo.
5: Es decir, nosotros vamos acompañando de manera progresiva a que la persona pueda sostener ese pensamiento, porque nosotros al principio no podemos evitar ese pensamiento automático. Eso. No es que yo digo, ay, no voy a pensar en esto y no lo
3: pienso. Tipo, no lo hagas más, que está, que está, no te pasa nada, no te crees.
5: El pensamiento de cerré la llave va a aparecer.
4: Claro.
5: Ahora, nosotros lo que acompañamos es a la persona, obviamente con técnicas y demás, ¿no?
4: De sensibilización del sistemática, ¿no?
5: Claro, lo que es la desensibilización, que quiere decir que de a poco y progresivamente esa persona pueda tener ese pensamiento, pero dejar de pasar al acto el revisar la llave.
3: Claro,
5: por ejemplo,
3: está bien.
5: ¿No? Eso en un principio, y porque es importante la terapia y no hacerlo solo, eso en un principio es súper ansiógeno.
3: Claro,
5: porque
3: es verdad.
5: La persona lo padece al comienzo, hasta que progresivamente lo que se va generando en el cerebro es entender que, puedo tolerar esta incertidumbre.
4: Claro.
5: Porque el tema del toque es esto, ¿no? Es la no tolerancia a la incertidumbre y a todo esto que me genera cuando no hago algo.
4: Tal cual. Perfecto. Bueno, ¿algo más que le quieras
3: comentar? No, agradecerle muchísimo, porque le sirve a mucha gente entender esto, los que están escuchando, que quizás están padeciendo, y bueno, que pidan ayuda, por supuesto, como siempre. Que no tengan vergüenza ni nada.
4: Y bueno,
5: súper importante el pedido de ayuda, que esto, ¿no? Que la vergüenza no sea más grande que nuestro compromiso por nuestro bienestar. Porque hay muchos toques que tienen que ver con la comida, por ejemplo, y hay personas que dejan de comer.
3: Y sí.
5: Digo, lo podemos llevar a extremos que realmente dañan nuestro bienestar, ¿no?
4: Claro.
3: Totalmente. Bueno, Sol, te agradecemos muchísimo la entrevista, como siempre.
5: No, ustedes.
3: Un beso muy grande. Chau, chau.
5: Chau.
3: Bueno, pasaba la psicóloga Sol Rivera. Bueno, y hablando, ¿no?, de esta problemática que no se habla mucho y existe.
4: No se habla, existe mucho.
3: Y se ven los rituales también de las personas. La película de Jack Nicholson era Mejor Imposible.
4: Mejor Imposible.
3: Que se ponía hasta guantes, los guantes, estaba dos horas lavándose las manos.
4: Eso es un extremo terrible.
3: Por ejemplo, ¿viste, acordás en la parte del piso que tenés el azulejo blanco y negro?
4: Sí, sí,
3: iba
4: sí.
3: solo en el blanco, no quería ir en el negro.
4: Sí, fíjate vos todos los rituales que se arman, ¿no?
3: Sí.
4: Y que
3: quizás uno no se da cuenta hasta que empieza
4: a
3: mirar, ¿no?
4: Pérdida de tiempo de la persona, pérdida de calidad de vida.
3: Claro.
4: Tiene
3: esa idea ahí metida en la cabeza, no se la puede sacar.
4: O sea, ni siquiera sabe por qué lo hace, pero lo hace.
3: Pero bueno, porque ¿entendés? Le vino impestivamente, dijo, la idea de...
4: Por eso.
3: Uy, no cerré la puerta, y si me roban...
4: Si yo te digo cada cosa que escuché, que aprendí, de ideas que vienen...
3: Ahora, la idea de el plato que no esté a 15 grados, por ejemplo, a ver, ¿eso qué es?
4: No,
3: algo ligero, eso no es TOC.
4: Es un TOC.
3: Si te saco el plato, pues menos común. El cuadro. A ver, usted, don Lucas, cuando ve el cuadro ahí torcidito, no mira y dice, lo voy a poner derecho. Yo también,
4: Bueno,
3: porque lo ve raro, dice, no por TOC. Yo creo que tengo un TOC con eso, porque cada vez que voy a la casa de alguien y veo el cuadro que está corrido, lo enderezo. Pregunto, voy y lo hago directo.
4: Me acabo de enterar.
3: Lo hago directo,
4: ¿En serio?
3: Sí, voy a la casa de Luca, está doblado, lo pongo derecho.
4: Me acabo de enterar, qué horror,
3: no es un TOC, no me gusta verlo torcido.
4: No, más o menos. O sea, bueno, hay cada cosa que la gente sufre mucho. Es un sufrimiento, un padecimiento total.
3: Acá me preguntan si, por ejemplo, el que le afecta ya en lo físico, por ejemplo, el que se lava compulsivamente las manos, si llega a lastimarse, ¿no?
4: Totalmente, sí, que llega a lastimarse. Llega a lastimarse. Las que comen pelo, las que se arrancan pelos.
3: No sabía eso.
4: Sí, mirá,
3: que comen
4: se arrancan los pelos, se tiran de los pelos. O sea, es algo que llega a extremos gravísimos.
3: Mira vos.
4: Que hay que medicar urgente.
3: Pero, por ejemplo,
4: ¿no escuchaste lo que
3: dijo? Sí, que hay que medicar urgente. Sí. En ese caso, sí, es muy patológico. No, para ir cerrando, me acordé, por ejemplo, a mí que me critican porque, a ver, yo no puedo ver los platos sucios y la comida ahí, o sea, que dejan en casa.
4: Pero no es que
3: y me dicen, che, qué TOC que tenés. ¿Ese es TOC o eso es porque quiero ver la casa limpia?
4: Está muy lindo que vos quieras ver la casa limpia, pero no puedes aguantarte ni medio minuto con el plato sucio porque ya te dirigís.
3: Entonces tengo TOC.
4: O
3: un principio de TOC.
4: Es como algo parecido. Yo te digo,
3: ¿usted quiere ver su casa limpia o no? Yo te... Ya te sacás el quilombo encima de una. Claro, okay. Acá Lucas, el operador, lava, cocina, cocina y lava enseguida. Claro. También te gritás un quilombo con tu mujer.
4: Claro.
3: Está muy bien.
4: Está bien.
3: Le gusta el orden. Está muy bien. Bueno, todos tenemos un poquito de TOC, entonces, mini.
4: Siempre ahí tenemos algo
3: de TOC. El tema es que no se vuelva patológico ni peligroso.
4: Es que, claro, llega realmente a extremos muy graves. Claro. Pero bueno.
3: Bueno, nos escuchamos el próximo domingo.
4: Por supuesto.
3: ¿Te parece? Sí. Gracias por estar. Chau.

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Bienvenidos a Primera Mirada, este clásico encuentro de los domingos bien tempranito, desde las 7 y hasta las 8 de la mañana. Vamos a estar compartiendo con ustedes una hora en donde les proponemos repasar temas que marcaron agenda en la semana y temas que pueden marcar agenda en los próximos días. Y además, este es nuestro primer encuentro en primavera. La semana pasada no, todavía estábamos despidiendo al otoño. A ver, vamos a estar junto, como siempre, con Eduardo Van Der Koy, con Agustina de Vicenzi, Natalia Donato y todo este equipete que tenemos aquí, como Emilio Jorge en los controles, Nahuel Nadalino por la parte de edición, y Iván y Paula en la producción, y mi nombre, Ricardo Rodríguez. Hasta las 8 vamos a estar juntos y les propongo comenzar con un poco de música en esta primera mirada del día de hoy.

Como lo hacemos habitualmente, como lo hago habitualmente, les propongo un breve sumario o un rápido repaso de los temas que fueron noticia a lo largo de todos estos días. El presidente viajó ante la Asamblea General de la ONU a Nueva York y tuvo un mensaje, un discurso, unas expresiones bastante duras por momentos y con calificaciones bastante importantes con respecto a la Organización Nacional de las Naciones Unidas y también, bueno, el tema Malvinas que fue puesto en el tapete, pero que produjo también un fuerte rebote como respuesta por parte de Gran Bretaña. También, ¿qué más? El tema economía no fue una buena semana para las noticias que le llegaron al gobierno. Días complicados, tanto en cuanto al riesgo país. A la cabeza del tema económico fue la difusión del índice de pobreza e indigencia y también distintos sectores que presentaron sus balances, sus marchas en estos últimos tiempos que para nada fueron positivos. Hay otro tema también importantísimo, la visita del Papa, la llegada del Sumo Pontífice para el 8 de noviembre en nuestro país y el pedido de la Iglesia para que no se politice esta visita. Y también, ¿qué más me estaba olvidando? El tema del régimen penal juvenil, con dos fallos de juezas que provocaron la reacción del gobierno. Para una de ellas ya le piden, bueno, para las dos le piden juicio político y una de ellas fue apartada. Después te voy a ir dando más detalles. Y también, como para cerrar, en la parte internacional, polémicas, declaraciones del presidente Donald Trump en la asamblea precisamente de la ONU, en donde se refirió a Cuba, Centroamérica, a la guerra con Irán. Bueno, de todo esto vamos a ir hablando a lo largo del programa, pero ahora te propongo que vamos con un poco de música. Y te voy a invitar a escuchar un cantante que esta semana hubiera cumplido años. Falleció hace ya un tiempo, en el 2004, cuando tenía 73 años. Y un cantante que luchó desde chico, desde los 4 años y hasta los 7, para tratar de superar un problema en su vista, un glaucoma que finalmente lo dejó ciego. ¿De quién estoy hablando? Del inconfundible Ray Charles.

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23: ¿Qué tal, Ricardo? Buen día. La historia se repite siempre. Cada vez que un presidente sale al exterior, suele encandilarse con algunos espejismos. Le ocurre o le ocurrió a Javier Milei, como le ocurrió a casi todos los presidentes de la democracia argentina. En este caso, Milei estuvo en la Asamblea de las Naciones Unidas y tuvo allí, sin ninguna duda, un papel central, al menos dentro de los países de la región, sin considerar al Brasil de Lula, por la agenda que desarrolló y por algunos planteos que formuló en su discurso de la Asamblea de la ONU. Habrá que decirlo que la línea central de Milei y de su estrategia fue reforzar el vínculo con Donald Trump, más allá de que no haya podido tener el encuentro bilateral con que había pensado cuando inició el viaje. Pero en su discurso estableció al menos dos puentes centrales respecto del pensamiento del líder republicano. El primero de ellos, al criticar duramente al funcionamiento de la ONU, que es también una crítica al multilateralismo en el mundo, que es una de los objetivos que siempre tiene el presidente de los Estados Unidos. Y el otro aspecto que podría marcarse como línea como puente hacia Washington fue su defensa de la inteligencia artificial y de la necesidad de evitar regulaciones y frenos que permitan o impidan el progreso de la tecnología. Después, claro, Milei le dedicó mucho tiempo a la cuestión de Malvinas, que la ha tomado como una parte central de su agenda y que también la ha volcado en la política doméstica. Y el discurso, o por lo menos el tramo de Malvinas que desarrolló en Naciones Unidas, demuestra la importancia que de pronto adquirió para el presidente el conflicto con Gran Bretaña. Porque veamos, en 2024, en su mismo discurso en la ONU, apenas le había dedicado 20 palabras al tema. En 2025 solo había realizado una mención para reivindicar la soberanía del archipiélago. En cambio, la semana pasada dedicó el 22% de su disertación, exactamente 655 palabras, para referirse a las Malvinas y al conflicto con el Reino Unido. Sin duda, miradas estas cifras, se advierte un giro en la importancia que Milei le ha dado al tema, y un giro que todos entendemos surgió desde aquel episodio de la bandera que enarbolaron los jugadores de la selección después del partido contra Inglaterra en el Mundial de Estados Unidos. Claro que la reivindicación de Milei tuvo una contrapartida que el presidente debió omitir, naturalmente. Fue la reunión de Donald Trump con el premier británico Andy Burnham, donde se habló precisamente de Malvinas y donde nada hace presuponer que el líder republicano le haya pedido a Burnham la modificación de la posición histórica que tiene Gran Bretaña en la reivindicación de la isla y en su posesión. Y también hubo de parte del premier británico una actitud mucho más flexible frente al reclamo reiterado de Trump para que lo ayude en su lucha militar contra Irán. Es decir, allí daría la impresión que, por lo menos en el corto tiempo, ese conflicto de Malvinas no sufrirá ninguna modificación sustancial respecto de las posturas de los tres países que hoy están

0: adornan el escenario de las Naciones Unidas, donde hay mucha pompa, mucho atril y muchos estrados. Pero claro, ese es un escenario. Claramente hay otro que lo desdibuja cuando se mira hacia la Argentina, hacia la realidad de nuestro país. Al menos por un tiempo, el presidente carecerá de un argumento con el cual siempre ha pretendido exhibir logros y estimular expectativas. El INDEC informó que en el primer semestre de este año la pobreza volvió a crecer 4 puntos. Pasó del 28.2 al 32.3. Es decir, son 15.5 millones de personas. Una fotografía horrible, como diría Milei. El desafío será si, como también dice el presidente, en algún momento podrá mostrar una película mejor. El fenómeno de la pobreza está impulsado por el desacople entre la inflación y el ingreso de las familias. El ingreso promedio para cubrir la canasta básica quedó un 35.9% por debajo de lo necesario. Y hay otros indicadores que no auguran que el panorama pueda revertirse con facilidad. La actividad económica en julio se desplomó un 2.9% del mes anterior. Es el peor registro desde la pandemia del 2020. El consumo masivo, según la consultora Sentia, registró en la comparación interanual de agosto un descenso del 1.5%. Acumula un 2.7 en lo que va del 2026. Es decir, difícilmente en lo que reste de este año el cuadro económico pueda sufrir modificaciones sustanciales. Y el gran desafío para el presidente es ver si al menos en el primer semestre del 2027 consigue un repunte, no solo en los ingresos, sino también en el consumo y en la sensación que la gente tiene en su difícil vida cotidiana. Por eso, por estas carencias, ha tratado de reforzar su puente con Donald Trump. Estas son las herramientas que tiene para enfrentar el año electoral, para ver si, diferenciándose de lo que le ocurrió a Macri o Alberto Fernández, logra, en este caso, su ansiada reelección. Esto es todo. Gracias a ustedes y nos volvemos a encontrar el próximo domingo.
1: 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Bueno.
2: Bueno, te decía hace un ratito que el presidente Milei estuvo en la Asamblea General de la ONU, en donde señaló muchísimos temas, pero fue muy, muy, muy, muy crítico con la ONU, a la cual definió como una organización inútil que solo sirve para alimentar a una casta de parásitos fatalmente arrogantes. Esas fueron algunas de estas duras expresiones del presidente de la nación. Y también se refirió al tema Malvinas. Destacó que es una causa nacional. Pidió al Reino Unido retomar las negociaciones y también se alineó con los Estados Unidos. ¿Desde qué punto? Desde el punto del desarrollo de la inteligencia artificial, diciendo que va a permitir la libertad total para el desarrollo de la misma, algo que ya había anticipado Donald Trump, a tal punto que él prefiere no decirle inteligencia artificial, sino superinteligencia. Dijo Milei que queremos ser el lugar más competitivo del mundo para desarrollar

la IA. Y bueno, y también habló el presidente, hablábamos de Milei, hablábamos de Trump, el presidente argentino no consiguió fotos. Foto, un apretón de mano, cero contacto y cercanía con el presidente norteamericano. Y también fuera de la ONU, de la actividad de la ONU, Javier Milei estuvo ante inversores y banqueros de Wall Street y tuvo unas expresiones bastante puntuales. Dijo, si nuestro gobierno es reelecto, el 2028 será el mejor año económico de la historia de la Argentina. Bueno, estamos en septiembre del 26. Nos faltan 3 meses de este año, 12 meses del 27 y ponele enero, febrero del 28. Vacaciones, poca actividad. Vale decir que nos falta un año y medio para llegar más o menos a lo que promete el presidente. Me parece un poco largo el periodo, ¿no? Porque, qué sé yo, a veces es preferible hablar menos y hacer más. Pero bueno, cada uno tiene su estilo, no nos olvidemos, inflación cero era una de las propuestas y todavía no estamos ni cerca. Te propongo seguir hasta las 8 de la mañana haciendo Primera Mirada aquí en Radio Splendid.

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1: Hola, ¿cómo están todos? Muy buen domingo, muy buenos días para todos. Y bueno, esta semana tuvimos un dato muy trascendente en materia económica y es el nuevo dato de pobreza que dejó una señal de alerta realmente. Y es que en apenas 6 meses, más de 2 millones de personas cayeron debajo de la línea de pobreza en Argentina. Según el INDEC, la pobreza llegó al 32,3% en el primer semestre del 2026, contra el 28,2% que había registrado en la segunda mitad del año pasado. Subió. Es un dato relevante. Y si llevamos este porcentaje al total de la población, estamos hablando de 15,5 millones de personas pobres. Y la indigencia también aumentó. Pasó del 6,3% al 7,5%. ¿Esto qué es? Son 3,6 millones de argentinos que no llegan siquiera a cubrir una canasta básica de alimentos. Eso es la indigencia. Mientras que la pobreza es el nivel a partir del cual no se llega a cubrir una canasta de servicios, no de alimentos, sino de servicios. La indigencia obviamente es mucho peor, ¿no? Es una situación mucho más precaria y dramática. Ahora, ¿qué pasó en estos 6 meses? Hay un dato que lo explica bastante claramente. Los ingresos corrieron muy por detrás de las canastas básicas, la canasta básica alimentaria, que es la canasta que mide la indigencia, la canasta básica total, que es la canasta que mide el nivel de pobreza. El ingreso per cápita familiar aumentó 11,5%, mientras que la canasta alimentaria subió 21,4%, y la canasta total, que marca la línea de pobreza, como les decía recién, aumentó 19,6%. Es decir, para muchos hogares el costo de cubrir las necesidades básicas aumentó mucho más rápido que los ingresos. Y acá hay que hacer una aclaración importante para poner los números en perspectiva. La situación empeoró respecto de fines del año pasado, pero sigue siendo considerablemente mejor que la de comienzos de 2024. Recuerdan que la inflación ahí era extremadamente alta y eso había generado un aumento fuerte de la pobreza y de indigencia. En el primer semestre de aquel año, 2024, la pobreza había llegado al 52,9%. O sea, estamos 20 puntos por debajo. Y la indigencia había sido del 18,1%. Así que son números claramente superadores en este sentido. Pero detrás del promedio actual del 32,3% aparecen realidades muy diferentes. Por ejemplo, y esto escuchen bien porque es llamativo, viene pasando, ¿no? Es algo bastante estructural, pero no deja de llamar la atención y de entristecernos. Y es que entre los chicos la situación es bastante más grave. El 44,5% de los menores de 14 años es pobre. Estamos hablando de casi uno de cada dos chicos. Uno de cada dos chicos es pobre en Argentina. Y el 10,8% está directamente en la indigencia. En el otro extremo están los adultos mayores. Siguen siendo el grupo con menor nivel de pobreza, pero fueron paradójicamente los que más empeoraron en estos 6 meses. Entre las personas de 65 años o más, la pobreza saltó del 9,7% al 14,8%. Son más de 5 puntos porcentuales de aumento en un solo semestre. Y las diferencias también son enormes dependiendo del lugar donde se vive. Por ejemplo, Concordia, en Entre Ríos, tiene hoy el índice más alto entre los aglomerados relevados por el INDEC, con el 56,2% de pobres. Es el único lugar de relevamiento donde más de la mitad de la población está debajo de la línea de pobreza. Después aparece Gran Resistencia, Chaco, ¿no? Con 48,6%. Y si miramos por regiones, el noreste es la zona más comprometida del país, con una pobreza del 41,5%. Pero quizá uno de los contrastes más gráficos aparece dentro del propio Gran Buenos Aires, ya que mientras la ciudad de Buenos Aires, CABA, tiene uno de los registros más bajos de pobreza, entre los partidos del conurbano llega al 36,9%. Y ahí aparece otro número que muestra la magnitud del problema. Solo en los partidos de Gran Buenos Aires viven casi 4,9 millones de personas pobres. 4,9 millones de personas pobres. Entonces, la foto de este primer semestre muestra dos movimientos al mismo tiempo. La Argentina está lejos del pico de pobreza de comienzos de 2024, pero en los últimos 6 meses volvió a deteriorarse el indicador. Y esto preocupa. Ese deterioro dejó 3 datos especialmente fuertes. Escuchen bien. 15,5 millones de pobres, casi uno de cada dos chicos debajo de la línea de pobreza y más de 2 millones de nuevos pobres en apenas un semestre. Con estos tres datos muy fuertes los dejo, espero que puedan reflexionar y esperemos que esto empiece a ceder en este segundo semestre en línea con la desaceleración de la inflación. Probablemente veamos alguna baja, pero bueno, la realidad es que sigue estando en niveles muy elevados. Que tengan buen domingo, que la pasen bien en familia y nos reencontramos la semana próxima. Chau, chau, ya en octubre. Nos vemos.
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2: Seguimos repasando los temas que marcaron la agenda de estos últimos días. Hace un ratito te comentaba que el tema Malvinas estuvo en el centro del discurso del presidente Javier Milei y hubo una medida de Gran Bretaña que irritó, que cayó muy mal en el gobierno nacional. ¿Cuál es la medida británica? Bueno, que les prorrogó por 5 años las licencias para las actividades petroleras. Les autorizó a las empresas que hoy están operando, les autorizó a trabajar 5 años más. Eso, obviamente, no fue reconocido por las autoridades argentinas y Cancillería presentó una protesta formal contra el Reino Unido por esta prórroga de permisos para la explotación de hidrocarburos en el archipiélago. Y también está vinculado todo con la soberanía en las Islas Malvinas. El presidente Donald Trump se reunió con el ministro británico, Andy Burnham. Al final de la reunión dice que mantuvieron un diálogo muy cordial y sobre el tema Malvinas, dijo Trump, las relaciones están mejorando. Bueno, esperemos que esto sea así. Les propongo ahora hacer una pausa y enseguida volvemos.
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16: Hola, hola, ¿cómo están? Hay un tema que viene por delante y que les quiero anticipar porque va a pegar directamente en las facturas de gas y de luz, que tiene que ver con el recorte de subsidios que excede a la situación del régimen de zona fría, del cual hubo novedades esta semana porque finalmente el Congreso aprobó la reforma de zona fría, el Senado la convirtió en ley después de que diputados le dieran media sanción en mayo al proyecto de quita. ¿Qué es lo que está pasando? En concreto, el gobierno avanza con un esquema de reducción de los subsidios energéticos que excede a la cuestión en particular de zona fría, que permitía hasta ahora que determinados usuarios tuvieran una tarifa de gas diferencial. Recordemos que este régimen existe desde 2002, pero tuvo una ampliación en 2021 durante el gobierno de Alberto Fernández a partir de una iniciativa que impulsó Máximo Kirchner, que en ese momento presidía el bloque oficialista en diputados. La ley aprobada en 2021 amplió así el beneficio a nuevas zonas del país y elevó la cantidad de los hogares alcanzados en ese entonces de 950.000 aproximadamente a unos 4 millones. En ese momento la ley se aprobó por una amplia mayoría en el Congreso. Ahora, 5 años después, el gobierno de Javier Milei impulsa el camino inverso, es reducir nuevamente ese alcance y volver a un criterio mucho más focalizado en las zonas que se consideran efectivamente frías de la Argentina. Estamos hablando de que la quita del beneficio va a impactar en 3,3 millones de personas que viven en 140 municipios de 11 provincias. Los más afectados son los 94 municipios, o sea, representan la mayoría que conforman parte de la provincia de Buenos Aires. Y acá está el dato más importante para el bolsillo. Para esos hogares la factura promedio podría más que duplicarse con un impacto adicional de alrededor de 20.000 pesos por hogar por mes. Obviamente, de nuevo, esto es un promedio. Habrá casos en donde la suba implique un monto menor y otros en los que esté por encima. Pero esto no termina en zona fría, porque hay una segunda parte de la historia, que es el plan del gobierno para 2027. La meta que aparece en el proyecto de presupuesto es que los usuarios pasen de cubrir más del 88% del costo real de la energía. Hoy, en promedio, los usuarios pagan alrededor de un 55%, mientras que el Estado cubre el otro 45% a través de subsidios. Es decir, lo que viene es un esquema en el que cada vez mayor parte del costo de producir y abastecer energía va a terminar reflejada en las facturas. Y esto hay que ponerlo en contexto. Las tarifas ya acumulan una suba muy fuerte desde diciembre de 2023. Según los números oficiales, el aumento llega a 867%, de nuevo, 867% en casi 3 años. Y obviamente motivado por una caída del 60%, una baja del 60% de los subsidios. Y hay otro dato que muestra la dimensión de este cambio, que es cuánto impactan en el bolsillo. O sea, las tarifas energéticas hoy ya representan casi un 15% del salario promedio, cuando hacía más o menos 2 años atrás estaban en el orden del 11 y el 12%. Entonces, si uno mira la película completa, hay dos movimientos que van en la misma dirección. Por un lado, la reducción del beneficio de zona fría para más de 3 millones de hogares después de la ampliación que había impulsado Máximo Kirchner en 2021, y por otro, un sendero de reducción de subsidios que apunta a que el usuario pague una proporción cada vez mayor del costo real de la energía. En otras palabras, esto va a implicar un alivio fiscal para el Estado. Se estima que, por lo pronto, el recorte de zona fría tenga un ahorro para el Estado en torno a 200 millones y hasta 400 millones de pesos por año, pero claro, la contracara va a ser una mayor carga sobre la factura de los hogares, algo que se potencia en un contexto en el que los servicios públicos, acá metemos también al agua, al transporte público, vienen ganando cada vez más preponderancia del presupuesto de los hogares y hace que dejen menos ingreso disponible para el consumo y otros gastos que no sean los gastos fijos. Esto es algo que vamos a ver de forma progresiva, no va a impactar de un día para otro, pero sí lo veremos en las próximas facturas y sobre todo en el esquema tarifario que se defina para 2027. Espero que les haya sido útil la información, como siempre tratamos de acercarles un panorama de la actualidad económica y pensando especialmente en cómo esto se refleja en nuestros bolsillos. Nos vemos el próximo domingo. Chau, que tengan un lindo fin de semana y un arranque mejor de semana.
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2: Cuando comenzábamos nuestra primera mirada de hoy, les decía que en cuanto a las noticias importantes que dejamos atrás, estaba el tema económico. Y a la cabeza de ese ítem fue el dato que se conoció sobre la pobreza. El INDEC informó que en el primer semestre de este año la misma fue del 32,3% y tuvo un incremento del 4,1 puntos porcentuales con respecto al semestre anterior. Vale decir que fuerte incremento de la pobreza y, bueno, según estimaciones, se calcula que este 32,3% representa más o menos a 15.500.000 personas que son pobres. Un número duro, un número muy duro, y bueno, si tomás algunos índices que te acompañan a este índice de la pobreza, te digo, la morosidad de la familia aumentó el 13% en el mes de julio, y bueno, los más endeudados, los menores de 35 años. El Congreso está preparando una serie de medidas para aliviar la situación de los deudores, pero al momento no hay nada y casi 13% récord las familias que están en una situación de morosidad. Otro dato económico no positivo, parezco Cobos, no positivo, qué gran. Otro detalle, las escrituras en la ciudad de Buenos Aires, las escrituras de inmuebles cayeron casi el 5% con respecto al mismo mes del año anterior, así se dice. Mientras que las hipotecas, escrituras con hipoteca, cayeron el 34%. ¿Escuchaste? 34% de escrituras con hipotecas. Realmente, como te decía hace un ratito, datos bastante, bastante duros con respecto al tema económico, lo que recibió el gobierno en estos últimos días. Y nos vamos a la música, ¿te parece? Este señor cumplió en esta semana que terminó, el miércoles fue su fecha de cumpleaños, 77 años, estuvo aquí en Argentina, que yo recuerdo en el año 88, cuando vino con el grupo Amnesty International, tuvo infinidad de éxitos, nacido en los Estados Unidos, estamos hablando de Bruce Springsteen.

Otro de los temas que marcaron la semana es el tema de las medidas de las juezas Laura De Marinis y también de Marta Elba Pascual. Estas decidieron no reconocer la nueva justicia juvenil, en donde se baja la imputabilidad de los chicos a los 14 años, y dijeron que no se podía aplicar las mismas. Sobreseyeron a un menor que participó de un hecho de violencia, intento de robo, fue la definición del caso. Por este motivo, a las dos se les abrió un jury, un juicio político, y a la jueza De Marinis se la apartó de la causa. Las autoridades de la ciudad de Buenos Aires pidieron que se realice un nuevo sorteo para definir un nuevo jueza que atienda en esta causa. Así que bueno, y también no me quería olvidar de este tema. ¿Te acordás que había una expresión, lo primero es la familia? De un programa ya antiquísimo, los Campanelli, si mal no recuerdo, lo primero es la familia. Bueno, la diputada Marcela Pagano denunció a María Belén Agudies. ¿Quién es Agudies o quién fue Agudies? Fue subsecretaria de Planificación General y muy cercana a Karina Milei. Bueno, la diputada Pagano dijo que Agudies llenó la Secretaría General y Olivos de parientes. ¿Y por qué dice esto Pagano? Porque la exfuncionaria Agudies incorporó en la quinta presidencial a su cuñado, su hermana con sus padres y también a su primo. Así de la nada hay seis personas. Así que bueno, como te decía, está todo en proceso, la denunciaron, la apartaron del caso, y un tema que en la quinta presidencial por estos últimos días fue noticia, que se reincorporaron a dos empleados que trabajaban precisamente muy vinculados con Agudies, y la gente de ATE informó que fueron reincorporados 12 empleados. Tramo final de nuestro programa, que sigue de esta manera.

Listo, ya nos estamos yendo. Gracias por todo. Fueron muy amables, con Eduardo Van der Koy, Agustina De Vicenzi y Natalia Donato, que los estuvimos acompañando, brindándoles lo mejor de Primera Mirada. Dios mediante, el próximo domingo nos volvemos a encontrar. Mi nombre es Ricardo Rodríguez. Que tengas buena semana. Chao.

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3: Domingo a la mañana, bienvenidos a NBA No Vale Arrugar. Aquí les habla Francisco Jueguen, acompañado como todos los domingos a la mañana en Radio Splendid por Matías Moreno, mi compañero
4: de aventuras,
3: de periodismo. Así que, ¿qué tal, Mati? Buen día, ¿cómo estás?
4: Buen día, buen domingo, muy bien.
3: Bueno, una semana cargadita.
4: Recién charlábamos un poco, ¿no?
3: Un montón de temas. Uno no sabe bien por dónde atajar, porque, digo, entre el Papa, que vos seguiste muy de cerca, que se viene, toda la polémica que se generó también con la Marcha del Orgullo en la Ciudad de Buenos Aires, si se hace, no se hace, cuándo se hace, y demás, es sumado a Milei en
4: el viaje del presidente a Nueva York y del
3: gobernador
4: candidato,
3: y
4: candidato a presidente del peronismo, ¿no?
3: Tal cual, sumado al en la Argentina, digamos, tuvimos algunos datos de la economía que no fueron muy auspiciosos, a pesar de que Milei fue a vender, digamos, más allá de que tuvo su discurso en las Naciones Unidas, fue a vender un poco el futuro y expectativas a futuro de la Argentina y el contraste con lo que vino pasando, si querés, en los últimos meses en materia económica y también con los datos socioeconómicos, no los datos de pobreza que se conocieron del primer semestre.
4: Sí, y para cerrar te diría, vamos a estar también otra polémica con la aplicación de la ley
3: de la ley penal juvenil.
4: Vamos a tener una nota vinculada al tema, mucha polémica en la política, un intento de...
3: Sí, la inseguridad volvió a estar, ¿no? Yo creo que está siempre, lamentablemente, en la Argentina, a pesar de que, bueno, el gobierno nacional, de alguna manera, cuando difundió los datos oficiales, contó que los, no sé, los asesinatos, los homicidios cada 100.000 habitantes cayeron en la Argentina, pero, digamos, hay lugares de la Argentina donde obviamente sigue siendo muy complicados. Uno es la provincia de Buenos Aires.
4: El conurbano,
3: donde tuvimos hace unas semanas nomás a la jueza Pascual, ¿no? También que empezó a generar la polémica. Quiso suspender durante 180 días, creo que era, la aplicación de la ley penal juvenil en toda la provincia de Buenos Aires. Después pasó lo de la jueza De Marinis en la ciudad de Buenos Aires. Ahí sí se aplicó a un caso específico de un chico de 14 años. Y otra vez empezó, pero era algo previsible, ¿no? Teníamos la ley penal juvenil que con alguna polémica se debatió en el Congreso, se terminó aprobando, que no es que automáticamente el chico que genera, digamos, un crimen termina preso, sino que el juez tiene un montón de opciones anteriores, pero bueno, bajo la ley de imputabilidad, siempre para sectores progresistas en la Argentina eso es casi como un pecado, y lo que empezamos a ver es ahora, después de ese paso por el Congreso, es cómo los jueces, algunos jueces, empiezan a aplicar, digamos, sus diferentes visiones a este régimen, ¿no?
4: Sí, te diría lo novedoso esto de que la reacción de la política, bueno, tanto del gobierno como de, en el caso de la Ciudad de Buenos Aires, de Jorge Macri, de salir a impulsar rápidamente el jury de estos
3: cosa
4: jueces.
3: Que no pasó en la provincia de Buenos Aires.
4: Claro, sí, ¿no? Pero digo...
3: la política nacional.
4: Claro, no, exacto, sí,
3: de
4: sí.
3: Del oficialismo.
4: Sí, el oficialismo, tanto el oficialismo a nivel nacional como en la Ciudad de Buenos Aires salieron a pedir el jury.
3: Sí.
4: Veremos qué pasa ahí. Patricia Bullrich ya se... diferenció
3: otra vez.
4: Iba a decir, nos falta tocar el tema de la interna, porque obviamente fue otra semana con movimientos o nuevos desmarques de Patricia Bullrich respecto del gobierno. Bueno, salió a decir que ella no está de acuerdo con impulsar el juicio político a los jueces por el contenido de sus sentencias. Una cosa es que cometan un delito, obviamente que tengan acusaciones de corrupción, pero distinto es que se lo juzgue por cómo fallaron.
3: Bueno, interesante.
4: Eso,
3: ¿no? Interesante.
4: Marca una diferencia muy importante con el gobierno nacional
3: y
4: con Jorge Macri en la Ciudad de Buenos Aires, que había un principio de acuerdo entre distintos sectores de la legislatura porteña para avanzar con el proceso contra una jueza que está este, ligada o cercana, si querés, a la Cámpora.
3: Bueno, la inseguridad que vuelve a estar, ¿no? Entre, y evidentemente en el termómetro político, ¿no? Si bien está en las encuestas de opinión, aparece segundo, tercero entre los principales problemas de los argentinos, vuelve a estar en el termómetro, sí, de los políticos, y por eso también ante estos fallos, digo, existe un aprovechamiento político del otro lado, digamos, de parte de la política. Milei estuvo en Nueva York, discurso en las Naciones Unidas, discurso muy duro contra las Naciones Unidas,
4: sí,
3: ¿no?
4: Sí, por primera vez me parece, sí, por primera vez, sí, con ese nivel, si bien él venía haciendo críticas en sus últimos discursos en la ONU, pero me parece que nunca así tan directamente,
3: bueno, muy alineada la mirada,
4: acusándolo que era un organismo inútil, exacto, una mala, la verdad, una mala noticia para Grossi, que venía tratando,
3: claro,
4: de ser,
3: qué difícil, ¿no?,
4: con el apoyo del gobierno, el nuevo secretario general de la ONU,
3: sí.
4: Pero bueno, un discurso que también me parece que blanqueó su nueva bandera, ¿no? Es decir, esta apuesta por la causa Malvinas.
3: Exacto.
4: Tanto por las necesidades, lo venimos describiendo, ¿no? Por obviamente el giro por las necesidades locales, por la si querés, el
3: cierto aprovechamiento,
4: el
3: ¿no?
4: debilitamiento que le generó la situación económica en su imagen, y bueno, el intento de poner la causa Malvinas en la agenda en la Argentina, bueno, lo llevó a la ONU, donde en los años anteriores había le dedicado muy poquito,
3: algunos segundos,
4: sí, muy pocos minutos de su discurso el reclamo por la soberanía de
3: y acá fueron 11 minutos más o menos.
4: Exacto.
3: Bastante tiempo más.
4: Un poco menos, me parece.
3: Un poco menos,
4: creo que 4, porque el discurso fue 20, me parece, 20 minutos, unos 20 minutos de discurso.
3: Bueno, igual pero, un porcentaje importante,
4: un porcentaje muy alto comparado a los años anteriores.
3: Y a todo esto, todo se destapó en su momento por algún comentario de Donald Trump hace unas semanas atrás, digo, el tema de la causa Malvinas.
4: Exacto.
3: Trump recibió al primer ministro de Inglaterra y parece que hubo buena sintonía, ¿no? Entonces, lo que te deja también atrapado en esta situación de si efectivamente Trump terminó usando la causa Malvinas para
4: acercarse,
3: para cuestionar en su momento a Gran Bretaña, y ahora, digo, una vez que logró que Gran Bretaña se siente en la mesa a negociar, capaz que el tema Malvinas ya no le importa más, y a nosotros nos deja pedaleando en el aire. Bueno, son todas cosas que pueden pasar con Donald Trump, que es un presidente muy imprevisible.
4: Y que se había ofrecido hace 10 días como mediador, eventual mediador,
3: claro,
4: entre Argentina y Gran Bretaña por Malvinas. Pero bueno, también no hubo bilateral con Trump, en el gobierno dicen no había
3: de qué hablar.
4: De qué hablar, es el presidente que más se ha reunido con de la región, que más se ha reunido con Trump.
3: Exacto.
4: Hubo ahí un intercambio en un pasillo con Marco Rubio, el secretario de Estado de los Estados Unidos. En el gobierno igual vinieron o se mostraron bastante entusiasmados con la gira del presidente de Nueva York, sobre todo por el acuerdo acuerdo de inversiones.
3: Es un acuerdo de financiamiento de inversiones, donde el principal caso testigo es prácticamente YPF, porque va a recibir cerca de 6.000 millones para el proyecto de LNG, digamos, de gas natural licuado en Río Negro, que es un proyecto donde va a haber inversiones de cerca de 51.000 millones de dólares. Es una buena noticia, muy específica para un sector y de financiamiento. No es inversión directa, sino yo te pago, te financio, digamos, para que vos hagas y que después exportes, ¿no? Exacto. Digo, la intención, digamos, también es empezar a cristalizar alianzas en algunos sectores específicos, como el vinculado a la energía y a los minerales críticos, digo, para que no sea China el que se meta ahí y ponga la plata y termine sumando esos minerales críticos para su economía. Entonces, me parece que hay ahí también algo que sale positivo para la Argentina, un punto positivo, porque consigue financiamiento aprovechando también cuál es el cuadro a nivel geopolítico mundial en esta competencia entre Estados Unidos y China. Xi Jinping estuvo, digamos, también esta semana en los Estados Unidos, con un foco que no tiene que ver quizás tanto con lo comercial, sino con todo el susto que empezaron a meter, que eso a mí es un tema que realmente me apasiona, parece increíble, el susto que se empezó a meter por el tema de la inteligencia artificial, sí, y esta competencia desmedida entre China y los Estados Unidos, y cierto descontrol, ¿no? De hecho, esta semana vimos que el primer ministro australiano, digamos, dijo, che, se nos metió un agente de una inteligencia artificial y nos hackeó, digamos, digamos, parte del sistema de salud en Australia. Claro. Y vos decís, bueno, pará. Se empezó a descontrolar la cosa y hay una carrera donde impera el que llega primero, más allá de las medidas de control, ¿no?, que pueden tener estas inteligencias artificiales.
4: Bueno, y fíjate el discurso alineado con Trump de Milei ante la Asamblea General de la ONU, diciendo, vengan a Argentina a invertir, nosotros queremos que no se
3: haga
4: regulaciones.
3: Desregulación absoluta.
4: Y ahí te digo, si querés te llevo, ahí ya tenés un primer punto de contraste y tal vez de diferencia con el Papa León XIV, que va a venir a la Argentina. Esta semana se confirmó el cronograma oficial de la visita del Papa, que va a ser entre el 8 y el 11 de noviembre. Son tres días con muchas actividades. Pero bueno, uno de los temas que más le importan a León, o que viene hablando y que lo puso en una de sus encíclicas, es la necesidad de atender el avance de la inteligencia artificial. Es algo que preocupa mucho. Veremos cómo convive con este mensaje de Milei, que decíamos muy alineado con Trump, diciendo que no tiene que haber regulación, al contrario, que eso es como un temor que se generó y que hay que estimular el desarrollo de esa tecnología.
3: Sí, probablemente el Papa también hable de la situación de la pobreza y de la justicia social, palabras que no le gustan tanto al presidente. La pobreza en el primer semestre cortó la racha que venía teniendo hace un año y medio de descenso, subió la pobreza, aumentó al 32,2%, venía medio del 28 más o menos, subió 4 puntos, son 2 millones de pobres nuevos, 15,4 millones de pobres si uno proyecta al total la Argentina. Subió la pobreza infantil también, más o menos en sintonía, también la indigencia. Obviamente esto estuvo vinculado con este primer semestre que fue malo en materia inflacionaria y de ingresos para los que menos tienen. En el gobierno lo que te dicen cuando vos hablas con ellos es que va a ser una situación temporal, que ya empezó de vuelta una desaceleración de la inflación y que esto va a terminar revirtiendo esta suba que, es una suba significativa de la pobreza y que sorprendió, te diría, a varios analistas que suelen seguir el tema. En el medio, digamos, si bien esto fue para el primer semestre, los primeros 6 meses del año, también nos enteramos que la economía en julio cayó casi un 3%. Es una caída también importante,
4: ¿no?,
3: con caídas de la industria, la construcción, el comercio, o sea, todos los sectores económicos más vinculados a los grandes conurbanos, digamos, con impacto en el empleo. Y lo que vemos y lo que ya algunos están preanunciando, están diciendo, che, cuidado, ojo con esto, que vos necesitas que agosto y septiembre, que son los que forman lo que van a ser el tercer trimestre del PBI, crezcan casi 3% cada uno de esos meses, porque si no vas a entrar en lo que se llama recesión técnica. O sea, la Argentina extrañamente podría entrar por tener segundo trimestre y tercer trimestre en caída en lo que se llama recesión técnica, lo cual sería simbólicamente
4: un
3: para
4: este gobierno
3: un golpe importante,
4: para,
3: ¿no?
4: Sí,
3: es decir, la economía argentina está en recesión, a pesar de que pueda terminar el año con un crecimiento, con el cuarto trimestre, sobre todo impulsado por algunos sectores muy específicos que están tardando más de la cuenta, si querés, esto es lo que dice un poco en las encuestas, en derramar, ¿no?
4: Sí, y te diría, bueno, Milei, algo le preguntaron en el viaje ahora a Nueva York respecto de la contracción de la economía, que estaba creciendo menos. Le preguntaron sobre el desempleo, si había convertido en un problema. Creo que fue una entrevista con Bloomberg,
3: picante,
4: ¿no?
3: Sí, con un periodista inglés.
4: Sí, claro, sí. Claro, era el momento exacto, era el momento ideal para esa charla. Pero bueno, Milei sigue insistiendo en que el desempleo generando empleo, que
3: sí,
4: genera 500.000 puestos de trabajo,
3: exacto,
4: que no es un problema en la Argentina, que hubo una suba significativa. Bueno, hasta hace poco decían que el consumo privado no estaba cayendo
3: y cayó.
4: Entonces, exacto, es como que, bueno, me parece que en un sector de gobierno, obviamente, están muy preocupados por la situación. El presidente sigue insistiendo en que
3: no va a cambiar
4: el camino y que no va a hacer ninguna modificación en el programa económico.
3: En la ortodoxia y de no caer, digamos, en los cantos de sirenas, si uno se quiere citar a Odiseo, digamos, porque se había atado al mástil, digamos, de lo que significaría un plan platita, ¿no?
4: Y fíjate que ante inversores y creo que en el Citibank fue que está en Nueva York, él dice, bueno, el riesgo país sube porque ahora vino, hay, vamos a decirlo, pelotudos en Nueva York dando vueltas en Nueva York.
3: Está hablando de Kicillof.
4: Aludiendo a Kicillof, que fue, obviamente, estuvo esta semana, coincidieron allá ya Kicillof mostrándose, tratando de mostrar este perfil presidencial. Hubo un empresario que coincidió en las dos reuniones, la de Citibank y la de...
3: Sí, mira.
4: Y en la de Kicillof.
3: Creo que sí.
4: Si vos lo sabés, vos se lo sabés. José Luis Manzano estuvo en las dos, no se los perdió. Alguien que, obviamente, le está yendo muy bien con Milei, ¿no?
3: Por supuesto.
4: O sea, está...
3: haciendo muchos negocios.
4: Muchos negocios. Pero bueno, me parece que el presidente, bueno, decía... el riesgo, estas fluctuaciones del riesgo país son por causa de la oposición, es decir, el gobierno o Milei siguen insistiendo en que el gobierno no es el responsable de generar confianza, sino la oposición, ¿no?
3: Exactamente. Igual de hecho hubo algunos cuestionamientos ahora ya vinculados a, yo creo que empezó la campaña y empezó el intento también de generar cierto nerviosismo en los mercados por parte de la oposición. Digo, Kicillof habló de un dólar sobrevaluado, el Máximo Kirchner presentó un proyecto, digamos, para poner un impuesto a la transferencia de capital y a la salida del dólar. Vudú esta semana dijo hay que volver todo para atrás, necesitamos romper el equilibrio fiscal. Mayans dijo, ojo que se viene un corralito y un corralón. Entonces empieza a haber un ruido también de intentar mover el barco, teniendo en consideración que arranca la campaña, que empieza subiendo el riesgo país y que es un contexto complicado también el económico. Pero bueno, vamos a hablar de todo esto y más. En un ratito tenemos ahora la primera entrevista y después, Mati, si querés, profundizamos en estos temas.
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0: Es algo que en general, Mati, digo, vos escribís de La Nación de Política, yo escribo de Economía. En general en el programa no le damos tanta bola al Exacto. tema. Sabemos, sí, que es uno, lo decíamos recién, uno de los grandes problemas hoy de los argentinos, según dicen las encuestas de opinión. Y se generó un revuelo muy grande, primero con el caso de la jueza Pascual en la provincia de Buenos Aires, después con esta jueza en la ciudad, ¿no? Uh-huh. Declarando inconstitucional, si se quiere, el régimen penal juvenil, y generó un fuerte debate porque también la ciudad de Buenos Aires salió fuerte a cruzar a la jueza. Y estamos justamente con Gabino Tapia, ministro de Justicia de la ciudad de Buenos Aires, ya conectados para charlar a la mañana un poco de lo que estamos viendo en situación de inseguridad y obviamente de la polémica que generó este fallo. Ministro, ¿qué tal? Muy buenos días. Francisco Juen y Matías Moreno los saludan. Gracias por estar del otro lado este domingo a la mañana.
1: ¿Cómo andan? Buenos días.
0: Buenos
1: días. Gracias por la comunicación.
0: No, gracias a usted. Lo primero que le quiero preguntar es un poco qué le pareció, digamos, el fallo de la jueza de Marinis.
1: Un desastre. Genera enojo, genera bronca. Déjame empezar por otro, digamos, por otra mirada para poder decirte por qué reaccionamos de esta manera desde la ciudad. El objetivo de cualquier gestión es llevarle una mejor calidad de vida en este caso a los porteños. Nosotros venimos trabajando mucho en todo lo que tiene que ver con cumplimiento de la ley y que quien no cumpla la ley en la ciudad tenga consecuencias, uh-huh. porque no nos da lo mismo que se cumpla o no la ley, y por eso en la ciudad ya no, de la gestión de Jorge, no tenés más piquetes en la calle, no tenés más manteros, recuperamos más de 950 propiedades y se las devolvimos a sus dueños. Modificamos la ley de trapitos, entonces ahora el que te está extorsionando en la calle, que hasta hace muy poco no tenía una pena más allá de una multa, hoy puede ir en cana. Sumado a eso, había una ley nacional que se dio un debate esperado, largamente esperado por la sociedad de todo el país, donde bajaba la edad de imputabilidad. ¿Esto qué significa? No significa que un menor que cometía un delito o mataba a alguien no iba a ir detenido. Lo que implica la baja de imputabilidad es que ese menor que estaba en un instituto para menores, detenido por la pena que había cometido, no se lo podía juzgar hasta tanto cumpliera la mayoría de edad. Uh-huh. La baja de imputabilidad lo que representa es esto, que a partir de los 14 años vas a poder ser juzgado por ese delito. Insisto, nosotros estamos trabajando para que el que no cumpla la ley tenga sus consecuencias. Nosotros iniciamos, que lo podría también iniciar cualquier ciudadano, un pedido de enjuiciamiento a esta jueza para que un jurado que conforma el Consejo de la Magistratura de la ciudad, evalúe si esta jueza cumplió o no la norma, y si no la cumplió, que tenga consecuencias. Uh-huh. Las consecuencias en este caso es desde el apercibimiento, la suspensión o la destitución por no cumplir sus tareas.
0: Doctor, en obviamente esto lo definirá un jury, ¿no? El Poder Ejecutivo de la Ciudad de Buenos Aires. Mi pregunta ya es un poco más personal hacia usted. ¿Usted cree que debería seguir siendo jueza?
1: Mira, a nosotros este tipo de fallos representan un incumplimiento a la función. Si veo los antecedentes, lo que pasa es que acá se la va a juzgar, digamos, lo que se va a evaluar es si está cumpliendo o no su función. Uh-huh. Tiene muchas revocatorias esta jueza en todos sus fallos de primera instancia. En este en particular declara la inconstitucional para un caso puntual, ¿sí? Sin argumentos. Entonces, yo espero que el jurado de enjuiciamiento entienda que hay un serio incumplimiento a sus funciones y que sea destituida. Para eso se inicia el procedimiento. Eso es lo que buscamos en la ciudad, porque, te repito, no nos da lo mismo. No nos da lo mismo que alguien que tiene una toga y que tiene un poder en esa pluma te eche para atrás todo un trabajo que se hace desde el punto de vista legislativo, que no es fácil, desde el punto de vista ejecutivo, que no es sencillo, porque con esto no hay sistema de seguridad que aguante también. Entonces, todos los índices en la ciudad de los delitos están bajando, pero si entran, los detienen y los vuelven a soltar, uno de los objetivos de esta ley, como también lo de la reincidencia, perdón, la reiterancia que se dictó en la ciudad, y también en Nación, es dotar de herramientas al Poder Judicial para que podamos

0: cumplir la norma. Entonces, ¿sabes qué? Si te interesa tanto el destino del delincuente, del menor en este caso, delincuente, no lo tires a la calle de nuevo.
1: Claro.
0: Porque al sobreseerlo, vos lo volvés a tirar a la calle y no le queda otra alternativa, si lo miramos desde la perspectiva ideológica inclusive de este tipo de fallos, lo tiraste de nuevo a la calle, donde está desprotegido y va a volver a cometer delitos. Te puedo asegurar que esta semana seguramente este menor sea noticia porque se lo vuelve a detener.
1: Gabino, ¿cómo estás? Buenos días, te habla Matías Moreno. En las
0: Matías, ¿cómo
1: últimas
0: estás?
1: horas, Patricia Bullrich dijo que no está de acuerdo con impulsar el jury contra los jueces que fallaron o suspendieron la ley penal juvenil porque dice no podemos enjuiciarlos por el contenido de sus sentencias. Estamos imitando a Cristina Kirchner que les hace jury o pide el juicio político a los jueces cuando no le gusta lo que fallan. Que en todo caso hay que apelar y hay que aislar a los garantistas. ¿Qué opinás?
0: Yo tengo mucho respeto por las instituciones y este mecanismo, el de jury, es un mecanismo que está contemplado en la Constitución. Nadie que haga bien su trabajo puede incomodarse por una denuncia que haga alguien, en este caso la hicimos nosotros, para que evalúe su trabajo. Si uno hace bien su trabajo, ¿cuál es el problema? Entonces, yo tengo esta perspectiva. Si alguien no cumple su trabajo, así como si un ciudadano no cumple con lo que dice la ley y buscamos y pedimos que haya consecuencias, ¿por qué no adherirse a este tipo de cuestiones? Que no es escrache, ¿eh? Nada tiene que ver con escrache. Yo no estoy metiendo en la bolsa en esto a todo el Poder Judicial, que tenemos un Poder Judicial excelente en la ciudad, súper dinámico, insisto, se le dotan las herramientas, por eso también estamos pidiendo a Nación y trabajando con Nación en la transferencia de competencias judiciales hacia la ciudad, porque la ciudad está preparada para dar este servicio de justicia a la ciudadanía, porque la justicia, en definitiva, la administración de justicia, es un servicio más que se le da al ciudadano, que no le queda otra alternativa que llegar a la justicia.
1: Ministro, lo quiero ampliar el tema de seguridad. En las últimas semanas y demás se trabajó en algunas medidas particular, por ejemplo, para el robo de los celulares, hubo desalojos esta semana, muy importante, y viene habiendo también, está la nueva ley antitrapitos, se está trabajando también con los deudores alimentarios, con controles en las canchas y algunas restricciones, digamos, con las apuestas online. Digamos, hay una intención, digamos, de que haya una especie de alineamiento, digamos, con esta sensación o con este impulso de políticas más de mano dura con el gobierno nacional, digo, o es un poco el espíritu propio del gobierno de la Ciudad de Buenos Aires.
0: Mira, desde el primer día que asumió Jorge en la gestión, tuvo un objetivo claro que es volver a ordenar la ciudad, dar batallas que se habían dejado de dar en todo ámbito y en todo sentido. Muchas de esas tienen que ver con la seguridad, insisto, con el comportamiento social, con el que no se cumpla la norma tenga sus consecuencias. Eso lleva un tiempo para que se empiece a ver qué es lo que se está viendo ahora, pero esto fue desde el primer día de la gestión. Y ya que estamos hablando de orden, déjame también salir un poquito de todo lo que es el tema judicial, pero orden también tiene que ver con el anuncio que se hizo el jueves de la semana pasada, que es un anuncio histórico de baja de impuestos, sobre todo
1: De las
0: de
1: patentes.
0: patentes en la ciudad, que va a impactar, mejor dicho, en más de la mitad de los porteños, en 1.600.000 porteños, que no van a pagar ni un peso más, ninguno, de lo que pagó este año en patentes, y el 50% va a pagar menos de lo que pagó este año. Y también otro tipo de medidas que se anunciaron ahí, que también se hacen y se pueden hacer y anunciar como consecuencia de un ordenamiento, porque en los números, ahí hablaban ustedes de economía, en los números que lleva la ciudad ordenados, que bajó estructura, que bajó costos, y eso puede traducirse en un beneficio para el porteño que paga sus impuestos todos los días y puede ver algún beneficio del lado del Estado, por lo menos en este momento, pagar un poco menos en todos estos servicios que tienen.
1: Gabino, hace poco, bueno, en estas semanas se acordaron y se aprobó el traspaso de la justicia laboral
2: a la ciudad. ¿Qué esperan del gobierno nacional? ¿Si hubo algún tipo de compromiso respecto de los recursos? Entiendo que son 60.000 millones lo que deben transferir para que puedan ustedes arrancar con el traspaso, ¿no? Con, es decir, poner en marcha el sistema.
0: Bueno, como te decía, venimos trabajando mucho con el gobierno nacional en completar la autonomía de la ciudad. Esto implica transferirle a la ciudad distintas cuestiones que sigue administrando, después de 30 años de haberse declarado la autonomía, que sigue administrando autoridades nacionales. Entre ellos, competencias judiciales. Logramos, como bien dijiste, la transferencia del fuero del trabajo a la ciudad. Ahora estamos trabajando y esperando firmar ese convenio específico de transferencia de recursos, porque también lo dice la Constitución, toda transferencia de competencias tiene que venir compartidas. A nivel nacional, todo el fuero del trabajo representa en presupuesto 150.000 millones de pesos. Como hay una parte que se queda en Nación, que es toda la parte federal, no individual, nosotros estimamos que para una primer parte son estos 60.000 millones de pesos. La semana pasada tuvimos una reunión en este sentido, esperamos que la que viene se empiece a profundizar y afinar el cómo, el número y el cómo se va haciendo esta transferencia, porque nuestra expectativa, insisto también de cara al ciudadano que tiene que acudir a este servicio de justicia, esté funcionando el fuero del trabajo de la ciudad en el primer trimestre del año entrante.
2: Una cortita te hago, en este contexto, digo, puede ser que ayer se reunieron, bueno, los últimos días, creo que fue el miércoles, jueves, se reunieron en la Casa Rosada Fernando Andrés, Cristian Ritondo con Santilli, los Menem, dijeron, estamos lejos todavía del acuerdo electoral, dijo Ritondo. ¿Crees que va a haber acuerdo o que la ciudad va a ser un problema para que haya una alianza entre La Libertad Avanza y el PRO?
0: Mira, te juro que estuve muy enfocado en gestión. No es que no te quiera contestar. Las autoridades partidarias van a estar trabajando para eso. Yo creo que está bueno también en esto tener un, si querés, un compromiso para con la gente que lo que quiere es que no se peleen, ¿sí? Que los políticos no se peleen, no discutan y que en definitiva se dediquen a hacerle más fácil las cosas en la diaria. Así que ojalá que las autoridades políticas de los distintos partidos puedan, si tienen diferencias, bueno, encontrarlas, acercarlas para tener un proceso electoral bueno para la gente. Hoy yo sí lo que creo es que ningún político y ningún partido político es dueño de los votos de la gente. Y esto quedó demostrado en la última elección.
1: Gabino, muchísimas gracias por esta charla con NBA este domingo a la mañana.
0: Hasta luego, que tengan un buen domingo. Muchas gracias por la comunicación.
1: Lo mismo para vos. Fue Gabino Tapia, ministro de Justicia de la Ciudad de Buenos Aires.
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0: Seguimos en NBA, tercer bloque, y vamos a otra entrevista. Vamos a charlar también, Mati, de algo que quizás vos tocás más vinculado, porque hay un debate profundo ahora en el Congreso, a pesar de que a veces, viste, queda opacado por otras situaciones, pero sobre el tema de reforma política, ¿no? Y que incluye también, obviamente, la reforma electoral. De hecho, hay algunos cambios propuestos en lo que tiene que ver con la boleta única en la Argentina, que empezó a funcionar a nivel nacional, que tuvo un muy buen debut, pero que hay un montón de provincias que 15, todavía no están.
1: 15 provincias. Todavía no. Las legislaturas locales todavía no aprobaron la implementación de la boleta.
0: Exactamente. Y vamos a hablar con Alan Clutterbuck, que es director de la Fundación RAP, la Red de Acción Política, uno de los impulsores de la boleta única. ¿Qué tal, Alan? ¿Cómo andás? Buenos días, buen domingo.
2: ¿Qué tal? ¿Cómo están ustedes? Muchas gracias por el llamado.
0: No, un placer. Lo primero que te quiero preguntar, porque quizás si nos están escuchando en otras provincias donde no conocen la boleta única, digamos, ¿cuán importante es la boleta única? ¿Qué cambios introduce y por qué es importante, digamos?
2: Sí, mira, la boleta única es un reclamo de la sociedad de hace rato. Si miramos la historia, nosotros empezamos a empujarla con un gran colectivo de organizaciones de sociedad civil allá por el 2003, infructuosamente.
0: Sí.
2: Después hubo reclamos de la Cámara Nacional Electoral, no sé si te acordás, pero hubo una elección en la cual faltaron muchísimas boletas en los cuartos oscuros. Hubo reclamos históricamente de todos los partidos de que faltaban boletas misteriosamente. Y solo 16 países en el mundo usaban el sistema que usamos nosotros, que usábamos nosotros hasta el año pasado a nivel nacional. El resto ya había migrado a un sistema en el cual es mucho más sencillo, porque vos tenés una sola papeleta, como votamos el año pasado a nivel nacional, tenés todas las opciones que tenés que elegir, y entonces se acabó el tema de que desaparecen boletas, de que roban boletas, de que faltan. Siempre el gran tema de la boleta única es que te garantiza el derecho más básico y fundamental que tenemos como ciudadanos al momento de votar, que es poder votar a quien queremos.
0: Claro, claro.
2: Porque siempre va a estar la opción ahí. Y garantiza el derecho a quien quiere competir en una elección, que siempre lo van a poder votar por más chiquito que sea el partido, porque siempre va a estar en la boleta. Dos elementos básicos que te aseguran mayor legitimidad, mayor transparencia, y además de sacarte un montón de temas, viste, de plata que van a los partidos para emitir, claro, boletas, para imprimir boletas que después no siempre te imprimen. Te elimina después, y después tiene un beneficio enorme, que es ecológico. O sea, pensá que se imprimían varios padrones electorales, y ahora imprimís solo un padrón más 5% por si alguna boleta tiene algún problema, y nada más. O sea, las fotos de cajas con papel tirado, que es gasto de papel, impresión, transporte, etcétera, desaparece. O sea que parece bastante ilógico que todavía hoy no podamos decir que esto se usa en todas las provincias. Y estamos aprovechando este año no electoral, que cuando se deberían hacer los cambios a los sistemas electorales, para que invitar a, como bien decían ustedes, las 15 provincias.
0: ¿Y por qué no adhieren, Alan? ¿Qué intuición tenés ahí, digamos? ¿Es aprovechamiento, digamos, del viejo sistema para ganar unos votos extras?
2: ¿Qué ves miedo, vos? Yo creo que hay temor a salir del status quo. Hay en muchos lugares, o sea, acá ya tenés, obviamente, una provincia, la más grande, Buenos Aires. Tiene muchos bemoles y mucho folclore alrededor de la boleta partidaria, desde que se usa como herramienta para movilizar a la militancia, hasta que es lo que se lleva a las casas de los ciudadanos y se las entregan para que vayan a votar con eso, tratando de minimizar las dudas de que decidan cambiar el voto, no sé, ¿viste? Pero la verdad es que es mucho miedo al status quo. Puede haber algún temita de negocios, algún temita de micro desprolijidades electorales, por llamarlas de alguna manera. Pero lo cierto es que la ciudadanía la está pidiendo, la ha pedido. O sea, si miramos el caso de Santa Fe, primer provincia que la tuvo y votó con los dos sistemas durante varios años. Y cuando le preguntabas a los santafesinos, encuesta que hizo la Universidad Nacional de Rosario, te daba 84% de la gente estaba a favor, prefería boleta única al sistema anterior. Uh-huh. Hicimos después encuesta nacional de poliarquía, cuando se estaba debatiendo, en pleno debate, como para mostrarle a los legisladores nacionales que se estaban parando en contra de los ciudadanos, si no lo apoyaban, si no lo acompañaban, porque tenías 2/3 de la gente al menos que la quería. 75% de la gente prefiere esto porque es más ecológico. O sea, tenés una voluntad de la sociedad muy fuerte. Ahora estamos haciendo mediciones que nos están haciendo gentilmente dos encuestadoras para ayudarnos con la causa en la provincia de Buenos Aires y a nivel nacional. Y lo que estamos viendo es, a priori, es, de vuelta se mantiene ese fuerte apoyo porque la gente ya votó a nivel nacional. Uh-huh. Vio que funcionó, fue rápido, mejoró la eficiencia en el cuarto oscuro, que se llama cuarto oscuro, digamos. Claro. Y la gente, y los fiscales estaban felices de la vida, de los partidos, los presidentes de mesa. O sea, es un sistema mucho mejor y ojalá se escuchen en las distintas legislaturas este pedido de distintos sectores de la sociedad, de un montón de organizaciones de la sociedad civil, y la aprobemos y dejemos esta historia atrás.
1: Alan, vos decías, estamos en un año electoral, es el momento adecuado para hacer este tipo de cambios en el sistema. Estamos ya a septiembre, digo, nos falta mucho para que arranque el año. Muchas provincias van a desdoblar, se sabe, muchos gobernadores, sí. Digo, ¿están teniendo algún contacto con gobiernos provinciales de estas 15 provincias o con, no sé, referentes de la oposición en esas provincias, en las legislaturas, a ver si hay una discusión o no, o sos pesimista respecto de que se pueda revertir esta situación?
2: Yo creo que parte del objetivo con el cual salimos con esta campaña, en RAP, digamos, firmaron casi 190 políticos de todos los partidos, uh-huh. de todos los partidos, firmaron una declaración la semana pasada, y muy fuerte en el apoyo al sistema de boleta única, pues, y tenés de las 15 provincias que no lo tienen, hay 4 provincias donde hay proyectos de los oficialismos provinciales, por lo tanto, esto debiera ayudar a que tratar de incentivar a que se tramite más rápido posible. Esos son San Juan, Tucumán, Jujuy y Misiones. Uh-huh. Y después en las otras provincias hay proyectos de la oposición, no hay proyectos del oficialismo, es más complicado, pero lo que queremos tratar de mostrar en esas provincias es que la sociedad lo está pidiendo. No. Entonces invitar esos oficialismos a que se trate de generar un espacio de diálogo y vamos a tratar de hacer una aproximación a las legislaturas provinciales para invitarlos a que apoyen.
1: Y no es menor la situación, vos lo mencionabas, en la provincia de Buenos Aires, que en caso de que el año pasado dobló Kicillof la elección local, pero en caso de que Kicillof, por beneficiar su proyecto presidencial, decida no desdoblar la elección del año que viene, bueno, ahí tenés como algo, ya pasó en Ciudad de Buenos Aires, una elección concurrente, que es muy, en la provincia de Buenos Aires es mucho más complejo, puede ser mucho más complejo con un sistema de boleta única de papel y con la vieja boleta sábana, ¿no?
2: Sí, somos conscientes que eso es así, tal cual que decís, y hay proyectos presentados, varios, en la legislatura de la provincia de Buenos Aires, no por el oficialismo. Somos conscientes que hay conversaciones entre legisladores de la oposición con legisladores del oficialismo. Somos conscientes también que hay sectores del oficialismo que son totalmente conscientes que la opinión pública está pidiendo esto. Vamos a ver en un par de semanas, a más tardar, esta encuesta en la provincia de Buenos Aires es categórico. O sea, es muy poca la gente que te dice que prefiere el sistema anterior.
0: Claro. Claro. Alan, te agradecemos este contacto con NBA, obviamente acá en el programa. Esperamos que se avance con la implementación en estas 15 provincias que faltan de la boleta única electrónica, de la boleta única, particularmente también en la provincia de Buenos Aires. Así que, bueno, esperemos que se avance y te agradecemos este contacto con NBA.
2: No, muchas gracias a ustedes, porque la verdad que esto salga en medios y que se empiece a hablar de esto y se siga hablando de esto en las próximas semanas, va a ser importante para ayudar a que las legislaturas se decidan a tratar el tema. Así que muchas gracias.
0: No, gracias a vos, contá con nosotros.
1: Un abrazo. Un dato, hablando del calendario electoral, es muy probable. Recién le preguntábamos hace un rato a Gabino Tapia a ver si iba a haber un nuevo acuerdo entre la Libertad Avanza y PRO. Bueno, Jorge Macri, haya o no acuerdo el año que viene, va a unificar la elección, o sea, está casi decidido a unificar la elección en octubre, es decir, a jefe de gobierno vas a votar el mismo día que se va a votar la presidencial.
0: Sí.
1: Y ahí sí va a haber dos sistemas, porque la Ciudad de Buenos Aires tiene la boleta única electrónica.
0: Que yo recién me equivoqué, que no mencionaba.
1: Por eso sí. Yo ahora me acordaba, porque digo, te acordás seguramente que en la elección de 2000... Yo no me acuerdo ya.
0: Estamos
1: creo que
0: viejos,
1: si 2021 en la Ciudad de Buenos Aires votamos con los dos sistemas. O la 2023,
0: sí, hay, no que, me acuerdo. Hay que unificar.
1: No, 2023, que Bullrich salió quejándose de la máquina de la reta.
0: Hay que unificarlos, porque la verdad es que no se puede hacer, viste, esto. Tener la boleta sábana, la boleta única, la boleta única electrónica. Es un quilombo para la gente que ya de por sí tiene que ir varias veces a votar.
1: En Provincia de Buenos Aires puede llegar a ser un caos. Por, claro. Imagínate, dos justicias electorales interviniendo, la justicia de la Provincia de Buenos Aires, la justicia nacional, o sea, uh-huh. Puede ser un... que creo que fue una de las razones por las que Kicillof también dijo el año pasado, bueno,
0: hay que doblar
1: sí o sí, pero bueno, como está la interna del peronismo, parece muy difícil que haya un acuerdo. Exacto. Veremos si lo dejan a Kicillof, los intendentes quieren desdoblar.
0: Exacto, no lo dije, pero estábamos charlando por las dudas con Alan Klatterbach, que es director de la Fundación RAP, que es Red de Acción Política, uno de los impulsores de este sistema. Les tengo que contar, sí, que Edesur cerró una operación financiera clave en el mercado local tras concretar un contrato de préstamo sindicado por un monto total de 320 mil millones de pesos con 5 entidades bancarias argentinas. Según precisó la distribuidora, los fondos serán destinados a inversiones en activos físicos, bienes de capital y o capital de trabajo.
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4: Bueno, último bloque de NBA, ya nos quedan pocos minutos. Va a seguir una semana internacional. Mati, vos sabés que el presidente, obviamente, tuvo esta semana pasada en Nueva York, lo vimos, lo escuchamos en la ONU, y esta semana estará en París, porque se viene el Argentina Week en París.
5: Sí.
4: Te cuento, yo lamentablemente voy a tener que sacrificarme por este equipo.
5: Ay,
4: por este equipo.
5: Bueno, gracias.
4: Y voy
5: gracias.
4: A tener
5: yo
4: que
5: sé que te pedí ese esfuerzo.
4: Sí, gracias. Sí. Te voy a traer alguna cosita.
5: Vas a ir a París.
4: Voy a ir a París a trabajar, obviamente, a deslomarme en París. Uy, no,
5: desaparece. No, no se usa ese verbo. Ese verbo no Argentina se usa. Week. Vos decís Argentina Week en la Casa Rosada.
4: No, Red Flag, ¿viste?
5: Claro, muy bien.
4: Bueno, nada, yo creo que obviamente va a estar todo mucho mejor coordinado.
5: Recordemos brevemente, sí. El caso Adorni arranca con el Argentina Week en Nueva York, ¿no? Cuando Milei viajó con toda la expectativa. Luis Caputo muy contento porque tenía a todos los gobernadores apoyándolo y apareció Adorni con la mujer. De ahí arranca el caso Adorni.
4: Exactamente. Cuatro meses en Milo. Bueno, así que esperan el gobierno no repetir esa situación, ser mucho más prolijos con la comitiva. Van a ir gobernadores.
5: Van a ir gobernadores,
4: 12,
5: ¿no?
4: gobernadores. Va a haber muchos empresarios. Otra crítica que les habían hecho con la Argentina Week en Nueva York al gobierno, esto me lo cuentan en el propio gobierno, es que se había hecho casi como una especie de roadshow de negocios, pero todos los empresarios eran argentinos. Entonces es como si hubieras hecho coloquio de idea, que también es la semana que viene, lo hubieras hecho en Nueva York y lo hubieras entonces lo que trabajó Ian Sielecki, que es el embajador argentino en París, con Quirno y otros, es que no solamente haya empresarios argentinos, sino que haya empresarios europeos, que haya empresarios franceses, ¿no? Y va a haber una bilateral aparte con Emmanuel Macron, con el presidente.
5: Perdón, a mí me interesa más que el itinerario de Milei, me interesa el itinerario que jueguen. O sea, ¿va a estar en París y después en Mar del Plata?
4: No llego.
5: Ah,
4: al mismo tiempo.
5: Verdad,
4: de hecho, hay bastante lío entre los organizadores de cualquier idea, porque
5: los mató.
4: Todos los ministros
5: y los gobernadores.
4: El presidente, los gobernadores, los empresarios.
5: Le vaciaron el coloquio de día. Sí. Ese es el.
4: O sea, y sí, eso va a ser un tema de tensión, obviamente, porque coinciden las fechas. Entonces, realmente es una situación complicada,
5: digamos, ¿no?
4: Un evento empresarial en la Argentina, en Mar del Plata, que
5: muy importante,
4: que genera
5: muy importante.
4: Mucho movimiento, exactamente, en la ciudad y aparte mediático. Bueno, todo se traslada, si querés, a París. Va a haber probablemente algunos anuncios de inversión parecidos a los que hubo la semana pasada en Nueva York, y el gobierno espera recrear expectativas en una semana que fue complicada en tema económico, ¿no?
5: Ajá. Y va a visitar Milei un país en el que estuvo, ahora está ahora arrancando su visita el Papa León XIV.
4: Claro, va atrás,
5: sí,
4: va atrás del Papa. Llega a la Argentina también el presidente. Pero no nos queda más tiempo. Mati, estamos... Tenemos
5: un poquito más, que yo tengo el cronómetro para no pasarme, porque
4: nos reta.
5: Nos reta la producción.
4: Eso es porque habla mucho, Matías. Escúchame. Bueno, no, lo cierto es que va a haber una agenda, son 3 días, te cuento mínimamente, un cóctel el primer día, miércoles, jueves, día fuerte, donde va a estar el presidente en el Palacio de los Elíseos, ahí en reunido con Macron.
5: Macron,
4: va a dar un discurso también, va a recibir un premio económico, y allí probablemente sea el día más fuerte también en materia económica, y después vamos a tener un cierre el día viernes con algunos paneles específicos, mucha minería, mucha energía, y también un panel de pesca, por ejemplo, y Unión Europea Mercosur también va a estar ese debate allí, ¿no?
5: Te iba a decir que bueno, va a estar con Macron, ahora en Nueva York estuvo con Netanyahu. Hay diferencias, obviamente.
4: Hay diferencias de mirada.
5: Entre Macron y Milei respecto del conflicto en Medio Oriente.
4: Capaz que ni se trata.
5: Sí.
4: El me tema, parece que ¿no?
5: No va a ser. No me imagino tantos abrazos como con Trump.
4: No.
5: O con Netanyahu.
4: Probablemente no, pero bueno, recordemos que en algún momento también Karina Milei tuvo algún vínculo con el tema francés. Yo creo que.
5: Sí, aquel tuit de Villarroel.
4: Exacto.
5: ¿Cuándo fue eso?
4: ¿Fue mundial?
5: No, durante el mundial, en otro momento.
4: Pero. Cánticos. Sí, hubo algunos cánticos que Villarroel salía a criticar a Francia, Karina Milei salió a.
5: Bien.
4: Bueno, pero debe haber un montón de condimentos interesantes, ¿no?
5: Y lo último para cerrar, bueno, en el gobierno hubo toda esta semana mucha tensión, o te diría dudas, teorías conspirativas, y primeros rumores decimos, ¿no? Porque obviamente es muy difícil imaginarlo, de ciertas diferencias entre los hermanos Milei, es decir, Javier Milei y la secretaria general de la presidencia respecto de lo que pasó, recordemos, en la Quinta de Olivos.
4: Exacto.
5: Con este recambio de
4: o
5: este despido del personal civil y en la decisión de que la seguridad o que se haga cargo de la administración la Casa Militar, está el coronel Tereso a cargo ahora de
4: no hagamos chiste.
5: No hagamos chiste, pero bueno, evidentemente Karina Milei esta semana hubo una reunión de senadores y con de la Libertad Avanza y salió a decir no hay ningún problema, claro que hablo con mi hermano, no hay interna con mi hermano.
4: Habladurías, diría Carlos Magni. Llegamos al final del programa. Le agradecemos obviamente a nuestras productoras, a Angelina Díaz, a Jimena Sinay, la operación técnica, Emilio Jorge, Nahuel Nadalino, la edición La Genia de Aldana González, en la coordinación digital Capo de Alejandro Correa, hincha de Boca. Esto es una producción de Simar Producciones. Nos reencontraremos el próximo domingo.
5: Buen viaje a París, a ver qué nos traes.
4: Algo voy a traer, seguro. Está difícil, no hay plata. algo vamos a traer. Chao, buen domingo para todos.
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0: Bienvenidos, bienvenidas a un domingo perfecto. Un domingo que está bastante soleado y eso nos alegra mucho. Anoche llovió un poco, ¿no? Yo sentí un poquito de una llovizna. Pero hoy está soleado, está hermoso, está un poquito más fresco para que podamos disfrutar. Y así arrancamos esta horita que tenemos para compartir con un montón de noticias, con muchas historias. Vamos haciendo un rompecabezas para que en estos poco menos de 60 minutos podamos compartir y después reflexionar. Y voy a arrancar con un tema que me parece que es muy importante que reflexionemos. Me voy a meter en un lugar donde me parece que la primera premisa es que nos corramos del odio y que podamos pensar. Una jueza de la ciudad de Buenos Aires habló sobre la ley de imputabilidad basada en un caso particular, y esto me parece que siempre, en todos los casos, es muy valioso que los jueces y juezas, a pesar de tener tanto laburo, puedan reparar en los casos en particular. Y estoy hablando de la baja edad de imputabilidad porque un niño de 14 años intentó robar un celular. No lo robó, intentó robar un celular. Es un delito intentar robar un celular, por supuesto. La jueza hizo un análisis alrededor de su contexto social. Un nene que no come, un nene que no tiene dónde dormir. Y lo que hizo fue decir, che, este artículo de la ley de baja edad de imputabilidad, de la ley penal juvenil, no puedo aplicarlo acá. Lo declaró inconstitucional en ese caso. ¿Qué pasó? Escuché a muchísimos periodistas insultándola, diciendo barbaridades, demonizándola. Pero antes vamos a escuchar un ratito a la jueza. La jueza se llama Laura De Marinis.
1: Centralmente, lo que dice mi fallo es que aplicar el sistema penal, la respuesta desde el sistema penal, es regresivo para este adolescente, porque es estigmatizante. Obviamente que a este adolescente todo el abordaje mediático que hubo, creo que es mucho más estigmatizante que yo haberle aplicado una amonestación, por supuesto, lo tomo. Pero ¿sabe qué? Yo tengo que mirar las leyes, no la repercusión mediática, porque si no, pierdo mi rol como jueza. Pero vuelvo, la aplicación del sistema penal, sí, en este contexto, a este adolescente, en el que no fue conocido por el Estado, que estaba sin educación, que está sin poder alimentarse, y nos enteramos por el sistema penal, entonces le aplicamos sistema penal. ¿A usted le parece razonable?
0: Escuchamos a la jueza y sabemos que es un niño donde el Estado no llegó. No llegó antes para darse cuenta que no estaba escolarizado, no llegó antes para darse cuenta que no comía. Sin embargo, salimos a matar a la jueza. Esto se redobla. ¿Por qué? Porque el gobierno porteño pidió un jury para destituir a la jueza. El ministro de Justicia de la ciudad, Gabino Tapia, presentó una denuncia ante el Consejo de la Magistratura y la acusa de un posible mal desempeño. Yo quiero preguntarle a los indignados por este fallo de la jueza, que era contra un niño de 14 años que intentó robar un celular, ¿dónde están gritando y puteando e insultando, por ejemplo, al ministro público fiscal de Tucumán, que pidió que absuelvan a los violadores de Carolina Monteros? ¿Dónde están esos periodistas que le dijeron imbécil, basura, amiga de los chorros, diciendo amigo de los violadores a los fiscales y jueces que están absolviendo y sobreseyendo a Brian Cufré aquí en la ciudad de Buenos Aires? ¿Dónde están? ¿Dónde están gritando por las mujeres asesinadas porque denunciaron 15 veces y no hicieron nada? ¿Dónde están? Esto es importantísimo. ¿Por qué gritan con esto? ¿Por qué se ensañan con esto? ¿Dónde está el ministro de Justicia frente al caso de Brian Cufré? ¿Por qué no pide un jury por mal desempeño a la jueza de ejecución penal por lo de Brian Cufré? ¿Por qué no pide un jury para los que están después? ¿Por qué no se meten de lleno a la verdadera injusticia? ¿Por qué seguimos estigmatizando a los pibitos? Yo no digo que esté bien robar un celular, intentar robar un celular. Digo que es gravísimo y doloroso ver cómo todos saltan contra una jueza, mujer, por supuesto, a decirle una sarta de barbaridades y sale un ministro de justicia a pedir un jury, cuando tenemos un montón de casos que dejaron una chorrera de mujeres y de niños rotos por abuso sexual, por femicidios. La cantidad de pibitos que quedaron sin mamá por femicidios. ¿Y saben qué? El 17% de esas madres habían denunciado. ¿Dónde estamos todos indignados? No, pero vamos contra la jueza, Laura de Marinis. Vamos contra la jueza. No importa que el nenito no morfe. No importa que el nenito no se eduque. No importa que vivan los nenes en contexto de violencia. No importa eso, ¿no? Lo que importa es romperlos. ¿Por qué? Porque los pobres en esta ciudad y en este país son descartables.
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0: 9:09 de la mañana, seguimos aquí en un domingo perfecto. Y hay muchísimos temas para abordar. Recién hablábamos de los menores, de las infancias y de esta estigmatización bestial. Pero también el gobierno está yendo fuertemente, cruelmente, contra la discapacidad. Cuando digo la discapacidad en abstracto, estoy hablando con personas con discapacidad, estoy hablando de niños, de adultos mayores, de gente que hoy está enfrentada a un gobierno que debería protegerlos. En el medio y en paralelo, antes de renunciar, el interventor del área de discapacidad reportó y detectó sobreprecios sistemáticos y apuntó contra Spagnuolo. O sea, choreó por un lado y por el otro esta guerra bestial, una batalla contra las personas con discapacidad. Estamos en comunicación telefónica con Daniel Arroyo, ex diputado y ex ministro de Desarrollo Social de la Nación. Daniel, Caro te saluda, ¿cómo estás?
1: Muy bien, buenos días, un gran gusto.
0: Daniel, necesitamos que un actor como Guillermo Fenning se siente en la mesa de Mirtha Legrand y le cante las 40 a Martín Menem y le explique punto por punto acerca de la bestialidad que iban a hacer para que reculen.
1: Sí, el gobierno decidió lastimar a las personas con discapacidad, a sus familias. Hace 3 años que vienen lastimando. ¿Por qué? Es algo difícil de entender. Para mí la explicación no hay que buscarlo ni por lo político ni por lo presupuestario, porque la ley no tiene impacto presupuestario, sino que habrá que buscarlo por la psicología. Lo concreto es que hasta acá ha hecho colapsar el sistema. Yo fui autor de una ley, la Ley de Emergencia en Discapacidad, que tuvo un gran apoyo de todos los espacios políticos, de los más diversos, diputados, senadores, de la familia, de todo. El gobierno la puso en marcha solo un pedacito nada más, no compensó 2 años de desajuste en lo que tenía que ver con los aranceles, el nomenclador, no puso en marcha las... Y sí solamente hizo una partecita que mes por mes se va actualizando por inflación, lo que tiene que ver con terapias, acompañamiento, traslado, los servicios para personas con discapacidad, pero como arrancaron de tan abajo y no compensó durante 2 años, eso hace que hoy una compañía de terapéutico cobre 4.600 claro. pesos la hora a 120 días.
0: Y que trabaje en el mejor de los casos, porque muchos ya no trabajan de acompañantes terapéuticos porque tienen que comer.
1: Es una persona que está buscando otro laburo todo el tiempo, porque claro. con suerte cobra 120 días, se engancha un laburo en otro lado y se va. Un transportista cobra 970 pesos el litro de nafta, como la nafta sale 2.500 pesos, está claro que no lo va a llevar los 5 días que corresponde a un tratamiento, sino que lo va a llevar 2. Y así es todo el sistema, lo hizo colapsar. Después que cumplió solo una pequeña partecita, que es este aumento mensual de tan abajo, manda el presupuesto y dice, eso tampoco lo voy a cumplir. Dice en el presupuesto, no, y además, de ahora en más no se actualiza por inflación. Y dice, no hay más nomenclador único, no es que la obligación social la prepara, tiene la obligación de atender estos medicamentos, estas terapias, estos traslados, sino que no, ahora es un acuerdo de partes. Acuerdo de partes imposible, porque no es una parte, una mamá con un hijo con discapacidad, claro. frente a una prepaga o una obra social, va, corre, llena 20 formularios, se desespera, sale de un lado para otro, no son partes parecidas, no hay tal acuerdo de partes. Claro. Hasta ahí había llegado el gobierno, se dio cuenta que con sus aliados no le alcanzaba, que se le iba a caer el presupuesto, con eso pues una brutalidad, y hace unos días cambió y dijo, no, tienen razón, vuelvo por atrás, voy a aceptar las pensiones por discapacidad, voy a actualizar el nomenclador, a mantener el nomenclador como un nomenclador único y voy a reordenar todo lo que tiene que ver con el funcionamiento del sistema de discapacidad y pagar lo que no se está pagando. Veremos. La verdad que para creer hay que tener un estómago grande porque son 3 años de lastimar, de lastimar. Lo sí. que hizo Milei no lo hizo nadie en el mundo. O sea, Bolsonaro, gobierno de extrema derecha, y yo estoy en las antípodas de Bolsonaro, no hizo lo que hizo Milei
0: claro.
1: en discapacidad ni ningún otro.
0: Ahora, Daniel, ¿dónde está la trampa? Porque si ya no es una ley de discapacidad, hay una alerta, ¿no?
1: Pues la trampa puede estar en 3 lados. Primero es que tendrían que sacar el presupuesto. O sea, primero, esto que lo transforma un dictamen en una comisión en la Cámara de Diputados tiene que suceder. En el presupuesto tiene que votarse un presupuesto que diga, este es el monto para discapacidad, con este monto, con este presupuesto se van a dar las pensiones, sí. con este presupuesto se van a actualizar el nomenclador y vamos a hacer algo muy básico. Por ejemplo, 60.000 personas que están esperando para llegar a acceder a su pensión, sí, que hicieron todo el proceso previo y que no les están otorgando. Para creer que sucede, esperemos que lo transformen en presupuesto. Hasta acá, lo que hizo fue dar vuelta a lo que venía pensando durante 3 años, sí, y hasta acá es eso y nada más.
0: Ahora, Daniel, vos este tema te lo pusiste al hombro cuando estabas como diputado, fuiste ministro de Desarrollo Social, sabemos el impacto. ¿Es reversible para un chico con discapacidad este tiempo muerto, perdido en terapias, en salud mental para esa familia? ¿Qué nos deja esto?
1: No es reversible ni para la persona, ni para el chico con discapacidad, ni para su familia. O sea, no es lo mismo tomar un medicamento como corresponde todos los meses que tomarlo salteado.
0: Claro.
1: No es lo mismo tener una silla de ruedas, que es la que corresponde al tipo de discapacidad que tiene una persona, a arreglarse con la silla de ruedas que hay, que puede, que algún vecino de onda ayudó para tratar de dar una mano. No es lo mismo que una persona que tenga un acompañamiento, un acompañante terapéutico, que tenga un proceso de rehabilitación, a que no lo tenga claramente. Y no es lo mismo en materia de salud mental. Hoy, ¿qué es lo que pasa? Las madres, digo las madres porque en general
0: son las cuidadoras.
1: Son las que se hacen cargo, claro, son las que se hacen cargo de sus hijos, son las cuidadoras, rebotan en todos lados, van, vienen. Nadie les dice que no. Todos le dicen, no, falta este formulario, vení la próxima. Ahora el formulario es B3, después el formulario es B4, ahora trae tal cosa, tal otra, rebotan en todos lados, terminan haciendo un amparo para conseguir algo en una situación totalmente desesperante. El gobierno decidió hacer colapsar y ha hecho un daño enorme. Lo que yo espero es que esto por lo menos marque un límite, que efectivamente se ponga en marcha y se empiece a reordenar un sistema que está totalmente colapsado. Quedará para la historia entender, si es que se logra ahora poner en marcha el sistema, cómo es que un gobierno tuvo la peregrina idea de lastimar a las personas con discapacidad. Te lo digo desde lo personal, yo convivo con el dolor hace muchísimos años, he sido ministro de Desarrollo Social de la Nación en la pandemia, estaba en los comedores, estaba todo cerrado, estábamos todos asustados. He sido ministro de la provincia, he estado en inundaciones, en barrios pobres. Convivo con el dolor hace años. Nunca sentí tanto dolor, tanta angustia como una madre con un hijo con discapacidad que entiende que el Estado decidió lastimar a su hijo, que al Estado se le ocurrió lastimar a su hijo. No es que le gusta más o menos tal o cual gobierno. Nunca estuvo en la cabeza de ninguna madre que el Estado iba a lastimar a su hijo, claro. Y es eso lo que han sentido, lo que ha sucedido durante estos 3 años.
0: Sí, tener de enemigo al Estado es tener un monstruo enfrente, ¿no? Y en el medio tener que salir a trabajar, llegar a fin de mes en estas condiciones. ¿Qué pasa con Andis ahora, Daniel? ¿Qué pasa con esto? Porque en paralelo, bueno, ya está todo sobre la mesa, se la chorearon.
1: Sí, te diré algo que incluso para mí es como patético. El día que salieron los audios, los primeros audios, 3%, 5%, plata por acá, por allá, que es eso lo que terminó haciendo ahora la auditoría, ese mismo día que salía plata, porcentaje, que se lo queda tal o cual, ese mismo día estaban, en ese momento, las acompañantes terapéuticas reunidos en la ANDI, discutiendo pasar de ganar 2.900 pesos a 3.100 pesos la hora. Estaban discutiendo 200 pesos por hora con los mismos y en el mismo lugar, discutiendo y no lo conseguían. En el mismo lugar se hablaba plata que va, que viene, 158 mil millones de pesos, 40 mil, 30 mil, cosas. Bueno, eso marca la locura, porque además es un problema serio con la ANDI, es que fue aumentando el presupuesto y fue quitando prestaciones. Cuando yo arranqué con la ley, nosotros lo que veíamos era que cada vez las personas accedían a menos medicamentos por incluir salud y a menos tratamientos, terapia. Por eso empezamos con la ley. Y yo tenía gente que trabajaba conmigo que me decía, che, pero están aumentando el presupuesto en discapacidad. Y tratábamos de entender cómo es que si les dan menos prestaciones, aumenta. Buscamos varias alternativas, pensamos que eran pensiones, distintas cosas. Bueno, lo que quedó claro es que era corrupción,
0: claro,
1: claramente.
0: Claro.
1: O sea, lastimaron por un lado, generaron una caja de corrupción por el otro, y todo eso junto a ver con las personas con discapacidad.
0: Estamos hablando con Daniel Arroyo, que es exministro de Desarrollo Social, hablando sobre esta ley de discapacidad. ¿Cuándo esto se va a activar? Digo, ¿cuándo se va a activar? Porque hemos hablado con muchísimas madres y en muchos momentos dijimos, bueno, ahora tenemos la ley, me acuerdo cuando salió esta ley, tu ley, la ley de emergencia, bueno, ya estamos, pero hay que estar atentos, pero nunca pararon de estar en la calle, es desolador y enloquecedor. ¿Cuándo se termina esto? Digo, ¿se aplica ya? ¿Se puede arreglar de un día para el otro? ¿Qué nos pasa a partir de hoy?
1: Sí, primero que además estar en la calle para una familia con una persona con discapacidad es mucho más complicado que estar en la calle para otra persona.
0: Claro.
1: Y la angustia y el dolor y la desesperación. La ley de emergencia tiene vigencia en gran parte de los artículos hasta fin de año. Esto, que es lo que se ha discutido y que en teoría es una nueva ley que quiere promover el gobierno, arranca el 1 de enero. O sea, debería, si es verdad lo del gobierno, si no hay una nueva trampa, si no es que otra vez dicen una cosa y no, o después no ponen el presupuesto, o sea, con un montón de peros, diría, debería ponerse en marcha a partir del 1 de enero.
0: Ajá.
1: Pero no, la historia del gobierno no parece ir por ese lado, ¿no? O sea, yo por eso quiero dejar claro. Lo que votaron el gobierno y sus aliados es una ley que busca mejorar la situación de discapacidad, muy parecida a la ley que yo es más o menos la misma, con dos retoquecitos diferentes.
0: Sí.
1: Ahora, hasta hace 48 horas era no, no, no, y después un día cambiaron de golpe, con lo cual...
0: Por eso digo que me parece que fue, tuvimos que esperar que un actor con visibilidad, con un micrófono, en una mesa, pueda hacer un careo ahí, decir, no, no, no, lo que estás diciendo es mentira. No, no, no, pará, acá pasa esto y lo del nomenclador, que nos parece chino mandarina a muchos porque no nos importa, bueno, pasa esto. Entonces, creo que es tremendo, pero me estás hablando del 1 de enero. Una mamá, no, bueno, estamos a octubre.
1: No, pero no solo eso, digo por eso, para de vuelta. Estamos en octubre y en realidad están cobrando con 3 meses atrasados. No estamos en octubre en discapacidad, o sea, no, ni siquiera estamos en ese momento.
0: Estamos en junio.
1: Claro. Por eso yo lo que quiero, o sea, acá hay que lograr un equilibrio. O sea, primero, efectivamente, esto que han aprobado, espero que lo cumplan, claramente, y quiero que lo cumplan, y todos queremos que lo cumplan, porque entonces ordenaría un poco el sistema, cosa que hasta acá decidieron no hacer.
0: Sí.
1: Uno. Dos, es difícil creerle porque hasta ahora le vienen diciendo cualquier cosa y dibujando cualquier cosa todo el tiempo vienen dibujando cualquier cosa, y no es que le dicen que no, le ponen barreras de acceso. O sea, nadie le dijo a una madre, usted no tiene esto, sino simplemente venga mañana, pasado, la semana que viene, dentro de 6 meses, tal papel, tal otro. Entonces la gente rebota, y cuando la justicia le plantea algo al gobierno, bueno, dice, no, lo estoy haciendo. No, pero no lo está haciendo.
0: No, es tremendo.
1: De hecho, mira, te diría, de entrada, a mí, yo tenía, me seguía las pensiones y veía que las cartas de documentos, los telegramas, no llegaban a donde estaba la gente y les daban debajo una pensión simplemente porque estaba mal el domicilio.
0: Recuerdo.
1: Los trabajadores del ANDIS me decían, mirá, lo están haciendo a propósito. Y yo les discutía, les decía, nada, no puede ser, ¿cómo lo van a hacer a propósito? Después me di cuenta, tenía razón, usaba una base de datos vieja a propósito. O sea, la gente que hizo todo esto, ahora hace 48 horas que dice, no, tienen razón, cambié, lo voy a encarar.

tengo un montón de mensajitos y los voy a leer, los voy a compartir con vos. Para que me puse... Me quedaron cortos los auriculares. Ahí estoy mejor. ¿Nos estás viendo en YouTube? Splendid AM990. Estamos en vivo. Después tenés en nuestro canal de YouTube la playlist. Entrás a un domingo perfecto y tenés un montón de entrevistas para escuchar durante el día. Tipo podcast, ¿no? No es mala, no es mala. Carito, muy buenos días. Acá escuchándote. Excelente editorial. Muy buen domingo. Héctor, te mando... un abrazo enorme, muchísimas gracias. Buenos días, Caro y equipo. Que este domingo llegue con tranquilidad, sonrisas y muchas razones para agradecer. Hoy es el Día Nacional, mirá qué justo, de los derechos de niños, niñas y adolescentes, conmemorando la sanción de la ley 23.849 que aprobó en nuestro derecho interno la Convención sobre los Derechos del Niño y sentó las bases del Sistema de Protección Integral de Derechos de la Niñez y Adolescencia en nuestro país. Saludos desde Lincoln, Bernardo. Me pone piel de gallina, me dan ganas de llorar. Estamos viviendo en un momento tan horrible donde en un tiempo nos vamos a animar a mirar a los ojos a los chicos y le vamos a pedir perdón por esta masacre. Espero que alguna vez lo podamos hacer, aunque sea. Hola, Caro, soy Nico. Admiro tu inteligencia y tu fortaleza para hablar con tanta firmeza de las cosas que nadie habla. Vamos con Caro Fernández, presidente. A ver quién... Nico, gracias. No, a mí me gusta el ocio creativo. Te voy avisando, Nico. No quiero ser presidente ni nada de eso. Estoy muy bien como estoy, con este programa hermoso los domingos, con mi obra de teatro que se estrena los viernes, con el programa de Mauro Zeta, que les mando un beso enorme a todo mi equipo, que estamos los domingos a la noche con informes que me encanta hacer. Déjame así como estoy, Nico. Son las 9:27 de la mañana, el día está soleado, estoy actualizando el servicio meteorológico para contarte cómo tenés que salir. Todavía no lo tengo, ahí va actualizando. 17 grados. Ah, mayormente nublado. Bueno, yo vi sol y sentí calor. Creo que estoy con un problemita. Pero bueno, vamos a caminar un rato. Hay que disfrutar. Si tenés un ratito de tiempo para sacarte las zapatillas, poner los pies en el pasto, dejar que todo fluya, está bueno conectar y no enroscarte. Yo anoche tuve un insomnio horrible. Me desperté a las 3 de la mañana y no me dormí hasta las 5 y media. Y es la cabeza, la rumia mental, todo lo que tenemos dando vueltas por línea.

Por Fea, yo estoy nerviosa por el estreno de la obra, que es algo hermoso, pero bueno, no me deja dormir. Soy una privilegiada, además, poder estrenar una obra en un teatro como lo que voy a estrenar. Y también lo pensaba y lo hablaba ayer con mi gran amigo Franco Torchia, que le mando un beso enorme, que fue a ver un ensayo a modo amigo. Y también tengo el privilegio de poder decir, de tener el micrófono acá, de tener muchísimos colegas que están difundiendo la obra de teatro, pero a través de la obra de teatro poder decir, hay un montón de mamás y un montón de chicos que atravesaron por derroteros parecidos a los míos, que no tienen el recurso simbólico y económico y de conocer las cosas para decir y para defender los derechos de sus hijos y para gritar lo que está mal y lo que es injusto. Estamos viviendo en un momento muy injusto, ¿no? 11-38-28-09-90, dejanos tu mensajito, me encanta recibir mensajes, gracias por todos estos mensajes hermosos. Nos vamos a algo, Nahuel, un ratito a algo.

0: buena. Vamos con una buena que está, es interesante esto de irnos de una información que por ahí nos duele o nos hace pensar. Igual es bueno que el gobierno nacional haya reculado con respecto a la discapacidad. Ahora hay que estar atentos a ver si se cumple. Y ojalá que así sea. Fue muy larga la batalla. Muy larga, muy desgastante, muy dolorosa para las personas con discapacidad y para quienes cuidan, que en general, por supuesto, somos mujeres. Y vamos a hablar un poco de otro tipo de violencia, que es la violencia económica, y vamos a hablar de algo que ya lo habíamos abordado en un momento, pero ahora se suma algo más. Si sos padre, si te estás haciendo el vivarachón y no estás pagando la cuota alimentaria, si decís que, che, déjenme un pedacito de mi sueldo negro para pagar menos, si te estás salteando unos meses como si los pibes comieran salteado, y si estás en el registro público de alimentantes morosos, básicamente, en la ciudad de Buenos Aires, se te van a complicar algunas cosas. Ya habíamos dicho que no se podía entrar a estadios ni espectáculos masivos, o sea, no creo que vayas a ver a Lali, pero no podías ir a ver a Lali a River, ni podés ir a ver tu equipo de fútbol. Ahora se suma algo más. Y para hablar con esto, por supuesto que llamamos a Hernán Nájenson, que es el subsecretario de Registro del Ministerio de Justicia del Gobierno de la Ciudad de Buenos Aires, que nos va a explicar esta gran noticia. Hernán, querido, Caro te saluda.
1: ¿Qué tal, Caro? Bueno, muchísimo gusto de hablar con vos, con tu audiencia. El gobierno de la Ciudad de Buenos Aires hace mucho tiempo que se vino ocupando desde las competencias que tiene de todo lo vinculado al registro de alimentantes morosos. Uh-huh. Esa es una ley que tiene muchos años. Ahora en el gobierno de Jorge Macri pedimos un impulso un poco más fuerte en cuanto a algunas medidas que alternativas y a repensar el sistema normativo. Una de esas, como vos bien mencionás, fue la creación de esta media alternativa de la prohibición de ingreso en estadios o en espectáculos masivos, particularmente en fútbol como algo obligatorio, y en todo lo que es espectáculos culturales, claro, como algo que nosotros impulsamos que se implemente en acuerdo con las productoras. Y ahora, bien lo decís vos, se acaba de sancionar una nueva norma que nos da más herramientas. Una de ellas es no permitir que las personas que quieren apostar su dinero en páginas de juegos online, sí, puedan hacerlo si están en el registro.
0: O sea, bueno, si no pagas la cuota alimentaria y estás en el registro, no puedes timbear.
1: Exactamente. Si no pagas la cuota alimentaria y estás en el registro, la plata que vos tenés que usar para pagar la deuda de alimentos no la podés disponer para eso.
0: Si perfecto.
1: No, se te inhabilita automáticamente porque junto con Lotva y el registro hicimos vamos haciendo los acomodamientos de sistema para que eso no pueda pasar.
0: Bueno, pero acá entra una cosa que es muy importante, creo, Hernán, vos a ver, corregime, que muchas mamás desistimos de la cuota alimentaria, desistimos del lío que es esperar la cuota, poner un abogado que te sale más caro que la cuota, bueno, todo este lío. No lo hacemos porque pensamos que esto cae en saco roto. Pero es importante que hagamos la denuncia para que estos seres estén en el registro, porque si no, no hay manera de que estén.
1: Totalmente, y lo que decís vos es muy importante. Hay muchos fenómenos que impactan de lleno en todo lo que es la tragedia de las madres, mayormente madres, sí, podrían ser madres y padres, pero obvio, mayormente son las madres que lo padecen. Casi el 99% de los que están inscritos en el registro son hombres.
0: Claro.
1: Tienen al momento de avanzar con esto. El primero es este agujero de acceso a la justicia, que es muy difícil sobrellevar por algunas de las cuestiones que recién describiste vos. El ir a la justicia es conseguir un abogado, conseguir un buen abogado.
0: Es pagarle al abogado.
1: Es que el abogado sea accesible en términos económicos. La verdad es que es una causa difícil emocionalmente para la persona que lo padece, normalmente también lo es para la persona que acompaña a la persona que lo padece. Es decir, un abogado que lleva adelante una causa de estas características tiene que estar muy comprometido porque sabe que tiene que dedicarle un tiempo largo desde el punto de vista de lo emocional también,
0: sí,
1: a llevar adelante una causa que es difícil, porque lo que vos decías, del otro lado tenés personas que están dispuestas a hacer cualquier cosa para evadir el pago.
0: Totalmente.
1: Entonces es muy complejo llegar al acceso a la justicia. Y ahí, bueno, hay algunos dispositivos, pues, si quieren los conversamos, también que te da el Estado, y algunos que hay que seguir pensando para paliar,
0: claro,
1: esta situación de asistencia a la víctima, etcétera. Pero bueno, una vez que se llega, por lo menos la inscripción en el registro de deudores alimentantes a veces es automática y a veces no. Y quiero decir, algunos jueces ya directamente mandan el oficio sin ni siquiera preguntar a la víctima si es necesario, porque saben los beneficios que trae, y a,
0: claro,
1: veces es la misma víctima la que tiene que pedirlo al juzgado. Por eso estas entrevistas de concientización, esas entrevistas donde podemos difundir que es importante que las personas le pidan al abogado, es importante que las personas le pidan al juez que sean inscritas en el registro.
0: Total.
1: Porque la inscripción al registro automáticamente dispara estas medidas.
0: Esto es re importante. Estamos hablando con Hernán Nájenson, que es el subsecretario de Registro del Ministerio de Justicia del Gobierno de la Ciudad de Buenos Aires. Antes, los deudores alimentarios que estaban en el registro no podían entrar a estadios para fútbol, para deportes o para eventos culturales grandes. Ahora no pueden apostar online, apostar, hacer apuestas. Ahora, te hago otra pregunta. Yo acá tengo anotado que tampoco pueden ni abrir ni mantener cuentas activas ni realizar depósitos. ¿Puede ser?
1: Sí, a ver, el cambio que nosotros fuimos haciendo en las normas fue que no limitar la posibilidad de que el deudor tenga acceso a fuentes económicas para poder pagar. Entonces, fuimos moldeando que la obligación sea informar. Si alguien quiere abrir una cuenta, alguien quiere tomar crédito, automáticamente tiene que informar al registro y al juzgado, para que el juzgado esté atento a esta situación.
0: Perfecto, pero la puede abrir, porque si no labura, claro, ¿con qué va a pagar?
1: Exactamente. Perfecto. Bueno, pero ese fue el cambio. No, la ley anterior limitaba. La ley anterior, digo, hace 2 años nosotros modificamos la norma, lo que te decía que a partir de este gobierno, y acá tengo que hacer un paréntesis importante, el impulso que Gabino Tapia y Francisco Quintana, ministro y secretario de Justicia, le dieron a avanzar con esta norma es importante, porque a veces uno cuando asume una responsabilidad de algo específico requiere un compromiso de las altas autoridades y en este caso tanto a nivel jefe de gobierno, ministro y secretario estuvieron muy alineados con esto. Y bueno, logramos esa reforma que nos permitió mirar la ley desde otro lugar, mirar la ley desde informe, conocimiento, saber para ir a atacar la fuente de financiamiento y poder hacer lo más importante, que los chicos y chicas tengan la cuota alimentaria, que la madre, que generalmente, como decíamos, es la que padece esta situación,
0: sí,
1: no tenga que vivir en un contexto tremendamente complejo, porque no pagar la cuota no es no pagar la cuota. No pagar la cuota es que la madre tenga que estar trabajar el doble para poder mantener a sus hijos.
0: Sí, no pagar la cuota también es, está bueno el pie que me estás dando, no pagar la cuota, y esto es una reflexión mía, Hernán, es también exponer a los chicos a que no coman, a que no vayan a la escuela, a que la mamá tenga que trabajar en 3 turnos para poder llegar. Y es exponer a los chicos a una vulnerabilidad tremenda, que después vemos pibitos de 14 años intentando robar un celular porque no tienen para morfar. Entonces,
1: sí,
0: lo que necesitamos es que el Estado esté antes. Esta ley es estar antes también.
1: Sí, sí. Y te lo voy a llevar a un punto más. Está el punto de los chicos no comen, pero hay una variante más grande que hace a la estabilidad emocional de la familia, de,
0: total,
1: los chicos, que es hasta más compleja, porque obviamente la parte más sensible y lo que trae una crisis social más importante es cuando alguien no tiene alimentos, ¿no?
0: Claro. Eso,
1: alimentos en términos estrictos.
0: Es decir, no le alcanza. Tiene hambre, no come, claro.
1: Claro, pero en el medio hay muchas variables.
0: Sí.
1: Porque de repente un chico que está acostumbrado a un ritmo de vida, de un día para el otro deja de tenerlo, y eso también trae aparejado temas emocionales. Podéis sacarlo del colegio donde iba y tener que cambiarlo de colegio porque la madre ya no puede pagar la cuota.
0: Sí, que deje de hacer las actividades. Exacto.
1: Y tenía sus amigos y podía estudiar otro idioma, ya no lo puede estudiar, o hacía un deporte y no lo puede hacer. En la variedad, esto lo digo porque alimentos no significa solamente comer. Y cuando hablamos de, claro, de alimentos, estamos hablando de un aspecto mucho más amplio que incluye la salud, lo emocional, lo cultural, lo educativo.
0: Total.
1: Un chico, porque los padres se divorcien, no puede perder su norma, lo que hasta ese momento era su normalidad,
0: claro,
1: de vida.
0: Hay que mantener.
1: Como consecuencia,
0: claro,
1: de una pelea entre los padres.
0: Totalmente. ¿Qué se hace entonces? ¿Se denuncia, Hernán?
1: Sí, se va a la justicia, buscar a aquellas personas que no tienen los recursos económicos, los patrocinios gratuitos que estén que estén establecidos,
0: sí,
1: en la ciudad,
0: sí,
1: pero que recorrer los lugares para llegar a los mejores. Ahí la UBA, el Colegio Público de Abogados, los colegios también profesionales no públicos tienen. Hay muchos ámbitos donde se puede acceder a patrocinios jurídicos cuando uno no tiene lo económico.
0: Sí.
1: Y bueno, y acudir al Estado también, ¿no? Hay, la Ciudad de Buenos Aires tiene una oficina de acceso a la justicia y de asistencia a la víctima que da herramientas para poder afrontar estos temas. En la Procuración de la Ciudad también hay un servicio de asistencia a la víctima, a la Defensoría. Hay muchas instancias. Es difícil a veces para quien lo está padeciendo.
0: Sí.
1: Tener que hacer este recorrido, pero por lo menos saber que hay contención dentro del sistema público y del sistema también de abogado y universitario.
0: Sí, qué fuerte, ¿no? Que tener acceso a la justicia y poder llegar a denunciar y que pase algo sea un privilegio en este contexto. Pero es una buena noticia y la queríamos dar. Y esto que les quede claro, si vos que nos estás escuchando ya estás en el registro de deudores alimentantes morosos y te la estás rebuscando para seguir tu vida bien y te vas de viaje pero no pagás, bueno, ya no podés ir a ver al equipo que te gusta, pero te jugabas una cosita online, tampoco podés. Ya no podés apostar si no estás pagando. La plata que es para tus hijos tiene que ir para tus hijos porque se te están cerrando las puertitas de disfrute. Hernán, te mando un beso enorme. Gracias.
1: Dale, muchas gracias a vos y un saludo para todos. Buen domingo.
0: Muchísimas gracias. Hernán Nagenson pasó por acá, subsecretario de Registro del Ministerio de Justicia del Gobierno de la Ciudad de Buenos Aires. Y sumando esto, ¿no? Vamos cercando un poco a estas personas que sienten que le pueden trampear a sus propios hijos.
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son las 9:45 de la mañana. Acordate que te podés comunicar al 11-38-28-09-90, dejarnos tu mensaje. Ya nos vamos, a las 10 de la mañana nos vamos, los dejamos con los chicos de El Mundo en Marcha, pero ahora, en un ratito nada más, tengo un notición para vos.

0: Pero claro, cuando viene este tema, ¿quién viene? ¿Quién viene? ¿Quién nos viene a visitar aquí en un Domingo Perfecto? Pero claro, Damián Bartizaghi, que parece que está muy despierto, porque el show estuvo efusivo. ¿Qué bien eso? ¿Ya te tomaste un cafecito?
1: No, encima, imagínate esto. Estaba hablando recién con el productor y mientras escuchaba el tema para entrar la cortina, estaba con el celular en una mano y después cargando el termo y recién con el mate y el termo en el otro.
0: Ah, claro, porque te llamé antes, ¿viste?
1: Sí, me sorprendiste. Pero hoy me levanté bastante temprano. Va, sí. Temprano, para lo que me suelo levantar, 9:15 estaba arriba.
0: No, bueno, está muy bien. Se te escucha muy bien la voz. Escuchame una cosa. Damián Bartizaghi. Ay, tengo un déjà vu y me lo tenés que explicar.
1: Dale.
0: Central. ¿Estamos hablando de Rosario Central?
1: Sí.
0: ¿Qué estamos hablando de nuevo? ¿De que es campeón con polémica? ¿Esto no pasó el año pasado?
1: Exacto, sí. Ah. Bueno, y de ahí todo lo que pasó en la jornada de ayer. Bueno, ayer le terminó ganando Estudiantes de La Plata, 3-1, y ese déjà vu que tenés también se dio con Estudiantes de La Plata. Vamos a poco para que se entienda, porque no todo el mundo vio el partido, claro. Porque iba por el codificado. La final la jugaban porque Estudiantes fue el ganador de todo el año, en el año anterior, y Estudiantes había ganado la tabla anual, ese trofeo que recién vos decías, que fue polémico, que se inventó luego de terminado el campeonato. Sí. Por eso se enfrentaban en esta Supercopa, también llamada internacional, mal llamada internacional, claro. Ahora, que en su momento se jugaba en Abu Dhabi, después se jugó en Paraguay y ya directamente ahora se juega en Argentina. Pero claro. Bueno, le quedó el mote internacional. Muchas polémicas por cómo se dio el partido. A ver, en la semana, eso que vos decías recién, ya el año pasado cuando Estudiantes estaba enojado con la AFA, en un momento se cruzaron Estudiantes y Central, y cuando inventaron ese título para Central, justo a la fecha, al partido siguiente, por un playoff del torneo, se cruzaban Central y Estudiantes.
0: Sí.
1: Y como la AFA estaba enojado con Estudiantes, le dijeron, ¿estás enojado? Bueno, ya que Central ahora fue designado por nosotros campeón, hacerle un pasillo de reconocimiento. Estudiantes se lo hizo, lo consideró humillación de parte de la AFA, pero se pusieron de espaldas. En ese momento se armó un revuelo con los jugadores de Central,
0: ¿no?
1: Con la hinchada, claro.
0: Sí.
1: Y después los chicos Estudiantes con el correr del tiempo decían, no es nada contra Central, es contra los dirigentes del fútbol argentino que hacen cualquier cosa. Central está ahí porque es la consecuencia a quien le dieron el título. Pero ¿qué pasa? Quedó ahí eso. Esta semana se hizo una conferencia previa a esta final y uno de los futbolistas de Rosario Central la picanteó, que es Ignacio Bando.
0: Sí.
1: La picanteó y dijo que molestó en ese momento, bla, bla, bla, bla, y ya se empezó a calentar el partido también con los jugadores. Y bueno, ayer, sumado al árbitro, que fue muy polémico el arbitraje, después cada uno puede tener su opinión si fue o no, porque le dieron un penal a Rosario Central, para mí no era, y no le dieron un penal a Estudiantes, cuando iban 2-1 ganando Central, no se lo dieron, que fue muy polémico. A mí en la primera imagen no me pareció, en la segunda cámara, que era otra cámara, me pareció penal, porque la pelota corta la trayectoria que iba al área, no lo cobraron, y después, en el tiempo adicionado, cuando iba ganando Rosario Central 2-1, ya sí, Estudiantes perdido por perdido, fue hasta el arquero al área de Central, y de contra terminó 3-1, y cuando terminó de convertir Central el tercer gol, ya hubo festejos en la cara de algunos jugadores y ahí empezaron a las piñas y terminó el partido desmadrado.
0: Qué tremendo. Lo que pasa es que le regalen a un equipo un penal es como lo peor, ¿no?
1: Sí, sí. A ver, yo claro, porque a lo mejor está del otro lado un hincha de Central. De hecho, yo tengo muchos amigos de Central y me van a decir, no,
0: también
1: fue penal,
0: tengo amigos de Central, escúchame.
1: El jugador de Central, que era Copetti, se agarraba el tobillo y después el contacto que cobra el árbitro fue a la altura del muslo. O sea, y encima después había que ver si era sobre la línea o no. El supuesto contacto fue en la línea. Si el árbitro considera que full, es penal. Ahora, el contacto no era para penal y el jugador se agarraba en una parte que ni siquiera lo toca. Pero bueno, más allá de eso, todo termina peor cuando no le dan el penal a Estudiantes,
0: claro.
1: Porque claramente le dan el brazo al jugador de Central y ahí se quejaron de que no fue en el VAR, etcétera, etcétera. Así que se terminó de picar, después fueron a los vestuarios, porque cuando se da el festejo de gol, uno de los jugadores de Central, que ya salió a pedir disculpas, que Sandes le grita el gol en la cara a uno de Estudiantes, ahí se picó, y salieron todos corriendo los vestuarios y el partido no terminó, faltaban 2 minutos,
0: claro.
1: Se dio por terminado, obviamente, ojo ahora que no haya una multa para Central, y porque vino Verón y dijo, bueno, nos vamos, y el equipo se fue, se retiró, faltando 2 minutos, y después ya cuando estaban armando todo para los festejos, ya los jugadores estaban declarando, Estudiantes volvió, obviamente Verón habló, dijo, volvemos solamente por respeto a los jugadores, porque no es nada contra ellos,
0: claro.
1: Más allá de lo que acaba de pasar, pero lo que está pasando en el fútbol argentino es un papelón, etcétera, etcétera.
0: Claro.
1: Así que bueno, después se dio la entrega de medallas, todo lo que se hace de forma habitual, y cuando le dan las medallas a la terna arbitral, que no tuvieron un buen partido, todos los futbolistas de Estudiantes y los dirigentes empezaron a aplaudir de forma irónica, como diciendo, cobraste bien.
0: Ahora, todo esto que está pasando en el fútbol, ¿vos lo ves tan como lo dijo Verón? Digo, porque pierde mucha credibilidad, pierde la gracia ya.
1: A ver, no, repito, no es nada a favor de Central. Central
0: no, en general lo digo, claro.
1: En otro momento le tocó, en otro momento en un partido contra, se intentó ayudar a Argentinos Juniors contra Independiente Rivadavia en Mendoza y no salió porque terminó saliendo campeón Independiente Rivadavia. En otro momento algunos decían favorecían a River. Ahora en este momento todos están diciendo que están intentando que Boca gane un título. Los equipos se van rotando. El tema acá es quién es la cabeza del poder, y justamente es eso, les importa el poder y les importa mantenerlo, y en eso de mantenerlo van a hacer todo lo que sea necesario. Si en algún momento tienen que favorecer a uno un año y al otro año tienen que favorecer al equipo rival de ese que favorecieron el año anterior, lo van a hacer. Imagínate, esto es un hipotético caso, viene Messi a jugar a Newell's, ¿vos te crees que no lo van a ayudar a Newell's como están ayudando, claro, o ayudaron a Central con Di María?
0: Claro.
1: En su momento había 20 equipos, lo llevaron a 30. Llegó Tapia cuando falleció Grondona y dice, bueno, vamos a volver a los viejos torneos de 20 equipos. Inclusive puede ser que tengamos 18, a mí me gustan más. Cuando vio el poder que había con 30 equipos y él se dio cuenta que si empezaba a reducir los equipos perdía votos para la próxima elección de AFA, no los corrió más y fue agregando equipos y equipos, claro, y equipos, porque todos lo votan a él. Si, nadie quiere perder la categoría, nadie quiere descender.
0: Claro, claro, es una herramienta de poder. Cuantos más equipos que los está sosteniendo, digo, en la categoría. Qué fuerte eso. ¿Qué tenemos hoy?
1: Bueno, hoy juega Boca, otro partido picante. Hoy 17 horas, cuartos de final, en este caso de la Copa Argentina. Boca contra Racing, van a jugar en cancha de Rosario Central, estadio neutral por como establece la Copa Argentina.
0: Sí.
1: Acá también, ojo con el arbitraje, ni para uno ni para otro. Ojo con el arbitraje, digo, porque son árbitros polémicos. Va a dirigir Andrés Gariano, vos quizás no estás tanto en el tema
0: no.
1: fútbol, pero Andrés Gariano hace poquito, te diría 15 días, protagonizó un partido polémico también en Tucumán, Atlético Tucumán-River, donde no expulsó a un futbolista de River por un planchazo escandaloso. Y el año pasado, después de un partido de Barraca Central, que es el equipo de la familia Tapia, contra Huracán, donde fue favorecido Barraca Central con 2 penales, invitó a pelear al entrenador de Huracán. Le dijo, vení que te cago a trompadas.
0: Oh.
1: O sea, imagínate lo que es el árbitro. Aparte es grandote, imponente físicamente.
0: No,
1: bueno, y en el
0: claro.
1: bar va a estar Lucas Novelli. Acá hay mucha pica porque Boca es actualmente uno de los equipos que mejor juega en el fútbol argentino, está muy bien con Arruabarrena, Racing llega de punto, ganó uno de los últimos 15 partidos.
0: Claro.
1: Y el hincha de Racing está con la sangre en el ojo porque, bueno, Boca ya se siente ganador, en la semana todos decían 70-30 Boca, Boca
0: claro.
1: llega mejor, Racing va a ir a buscar los penales porque su fuerte es ir a los penales con el arquero que tiene. Así que va a ser un partido para mirar. Este partido sí va a ir por liberado. No,
0: lo podemos ver todos.
1: Si tenés un cable operador lo podés ver, va por la pantalla de TIC. Y si no, lo podés escuchar por la transmisión de Radio Splendid con el equipo de Moyo Leto y compañía, que siempre están siguiendo a Boca a todos
0: claro.
1: lados y a los equipos grandes, porque justamente juegan Boca y Racing. Así que lindo para tratar de ver el fútbol argentino.
0: Escuchame una cosa, ¿corrió Colapinto?
1: Sí, corrió Colapinto, lamentablemente uno de sus peores fines de semana desde que está en la Fórmula 1, por lo que sucedió ayer, ocasionó un accidente, él cometió un error y ocasionó un accidente donde se llevó puesto a dos pilotos rivales, y uno de esos rivales es su compañero, y bueno, ahora va a ser una semana muy complicada, seguramente vas a leer muchas cosas en los portales, van a aparecer bueno, en los portales argentinos lo que toman de los medios europeos, como son los europeos con los latinos y en este caso con un sudamericano como Franco, sí. Así como nosotros somos fervorosos cuando nos va bien, cuando nos va mal o cuando tenemos una mala, aprovechan y nos pegan.
0: ¿Fue mala o malísima? Fue malísima.
1: Malísima, fue una, claro. Fue una acción, fue un error, sí, fue un error grave, sí. En una situación donde se da un relanzamiento de carrera, él se mete por una curva de 90 grados por la parte interna donde no correspondía porque no era el recorrido de la trazada y sí. Bueno, se llevó puesto a su compañero en primer lugar y bueno, su compañero en un efecto bowling se llevó puesto al Lando Norris y a partir de ahí también se genera un revuelo. Su compañero dijo, bueno, se lamentó porque perdieron puntos, los dos estaban para sumar, tanto claro. Franco como
0: y venían
1: Pierre.
0: Bien.
1: Muy bien, claro. Pierre estaba séptimo. Probablemente los dos iban a terminar octavo décimo o noveno y décimo con el correr de la carrera, sí. Pero estaban los dos como para llevarse puntos y no solamente que perdieron puntos los dos, sino que el equipo con el que ellos compiten por el quinto lugar, que es Racing Bulls, se llevó muchos puntos claro. Y bueno, ahora quedó a 15 unidades de diferencia, quedó
0: es
1: sexto
0: muy difícil
1: en el campeonato.
0: Es muy difícil.
1: Ahora muy difícil. Y lamentablemente uno de los pilotos que se vio perjudicado, que es Norris, pidió que pilotos como Franco no tienen que estar más en la Fórmula 1 por este accidente. Y bueno, ya ahora todos, inclusive yo también, salimos a tirar un par de carpetazos con respeto, pero Norris de esta se mandó varias. Viene de ser campeón claro. El año pasado, pero no puede hacer esa declaración por un error de un piloto.
0: No,
1: y
0: no.
1: Por suerte, varios pilotos como Verstappen, cuatro veces campeón del mundo, o George Russell, que ganó ayer, salieron a bancar a Franco y dijeron, un error lo comete cualquiera.
0: Claro, porque no es adrede lo que sucedió. Claro, no es
1: claro, mientras uno lo reconozca, Franco enseguida, en el mismo momento que choca, dice, lo siento, fui un boludo, perdón, perdimos muchos puntos, perdón, Pierre dijo a su compañero, perdón equipo, perdón a la fábrica, dice. Así que bueno. Y fue sancionado, 5 puestos para la próxima carrera. O sea,
0: no,
1: la
0: bueno,
1: próxima
0: todo
1: carrera,
0: mal.
1: Sí, la próxima carrera, si larga décimo, va a terminar largando 15. Si clasifica 15, larga 20, así.
0: Bueno, todo mal para Colapinto, pobre, porque un error lo comete cualquiera, un cagadón el que se mandó. ¿Cuándo corre de nuevo?
1: El próximo domingo, 4 de la mañana, porque se corre en Malasia, 4 de la mañana hora argentina. Y pasa, esto es como en el fútbol, el futbolista a veces está en su mejor momento y viene una lesión de rodilla que te deja 8 meses afuera de la cancha.
0: Sí.
1: Y Colapinto estaba en el mejor momento, está de hecho en el mejor momento de su carrera y se manda el peor error de su carrera.
0: Sí,
1: pero
0: hay
1: bueno,
0: que ver ahora
1: yo creo que
0: anímica.
1: Lo va a fortalecer.
0: Igual te quiero decir algo, hay que ver la cosa anímica de Colapinto, porque es medio veleta ahí, pobre.
1: Sí, por suerte por ahora siempre la piloteó bien. Él dijo que tiene un equipo, que hace terapia, todo ese tipo de cosas. Bueno, es importante la parte deportiva.
0: Claro.
1: Sobre todo ahora en el hate, porque el
0: por eso.
1: Así como dicen del hate argentino, ayer estaba chequeando un poco ahí las redes de Franco, el hate europeo era, le decían que deje la Fórmula 1, que no servía, Crash Pinto, todo ese tipo de cosas. Pero bueno, vamos a ver qué pasa.
0: Bueno, por lo pronto acá tenemos Boca Racing en Rosario Central. Es el partido del domingo directamente, ¿no?
1: Exactamente, no hay otro partido, porque como estamos en fecha FIFA, el miércoles de la próxima semana juega la selección argentina en Córdoba ante Bolivia, no hay fútbol argentino en líneas generales, pero este partido, como es en el único momento que se puede jugar, se juega justamente hoy, así que
0: bueno.
1: Boca Racing, 17 horas, en Boca no va a estar el arquero colombiano, Álvaro Montero, justamente porque fue citado para la selección colombiana.
0: Muy bien, te mando un beso grande, Damián, anda a tomar los mates tranquilo.
1: Beso, Caro, saludos
0: beso.
1: Para vos y para toda la audiencia.
0: Muchísimas gracias, igual para vos, buen domingo. Damián Bartizaghi pasó por aquí con toda la actualidad. ¡Qué puntualidad! ¡Qué puntualidad! Por favor, toda la actualidad deportiva. Tuvimos unas notas muy interesantes hoy. Gracias, Nahuel, querido. Gracias, Iván Codevila. Gracias, Bernardo, que está desde el más allá con las redes. Gracias a vos, que estás del otro lado, que nos acompañás todos los domingos de 9 a 10 de la mañana en un domingo que intentamos que sea un poquito perfecto. Más lindo lo perfecto igual. Pero que sea un domingo lindo, que nos podamos aferrar y a abrazar a lo que nos hace bien. Y descansemos un poquito, que este sistema hace que andemos muy a las corridas. Chau.

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0: gracias a todos nuestros oyentes del Mundo en Marcha. 60 minutos de noticias internacionales por Radio Splendid, como todos los domingos, con Damián Esbal.
1: ¿Cómo andás, Martín?
0: ¿Cómo andás, Damián?
1: Muy bien, ¿vos?
0: Muy bien, acá, de vuelta.
1: Qué fría mañana, ¿eh?
0: No, bueno, es una cosa
1: de... Sabía que te ponías así. Es, pero veníamos bien, estaba divino, yo estaba, hoy tengo que poner musito.
0: Pero lo que pasa es que el cambio climático es esto. Bueno, esto es el niño, no sé.
1: Sí,
0: qué.
1: Yo creo que sí. Pero no, bueno, se entiende tanto cambio, ¿no? Ya no, estamos primavera, ahora sí. Pero bueno, la bancamos igual.
0: Mandamos un saludo a Martín de Nicola, que está en su casa.
1: Sí, estaba averiado Martín, nuestro productor, un tipo grande. Entonces sí, juega al fútbol. Y claro, bueno, no se da cuenta sus las limitaciones. No futbolísticas, que es muy bueno, pero sí físicas.
0: Se fue al carajo, ¿no?
1: Sí, yo creo que se sí. Tiró... Así que bueno, ojalá se recupere pronto y vuelva. Igual está, claramente está trabajando desde la casa, pero está.
0: Bueno, estamos, sí, está escuchando.
1: Sí.
0: Un saludo muy muy fuerte y pronta recuperación, ¿no?
1: Sí, sí.
0: Bueno.
1: Semanita intensa, Martín. Vos estuviste en Estados Unidos.
0: Sí.
1: ¿Cómo sentiste ahí el clima? ¿Hay clima preelectoral ahí donde en Nueva York?
0: Vos viste que todos los climas en Estados Unidos electorales son particulares. No se ven directamente en la calle, sobre todo en estados como o en ciudades como Nueva York, ¿no?
1: Claro.
0: Obviamente, lo que sí vi, y era bastante impresionante, era la movida de Naciones Unidas. Justo
1: claro,
0: en Nueva
1: York, en la previa estuviste, claro, vos, ¿no?
0: Estuve los días donde estaban, los dos días antes, donde veías, yo estuve viviendo arriba de la ciudad, cerca del Central Park, donde están todos los hoteles grandes y
1: claro,
0: donde se alojan generalmente los jefes de Estado. Bueno, veías ahí guardaespaldas.
1: Sí, seguridad. Se paraliza la ciudad, ¿no?
0: Increíble, cortado.
1: Y me dijeron también que es la semana más cara de Nueva York el año.
0: Eso me llamó mucho la atención porque...
1: En general está caro ya Nueva York, sí, así que estuvo más caro.
0: Y sí,
1: pero pasó, bueno, de todo, Martín. Tenemos una lista enorme.
0: Una lista larga de situaciones.
1: De situaciones. A ver, la más cercana es la estrategia de Milei, que intentó instalar el tema Malvinas en su discurso. Yo creo que tuvo cierto éxito, entre comillas, porque obligó al premier británico Andy Burnham a tener que hablar del tema. Lo hizo dos veces, una durante el discurso. Vos sabés que no es habitual que los mandatarios de Gran Bretaña hablen de Malvinas en los discursos. Creo que la última había sido Thatcher cuando, sí, fue la guerra, en el 82, 83, en esos años. Pero de ese momento hasta ahora nadie lo había nombrado. Es como un tema que los ingleses ningunean. Bueno, acá Burnham tuvo que hablar. Y después se encontró con Trump. Ahí acercaron posiciones, ojo con eso, ¿no? Porque esa alianza es de 200 años.
0: No, es una, ¿no?, alianza, digamos, más allá de ser histórica,
1: sí,
0: es concreta, real.
1: Concreta, ¿no? Muy fuerte en términos de todo, ¿no? De valores y de
0: pues Trump
1: de
0: juega,
1: posicionamiento.
0: Como ya estamos acostumbrados, sí,
1: claro,
0: distintas líneas.
1: Yo creo que es una luz pequeña de alarma para Argentina eso, ¿no? Para decir, ojo con Trump, que es Trump, ¿eh?
0: Pero igual... No va a pasar nada,
1: no,
0: ni
1: no,
0: siquiera
1: no,
0: en lo diplomático.
1: No,
0: con
1: no
0: una
1: creo.
0: Naciones Unidas como está ahora, complicada, ¿no?
1: Muy complicada. Milei pegándole fuertísimo, claro, subiéndose al discurso de Donald Trump, ¿no? De hablando muy duro de la inutilidad, no lo sé si lo dijo en esos términos, de la Unión de las Naciones Unidas. Es raro también, no, Milei, porque no abrió ninguna ventana de esperanza, porque hay un candidato argentino que está peleando por ser secretario general, entonces...
0: Y tiene posibilidades, ¿eh?
1: Sí, está tercero, sí, porque se hicieron unas votaciones previas. Está primero Rodríguez Birquet, que es una ex canciller de Guyanas. Después está Rebeca Greenspan, que era una ex vicepresidenta de Costa Rica, y después aparece Rafael Grossi, que bueno, veremos qué pasa, pero bueno, digo, me parece que Naciones Unidas obviamente tiene varios problemas, muchas responsabilidades también de los países principales, y también porque en Naciones Unidas juegan todos sus fichas ahí, ¿no? Democracias, no democracias, es muy difícil realmente poder gestionar, ¿no?, los asuntos internacionales.
0: Todos o muchos jefes de Estado, yo destaco algunos discursos importantes, o por lo menos que marcaron la asamblea. El de Trump, que fue amenazante, ¿no?
1: Sí.
0: Habló de sus intereses en América Latina.
1: Ah, explícitamente.
0: Explícitamente. Bueno, que bueno, Irán, hay, o hay acuerdo o hay aniquilación.
1: Sí, ahora viste que Irán propuso un acuerdo y Trump lo rechazó.
0: Lo rechazó de una.
1: Sí.
0: Después rechaza al gobierno mundial, justamente hablando claro. de Naciones Unidas. De,
1: sí, al multilateralismo, ¿no? Lo tira abajo. Todas las instituciones internacionales para él no sirven para nada.
0: Y después habló de que él puso fin a 8 guerras, cosa que sabemos.
1: Sí, sí,
0: que,
1: sí.
0: Que
1: ese dato, y lo sigue repitiendo, una cosa insólita, ¿no?
0: Lula, que fue el primero en hablar, que está en claro. campaña electoral, lo cual.
1: Sí,
0: hay
1: siempre
0: varios.
1: Habla primero el presidente de Brasil. Eso quedó como una costumbre, ¿no?
0: Tradición, sí. Sí, sí, una tradición. Sí.
1: Bien, Lula,
0: varios,
1: fuerte, ¿eh?
0: Hay varios que están en campaña electoral.
1: Está audaz, Lula, ¿eh?
0: Sí.
1: Ya vamos a hablar, si querés, después sí. De las medidas que tomó, que está tomando, porque el domingo que viene.
0: Ahora, son medidas. Y a mí, por supuesto que, digamos, le tengo mucha simpatía a Lula en sí. Me parece un hombre con mucho coraje y mucha fuerza.
1: Para mí es el líder latinoamericano más importante de este siglo, claramente.
0: Objetivamente, ¿eh? Digo esto. Poner estas, ahora vamos a hablar de concreto, subir el plan familia, sí. meter un tema de, sacó el tema de las apuestas, que es un tema muy delicado.
1: Muy delicado, compró deuda de las familias para por el tema del endeudamiento.
0: ¿No es un poco demagogo?
1: Sí.
0: Digo, estamos a una semana de las elecciones.
1: Sí, sí.
0: O sea, estamos a una semana de las elecciones más importantes para América Latina. En lo,
1: sí, sin
0: que,
1: duda.
0: Para marcarla. Pero él criticó Lula, bueno, habló de soberanía, rechaza la hegemonía de Estados Unidos, injerencia externa en procesos electorales, justamente.
1: Sí.
0: Critica también a las Naciones Unidas, pero sobre todo al Consejo de Seguridad.
1: Claro.
0: Habla del fracaso de parar las guerras. Habla de, bueno, se refirió a Gaza como genocidio, pero habla de Netanyahu, lo nombra, sí. y condena los actos genocidas de Hamas. En la misma línea. Cuestionó los asentamientos de colonos y defendió a Francesca Albanese, que es esta relatora de Naciones Unidas muy cuestionada. Netanyahu,
1: sí.
0: vamos a entrar en Brasil.
1: Sí.
0: Ese primer ministro.
1: También otro, en campaña electoral.
0: Podemos estar de acuerdo o no. Con Netanyahu, pero es un animal político sin duda. Porque
1: tremendo.
0: Ayer hablando con un amigo que es español, me decía así, Sánchez y Netanyahu están ahí, imposible de moverlos.
1: ¿Lo metes a Macron ahí también o no?
0: No, para mí no. Macron es otro tipo de animal, no. pero no creo que sea.
1: Que llegue ahí, sí, a lo de Sánchez y Netanyahu.
0: Intervención Netanyahu fuerte, como siempre lo es, un hombre habla perfecto inglés porque nació en Estados Unidos.
1: Claro.
0: con una formación y una claridad excelente, que eso es justamente lo que también es importante tener.
1: Ayuda mucho, claro.
0: Muy agresivo y confrontativo, de eso no. Se retiraron muchas delegaciones.
1: Sí, ya había pasado el año pasado y esta vez lo desafió Trump. Dice, Netanyahu dijo, si hay algún otro cobarde que se quiera ir, que se vaya ahora, le dijo.
0: Cobardes morales.
1: Cobardes morales, sí.
0: Y bueno, rechazó las acusaciones de genocidio,
1: sí.
0: atacó a Francia y Reino Unido específicamente.
1: Claro,
0: y calificó,
1: porque Macron y Burham habían sido muy duros en sus discursos con el tema de Israel.
0: Y son duros en muchos intentos de sanciones.
1: Sí, ahí los corrió por el lado del colonialismo, ¿no?
0: Sí.
1: Es como decir, Francia y Gran Bretaña nos van a decir a nosotros, fueron los inventores del colonialismo y nos vienen a decir a nosotros que somos colonizados. Es vivo, es inteligente.
0: Y justamente, digo.
1: Sí, claro.
0: Calificó a Mandani, que es lo último, de antisemita. Bueno, de muchas cosas, pero habló de Mandani y pongo antisemita porque es lo común y
1: porque Mandani había dicho al principio, había pedido que lo capturara, que se cumpliera la orden de captura de la Corte Penal Internacional sobre Netanyahu en Nueva York.
0: Claro, pero es algo también de
1: también populista
0: para la tribuna porque Estados Unidos no está dentro del Acuerdo de Roma, que son los países que se adhieren a la Corte Internacional.
1: Claro. Y mucho menos Nueva York. Y mucho menos Nueva York. Pero Mandani fue protagonista paralelo, ¿no? Porque hizo una reunión muy un desayuno
0: sí.
1: en la que tuvo Pedro Sánchez.
0: No, fueron todos.
1: En la que estuvo Kicillof. ¿Tuvo Lula también? Ah, mira.
0: Sí, pero Kicillof no es jefe de Estado.
1: No, tampoco, no.
0: Bueno,
1: no. Pero bueno, estuvo en campaña, está en campaña también. Están todos en campaña, me parece, ¿no? En campaña permanente.
0: Pero estuvieron todos de los países progresistas. Sí, sí. El que no estuvo es Orsi, puntualmente.
1: Orsi no fue fue a Naciones Unidas, pero no fue al almuerzo.
0: Posicionamiento de Uruguay, lo digo corto, pero que es interesante para ver también los países chicos, con una fragilidad, pero con un pragmatismo muy claro. Uruguay está bien con China. Y con Estados Unidos. Son un dios y con el diablo. O sea, en el sentido, ninguno ni es dios ni el diablo.
1: Claro.
0: Pero estamos firmando, Uruguay está firmando un posible acuerdo con una empresa Planix, creo que se llama, ahora te digo, que es una empresa de estas ¿cómo se llaman?
1: Tecnológicas.
0: Ah, sí. Para establecerse en Colonia, en el proyecto
1: Colonia. Ah, el gran proyecto en Colonia.
0: Más, con un aporte de $1,000 millones.
1: Es una empresa norteamericana.
0: Norteamericana. Mira. Y él estuvo reunido con los de Planix, ahora te digo el nombre exacto.
1: Pragmatismo.
0: Y dijo dos cosas.
1: Al máximo.
0: No vayas a ver a Mandani porque eso no ayuda a...
1: Pobre Yamandú, a mí me da un poquito de presión. Bueno, el Yamandú y todos los presidentes de Uruguay.
0: Y sí.
1: Pasa siempre. Por derecha, por izquierda.
0: Oficialmente no le dio la agenda, pero en realidad, y se supo por atrás, de que habían dos lineamientos claros de Uruguay. No ver a Mandani y después no retirarse de la sala. Y mantener una postura con Israel.
1: Con Israel, que fue criticado internamente, ¿no?
0: Criticado.
1: Por el Frente Amplio.
0: Criticado desde hace ya bastantes meses.
1: Pasa que, recordar la calle Pou, que tampoco se subía al carro de Trump demasiado, digo. Está bien, pero no era como otro presidente latinoamericano.
0: No, mantenía una relación.
1: Obviamente tenía una alianza ideológica, si se quiere, pero hasta ahí tampoco. Bueno, es la idiosincrasia y lo que necesita Uruguay, digo.
0: Es lo que necesita Uruguay. A mí me puede...
1: Tal mal no le va, digo, no, por eso.
0: No,
1: puede... Tiene estabilidad política, tiene estabilidad económica, es un país, bueno, obviamente.
0: No es Brasil, no tiene... Duelen a un punto y en la interna del Frente Amplio, el partido del gobierno, critica duramente a Orsi por esas razones.
1: Martín, bueno, ¿te parece ir a una pausa y después vamos a hablar mucho de... Vamos a seguir hablando de la ONU, pero también de una visita histórica del Papa a Francia.
0: León 14.
1: Hay un corresponsal que, bueno, si tenemos suerte vamos a poder hablar con él.
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3: Y 18 minutos de esta mañana en toda la República Argentina. Seguimos en el Mundo del Marcha, este programa que hacemos con Martín Pitaluga, Martín de Nicole y todo el equipo todos los domingos a las 10 de la mañana aquí en 990 Splendid. Y le estabas contando, en Francia se está produciendo en estos momentos un hecho histórico, que es la visita del Papa León XIV, el primer Papa de visita oficial desde Benedicto XVI, que estuvo en el año 2008. Y tenemos el lujo de tener un corresponsal ahí, que nos va a contar un poquito la agenda, cómo fue testigo directo de una de las presentaciones del Papa. Ya nos va a contar bien dónde fue, que es el Lolo Pitaluga, que está estudiando en ciencia política. Corregime si me equivoco después, Lolo, pero está estudiando ciencia política en la Universidad Católica de París. Y ayer fue testigo de una presentación del Papa León, estuvo muy cerca de él, así que lo saludamos. Hola, Lolo, acá Martín Pitaluga y Damián, te saludamos. ¿Cómo estás?
4: ¿Cómo estás, Damián? Martín, saludo a todos.
5: ¿Qué tal?
4: Espero que esté muy bien por allá.
3: Bueno, a ver, contanos, Martín, contanos dónde estuviste, Lolo, y qué pasó ahí en la universidad.
4: Bueno, claro, ayer en el marco de la visita de León XIV acá a París, estuve en la Universidad Católica de París, y sí, tuve el lujo de poder escucharlo, de poder verlo de cerca, y bueno, y después marcó agenda fuertemente acá en París el Papa. Ayer en la universidad fue un discurso más que nada dirigido a los, como al clero francés, un poco hablando de la importancia de convertir a los no católicos al catolicismo. Habló un musulmán que se convirtió, así que bueno, fue un momento interesante. Pero la agenda política la marcó más que nada con otros discursos y con otros gestos que dio, ¿no?, a lo largo de su visita.
3: Sí.
4: El debate estuvo más que nada marcado porque Francia, como bien sabemos, es uno de los países que más, de los primeros representantes de la laicidad, ¿no?, después de la Revolución Francesa, de la separación, ¿no?, a principios del siglo XX de la Iglesia y del Estado. Entonces es como que marca muchos debates acá en Francia, ¿no?
3: Lorenzo, si puedes hablar un poquito más fuerte, así te escuchamos mejor, pero te quería preguntar si te sorprendió en Francia en general, si lo que pudiste leer y pudiste palpar ahí con tus compañeros y ahí en la universidad, la magnitud de la manifestación que hubo. O sea, habla de 1 millón de personas también, obviamente, creo que fue después de la charla que dio en la universidad, ahí en la Plaza de la Concordia.
4: Sí, perdón, ahí hablo más fuerte, decime si me escuchas.
3: Ahí está, perfecto.
4: Perfecto, ¿no? Sí, impresionante. Sí, casi 800.000 personas en Plaza de la Concordia. Después hubo 80.000 personas en el Estadio de Francia el día anterior. No, una movilización. Yo, por ejemplo, para volver a mi casa estuve 2 horas caminando.
3: Mirá.
4: Cerrado. No, sí, mucha movilización, muy impresionante. Todo el mundo muy sorprendido por eso.
5: Y, Lorenzo, ¿cuáles fueron sus declaraciones más políticas y dónde fueron?
4: O sea, donde más fueron fue la primera, en el primer discurso que dio junto a Macron en el Palacio del Liceo, donde por un lado no reafirmó el rol de la Iglesia y de Francia también en la búsqueda de la paz mundial, la importancia de combatir la violencia. Ahí le tiró un poco el palo, como siempre ya nos acostumbra a Trump y a Netanyahu. Y después también estuvo muy marcado por la discusión que tiene un poco con Macron por los últimos temas, por ejemplo, la aprobación de la eutanasia en Francia.
3: Claro.
4: Es algo que acá estaban como todos viendo a ver hasta dónde apoyaba o no a Emmanuel Macron. Por ejemplo, claramente Macron lo recibió en el avión, después fue a dar un discurso, pero no estuvo Macron en el Estadio de Francia, que fue la vigilia y después en la misa.
3: Fue la mujer, ¿no? Fue Brigitte, sí, se llama, ¿no?
4: Brigitte Macron.
3: Fue, y, claro.
5: Y a la misa fueron también parte del arco político francés, más para la derecha, digamos,
4: sí.
5: ¿No?
4: Sí, sí, estuvo Marine Le Pen, estuvo Jordan Bardella, estuvo... Sí, sí.
3: Mélenchon no apareció, ¿no?
4: No, Mélenchon no estaba en otra manifestación, en otra ciudad. Pero mirá, ojo, que Mélenchon no es crítico para nada del Papa León XIV.
3: Ah, mirá, es buen dato ese, ¿eh?
5: Sí, Belón, yo cuando escuché los comentarios de si iba a ir a la misa, él dijo que no tenía nada contra el Papa, como decís tú. No, pero ir a la misa ya es una exageración.
3: Claro, es un gesto. Y encima, Lolo, en estos momentos, bueno, Francia ya entra en una campaña electoral donde el próximo primer ministro podría ser, para llamarlo de alguna manera, de extrema derecha o de extrema izquierda, ¿no? Y ahí la agenda es, como dijiste vos, el tema de la inmigración. ¿Se refirió mucho, León, habló de la inmigración?
4: Bueno, habló de la importancia de la diversidad. Estuvo también en una, como lo que sería, como una casa solidaria, que también hay mucho apoyo a gente inmigrante. O sea, ahora no me recuerdo el nombre, pero estuvo ahí de visita también el día sábado. Y sí, no le quiso dejar a nadie crédito político.
3: Claro.
4: Le pegó un poquito a todos.
3: A ver, los papas son generalmente muy hábiles, son todos políticos, que tienen una

0: Bueno, esta semana en Portugal, si no me equivoco, hubo una disposición también para prohibir el burka.
1: ¿En Italia?
0: Y en Italia, Meloni fuerte salió. Está prohibiendo, dice que ella no puede meter, digo, que no puede haber un 30% en un aula de alumnos que no sepan hablar correctamente el italiano. Es decir, fue por ese lado porque no puede meterse con la cuestión religiosa. Pero sí, como decís vos, claro. El tema de la religión está muy fuertemente, obviamente, dirigido al Islam, ¿no?
1: Fue una gira exitosa, ¿no? Sí. Lorenzo, ¿qué opinás de los 4 días?
2: Sí,
1: ¿termina?
2: No está en París, pero sí en otras ciudades, ¿no? La peregrinación a Lourdes, que también han hecho otros papas. Sí, sí, muy exitosa. Y verdaderamente, como marcó mucho el ritmo de la ciudad, se notó casi 13.000 voluntarios.
0: Ah, eso, se notó mucho las medidas de seguridad para los ingresos. ¿Tenés idea de cómo se manejó eso? Porque nosotros acá, bueno, Uruguay y Argentina lo vamos a recibir al Papa dentro de un poco más de un mes, ¿no?
2: No, acá fue una gestión de seguridad impecable, de una movilización tremenda, como te decía, casi 13.000 voluntarios y después toda la policía y la Gendarmería Nacional súper movida. Digo, creo que, por ejemplo, en el Estadio de Francia, que fue el día que fue la vigilia, no se registró ni siquiera una sola denuncia de problemas, ¿no? De
0: impresionante. Problemas.
2: Así que parece que puede ser una gran operativo policial. No, impresionante. Yo, para entrar a tu casa, tenías que ir con los documentos, todo, ¿no?
0: Ah, ¿sí?
2: Sí.
0: Claro, y me imagino que hay mucha gente que, bueno, no le gusta nada esta... No es que no le gusta nada, pero bueno, como bien vos decías, y Martín también, digo, la separación entre Estado y religión en Francia, quizás uno de los países más marcadas.
1: Más laico,
0: y
1: se,
0: claro,
1: Europa, ¿no?
0: Claro, y seguramente eso también habrá generado algún tipo de, no sé si enojo, pero de rechazo, ¿no?
1: En la Universidad Católica, en Instituto Católico, ser más con la Cató, como la llaman, que es donde tú estás estudiando... ¿Eso fue bastante emocionante para los alumnos y profesores y por supuesto, clero, ¿no? Eran pocos los que lo podían ver ahí, estaba cerca. ¿Cómo fue la entrada del Papa ahí?
2: No, sí, éramos pocos. Yo consideraba, la verdad, de casualidad, encima que no, yo no soy católico, pero parece que fue muy emocionante. Cuando entró, nosotros estábamos como en lo que sería el patio y pasó por ahí y después dio un discurso en el auditorio, ¿no? Ahí sí, con el clero.
0: Es un momento histórico. Fuiste testigo, más allá, obviamente, de la cercanía o no con la religión, pero digo, es una figura de mundial, ¿no? Es el jefe, el líder de una iglesia de 1.200 millones de personas, así que realmente es impactante, Lolo. Y bueno, y ahora vas a tener una semana también movidita, porque sabías que el martes va a ir el presidente Javier Milei.
2: Javier, no, es la Argentinian Week acá en París.
0: Claro. ¿Vas a darte una vuelta por ahí a ver si podés ver algo?
2: Sí, vamos a dar una vuelta a ver si lo podemos enganchar a Javier.
1: Entonces te vamos a llamar cuando...
0: Te vamos a llamar seguramente el domingo que viene.
1: Es el domingo, o sea que es la semana que viene.
0: La semana que viene. Ah. Sí, y Lolo, para ir terminando, te quería preguntar si volver un poco a este clima electoral. ¿Hay clima electoral ya en Francia?
2: Sí, hay. Ya hubo un debate, ¿no?, entre candidatos. La semana pasada hubo también otro debate que es para la interna. De los socialistas, pero está muy desdibujado el centro acá, digo.
0: Sí. Habla
2: de casi 20, vos cuando ves las encuestas ves 20 candidatos en la que solo Marine Le Pen y Jean-Luc Mélenchon llegan a dos cifras. O sea, está muy atomizada la oferta electoral y va a estar y se va a discutir mucho lo que viene ahora.
0: Y las encuestas marcan que hoy por hoy, si hay un balotaje, gana Le Pen, ¿no?
2: O sea, el tema es que hoy lo que marcan las encuestas es que los dos que estarían llegando al balotaje son efectivamente Le Pen y Mélenchon.
0: Lo que va a ser eso, ¿no? Es impresionante.
2: Y con ese escenario, todas las encuestas dicen que Le Pen le gana. Después hay una realidad que es en la historia de las elecciones de Francia, en las últimas elecciones, en las que todas Mélenchon fue candidato, siempre se lo subestimó electoralmente. Siempre votó más de lo que decían las encuestas. Y después también es verdad que muchos de los candidatos del centro, centro izquierda, centro derecha, que hoy se presentan divididos, probablemente terminen uniendo fuerzas o se van a ir bajando sucesivamente candidatos.
0: Claro.
2: Así que todavía no está muy claro el panorama.
0: Qué bárbaro.
2: Lo que sí está claro es que va a ser muy, muy interesante las elecciones que se vienen.
0: Impecable, Lorenzo. Bueno, muchas gracias. La verdad que, bueno, clarísimo todo el reporte. Seguramente te vamos a volver a molestar la semana que viene para que nos cuentes un poquito ahí la gira de Milei, porque aparte va Milei, van creo que 16 gobernadores.
1: ¿Empresarios también?
0: Empresarios, sí. Así que va a estar la presencia argentina, como siempre, va a estar muy fuerte ahí en París, Lolo.
2: Bueno, Bueno, esperemos que no sea como la última Argentina Week famosa, que fue la de Estados Unidos, que terminó.

0: No con
1: Es
0: el famoso
1: verdad,
0: caso de Adorni,
1: es
0: que lo
1: verdad,
0: mataron.
1: sí, es verdad
0: Sí, hay que
1: que
0: vigilar.
1: salió la foto, claro, ¿se acuerda, no? La mujer
0: Hay
1: de
0: que vigilar los
1: Adorni,
0: acompañantes.
1: y fue el
0: Sí.
1: principio del fin de la, por lo menos, la carrera política de Adorni, por lo menos hasta ahora. Lolo, te mandamos un abrazo, ¿está lindo ahí en París ahora? ¿Está el clima?
0: Sí, está muy lindo. Estoy estudiando un rato y ya me iría a jugar un fútbol de
1: Sí,
0: tarde, así que
1: andá a jugar un
0: estaría lindo
1: fulbito,
0: todo eso.
1: tranquilo. Sí, relajá
0: Acá tenés
1: que...
0: cuidado, acá tenemos a Martín de Nicola que se
1: Sí,
0: lastimó.
1: bueno, pero Martín Ricardo es tipo un señor grande ya, entonces Lolo está, obviamente, el mejor
0: Somos un
1: momento.
0: equipo acá con los latinos que venimos bien, venimos ganando últimamente, así
1: Estás
0: que
1: muy bien,
0: vamos
1: Lorenzo.
0: arriba.
1: Bueno, te mandamos un abrazo grande, pasala bien y bueno, nos estamos escuchando y viendo más adelante. Dale.
0: Abrazo. Dale, abrazo a todos, abrazo, chau, chau.
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0: Y seguimos con El Mundo en Marcha, con este clásico, George Ben.
1: Qué lindo, ¿eh?
0: Todo mucho, una vieja canción que es Lluvia.
1: Ah, mirá.
0: Para provenir, pero sobre todo, todos o casi todos los artistas de Brasil, no quiero ser tampoco así como
1: generalizar,
0: apoyan a Lula de una manera contundente.
1: Claro, bueno, en todos. Una semana hay elecciones claves en Brasil, así que vamos a estar contándolos el domingo que viene. La previa, las encuestas dan en la primera vuelta una pequeña ventaja para Lula, de 3-4 puntos, y marca una segunda vuelta donde ahí estaría con ventaja
0: técnico,
1: Flavio Bolsonaro, empate técnico.
0: ¿Con ventaja Flavio Bolsonaro?
1: Sí, un poquito, un punto y medio. Digo, es un empate técnico, y bueno, estamos hablando ahí de las medidas que hablando fuera del micrófono, ¿no? De las medidas que está tomando Lula, una muy fuerte con el tema de las apuestas online, que afecta también al fútbol. Acá está Hernán Herrera, está Iván Codevila, que se sumaron a la mesa para hablar un poquito, como siempre hacemos, un repaso.
0: ¿Cómo le dicen a Verón? ¿El indio? No, ¿cómo le dicen?
2: La bruja.
1: La bruja, Verón. Ayer un partido muy polémico entre...
2: El padre le decía la bruja.
1: Claro, el padre fue famoso, entonces le quedó él. Entre Estudiantes y Rosario Central, ganó Rosario Central una Copa Internacional que se jugó en Santiago del Estero. No, se suponía que se tenía que jugar en el extranjero.
3: Te noto irónico.
1: No. Sí, un poquito sí, porque la Boca de Racing la jugaron en
2: Emiratos Árabes Unidos.
1: ¿Y qué más? ¿Otra más?
2: Y hubo River Talleres.
1: Pero también la jugaron acá.
2: No, en Paraguay.
1: ¿En Paraguay se jugó?
2: Sí, Paraguay.
1: ¿Y esta vez?
2: Y después...
1: ¿Y por qué se juega acá en Argentina si es una Copa Internacional?
2: Ni la propia AFA lo sabe.
1: Es increíble. Bueno, ganó Rosario Central. Acá tenemos a Nahuel un poquito enojado con los fallos arbitrales. Y sobre todo Estudiante de La Plata. Una escena bastante triste la que se vio ayer, ¿no?
2: Sí, postpartido.
1: Postpartido.
2: Una riña muy fuerte en la zona de vestuarios.
1: Corridas.
0: La verdad, de experiencia de un profesional, ¿no?
1: Sí, yo creo que... Yo
2: creo que ya cuando vas con la idea de que te van a robar, termina generándose en el partido.
1: Claro.
2: No, más que sucediendo, termina con la posibilidad, che, me parece que me robaron. Es verdad que en algunos fallos fue perjudicado Estudiantes, pero la forma en la que terminó el partido es una mancha muy grande,
1: muy
2: tanto
1: triste.
2: Uno como el otro.
0: Algo político acá adentro, político en el sentido deportivo, política deportiva, Tapia, etc.
1: Sí.
2: Bueno, siempre se habla de que, bueno, Verón está más asociado a la derecha, a las sociedades anónimas deportivas, mientras que Tapia está con más la izquierda, el kirchnerismo en la Argentina, para ser un poco más específicos.
1: Sí. Para
2: Y siempre está la política, lamentablemente, se mete en todos lados. Política, fútbol, deporte, se mete siempre en todos lados.
4: Yo una pregunta, ¿no?
2: Dos.
4: O dos también. Yo creo que si llegaste hasta la AFA, llegaste hasta la Conmebol, llegaste hasta la FIFA, y no tenés la mínima capacidad de inclinar partidos, dedícate a otra cosa. Entonces, a partir de eso, siempre tenés que estar negociando con esa gente, por más que no te guste. Y yo lo veo en carne propia, ¿no? Porque algunos no negocian. Pero la verdad es que la cuestión es que yo lo que digo es gente grosa, es gente que seguramente tiene algún poder respecto a lo que pasa dentro de un partido. Ahí me parece que en ese sentido hay que entender una batalla interesante que da Estudiantes, o incluso River por momentos.
1: Sí.
4: O hay que entender que no están viendo el escenario correcto.
2: Lo que pasa es que en el fútbol argentino está tan roto que cuando te pones un poco en contra del Chiquitapia, automáticamente empiezan a aparecer fallos raros, arbitrajes extraños, y no te queda otra que volver a retroceder en chancletas.
4: Pero yo me estoy corriendo de ahí, me estoy corriendo del Chiquitapia en sí mismo. Estoy diciendo, no te puedes pelear con la AFA, no te puedes pelear con la Conmebol, no te puedes pelear con la FIFA. Eso estoy diciendo más bien.
0: Tenés que ponerle la toallita en la
1: Y hoy va a haber otra prueba, que es el partido entre Boca y Racing, pero es Copa Argentina.
2: Exactamente.
1: ¿Cuarto de final o semifinal?
2: Cuarto de final en la cancha de Rosario Central.
1: En la cancha de Rosario Central.
4: Igual Boca y Racing, los dos son muy amigos, me parece.
2: No.
1: Racing no tanto, me parece.
4: Y en una época...
2: ¿Racing con la AFA? Y porque estaba Víctor Blanco como tesorero justamente de Chiquitapia, una vez que perdió las elecciones con Diego Alberto Milito, se corrió de ese cargo. Pero hoy Racing con la AFA han tenido idas y vueltas. En las últimas horas se filtraron videos, se publicaron videos más que nada, de Tapia recorriendo el próximo predio de Cesa que se va a estrenar a fin de año de Racing.
1: Quizás ligan.
0: ¿Y va a ir preso Tapia por todo lo que dicen que no?
2: Y la justicia es muy lenta.
1: Se toma su tiempo.
2: Sí.
1: Pero no, volviendo a lo de Brasil, me parece interesante también, porque esto de la prohibición de las apuestas.
2: La casa de apuestas.
1: Y también prohíbe la... los anuncios, digo, y eso hace...
0: los anuncios de los cuadros de fútbol, ¿no?
1: Sí, sí, sí.
0: Para Flamengo y para, bueno, para todos.
1: No, para Palmeiras todavía, para ahí todo. Se metió
2: si no me equivoco, lo leí ayer, creo que hay entre 17 y 18 equipos que tienen sponsoreo de casas de apuestas en Brasil.
1: Claro, millonarias, ¿eh?
0: Pasó en el Mundial también.
2: Por eso.
1: Bueno.
2: Es una batalla que está librando muy bien Lula, me parece excelente, porque las casas de apuestas lamentablemente se meten ya en la vida de los menores. Y lo que Lula está haciendo me parece excelente. Los clubes brasileños se niegan a esto, ¿por qué? Porque pierden un gran capital. Flamengo está recibiendo más de 30 millones de dólares en sponsoreo de la casa de apuestas. Una fortuna. Sí. ¿Cómo le paga después las figuras que trae de Europa para jugar la Copa Libertadores? Es imposible.
0: ¿Pero no te parece un poco demagoga la movida ahora, en plena campaña electoral?
3: Posiblemente tenga un costado.
2: Tiene que ver, sí, pero...
3: campaña.
1: Igual es audaz. Es audaz porque se mete en algo muy sensible.
2: Pero lo haga hoy, ayer o mañana, me parece que está excelente.
1: Aparte, el propio Estado brasileño es el que le ha dado la licencia.
0: Los evangelistas están muy... contentos con esta decisión. Ahí se gana una cantidad de votos.
3: Bueno, las mujeres me queda claro que sí están muy contentas. En general, el público de
1: mujeres. Claro, las mujeres también, sí, es un público femenino. Claro, obviamente, porque obviamente son los sectores quizás más pobres los que se endeudan. El tema de la deuda de las familias es tremendo en Brasil, en todos varios lugares.
0: O sea, como Argentina. Eso es
1: una
0: réplica.
1: Y después Lula tomó otras medidas también muy pragmáticas con el tema de la explotación de Petrobras en las Amazonas, que eso estaba en contra de muchos grupos medioambientales, muchos grupos indígenas, digo, se opusieron a eso, y Lula autorizó ahí la explotación. Digo, Lula está mostrando también un pragmatismo, porque un acercamiento a lo que se llama el Centrado, ¿no? Es el grupo de partidos políticos que siempre están ahí dirimiendo la cuestión.
0: Sin el Centrado no se gobierna.
1: Y eso Lula lo tiene bien claro. Va por su cuarto mandato, Lula. Sí. Va por su cuarto mandato. Así que, bueno, está haciendo todo lo posible porque sabe que está muy pareja las encuestas. Así que, bueno, cerramos entonces el capítulo deportivo. Nos metemos en Brasil, que va a haber elecciones. Y lo que también me parece que quedó de la ONU es antes de entrar ya a la parte más económica acá con Hernán, la reunión de las Naciones Unidas entre Trump y Delcy Rodríguez, Martín, también fue una bomba política, si se quiere, porque el compañero Donald Trump blanqueó a Delcy Rodríguez.
0: Es de no creer.
1: Ha vuelto la democracia en Venezuela de una manera pero rapidísima.
0: Me río, pero es dramático.
1: Dramático.
0: O sea, en la misma ciudad donde está preso, creo que Maduro está preso en
1: Nueva York, sí.
0: Y además descalifica, totalmente anula las elecciones fraudulentas, de alguna manera, donde puede no gustarnos Machado, pero oficialmente se supone que es la que ganó las elecciones.
1: Claro.
0: Está completamente anulada. Es una...
1: Y es más, el lunes, entre el lunes y domingo y lunes de esta semana pasada, se supo que Corina Machado intentó ir a Venezuela en tres oportunidades, y las tres oportunidades le impidieron.
0: Bueno, acá se ve muy claramente cuáles son los intereses de Donald Trump.
2: Y yo, que tengo muy buena relación con la comunidad venezolana aquí en Argentina, me dicen que ellos sienten que Trump están cómodos con Delcy Rodríguez.
1: Claro.
2: Porque Donald Trump dice, haga esto, lo hace Delcy.
1: Sí.
2: Y están cómodos. Entonces, yo le digo, ¿cuándo prevés una elección en Venezuela? Y no sé, por largo rato yo creo que no va a haber elecciones.
1: Delcy Rodríguez todo el tiempo dice que va a haber elecciones, pero ahora no.
0: Es el mismo. ¿Quién facilitó la captura de Maduro? A mí no me van a ganar.
1: Claramente.
0: 30 guardias cubanos rodeándolo en un lugar que cambiaba constantemente de lugar.
1: Fisuras claras en el régimen venezolano. Y lo linkeo, lo relaciono con lo que de Cuba, que también hay novedades en esta última. Trump acaba de decir que no tiene previsto usar la fuerza militar.
0: Y confiar,
1: pero que hay negociaciones. Lo que pasa es que no va a poder hacer lo que hizo en Venezuela, por lo menos hasta ahora, porque el régimen castrista, los que saben, dicen que es absolutamente monolítico, es absolutamente impenetrable, que no hay lugar para las traiciones.
0: Pero de todas formas, más allá que, como tú decís, el presidente actual de Cuba,
1: Díaz-Canel,
0: tampoco es una figura relevante. Los Castro están afuera del gobierno.
1: Sí.
0: ¿Qué es lo que está sacando, en definitiva? Es decir, a nadie le conviene fisurar
1: o romper.
0: Porque no hay, me parece a mí, no sé si no es un buen análisis, pero por lo menos veo muy una Cuba que no creo que le guste tanto como a Venezuela la injerencia.
1: No, está de claro, Estados Unidos, sí, ¿no? Sí, está absolutamente
0: acá
1: claro.
0: Lo que pasa y va a haber, y que no es lo mismo Cuba que Venezuela, es que hay una cantidad de problemas con la propiedad privada de cubanos exiliados en claro. Estados Unidos que van a reclamar, y hay una ley en Estados Unidos, me acuerdo ahora de dos nombres de legisladores.
1: Sí, Helmut Dahler, sí, sí.
0: Donde esa obligaría a Cuba a devolver a todos los empresarios o las familias empresarias, hijos o descendientes de todas las compañías de Habano, de todos, para recuperar sí. eso, ¿no? Muy complicado.
1: Lo que pasa es que el contexto dentro de Cuba es dramático por el tema de la de los cortes de luz, bueno, la pobreza, la falta de recursos, digo, creo que la peor crisis desde la revolución, ¿no?
0: Orsi, para volver a los discursos de Naciones Unidas, de la única cosa que habló y fue claramente duro fue con el bloqueo inhumano que están haciendo a Cuba.
1: A Cuba. Bueno, ahora vamos a ir a un cortecito y después les prometemos que Hernán Herrera, nuestro analista político y económico, nos va a hablar también de otra cosa que sucedió esta semana, que no, todavía no la nombramos, el majestuoso recibimiento de Donald Trump
0: ¿Allí?
1: Al compañero Xi Jinping en la Casa Blanca.
3: Camarada.
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1: A las 10:47 presentamos oficialmente a Hernán Herrera, que es licenciado en ciencia política, especialista en temas de economía local y investigador del Instituto Argentina Grande, que, bueno, nos va a hablar, obviamente, principalmente de Estados Unidos y China, qué pasó en la reunión entre Donald Trump y Xi Jinping, pero quería cerrar con algo de Brasil, un dato de Brasil, Hernán.
3: Sí, voy a ir por partes, si me dejas. Primero sí. Que nada, comentar, porque yo siempre arranco por el mismo lugar, que el Brent ahora mismo vale $97.
1: Está bajando el petróleo, Martín.
0: Pero bueno,
3: bueno, claro. Pero bajando de 110.
0: Pero porque se está hablando de una, qué increíble, ¿quién, cómo ganan plata ahí, los buitres?
3: Todos ganan plata ahí, me parece, los buitres.
0: Los que están hablando ahora.
1: Pero nosotros todos. ¿Eh? Ganan plata todos menos nosotros.
0: Increíble.
3: Sí, es espectacular. No, bueno, pero parece que hay una posible tregua o acuerdo por Hormuz. Decían que, bueno, siempre dicen lo mismo, sí, y entonces esto se mueve a
1: la. Una propuesta iraní, Trump la rechazó, pero todavía dando vueltas a ver.
0: Pasa que Trump tiene que salir ganador.
1: Y aparte tiene que esperar hasta 3 de noviembre. Sí. Tiene que aguantarla hasta 3 de noviembre para que no se le levante más de lo que ya estaba complicado, ¿no?
3: Y el galón en Estados Unidos en este momento está 4,2.
1: Sí, en algunos estados está hasta $5.
3: O 6.
1: O 6. Sí. En algunos estados.
3: Se va muy arriba.
1: Es tremendo.
0: Le van a dar una paliza
1: yo creo que sí.
0: En el Congreso.
3: Bueno, esto lo hablamos la vez pasada. La inflación le está haciendo ruido, las tasas de la Fed subieron, atrás de las tasas de la Fed los emergentes tuvieron problemas con el riesgo país, empezando por los emergentes más débiles como puede ser Argentina.
1: Argentina pasó 600 puntos.
3: Pasó
1: ¿no?
3: 600 puntos, 610 puntos y eso la aleja nuevamente.
1: ¿Eso lo relaciona directamente con la suba de tasas en Estados Unidos? Más allá de los ruidos internos.
3: Lo relaciona con las dos cosas, sí. Empezaría por las tasas de Estados Unidos para esta discusión, pero claramente los ruidos locales son un montón. Pareciera que se debilita el gobierno de Milei cuando uno ve cada dato que sale nuevo. Entonces eso los mercados dicen, claro. Bueno, si te debilitas no vas a pagar nunca.
1: Bueno. Muy bien. Bueno.
3: En el caso de Lula, me parecía muy interesante dos cosas. Una es leer una frase que él dijo cuando está ayer o anteayer respecto de estar prohibiendo las casas de apuestas. Dijo, tomé una decisión acá con las apuestas en Brasil. El que quiera ganar dinero que busque una manera honesta, no matando o endeudando al pueblo pobre, vendiendo mentiras. Es una enfermedad llamada ludopatía. Es el vicio del juego. Me parece muy fuerte. La verdad que sí. Es una cosa interesante, sí. Me hace contundente.
0: En Brasil están prohibidos los casinos, ¿no?
3: Lo está prohibiendo ahora también con esto. Hay algunos casinos están online. Y lo que está pasando también es que esto se tiene que revisar y confirmar en el Congreso.
1: Sí, claro.
3: Sí, esto es solamente provisorio. Obviamente tiene que haber unas elecciones, está claro. Sí. Pero hacer cosas bien por las elecciones no estoy en contra.
0: Va a ser
3: me parece
0: muy difícil.
3: Parte de las posibilidades de la democracia, ¿no?
0: Yo no sé bien, tampoco conozco mucho el Centrão, el famoso Centrão, pero va a ser muy difícil que no pase la ley. Porque es una medida que
1: es muy popular. Las encuestas marcan que más del 75% de la población está de acuerdo con
0: la medida.
1: La medida.
3: La posible medida. Seguro
1: que sí. No es que Lula metió esto.
0: La tiene preparada.
1: Habrá visto alguna encuesta que le habrá dicho, che. Porque igual es audaz,
0: ¿eh?
1: Igual.
0: Tiene experiencia Lula, ¿no?
1: Sí, un poquito.
3: Perdón, no dejo de decir que este Lula es el más audaz de todos hasta acá.
1: Sí.
0: O sea, que lo podemos meter en la.
3: Que lo critica por ti, y qué sé yo, para mí es el más
1: audaz. También hay necesidad política ser audaz porque.
3: Bueno, es una época difícil.
1: Tiene enfrente. Una estructura de poder político que se consolidó, que es el bolsonarismo.
0: Podría,
1: ¿no?
0: integrar, sí, claro. la banda de los animales políticos, Lula, ¿no?
1: Lula, sí. Sí, claro. Si gana este, histórico, sí. Cuarto mandato en Brasil no existe.
0: No consecutivo, ¿no?
1: Pero no consecutivo, pero bueno, no se puede, pero si lo logró, cuatro
3: bueno,
1: mandatos.
3: Te cuento una cosita rápida sobre Brasil y ya cierro.
1: Sí, así hablamos de.
3: Sí. Justamente porque él tiene un avance fiscal bastante importante. Tiene tasas altas, por un lado.
1: Claro.
3: Eso ahora están bajando un poquito frente a la elección.
1: Es un tema ese también.
3: Nos sorprende. Tiene una inflación casi de 5 puntos, no es joda para ellos. Están en menos de 4 y la inflación también les jode. Pero al mismo tiempo tenemos una ventaja a los argentinos con esto. Ellos están apreciando el precio del real justamente como ancla inflacionaria. Entonces, como aprecian el precio del real como ancla inflacionaria, a la Argentina le conviene porque le permite al brasilero comprar un poco más barato los productos argentinos, con lo cual nos conviene. Y en este contexto, la Argentina hoy, al primer país que le exporta en 2026 es Brasil. El segundo, y esto te quería mencionar, también te va a interesar, hasta acá, ocho meses de 2026, el segundo destino de exportaciones es Estados Unidos. Pasó a China, antes era China. Ya. Y Estados Unidos, con el tema de comprar tanta energía, tanto petróleo crudo de la Argentina, pasó a China en los destinos de exportación argentinos.
0: Era un objetivo, ¿no?
3: Sí, yo no sé si es una competencia explícita. Sí, es un objetivo de Estados Unidos tener los productos energéticos de Argentina como primera cuestión.
0: El patio trasero.
3: Sí, sí, claro. Sí, claro. Y entonces, bueno, eso me parece interesante.
1: Muy bien. Hablemos de la reunión más importante. Se hace la segunda vez que se juntan en el año y se van a juntar dos veces más. Una en China.
0: Positivo.
1: En un encuentro, un foro económico. Creo que es Asia-Pacífico. Y después se van a juntar en Miami, porque el G20 es en diciembre. Sí. A que le invitaron a Putin también, ojo ahí.
0: ¿A Miami?
1: A Miami.
0: Joder, Putin.
1: Estados Unidos, creo, no sé si fue Marco Rubio.
0: Ahí me matás con esa, ¿eh?
1: Sí, sí. Lo invito, no, hay que ver
0: Marco
1: si va
0: Marco Rubio,
1: Putin,
0: que estaba ahí en Naciones Unidas.
1: Creo que Marco Rubio fue el que dijo que iban a invitar oficialmente a Vladimir Putin.
2: ¿Se animará a salir del país?
0: ¿Qué?
1: Ah, bueno, se lo garantiza. Bueno, de hecho...
3: Pero sería raro, ¿no?
0: Te vuelvo a decir, Estados Unidos no
1: es claro, miembro estuvo en Alaska.
0: Claro, estuvo en Alaska, sí.
1: Claro.
0: Al no ser miembro de Estados Unidos...
1: Sí, no tiene obligación. No, y aparte
0: del Pacto de Roma, del Acuerdo de Roma, ¿no? Se llama Acuerdo de Roma, no tiene obligación ni ningún juez
1: para
0: ordenar la captura de Putin ni de Netanyahu.
1: Sí.
0: Fue lo
1: bueno, ¿se sacó algo limpio de esa reunión en términos económicos,
0: Armando? Le regaló dos osos panda.
3: Sí. Sí,
0: eso es un gesto.
1: Eso, algo concreto.
0: Sí, habría que revisar que tienen los osos adentro, ¿no? Qué chip.
1: Pobre oso panda, ¿no?
0: Qué desastre.
3: Se sacaron algunas cosas en limpio. Lo primero que me llamó la atención es que la prensa está dando cuenta de que Trump trató de alejar a la prensa de las reuniones con Xi Jinping.
1: Bueno.
3: Como que hubo algo de esto va por donde yo quiero, no muestro lo que no quiero.
1: Bueno, pero está en el contexto de un enfrentamiento con la prensa. Recordemos que le habían sacado las credenciales, la acreditación, a cuatro medios, a Político, a la CNN, y me estoy olvidando de uno o dos.
0: MNSB
1: o una más.
3: ¿Qué dijo?
1: Bueno, claro. La justicia dijo que no lo podía hacer, y los medios se plegaron todos, en solidaridad.
0: Fox.
1: Dijeron que no iban a seguir cubriendo a... Claro, sí. Fox.
0: Bueno, ese boicot, llamarlo así, solidaridad de los medios televisivos, es muy bueno porque ellos... se turnan para estar permanentemente con Trump, que tiene una cámara.
1: Sí, le encanta Trump, aparte hacer anuncios todo el tiempo.
0: Pero la pregunta es, ¿esta reunión electoralmente le da un punto a Trump?
3: Parecía que
0: le da un punto a Trump.
3: Casa,
0: y el despliegue, ¿no? Los dos países más importantes, el despliegue y el hecho de que Xi haya ido de esta manera... Sí. No sé, para mí es algo... Y una de las cosas que consiguió fue postergar... los aranceles, ¿no?
3: Bueno, sí, las tres cosas más fuertes que tenemos de estas reuniones es que se postergaron hasta el 10 de enero la discusión por los aranceles. Esto es quitarle aranceles a productos por 30.000 millones de dólares, y esto es interesante. Además, se comprometió China a comprar más soja de Estados Unidos. Entonces tenemos ahí una primera tregua comercial dentro de todo, ¿no? Porque sabemos que esto lo anuncian hasta enero de 2027, pero en cualquier momento lo dan vuelta de nuevo. Es algo que pasa. Otro tema importante que surge de acá es que no van a seguir escalando, dicen los comunicados, entre ellos, sobre inteligencia artificial. Van a buscar una contención a la inteligencia artificial. Yo esto lo quiero ver.
1: Dijeron que va a haber un teléfono rojo.
3: Bueno.
0: Bueno. Mientras no sea para... Sí, está bien, pero tan...
1: No, bueno, eso es lo que dijeron, que cuando van a tomar una medida en tema de inteligencia artificial se la van a consultar entre ellos.
3: Lo que pasa es que ahí es raro porque hasta hace 5 minutos Trump le decía a la gente de Anthropic que no iba a hacer nada con esto, porque justamente China podía ganar. Bueno, capaz que es una forma de negociar. Tercer tema que me parece importante es la atención por Taiwán, porque del otro lado a Xi Jinping le interesa que, Estados Unidos por lo menos de mínima no le venda más armamento a Taiwán. Y esto parece que está por ahora. Que no se
1: eso sería un cambio muy, muy fuerte. Si bien Estados Unidos, la política es de una sola China, reconoce una sola China, tiene un vínculo con Taiwán y le garantiza también el tema militar y el tema de la protección, ¿no?
3: Y Taiwán, acuérdate que es el primer productor de semiconductores, de chips del mundo.
1: Del mundo.
3: Con una empresa que es una empresa que estaba más vinculada a Estados Unidos que China, si querés. Esto es importantísimo para Estados Unidos.
1: Entonces, en la agenda hubo tecnología, inteligencia artificial, Taiwán, comercio
3: y, Arancel, claro, sí.
1: Y, se, y también obviamente los dos grandes conflictos mundiales, ¿no? Sí, porque sí. Eso no, Hormuz claro. lo perjudica a China en términos de que por ahí sale, por ahí, por Al-Mandeb, que es el otro estrecho que une con el Mar Rojo y
3: Europa.
1: Y Europa, que si no tendría que dar una vuelta gigante, ah. Eso lo perjudica a China porque también pasa ahí digo el petróleo que va hacia China. Así que bueno, habrá que estar atento entonces, Hernán, a cómo continúa esta relación. Y de vuelta, lo que me parece positivo es la buena relación personal entre estos dos líderes, ¿no?
0: Y tranquiliza un poco, ¿no?
1: Y yo creo que sí.
0: Cuando digo, se
3: es
0: habla
3: política,
0: de,
3: ¿no? Está claro. Sí.
1: Está bien, pero digo, de nuevo, se van a juntar cuatro veces los dos líderes más sí. importantes. No me parece un dato menor. Es la segunda vez que va Xi Jinping a Estados Unidos. La otra vez creo que fue hace 10 años. No sé si estaba Trump o estaba todavía...
2: Hace 10 años estamos en 2026.
1: Creo que estaba Trump o estaba Obama, no me acuerdo. Pero es la segunda vez que visita oficial ahí a Estados Unidos.
2: Parece que estaba Trump.
1: No habló Xi Jinping en Naciones Unidas. No. ¿No? Fue directamente a verlo a Trump.
0: ¿Y es habitual que hable el secretario general de...?
1: ¿Sabes qué? Me parece que generalmente habla el canciller, ¿no?
0: No, claro. Por ejemplo... México habló su canciller. Hay países que bajan.
1: Sí, yo creo que invitan a la máxima autoridad política, que puede ser presidente o primer ministro, y después ahí decide, el país decide a dónde, quién va a ser el representante. Pero bueno, fue paradójico en unas Naciones Unidas bastante desprestigiadas, deslegitimadas. Recordemos, Antonio Guterres dio su último discurso como secretario general, porque se va después de 10 años. Así que bueno, Martín, ya estamos llegando al final de este nuevo programa de El Mundo en Marcha. Sí. Un domingo cargadísimo. Y lo que se viene, preparémonos, empezamos en octubre, elecciones clave en Brasil, primera vuelta, 4 de octubre, 25 de octubre, balotaje en una probable segunda vuelta, casi segura segunda vuelta. Sí. 2 días después, elecciones en Israel. Y después, una semana después,
0: no
1: elecciones...
0: Hablamos, Israel, no hay tiempo, no hablamos.
1: Novedades. Sí, vamos a hablar de Israel la semana que viene y elecciones en Estados Unidos el 3 de noviembre.
0: Muy bien. Todo alimento para nuestro programa del Mundo en Marcha. Y un saludo a nuestra audiencia y a Nahuel Adalino en operación técnica, Iván Codevila y Bernardo Sciarretta en streaming.
1: Así es, todo el equipo.
0: Hasta el domingo que viene.

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3: Buenas, buenas, nos volvemos a reencontrar como cada domingo hace ya 11 años, ¿Seba? ¿Sí? O 10. 10 años, ya vamos a cumplir, bueno, un año más, si Dios quiere, nos propone, Dios dispone. En esta, que parece ser una excepción al momento de vértigo y de cliqueo y de todas esas cosas, que es sentarnos a charlar y a tomar un café, como si lo estuviésemos tomando en cualquier bar de la ciudad de Buenos Aires, pero lo hacemos con ustedes del otro lado. A ver, recién me preguntaba Daniel Filmus, ¿de qué íbamos a hablar? Y yo tenía anotado de qué quería hablar, pero no con Filmus. ¿De qué tenía ganas de hablar? Y entonces tengo acá mi papelito, previo a Filmus. Educación, Malvinas, peronismo, porteños, ciencia. ¿Quién marida, digamos, ese abanico? Pero de verdad, lo estoy diciendo. Otra vez, educación, Malvinas, peronismo, porteño, ciencia. Quería hablar de eso. Daniel Filmus, ¿cómo andas?
4: ¿Qué tal? Un gusto enorme, Romina.
3: Qué lindo, Romina. Qué lindo encontrarnos. Hace mucho que no nos vemos o que no hablamos.
4: Sí, hace mucho. Me acuerdo de un largo reportaje, pero me parece que para una campaña era así, que tiene que ser hace mucho tiempo. 17, me parece.
3: ¿Diez?
4: Fue la última, en el 2017.
3: ¿En el 17? No, tanto hace que no hablamos, un montón. Sí. ¿Qué pasó
4: por
3: en el
4: mes? En radio.
3: Pasaron cosas.
4: Pasó de todo en este país, un día pasa de todo, así
3: pasaron
4: que imagínate
3: cosas.
4: En 10 años.
3: Escuchame una cosa, primer, digamos, análisis general de, yo a veces me imagino esto, ¿no? Personajes como vos que son recontra conocidos, gente que se te ve acercar y decir, ¿cómo la ves? ¿No? Es como la pregunta más, che, ¿cómo la estás viendo? ¿Y cómo la estás viendo?
4: No, bueno, la gente que se me acerca a mí, ¿sabes qué? Que me dice, únanse.
3: Únanse.
4: La primera palabra, la otra, incluso no voy a decir de club porque estamos medio de luto, pero la cancha que voy todos los domingos, que jugamos de local, y ya no es solo los domingos porque ahora es cualquier día, se armó todo un grupo diciendo, cada uno contando, uno diciéndome, mira con las zapatillas que estoy porque no tengo para comprar otras, pero bueno, mucha gente con condiciones difíciles diciendo esto, hay que unirse. Nos ven que, no sé, la conducción, la dirigencia se pelea cotidianamente. Dice, bueno, hay que buscar una alternativa. La alternativa tiene que ser entre todos. Y me parece que eso es lo más saludable. Por lo menos lo que me pasa a mí, en la gente que se acerca. Estamos en colegiales. Soy del barrio y vivo acá hace 30 años. Bueno, todo el mundo me conoce. Y realmente lo que me parece que el clamor, por lo menos de los que están mal, es bueno, ¿cuál es la alternativa y qué piensan hacer para adelante?
3: Pero ¿no? Me encanta el únanse porque tiene mucho que ver con esta idea de que Milei corre solo, ¿viste? A veces como, no sé, la percepción que uno puede tener es que va corriendo, mira a los costados, no tiene nadie, se ata las zapatillas, el tipo sigue corriendo, ¿viste? ¿Dónde están? ¿Dónde están ustedes?
4: No, hay una experiencia histórica que nosotros tenemos, que siempre que el peronismo estuvo en la oposición, terminó unido. Digamos, en general se divide cuando es oficialismo, pero cuando está en la oposición siempre termina unido y es la alternativa frente a los distintos tipos de gobierno. Fíjate que la democracia empezó Alfonsín, es decir que hubo alternancia, por suerte,
3: sí. Hubo
4: alternancia durante todos estos años y siempre la alternativa a los procesos que como el de Milei son de ajuste, neoliberales, de endeudamiento, desindustrialización, siempre la alternativa fue el peronismo. La cuestión es no tener una mirada nostálgica, si vamos a hacer como hicimos en tal época, sino, bueno, ¿qué proponemos ahora, siendo las mismas, digamos, las prioridades y siendo los mismos los conceptos, pero las formas tienen que cambiar porque la sociedad cambió? Esto, hablábamos recién que desde el 17 a la actualidad no existía la inteligencia artificial tal como las conocemos, las redes no tenían...
3: No estaban los libertarios tampoco.
4: Tampoco, claro, bueno,
3: no.
4: Es una... Hay una transformación en el mundo que era unipolar en aquel momento, y ahora es multipolar sin lugar a duda. Hay cambios, mientras que hablamos nosotros, hay guerras en el mundo, cosa que durante mucho tiempo no las hubo. Y esto cambia las condiciones incluso de América Latina, porque no creo que en el 17 Trump no estaba. Pero también Trump cambia las condiciones de la región. Lo del escudo de las Américas es una novedad.
3: Sí.
4: ¿no? Y que la estamos viviendo nosotros. Así que hay que tener propuestas arriesgadas, propuestas de cambio, de transformación, adecuadas a la época, y que puedan juntar las dos cosas, crecimiento por un lado y mejor distribución de los beneficios que ese crecimiento traiga.
3: Ahora, Darío, vos decís, únanse y no tener una mirada nostálgica de lo que fueron. Esta semana fue, la semana pasada, se generó una tremenda polémica entre dos personas que quiero mucho, Juliana Di Tullio y Jairo Estraquia. Por si se lo perdieron, Jairo decía, si el peronismo sigue con esta actitud que mantenía Juliana de negarse a la autocrítica y no querer meterse en tema, no sé, Jairo planteaba en ese momento, sí, no me acuerdo, un par de temas más, va a ganar Milei, decía Jairo, ¿no? Entonces, es la todavía le siguen pidiendo la autocrítica. ¿Crees que el hecho de que hayas ganado Milei fue porque el gobierno de Alberto Fernández y Cristina Fernández de Kirchner, aunque muchos la quieren sacar, fue horrible y eso le sigue dando aire porque la gente estaba muy enojada? ¿Y cómo, Dios, se vuelve con autocrítica, sin mirar para atrás, con el espejo retrovisor, con nuevas propuestas que ni se me ocurren cuáles pueden ser?
4: No, por supuesto, no creo que el gobierno de Alberto, por supuesto, haya sido horrible. Entre otras cosas, fui ministro de Ciencia y Tecnología, así que, sin lugar a dudas, sí, una autocrítica profunda. Si la gente votó a Milei es porque nosotros no supimos satisfacer las demandas y los requerimientos que lo llevaron a Alberto a ser presidente.
3: Horrible, ¿sabes? Perdóname, en términos de romper la confianza con una sociedad que, digo, militó la cuarentena creyendo que de verdad no había otra alternativa para algo que no se conocía en ese momento, que tenía que ver justamente con el COVID, no había vacuna, y después la traición brutal de ver esa foto mientras, digo, el país vivía lo que todos vivimos, ¿no? A eso me refiero, ¿no? Horrible con el final, horrible final.
4: Sí, bueno, sin lugar a dudas, todas esas cuestiones tienen que entrar en la autocrítica, pero si vos miras lo que pasó en América Latina, la América Latina tiene en general procesos comunes a toda la región. Yo estudio ese tipo de cosas. Entonces tiene, como tuvo procesos todos de dictaduras al mismo tiempo, después tuvo retornos a la democracia al mismo tiempo, después tuvo gobiernos neoliberales al mismo tiempo, después vinieron los gobiernos progresistas en todos los países, volvió una restauración oligárquica, volvieron los gobiernos progresistas y no satisfacieron la demanda en general de toda la región, porque si vos ves, hoy la región está girando hacia una centro derecha, una derecha, depende de cada uno de los países, y tiene que ver con que cuando nos tocó a nosotros, no supimos responder a las demandas que había urgentes de la población, y tenía que ver con las condiciones de vida más básicas.
3: ¿Cuáles eran? Bueno, esas demandas que no supieron atender.
4: Cuando vos mirás, en el libro que te di hay algunos datos duros al respecto. Sí.
3: El péndulo al precipicio, ciencia, tecnología y universidad en 40 años de democracia.
4: La idea está del péndulo, justamente, de que pasamos de un gobierno a otro y no podemos tener como nación proyectos de mediano y largo plazo, que yo creo que es el gran tema, inclusive de lo que se está discutiendo hoy de Malvinas, ¿no? Interesante, abro un paréntesis. Ayer el presidente hace una reivindicación de Malvinas, donde nosotros nos sentimos representados en la reivindicación que hace. Y
3: ante
4: termina,
3: Naciones Unidas, ¿no?
4: Claro,
3: estamos hablando. ¿Vos ocupaste, para también contar desde dónde estás hablando?
4: La Secretaría de Malvinas, dos veces,
3: ok.
4: Termina con "Viva la libertad, carajo". Es decir, vos te sentías identificado con, no con lo que él decía de Naciones Unidas, ni lo que él decía de la inteligencia artificial, ni lo que él decía de todos los otros temas, de la salud, porque nos fuimos de la OMS, con eso no, pero con el tema de Malvinas te sentías identificado.
3: ¿Hasta
4: qué dice "Viva la libertad, carajo"? Él decía, es un tema transversal, es un tema que nos abarca a todos los argentinos, para terminar con una lógica partidaria. Imagínate que termine ese tema y que Cristina diga "Viva Perón, carajo" en la Asamblea de Naciones Unidas. No tiene ningún sentido. El tipo no entiende nada, no entiende qué era Naciones Unidas y por qué nosotros íbamos ahí a pedir apoyo. Porque
3: pero eso lo hicieron todos los gobiernos han más o menos hecho algo muy parecido cuando tuvieron la posibilidad de hablar frente a ese
4: no hay
3: Naciones Unidas.
4: Sí, el reclamo
3: lo han sostenido todos, tampoco es que está haciendo algo muy distinto,
4: porque es un momento donde representa a una nación y representa un pueblo. 50 millones de argentinos respaldamos, se supone, la posición del presidente de turno, que lleva ahí la posición nuestra, porque ahí no estás discutiendo la coyuntura, estás diciendo que tipo de mundo, y todos queremos un mundo de paz, todos queremos un mundo con desarrollo, todos queremos un mundo que se respeten los derechos. Bueno, nosotros tenemos que ir ahí a pedir el apoyo, porque el único elemento nuclear que a nosotros nos acompaña a donde vamos es la resolución 2065 de Naciones Unidas, que es un milagro que Naciones Unidas, por unanimidad, porque ni siquiera Reino Unido votó en contra, decidió en un momento que había un diferendo que era binacional y no de autodeterminación. Los otros 50 casos de descolonización, había 50 en ese momento,
3: no tuvieron la
4: fueron
3: misma...
4: todos de sí, autodeterminación, sí. Porque es verdad, eran pueblos dominados, y vos le preguntabas, ¿usted se quiere liberar o no? Todos dijeron que sí y todos se liberaron. Pero eran pueblos dominados. En este caso hay un pueblo que está implantado, que sacó al pueblo que estaba ahí, que era el pueblo argentino. En última instancia habría que preguntarle al pueblo argentino qué quiere. Pero independientemente de eso, no me quiero escapar del tema de la autocrítica.
3: No, pero para, porque quiero... Dije, filmo Malvinas, peronismo, ahora vamos a ir a ciencia, vamos a ir a educación, pero pará, porque quiero meterme en Malvinas. Lo criticaron mucho a Milei diciendo que este era un uso político, que buscaba capitalizar el trapo del partido de Argentina contra Inglaterra, donde los jugadores sacaron esa bandera. ¿Vos crees que está haciendo, digo, que se montó a la reivindicación nacionalista de Malvinas porque creía que esto podía generarle apoyo? ¿Te molesta? ¿Crees que esto sucede así? ¿O el fin justifica los medios? Si quiere ir por Malvinas porque cree que le conviene, nos sirve a todos.
4: Nos sirve a todos, claro, por supuesto que sí. Pero él tendría que dar algunas pruebas de que es sincero. Por ejemplo, hace poco publicó un artículo con 10 medidas que él debiera tomar. Te digo la primera.
3: Sí.
4: La canciller Mondino, como recordará, firmó con el canciller británico Lamy un acuerdo que es parecido al Forador y Duncan que firmó Macri y que nosotros dejamos de lado cuando fue el gobierno de Alberto, que dice que Argentina tiene que colaborar con los británicos en la pesquería. Es decir, los británicos nos están robando todos los días. Mientras que yo estoy hablando con vos, nos están robando millones de dólares porque se llevan la pesca ¿de dónde? Del mar argentino.
3: Sí.
4: De la plataforma continental, sí, argentina. Entonces dice que Argentina es como que vos tenés en tu casa uno ocupa y le decís, mira, mientras que vos ocupás, yo te ayudo y te pinto el techo y te arreglo el baño porque así no podés vivir, así estás mejor. No, estás legitimando con eso la presencia británica. No solo eso, acordate que también le permitía un vuelo directo de Malvinas a San Pablo, pasando una sola vez por mes por la Argentina continental, para que puedan hacer negocios. Es decir, el gobierno de Milei empezó amando a la Thatcher, empezó diciendo que tiene autodeterminación, empezó con una política que es esta y está con otra. Bienvenido, es un advenedizo, por eso no entiende y por eso va a Naciones Unidas y dice
3: así,
4: cualquier cosa.
3: No entiende
4: cosa,
3: nada.
4: No entiende de lo que está hablando, no entiende lo que es Naciones Unidas.
3: Claro, lo que pasa es que no entiende él, no entiende el canciller, no entiende, no sé si, digamos, si seguís hablando con la gente de la Cancillería, sí, de la Secretaría, digo, mucha gente parece que no entiende y la que entiende no es convocada.
4: Bueno, la que entiende de Cancillería, cuando tuvo que opinar respecto de los temas, opinó y votó hacia Argentina y le echaron, ¿no? Digamos las cosas como son, porque entre otras cosas ni siquiera Mondino está ahora ahí. Pero bueno, el tema principal, la Cancillería Argentina es muy buena.
3: Buenísimo.
4: Y es formada, desde que entraste, hace el examen, es formada en la idea de Malvinas. Y qué cosas sí se pueden hacer con Malvinas y qué cosas no. Milei está haciendo, te digo... Primero, bienvenido Milei a la causa Malvinas. Segundo, manda una ley donde habla de un Consejo de Seguridad. Explícame qué tiene que ver, ¿no? Porque una parte es aumentar las penas, porque las penas, y nosotros iniciamos los juicios. Entonces,
3: Para que operen sin autorización argentina.
4: Exactamente.
3: Okay.
4: Y recordemos también que es una ley que fue reformulada por Pino Solana. La propuesta de reformulación fue de Pino Solana, okay, para que deje de ser un delito administrativo y pase a ser un delito penal. Es decir, la jueza de Río Grande, cuando hicimos la denuncia en el 2015, ordenó embargo y ordenó persecución a los directivos de las empresas. En un momento donde toda América Latina, por ejemplo, y los países petroleros, Brasil, Venezuela, Bolivia, estaban en condiciones de realmente perseguir a esas empresas y ya les preocupaba si nosotros teníamos un acuerdo jurídico con ellos. Ahora bien, Milei lo toma para el otro lado. La Constitución argentina tiene una cláusula transitoria número uno, que sería bueno que la lea Milei. Hay que pedirle, por favor, hay una Constitución y una cláusula que dice que la única vía para la recuperación es la vía del derecho internacional. No hay seguridad, no hay una hipótesis. No sé si lo viste, nosotros dijimos en Canal 9 una serie con Tristán Bauer,
3: sí,
4: sobre los 50 años de golpe, que funcionó muy bien, pero Balsa ahí dice No hay, nunca hubo hipótesis de conflicto de Argentina, salvo la de Galtieri y Massera, nunca hubo una hipótesis de conflicto por Malvinas.
3: Bueno, Trump, ¿no?, trae un poco esta idea de que en caso de un conflicto él estaría dispuesto, claro, obvio, sí.
4: Le dice a los británicos, bueno, hace 20 años le ganaron la guerra, hace 40, le ganaron la guerra a los argentinos. No sé si hoy le ganarían, ¿eh? Bueno, no sé cómo está por nosotros, pero bueno.
3: No queremos que salgan a decir, probemos.
4: Una potencia nuclear, una base que es de un país de la OTAN, equivocadamente dicen que es una base de la OTAN. No es una base de la OTAN, es la base de un país de la OTAN. Nosotros no tenemos ninguna condición y no estamos dispuestos a que nuestras madres vuelvan a llorar por la muerte de sus hijos por Malvinas. Tenemos la paciencia, tenemos la razón, tenemos toda la fuerza necesaria para esperar el tiempo que haga falta para recuperarlas, porque la vamos a recuperar, porque no existe una alternativa de que no se recupere algo que es justo.
3: Igual Trump se reunió con el primer ministro británico, no con Milei, y hablaron de la Falkland.
4: Si Milei hubiera leído, hubiera sabido que...
3: ¿Estás convencido de que no tiene un pomo?
4: No entiende nada, ¿no?
3: Okay.
4: Por lo menos de esto, no sé, quizás de alguna cosa entiende, de perros, no sé.
3: Okay.
4: Pero de esto realmente no entiende, porque si él hubiera leído qué hizo Reino Unido con Estados Unidos respecto de otra situación similar, resolución argentina es la 2065, es de 1965. El mismo día se votó otra resolución que es la 2066. Es sobre el archipiélago de Chagos, en el Océano Índico, que pertenecía al estado de Mauricio. Reino Unido el año pasado firmó devolvérselo. En el archipiélago hay una isla que se llama Diego García, que está la base aérea norteamericana. El mismo chantaje que le hizo acá para decirle, mirá que si no me pongo del lado argentino, se lo hizo al revés. Si le devolvés la isla esa a Mauricio, nosotros vamos a tomar medidas contra vos. Y entonces Reino Unido, que ya había firmado la devolución, que ya la Corte de Justicia Internacional, que la Asamblea de Naciones Unidas, todos habían decidido y estaban todos festejando de que se estaba devolviendo, le dijo, no te lo puedo devolver porque Estados Unidos no me permite.
3: Bueno, entonces, claro, para ahí mismo, es para hablar... Claro, lo mismo, hizo lo mismo.
4: Es una extorsión que no, en el fondo Estados Unidos define que hay ciertos pasajes. Vos te imaginás que una bomba en el canal de Panamá termina con la única posibilidad de pasar del Atlántico al Pacífico. Entonces hay ciertos pasajes como el de Hormuz, como el de Groenlandia, como el que está el Drake en la Argentina, que son estratégicos. Un portaaviones militar no pasa por Panamá, un submarino nuclear no pasa por Panamá, pasan por ahí. Entonces, tener el control de eso para Estados Unidos, ahora que está haciendo el escudo de las Américas, es fundamental. Entonces, no va a jugar con eso Estados Unidos. Y confía, como sabemos, confía mucho más en Reino Unido. Galtieri fue el último que creyó que iba a apoyar a la Argentina en un conflicto con Reino Unido. Le fue mal a él, no fue mal a los argentinos, a los jóvenes, a las madres, porque eso no va a ser así.
3: Ahora, Filmus, mira cómo enganchamos una cosa con la otra, ¿no? Porque cuando Milei, no sé, de qué sabe tal vez de perros, entiendo, ¿no? Y es una persona que se acercó en una campaña rarísima también, diciendo que iba a ser el topo, que iba a destruir el Estado desde adentro, digamos, haciendo la campaña con la motosierra. Por ahí, digamos, no fue muy exacto a la hora de contar quiénes iban a terminar pagando el ajuste, que fue la clase media, que hoy parece casta. Aún así, con todo esto, la sociedad argentina lo elige a Javier Milei. Y volvemos a la autocrítica. Tienen que haber hecho las cosas muy mal. Porque la campaña, él dijo... A la gente que se asombra, digo, me sorprende tu sorpresa. ¿Qué de todo esto no dijo? ¿En qué momento creíste que iba a apoyar la educación, la ciencia, la salud? ¿En qué momento creíste que ibas a usar todo eso? Y sin embargo...
4: Mira, primero, dos cuestiones. Reciente hablamos del 2017... que, acuérdate, la selección intermedia, yo fui candidato a diputado por la ciudad, y ¿qué pasó? Macri ganó a nivel nacional por 10 puntos. A los 2 años perdió por 10 puntos. La gente le renovó la confianza. La gente que dio el voto apuesta que haya un cambio y apuesta e inclusive cree que este primer momento es de sacrificio para que después venga un momento de beneficio.
3: Bueno, ganó ahora también, digo, ganó.
4: Por eso.
3: No, Milei, digo.
4: Milei, por eso. Ganó por 10 puntos. Te quiero decir, Macri también ganó por 10 puntos después de los primeros 2 años y después perdió por 10 puntos. Todos nos asombramos que haya ganado por 10 puntos y todos nos asombramos que haya ganado Alberto por 10 puntos también. Entonces, lo que quiero decir es que la sociedad tiene confianza, cree, apuesta a defender su voto, porque apostó a que el país esté mejor, apostó a un tema que es fundamental, que es el tema de la inflación autocrítica.
3: Subestimaron la inflación.
4: Hay muchos temas. Yo creo que no se puede mirar para adelante si uno no hace una evaluación autocrítica de qué cosas no se hicieron bien. Y te digo, incluso entre las que yo creo que se hicieron bien, como el tema de ciencia, que Argentina realmente creció y demás, si uno volviera a hacer eso, diría, bueno, la verdad que hay cosas para mejorar, y sin lugar a dudas nosotros tenemos que rever. Los objetivos son los mismos, como te decía antes, las metodologías, las herramientas con el cambio del tiempo son distintas. Pero también hay que ver qué cosas nosotros no nos dimos cuenta que estaban golpeando tanto. Porque uno pensaba, y te digo, lo pensaba yo, hay inflación, pero si el salario aumenta igual que la inflación, entonces al final la gente consume más o menos lo mismo.
3: Eso pensaban.
4: Claro.
3: Pensabas.
4: Y uno no se da cuenta hasta cuánto, y lo veo en lo personal también, hasta cuánto te desarregla la vida.
3: No saber.
4: No, claro, tener la incertidumbre, no poder planificar. Y estar viviendo, yo podría ser tu padre tranquilamente.
3: Me parece que no. Me parece que no nos dan las cuentas, pero bueno, gracias. Te agradezco un montón.
4: Pero los que vivimos la época de hiperinflación, que comprabas algo a la mañana y después a la tarde ya valía el doble. Yo una vez ceñía a la mañana y tenía que retirar a la tarde, y a la tarde ya me dijeron, no, ahora es otro precio. Le digo, pero si lo ceñía a la mañana.
3: Estoqueándose con cualquier cosa, ¿no? Estoqueándonos con cualquier cosa.
4: Ahí te das cuenta de que esa sensación que tenemos los argentinos, porque la atravesamos también, es una sensación de peligro que, aunque en el momento la inflación de relativamente esté controlada, está el miedo a la hiperinflación, que la tuvimos dos veces. La tuvimos con Alfonsín, que se tuvo que ir 6 meses antes, y después al poco tiempo la volvimos a tener con Menem, que puso a caballo, y el 1-1, que fue que más o menos corrigió ese tema durante un tiempo.
3: La inflación de masa del último año también de gobierno.
4: Pues no era, pero no llegó a un nivel de hiperinflación, pero está claro que fue uno de los temas que o no tuvimos forma de resolverlo, yo ya no conozco tanto de economía, o subestimamos respecto de la posibilidad de la estabilidad en la vida de la gente. Entonces, que alguien está dispuesto a ceder parte de su consumo, porque lo que está pasando hoy, a cambio de tener cierta previsibilidad. Esa previsibilidad no se está trayendo crédito, porque lo que está haciendo la gente es endeudada a intereses enormes. Decís, pero si no hay inflación, ¿por qué hay intereses de esa característica? Bueno, porque la ideología anarcocapitalista o la ideología neoliberal extrema, en la Argentina tenemos una combinación única en el mundo. Mirá que yo trabajé mucho sobre este tema, está un poco explicado. Y tenés anarcocapitalismo, es decir, la destrucción del Estado, que no es neoliberalismo, no es lo de Drama.
3: No, anarco.
4: No, es una cuestión anarcocapitalista, que él decía...
3: Trump es proteccionista.
4: Por eso te digo, una mirada de ajuste neoliberal, que es la misma del consenso de Washington, que es la misma que nos atravesó, esa combinación es fatal, porque tenés destruir el Estado, pero al mismo tiempo no dar ningún recurso para que las cosas mínimas, que incluso su política necesitaría, como la infraestructura, estén cubiertas. Con un tercer tema, que también es casi único en la Argentina, con el oscurantismo. Milei ayer habló contra el cambio climático.

0: forman su gobierno, que va a generar en la Argentina mucha dificultad para salir. Por eso, mi impresión, y volviendo al UNANCE, cuando pienso yo en UNANCE no pienso en el peronismo.
1: ¿Ah, no?
0: Es decir, pienso que el peronismo es la base, pero creo que hay muchos actores, muchos sectores sociales que hoy se dan cuenta lo importante que es para la Argentina tener una industria. Si muchos industriales que dijeron, bueno, por el tema de la inflación, el gobierno, son peronistas, quieren los derechos, quieren más salarios, etcétera, etcétera. Cuando, creo, ayer, cerró Dánica, cuando vos ves todos los días, ¿no? Y te escuché a vos el otro día, que la cantidad de empresas que vienen cerrando en la Argentina y el esto va a impactar. A diferencia, vos fíjate que Argentina terminó la dictadura con 4% de desocupación. Terminó Alfonsín con el 7% de desocupación. Siempre la desocupación se ajustó con el salario, no con dejar gente afuera. Es decir, cae la industria, lo que había era ajuste de salario. La primera vez que aumenta la desocupación es con Menem, que llegamos al 20 y pico%, ¿no? Después de las crisis. Ahora todavía tenemos una primera etapa, con la de los maxiquioscos, ¿no? La etapa de las economías de plataforma.
1: Sí, el
0: entonces
1: Uber.
0: La gente está en Uber. Yo que cuando pido Uber cada vez viene más barato. Porque
1: va a haber más gente que maneja Uber que los que toman, ¿no? En cualquier momento, digamos, llegas a eso.
0: Porque aún, el otro día...
1: Aún así y todo, no está desplomado en las encuestas, aún así y todo, claro. Hay un tremendo sector de la sociedad que lo volvería a elegir.
0: Romina,
1: es una cosa de vos, bueno, contás todo este panorama, gente que le está poniendo el cuerpo, una clase media absolutamente destrozada, y sin embargo vas a las encuestas, y no es que, digo, nadie la tiene fácil, ¿eh? Y existe la posibilidad de que estemos hablando cuatro años más de este anarcocapitalismo que nadie termina de entender.
0: Puede pasar, y esa es la responsabilidad nuestra.
1: ¿Nuestra?
0: De la oposición.
1: De la oposición.
0: Es decir, vos lo que tenés para votar cuando llegás al balotaje es entre dos alternativas. Entonces, si la otra alternativa es más horrorosa que esta, y la otra alternativa no tiene credibilidad, o la otra, entonces vos votás, estoy seguro que la gente, vos fíjate que en un momento, por lo menos yo, parecía que Rodríguez Larreta era el presidente.
1: Sí.
0: A los dos días parecía que era Patricia, a los dos días parecía que era Massa, y terminó siendo Milei el más extremo, ¿no? Entonces digo, eso es para pensarlo también. Vos votás de acuerdo cuál es la otra alternativa.
1: Y entonces, la otra alternativa es lo que no terminaría de aparecer. Estamos con Daniel Filmo. Sí, tenemos tiempo. Vamos una tanda y volvemos. Dale.
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5: A ver, Filmus, ¿cómo podría volver a enamorar en este escenario el peronismo? ¿Cómo?
6: Teniendo la mejor propuesta para el futuro. Hay realmente transformaciones para hacer, para tener una mirada de una Argentina productiva, una Argentina que no solo exporte productos primarios, que no solo exportemos nosotros el litio, sino que podamos hacer las baterías de litio. Nosotros exportamos el litio, se lo exportamos a Corea. Corea le vende la batería a Brasil y le compramos el auto a Brasil. Te digo sintéticamente, es así y es así en todo. Entonces, Argentina tiene las condiciones básicas y por suerte, por el gasoducto, por muchas cosas que se han hecho y por Vaca Muerta y por YPF, por todo eso, Argentina ahora tiene una cuestión que es muy positiva y que este gobierno lo está aprovechando, que es tener una diversificación en las exportaciones que nos ayuda mucho porque vos tenés crisis en la balanza de pagos porque también el mercado internacional te puede tirar abajo los granos, pero al mismo es difícil que todos los productos primarios al mismo tiempo te los tire abajo. La energía, la minería y la agricultura, donde Argentina puede ser fuerte. Pero la cuestión es que eso le da posibilidad de trabajo al 10% de la población, en el mejor de los casos, tomando toda la cadena de valor.
5: Porque tracciona muy poca mano de obra, ¿no? Digamos, pero Martín Redrado, que creo que no viene, digamos, de la escuela comunista, se están haciendo un país para 10 millones de personas. Y te lo dice Redrado, vos lo operás y decís,
6: no
5: Miriam Bregman, digamos.
6: Ahora, la cuestión es que nosotros poder definir cuáles son las áreas, porque tampoco vamos a ser competitivos en todas las áreas de la industria, porque es imposible competir con China en algunas áreas, fundamentalmente de industrias poco sofisticadas. Tenemos que ir, justamente, el mayor capital que tenemos nosotros es nuestra gente, la calidad de ese trabajo, la incorporación de tecnología. Yo creo que ahí también nosotros tenemos en la discusión científica un debate muy fuerte de cómo giramos nuestra ciencia, no solo a la ciencia básica, donde somos capos y donde tenemos 3 premios Nobel y donde tenemos un desarrollo enorme, sino cómo forzamos para que esa ciencia básica sea transferencia tecnológica para el desarrollo productivo.
5: Entonces, pero no están discutiendo esto, están discutiendo si Cristina Kirchner puede ser candidata a pesar de que la condena implicaba directamente la prohibición de ocupar cargos públicos, si Kicillof sale a condenar lo que el peronismo, un sector del peronismo entiende que es la proscripción de Cristina Kirchner, si las PASO, o si va a ser PASO, o si van a ungir a un candidato a dedo como fue lo de Alberto. Raposo, el publicista que hizo la última campaña de Alberto, que hizo la del zona, dicen que son aburridos, que hizo la de Cristina Cobos y vos, dice, no están hablando de las cosas de comer, no están hablando de las cosas de comer. Dice, y pierden, creo, cuando no hablan de las cosas de comer.
6: Yo creo que esto, cuando la gente en la cancha me dice,
5: únanse,
6: mira mis zapatillas.
5: Ah, claro.
6: Lo que me está diciendo es, dejen de hablar de esas cosas, busquen la forma, y yo creo que las PASO es una buena forma, puede haber distintas alternativas. Lo que no resuelve las PASO es tener un programa común.
5: Claro.
6: Es una cuestión donde vos tendrías que discutir, que no depende de... Acordate cómo fue la designación del ministro de Economía de Alberto, de uno que no quiere ir muy lejos. ¿Entendés? De repente fue ese, como fue el de Menem, que de repente fue Caballo.
5: Sí.
6: Sí, y fuimos para ese lado, porque antes estaba Herman González, que hacían otro tipo de política. Alfonsín empieza con Greenspun y después termina con las políticas neoliberales. Y también tiene un cambio. Entonces no tenía que depender de quién casualmente quiere agarrar el Ministerio de Economía, sino qué proyecto tenés de país. Y en este sentido,
5: no terminamos de saber qué proyecto de país.
6: Romina, bueno, pero por eso en algunas cuestiones... Yo te voy a hablar de las dos en las que trabajé yo, educación y ciencia. Ninguna se resuelve de un día para el otro. Necesita leyes que tengan mediano y largo plazo, ¿no? Es decir, bueno, si la ley de educación, la ley de diferenciamiento educativo, todos creen que están derogando mi ley, ¿no? La ley de educación sexual, la ley de educación técnica, fueron leyes votadas por unanimidad. Todo el mundo me decía, pero ¿por qué tardás tanto? ¿Por qué discutís tanto?
5: Porque quiero
6: porque
5: consenso.
6: Va a venir otro gobierno y necesitamos... Sí. Por ejemplo, el defensor de la ley de ciencia, en el plan 2030, donde hay un plan de la Argentina, fue radical. Y Sanz fue el defensor de la ley de educación. O de Liche en la Cámara de Diputados, Sanz en la de Senadores. Si vos tenés que hacer una política de Estado respecto de algunas áreas, no de todas, algunas son más coyunturales, que te permita tener lo que tienen otros países y Argentina no tiene. Nosotros, cuando vos... Te voy a decir algo que es tremendo. ¿Cuánto aumentó el PBI argentino desde 1983, desde que volvimos a la democracia, per cápita hasta hoy?
5: ¿En PBI general o...?
6: El PBI per cápita.
5: No sé.
6: Casi no aumentó. Nosotros aumentamos 500% el número de estudiantes universitarios, 300% el número de estudiantes secundarios, aumentamos 250% el número de chicos que van al jardín de infantes. No sé, tuviste aumentos en un montón de cosas. El PBI per cápita, porque el PBI en general aumentó, pero aumentó también la población, con lo cual
5: sí,
6: repartimos
5: no,
6: lo mismo.
5: Hay que hacer esa cuenta, claro.
6: Bueno, casi no aumentó. Y vos mirás Brasil, mirás Chile, mirás Perú, mirás cualquier país, y la verdad es que han crecido. Argentina, a cada periodo donde crecimos un poco, o crecimos bastante, como crecimos entre el 2003 y el 2015, Argentina creció el PBI el 60%, cuando viene otro que lo baja. Entonces, no se puede hacer así. Digamos, hay ciertas cuestiones que son estratégicas. Cuando vos ves Brasil y lo envidias, tiene un PBI, en los 60 nosotros éramos más grandes que Brasil en PBI. Ahora tiene un PBI 3 veces y medio más grande que el argentino.
5: Pero Brasil tiene una cancillería y Itamaraty, que es una cosa de locos y que no se mueve, o sea, no se mueve de lo que es la política brasilera en política exterior, independientemente de quién sea el presidente.
6: Bueno, pero, por ejemplo, Argentina estaba entrando a los BRICS en una decisión de Estado y sí, acompañaba a todo el mundo,
5: sí,
6: donde están nuestros dos socios más grandes, que son Brasil y China, lejos los más grandes que tiene Argentina, y de repente no entramos. Entonces, te digo, porque Brasil acaba de firmar convenios con Reino Unido. Yo hablaba con la gente de la Cancillería brasileña, que es amiga.
5: Sí.
6: Y me dice, bueno, ¿pero qué quieren? Nosotros no podemos estar esperando a ver si ustedes son amigos o enemigos de Reino Unido. Hasta hace poquito, hace 15 días eran amigos y ahora son enemigos. Nosotros no podemos girar en torno a ustedes. Fíjate que con Chile pasa lo mismo, ¿no? Vos ves que Chile aumenta su vínculo con Reino Unido. Y dice, bueno, pero si hasta hace poquito... Ustedes firmaron
5: no
6: un convenio.
5: Depender de los humores,
6: claro,
5: de los
6: no
5: humores
6: puede,
5: personales serían casi, ¿no?
6: Yo creo que una de las cosas que tenemos que aprender, y ya no son solo los peronistas, es que hay ciertas políticas que exigen largo plazo y que los calendarios electorales no nos pueden marcar cada 4 años un cambio de ruta.
5: Pero mira, me acuerdo que hablaba hace un tiempo largo, hicimos un viaje a la casa de Ana Frank y estaba Pietragala, ¿no? Y él dice, bueno, en la Argentina, por suerte, hay cosas con las que no se jode y que no se discute más. No terminamos de decirlo, volví. Arranque el gobierno y estábamos discutiendo los juicios de Lesa. Digo, mira cómo si se discuten las cosas.
6: Bueno, es un problema porque, como vos bien sabés, la obediencia de vida, el punto final, el indulto, retrasaron ese proceso que ya tendría que haber terminado hace mucho tiempo, porque la dictadura terminó hace 40 años. Entonces el proceso de los juicios y todo lo demás, que ya prácticamente incluso por una cuestión vital, esa gente casi está como las madres y las abuelas, lamentablemente, que ya casi quedan muy pocas. Entonces, ese tipo de temas nosotros tenemos que resolverlo independientemente del gobierno de turno. No,
5: pero,
6: puede ser.
5: Pero yo pensé que la inversión en ciencia, por ejemplo, era algo que no se discutía, que no tenía ateos, ¿no? Que vos ves los países del mundo que crecen y, por supuesto, tienen un nivel de inversión. Todos, hasta los que le gustan tanto al presidente de la nación, como Estados Unidos, Israel, la diferencia que hay, la inversión es brutal, y acá tenés a la gente de la Comisión Nacional de Energía Atómica que no llega a un palo. Digo, con doctorados, ¿no? $1,000,000.
6: Pero eso sería una parte. Argentina fue el único país que desarrolló satélites propios, y desarrollamos en dos líneas. ARSAT, satélites de comunicación, que no dependemos entonces de los países centrales, y CONAE, los de observación de la Tierra. Fabuloso. No hay otro país que lo haya logrado. Fue acuerdo con la NASA. Tuvimos muchísima generosidad también desde la NASA para poder avanzar eso en la década de los 90 y posterior.
5: ¿Y?
6: Tuvo que ver. Y ahora estamos nuevamente tirando para atrás ARSAT y CONAE. Es realmente, te voy a decir, porque para el año que viene teníamos hace 2 años Ahora yo creo que vas a ver que el año que viene Milei lo va a tratar de recuperar porque tiene que ver con Malvinas. Nosotros teníamos un satélite listo que se llama Saviamar, que era el único satélite que iba a observar el Atlántico Sur y que iba a nuestra plataforma continental, qué riquezas hay ahí, los temas climáticos, etcétera, etcétera. Y lo tenemos retrasado hace 3 años.
5: ¿Retrasado qué es?
6: Listo para hacer la licitación para ver quién va a hacer el lanzamiento, que teóricamente tenía que ser Guyana, como siempre, y demás. Se ganaba todas las licitaciones, de repente hubo algunos problemas. Hace 3 años que nosotros nos lanzamos un satélite que el INVAP, te quiero decir, yo inauguré en el 2000, no fue mérito mío, simplemente fui porque era el ministro de Educación, Ciencia y Tecnología, el reactor Opal en Australia, ¿te acordás? 400 sí, millones sí, de dólares que hizo sí. el INVAP. Con eso mismo ganó ahora, en Países Bajos, en Holanda, 800 millones de dólares, un nuevo reactor para uso medicinal. Argentina tiene que exportar eso, tiene las condiciones. Nosotros cuando con el ministerio vendimos a Corea, le vendimos a India, países que son están en los umbrales del conocimiento.
5: Pero allá vas a pensar hasta de la manera más miserable posible, digamos, ¿no? Tratando de pensar como algún sector del gobierno. ¿En qué los beneficia?
6: ¿No hacerlo?
5: Desarticular todo esto.
6: Porque justamente...
5: ¿En qué los beneficia?
6: Primero, digo... El libro justamente explica por qué. Por un lado, porque hay para Milei una base dogmática que dice que la filantropía es la que tiene que financiar la ciencia y la tecnología, como el arte. Él cuando habla de los científicos dice, ¿por qué le voy a financiar la vocación? Como si fuera que el científico trabaja para él. El científico trabaja para resolver un problema de la humanidad, el que descubrió la vacuna. Argentina fue el único país de la región, digámoslo, que pudo usar la vacuna contra el COVID. Que este gobierno, por supuesto, no compra.
5: Él cree que un científico es como un malabarista, digamos, no sé.
6: Es como un artista que, bueno, tiene ganas de investigar, es curioso, es un tipo curioso, al cual, ¿por qué le voy a pagar yo? La sociedad argentina le va a pagar la curiosidad. No se da cuenta de que la ciencia, vos dabas varios casos, ¿cuál es el país en el mundo que más invierte en ciencia? Israel.
5: Israel, claro.
6: ¿No? Cerca del 6%. Segundo, Corea. Tercero, Japón. Alemania... Digo, Irlanda.
5: ¿Pero crees que es un tema ideológico, dogmático?
6: Pero te quiero decir, los países que puso como ejemplo Milei son países que no tienen materias primas. ¿Qué es materia prima tiene Israel? ¿Qué materia prima tiene Japón? ¿Qué materia prima tiene Corea? Entonces, ¿qué es lo que tienen? La capacidad de su gente y el desarrollo científico-tecnológico. Si él pone como ejemplo a esos países, tenés que hacer lo que hacen esos países, no combatir lo que hacen esos países, es decir, yo no se lo compro hecho.
5: Ideológico.
6: La primera parte es ideológica y lo segundo es de modelo económico que te decía recién, la parte neoliberal. La primera es anarcocapitalista. La parte neoliberal es que yo solo voy a vender materias primas. Me especializo en vender materias primas. No hay países, puede ser Arabia Saudita, no sé... Pues el caso siempre que se da es Noruega, que es distinto. Bueno, tiene hidrocarburos, pero lo que desarrolló es la tecnología para extraer offshore los hidrocarburos. Puede ser Australia, tiene alimentación, pero lo que te vende son alimentos, tiene grano, pero lo que hace es transformarlos en alimentos. Bueno, escuchar a Urquía lo que te dice. Bueno, hasta Urquía, digamos, el tipo que en la Argentina tiene una tradición en la producción primaria, dice, nosotros tenemos que vender alimentos. Cuando vos empezás a cerrar la fábrica de alimentos y vas a vender solo grano, entonces estás vendiendo a 1 a 10 lo que podrías vender si le agregabas valor. Y me parece que el negocio nuestro, por la capacidad de los argentinos, porque no es una población tan grande, es justamente generar las condiciones para que la ciencia y la tecnología, fundamentalmente la cuestión de la transferencia tecnológica, nos permita ser competitivos en varias áreas. Y Argentina está en condiciones en biotecnología, las cuestiones...
5: Pero hay un nivel de necedad, digamos, en este planteo. Entonces, a pesar de ponerte competitivo a nivel mundial y sentarte teniendo las condiciones que las tenemos, claramente decidís desmantelar todo lo que se hizo en ese
6: exactamente.
5: Sentido.
6: Exactamente. La escuchaste seguramente, porque habló por varios medios, Raquel Chan.
5: Sí.
6: La investigadora, Universidad del Litoral, CONICET, imagínate el sueldo que tiene. Bueno, inventó el HB4, el trigo que es resistente a la sequía, que lo aceptó Estados Unidos. Mirá que las modificaciones genéticas en general no son
5: muy
6: aceptadas.
5: Difícil.
6: Lo aceptó China, lo aceptó Sudáfrica, lo aceptó Estados Unidos. Ella hace eso y dice, no me dan un peso para investigar. Digamos, aunque vos tengas un sueldo de 1 millón, hay muchos científicos que serían capaces de manejar Uber después de la si le dejan investigar. Pero vos no podés investigar.
5: Claro, pero no le quiere bancar
6: si
5: el
6: no
5: caprichito.
6: Tenés, si vos no tenés...
5: Porque quedó con insumos. Lo del ano de Batman, ¿te acordás? Con el ano de Batman del CONICET, quedó con eso y eso le sirve demonizar para después desmantelar y destruir.
6: Mira, soy científico social, estoy en ciencias sociales. Los científicos sociales generalmente ponemos títulos provocativos. ¿sí? ¿Cómo se llama el único artículo? Milei publicó un artículo en una revista académica. ¿Sabes cómo se llama? A ver si vos lo financiarías. De los picapiedras a los supersónicos.
5: ¿Cuál?
6: Milei escribió un artículo, se llama de los, el que él escribió uno en una revista, porque no es un intelectual científico de la economía.
5: ¿De los picapiedras?
6: A los supersónicos. ¿Vos financiarías eso?
5: Ok. Y él no financia el ano de Batman, digamos, porque a partir de ahí el CONICET son
6: todos. Pero lo que te quiero decir es que
5: cuca.
6: Vos estigmatizás.
5: Claro.
6: Pero vamos a suponer que yo soy científico social que dice, mira, no, Argentina no tiene, no puede darse el lujo de tener ciencias sociales. Entonces decís, bueno, ¿cómo resolvés la educación? ¿Cómo resolvés la pobreza? ¿Cómo resolvés el derecho? Son todas ciencias sociales. La economía es una ciencia social. Pero bueno, supongamos que sí. Y entonces, ¿por qué desmantelás la CONAE? ¿Por qué desmantelás la CONEA, el INTA, el INTI? Si no son ciencias sociales, ninguna en el INTI va a hacer algo respecto de Superman, Batman o Flash.
5: ¿Y por qué?
6: Porque no quieren que nosotros agreguemos valor. Y lo que hacen el INTA o el INTI es apoyar el INTI a los pequeños y medianos productores. Las grandes empresas industriales, ¿no? El INTA a los agropecuarios. Porque las grandes empresas tienen sus casas matrices y hacen investigación y desarrollo en la casa matriz. Por ejemplo, en Israel. Es decir, no le dan las condiciones como para poder hacerlo. No lo hacen acá. Ahora, vos fíjate, en esta cuestión, Argentina... La Baña, estoy hablando época de La Baña, primera época, hizo dos grandes leyes, la ley de biotecnología moderna, que nos permitió ser uno de los 10 países del mundo que tiene más empresas de base biotecnológica, y la ley de economía del conocimiento, que se llamó en ese momento ley del software. Bueno, y Argentina fue líder en desarrollo de software simplemente porque pusimos una ley para los privados, no era público, es decir, de incentivo fiscal, para que si vos reinvertís lo que ganás en investigación y desarrollo, yo no te cobro impuesto. Entonces, digo, porque así hace Brasil. Brasil invierte. Argentina invierte 0,17
5: del PBI. Pero no lo va a hacer y Brasil... estamos frente a la posibilidad de 4 años más de este gobierno.
6: No,
5: porque
6: no,
5: ¿qué va a quedar?
6: A la gente que nos está escuchando. Va...
5: Pero no,
6: no vamos
5: bueno,
6: a tener
5: pero,
6: 4 años más.
5: Pero
6: porque...
5: es una posibilidad. Pero hoy es una posibilidad si siguen discutiendo la proscripción y si el otro la apoya y si
6: confía,
5: se puede discutir.
6: Confía,
5: no, pero está bien. Pero vos que conocés, digamos, que lo estás viendo muy de cerca todo esto. En el caso de que esto sucediese, que es una posibilidad, ¿qué quedaría de la ciencia, la tecnología en la Argentina?
6: Nada, porque ya casi, lo que te digo, el Argentina tiene el CONICET es uno de los 18 organismos de ciencia. Para que vos tengas una idea, Argentina tiene 2,5 investigadores por cada 100.000 habitantes. ¿Sí? Israel tiene 13. La Unión Europea en su promedio tiene 10, otros países tienen más inclusive, pero Israel tiene Argentina 2,5, así que no tiene muchos investigadores por habitante y se están yendo. Los jóvenes, a diferencia de otras profesiones, la ciencia es global. Es decir, vos formaste un físico, formar un físico en la Argentina hoy en día sale como $54,000. Es decir, desde que el tipo entró al sistema educativo hasta que hizo la licenciatura, después hizo la maestría, después hizo el doctorado, después el postdoctorado, ya tiene 35 años, y el país hizo una inversión en él infernal. Ahora, otro lo compra hecho. Cuando Estados Unidos...
5: Bueno, con los docentes universitarios pasa eso.
6: Bueno.
5: Se lo das a las universidades privadas, llave en mano, digamos así, listo.
6: Por eso no tenemos que tener 4 años más. Y por eso leyes como la ley de financiamiento universitario se tienen que cumplir, porque no se trata de financiar a los universitarios o financiarnos a nosotros los docentes. Lo que se trata es formar profesionales de calidad. Y entonces hay que mirarlo desde esa perspectiva. Y también los
5: pero hay una ley. Hay una ley que sale del poder correspondiente, que es el poder legislativo. La justicia, que es otro poder, dice que tiene que aplicarse esa ley y el gobierno no la aplica. No sé, que sí, hay que aplicar. ¿Y qué hacemos?
6: Y bueno, lo que dijo el último juez, empezar por las multas y después hacer las denuncias penales respecto de los tipos que tienen la responsabilidad de cumplir las leyes y no lo hacen, porque si vos... O yo, que somos ciudadanos comunes, estamos obvio por la calle y no cumplimos con la ley, nos meten preso.
5: Sí.
6: Entonces, el miembro del Ejecutivo, por ejemplo, el que los responsables de las políticas para la discapacidad, que no están cumpliendo con las cosas mínimas y están dañando derechos que son irreparables, porque son irreparables, también tienen que ser juzgados. Tenemos que tener una justicia que mire para todos lados, no solo que esté sesgada para mirar ciertos delitos y otros, los que cometen siendo funcionarios, no. Me parece que es fundamental cambiar eso, y te insisto, para que se quede tranquilo lo que nos escucha, no va a haber 4 años más, porque seguramente y el pueblo argentino tiene la sabiduría para poder hacerlo, va a encontrar una alternativa y los dirigentes de la oposición van a ser lo maduro que hace falta para...
5: Claro, lo que pasa es que para que encuentres esa alternativa, la alternativa tiene que existir, porque si no, no tenés nada que salir a encontrar.
6: Totalmente. Entonces, fíjate cómo es, ¿no? Yo me acuerdo porque, bueno, uno... Te decía, pero cuando Néstor Kirchner perdió con De Narváez, ¿dónde está De Narváez?
5: No, está tranquila.
6: En otro lado, pero no está la política. No. Que cuando la gente quiere sacar a alguien...
5: Sí.
6: ¿No? Como pasó ahora. Ahora
5: sí, la Alicate, Tinelli, había sido, bueno, la campaña menos política, digamos, de la historia, creo que se recuerde.
6: Tenés muchas...
5: Pero acá hubo mucho enojo con el gobierno anterior que todavía persiste y le gana a siquiera la posibilidad, digamos, de una vuelta. No sé cómo lo puedo analizar, me excede, no sé cómo se soluciona, digamos, si es que tiene una solución, cómo se vuelve a enamorar. Hay mucho enojo todavía. Y el enojo yo no lo termino de ver en la situación que estamos viviendo, sino todavía no ante la posibilidad de que vuelva el gobierno anterior.
6: Por eso vuelvo a la palabra que vos señalaste y que a muchos compañeros les molesta tremendamente, que es la autocrítica. Tenés que saber en qué te equivocaste, qué cosas no tenés que volver a hacer, qué propuestas para adelante tenés que tener. Y realmente... todo eso acompañado de realmente gente que sea honesta, gente, digamos, lo que no podés permitir, porque este gobierno realmente también te muestra una vez más que muchos llegan al gobierno solamente con la voluntad de quedarse con recursos que son de todos. Bueno, son cuestiones fundamentales y básicas, donde ese acuerdo mínimo que tenemos que llegar en la oposición me parece que es fundamental para poder tener una alternativa. Y esta cuestión que te decía antes, ya sé que a todo el mundo no le interesa, porque es un programa. Pero es un programa, es decir, bueno, yo voy a hacer esto, me comprometo con esto. Y el modelo de país es este, y pase lo que pase, nosotros vamos a ir en esa dirección, que tiene que ver con algo que en resumen es crecer, pero que los beneficios se distribuyan entre todos. Sin lugar a duda, me parece que es fundamental. Porque vos tenés hoy, una buena parte de lo que está sosteniendo a Milei, es que él, con la UH, por ejemplo, la Asignación Universal Prejo, lo que está haciendo, bueno, la sube...
5: La UH, la alimentar.
6: Por eso, que viene, sí, no, sí, pero hasta sí, ahora, sí, más sí, allá de la inflación, sí, para sostener sí, sectores que no tienen ninguna posibilidad de incorporarse al mundo del trabajo. Y me parece que nosotros tenemos que generar las condiciones para que sea el trabajo formal, el trabajo digno, el que incorpore a nuestra gente, aún con las modernas tecnologías, como la de plataformas que hablábamos recién. Pero esto me parece central, y ya que no tuvimos tiempo, pero te lo incorporo también, uno de estos temas de mediano y largo plazo que hace a que seamos un país distinto es la educación. Sin lugar a duda, uno de los temas es la educación, y en este sentido...
5: Pero si buscas un país orientado al trabajo de plataforma y a la uberización, no necesitas, digamos, de la educación.
6: Exactamente, vos fíjate...
5: Tocás un botón, no tenés ni una entrevista, tocas un botón, te bajaste la aplicación, estás manejando el auto.
6: Bueno, pero la teoría anarcocapitalista que Menegas Lynch lleva adelante en su dimensión, digamos, más ultra, dice, y él lo dijo en la Cámara de Diputados, bueno, es un padre... Quiere que el hijo lo ayude en el taller.
5: Me lo dijo a mí en este programa, y a partir de ahí nunca más lo dejó Milei que funcionarios hablaran conmigo, porque dijo que le hizo una cama. El tipo se siente, dice, si el padre no quiere mandar al colegio al hijo y el pibe tiene que laburar el taller con él, es todo el derecho del padre porque lo tuvo al hijo. Lo dijo acá, ¿te acordás? Y a partir de ahí se enojaron un montón conmigo y porque les hice una emboscada por hacerles decir...
6: Pero decirle que, por ejemplo... Ayer vi que el canciller estaba contento porque la corbata que usaba Milei era la misma que había usado Friedman. Es lo que dice Friedman. Si la economía, le digo, cuando vos llevas al mercado a la ultranza, el padre es dueño de los hijos. Por eso, ese proyecto de ley que nadie se da cuenta, pero el proyecto de ley que se llama para la libertad educativa, lo que hace es sacar la obligatoriedad de la escolaridad. Deja la palabra educación, pero no escolaridad. Es decir, que vos podés, el padre es el que tiene la obligación de educar al hijo. Si el padre no puede educar al hijo, entonces está el Estado. Y dice textualmente, el Estado es subsidiario porque el responsable de la educación es la familia. Entonces va al homeschooling. Imagínate una sociedad donde cada uno se eduque en su casa a través de las redes y a través de la información que los algoritmos, que no son la verdad, te llegue.
5: Vos me decís que yo inquieto a la gente, la estás inquietando vos con este escenario.
6: Bueno, todavía no se animó a presentar el proyecto de ley, pero sí en el...
5: ¿El borrador estuvo?
6: Está, no, ¿sí? Lo presentó en el... En el Consejo de Mayo sí. Se presentó, bueno, una ley que dice que la escolaridad no es obligatoria, que vos podés estudiar inclusive y tener certificado con cualquier escuela del extranjero. Si vos querés una escuela de Bolivia, de Haití o de Sudáfrica o Harvard, digamos, no importa.
5: Creo que están más pensando en Harvard. ¿Eh? Me da la impresión de que están más pensando en Harvard que por ahí en alguna escuela de Perú o de Haití.
6: Sí, la cuestión que la gente que puede acceder a más Harvard, por eso te puse lo de Perú y Haití, porque al decir, puede ser en cualquier institución extranjera, que no te va a enseñar lo de Malvinas, por ejemplo. ¿No? Si elegís Cambridge.
5: Hay que rescatar ese...
6: Oxford. Sí. No te van a enseñar de Malvinas, te van a enseñar Falkland. Bueno, vos vas a tener tu certificado habiendo estudiado que las Malvinas son británicas.
5: Escúchame, Filmo, si aún así, con todo lo que venimos hablando hace casi una hora, estás esperanzado de que esto puede cambiar.
6: Estoy seguro, no esperanzado.
5: Ah, ¿seguro?
6: Estoy seguro, no te quepa duda. Vamos a volver a hablar... No tantos años como desde
5: el 17 hasta ahora. No dejemos tantos años.
6: Para festejar.
5: Qué bien te viene no estar en la función pública. Estás 20 años menos. Estás en tu mejor momento.
6: Entre otras cosas, pude hacer mi tesis de doctorado que debí hace 40 años.
5: ¡No!
6: Así que me di ese lujo de escribir. Había
5: pero cursado, ya te el doctorando.
6: Yo estaba, había hecho el doctorado, sí. Nunca había presentado la tesis porque después entré en la gestión pública y era difícil poder hacer las dos cosas al mismo tiempo.
5: ¿Pero ya está?
6: Pero yo cada vez, sí, ya la terminé, ya me aprobaron.
5: ¿Está aprobada? ¿Está? ¿Con cuánto?
6: ¿Eh? Con el máximo que es el summa cum
5: laude. Summa cum laude. Mirá qué bien.
6: Sí,
5: ay, mirá
6: orgulloso. Siempre fui buen estudiante, así que me quedé muy contento, pero al mismo tiempo, lo que te quiero decir es que eso, ¿por qué estoy mejor? Porque uno estudió para ser sociólogo, en el caso mío, y ser docente. Volví al CONICET y volví a la universidad, como ya lo había hecho cada vez que había salido de la gestión pública. Nunca fui amigo después de ser asesor o tener un trabajo. Lo que yo, para lo que estudié y para lo que estoy enamorado y me gusta, es mi disciplina. Y bueno, ahora lo puedo volver a hacer.
5: Y se te nota cuando hablas de eso, y gracias. Recontra, bienvenida a esta charla. Como él dijo, bienvenido Milei a Malvinas. Bienvenido Firmus a estas charlas, por más de estas.
6: Ojalá que sí, y aparte, en un día que tan lindo estando en el barrio, es lo mejor que me puede pasar. Y aparte estar con vos, Romina, te dediqué ahí el libro, porque realmente esto que decía de escucharte siempre y ver la coherencia, porque hay gente que está para un lado o para el otro. Me parece que a lo largo de los años uno valora eso, de que tenga una mirada que sea coherente y honesta.
5: Muchísimo, va lo mismo. Gracias, Daniel Filmos.
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0: tardes, querido país. Muy buenas tardes a todos. Esto es Los Imprescindibles desde Radio Splendid, como digo, cada domingo. Bienvenidos a la mesa de Los Imprescindibles. Y como también digo siempre, no estoy solo. Hoy me acompaña el mariscal de la política, el tipo que la tiene clara, la tiene atada y viene a tirar magia al programa. Está con nosotros la compañía perfecta, el tipo que te segundea, está ahí, listo, en la gatera, como en Palermo. ¿Viste que están ahí? Dice,
1: Largaron y llegaron al disco. Bueno, buenas tardes, qué placer.
0: El señor Sergio Rosso.
1: Qué placer, querido Darío. Tenerte aquí, te hemos extrañado, un programa que no has podido venir, problemas personales, después, bueno, estuvo la previa de Boca, y la verdad que uno se acostumbra a estos lugares, a estos segmentos, y bueno, la verdad que sos, yo sé que no te va a gustar lo que te voy a decir, pero sos un imprescindible en este en esta radio y en este equipo.
0: Bueno, muy bien, muchísimas gracias, querido amigo. Le queremos mandar un gran saludo a nuestro amigo Rodolfo Pombo.
1: Queridísimo Rodolfo.
0: Querido Pombo, le mandamos un abrazo muy fuerte a toda su familia.
1: Que también lo extrañamos a Rodo, por supuesto. Y bueno, que todo se solucione, querido Rodo.
0: Está en otros rumbos, en otro país, el Este Juan.
1: Ella sí que no nos extraña.
0: Ella no
1: nos extraña. ¿Qué nos va a extrañar? ¿Vos estuviste viendo las historias?
0: No, unos lugares increíbles.
1: Tremendo.
0: Claro.
2: ¿A dónde pero bueno. está mi amiga?
1: ¿A dónde? Bueno, la vamos a extrañar a la querida Celeste. Quizás vuelve pronto. Esto no es un mal augurio, por supuesto.
0: No, por favor.
1: Pero somos un poco egoístas.
0: Somos...
1: ¿O no?
0: Estamos hechos para el egoísmo, señor.
1: Absolutamente.
0: Bueno, no, que le mandamos un gran saludo, también la extrañamos. Y a nuestro querido amigo David Baceta, nuestro productor de lujo, que sí está.
1: Él está, ¿cómo labura?
0: Porque laburó todo. Yo le dije, gordo, voy a estar medio desconectado, bancame una semanita.
1: Yo me preocupé con su desconexión.
0: Claro, estuve ahí medio desconectado, leí así cuando podía, reubicando cosas. Hay una reorganización, reubicación de un montón de cosas. ¿Vio cuando está todo desordenado y trasladamos? Sí. Bueno, después uno tiene que ordenar.
1: Está como dijo alguna vez alguien por ahí, está reperfilando todo. Sí.
0: Y como también dijo alguien por ahí, la casa está en orden.
1: Bien, y la pregunta es, ¿estaba en orden la casa?
0: La casa estaba en orden, pero necesitaba siempre algún cambio, ¿no?
1: Bien, así que... muy bien, bienvenido. Y bueno, y está ahí pendiente... lo compartimos con nuestros oyentes.
0: Por supuesto.
1: El matambre a la pizza, señores. Que eso es un antes y un después.
0: Lo más importante es que la parrilla está lista.
1: Vi fotos.
0: Ya tomamos control de la situación. Ya pudimos reinventarnos como asador.
1: Bien.
0: Y la pusimos a prueba y la verdad que los frutos fueron.
1: Aparte, tiene un detalle fundamental para mí, pobrecita, ¿no? Síganle dando un poquito más de comer. Tiene algo fundamental que se puede hacer incluso días como hoy.
0: Totalmente, llueve, la parrilla no se corta.
1: No es como también dijo alguien por ahí, no se puede hacer choripanes lloviendo.
0: Hoy no se hace choripanes. Bueno, no, sí se hace y la parrilla no se mancha.
1: No, por supuesto, por supuesto. Bueno, así y que... le mandamos un saludo a nuestro querido productor también. Yo creo que él es productor ejecutivo, se encarga de todo, David Ibaceta, que le mandamos un gran cariño.
0: Así es. Bueno, muy bien. Hoy tenemos un programa súper, súper recargado con un montón de cuestiones. Va a estar Natalia Ponce de León con todo lo previsional. Estuve viendo las cosas en la semana, todo su laburo en muchos medios y las repercusiones de nuestro último, del último programa, donde también...
1: Tremendo,
0: terrible. Eso, así que bueno, Natalia Ponce de León va a estar con nosotros. También está todo el resumen político de la mano, como decía recién el señor Sergio Rosso. Viene un escritor... El señor Germán Mareto va a estar con nosotros, va a traer su libro, vamos a poder charlar con él.
1: Bien.
0: Una linda charla.
1: Qué lindo que es hablar siempre con escritores.
0: Con escritores, traer un poquito de cultura, y si de cultura se trata, allá arriba la tipa.
1: Me pongo de pie.
0: Sí, nos ponemos de pie porque una nota muy linda vamos a tener y tenemos el placer de poder charlar con la señora Teresa Parodi.
1: Qué lindo.
0: Vamos a estar charlando con ella en minutitos nada más. También el vicepresidente de ALMA, Guillermo Ferro, con todo lo que tenemos que saber acerca de esta enfermedad que es el Alzheimer, que nos afecta a todos de una u otra manera. datos importantísimos, cómo detectarlo, cuál es el proceso de la familia, cómo adaptarnos y llevarlo adelante. Así que también una charla con Guillermo Ferro. Eso es todo lo que tenemos para hoy, como lo digo como si fuera poco, ¿verdad?
1: No, es un montonazo. Es un montón. Y te agrego de la gente de, como vos bien decías, de Alma, que están con una campaña que te vamos a estar contando en un rato. No olvides de recordar, se llama la campaña, pero te vamos a dar todos los detalles o le vamos a pedir a él, a nuestro invitado, que nos cuente todos esos detalles que son muy, como decía Darío, importantes.
0: Bueno, le mandamos también un gran saludo a la Pichu, que también está alejada de todo lo que es redes y todo eso, y de a poquito empieza a volver. Le pedimos ahora el link del programa para compartirlo. Pichu, ¿se puede? Un gran saludo al Feli, que está terrible, insoportable.
1: No me quiero imaginar el Feli.
0: No, el Feli está loco. Ya va a tener su programa de radio.
1: Me salió medio. No, debe estar el Feli, está recargado.
0: Está recargadísimo.
1: Está con tres baterías de titanio.
0: No para. Claro. Bueno, hay que ver cómo
1: funciona. Y la Pichu, se le extraña.
0: Se le extraña a Pichu, no puede venir. Está con el Feli, a ver si hoy podemos tener ese link y de a poquito adaptarnos también. Todo es un proceso y también es importante adaptarse. Muchas gracias a la radio, que nos mantenemos siempre en contacto, que nos dan este lugar para que nosotros podamos llevar adelante las cosas que nos gusta, que es hacer un programa de radio. Así que bueno, le queremos agradecer, además de la radio, a nuestros amigos, como hacíamos recién, a nuestros auspiciantes. Siempre hay gente que nos apoya y lo hacen siempre de la mejor manera. Nosotros estamos muy agradecidos.
1: Y además tan fundamental para una producción independiente como nosotros.
0: Exactamente. 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
1: Y ella siempre en movimiento, ¿eh? Siempre en movimiento en todos lados, evento que hay. Ahí se la ve Angélica siempre llevando su arte.
0: Llevando su arte. Así que bueno, tenemos muchos auspiciantes más que nos acompañan y vamos a recordar la voz de nuestra amiga Celeste Juan.
1: Ay, no, me ¿viste? Voy a poner triste.
0: Es como que lo hacía acá como y ahora acá. Lo dejó
1: la
0: grabado.
1: Única diferencia que a esta hora todavía hay churros. Si estuviera la señora Celeste, ya le hubiera entrado unos cuantos.
0: Ya estaría ahí lista para entrar.
1: ¿Hay churros ahí donde está la señora?
0: Sí, son como las 4 de la mañana por allá.
1: Ah, está durmiendo entonces, nah, pero como una campeona.
0: No, porque ya es previa del lunes. El lunes se levanta temprano y dijo que iba a estar escuchando. Así
1: ah,
0: que,
1: no, entonces no come churros ella. ¿Qué
0: no, allá no sé, no sabemos qué
1: dijiste de los churros?
0: No sé qué llevó, no sé si llevó dulce de leche para compartir, viste que allá en Tailandia no sé qué come.
1: No sé.
0: Nueva Zelanda, perdón.
1: Nueva Zelanda. Bueno. Y insectos, ¿qué otras cosas hay en Nueva Zelanda?
0: Acá también cada tanto no hemos comido algún insecto, así que
1: alguna cucarachita, ¿no?
0: Alguna cucarachita no hemos comido. Gracias a nuestros amigos auspiciantes que nos dijeron lo siguiente.
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0: 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Bueno, muy bien. Mucho material para el programa de hoy. Vamos a empezar en minutito nada más. Y yo te quiero hacer una pregunta.
1: A ver.
0: Después de esta pequeña tanda.
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0: Muy bien, amigos, seguimos en Los Imprescindibles. Estamos en Radio Splendid para todo el país. Vamos hasta las 15 horas. Estoy con el señor Sergio Rosso acá como copiloto. Y hay un montón de cosas que han pasado en nuestro país y otras que se vienen muy importantes.
1: A ver, cuénteme.
0: Como, por ejemplo, la visita del Papa.
1: Que hace 40 años que no hay un Papa que venga a la República Argentina. El último, como sabemos, fue Juan Pablo
0: Segundo.
1: Segundo, ahí está.
0: Me había tuvo dos visitas. Estuvo en 1982, llegó una visita relámpago, 31 horas de la plena guerra de Malvinas, o sea, para pedir paz, visitó la Basílica de Luján, Buenos Aires, etcétera. Después, en 1987, regresó una visita oficial de 6 días durante el gobierno de Raúl Alfonsín, recorrió 10 ciudades, bien decía, y encabezó una multitudinaria jornada mundial de la juventud en Avenida 9 de Julio, muy recordada
1: muy
0: también.
1: Muy recordado.
0: Después tenemos a Bergoglio, que no visitó Argentina.
1: Y porque hubo toda una cuestión política ahí, digo, que te puedo dar fe de esto. Al principio, cuando se... En realidad nunca estuvo en los planes de nadie Bergoglio. Recuerdo que en ese momento era la presidencia de Cristina Fernández. Había ahí algunas diferencias con el Papa, bueno, lo que es el arco opositor también. Y cuando fue anunciado Bergoglio, bueno, ahí aparecieron, ¿no? Todas las miserias, todos los amigos del campeón, podemos decir. Y Bergoglio, que era un tipo muy conocedor de Buenos Aires, de la política, de sus lugares, de sus recovecos, nunca, esta es mi opinión personal, nunca se prestó, si bien ha recibido a políticos de todos los extractos de la política, nunca, me parece a mí que nunca se terminó de prestar a eso, y bueno, después no quiso beneficiar políticamente a nadie, ¿no?
0: Exactamente.
1: Y por eso finalmente terminó no volviendo a la Argentina.
0: Exactamente, pero bueno, se viene el Papa León XIV a la Argentina. ¿Para cuándo, querido?
1: Sí, el Papa León XIV estará en Argentina el domingo 8 de noviembre. Estará del 8 al 11 de noviembre, en realidad. 8 es miércoles. Será la primera visita del Papa al país desde Juan Pablo II en 1987. Hace casi 40 años, como lo contabas vos, Dari. El domingo 8 llega desde Uruguay al Aeroparque a las 16:30. De ahí va a la Plaza San Martín, luego a Casa Rosada, donde se reúne con el presidente, y a las 18:30 participa de un encuentro con autoridades de la sociedad civil en el Palacio Libertad.
0: Perfecto.
1: Esto va a ser el domingo, digamos, el lunes, será feriado nacional por la visita del Papa, obviamente. A la mañana visita el Cotolengo Don Orione en Claypole. A las 11:30 celebra una misa multitudinaria en el Monumento a los Españoles. Eso realmente va a ser, me parece que tremendo, la cantidad de gente que va a haber ahí, en Palermo, por supuesto. Por la tarde tendrá actividades en la Universidad Católica Argentina, el Palacio San Martín y la Catedral Metropolitana. Y el martes 10 viaja a Córdoba. Celebrará una misa en la Escuela de Aviación Militar y luego visitará la catedral de esa ciudad. Regresará a Buenos Aires aproximadamente 20:15, encabeza una vigilia con jóvenes en el Monumento de los Españoles. Y el miércoles 11, su último día, visita un complejo penitenciario federal y después va a Luján, donde celebra la misa a las 10 frente a la Basílica, y a las 14 parte desde Ezeiza rumbo a Perú.
0: Perfecto, muy bien, toda la gira por Sudamérica. Va a ir a Luján el miércoles, entonces.
1: Sí, sí.
0: Bueno, cuando va a Luján, si va por Ruta 7, pasa una cuadra de mi casa.
1: Bien, lo vamos a ver ahí.
0: Lo vamos a ver.
1: Usted, vamos a ver.
0: Yo lo voy a intentar parar.
1: Bien.
0: Y le voy a decir...
1: ¡León! ¡Para los imprescindibles! ¡Acá!
0: ¡14!
1: ¡Darío!
0: No sé qué le voy a preguntar.
1: ¿Qué le preguntarías? ¿Qué pregunta difícil, ¿no?
0: ¿Qué le preguntarías al Papa? ¿O qué le dirías al Papa, al sumo pontífice católico mundial? ¿Qué le preguntarías al Papa? Yo por ahí le diría, le hablaría de las desigualdades, ¿verdad? De las injusticias, de la riqueza mal repartida.
1: Mal distribuida, totalmente.
0: Creo que por ahí tocaría el tema. No sé usted qué le preguntaría, querido Sergio.
1: Bueno, sí, ¿no? Que, bueno, eso, ¿no? ¿Qué lo motiva a elegir estos primeros países a visitarlos? ¿Por qué toma la decisión de venir a Argentina? ¿Qué es lo que ve hoy en la Argentina? ¿Qué analiza Y bueno, ¿y qué significa para él llegar a Perú? Si bien cuando fue elegido decían que era el Papa estadounidense, pero todos sabemos que tiene esa doble nacionalidad,
0: claro,
1: ¿no?
0: Claro, bueno, sería interesante saber qué piensa la gente. ¿Qué le preguntarías al Papa si te lo cruzas? Te cruzas ahí con León XIV, tenés la posibilidad, como va a tener muchísimos argentinos, porque va a estar expuesto en un montón de eventos y la agenda es cargadísima. Seguramente va a haber gente que le va a poder hacer una pregunta o trasladar alguna inquietud o manifestarle algo de alguna forma. Y sería interesante saber qué opinan de esta visita al Papa y qué le preguntarían si lo tuvieran al Papa ahí enfrente.
1: ¿Y cómo se comunican con nosotros? Usted que sabe todo.
0: La gente puede enviarnos esa respuesta acerca de la pregunta de qué le preguntarías al Papa al 011-38-28-09-90. Y ahí nos contás qué le preguntás al Sumo Pontífice, ¿verdad?
1: Bien.
0: 011-38-28-09-90 es el teléfono de la radio, el WhatsApp, donde nos envías un texto. Por ahí si nos envías un audio no creo que lo llegue a escuchar. Pero si nos pones un texto.
1: Sí, mejor
0: ahí,
1: texto.
0: Y nos decís, yo le preguntaría al Papa esto. ¿Eh? A Juan Pablo II, cuando vino tampoco tuve la.

0: era después del cambio de posición del gobierno de Milei, es como que, bien decís, Dari, está mucho más presente hoy en la agenda, al menos de los medios y de la política.
1: Bueno, muy bien, vamos a ver qué es lo que dice la gente. Enviadnos un mensajito al 011-3828-0990. Han pasado un montón de cosas en el país, ha pasado de todo, y les queremos contar que dentro de todas las cosas que han pasado, por ejemplo, se ha coordinado la visita de un escritor a Los Imprescindibles, que va a estar en minutitos nada más. Va a estar Teresa Parodi charlando con nosotros.
0: Tremendo.
1: Natalia Ponce de León.
0: Tremendo.
1: También va a estar charlando con nosotros. Y el vicepresidente de ALMA, también charlando con nosotros acerca de la CEIME. Te cuento todo esto, ¿sabes por qué? Porque me gustaría que nos hagas también las preguntas que le podamos hacer a nuestros invitados ya con tiempo. Lo estamos anunciando un poquito antes como para que puedan saber de qué se trata y puedan enviar su mensajito. Así podemos trasladarle a alguno de nuestros invitados qué es lo que está pasando también por la mente de los argentinos.
0: ¿Y qué le preguntarías al Papa? También queremos saber.
1: También queremos saberlo. ¿Qué le preguntarías vos al Papa? Hay mucha gente que está un poco, según lo que yo noté en la calle, lo que por ahí, viste que a mí me gusta preguntar también. Entonces, señora, le digo, ¿sabe que viene el Papa? Sí, dice, me gusta porque tengo feriado, no tengo que ir a...
0: Pero por ahí pasaba.
1: Claro.
0: Pero
1: qué bueno que venga el Papa, que no tengo que ir a trabajar.
0: Bueno, hay mucha gente católica, hay mucha gente que profesa otras religiones, pero bueno, no deja de ser, creo que para todo el universo, una figura importante el Papa, ¿no? Y que esté en Argentina, bueno, es como para mínimamente prestarle un poco de atención.
1: Así es. Bueno, cambiando un poquito el tema, vamos un poquito de cultura. Estuve viendo un poquito de cine, estuve viendo algunas
0: ¿qué me va a recomendar?
1: Cositas interesantes. Y lo dejamos acá, es una película de Ricardo Darín y Diego Peretti, por ejemplo, que tuvo su estreno mundial en San Sebastián. El largometraje, donde está de protagonista nuestro querido amigo Ricardo Darín. Ya cuando te dicen Ricardo Darín y es una película, es un sello que te la vas a pasar bien.
0: Por supuesto.
1: Que es garantía. Es lo mismo cuando... Y más o menos sabes qué vas a ver. Eso pasa cuando el artista está por encima del guión y por encima del director y por encima... La dirijo yo y va a ser buena porque está Darín.
0: Es verdad lo que decís. Además, él se ha manifestado en algún momento... recuerdo una entrevista que le preguntaban por qué nunca estuvo en Hollywood o por qué nunca... Y la verdad que no le interesó porque prioriza el contenido sobre... lo que le pueda llegar a redituar económicamente.
1: Exactamente. Ricardo Darín y Diego Peretti presentaron la película Argentina. Lo dejamos acá en el Festival Internacional de Cine de San Sebastián, donde tuvo su premier mundial antes de su llegada a la plataforma de Netflix, que el 16 de octubre la tendrá ahí como uno de sus estrenos fundamentales. El largometraje está dirigido por Hernán Goldfried y propone una historia centrada en la relación entre el psicoanalista que cuestiona los límites de su práctica y un escritor atravesado por un bloqueo creativo. ¿Cuándo no atravesamos nosotros también un bloqueo creativo, no?
0: Pero absolutamente.
1: Ahí tenemos el clima de la película.
2: Me agarro una angustia.
3: En los últimos 30 años, el porcentaje de la población que padece algún tipo de trastorno mental o de comportamiento se duplicó.
4: El tren pasa todos los días, todo el tiempo.
3: Ya no me sirven las palabras, necesito hechos.
4: El problema más grande que tiene Florencia es usted.
5: Te metí un paciente nuevo, primera consulta. ¿La debes conocer?
6: Bonsoir, mademoiselle. Soy Martín Bouchard.
5: El escritor.
3: ¿Oficio?
4: ¿Qué pasa?
6: Calculo que usted no es muy lector. Tengo un problema con el alcohol. Tomo única y exclusivamente para escribir. Y hace meses que no escribo ni media página decente.
4: ¿Por qué no deja de escribir? Si deja de escribir, deja de tomar.
6: Pero que yo no puedo dejar de escribir.
7: ¿Qué hacer cuando un hijo tiene reacciones raras? No quiere ir a la escuela, patea los juguetes, grita mucho. Bueno, ¿qué debe hacer?
4: Hay que ocuparse. ¿Qué haces con el culo pegado a un sillón mandando mensajitos pretendiendo que te resuelvan la vida?
8: Porque vos pensás que estás por encima del resto de las personas. ¿Cómo me dijiste que es eso? ¿Complejo mesiánico?
4: No, fácil.
1: Inquietante, te dan ganas ya de ponerte a verlo, dirigida por Godfrey, que ya dirigió a ambos, a Peretti en su debut, y también en dos ocasiones a Ricardo Darín en Tesis y en Tesis sobre un homicidio, y El Jardín de Bronce. Pero bueno, más allá de eso, interesantísimo cómo se

0: va a desarrollar esto y ya me da muchas ganas. Así que también recomendamos.
1: ¿Dónde la encontramos?
0: Se acaba de ser el estreno mundial, va a estar en la plataforma de Netflix a partir de octubre.
1: Bien.
0: Así que va a ser interesantísimo que a partir del 16 de octubre puedan disfrutarla, pero la recomendamos de aquí, siempre apoyando a los artistas argentinos, más allá de que son coproducciones con, en este caso, con la televisión española, etcétera, y muchos más que se suman a esto. Un tema interesante, el arte, como veníamos charlando al principio, cómo se está dando y cómo se está llevando adelante las manifestaciones artísticas, ¿no?
1: Sí.
0: Y
1: sí.
0: La falta por ahí de apoyo y de fondos por parte del gobierno para llevar adelante estos proyectos. Y contábamos eso y venimos con la película. Ya estamos ahí, nos falta alguna escena en nuestra película Solitario Final.
1: Bien.
0: Donde ya grabé mis escenas donde estoy actuando.
1: Qué ansiedad, ¿no? No podemos verla antes, nosotros al menos esas escenas. Le vamos a hacer una crítica constructiva. Sí, ¿por
0: se
1: qué
0: la
1: no
0: mostré
1: confían,
0: a la
1: ¿no?
0: Pichu, se la mostré.
1: ¿Qué dijo la Pichu?
0: No, le gustó.
1: ¿Qué va a decir, pobre Pichu? Está ahí, no.
0: Está media celosa porque yo me, tengo
1: no me diga que se dé un beso.
0: Tengo una relación ahí con una actriz. Hay un momento ahí como...
1: Pero todo es profesional.
0: Sí, por supuesto. Así que la Pichu fue y marcó la cancha. Ahí, viste, cayó en el set y marcó la cancha.
1: Usted es
0: ahí.
1: Profesional para casi todo.
0: Para casi todo. Así que esperamos el mensajito de la gente al 011-3828-0990. Y la gente... Como siempre digo, nuestros queridos oyentes, que son los verdaderos imprescindibles, han estado mandando mensajitos en la semana haciendo algunas preguntas con respecto a todo lo previsional. Y cuando decimos previsional y decimos,
1: hay un solo nombre.
0: Hay un solo nombre que resuena en la radio y en todos los medios del país y es el nombre de nuestra querida compañera Natalia Ponce de León, que está en comunicación con nosotros. Natalia, muy buenas tardes. Darío, te saludo. ¿Cómo estás?
2: Hola chicos, qué lindo domingo con lluvia, con sol, con ustedes siempre.
0: Bien. Muchas gracias. Bueno. El sol y la lluvia nos acompañan este domingo, el sol de rato y la lluvia.
1: Tremendo.
0: Una cosa de loco,
1: sí.
0: pero yo creo que va a seguir lloviendo, va a estar complicado. Vamos
2: sí,
0: a ver
2: sí,
0: qué
2: parece
0: es lo...
2: que sí, para unos días tenemos de lluvia.
0: Para unos días tenemos más de lluvia. Hay novedades en el ámbito previsional para este fin de septiembre y principios de octubre, tengo entendido así, Natalia.
2: Exactamente, hay novedades, ¿por qué? Porque arranca el nuevo calendario para el mes de octubre, arranca también con nuevos montos, ¿no? Porque sabemos que cada dos meses, bueno, en realidad todos los meses aumenta por inflación, siempre se toma el segundo mes para atrás, o sea que ahora va a aplicar 1,7% de aumento para el mes de octubre, que empiezan a cobrar los que terminan en cero a partir del 8 de octubre, así hasta el 22, todos los que cobran la mínima. También tenemos las pensiones no contributivas que van a cobrar del 8 al 15 y luego los que tienen la máxima que cobran para fin de mes. Todos, 17 millones de personas con un aumento del 1,7% porque esto también aplica a los beneficios de ANSES como son las AUH, las SOAP, las pensiones no contributivas y la PUAM.
1: Bien, Natalia, eso digo, el cambio en las asignaciones familiares, ¿qué análisis haces? ¿Es para preocuparse, para los que nos están escuchando? ¿Qué ves que puede suceder ahí?
2: Mira, hay cosas buenas y malas. Por un lado, se aplica un nuevo beneficio que es que a los menores hasta los 4 años que antes tenían que presentar la libreta sanitaria y de escolaridad para poder cobrar el 20% que le retienen, porque vos sabés que la UH por mes son 150 mil pesos por hijo, pero siempre le retienen el 20% por lo que terminan cobrando 120 mil pesos en mano. Ese 20% ya no se lo van a retener a los menores de 4 años, automáticamente se va a acreditar la libreta, si es que la hacen, en los controles sanitarios y de educación, y van a cobrar el total. Ahora, de los 4 años a los 18 o 17 inclusive, que cobran también la UH, tienen que hacerlo, pero también va a ser más rápido la forma de acreditarse, por lo cual va a ser más rápido el cobro también. Ahora, por otro lado, para el año que viene, en el presupuesto 2027, hay un tema muy, muy complicado con todo lo que es la seguridad social, porque no aparece dentro del presupuesto el bono de los jubilados de 70 mil pesos, ni tampoco los aumentos para las asignaciones. Esto
1: tremendo.
2: Se estuvo reviendo y aparentemente van a hacer un acuerdo, van a tener los aumentos, las asignaciones y el bono a los jubilados, pero asusta un poco, ¿no?, que no esté tan claro, ya que tampoco es tanto el aumento mensual que se le da a los beneficios de AUH, porque es el 1,5%, pero bueno, siempre sirve para que vaya aumentando un poquito.
1: Por supuesto,
0: pero qué sensación rara, ¿no? No ver ahí en el presupuesto del 2027 esas cuestiones que son fundamentales y que parece que no, pero 70 mil pesos de un bono para jubilados que cobra 420 y pico de mil pesos es muchísimo dinero, aunque cuando llegan a la góndola es muy poco, pero bueno, es una ayuda muy importante. Bueno, esperemos que esto se solucione, que lleguen a un acuerdo y que sí. Se pueda tener nuevamente eso. ¿Cuándo crees que se puede llegar a definir esto, Natalia?
2: Mira, ya hubo tratativas, de hecho había una parte de pensiones no contributivas que también las habían sacado, que no se iban a poder cobrar. Finalmente se pusieron de acuerdo, se creó como una nueva pensión no contributiva laborativa, es decir, que va a tener directamente vinculación con el porcentaje de discapacidad laboral, no tanto como se tomaban antes la discapacidad, que era la discapacidad total de la persona, sino discapacidad laboral, que no es lo mismo que, porque a veces se dicen, bueno, si tenés un 70% de discapacidad porque, no sé, no puedes usar una parte motriz del cuerpo de la derecha, por ejemplo.
0: Sí.
2: Pero la incapacidad laboral tiene que ver con que puedas o no realizar un trabajo y es una forma distinta de medir. La cuestión es que sí quedó esa, también va a quedar la pensión no contributiva, y otra cosa que no queda claro es si las personas que tienen la pensión no contributiva van a poder seguir trabajando en blanco. Aparentemente lo que va a quedar en la ley es que los que cobren hasta 2 salarios mínimo vital y móvil no le van a quitar la pensión no contributiva. Es decir, si vos conseguís un trabajo de 700 mil pesos, podés seguir cobrando la pensión no contributiva. Pero si cobras más, le quitan la pensión a la persona que trabaje en blanco.
0: Ah, perfecto. Bueno, vamos a ver qué es lo que se define más adelante, porque es un tremendo, claro, como dijiste vos, un panorama complicado, medio incierto en algunas cuestiones.
2: Incierto.
0: Ese es el problema. Y aparte se viene un año electoral. Yo pienso que van han dejado herramientas libres como para poder reajustar desde ahí también. Espero que...
2: Claro, lo que pasa es que, viste que uno cuando dice año electoral, vos decís, bueno, van a venir buenas medidas porque así el pueblo los vota.
0: Sí,
2: pero con este gobierno me parece que es un poco al revés. Me parece que las medidas que se guardan ellos son de restricción, porque evidentemente tienen una parte de votantes que están a favor, ¿no?, de esas restricciones. Entonces, quizás para un año electoral es más, las pensiones no contributivas no van a cobrar si trabajan en blanco que pensar en algo que ellos proyecten bueno para el pueblo, ¿no?
0: Claro, exactamente. Bueno, tenemos preguntitas de los queridos oyentes. Natalia, te cuento, por ejemplo, que Osvaldo, de Presidente Sáenz Peña, nos dice: cumplí 65 años en mayo, trabajé 15 años en una maderera y el resto de mi vida, changas en negro. ¿Puedo comprar 15 años que me faltan en cuotas o tengo que poner toda la plata junta? Pregunta Osvaldo.
2: Bien, Osvaldo, ¿tienes 60 o 65?
0: 65.
2: Ay, bueno, ya medio que cumplió la edad jubilatoria. Ahí tenemos otro problema en el sistema previsional, que es que si uno tiene los 30 años de aporte, no se puede jubilar y no puede comprar tampoco moratoria, porque una vez que cumplís la edad, no puedes comprar, salvo una moratoria vieja que no le va a servir tampoco porque no puede comprar la totalidad. Y acá tengo dos mensajes. Una, Osvaldo, que se quede tranquilo porque seguramente va a ser una PUAM.
0: Claro.
2: Otra es que los que están escuchando que hagan la consulta antes de los 65, porque si no, no pueden comprar aportes. Y otra, que es una injusticia, porque él por ahí tiene 15 años de aporte y termina con una PUAM. Y por ahí tuvo 15 años de aportes últimos, jefe de algún lugar, y podría tener una muy buena jubilación. Y esos 15 años de aporte no le sirven de nada. Por eso creo que en el sistema debería haber una figura nueva donde se cubra por lo menos los años de aporte que tenés y en base a eso pueda cobrar la jubilación.
1: Natalia, acá tenemos otro mensaje. Estela, de General Pico, La Pampa. Le mandamos un saludo a todos nuestros oyentes de La Pampa que nos escuchan por la 99.9 FM Victorica, dice Estela. 61 años, trabajo en un colegio privado con 30 años de aporte. Mi jefe me dice que me tengo que jubilar sí o sí. ¿La ley me obliga a irme a los 60 o puedo estirarlo? Dice Estela, de General Pico, La Pampa.
2: Ay, qué linda La Pampa.
1: Hermosa.
2: Vamos a diferenciar. Hermosa, mi tía vivía allá, así que hemos pasado muchas temporadas. Vos sabés que ahí tenés que diferenciar dos regímenes, ¿no? Unas cosas son los regímenes comunes, donde recién la obligatoriedad o el derecho del empleador a intimar las jubilaciones a los 70 años. Es decir, hasta los 70 años vos podés estar tranquilo, aunque tengas todos los requisitos, no te pueden obligar a jubilarte. A los 70 sí. El tema es que en las partes de insalubridad, si vos llegás con los años y con la edad, sí te pueden intimar. Y como ella es maestra, quizás entre en el sí de tener que irse.
1: Claro.
0: Bueno, claro. Vamos a ver entonces cómo lo soluciona. El tema es la gente, ¿qué aconsejas vos, Natalia, que, por ejemplo, ante estas cuestiones, que hagan el trámite ellos solos, que consigan un abogado, alguien que los asesore, más allá de...
2: Sí,
0: de sí, porque por ahí van solitos y...
2: Sí, yo
0: y,
2: otro.
0: Claro, claro, no, por supuesto. Tienen a Natalia Ponce León como primera.
1: Tienen a la 1.
0: La 1. Entonces le aconsejamos bueno, que se asesoren de esta manera, que se contacten, porque más allá de la respuesta que le podemos dar de acá, que le das vos, en realidad también es importante el seguimiento y que el trámite se haga efectivamente de la manera correcta, ¿verdad?
2: Vos sabés que yo siempre digo, para jubilarse es una sola vez en la vida. Es como claro. Esas cosas que si compras una casa, compras un auto, no es cosas que uno haga todos los años. Entonces, ya que te va a eso te va a corresponder para siempre,
0: claro.
2: Está bueno hacerlo de una manera que esté bien hecho para que te quede sobre todo la mejor jubilación posible y no pierdas la oportunidad también de jubilarte por no hacer una consulta, haya una macana de por medio, que muchas veces yo lo veo, después viene con sí. Los expedientes denegados o con lugares que no reconocieron o pagaron moratorias más caras o le pide una jubilación más baja de lo que debería.
0: Claro.
2: Así que yo creo que hay que hacer la consulta.
0: En el marco de lo legal y tratando de conseguir el mejor beneficio. También pregunta Margarita de San Francisco, tengo 62 años y me faltan 3 años de aportes. Me dijeron que hay un plan para comprar aportes antes de cumplir la edad de jubilación. Más o menos lo que veníamos hablando, pero ¿qué le decimos a Margarita?
2: Claro, lo que pasa es que Margarita llamó con 62, la amo, claro, Margarita,
0: bien.
2: Porque se durmió 2 años.
1: Claro, tremendo eso. Lo importante, Natalia, eso que vos venís repitiendo programa tras programa, ¿no? Adelantarse a cumplir la edad.
0: 60 para mujeres y 65 para varones sería.
2: Claro, exactamente.
0: Bueno.
2: Sí.
1: ¿Y ahora qué le pasó eso, digamos? ¿No tiene ninguna herramienta?
2: No, eso es lo que, mira, yo siempre me río porque digo, se perjudican ellas y me perjudican a mí, porque digo, llamen antes,
1: claro.
2: Porque ella no puede tener la jubilación y yo no puedo trabajar. Es mira, es tan cruel como decir que va a tener que esperar a los 65 para tener una PUAM o nada, porque una vez que una mujer llega a los 60 y no tiene los años de aporte, ya no se puede jubilar porque no puede comprar moratoria. La PUAM no es compatible con un beneficio. Muchas de las mujeres después tienen pensión y no pueden. La PUAM es un 80% de la mínima. O sea, entran en un laberinto de cosas que no está bueno. Hay que hacerlo antes de los 60, comprar los aportes para lograr la jubilación. Yo siempre digo que la jubilación es poco, son 500 mil pesos, pero está todos los meses, tenés el aguinaldo asegurado, PAMI, que mal tenés remedios. Así que es algo de lo que uno se tiene que ocupar un poco para esto. Pensar que después es como tener un sueldito asegurado todos los meses, que seguramente van a seguir haciendo cosas aparte, algún trabajito, alguna changa, el que puede mantener su trabajo lo hará, y el que se dedica a algo, si es profesional, lo seguirá haciendo, porque lógicamente con eso no va a vivir, pero es importante tenerlo en cuenta para hacerlo bien y poder cobrar apenas cumplido 60.
0: Y el primer paso es asesorarse de la mejor manera, y para eso Natalia Ponce de León te va a responder tu mensajito al 011-3906-1511. Natalia, mil gracias, como digo, siempre un placer escucharte y empezar a entender esto de lo previsional que ya, bueno, a nosotros ya se nos acerca y estamos viendo
1: el horizonte.
2: Vamos tomando nota.
0: Yo tengo algo especial, tengo 33 años de aporte, 34 este año, años de aporte, pero tengo 52, o sea, tengo que...
1: Y bueno, te van a sobrar.
0: Y me van a sobrar.
2: No, viste, yo me sigan muchas, son pocos los que tienen, pero veo varias consultas que me dicen, Natalia, yo tengo 32 años de aporte y 55. Y decís, no, siempre trabajó toda la vida. Cumpliste el 18, empezaste a laburar y lo bueno que pudiste tener los aportes. Y ahí yo siempre digo, había una ley que era la anticipada, que estaba buenísima, que ya no está. Y la otra es que siempre digo, bueno, tienen que ir a vivir a Perú o esos lugares que se jubilan, cuando ya tienen los 60 aportes, se jubilan.
0: Sí, justamente lo que pensaba, me voy a ir a Machu Picchu.
1: Y está bueno eso.
2: Andar Machu Picchu y cobrar la jubilación.
1: En un par de meses te estamos llamando. Prácticamente ese sería el título.
0: Natalia, muchísimas gracias. Nos volveremos a encontrar el próximo domingo. Muy buena semana para vos.
2: Gracias,
0: chicos. Chau, chau. Gracias, Natalia. Bueno,
1: qué claridad que tiene Natalia para explicar todo.
0: Olvídate, aparte no estoy tan lejos porque siendo el macho de Pichu.
1: ¡No, mira!
3: todo tiene que ver con todo.
0: Todo tiene que ver con todo. Bien. Así que bueno, vamos bien.
1: Escúchame, los años esos que te sobran.
0: Te los puedo pasar.
1: Pásamelo. ¿No me lo puedes transferir?
0: Sí, escúchame, ahora hablamos de eso. Mandá mensajito y contanos qué le preguntás, qué le preguntarías al Papa al 011-3828-0990. 11-3828-0990, querido Walter. Che, escúchame, yo te puedo pasar el año.
1: Dame el alias. Yo te paso el alias. Pichu, Machu, punto 22. Punto 22.
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1: Muy bien, amigos, seguimos en Los Imprescindibles. Una tarde ya lluviosa a las 12:49 en la República Argentina. Una tarde lluviosa en la ciudad de Buenos Aires, con la expectativa de que todo esto vaya a cambiar. Y les quiero contar que parte de la ciudad de Buenos Aires, parte del conurbano, va a cambiar un ratito mañana, pero después vuelve la lluvia. Tenemos lluvia por lo menos hasta el martes, así que vamos a tener un cielo no despejado.
2: ¿Qué mejor programa para la tarde de hoy? Lluvia, escuchando Los Imprescindibles de fondo. No, te vas quedando. No, salga de ahí. No. Bueno, te vamos a hacer compañía hasta las 15. Quieras o no quieras.
1: Hasta las 15 horas vamos a estar ahí haciéndote compañía. Y la compañía de Red Splendid y Los Imprescindibles, en este caso, llega de la mano de nuestro querido amigo Sergio Rosso, donde trae toda la casta política a la mesa y nos comenta lo siguiente.
2: Mirá, me quedé pensando en lo que hablábamos con Natalia Ponce de León. Hay una ley que acaba de aprobar el Congreso que, para mí, muestra con bastante claridad eso que decía Natalia, dónde decide ajustar este gobierno y dónde decide encontrar soluciones. Te cuento primero a vos que nos estás escuchando, que vas en el taxi, que quizás que te estás moviendo por la ciudad, ¿qué es la zona fría? Digo, no todo el mundo sabe, claro, que se aprobó un proyecto que quita subsidios a las zonas frías. Es un régimen pensado para hogares de regiones donde las bajas temperaturas obligan a consumir mucho más gas para calefaccionarse. Estamos hablando de calefacción, o sea, sí, de prender una estufa, un caloventor, sí, usar un poco más de agua caliente. No es un lujo ni un beneficio caprichoso, intenta compensar una realidad climática concreta. Yo te cuento, ¿qué hizo el Congreso? El proyecto tuvo media sanción en diputados y esta semana el Senado lo aprobó sin modificaciones por 38 votos contra 8. ¿Qué cambia para la gente concretamente? Una parte de los usuarios incorporados al régimen en 2021 perderá el beneficio automático y tendrá que cumplir determinadas condiciones para conservar un subsidio. Para muchos hogares eso significa ni más ni menos que pagar más el gas. Ahora viene otra parte de la historia, porque en la misma ley, Dari establece un mecanismo para resolver las deudas de Edenor y Edesur con Camesa. Vos me dirás, bueno, Sergio, ¿qué es Camesa? Es la compañía administradora del mercado mayorista eléctrico, explicado sencillo, administra el mercado donde las distribuidoras compran la energía que después venden a sus usuarios. ¿De cuánto dinero estamos hablando? De mucha guita, de mucho dinero. 450 millones de dólares Edenor y dólares, 300 millones Edesur, unos 750 millones en total. ¿Quiénes están de estas empresas que le van a perdonar esta cifra que acabo de decir? Natalia hace un rato nos contaba que no se sabe si en el presupuesto nacional van a estar contemplados los 70.000, sí, me da un poco de vergüenza decirlo, los 70.000 pesos del bono de la jubilación. Y acá estamos hablando de condonar una deuda de 700 millones de dólares en total para Edenor y Edesur. ¿Quiénes están detrás de estas empresas? Edenor está controlada por José Luis Manzano, Daniel Vila y Mauricio Filiberti. Edesur pertenece al gigante italiano Enel. Durante años, estas compañías acumularon deuda por la energía que compraban y no terminaban de pagar, y ahora aparece una solución para regularizarla. O sea, el subsidio, te saco el subsidio, esto es información, no es opinión, saco el subsidio a las zonas frías, que va a derivar concreta y completamente en que las familias paguen más por el gas que van a usar en sus hogares, y esta condonación de deudas para estas empresas con estos empresarios que están atrás. Entonces, ¿dónde está la discusión política? En la diferencia de tratamiento. Porque cuando hablamos de una familia que vive en una región donde hace frío, un frío tremendo, y necesita calefaccionarse, la respuesta es: hay que revisar el subsidio, reducir el beneficio y pagar más. Cuando hablamos de grandes compañías y aparecen 750 millones de deuda, hay negociación, compensación y una salida. Y esto ocurre mientras los usuarios vienen soportando aumentos tarifarios. Todos los soportamos, todos los vivimos mes a mes. continúan los cuestionamientos por la calidad del servicio y las inversiones necesarias en la red. Digo, porque una cosa es pagar tarifas más caras y que todo funcione mejor, y otra cosa es pagar tarifas más caras y, bueno, digo, cada uno donde vivimos sabemos cuánto nos cortan la luz cuando hay un saturamiento o no. Para terminar, ¿qué se está discutiendo entonces? No solamente plata, estamos discutiendo prioridades, porque parece que cuando la deuda está del lado de una familia, hay que pagarla. Cuando el subsidio ayuda a llegar a fin de mes, hay que recortarlo. Cuando el Estado tiene que gastar, no hay plata. Pero cuando el problema involucra a grandes empresas, siempre aparece una mesa, una negociación y alguna forma de resolverlo. Por eso, cuando hablamos del ajuste, no alcanza con preguntar cuánto. Hay otras dos preguntas mucho más interesantes: ¿a quién ajustan? Y sobre todo, ¿a quiénes le encuentran una solución?
1: Terrible parte de la realidad argentina, cómo se vive. A veces pienso, ¿no?, que es necesario deber millones de dólares. Tenés más posibilidades de que te condonen una deuda que si debes, no sé, 5 o 6 millones de pesos porque te endeudaste para adquirir algo, para no sé, lo que sea.
2: Bueno, pero es absolutamente lo que vos decís, voy, pero coincido exactamente en esa línea. Las prioridades, ¿no? Todo lo que está pasando también. Yo estoy citando un ejemplo, todo lo que está pasando con discapacidad, ¿no? Claro, con el nomenclador de discapacidad. Lo que está pasando con tantas otras cosas que podemos estar acá hasta las 3 de la tarde mencionándolas. Por eso me gusta hablar de prioridades. Digo, y discusión en estas horas o en estos meses que se habla de la batalla cultural, bueno, discutir, ¿no?, cuáles son las prioridades para cada espacio político. Me parece que eso es lo que hay que pensar, eso es lo que cada uno de nosotros tenemos que saber, y a la hora de ir a votar, que cada uno vote lo que cree que le conviene más a sus intereses.
1: Ahora bien, en lo que involucra ya una opinión personal de su parte, querido amigo, yo pensaba lo siguiente: en un punto se vienen las elecciones, como hablábamos con Natalia. ¿Usted cree o considera que esa vista gorda que hace el gobierno acerca de las necesidades y las prioridades que serían de la gente y que hoy están enfocadas en grandes grupos empresarios puede llegar a variar y a mirar pensando en las elecciones, digo, hacia el usuario, hacia el laburante, hacia el trabajador? ¿Usted cree que puede, se avizora alguna posibilidad de que se dé vuelta un poquito el timón, al menos por las elecciones, como para asegurarse una reelección o buscar una batalla más, más holgada dentro de ese ámbito?
2: Claramente, si uno mira el presupuesto que presentó el Poder Ejecutivo Nacional en los últimos días, no. Porque es un presupuesto absolutamente de ajuste, digo, sí, de partidas de ajuste. Si uno ve cómo hubo un cambio de posición o de posicionamiento del gobierno, como por ejemplo con el tema Malvinas, te diría que sí, que hay ahí alguna cuestión que puede llegar a tener alguna influencia electoral. Ahora, otra cosa que está sucediendo y que es muy claro es la diferencia que hay dentro de el mismo espacio, como por ejemplo, sí, cómo salió a diferenciarse Patricia Bullrich con el tema de discapacidad. Después, cuando el Senado aprueba lo de zonas frías, bueno, lamentablemente aparecen videos, claro, con gente festejando el fin de esos subsidios. Así que es muy difícil tu pregunta. Como siempre, el poder del voto, más allá de cualquier estrategia política, es lo que va a terminar definiendo todo. Y acá también me parece interesante decir que mucha gente, aún hoy con este ajuste, sigue sosteniendo Milei porque ve que enfrente no hay nada, ninguna propuesta que le interese, o ningún candidato, o ningún proyecto, o ninguna medida. Bueno, todo está por suceder además.
1: Mi mamá siempre dice, si yo no veo enfrente nada con el culo limpio, es muy difícil que me dé vuelta.
2: Bueno, mire qué sabia.
1: Bueno, vamos a ver qué es lo que sucede, qué es lo que pasa. Por lo pronto, le decimos a la gente que nos puede contar ¿Qué pasa si te encontrás al Papa? ¿Qué le planteás? ¿Qué le decís? ¿Qué le preguntás? Mándanos tu mensajito al 011-3828-0990 y ahí vamos a ver qué es lo que sucede. Recordemos que muy pronto la visita del sumo pontífice a la Argentina va a dar mucho que hablar y vamos a estar todos pendientes.
2: Me gustaría que Barney le pregunte algo. Barney le pregunte algo al Papa.
1: Claro, viste, a ver qué es lo que pasa. ¿Qué come el Papa? O sea, ¿qué voy a cenar? ¿Le van a dar carne? ¿Qué le van a dar?
2: ¿Qué come el Papa?
1: ¿No? ¿Qué come el Papa? ¿Trae su comida al Vaticano para que nadie te meta ahí algo que le pueda caer mal para cuidarlo? ¿Viene con sus séquitos?
2: ¿Cuántas personas viajan? Sí, alguien que no le meta alguna cosa, ¿no?
1: Claro, ¿cuántas personas viajan con él? ¿Cómo es su contingente?
2: ¿Se plancha él? Claro, ¿La ropa?
1: La sotana.
2: ¿La sotana?
1: Se la plancha él a la sotana. O sea, Bergoglio tenía el mismo par de zapatos, decía.
2: El mismo par de zapatos.
1: Este es austero también. ¿Cómo es la historia de este
2: ¿De qué cuadro
1: León
2: es el 14? Papa?
1: Claro.
2: Así como Bergoglio era de San Lorenzo, ¿de qué cuadro sos?
1: ¿De qué cuadro sos, papa?
2: ¿De qué cuadro
1: ¿Cómo
2: sos?
1: Le hablás? Le decís, León.
2: No.
1: 14.
2: Hey, Leo,
1: papa.
2: Leo.
1: ¿Cómo, claro, ¿cómo se le dirige? Su majestad, majestad no. O sea,
2: no,
1: su
2: no, padre.
1: Padre de esta padre. O sea,
2: no, bueno, padre, no sé.
1: No sé cómo le diría. Sería raro, ¿no?
2: Sí, claramente papa, ¿no?
1: Hablar, porque queda horrible. Hola, don papa.
2: No, claro, papa queda muy mal.
1: Claro. Bueno, muy bien. En minutitos nada más ya tenemos a un gran escritor en la mesa de los imprescindibles. Tenemos alguna anécdota de Guillermo Coppola también.
2: Ah, qué bueno. ¿Qué pasó? Yo quiero saber por qué lo censuraron a Warney. ¿Qué pasó con Warney?
1: Warney.
2: No me vengan con el chamullo de la voz. Por favor, háganse no, cargo.
1: Es posible que aparezca Warney. Vamos a ver cómo está, porque. Como te digo la verdad, dejo una baranda humedad en el estudio increíble.
2: No te gusta mucho eso.
1: Y después lo tenemos a Walter Sotelo, que tiene operación técnica, y Banco de Vila, y a Bernie Schiaretta, que están ahí en redes, y nuestro gran productor, como decía recién Iván, que se empiezan a quejar y dicen, no, pero un olor a humedad terrible.
2: No tenía ese detalle. Yo las veces que entró al estudio no me di cuenta, pero bueno.
1: Y aparte, por ahí, esto es radio. Están todos los chicos quieren escuchar a Warney.
2: Pero viste, uno nombra a Warney y están todos los chicos.
1: Están todos los chicos listos para escuchar.
2: A mí me gustaría saber, una pregunta de Warney al Papa. Pero bueno, no sé si están dadas las condiciones, lo único.
1: Vamos a ver qué es lo que pasa.
2: Mira, todos los chicos que vienen a ver a Warney. Esperen, chicos, esperen ahí afuera.
1: Esperen, chicos.
2: ¿Quieren entrar, por favor?
1: ¿Qué pibes? Todos mojados, estos pibitos.
2: Sí, todos, mirá, todas las patas sucias. ¿Dónde se metieron? Embarrados.
1: Claro. ¿Dónde?
2: Pare, no, chicos.
1: Qué bárbaro. ¿Cómo puede ser? Estos pibitos vienen a verlo a Warney. Bueno, también vamos a tener a Guille Coppola.
2: A Guille Guillote, sí.
1: Y aparece por ahí.
2: Con alguna anécdota.
1: Sí, hablando de películas y cine, como hace rato.
2: Bien.
1: Algo de Suar también.
2: Bien.
1: Podemos llamarlo.
2: Estamos recargadísimos.
1: Estamos recargadísimos. Se viene Teresa Parodi, minutitos nada más.
2: Impecable.
1: Así que, bueno, estamos a full. Vamos a ver entonces qué le preguntarías al Papa. Comunícate con nosotros al 011-3828-0990.
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0: Bien amigos, seguimos en Los Imprescindibles. Vamos hasta las 15 horas, como les contaba desde un principio, y vamos a estar con un programa muy, muy cargado de visitas, notas y cositas que, como dice nuestro amigo Guillote, cositas,
1: sí,
0: que nos gustan mucho, que nos tienen a mano. Tengo en mi mano, casi tiro toda la mierda. Tengo en mi mano algo que les va a gustar muchísimo. Se trata de Barcelona Nunca Llega, de Germán Mareto. Y qué lindo es tener un libro en la mano, como lo tengo en este momento, con el autor al lado. Germán, muy buenas tardes. Darío, buenas los tardes. Imprescindibles, Sergio Rosso, te damos la bienvenida a este programa.
2: ¿Cómo les va, chicos? Sergio, Darío, equipo, los venía escuchando. Muy bueno el programa, me estaba divirtiendo mucho.
1: Muchas gracias.
0: Nosotros, la verdad que para nosotros es un placer siempre las visitas, tratamos de cobijarlas y tenerlas poniéndole el ojo ahí, y para eso está David comunicado siempre con la prensa para recibirlos en nuestro programa. Y estuvimos charlando un poquito y me interesa mucho tu origen. Estamos hablando de Córdoba, de letras, de poesía, de narrativa, y también de expansión de lo que es la literatura. Pero me gustaría que hablemos del principio, de los inicios. ¿Cómo es que llega la poesía, la narrativa, esa inquietud de escribir a tu vida? ¿Cómo es que aparece? ¿Dónde?
2: A ver. ¿Cómo llega? Sí, está bien. La primera cosita que le escribí fue a mi mamá, un poema a los 6 años, literalmente.
0: Ah, re chiquito.
2: Sí, sí, sí, qué sé yo. Yo ya a la mitad de primer grado, ¿te acordás que te mandaban al rincón cuando te portabas mal?
1: Ni que hablar.
2: Bueno.
0: Te mandaban a escribir a vos.
2: Yo desde junio hasta noviembre que terminaba la clase lo hice en el rincón, porque medio que ya había aprendido a leer, qué sé yo, y también la matemática más o menos se me daba. Entonces, bueno, lo hice todo en el rincón porque aparte era quilombero. Así que, bueno, terminé desde ahí en adelante y no me rajaron del colegio porque mi vieja era profesora ahí, así que...
1: ¿Esto era ciudad de Córdoba, pero ubicado?
2: No, yo he vivido en muchos lados. Ahí fue un pueblo de Santa Fe que se llama Chañar Ladeado.
1: Sí, conozco.
2: Cerca de Corral de Bustos.
1: Tengo familia en Córdoba y de ir y venir,
2: claro,
1: conozco bastante la zona, por eso te pregunto.
2: Primer grado y mitad de segundo lo hice ahí. Y después segundo y mitad de tercero en Córdoba, después cuarto hasta primer año en Buenos Aires. Yo soy medio cordobeño.
1: Bien,
2: cordobeño. Claro, o portobés, no sé.
1: Claro,
2: sería
1: claro.
2: Una cosa así. Porque hice una parte de mi vida acá y otra parte acá. Ahora, desde hace 3 años me volví ya a Capital, justamente, porque dije, la cuestión literaria está en Buenos Aires.
1: Está en Buenos Aires.
2: Basta, me voy a Buenos Aires. Este libro, la verdad que fue bien recibido, mucho mejor de lo que esperaba. Así que bueno, ¿cómo nace? Vuelvo a tu pregunta, Darío. Después de ese primer poema, medio que escribí alguna cosita, pero no, medio que estaba concentrado con otras cosas, etcétera, etcétera. Y yo hice, después del primer año que hice un industrial acá en el Huergo, que está en San Telmo.
0: Bien.
2: Me fui a vivir a Río Tercero. Mis viejos se van a vivir a Río Tercero. ¿Viste la fábrica militar que explotó? No sé si se acuerdan.
1: Sí.
2: Bueno,
1: el menemismo.
2: Exactamente. Yo hice el secundario, el industrial, en la escuela de esa fábrica militar que explotó. O sea, yo esa fábrica
0: la
2: conozco porque íbamos a hacer prácticas, etcétera, etcétera. Así que.
0: Claro.
2: Y ahí descubrí que me gustaba escribir. Volví con lo primero, la poesía, que es medio la puerta de entrada para mucha gente que escribe. Es casi como de manual, por decirlo de alguna manera, que lo primero que empezás es poesía y después te animás con algún cuentito y después te le animás a la novela. Es casi como el caminito previsible, digamos.
0: Bien.
2: Bueno, yo medio que estuve en ese caminito y dije, esto es una cagada, la puta madre, me gusta escribir y me voy a cagar de hambre. así que bueno, en realidad yo estudié otra cosa que es marketing. Digo, tengo que... Sí, porque si estudio letras y se las cuenta, digo, para. Ya, yo ya estaba en, ¿te acordás que el industrial en 6 años? En ese momento, estaba en cuarto año, descubrí que me gustaba escribir, empecé a hacerlo seriamente. O sea, seriamente significaba, me sentaba todas las noches, escribía, iba leyendo, iba viendo más o menos por dónde iba la cosa. Digo, me voy a cagar de hambre, entonces me puse a ver qué estudió Borges. No, Borges de pedo el secundario. O sea, andá hoy a hablar mal de Borges, obviamente, yo al contrario, yo soy un gran admirador de Borges. Cortázar tampoco es licenciado en letra. García Márquez no es licenciado en letra. Vargas Llosa no es licenciado en letras. Digo, para, con perdón de la carrera, ¿no? Pero digo, acá hay como una relación causal que no logro identificar, pero sí la veo, que es, no, ninguno de los escritores conocidos veo que sea licenciado en letras. Bien, zafé de estudiar licenciatura en letras. Digo, bueno, ¿qué estudio? Busque filosofía, periodismo o marketing. Digo, filosofía no veo muchos anuncios en el diario diciendo se busca filósofo. Claro. Bueno, no. Periodismo.
1: No, qué bien que hiciste de no estudiar periodismo.
2: Digo, yo no tengo talento para estar. O sea, no. Entonces, y marketing recién lo inventaban. Así que claro, digo, me voy a marketing, de paso me va a ayudar. Así que así fueron los orígenes, y carrera que me sirvió mucho, no solo por la cuestión esa, sino tiene semiótica, lógica simbólica, un montón de cosas que me ayudaron.
0: El marketing también forma parte, digamos, de la manera de vestir una obra de arte, seguramente como el marco de una pintura, como un montón de cuestiones que le dan justamente eso, ¿no? Un marco ideal para poder promocionar y poder trabajar en virtud de eso. Entonces, ahí tuviste una herramienta fundamental.
2: Vos sabés que sí y no. ¿Por qué no? Porque también hay una cuestión que en el mundo editorial es lo más imprevisible. El éxito de un libro. De repente, libro de autor consagrado. Entonces, la editorial que hace, bueno, vamos a publicar otro libro de tal, con toda la parafernalia.
0: Y no pasa nada.
2: Y el otro que era el libro del primo, del sobrino, del jardinero, del tío, del cuñado, que bueno, que llegó a la mano del editor casi como un favor, viste, que le debía al amigo, que un día lo fue a buscar a Mar del Plata porque dice, bueno, y ahora, a ver, dame el librito este, vamos a hacer 15 ejemplares como para yo te pago el favor, y esos 15 se hacen 30.000, 100.000, bueno, ya 100.000 son, pero bueno, sí, yo también me dedico a desanimar a la gente del mundo editorial para decir, no te vas a hacer rico vendiendo libros.
0: Vendiendo libros.
2: El escritor en la colina con la mansión y que anda en la limusín, sí. No, son cuatro en el mundo y punto, no jodas más.
0: Claro, llegaste hasta ahí.
2: Claro, ay, pero si soy actor voy a ganar la misma guita que Brad Pitt. Tenés a Brad Pitt, Angelina, cuatro más. Todos los demás que estamos haciendo teatro y qué sé yo, andamos la gorra. Así que es Olvídate. Más o menos lo mismo, sí.
0: Bueno, perfecto. Cuando yo tomo este libro y digo Barcelona nunca llega, contame un poquito de esto porque a mí me atrapa y ya tengo ganas de leerlo, me llama mucho la atención.
2: Te va a gustar. No me gusta hablar de lo mío como bueno, pero te juro que te va a gustar.
0: Bueno, contame de qué se trata este libro para aquel que nos escucha. Recordamos entonces que Germán Mareto... ¿Cómo son tus redes? Contame.
2: Bien, mis redes. Germán.mareto con doble T en todas las redes. Instagram, Facebook. Sí, uso Facebook todavía. Así que
0: hay todavía público para Facebook.
2: Sí, todavía vemos cuatro, vos sabés, pero bueno. A ver, primero, los colores. Son de la bandera de Cataluña. Ese es el color original de la bandera de Cataluña porque teníamos otro diseño de tapa, qué sé yo, pero bueno, Hugo Benjamín, que es la editorial, dice, no, nosotros no usamos ilustraciones. Y no le puedo decir que no a Hugo Benjamín, porque a ver, Hugo Benjamín es una editorial relativamente nueva, tiene menos de 5 años, pero tiene autores grosísimos que yo un poco te digo la verdad, a todos lados que voy digo, yo no sé qué hago acá, porque ha publicado a Liliana Hecker, a Belardo Castillo y yo.
0: Claro, viste. Pues
2: el no, colado, bueno, se descuidaron, no, entonces yo aproveché. No,
0: a partir de ahora de este programa las cosas van a empezar a dar unos frutos interesantes en tu carrera.
2: Pero sí, me va a encantar.
1: Totalmente.
0: Me ha pasado en muchos ámbitos en Los Imprescindibles.
2: Buenísimo. Yo simplemente agradezco la invitación, soy un agradecido de todo lo que puedo recibir y trato de retribuir. Así que, a ver, ¿de qué va este libro? Que quedó con esa, digo, bueno, quedará la bandera de Cataluña. A ver, va de todo lo que estás, de toda la gente quiere escribir un libro.
0: Sí.
2: Pocos saben las cosas que a veces uno tiene que hacer para que ese libro salga.
0: Claro.
2: Entonces, un poco, una de las preguntas podría ser: ¿qué estás dispuesto a hacer, a dar, a perder por tu libro?
0: Claro.
2: ¿Qué costo estás dispuesto a pagar? Porque un poco acá empieza a moverse una rueda que tiene que ver con amores muy estragados, con declives de amor, manejos políticos. Yo le llamo kiosquismos. Sí. El kiosquito, ¿viste? Cada uno, entonces, donde aflora, ¿viste? Egoísmos, egocentrismos, pichuleos, traiciones. Bueno, se pone en movimiento esa rueda con un Mauro Coriglio, ¿no es cierto?, que está en una biblioteca de provincia y de repente la vida le explota frente a los ojos, aparentemente. O lo que para él es un poco eso, en función de, bueno, de algo que le sucede. Y bueno, y toma una decisión drástica y quiere comprobar si la literatura puede ayudarlo con esa decisión drástica.
0: Bien.
2: Entonces, bien. El tipo está casado, pero a ver, yo voy a spoilear las primeras 3 páginas del libro. O sea, el tipo está casado, pero tiene un amante. Y esa amante es alumna del taller de escritura que él coordina. O sea, sí, y encima después le tiene que pedir un favor a esa amante.
1: Bien.
2: Bueno, o sea, por eso, no quiero contar mucho más.
0: Sí, pero va por ahí la historia.
2: Pero va por ahí, la amante es medio mediocre y el tipo en un momento ya va a quedar como obligado a estar con la amante por el favor que le pide.
1: Escúchame, sin expoglear, ¿por qué Barcelona y por qué nunca llega? Eso si nos puede decir.
2: A ver, Barcelona es un poco la meca literaria de Iberoamérica. Básicamente, a ver, la meca literaria del planeta Tierra es Nueva York. Uh-huh. Ahí es donde se cocina todo, digamos, y donde tienen prioridad las editoriales. Todos los años dicen, bueno, a ver, vamos, este año ¿cuántos libros vamos a publicar? ¿Tantos? Perfecto. Bueno, hay que llamar a Stephen King para ver si termino uno. Hay que llamar, así. Primero viene a Dan Brown, ponele. Entonces, no, Stephen King este año no. Dan Brown dice que tampoco. Ah, bueno, entonces tenemos 2 libros más para consultar. Entonces ahí los yanquis seguirán preguntando en Estados Unidos. De ahí pasamos a Londres para el lado inglesa. Los ingleses seguirán. Para el lado de España pasa primero Barcelona, que empezarán a preguntar primero entre los españoles y después en el resto de América. Entonces, para nosotros, la meca es Barcelona. Bien. La meca literaria, que fue un poco también la gran movida de García Márquez. ¿Se acuerdan de Vargas Llosa? Sí, todo, sí, que fue la gran movida, bueno, entonces sigue siendo Barcelona donde se decide todo.
1: Bien,
2: digamos.
1: Bien. Y él nunca llega.
2: Y ahí hay que.
1: Ahí
2: puedo contar.
1: Bien, bien, clarísimo.
0: Bueno, cuando arrancaste con la escritura de este libro, ¿cuáles fueron tus expectativas? Calculo que paso a paso dijiste, bueno, yo pienso que primero se tiene que dar esto, me gustaría que después pase aquello. ¿En qué etapa estamos? ¿Que ya cumpliste varias de tus metas? ¿Cuánto le falta al libro para decir, bueno, conseguí lo que yo necesitaba con este libro? ¿Cómo venís con eso?
2: Mira, el libro viene bien, digamos. Yo soy feliz con que la gente lo compre, punto. O sea, ¿qué significa que la gente compre el libro? Que esté dispuesta a hacer un sacrificio a cambio de tu libro. Para mí es misión cumplida. ¿El cuántos libros? ¿Quién no sueña con vender 7 millones de ejemplares? Y es por eso, obviamente, pero después bajemos los pies a tierra. Digamos, creo que estamos relativamente cerca de llegar a agotar la edición, relativamente cerca.
1: Ah, buenísimo.
2: Estamos, pero bueno, no se los quiero confirmar bien porque no tengo mucho la cifra de ventas. Lo presentamos en marzo, lo presentamos abril, y ha estado caminando muy bien. O sea, un libro bien. Que recién lo sacamos, lo presentamos en Del Fondo, bien. La verdad que se está comportando muy bien, tiene muy buena crítica, la gente que lo lee ha sido muy generosa en dejar posteos, o incluso en la página también los comentarios. La verdad que muy, muy conforme. Yo feliz como autor, haber hecho un libro que gusta, que la gente lo quiere, lo recomienda, yo la verdad que no, más no puedo pedir.
0: Bueno, recordamos entonces tus redes donde pueden ver parte de tu trabajo, comunicarse contigo y también el Facebook.
2: Sí, también el Facebook.
0: También
2: Instagram, sí. Claro. Estoy en Instagram, sí, claro. Sí, sí. En YouTube, todo. Germán.mareto.
0: Germán.
1: Si no, ahí en todas tus redes. En todas tus redes
2: hay. En todas, exactamente. También tengo el sitio personal, escribir.com.ar, que es tanto mío como del taller de escritura, Tertulias para Escribir, también. Ahí me encuentran.
0: Bueno, un integrante de de tantos talleres, un integrante o un miembro de la Real Academia Española, ¿qué considera que es imprescindible a la hora de sentarse a escribir? ¿Cuáles son las cuestiones que te mueven, pero lo imprescindible? Esto no puede faltar porque voy a escribir. Te jodo con esa.
2: A ver, te devuelvo la pregunta para precisarla. ¿No puede faltar en cuanto a lo que escribís o en cuanto a vos como autor?
0: Vos como autor para desarrollar una poesía. Te pones a escribir, te vienen las ganas de escribir, ¿cómo es ese momento y qué no te puede faltar fundamental, imprescindible?
2: Mirá,

0: O sea, poniéndote una mano, claro, en el corazón. Bien, escribí este libro. ¿Lo compraría? Sí, te garantizo que va a haber mucha gente parecida a vos como lector que lo va a comprar. A mí me ha pasado alguna vez, por ejemplo, sentarme con mi agente. Yo tengo mi agente en España. En la época que se había puesto moda The Walking Dead, qué sé yo. Digo, sí. A mí como tema los zombies nunca me gustaron mucho. Después la serie me encantó, pero vuelvo. Digo, ¿sabes qué? Porque había salido también un montón de novelas de zombies. Voy a escribir una novela de zombies. Me dice, ¿a vos te gusta? No, me parece una pelotude. Bueno.
1: Claro.
0: Dice, tú tienes el oficio, porque ella es española. Dice, tú tienes el oficio para escribir. Y no dudo que podrías escribir una novela aceptable, con una buena trama, qué sé yo, qué sé cuánto. Pero la gente se va a dar cuenta que no es tu tema, que no te gusta. El lector quizá no lo vaya a poner en palabra. No lo pueda poner en palabra.
2: Pero lo va a presentir.
0: Lo va a presentir, lo va a sentir. Va a ser algo inconsciente, no sé qué. Y no te lo vas a ir leyendo. Lo mismo me pasa con un montón de género que digo, puta madre, ¿cómo vende esto? Me voy a poner a escribir uno de eso, pero siempre me vuelvo a las palabras que me dijo y digo, sí, tal cual. Tal cual.
1: Acá hay un oyente, Dionisio, quiero ese libro, dice, ¿y dónde lo consigo?
0: Dionisio, mira, se puede conseguir online para que no te muevas de tu casa, si no está en Jenny, está en la librería del fondo, no sé dónde estarás vos, Dionisio, viviendo, pero... hay gente que lo ha comprado incluso, creo que por Mercado Libre también. Jenny, el Ateneo, Cúspide, también. Así que sí.
1: Bueno, ahí hay un montón de lugares.
2: Un montón de lugares donde lo pueden encontrar y conseguir. La verdad que estamos muy contentos de haberte recibido, de poder,
0: gracias,
2: tener el ejemplar.
0: Gracias por la recepción.
2: Con nosotros, y le recordamos a la gente que Germán Mareto está estrenando y compartiendo sus ideas a través de Barcelona Nunca Llega, el ejemplar del libro que se encuentra a la venta, como acabábamos de decir. Yo ya tengo mucha expectativa, una regana de leerlo, pero la verdad es que me interesa muchísimo. No soy un tipo de leer mucho el libro.
0: Qué bueno.
2: Pero
0: que te den ganas, siendo que no sos de leer.
2: Lo que he leído últimamente, ya otro autor que también ha venido acá a Los Imprescindibles, lo he leído por una cuestión más que nada de tiempo, porque cuando me siento, te preguntaba eso, que es imprescindible, sí, porque me siento a escribir un guión, una, sí, idea para desarrollarla, ¿viste? Sí. Y yo también me he hecho esa pregunta, ¿qué es imprescindible? Y coincido con vos en lo que vos decías acerca de qué te gustaría ver, cómo te gustaría mostrar eso cuando te pones, sí, en director, cómo te gustaría mostrarlo. Y yo ya tengo mi idea y digo, me gustaría mostrarlo así, porque así debería mostrarse esto. Y coincido con esto también, y es una manera de llevar adelante el arte, y lo puedes aplicar en un montón de cosas, el escultor, el pintor.
0: Mira,
2: todo eso.
0: Te agrego otra, constancia.
2: Sí.
0: O sea, esto es la gota que orada la piedra, la piedra, bueno, esa es una, y después la otra, esto no es para cagones.
2: Claro.
1: Bien.
0: Así, serían bien, como las tres máximas. Al momento de hacer cualquier arte,
2: cualquier
0: arte. Y para leer, mira, para leer hace falta tiempo y silencio, porque leer te afila la cabeza.
2: Claro.
0: El material audiovisual ya te llega todo masticadito.
2: Claro.
0: Entonces el cerebro no tiene que laburar mucho. ¡Ay, qué lindo! ¿Me entendés? Sí, en cambio, leer le obliga a tu cabeza a tener que reconfigurar eso, de transformar en texto, en imagen, etc. Entonces te afila la cabeza de una manera.
2: Totalmente.
0: Y en esto del tiempo y el silencio, es justamente lo que hoy no tenemos, y está buenísimo aprender a darnos tiempo y a ponernos a nosotros mismos en silencio, así basta, silenciar los pensamientos y decir, estoy con el libro un ratito. Yo escribo cortito, son capítulos de 5 páginas, 6 páginas, 8 páginas, yo tengo la regla del 10, que son oraciones de no más de 10 palabras, trato, en párrafo de no más de 10 renglones y en capítulo de no más de 10 páginas, para esto, para decir... Cuando vos abrís, viste, lo orejeás donde el truco, ¿cuánto tiene este capítulo? Uh-huh. Ah, 8 páginas, listo, me alcanza para ahora que voy en subte, claro, tal lado, bien, listo, me alcanza para leerlo.
1: Una buena técnica.
0: Lo leo rápido.
2: Chicos, muchísimas gracias por la visita, estamos muy contentos, te agradecemos mucho. Y bueno,
0: a ustedes.
2: Barcelona Nunca Lleva, de Germán Mareto.
0: Un enorme placer haber estado acá, gracias por recibirme. Así que bueno. Gracias.
2: Muy bien. Gracias, Germán. Recordamos a la gente que pueden enviar su mensajito al 011-3828-0990.
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0: Muy bien, amigos, seguimos en Los Imprescindibles. Acabamos de tener, como recién decíamos, a Germán Mareto. Me quedé con un libro dedicado, una suerte, un privilegio de poder tenerlo acá en la mesa de Los Imprescindibles. Y lo voy a leer con muchísimas ganas. Hacerse el tiempito para leer, qué importante es eso, no solo para eso, sino para un montón de cosas.
1: Absolutamente.
2: En una época de tantas pantallas, tantas cosas, ¿no? Lo que decía Germán, ¿no? Quedarte un ratito en silencio y poder leer algo, la verdad que bárbaro.
3: 4:00 a.m.
2: Oh, diga, Guille, diga.
3: Diego.
2: Sí.
3: Me dice Guillote, ¿sabes qué? Necesito comer un budín de pan. Nápoles, 4:00 a.m. Digo, ¿dónde conseguime un budín de pan? Bajamos del hotel 5 estrellas que estábamos con Diego y subimos a la Ferrari. Metemos primera, metemos segunda, quinta, a fondo. Diego siempre le gustaba la velocidad a Diego. Y yo iba sentado al costado con cositas.
2: Epa, como un libro, por ejemplo. No pensemos mal.
3: No exactamente como un libro. Entonces llegamos, Nápoles, edificio, 5º piso, tocó timbre. La casa de la Chicholina.
2: Opa.
3: Llegamos ahí. Estaba ahí.
4: Está Rosa.
3: Dino Ferraro, un amigo. Maradona y la Chicholina. Dino.
4: Pia Santa.
3: Llevó en ese
4: momento. Había que quedar.
3: Un poquito de pancito.
2: Sí.
3: Harina. La Chicholina puso el molde. Y Diego llevó el polvo para hornear.
2: Ah, bueno, o sea, todo completo.
4: Pasando migraciones.
3: Comimos budín de pan 6:00 a.m. en Nápoles.
2: En Nápoles.
3: Cositas que pasan con
2: Nápoles Dios. Nunca llega, podríamos decir.
0: ¿Te imaginas? Nápoles nunca llega. Qué lindo escribir un libro, espoilearlo a nuestro querido amigo Germán Mareto. Bueno, Nápoles nunca llega.
2: Tengo una idea buenísima. Tengo para un libro.
0: Tengo una idea genial para un
2: genial,
0: libro.
2: Genial, no puede fallar esto.
0: Así que hay antojos y cositas que nos pasan a los argentinos y por eso es importante dedicarle su tiempo para poder hacerlo como hacía Diegote, que no se te ocurra a las 4:00 a.m. porque sería medio complicado. Pero ¿qué se le ocurrirá al Papa cuando llegue? Porque tiene los cambios de horario y es como complicado.
2: Acá hay un mensaje, sí. Tengo unos cuantos mensajes.
0: A ver.
2: Dice Dionisio, yo le preguntaría al Papa... ¿Por qué no desclasifica algunos de los secretos que hay en el Vaticano?
0: Muy bien, importantísimo eso de desclasificar. Y creo que se queman, digamos. O
2: sea. Y hay algunos que por eso son secretos, ¿no? También quiero leer a Brisa Santellán, no sé si la conoce.
0: No.
2: Qué lindo escuchar los domingos de lluvia, escuchando Los Imprescindibles de mis domingos con el mejor conductor.
0: Dice. Y también estoy yo.
2: No, usted es el mejor conductor, okay, ¿no? Okay, por favor.
0: Okay.
2: Bueno, le mandamos un gran saludo a nuestra oyente, Brisa.
0: Ahí está, un gran saludo también para Brisa.
2: Y le agradecemos a Guillote también por la anécdota, ¿no?
0: Cositas. Hay muchas cositas que tiene. Viste que siempre tiene una anécdota. Vos querés anécdotas y te tenés que estar cerca de ese tipo de gente y te cuenta anécdotas y decís, no podés. Estaba
3: sentado en una discoteca.
2: Tremendo.
3: El representante de Elton John, Diego Maradona, Cetini Aloisio. Siempre está con esa
2: anécdota. Sí, eso siempre me llamó la atención, ¿no? Uno escucha esas anécdotas. Y ese mismo día, esa misma hora, yo estaba en una pizzería de Villa Crespo.
4: Sé que hay mil pedidos.
2: Comiendo solo. Y vos decís, pero qué agendas desiguales.
0: Claro, agendas desiguales. Es como la agenda, viste, la agenda de Rosso, viste, que tiene un montón de.
2: Sí, y bueno.
4: La verdad, Dios, si te estás enterando.
0: El gordo también, el otro día me mostraba una agenda hermosa. Bueno, ven, es lindo.
2: El gordo se refiere al señor David, nuestro productor.
0: Estamos flacos, viste, se está cuidando.
2: Hace tiempo que no lo veo.
0: Claro, bueno, yo lo vi hace una semana y lo vuelvo a ver seguramente
2: mañana. No lo veo pasado. Porque, bueno, está con muchas actividades. Claro. Yo lo que diría es, más que no lo veo, hace mucho que no viene el programa. No, que son dos cosas distintas.
0: El domingo que viene está el sábado de la peregrinación, el domingo también es un leombo por allá, por Rodríguez, no sabe lo que es. Cuando está la peregrinación, encima ahora estoy
2: o
0: en la cuadra.
2: O sea que ya me están diciendo, o sea, hay que leer entre líneas.
0: ¿Se te ocurre viajar, viste? Porque no sabemos a qué hora llegamos. Bien. Va a estar complicado.
2: No sé si hay fecha el domingo no que viene, pero bueno. Bueno, ahí estaremos siempre. Porque es verdad, viste que, no me quiero poner filósofo, pero viste que cuando uno va atravesando la vida, cada vez estás más solo. Claro, porque van desapareciendo, algunos lamentablemente se van, qué sé yo. Claro. Algunos primos, tíos, abuelos. Bueno, este programa está como en ese proceso. Cada día estamos más solos. Y digo, es una... Deberíamos tener una charla en algún momento, en alguna estación de servicio por ahí, claro, que algún boludo no se vaya a otra. Claro, digamos este, todo, ¿no?
0: Estemos en el mismo,
2: en el mismo lugar. En el mismo hay lugar alguno mismo, que no, les anda un poquito mal. El... Claro, pero, más, sí. Claro, totalmente. No sé, digo, ¿no? Éramos tantos
0: y ahora somos tan pocos, pero estamos los que tenemos que estar.
2: Somos todos los que somos. Garrote. Decía mi vieja.
0: Le mandamos un gran saludo a Lee, que dice, hola, muy buena la música. Gracias y saludito, dice Alicia de Once.
2: Hoy bueno, estamos leyendo entre líneas, o sea que Alicia quiere más música.
0: Hoy estamos
2: leyendo. Y menos que esté hablando.
0: Bueno, en este momento vamos al bloque musical que va a...
2: Ahora, aquí, en Los Imprescindibles.
0: Claro, les queremos contar que tenemos un operador que es un muy buen DJ y bueno, eso también tiene que ver con la música,
2: es verdad.
0: La playlist es que verdad. Él siempre ejecuta en Los Imprescindibles.
2: Ah, y aparte la ocurrencia, los botones justos siempre.
0: Así que bueno, hablando de música y hablando de arte, como veníamos hablando recién, queremos contarles a todos los oyentes de este querido programa, de esta hermosa radio, que este es un momento muy especial para nosotros porque tenemos el privilegio de poder charlar de manera telefónica con un artista que ha marcado muchas épocas y en cada una de esas épocas ha dejado plasmado en nuestra retina, en nuestro oído y sobre todo en nuestro corazón un montón de melodías que nos hacen viajar y que nos llevan a distintos puertos. Y además... con mensajes muy, muy cariñosos, de mucho amor y de toma de conciencia a raíz de un montón de situaciones en lo social y político. Y el amor siempre ha predominado. Recuerdo haberla encontrado en algún, por allá por General Rodríguez, en algún show y haberme quedado horas ahí con el Feli en brazos, disfrutando de su música junto a su familia, a sus seres queridos. Así que tenemos el privilegio de entrevistar y de recibir en Los Imprescindibles a la señora Teresa Parodi. Teresa, un gusto poder saludarla. Darío es mi nombre, ¿cómo le va?
1: Qué lindo, muchas gracias, qué lindo tus recuerdos conmigo, muchas gracias.
0: Usted sabe, Teresa, que bueno, mi admiración es de siempre, igual que el grupo de acá de Los Imprescindibles, que Los Imprescindibles no somos nosotros, sino la gente que nos escucha, el taximetrero que está ahí, el que está en una oficina trabajando en este momento para mejorar la calidad de vida de otro, el de la estación de servicio, las enfermeras, la gente que hace el trabajo social tan fundamental, y por eso es que nuestro programa se llama así, pero también es imprescindible la gente que gracias a su arte nos hacen viajar y sentir cosquilleos en la panza cuando escuchamos solamente su nombre. Y nos pasa cuando escuchamos Teresa Parodi y todo eso que conlleva escuchar solamente su nombre y ni que hablar cuando escuchamos su música. Así que estamos muy contentos de poder charlar con usted, con este nuevo disco que usted está estrenando, que está trabajando hasta que amanezca.
1: Sí, querido, muchas gracias por tu cariñoso recibimiento. Mira, estoy muy feliz con este disco. Y estoy haciendo giras presentándolo. Estoy viniendo ahora de Concordia, estuve en Rosario, y ahora voy a en octubre a hacer una gira por Cuyo y Río Cuarto. De Río Cuarto me voy a Cuyo, a San Luis, a San Juan, y después a Mendoza, en tres lugares distintos de Mendoza, San Martín, San Rafael y Mendoza. Exacto. Ciudad, presentando este disco ahora mismo, porque estoy en eso, justamente llevándolo al interior del país en distintas giras por distintas regiones. La verdad que es muy hermoso para mí poder hacerlo y haber grabado este disco con tantos invitados que quiero y admiro. Y también un poco intentando con mi propia música acercarme a las nuevas generaciones que tienen tanto para decir y que han encontrado diversos modos de decirlo. Y que a mí me parece importantísimo escucharlos y compartir con ellos digamos, la música que hacemos. Y por eso estamos invitados de muy jóvenes y también veteranos, ¿no? Porque los grandes maestros tienen que estar, como en este caso está Susana Vaca, que es sí. una de las grandes voces de América, ¿no? Ella representa el canto afroamericano, ¿no? Y también está al mismo tiempo la Tania Lafourcade, que es una de la nueva generación latinoamericana.
0: Claro.
1: Y está Maggie Cullen y está Lisandro Aristimuño y está
0: hay murgas también por ahí.
1: ¿Cómo?
0: Hay murgas también por ahí.
1: Sí, está la gran murga, la Bastarda, Doña Bastarda, que es de Montevideo. Yo me fui a Montevideo a grabar con él y fue maravillosa la experiencia, increíble el profesionalismo, la forma en que armaron los coros. Yo quería que ellos canten, pero ellos me explicaron que ellos sentían que tenían que cantar yo y que ellos tenían que hacerse. Bueno, el director, yo quería ser el director. Yo dije, bueno, está bien. Acepté su arreglo.
0: Claro.
1: Él me explicó, porque usted la voz cantante, nosotros hacemos una apoyatura coral.
0: Claro.
1: Fue precioso, precioso ese encuentro con él, lo disfruté mucho. Ellos fueron muy cariñosos, estaban muy felices de usar esta grabación. Lo mismo que existe, que es esta artista que es Rapera de Mar del Plata, tan joven,
0: sí.
1: que comparte hoy mismo tema, me veo un bosco a la Doña Bastarda y conmigo, y ella rapeó ahí, ¿no? Y también, bueno, hay uno de mis nietos, tres me acompañan en la orquesta.
0: Claro, qué bueno.
1: Mi banda, sí, Emilia, Ezequiel y Lautaro. Emilia es la directora de todo el de los cuatro que me acompañan, y la arregladora en general con Ezequiel, son los dos que arreglan. Ezequiel claro. toma la guitarra, Lautaro el bajo, y Facundo me da la percusión. Y hace mucho tiempo que estamos todos juntos, y la verdad que la grabación de este disco fue una experiencia más
0: claro.
1: hermosa, de tocar juntos, de grabar juntos, de conocernos tanto. Y también, por supuesto, participó activamente Matías Chela, que fue el autor de este disco.
0: Ah,
1: al mismo tiempo es un gran músico, ¿no?
0: Sí, y mientras usted me contaba todo esto, bueno, yo tuve la suerte, por eso recomendamos a toda la gente próximamente después de Córdoba, toda la gente de Cuyo que va a poder disfrutar usted.
2: Tengo el cronograma, si querés.
0: Sí, pensaba cuál es el motor que genera todo esto en un artista como usted, porque yo la veo con su familia y la verdad que yo lo disfruté con mi bebé. Ahí me quedé horas en General Rodríguez disfrutando de un show donde fue tan generosa, donde pudimos escuchar tantas canciones y veía a toda su familia atrás y es muy lindo disfrutar eso. Pero más allá de eso, tantos años de carrera, ¿cuál es el motor que hoy mueve a Teresa Parodi para seguir con esto, seguir disfrutándolo? ¿Qué hay en su corazón que la mueve para llevar tanto amor en los escenarios todavía?
1: Porque todavía siento que tengo energía para hacerlo, ganas de hacerlo. Sigo estudiando mucho y tratando de cada día de investigar en distintas formas musicales, porque me hace bien, porque me enriquece. Escucho, aprendo mucho de mis mayores cada día, pero también de mis iguales y de las nuevas generaciones. Los diálogos que he tenido con esas nuevas generaciones me han inspirado muchas otras cosas y me han abierto muchas puertas que yo quizás no hubiera abierto. Eso es extraordinario, me parece un tremendo asombro y me dan ganas de seguir. Ese es el motor del amor, como vos dijiste, que lo cargaste en dos o tres momentos. Porque la música es amor, mi hijo. Entonces, damos con amor la música y recibimos el amor del público. Es muy hermoso ese diálogo. Y no hay nada que interfiere cuando sucede. Se da como un espacio en compartir memoria también, porque la patria se guarda en las canciones, en el cine, en la literatura, en el quehacer artístico de nuestro pueblo. Ahí está la patria matada. Y todos son motivados en un sentido porque sentimos que pertenecemos a un todo que nos incluye y en el que se, del que nos sentimos parte absolutamente. Y entonces siento que cuando sucede esto, es espacio, un abrazo que nos damos. Aunque yo nunca me baje de la licencia, nadie me puede subir al escenario, y el público suba al escenario, pero quiero decir, hay ese vínculo donde también recordamos algo
0: sí.
1: que viene de muy atrás y que nos ha formado como pueblo. Y eso es muy sí. hermoso.
0: Es muy hermoso, como usted decía, le queremos decir a la gente que estamos charlando con esta gran artista argentina, este orgullo nacional, que es Teresa Amparodi, que amablemente nos cede un poquito de su tiempo para charlar con nosotros. Recordamos que esta es una radio muy federal, se escucha en todo el país, sobre todo en la zona de Cuyo. Nosotros somos, justamente, yo soy de San Juan, así que lo venimos escuchando desde siempre, y calculo que toda la gente ahí le va a esperar con los brazos abiertos como se lo merece. Y hablaba de ese feedback, de ese de vuelta, de ese amor que va y viene entre el artista y el público, y lo interesante sí. que es eso. Y en estas canciones, Me Veo en Vos, Lento, La Negra Eulogia, El Sur del Melcona, calculo que hay algún tema por ahí que le debe dar un poquito más de cariño, que le debe causar cositas distintas. ¿Cuál es el tema que por ahí de este último disco Teresa la identifica más, o por ahí le genera más amor o cariño o empatía?
1: Yo lo que pasa es que es difícil separarse de sus propias canciones.
0: Claro.
1: Uno las pone porque uno las quiere todas.
0: Sí.
1: Y le da ganas de compartir a partir de que parece, y eso es lo que me pasó a mí con este disco. Por ejemplo, Me Veo en Vos es una canción que quiero mucho, aunque sea una canción que cuenta algo que cuesta mucho aceptar, como la realidad, que habla de la gente que está en la calle, cada sí. vez más. Y la otra, Lento, es una canción que quiero muchísimo también, porque una vez más habla del desarraigo. Está dedicada a una muchacha santiagueña que conozco, y que sintió eso que está escrito en la canción. Que es lo mismo que sentí yo y que sentimos todos los provincianos cuando venimos acá. Nosotros tenemos un tiempo distinto, caminamos distinto, en el sentido que más, quizás con más tiempo y las distancias son más cercanas, y entonces es como, no sé, tenemos otro ritmo.
0: Sí, es verdad, somos los provincianos, ¿verdad? Somos más lentos al ver la vorágine.
1: Nos caminamos más lentos, sí.
0: Sí, sí, sí.
1: Y la ciudad en el primer momento te atropella.
0: Sí.
1: Si no te acomodas al paso que tiene la vorágine, la enorme cantidad, la muchedumbre que se mueve
0: sí.
1: todos los días,
0: sí, sí, sí.
1: en una capital como esta, y te pasa por...
0: Sentís que te comen, que te pasan por arriba.
1: Bueno, te pasan por arriba, bueno. Ella me contaba eso, que era lo mismo que me pasaba a mí. Entonces, ahí está invitado mi nieto Fabio, que también es rapero, que rapea en otro tema.
0: Claro.
1: Que se llama Siempre a la Misma Hora. Y Octavio canta toda la primera parte y luego hace un diálogo conmigo en el estribillo, ¿no?
0: Qué lindo, qué lindo.
1: Sí, adoro esa canción, la quiero muy especialmente, porque una vez más cuenta mi historia. Y hay tanto provincial.
0: Exactamente.
1: Yo ya estoy acostumbrado a vivir acá, ya camino rápido, pero me recuerdo caminando lento.
0: Muy bien, se recuerda caminando así. Bueno, le cuento, Teresa, que estamos con Sergio Rosso, que es el periodista que nos acompaña acá en la mesa de Los Imprescindibles, que le quería hablar y hacer alguna pregunta.
2: Sí, Teresa, primero saludarla y preguntarle, digo, Hasta que amanezca es un título muy potente. ¿Qué significa para usted y qué es eso que estamos esperando que amanezca?
1: Bueno, yo creo que estamos atravesando un tiempo de oscuridad muy grande. Hemos reorganizado a un montón de cosas que ya parecía que nunca más serían un tema de discusión. Siento que es un tiempo donde hay mucho odio. El discurso del odio ha ganado notablemente, sobre todo lo que creo, no sé por qué, a las nuevas generaciones que no han podido seguramente terminar de saber cuál es la historia de dolor y de mucho dolor que atravesó nuestro país en distintos momentos, ¿no? Sobre todo en las dictaduras, en donde por supuesto había odio y muerte y genocidio, pero bueno, ahora ese discurso ha ganado de vuelta como el ánimo social y eso me da mucha tristeza, y siento que no solo a mí, sino a un gran sector de la población que no se siente representado por ese discurso y que siente que la Argentina no es así, el argentino no es así, el pueblo argentino no es así, el pueblo argentino ha sido siempre solidario, generoso, se ha preocupado por los demás, ha construido colectivamente un crecimiento, una memoria colectiva. Siento que todos estamos pasando un momento muy crítico, pero también sé que el punto más alto de la noche, o sea, de la oscuridad, es, fíjate vos, contradictoriamente, es cuando empieza a amanecer.
2: Bien, bien.
1: Cuando más oscura está la noche es cuando empieza a amanecer.
2: Bien. Bueno, y quería preguntarle la última de mi parte. Hoy se utiliza muchísimo la expresión batalla cultural. Usted fue ministra de Cultura, sabe mucho del tema. Más allá del aspecto político, ¿siente que en la Argentina estamos discutiendo también qué cultura, qué identidad, qué país queremos construir?
1: Totalmente, mi hijo. Pero eso lo discutimos siempre, ¿eh? Esa es una vieja discusión. Viene de larga data. En muchos momentos de nuestro país discutimos. Solo que ahora el presidente es mucho más directo y dice que esta es una batalla cultural.
2: Bien.
1: La batalla siempre es profunda, la baja unidad cultural, porque vos acabas de decir, la generación de sentido, es decir, ¿qué país queremos? Lo acabas de decir, ¿en qué país queremos vivir? Eso es lo que estamos discutiendo, con qué valores, ¿no? ¿Con qué memoria? ¿Con qué? ¿Respetando qué historia? Eso es lo que estamos discutiendo. Porque la cultura finalmente es todo. Ningún proyecto político puede no ser cultural. ¿Se entiende?
2: Claro, clarísimo.
0: Clarísimo. Bueno, Teresa, le queremos contar a la gente de Río Cuarto que el 14 de octubre la va a tener a usted como artista y puede disfrutar de su presencia. También en San Luis el 15 de octubre, en San Juan el 16 de octubre, en San Martín, ya en Mendoza, el 17, en San Rafael el 18 y en Mendoza Capital el 20 de octubre. Así que bueno, le queremos decir a la gente de Cuyo que van a tener el privilegio de poder tener a Teresa Parodi, nada más y nada menos, y disfrutar de este Hasta que amanezca.
1: Muchas gracias, Nico. Bueno, voy a hacer esa gira con mucho amor. Quiero mucho esa región argentina. Me gustó mucho esa gira con ustedes. Muchas gracias por ser llamado tan lindo. Les mando un abrazo enorme y que estén muy bien.
0: Muchas gracias. Le mandamos otro abrazo, un gran amor para usted, para toda su familia, y seguiremos disfrutando de un artista tan grande como usted. Muchas gracias por el tiempo, Teresa.
1: Gracias a usted, mi querido. Abrazo enorme.
0: Abrazo enorme.
2: Abrazo.
0: Qué lindo, ¿eh?
2: Impresionante.
0: Qué lindo, Teresa, tener a una artista así y charlar con ella. ¿Cuándo aprende uno y cómo es que empieza a explicarte el porqué de un artista y dónde está el sentido del arte también? En un montón de expresión.
2: Esa sensibilidad, ¿no? Además, que tiene que tener un artista, y le decimos a nuestros oyentes que en algún momento la comunicación estuvo un poco difícil porque Teresa se estaba desplazando, justamente está volviendo de Concordia, de la ciudad de Concordia, en Entre Ríos, y bueno, a veces la señal en la ruta es complicada.
0: No queríamos perderla ahí, la mantuvimos, pero bueno, pudimos pasar en blanco más o menos lo que estaba diciendo, así que muy lindo haberla tenido. Así que comunicate a Los Imprescindibles, contanos a todos qué le preguntarías al Papa. Ya tenemos algunos mensajitos ahí. ¿Dónde es que mandan el mensaje los oyentes? Al 011-3828-0990.
2: Dale.
0: ¿Yo sabés qué le preguntaría? Yo le decía, escúchame, Papa, ¿por qué esa sotana la tenés tan larga? ¿Qué te pasa, Papa?
2: Y si el Papa es... No, déjelo. No. Vamos a arrancar.
0: ¿Papa de quién?

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0: Muy bien, amigos, seguimos en la Buenos Aires, lluviosa, nublada, y seguramente vamos a estar así hasta el día martes. Bueno, aprovechamos este momento para agradecer, bueno, a Teresa Parodi, a su prensa, por esta charla muy linda que tuvimos recién, y le damos la bienvenida a los estudios de Radio Splendid a Guillermo Ferro, que es vicepresidente de ALMA. Recordamos que ALMA es la Asociación de Lucha contra el Mal de Alzheimer y algunas alteraciones semejantes aquí en la República Argentina. Así que, bueno, Guillermo, muy buenas tardes, ¿cómo estás?
1: Buenas tardes.
2: Bienvenido, Guillermo.
1: Muchas gracias, un placer saludarlos a ustedes, a su audiencia. Gracias por la invitación.
2: Lo primero que queremos decir, Guillermo Ferro, pero que es de Boca.
0: Que Guillermo Ferro, pero es de Boca, el tipo. Así que, bueno, bien.
1: Yo no pedí esa aclaración, pero no, bueno, vale.
0: Es el Ferro de Boca. Por ahí Ferro ahora es de primera.
2: Está bien, está ahí por subir.
1: Estamos haciendo fuerza, sí.
2: Está ahí.
0: Bueno, también va con Ferro. Ferro va con Ferro.
1: Haciendo fuerza. Todo tiene que ver con todo.
0: Bueno, para entrar en diálogo acerca de esto de enfermedades que nos tienen a maltratar, porque todos tenemos un conocido, nos enteramos de alguien, viste, de alguna enfermedad que nos afecta directamente a todos, como decía, ¿cómo podemos tener en concreto cuáles son las señales tempranas que una familia no debería pasar por alto como para tener un prediagnóstico o tener esa alerta temprana? ¿Cuáles son las señales que no deberíamos dejar pasar por alto?
1: Bueno, ante todo, repito lo que les decía antes del aire, muchas gracias por cedernos este espacio para una ONG como la nuestra, poder conversar con ustedes y poder llegar a más personas. Es lo que necesitamos para que otras familias sepan de la existencia de ALMA, la Asociación Lucha contra el Mal de Alzheimer y Alteraciones Semejantes, que lo que hacemos es brindar servicios para acompañar a la comunidad, tanto a la persona diagnosticada como así también al familiar. El Alzheimer es un tipo de demencia, el más común de las demencias, un 60-70% de las demencias son Alzheimer. Hay otro tipo, como cuerpo de Lewy-Body, demencia frontotemporal o demencia vascular, pero la más común es el Alzheimer. Y respecto a lo que vos preguntabas, hay señales de alerta, hay aspectos importantes. El factor de riesgo más importante hoy tiene que ver con la edad, con la población cada vez afortunadamente vive más años, pero también con la vejez muchas veces se asocian este tipo de enfermedades. Lo primero que hay que aclarar es la vejez, el Alzheimer no es parte de la vejez, no tiene que ver una cosa con otra, no hay que confundir. Hay señales de alerta que sí, que efectivamente llaman la atención y deben llamar la atención al familiar, para ver si es necesario o no consultar a un médico. No es lo mismo un olvido benigno que un olvido patológico. Yo me puedo olvidar por ahí una parte de una serie o qué comí ayer, pero distinto es olvidarme a que estuve viendo la serie o no olvidar o olvidarme completamente que ayer tuve una comida con amigos. Hay factores como, por ejemplo, el lenguaje, la pérdida de vocabulario, por ahí cuesta armar una oración o completar una frase porque no encuentro las palabras, la pérdida de tiempo-espacio, es decir, no darse cuenta dónde estoy, ubicado, día, horario, lugar en el que estoy, pérdida de memoria, es decir, olvidar cosas. Quizás yo, como les decía, uno por ahí se olvida dónde dejó la llave o dónde dejó la billetera. Nos pasa a todos.
0: Sí, sí, sí.
1: Pero uno tiene la capacidad de decir, pará, yo llegué a mi casa, entré, lo saludé a mi hijo y después, quizás está y vas y la encontrás, digamos. Distinto es a tener olvidos que ya son cada vez más frecuentes. Guardar cosas fuera de lugar, eso también es muy común. Por ahí empiezan... Puede pasar que uno deje la azucarera en la heladera, más allá de que haya gente que pueda hacerlo, digamos, pero, no sé, como si dijera una billetera en la heladera o en un placar, lugares que no son comunes donde solemos dejarlo. Son como esas señales de alerta a las cuales uno tiene que estar atento y acudir al médico o el clínico en el caso de que lo tengan, o ya directamente acudir a un neurólogo. Acá justo yo tengo información de ALMA y este folleto da la pauta de 10 señales de alerta.
0: 10 señales de alerta.
1: Claro. Que son para tener en cuenta, que son algunas de las que te nombraba.
0: Perfecto. Bueno, muy bien. Acá tenemos entonces en este folleto. Después nosotros, si lo escaneamos, lo subimos a nuestras redes, no hay ningún problema, ¿no? Esto sería fundamental y muy lindo hacerlo. Pero bueno, es verdad, está enumerando 10 señales, problemas de relación espacio-tiempo, como decía, aislamiento, actividades sociales de trabajo, guardar cosas fuera del lugar, problemas de mantenimiento, secuencia de las cosas, bueno, etcétera. Lo que estábamos hablando y todo lo que vos nos contabas. Y también me surge otra pregunta, Sergio, con respecto a esto, es, sí. ¿Existen maneras de prevenir todo esto? ¿Se puede tratar de evitar que esto suceda?
1: En realidad, el Alzheimer o las otras demencias a las que hacíamos mención, lamentablemente son enfermedades neurodegenerativas que avanzan y al día de hoy no tienen cura. Sí se está trabajando muchísimo a nivel investigación en el mundo y cada vez se está más cerca de lograr resultados positivos, pero la realidad es que al día de hoy no tiene cura.
0: ¿No hay
1: pero
0: manera así, de disminuir los factores de
1: no,
0: riesgo?
1: No, al contrario. Así como te digo, la enfermedad no tiene cura, sí hay factores que uno puede actuar en consecuencia desde cualquier instancia de la vida, cualquier etapa de tu vida, vos podés actuar por sobre estos factores y eso lo que hace es reducir hasta un 45-55% la posibilidad o de desarrollar una demencia o en el hipotético caso que esa persona tenga demencia, sea diagnosticada con un Alzheimer u otra, de que el avance quizás sea más lento, digamos. Los factores de riesgo hoy estudiados y publicados por la revista The Lancet son 14. En grandes, resumiéndolos, digamos, hay 5 aspectos muy importantes que todos tenemos que tener en cuenta y repito, no importa la edad. Lo que hace bien al corazón, hace bien al cerebro, cuestiones de hipertensión, alcoholismo, fumar, todo ese tipo de exceso que hace mal al corazón, también hace mal al cerebro. O al revés, lo que hace bien a uno, le hace bien al otro. La estimulación cognitiva, es importantísimo que todos tengamos estimulación permanentemente, desde un sudoku, una sopa de letras, estudiar un idioma, empezar una carrera, desafiar permanentemente el cerebro. El ejercicio físico, es muy importante que todos hagamos alguna actividad independientemente de la edad. Si no estás en condiciones, no dispones de tiempo, caminar 30-45 minutos por día es importante. La vida social, tener amigos, relacionarse con las demás personas, generar vínculos, es muy importante también para prevenir el avance de una enfermedad. Y por último, una dieta saludable, la alimentación saludable. Siempre se dice que la dieta mediterránea, pescado, fruto seco, aceite de oliva, esa es la más saludable. Después, los factores de riesgo, como te decía, son 14. Estos que te expliqué, estos 5 son como que agrupan al resto.
0: Okay.
1: Pero una discapacidad visual, una discapacidad auditiva, todos esos aspectos hay que estar atento. ¿Por qué? Porque si una persona no oye bien, deja de participar, se aísla. Si se aísla, deja de tener vida social. Y una cosa va llevando a la otra.
2: Guillermo, a ver, algo que me parece importante. ¿La propia persona se da cuenta de eso o es la familia la que dice, bueno, acá está pasando algo? Digamos, si yo tengo esos síntomas, ¿me doy cuenta o como que ya estoy aislado?
1: Mirá, pueden pasar las dos cosas y te hablo ya desde la experiencia, no desde el ámbito médico de salud, sino de lo que yo viví a nivel familiar o de lo que yo veo en la Asociación Alma. Yo conviví con la enfermedad alrededor de 10 años. Mi papá fue diagnosticado con Alzheimer a sus 68 años y falleció en el 2020 con 80. Mi abuela, la mamá de mi papá, había tenido Alzheimer, pero en ese momento no habíamos llegado al diagnóstico. Nunca tuvimos conocimiento formal de un diagnóstico. Mi papá, yo sí recuerdo, él amargarse o preocuparse porque se daba cuenta que se empezaba a olvidar de ciertas cosas, de que no recordaba ciertas situaciones, de que olvidaba algunos nombres. Y él se preocupaba porque tenía miedo de que le pase lo mismo que le había pasado a su madre. Y a su vez él tenía esta postura de yo no quiero ser una carga para ustedes, porque él obviamente también lo tuvo que vivir con su mamá. Yo siempre también digo que algo bueno de esta enfermedad es que en un momento mi papá se olvidó de que se olvidaba las cosas. Es decir, el avance de la enfermedad, eso que mi papá obviamente no recuerde, que él no se acordaba de un nombre, de palabras para completar una oración. Es decir, que en un momento, en el avance de la enfermedad, ya la persona pierde noción de lo que le está pasando. Pero muchas veces sí, si se dan cuenta. Además, en este tipo de diagnósticos, no solamente acude el familiar al médico, sino que también va la persona, porque se hace, para saber si una persona tiene o no, hoy por hoy se hace un psicotécnico, digamos, una especie de...
0: ¿Un test?
1: Un test, claro, de evaluación neurocognitiva, digamos. Okay. Y obviamente que la persona tiene que responder a ciertas preguntas, y si uno por ahí no tiene capacidad de responder, lo percibe en un principio, y después, bueno, con el avance de la enfermedad, muchas veces van perdiendo la capacidad de saber qué es lo que le está pasando.
2: ¿Y qué recomendás, digamos, ante la aparición de los primeros síntomas? Digamos, ¿cuál es, qué es lo primero que hay que hacer uh-huh. o a qué profesional hay que dirigirse según tu experiencia, uh-huh. ¿no?
1: En este tipo de enfermedades es muy importante informarse, poder tomar conocimiento primero del diagnóstico, o sea, si efectivamente la persona lo que tiene es algún tipo de demencia o hay otra cuestión orgánica o propia de ese ser humano que está afectando su rendimiento, su conducta, su comportamiento, su lenguaje. Acudir al médico es muy importante y una vez que está el diagnóstico, si la persona tiene el diagnóstico, bueno, a partir de ahí hay que empezar a informarse sobre la enfermedad, pero también sobre la parte social de este tipo de enfermedades, sobre lo que es el vínculo familiar. Y ahí es cuando entramos nosotros como ONG, como asociación. ALMA es una asociación que brinda servicios tanto a la persona diagnosticada como al familiar. Nosotros en ALMA lo que decimos siempre es hay que cuidar al cuidador. Este tipo de enfermedades que son tan largas y tan desgastantes muchas veces se terminan llevando antes al cuidador que a la propia persona diagnosticada. El agotamiento mental que vive uno, sobre todo esposa, esposo, hijo, hija, que cuida principalmente ese ser querido, es muy cansador. Entonces es muy importante recurrir a asociaciones como la nuestra, así como está ALMA en Buenos Aires. Hay distintas asociaciones que llevan el nombre de ALMA u otro nombre y que están distribuidas por casi todas las provincias de nuestro país. Poder asistir a estos lugares, nosotros en ALMA, uno de los servicios más importantes que tenemos es el asesoramiento personalizado, que siempre decimos la puerta de entrada a nuestra asociación. Una persona que tiene dudas ante lo que le está sucediendo a ese ser querido o que ya tiene un diagnóstico, como fue mi caso puntual, acude a la asociación y una persona que ya tuvo o tiene un ser querido con Alzheimer, lo recibe, lo escucha, presta atención a lo que le está contando, lo entiende, porque de alguna manera lo vivimos. Esa vez que yo fui a ALMA, encontré una persona que comprendía lo que yo había pasado. Cuando es tan difícil, que otro que no lo está viviendo te entienda, porque yo en momentos contaba situaciones de mi papá y otro que por ahí lo veía en 30, 40 minutos, un primo, un amigo, me decía, che, pero no es tan así, no es como vos decís, no lo vi tan mal. Y lo mismo me pasaba a mí con mi mamá. Yo veía que mi mamá me contaba situaciones que cuando yo estaba con mi papá no me parecían tan graves, pero distinto a ella que vivía 24/7. En ALMA o encontrás eso, encontrás empatía, encontrás una persona que te va a entender de lo que vos hablas. Eso es lo que hacemos en ALMA y a partir de ahí uno lo que hace es poner a disposición los servicios de la asociación. Brindamos servicios de psicología, de neurología, los grupos de apoyo, un espacio importantísimo tanto para familiares como para cónyuges, donde entre personas comparten en un Zoom que dura 2 horas lo que le está pasando a cada uno y entre todos nos ayudamos porque cada uno cuenta sus pesares y cada uno a partir de un problema que plantea el otro ya pasó por esa instancia, entonces le da una posible solución. Esos grupos de apoyo son un espacio maravilloso. Brindamos talleres de estimulación cognitiva, de danza terapia, musicoterapia para personas diagnosticadas. Hay un taller exclusivo para los cuidadores, es decir, el ser querido que le toca cuidar tiene un espacio para reunirse en ALMA, brindamos un taller preventivo de la memoria para personas. Son un montón de actividades que hacemos en ALMA, damos charlas informativas. Hoy estamos dando pelea porque se apruebe una ley, un programa nacional de lucha contra el mal de Alzheimer. Ya tiene media sanción en Cámara de Diputados, ahora está en la Cámara de Senadores y estamos haciendo fuerza porque es necesario que haya una ley. Se aprobó una resolución ministerial con un plan nacional, está buenísimo, es un avance, pero es poco. No tiene ni siquiera presupuesto del Ministerio de Salud, o sea que es la nada misma, es un papel con un programa. Nosotros lo que estamos trabajando y luchando es que haya una ley que cree este programa nacional y que a partir de ahí se pueda invertir en investigación, en difusión, en concientización, en capacitación, en apoyo para las familias, en ayuda económica para las familias. Es una enfermedad que te saca mucho dinero porque la persona que cuida deja de trabajar para cuidar.
2: Claro.
1: Entonces, desde ALMA venimos también bregando y luchando por esta ley.
0: Bueno, como contabas recién y te escuchaba atentamente, el rol de la familia, ¿no? Porque ya no es una enfermedad que afecta a un individuo, sino a todo su entorno y su contexto social y también, como decías vos, económico y la importancia de tener una ley

0: que ganó Boca en el 78, el campeonato mundial, un torneo de River, de Independiente, y al final de cada artículo hay ejercicios de estimulación cognitiva. Esto fue una investigación que lo que se buscó probar es que el fútbol se puede utilizar como terapia de reminiscencia, es decir, a partir del fútbol yo genero recuerdos, a partir del fútbol yo comento, comparto, a partir del fútbol yo puedo rememorar ciertas situaciones de mi vida propia del fútbol, o hay gente que, por ejemplo, recuerda qué estaba haciendo el día que Argentina salió campeón del Mundial 1978, cómo lo festejó con su familia. Una investigación maravillosa que arrojó resultados cualitativos y cuantitativos, y que la verdad todos quedaron muy contentos porque efectivamente se demostró que el fútbol puede ser una terapia de reminiscencia. Así como muchas veces hablamos de la musicoterapia, la importancia de la música para generar recuerdos, también se hizo a través del fútbol. Esta revista está en nuestra página web, la pueden encontrar en www.alma-alzheimer.org.ar, o en Google ponen Alma Alzheimer, los lleva a nuestra página. Está la sección de esa revista, ahí la pueden descargar, es decir, que si alguien tiene un familiar, un ser querido que le guste el fútbol y que lo quiera estimular a través de esta revista, la recomendamos para que la descarguen y la puedan compartir.
1: La pasión vence al olvido, es la revista de Alma, está en www.alma-medioalzheimer.org.ar, como decía recién Guillermo, ahí pueden contactar. ¿Qué hacemos con las familias que por ahí se quieren contactar con esta asociación? ¿Lo hacen de la misma manera en la misma página web?
0: Sí, en la página web van a encontrar todos nuestros datos de contacto. Al final de la misma está el teléfono, está el WhatsApp, está el correo electrónico. También los invito a que nos sigan en nuestras redes sociales. Alma.alzheimer es nuestro Instagram, Alzheimer Alma Buenos Aires nuestro Facebook. Ahí nos pueden escribir y nosotros siempre tratamos de ponerlos en contacto con la parte de administración de la ONG para que a partir de ahí se les pueda dar una cita, una entrevista. O quizás también hay mucha gente por ahí que es del interior, que también podemos hacer una especie de asesoramiento personalizado de manera telefónica. Y los grupos de apoyo son virtuales.
2: Bien, hay una cosa que me gustaría que nos cuentes, cómo surge No Olvides de Recordar, y bueno, ¿y en qué instancia está eso? Que es un pedido a Google, pero me gustaría que lo cuentes vos.
0: Qué bueno, esa es una campaña, la última que estamos vigente en este momento y empezamos hace poco. Septiembre es el mes mundial del Alzheimer. El 21 de septiembre fue el Día Internacional, Día Mundial del Alzheimer. Como un día era poco, se decidió crear el mes completo. Es un mes donde todas las asociaciones de todo el mundo salimos a hacer campañas, salimos a generar conciencia, a informar sobre la enfermedad. En el marco del mes mundial, a partir de una propuesta de una agencia de publicidad de Paraguay, la agencia Oniria, bueno, se les ocurrió que viendo en el Google Calendar, donde aparecen tantas fechas de manera automática muchos de nosotros, como el día de la primavera o el día del estudiante, no figuraba el día del Alzheimer.
2: Queda como eclipsado, para ponerle alguna figura.
0: Absolutamente, pero no solamente eso, sino que directamente no figura, porque si de última figuran los tres, pero después la gente presta más atención a uno o a otro, es otra cosa. Bueno, Google no tiene incorporado en su Google Calendar el Día Internacional del Alzheimer, entonces a partir de un pedido de esta agencia de Oniria, empezamos como a movilizar nuestras redes para pedirle a Google que lo incorpore. Se hizo un video muy bueno que está en la página web, que en el Instagram, que los invito a todos que lo vean, y a partir de ahí se empezaron a generar cierto contenido audiovisual donde un montón de gente le pedía a Google que lo incorpore. Después lo que se hizo fue empapelar frente a las oficinas de Google pidiéndole que lea la carta. La campaña inicia con una carta nuestra de Alma dirigida a Google pidiendo que lo incorpore. Después se hace el video, el material audiovisual, y después está todo el material gráfico, tanto en las oficinas de Google en Puerto Madero como en las oficinas de Google de California. Un trabajo impresionante que han hecho los chicos. Lamentablemente al día de hoy no tuvimos respuesta positiva. No logramos que Google lo incorpore. Seguimos dando pelea. Invito a todos a que ingresen a nuestra página web. Pueden arrobar a Google, pueden subir el video en sus contenidos, porque no lo hemos logrado. Estamos felices con los resultados porque tuvo mucha repercusión mediática. Aparecimos en un montón de portales web y distintos medios. Mucha gente muy contenta con la iniciativa, pero no lo hemos logrado. Fue una campaña maravillosa de la cual estamos muy contentos, muy orgullosos. Poquito antes habíamos hecho otra con la agencia Wi-Fi, que es para batallar contra la expresión fingir demencia. ¿Vieron que es tan común?
2: Claro, sí, sí,
0: tan utilizada en los medios de comunicación, los influencers, todo el mundo la usa. Y nosotros consideramos que la demencia no se finge, se padece. A nosotros la demencia nos duele.

0: el que tuvo tiene un ser querido. Entonces se hizo una campaña que también está en nuestras redes, invito a todos que la vean, maravillosa, muy buena.
1: Bueno, la verdad que te agradecemos mucho la visita aquí en Los Imprescindibles, que como le contó hoy a Teresa Bardotti, los oyentes nuestros ya lo saben, pero bueno, siempre al invitado hay que contarles cómo es el origen del nombre de nuestro programa. Tiene que ver con las personas que mejoran nuestra calidad de vida. Los Imprescindibles son los otros, los que están ahí, los que nos escuchan, y en este caso la gente como vos que hace ese trabajo social en apoyo, guía y que están ahí para sostener esas familias que padecen justamente esta enfermedad, porque ya no es una cuestión individualista, sino es colectiva cuando entra en el seno de un núcleo familiar. Así que bueno, te agradecemos por tu visita, por tu tiempo y todo lo que tengas para compartir. Están las puertas abiertas de nuestro programa para apoyar cualquier tipo de campaña que ustedes tengan la iniciativa. Contá con nosotros, tenés la manera de comunicarte, así que estamos ahí para seguir apoyando este tipo de cuestiones.
0: Muchas gracias, muy amables. La verdad que Imprescindibles también son programas como los de ustedes, estos espacios que nos brindan a nosotros la posibilidad de poder llegar a su audiencia, así que también les agradezco, los felicito. Déjenme mandarle un saludo también a las chicas de Somos Sherpa, un equipo maravilloso con el cual hoy realizamos una caminata a la mañana en los bosques de Palermo, una caminata que es la segunda edición de Un Paso por el Alzheimer para juntar fondos para nuestra asociación. Hubo charla con el público, lamentablemente nos agarró el agua, claro, pero pudimos hacer más de la mitad de la actividad, así que les mando un saludo muy grande a ellas. Gracias a ustedes, gracias a su audiencia, gracias por el tiempo, por el espacio. Los invito a que nos sigan en nuestras redes, en nuestra página web, y también desde la asociación quedamos a disposición de su público, de ustedes, para lo que podamos ser útiles. Muchas gracias.
1: Guillermo Ferro, vicepresidente de ALMA, aquí en Los Imprescindibles. Bueno, la gente que se comunica con nosotros nos dirá que le preguntaría al Papa si se lo encuentra, por ahí le dice, ¿por qué no le damos apoyo a la gente que necesite esa ayuda para cuando se padece una enfermedad como esta? También se lo podríamos preguntar al Sumo Pontífice. Así que bueno, comunícate con nosotros al 011-38-28-09-90.
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0: amigos. 14 horas 37 minutos en la República Argentina. Seguimos en Los Imprescindibles por Radio Splendid. ¿Qué otra radio puede ser? AM990.
1: ¿Qué
0: la
1: otra?
0: Más federal del país. Nos escuchan en todos lados y en todos lados preguntan: ¿por qué hablan así ustedes si no tienen una voz correcta que dé los anuncios? Porque
1: ¿no?
0: El celeste ya no está mal. Y piensan que nosotros no tenemos a nadie.
1: Toma
0: que nos pueda visitar.
1: Toma
0: o decir
1: vos
0: las cosas como corresponden. Hasta ahora que aparece alguien que anuncia lo que viene después de Los Imprescindibles, lo hace.
1: Pero eso tiene un problema, yo después no hablo más, ¿eh?
0: Claro, después nos quedamos callados.
1: Yo mudo.
0: Anuncia lo que viene después de Los Imprescindibles y lo hace de esta manera.
2: Muy buenas tardes, ¿cómo nos va, maestros?
1: Música para mis oídos.
2: Muchas gracias, muchas gracias.
0: Corre, número 5.
2: Muchas gracias.
0: Bueno, muy bien, muy bien.
2: Atentos a Batarelli.
3: A ver quién gana.
0: ¿Te gustaba jugar con esto en el colegio? Te cuento, yo relataba partidos en el colegio, boludo.
2: No, no, pero yo relator no,
0: Pero por ejemplo, te ponías a hacer locución porque ya tenía ese caño de chiquito, capaz.
2: No, el caño lo empecé a tener a los 16 años.
0: Claro.
2: A partir de los 16.
1: Cuando desarrolló. No, siempre nos vamos al pasto.
2: Vos fíjate que es una la voz es genética.
0: Sí,
2: obviamente,
0: sí, claro.
2: Es un rasgo genético. Lo heredé de mi abuelo. Todos, mi abuelo y los dos hermanos, o sea, mis tíos abuelos, tenían esa voz. Una voz parecida. La voz parecida a ellos, por dicho, ¿no? Mi viejo no la heredó, la heredé yo. Mis hijos no la heredaron.
0: Mira vos, ¿en serio?
2: O sea que, si viene salteando
0: una generación,
2: claro.
0: Tus nietos la van a tener.
2: Tal vez, si aparece.
0: Igual, si aparece.
1: Igual todos te reconocen. Claro. Por ejemplo, vas a la verdulería y decís, dame un kilo de papas.
0: ¿Se dan cuenta? Te dice,
1: ¿vos sos locutor o no?
2: Sí. Bien.
1: Claro.
0: Te dicen,
2: me pasa claro. Siempre. Mirá, me pasa siempre. Lo cual no me da dividendos. Pero
0: lo calculo que en alguna etapa de tu vida.
2: Me lo cobran igual.
0: No,
1: se me un descuento.
0: Calculo, Pacho, que en alguna etapa de tu vida, porque bueno, yo sacaba provecho de que hacía reír a las pibas, porque no escucha nadie ahora, ¿viste? Yo
1: no está escuchando a la piba.
0: Yo sostengo lo que dice Dolina, todo lo que uno hace en la vida es para levantarse mina.
1: Pero absolutamente.
0: Entonces, bueno, partiendo de esa base, ya que no nos escucha nadie, ninguno tiene ningún compromiso con ninguna señorita, decirlo de alguna manera.
2: La verdad es que no.
0: ¿No sacabas provecho de eso?
2: No.
0: ¿No le mandabas un mensaje de audio o la llamabas?
1: No, le leías un poema.
2: Pero en la época mía.
0: Bueno, un llamadito.
2: Mensaje de audio.
0: Claro,
2: un llamadito. Era por teléfono.
0: Un llamadito.
2: No existía.
1: Llamabas y te atendía el padre.
2: ¿Sabes qué? No, claro. El tema es que ni siquiera había teléfono.
0: Claro.
2: O sea, el que tenía teléfono era un
1: tipo millonario.
2: Claro.
1: Totalmente.
2: Vos fíjate, yo tengo una anécdota de una persona conocida que había pedido el teléfono, literal,
0: sí.
2: Real. Había pedido el teléfono. Esto es en Loma de Zamora, fue.
0: Bien.
4: Me gusta.
2: Habían pedido el teléfono en el año 72.
0: Sí.
2: Cuando, viste que sube Menem, empieza a... Bueno, se lo dieron en el 93.
0: ¡Claro!
2: O sea, se lo volvieron a pedir y un día cayeron los tipos y dijeron, timbre, sí, usted había pedido un teléfono hace 20 años. Bueno, acá lo tiene, mire qué lindo, qué hermoso.
0: El que lo pidió ya no está.
2: Ahí está. Claro, ya se había olvidado que lo había pedido. Pedir un teléfono en esa época, no. Y olvídate, no existía, obviamente, WhatsApp, no había nada de eso, no.
1: Había teléfonos públicos, hoy le decís a un teenager qué? Teléfono público y te dicen, ¿qué?
0: Mira, ¿qué es?
1: ¿Sabés lo que era conseguir un teléfono público y que no te trague el cospel?
0: Él lo sabe, Iván no sabe.
1: No,
0: que
1: Iván no sabe.
2: ¿Sabés? Sí sabe. Vos sabés que eso tendría que ser, es mi opinión, ¿no? Ilegal. Vos no tenés por qué tener un celular.
0: Claro.
2: Ahora, que te digan que la falta de teléfonos públicos se da porque no es rentable,
0: claro,
2: a mí es como que me da un... Patadón en él, ¿no?
1: Sí, obviamente.
2: Vos tenés una emergencia, o cualquiera tiene una emergencia, y no tiene celular, o no tiene crédito en el celular, o lo que fuere, moriste.
1: Absolutamente.
2: O sea, no tenés un celular. Hasta en los países mucho más desarrollados, ponele Estados Unidos, ponele Inglaterra, ponele cualquier país de Europa, tenés la cabina telefónica.
0: Sí.
2: Listo, se terminó.
0: Vas desde ahí y llamás.
2: Exactamente. Acá no. Acá no es rentable.
1: Hubo una época que los vandalizaban mucho también. ¿Te acordás que los quemaban?
2: Pasa en todos lados. Pero eso no significa, si vamos a vandalizar, entonces derrumba todos los muros.
0: Claro, claro.
2: Porque están todos grafiteados. Entonces derrumba los edificios porque los vandalizan. Ojo, no estoy diciendo por lo que vos dices,
1: cierto. No, claro.
2: Los han vandalizado, pero con ese criterio tenés que tirar media ciudad abajo.
0: Claro.
2: Porque está toda vandalizada.
1: Era una odisea ir a hablar por teléfono, conseguir un cospel. hacer la cola, sí. Y cuando te tocaba a vos que hubiera gente atrás. No, dentel. Pará, no quiero cortar rápido.
2: ¿Te acordás el
0: con Diego dentel? Hacíamos la cola.
2: No, yo no, cuando era chico iba a hablar por teléfono, cuando tenía que hablar, cuando vos tenías que hablar con alguien que tuviera teléfono.
1: Claro.
2: Ibas a la Sociedad de Fomento. Ah. Y ahí te hacías el terrible teléfono, que en ese momento era negro, después fue el dentel naranja.
1: Sí,
2: miren. Y vos ibas ahí, tenías una cola de 350 tipos, y robaba que no se rompa el teléfono.
0: Claro, ¿no? Nosotros nos pasaba que nos habíamos venido de San Juan, acá a Buenos Aires, teníamos una vecina a tres cuadras que tenía teléfono, o a dos cuadras tenía teléfono.
2: También esa.
0: Y
2: también
0: teníamos
2: esa.
0: La tía en San Juan que nos iba a llamar. Entonces dice, manda a decir tu tía que te va a llamar hoy a las 5 de la tarde. Bueno, y a las 5 de la tarde vos estábamos esperando, 5 y 10, 5 y cuarto, ya.
3: Sobre el final de
0: era la única manera.
2: Claro, aparte, ahora que vos me decís eso, ¿ustedes se acuerdan en los 90, cuando empezaron a venir Telefónica, sí. Telecom y demás, la famosa propaganda que decía, sí. Vieja, ¿a que no sé dónde estoy llamando?
1: Sí,
2: bueno, el tipo estaba en la loma.
1: En el Uritorco estaba, en la punta, sí. Del cerro Uritorco.
2: Exactamente, y lo estaba llamando de un teléfono, bueno, teléfono, ¿entendés? O sea que no había, no.
1: Y
2: no,
1: además, como no había celulares, cuando, si alguna vez ibas a bailar y te iba bien, recordar el teléfono.
2: Anotalo, si
1: tenías. Anotalo, anotaron la servilleta.
2: Si
1: no te dabas 654.
0: Yo he anotado teléfonos en el puño de la camisa.
2: Y claro, que, o en no la mano, si te transpiraba la mano, estabas perdido.
3: Hola, vieja.
0: Me dolió,
3: claro.
0: La camisa hasta acá, aunque me recagaba el frío.
1: ¿Y qué ingrato cuando decía, claro. Sí, buenas noches, con Carla? No, equivocado.
0: Con el padre.
1: No, tranquilo, equivocado. ¿Cómo? No, me dio mal el teléfono.
0: Claro, algo pasó ahí. Bueno, hoy las comunicaciones son un poco más acordes, sí. A los años que vivimos. Tenemos acceso por
1: andan ahí. Como el orto igual
0: a
1: que
0: cualquier
1: antes,
0: lugar pero... del país. Hemos tenido una experiencia hace rato con el teléfono donde se escuchaba bastante mal. Pero bueno, más allá de eso, tenemos acceso a las líneas telefónicas y a la comunicación en general. Y si hablamos de comunicación, hablamos de Splendid. Si decimos Splendid, decimos también fútbol. Y se viene el fútbol,
2: sí, señor.
0: Pancho, contame
2: se
0: qué
2: viene
0: lo que viene esta tarde.
2: Por la Copa Argentina.
0: Muy bien.
2: Juegan el Racing Club de Avellaneda versus el Club Atlético Boca Juniors.
0: Muy bien.
2: Donde juegan el Gigante Arroyito. Bien. En el estadio de Rosario Central.
0: Bien.
2: Que ayer se consagró campeón de la Supercopa Internacional. Polémico y demás, pero
0: claro.
2: Campeón. Listo. Y se juega a partir de la transmisión es a partir de las 3 de la tarde.
0: Perfecto.
2: Va a relatar Daniel Moyo, como siempre. Bien. Los comentarios van a ser de Lerner, de Marcelo Lerner. Van a estar el Pamparanda, va a estar Fernando Presti, va a estar el Turco Laluf.
0: Bien.
2: Todo el equipo casi completo.
0: Todo el equipo imprescindible de la radio.
4: Negro, gordo y cabezón.
2: Ahí está, están todos. Eso hasta las 20:30.
0: Bien.
2: Y a las 20:30 a 22:30, durante 2 horas, va a estar la tira del show de los grandes.
0: Muy bien.
2: ¿Quiénes van a estar? El flaco Sebastián Traverso. Nada tiene que ver con el piloto.
0: Con el piloto.
2: Por él le decimos el flaco Traverso.
0: ¿Y tiene algo que ver?
2: Algo tendrá que ver, pero
0: calculo.
2: Desconozco.
0: Bueno, Traverso.
2: Maxi Padrón, que no tiene nada que ver con el electoral.
1: Con el padrón electoral.
2: Es un simple, digamos, pariente lejano.
1: Claro.
2: Buen pibe, Maxi Padrón. Tobias Petraca, Ezequiel Lineado, que va a estar acá.
1: No tiene nada que ver con la petaca.
2: No, este es Petraca.
1: No, había un presidente de Vélez que se llama Petraca.
2: Sí, exactamente.
1: Quizás.
2: No sé si. Tal vez sí.
1: Tal vez sí.
2: Voy a preguntar, ahora lo decís, tenés razón. Y Ezequiel Lineado, que también va a estar acá haciendo estudios centrales en el partido de Racing contra Boca.
0: Bien.
2: Ezequiel Lineado, y probablemente venga David Burstyn.
0: Bien.
2: El capo de Tutti Capi.
0: Bien.
2: Así que así
1: es la. Tremenda programación para la tarde y noche de Splendid.
2: Sí, se va a hablar de deportes en general, no solo de fútbol. Se va a hablar de lo que pase con el partido, de lo que pasó ayer, de que si fue penal o no fue penal, y desde tenis hasta fútbol, hasta automovilismo, lo que venga. Los suramericanos que están hablando, sudamericanos.
0: Sí, sí,
2: siempre tenemos que encontrarle la vuelta.
0: Le buscamos la vuelta y le cambiamos los nombres a las cosas totalmente. ¿Cómo se llamaba antes?
1: Señales de alerta.
0: Sí,
2: sudamericanos, es lo mismo.
1: Es lo mismo.
2: No la compliquemos, muchachos, pero bueno. Ya la vida es bastante complicada, ¿no? Como para
0: que nosotros colaboremos con esa complicación.
2: Sí, la verdad que sí.
0: Bueno, tenemos algunos mensajitos de la gente que lindo escucharlo. Dice que... Ah, bueno, Dionisio dice, dijo que quería el libro. Vamos a ver qué podemos hacer, algún esfuerzo. Dionisio, si te arrimás a la radio y nos avisás, por ahí te conseguimos un
2: libro. Con ese nombre, ¿no? Dionisio.
0: Sí, claro. Dionisio se
2: ¿No
0: llama.
2: Será griego y...?
1: Sí, ¿no?
2: Dionisio era,
1: también.
2: Era bastante juguetón en la época griega.
0: Había, no, digamos, en la época, en esa época había muchos juguetones por todos lados.
2: Claro, después se mudó a Roma y se llamó Baco, pero era lo mismo.
0: Era más o menos lo mismo.
2: Era la misma historia.
0: O sea. Era más o menos
2: lo mismo.
0: Y se cuentan muchas cosas de la historia, que eran todos muy juguetones.
1: Y bueno, hay ahí algunos,
0: tenían como guillotes,
1: algunos mitos.
0: Cositas tenían.
1: Cositas.
0: Como decía nuestro amigo, y como dice nuestro amigo Guillote, tenían cositas. Bueno, muy bien. Hoy tuvimos, la verdad, que un programa súper completo con un montón de cuestiones en lo social. También el análisis político. Tuvimos a Natalia Ponce de Olón con todo lo previsional y todas las novedades para los jubilados. Y el broche de oro que tuvimos hace rato en la charla con Teresa Parodi, pero más allá de todo eso, también me quedo con ese presupuesto 2027 que hace ruido, que cuando termine el programa todos salimos de acá y todo eso, y la gente entra en sus actividades comunes y habituales, pero la economía, viste, que nos hace ahí fuerza, todo lo que charlamos en la semana, y bueno, vamos a ver qué pasa en este 2027. Tratemos de ser positivos y ver que va a aparecer por la ventana, va a entrar algún aire fresco que nos va a renovar un poquito, y que en virtud de las elecciones, como te decía hoy por ahí, esas cosas que no están en el presupuesto vienen con alguna sorpresa, como el bono de los jubilados, capaz que se duplica. Esperemos que sí.
1: Esperemos que así sea y que sea en beneficio de la gente, ¿no? También ese, más allá de cualquier ideología que tengas, de alguna manera es el rol del Estado. Asistir a aquellos que realmente lo necesitan. Después, si hay cosas desordenadas y hay que ordenar, ningún problema. Pero tampoco que el Estado desaparezca.
0: Claro, exactamente. Bueno, terrible lo que acabas de decir.
2: Totalmente,
0: pero
2: hay, de acuerdo. Hay, dudo que suceda.
0: Claro, pero
2: la verdad,
1: no estaría dando la sensación, por más optimismo que le queramos poner.
0: No da esa sensación de que no, pero bueno, esperemos que por ahí.
2: Yo decía a mi abuelo, una cosa es ser optimista, otra cosa es ser.
0: Claro.
2: ¿No es cierto?
1: Totalmente. Nah.
0: Bueno, vamos a ver qué es lo que pasa. También es importante darle lugar desde nuestro lugar, como decía, la responsabilidad de tener un micrófono, ¿no? Y poder darle lugar también a los artistas que se expresen, ya sea el que escribe el libro, el que canta,
1: los que imitan.
0: Los que imitan. Viste, es importante también eso.
1: Obvio. ¿Por qué tiene dos computadoras usted? Hace todo el programa que se lo quiero. Hace todo el programa que se lo quiero preguntar.
0: Esta no es mía.
1: ¿Por qué tiene dos?
2: Esa es la del estudio, la de Radio Splendid, digamos.
1: Ah,
2: y esta es la del señor.
1: Pero las tiene las dos abiertas
2: y
1: como que las está usando.
0: Pero bueno, vos sabés que acá tengo el WhatsApp de la. Entonces,
1: o sea, en una tiene el WhatsApp, en otra tiene el YouTube. Es un distinto.
0: Exactamente.
1: Bueno, es un distinto.
2: Está estas cosas, el Lamborghini en la puerta. Bueno,
1: pasan, sí, todas esas cosas.
2: Tampoco, ¿por qué lo va a evitar?
1: No, obviamente.
2: No, está bien.
1: Y hoy, raro que lo sacó con esta lluvia.
2: Claro, sí, no, porque tenía el Ferrari que se le mojó.
1: No le andaba.
2: Y él, viste, como. No, le anda. El Testa Rosa. Lo que pasa es que se mojó.
1: Ah.
2: Y da fea cosa mojado.
1: Bien. Está bien.
2: Más fea cosa. Entonces el Lamborghini está bajo techo.
1: Muy bien.
0: Así, lo dejamos bajo techo. Lo
1: el problema es que él siempre lo deja en la puerta porque se lo lavan.
2: Claro, hoy se
1: lo
2: manguerea.
0: Hoy se manguereó, la vi manguereada.
1: Sí, por supuesto.
0: Pero
1: y viste cómo es Rodo.
0: De arriba y de abajo.
1: Viste cómo es Rodo, un loco. Rodo es un loco.
0: Le mandamos un gran saludo a Alejandro de Cor, que siempre escucha, a Omar de Cor, perdón, que siempre escucha nuestro programa y que nos dice que nos estaba escuchando, muy buen programa. Dice, esperemos que esté sintonizando la nuestra radio, porque si dijo que el programa es bueno.
1: Se equivocó de cuenta, decís vos.
0: Claro. También a Rulo Paredes de Berizzo dice, vamos Boca, se viene el show de Boca.
2: Ese nombre, Paredes.
0: Paredes.
1: Claro, Paredes, ¿de qué iba a ser?
2: Sí, claro.
0: Omar, te dije Alejandro. Omar, ya se está cagando de risa, Omar. Bueno, te mandamos un abrazo. Viste, volví, Omar, algún día. No estaba, pero bueno, volvimos. Hay algunos integrantes del estudio. Uno se fue, está del otro lado del mundo. Celeste. El Gordo está con sus labores. El Rodo está atendiendo una cuestión importante. Por lo tanto, nos faltan tres integrantes en el equipo. Estamos como diezmados, pero estamos acá firmes para afrontar cualquier tipo de situación.
1: Hacemos dos líneas de cinco y aguantamos.
0: Y aguantamos, pero lo fundamental y lo imprescindible es bancar a la gente como Omar, que nos escucha, y todos los mensajitos que siempre recibimos en nuestro celular o también a través de YouTube. Así que, bueno, gracias a la gente que nos banca, que entiende cada una de las situaciones y que está ahí siempre para nosotros. Y nosotros tratando de dar lo mejor, aunque parezca que es lo que nos
1: aunque
0: sale.
1: Parezca lo contrario.
0: Así que bueno, vamos a ver qué le preguntaríamos. ¿Qué le preguntarías, Pancho, al Papa? Vos sé que sos medio picante. Te lo cruzás. Viste que mucha gente se lo va a cruzar.
2: Claro.
0: Y va a tener la oportunidad. Te toca a vos.
2: Lo que pasa es que yo tendría que decir algo que por ahí no es políticamente correcto.
1: Nos encanta.
2: Soy ateo.
0: Bueno. No, pero por eso le podés preguntar o decir algo.
2: Si lo tuviera y le tuviera que preguntar algo,
0: sí.
2: Le preguntaría por qué hay tanta gente que tiene tanto y hay tantos que tienen tan poco.
0: Claro.
2: ¿Y qué hace la iglesia al respecto?
0: No, también tiene mucho. Ellos nada son parte de los que tienen tanto. Pero bueno, claro. No está bien. Justamente lo que yo decía, el tema de la desigualdad, la repartija está como media balanceada.
2: ¿Por qué hay tanta gente en la calle y no está durmiendo dentro de la iglesia?
0: Claro.
2: Digo, de los terrenos de la iglesia.
0: Claro.
2: Preguntas, ¿no?
0: Preguntas.
1: ¿Qué te llama? Era justamente la consigna, preguntas.
2: Exactamente, esa sería una pregunta buena. No solo al Papa, a todas las autoridades eclesiásticas y a las autoridades no eclesiásticas, pero estamos hablando del Papa.
0: Estamos hablando del Papa, en este caso, porque viste, es una figura, hay un feriado nacional por su visita. No sé, pasa.
2: ¿Cuándo
0: cosas.
2: Es que viene?
0: En octubre.
1: ¿En octubre?
0: ¿Qué día de octubre? Lo tenías por ahí.
1: Lo tenía por acá. Dame un segundo.
2: 9 de noviembre. Noviembre.
0: 9, 10 y 11 o algo así. Bueno, 3 días va a estar con nosotros, así que lo vamos a tener cerca. Yo voy a tratar de cruzarlo ahí en Rodrigo cuando vaya para Luján.
1: Ahí vos lo parás.
0: Y yo lo voy a parar y le voy a decir, escuchame una cosa.
2: Venite para los imprescindibles.
0: Claro,
1: una exclusiva, arreglé una exclusiva con el Papa.
2: Ahí está.
0: 14.
1: ¡Me estás jodiendo!
0: ¿Cómo le decimos, León? 14. Papa.
2: Sí, bueno. Lion. Somos argentinos. Sí, Lion, venite para los imprescindibles.
0: Bueno, gracias a la gente, como decía, a la audiencia que sigue mandando ahí mensajitos, algunos se ríen, mandan mensajes, bueno, etcétera. Siempre estamos prestos para escuchar a todos. Así que bueno, gracias, Pancho, por traer toda la información del fútbol, de lo que viene ahora.
2: Ha sido
0: ya le damos
2: placer.
0: Lugar entonces a la previa de Boca Racing. Se viene Boca Racing, que para Iván, ¿quién gana?
2: Y claro, mirá la camiseta Iván, que
0: mirá,
2: tiene.
0: Mirá, se vino con la camiseta.
2: Tiene la camiseta de Maravilla, mirá. Claro,
0: mirá, la camiseta de Maravilla. Claro. Bueno, vamos a ver qué pasa hoy. Bueno, que sea lo mejor, que disfrutemos de un show hermoso de fútbol. Buena jornada, Pancho.
2: Muchas gracias.
0: Gracias por venir.
1: ¿Quién quiere que gane?
0: Quiero que gane Racing.
1: Está muy bien. Yo también
5: quiero
1: que gane Racing.
5: Yo soy de Boca.
0: No, pero no soy anti-Boca, ¿eh?
2: Pero Racing, está bien. No,
1: es una pregunta. Claro. Hay que jugarse,
0: o sea,
1: muy bien.
0: Si me hace el equipo, no me ve acá. Yo quiero que gane Racing. ¿Qué crees?
1: Yo también quiero que gane Racing.
0: ¿Boca no le pasa eso? ¿Que el que no es de Boca nunca quiere que gane Boca? ¿No tenés esa sensación?
1: Yo a veces no me da lo mismo, pero hoy me gustaría que gane Racing.
0: Vamos con la base de fuerza para se gana Boca entonces. Donde yo aposté siempre perdí. Entonces vamos.
1: ¿Usted está diciendo que es medio drapie?
0: Más o menos. Bueno. Así que bueno, muchas gracias a todos. Gracias a los imprescindibles que están ahí siempre para escuchar. Gracias, Pancho, por compartir un minutito al menos y estar aquí con nosotros.
2: Placer.
0: Un placer es nuestro. Gracias, Walter. Gracias, Bernardo. Gracias, Iván. Gracias, querido amigo Sergio.
1: Un placer.
0: Así que nos volvemos a encontrar dentro de 7 días a las 12, como siempre, aquí en Los Imprescindibles. Muchas gracias. Hasta la semana que viene. Chau.
6: Me gusta.

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1: En esta tarde nublada, ventosa en Rosario, en cualquier momento llueve.
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se levanta el telón en el show de Boca de Selección, que es de Cabernet Sauvignon. Ahí está, señores, la carrera del hombre de Vélez, el chico de Vélez que le va a pegar, está Silvero, me late de que está nervioso, Silvero está nervioso, le están tirando con el láser en la vista, el árbitro dice que así no se patea, que así no se va a patear, está nervioso, Silvero está nervioso, vamos Montero, Silvero está nervioso, Montero, carajo, Silvero está nervioso, ganó Boca. Voló Montero, levantó la mano derecha al medio del arco. Silvero está nervioso. Ganó Boca. Boca, en definición por penales, le ganó a Vélez 4-3 y pasó una nueva ronda. Ahora va por Racing. Montero, se ríe Montero. Tanto que le costó, hoy atajó varios penales. Bien por Montero. A rezar Montero, agradecerle a Dios Montero. Ahí está Montero. Montero, la figura de Boca. ¡Ganó Boca!

0: Nación a Boca. Después vendrían las protestas, los papeleríos de Vélez que fuimos informando minuto a minuto con agresión de por medio de algunos 4 o 5 hinchas de Vélez que no entienden de periodismo. Y nosotros lo que hacíamos era periodismo, informarle que hoy iban a jugar Boca y Racing. Señores, presentación comercial de esta transmisión y comenzamos a desarrollar todo lo que tenemos desde Rosario con Pancho Fernández y Julieta Lugo.
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2: 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Hoy desde el gigante de Arroyito y por la Copa Argentina juegan el Racing Club de Avellaneda, la Academia versus el Club Atlético Boca Juniors, Boquita. Con los comentarios de Marcelo Lerner y el relato de

0: Saludándolos desde Rosario, donde es impresionante la cantidad de público que hay de Boca. Más del 70-75% del estadio estará a disposición de Boca. El resto será de Racing. Un gran operativo policial. Las dos hinchadas en la Copa Argentina. Las dos hinchadas aquí en Rosario para ver a Boca y a Racing. Avanzamos con la carpeta y ya lo presento a Marcelo Lerner.
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0: Hola Marcelito, el placer enorme de saludarte. Aquí está Marcelo Lerner.
3: Hola Dani, hola amigos del show de Boca de Selección, hinchas de Boca a lo largo y a lo ancho de la Argentina. Un partido que se las trae, se habló mucho, llegó el día, mata, mata, Boca Racing, acá no importa tanto las realidades, es un partido mata, mata, es un clásico, Boca viene mejor, Racing en una temporada para el olvido, pero esto se olvida a partir de que suene el pito del árbitro y empiece el partido con un estadio tremendamente bostero, pero que tiene también gente de Racing. Boca va con los mismos, el equipo que sale de memoria a buscar la clasificación a la semifinal. Otra semifinal en esta temporada.
0: Bien, el saludo enorme para Roberto Aletto. Hoy no estará con nosotros el querido Roberto. Se tomó descanso, mucho laburo, mucho traqueteo, Robert, de aquí para allá, de aquí para allá. Y un día de descanso merecido del querido Roberto Aletto, que seguramente ya mañana estará con todas sus actividades. Un beso enorme, querido Robert.
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0: Estamos transitando cada uno de los sectores aquí en Rosario, esperando Boca y Racing. Iba a hablar de Rosario, pero en un minuto lo voy a hacer. Dale, dale, dale.
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0: Estamos aquí en Rosario esperando por Racing Boca.
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0: Las felicitaciones para Rosario Central, que ayer consiguió un nuevo título. Felicitaciones y a Di María, que la rompió, que la descosió y que es un ejemplo para todo el mundo, el querido Di María. Una cosita que quiero decir. Me dio vergüenza ajena verlo a Verón, francamente te digo, me dio vergüenza ajena verlo al presidente Estudiante de La Plata. Primero, porque el presidente, no sé Marcelo, vos qué decís, de una institución señera como es Estudiante de La Plata, vestido en bermudas en la cancha y entrando con dos o tres custodios y arengándole al árbitro a la vista de todo el mundo y no admitiendo que a los 40 segundos ya estaban ganando y que el partido era favorable y que tenía todo para ganar, si bien es cierto que tuvieron dos perjuicios con los dos jugadores lesionados, pero la actitud de Verón de entrar el presidente de Estudiantes de La Plata en un torneo oficial de AFA, en bermuda, como que estuviese en una playa, me dio vergüenza ajena. Y después, arengando y diciéndole todo lo que le dijo al árbitro, si el presidente le dice todo eso al árbitro, los jugadores lo pueden pasar por arriba, Marcelo, sin ningún problema, ¿no? Grondona le pedía a todos no sé si saco y corbata, pero saco a cada uno de los presidentes porque representaban a una institución. Cuando vos vas a la playa anda vestido como quiera, ¿no? Pero lo verlo a Verón ayer, la verdad, no lo entiendo, Marcelito.
3: Una vergüenza, Dani. Impresentable lo de Verón, lo de Estudiantes y todos los que apoyan esta movida que está claramente destinada contra el presidente de la AFA. Yo digo, yo hago la siguiente pregunta, ¿no? Estaba jugando una copa. Si jugás una copa es porque saliste campeón de algo. Y en el último tiempo Estudiantes salió 2-3 veces campeón, merecidamente, porque tiene buen equipo. Entonces, ¿qué hablan de que la AFA le tiene contra Estudiantes? Que la AFA va contra Estudiantes. Si hubiese ido contra Estudiantes la AFA, la hubiese salido campeón. Es una vergüenza. Llora, Verón cansa. Verón, no sé a quién representa, pero está claro que es una movida para desestabilizar al presidente de la AFA, al presidente campeón del mundo, que le devolvió la alegría al fútbol argentino. Lo quieren desprestigiar de todas las maneras. Él, el presidente de River, el presidente de Talleres, no lo van a lograr, porque el fútbol en su mayoría está apoyando este proceso.
0: Bien, y las felicitaciones, coincido, y las felicitaciones, me lo decía Estefano esta mañana, lo mismo que decís vos, Marcelito, y las felicitaciones para Rosario Central, ¿no? Vamos a ver si podemos hablar con Tagliari, con la gente de Tagliari. No, pero Verón tiene buena pincha, ¿eh? Cuando va a algunos lugares tiene buena pincha. Si no, le recomendamos algún lugar bueno, ¿eh? Pero el presidente de un equipo, de una institución con tanto prestigio internacional, con título internacional, como estudiante de La Plata, no puede hacer lo que hizo ayer. Felicitaciones para la organización del torneo, para la organización del partido de ayer y obviamente para Rosario Central y para Di María, que la descoció. Avanzamos con la carpeta, dale.
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0: El saludo enorme para el querido Andrés Alaluz. Hola Andrés, querido, ¿cómo estamos? Ya vamos a ir con Andrés Alaluz, avanzamos, dale.
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0: Aquí está Fernando Presti. Fer, querido, ¿cómo estás? Fernando Presti. Bien, ya vamos a ir recuperando, teniendo a cada uno. Avanzamos, dale.
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0: Estamos en la cancha de Rosario Central, estamos esperando, claro está, por Racing Boca.
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0: Y Lerner dice que...
3: que repite el equipo, por supuesto, la ausencia de Montero, que ayer fue titular en la selección Colombia, en el empate de Colombia con México, 1-1. Entra Bray, pero después el mismo equipo, y está bien que el Vasco se juegue por los mismos jugadores, un equipo que viene, creo que del mejor partido de Boca en los últimos tiempos, por lo menos en la época del Vasco, seguro, con San Lorenzo. Bárbaro que vuelva a jugar el Chico Flores, que estuvo toda la semana entrenando con la selección. Un partido difícil, es un mata-mata, que va a estar seguramente también influenciado por las cuestiones climáticas, ¿no? Porque es muy probable que la lluvia, que la tormenta, que el campo esté mojado, pero bien, bien por el Vasco, que repite y le da confianza a un equipo titular que cada vez juega mejor.
0: Bien, avanzamos con dos y voy con Ezequiel.
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0: ¿Cómo está en Buenos Aires la cosa? Acá en cualquier momento se viene el agua. ¿Cómo está la cosa en Buenos Aires, querido Marcelo? O también Pancho, o también Julieta. ¿Cómo está la cosa?
3: Feo. Llueve, está bastante oscuro ya a esta hora de la tarde. Una tarde realmente de radio para escuchar ese partido. Pero está muy feo el tiempo.
2: Sapiove, diría mi abuelo.
0: ¿Cómo?
2: Sapiove.
0: Piove.
2: Sapiove, decía ella.
0: Piove tanto.
2: Tanto,
0: está para, Marcelo, ¿está para tutte, Marcelo?
3: Sí, totalmente. Es una tarde para tutte.
0: Bien, ¿no?
3: Totalmente. Todo,
0: avanzamos,
3: todo,
0: dale.
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0: Quiero compartir con ustedes una gran noticia, un gran momento que me tocó vivir ayer a la mañana, allá en Buenos Aires, allá por las 10:30, 11 de la mañana, con todos ustedes. Ya lo voy a saludar a Ezequiel. Pero las cosas lindas hay que contarlas rápidos y hay que compartirlas con todos los oyentes. Ayer, uno de los momentos que más deseaba en mi vida y que hace tanto lo esperaba, se produjo. Me reencontré con mi querido sobrino y amigo Juli y con Claudia y Marcelo. Y pasé una de las mañanas más lindas de mi vida porque Juli está hermoso, divino, impecable, con una lucidez, con una rapidez, con una inteligencia que parece que viene de la playa y no de haber soportado una de las operaciones más duras que puede soportar un ser humano, demostrando una vez más que Juli tiene una polenta y es un tractor. Y créanme que después fui a comer con Valentino y lo compartíamos este momento y fue una de las mañanas más felices de mi vida. Te agradezco, Marcelo, a vos, a Claudia, por hacerme parte de este momento donde ustedes lucharon tanto, tanto y tanto y Dios siempre estuvo al lado de ustedes. Así que muchas gracias, Marcelo, por permitírmelo y de corazón vi a un Juli maravilloso y agradecerle a Dios, que siempre estuvo al lado de ustedes, Marcelito querido.
4: No, gracias a vos, Dani, gracias a vos, es una alegría, y aparte para Julián fue algo también importante, de a poco va volviendo a querer ver a la gente querida, así que para nosotros fue también muy importante, y sí, agradecerle.

0: De menos ahora, ¿no? Unos profesionales de puta madre, realmente gracias.
1: Están haciendo un laburo maravilloso, maravilloso a todos, y la atención que veíamos que le daban, no solo a Juli, sino al resto de los pacientes. Noticias que uno quiere compartir, así como compartimos a veces cosas desagradables, compartimos estos momentos tan, pero tan agradables. Querido Fernando Presti, hola Fer, ¿cómo estamos?
0: Fernando.
2: Dani.
1: Vamos con el Pampa Aranda. Hola Pampa, ¿cómo estamos?
3: ¿Cómo te va, Dani? Abrazo grande para todos en uno de los sectores. A uno de los están ingresando los hinchas de Boca. Por ahora todo con total normalidad, con un dispositivo de seguridad muy, muy marcado también para que nada suceda y todo sea una fiesta. Que ya lo vivimos en las tribunas, con los cánticos de un lado y del otro, empezamos a vivir el Boca Racing, el Racing Boca, acá en el gigante de Arroyito, Dani.
1: Bien, me llega acá Marcelo, mira lo que vos decías, Marcelito, en la era Chiquitapia, el que más veces salió campeón, River, mira vos, 11 títulos. Boca, lo hace Manarino, Silvio Manarino, Maverino, Silvio Maverino, que es un gran estadista. River 11 títulos, Boca 9, Racing 6, Estudiantes 5, Rosario Central 4 y Vélez 3. Mirá vos, Marcelito, lo que decías vos.
0: Claro, claro.
3: Dani, ¿me escuchás? Marcelo.
0: Sí.
3: Bueno, está llegando el micro Flecha Bus, también está la delegación de Racing bajando de a poquito, ahí pasan algunos de los protagonistas. Y de fondo vemos el micro Flecha Bus con Leandro Paredes en la parte delantera, con Miguel Merentiel también tomando mates, los dos charlando. Ya esto es una cábala, el Flecha Bus flamante, Paredes y Merentiel, los dos en el micro en la puerta delantera. Se abre una de las puertas, baja Martín, una de las personas de seguridad del plantel, que habitualmente siempre se acerca también el otro micro. Flecha Bus, impresionante, ¿eh? ¿Cómo está la flota de Flecha Bus? El gran abrazo para el querido Osvaldo Chañán. Ahí está, el primero en bajar es Merentiel, también baja Leandro Paredes, baja el técnico de Boca, el Vasco Arruabarrena, con el saco en la mano, ¿eh? Hoy es de gala, claramente Copa Argentina lo requiere de esa manera, por eso lo vamos a seguramente a ver con traje al técnico de Boca. Y viene Leandro Bray, hoy su gran oportunidad para el arquero de Boca ante la ausencia de Montero, Lautaro Blanco, el ruso Ascacíbar, también de fondo, aparte los dos planteles juntos han llegado, increíble. Javi García, que también saluda, hola Javi querido, baja Leandro Lozano, el hombre de los goles importantes con el mate en la mano, Jager Herrera también con mate calabaza. Ahí lo vemos a Matías Satás después de la participación del sudamericano, Nico Figal. El plantel cenense con un semblante totalmente de mucha tranquilidad. Ahí está Sebastián Villa. Ahí lo veo también a Camilo Rey Domenech, otro de los chicos de la juvenil de Boca. Alan Velasco, otro gran momento para Alan. Pasa también Dylan Gorosito. Rodrigo Bataglia, que vuelve a concentrar, que acompaña a la delegación. Ahí está también Edel Valencia, el profe que también parte de la delegación, profe Roberti, que saluda. Ya está Boca, ya está Racing, y empezamos a vivir este gran partido, este gran clásico entre Boca y Racing, acá en el gigante de Arroyito, Dani.
1: Bien, Pampa, impecable trabajo. Ahí está el Pampa Aranda que te está trayendo a Boca cada uno de los protagonistas. A Boca, dale.
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1: El saludo grande para la familia de Daniel Otero, los creadores del mejor helado del mundo, de helados Luchianos. Hola Ezequiel Liñado, ¿cómo estás?
5: Hola Daniel Moyo, querido, ¿cómo va?
1: Muy bien, ¿y vos?
5: Bien, bien, acá con lluvia. en Buenos Aires, una temperatura bastante

0: Bastante fresca y bastante horripilante, 16 grados la temperatura.
1: Para.
2: Sí,
1: para.
2: No está pletórico hoy.
1: ¿Tenés ahí Google, por favor, Julieta o Pancho?
3: ¿Danielito?
1: Sí.
3: Nos están llamando del vestuario, ¿eh?
1: Bueno, ahí, Ezequiel, vamos a ordenarnos. A ver, termina dale. Ezequiel y voy al vestuario. Dale. A ver, dale, Ezequiel, terminamos, dale.
0: Bien, te decía, 16 grados la temperatura aquí en Buenos Aires con tormentas, un clima bastante, bastante feo, bastante lluvioso.
2: Horripilante.
0: Sí, y en este clima, aquí al menos en Buenos Aires, Daniel, el Vasco Arrua Barrena irá en busca de su primer triunfo como entrenador de Boca Juniors ante la Academia. Recordemos que en su primer ciclo, en su anterior periplo, no le pudo ganar a la Academia, a Racing Club.
1: Bien, ahora sí, a ver, Fernando Presti, ¿cómo estás?
4: Dani, Marce, compañeros oyentes, un abrazo para todos.
1: Fernando Presti, ¿cómo estás?
4: El último, sí, Dani.
1: Hola, Fer, ¿cómo estás?
4: Pero muy bien, acá, esperando para ver si alguno de los dirigentes que acercan por esas horas cerca del plantel. El último en pasar fue Marcelo Delgado, el Chelo Delgado, el hombre de fútbol de Boca. Se mete también en la zona de vestuarios. Ya algunos de los dirigentes que bajan en el segundo flechabús que estacionó. Todos flechabús, los de Racing, los de Boca, que han estacionado aquí. Pero ya esperando también por la confirmación de la Academia, porque pues Boca ha tenido una sola duda, ¿eh? Porque me parece que hay que esperar quién va a acompañar en la delantera Maravilla Martínez, ¿eh? Pero queda claro que la línea de tres vino para quedarse en el equipo de Boca.
1: Bien, ahí está Fernando Presti, señores,
2: Dani.
1: Haciendo su participación. Sí, ¿quién llama?
5: Bien, Dani. Bueno, para hablar un poquito de Boca, del equipo que va a tener un solo cambio. El ingreso como titular de Leandro Bray. No está Álvaro Montero, que está obviamente afectado a la selección colombiana. Empató Colombia frente a México. Néstor Lorenzo le dio la titularidad al arquero de Boca. Por eso no hubo ningún tipo de posibilidad que estuviera en este partido que Boca va a jugar en el Gigante de Arroyito frente a Racing, porque más allá de una conversación que mantuvo Riquelme, el presidente de Boca Juniors, con Néstor Lorenzo, el técnico de la selección colombiana, dijo: lo necesito, lo tengo pensado como titular a Montero, y por eso Montero se pierde este partido frente a la Academia y juega como titular Bray. El resto, el mismo equipo, con Lozano, con Dilolo, con Facundo Herrera, Lautaro Blanco, Rusito Ascacíbar, Milton Delgado, el capitán, el símbolo, el emblema, Leandro Paredes, Alan Velasco, Miguel Merentiel y Leo Flores, que trabajó martes, miércoles, jueves con la selección argentina y el viernes se sumó a los entrenamientos de Boca. Tuvo dos prácticas, la del viernes y la del sábado.
1: Bien, aquí estamos ya acomodándonos con cada uno de los integrantes. Esta era la voz de Andrés Araluf, antes Fernando Presti, antes estuvo el Pampa Aranda. Ezequiel, los oyentes, ¿a qué número llaman?
0: Muy bien, al 11-38-28-0990, 11-38-28-0990. Vamos Boca, Moyo, saludos, dice el Peri de Quilmes. Vamos con toda la fe, que se puede. Vamos Boca, digo, con nosotros, un beso enorme a mi vecina, la China. Beso. Que tengan una gran transmisión. Romina Miranda, de Villa de Mayo.
1: Ah, bien, perdón, ¿quién es la vecina? ¿Cómo es la situación? A ver, por favor, nuevamente.
6: Romina Miranda es mi vecina, porque es de Villa de Mayo. Buenas tardes, relator.
1: Buenas tardes. ¿Y usted la saludó a su vecina?
6: Claro, sí, siempre la saludo. No me la cruzo porque es de la localidad justo al lado de la mía, pero si me la cruzo, la saludo, por supuesto.
1: Ajá. ¿En qué distrito pertenece Villa de Mayo? Perdón la torpeza.
6: Malvinas Argentinas.
1: Ah, Malvinas, ahí está Nardini, ¿no? De intendente, ¿no?
6: Sí, exactamente.
1: Un hombre de San Martín, ¿no? Nació en San Martín y es intendente de Malvinas Argentinas, ¿no? Debe ser bueno, si nació en San Martín.
6: Es bueno, es muy bueno.
1: Bien, claro, mira, yo justo a quien le pregunto. Avanzamos, dale.
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1: Bien por tu sector, Marcelito Lerne.
3: Bien, dale, está claro que el planteo de Racing está más que nada dirigido a taparle la salida a Boca. Creo que Pérez y Ortegoza van a ir sobre paredes para bloquear el circuito de fútbol de Boca. Y después los marcadores de punta de Boca, que sabe Boa, que son el arma principal que tiene Boca tal vez en ataque.
5: Marcelo, para
3: sí.
0: Está hablando el Vasco.
3: Vamos.
7: Con otro once totalmente diferente. Es un semestre que está cargado de partidos y obviamente que esa carga de partidos te va dando en algunos casos la regularidad y en otros tal vez el rendimiento sube y baja, pero tengo un buen plantel, tengo un plantel que quiere conseguir cosas y bueno, vamos a tratar de pelear todo.
8: Bueno, vos sabés que justamente con San Lorenzo rompiste una racha de como técnico no le podías ganar. Y justamente le ganaste 2-0.
7: Con Tigre le gané.
8: ¿Eh?
7: Con Tigre gané.
8: Como técnico de Boca, claro. Ahora, como técnico
7: no le das importancia. Son los jugadores los que entran y espero que hoy podamos conseguir un triunfo porque lo necesitamos, por toda la gente nuestra que viene y tratar de que sea un espectáculo.
8: Te hago la última, Vasco. ¿Es el partido que necesitan hoy para tomar impulso para lo que viene? Porque arranca otra seguidilla importante. Ganar este clásico, pasar de fase, tal vez le puede dar ese envión.
7: Bueno, lo hablábamos antes de San Pablo, lo hablábamos antes de San Lorenzo. Cuando vas consiguiendo una regularidad y buenos resultados, siempre el próximo partido es más importante. Pero ya lo hemos hablado mil veces, nosotros vamos partido por partido y es hoy un partido muy difícil, un partido en el cual serán 90 minutos intensos y bueno, tenemos que tratar de ganar esos duelos, de tratar de aislarnos de algunas situaciones y bueno, durante el partido habrá momentos para sufrir, momentos para disfrutar.
8: Gracias, Vasco, lo mejor.
7: Gracias a vos.
1: Comienza la historia que bien todos saben. Ahí estaba el Vasco @Barreto. Marcelo, vos que lo conocés hace tiempo, como yo al Vasco, ¿antes se comía tanto la cese como ahora o desde que se fue a España empezó a morir?
3: No, es de España. Tiene un acento de España. Aparte, me parece, lo vi hace así de poco, de lejos. Parece que dio un toquecinio, ¿no? Un toquecinio.
9: Ah, daba eso, sí.
3: ¿Sí? No, se dio un
9: estaba comentando eso hace que.
3: Medio coloradín, sí. Toquecinio, ¿no?
1: Sí.
9: Ajá. Sí, sí.
1: Mira, Pancho, si lo dice Lerner, que es un
9: experto para en esto. La materia.
3: Dani, te quiero decir
1: Lerner,
3: una cosa.
1: Lerner, Roberto, para Dani, esto
3: te,
1: ni hablar.
3: Te quiero decir una cosa. Vos antes hablabas, como el Vasco. Vos antes hablabas de lo que vivimos ayer a la mañana, ¿no? No hay semana, ¿eh? No hay semana. Y no tiene ningún compromiso. No hay semana que no me pregunte, que me escriba y me pregunte cómo está Julián.
1: Es un divino. Yo lo conozco mucho de la época de jugar luego. Pero me sorprende la cese, cómo se la empezó a comer. Bueno, vamos, ganamos, la S no la mete nunca más. Escuchen a alguien que no se come ninguna S, como es Pancho. Dale, Pancho Fernández.
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1: Dani. Tenemos a alguien que no se come ninguna S como Julieta.
2: Ya viene.
0: Dani.
1: Sí.
0: ¿Sabés quién habló también?
1: ¿Quién habló?
0: Gariano, el árbitro del partido, y dijo: me gané estar en este encuentro. Lo que se dice de la designación es todo mediático. Ya tuvimos la reunión previa. Tengo todo estudiado para este Boca Racing, dijo.
5: Bueno, está bien, que lo demuestre en el campo de juego, no hablando, ¿eh? Terminemos con esto de hablar antes. No se ganó nada. No se ganó nada porque es un mediocre árbitro, Gariano. Entonces debería tener bajo perfil, llamarse a silencio y que lo demuestre en el campo de juego.
3: ¡Cálmate! Está picante. ¿Qué te pareció lo de Verón ayer, Turco?
5: Lo de Verón es un mamarracho. Es impresentable, Verón. Y me tiene podrido con esto de que a Estudiantes lo perjudica porque cuando gana no dice nada. Cuando pierde sale a hacer el ridículo dentro del campo de juego, en Bermudas. Un papelón, una vergüenza. Un presidente que haga lo que hizo Juan Sebastián Verón.
0: No es el Turco Ida este, ¿no? No es el Turco grabado.
1: No se escuchó bien. No. ¿Cómo dijiste lo de Verón qué? No se escuchó bien. ¿Lo de Verón qué dijiste?
5: Es impresentable.
1: No, pero le pusiste otro calificativo antes. ¿Qué dijiste? ¿Un qué? ¿Un mamarracho le dijiste?
5: Mamarracho.
1: La verdad que yo estoy recién cuando escuchaba a el Pampa que decía, ahí viene Robarrena con traje, porque es un partido de Copa Argentina. Si un técnico está en ese detalle, un presidente mucho más debiera, ¿no, Turco?
5: Pero por supuesto, y no, no puede entrar así al campo de juego como entró, totalmente sacado, amenazando. Es el presidente de una institución, tiene que haber una sanción, claramente tiene que haber una sanción para Verón. Por las declaraciones, por haberse metido en el campo de juego, de la manera que lo hizo, de la manera que increpó al árbitro del partido, porque Herrera se puede equivocar. Y hay muchas jugadas que la podemos discutir y seguramente entre nosotros no nos vamos a poner de acuerdo. Porque ayer mismo, entre muchos colegas, debatíamos y algunos decían fue penal, otros no, listo. Es opinable, pero no se puede hacer lo que hizo Verón. Porque cuando pierde, sale a hacer estos papelones. Cuando gana, no dice nada. No habla de la AFA, de los árbitros, no dice nada.
1: El problema de Verón ayer se llamó Di María, que la descoció, que la rompió, que hizo un partido tremendo.
5: Pero por supuesto.
1: Tremendo, tremendo.
5: Por supuesto, hay que disfrutar estos jugadores como Di María, como Leandro Paredes. Hay que disfrutarlos porque el fútbol argentino necesita de estos jugadores. Entonces,
1: y además,
5: que saber perder.
1: Hay que decirlo esto, ¿no? Vienen los dos que vos mencionaste, pudiéndose quedar en el exterior ganando mucho más guita, pero vienen a ganar menos guita porque son amantes, uno de Central, el otro de Boca. Eso hay que remarcarlo siempre, ¿no?
5: Claro, por supuesto. Bien. Como lo hizo en su momento Carlos Tevez, como ahora lo hizo Paredes, como lo hizo Di María.
1: Lo hizo Márcico en su momento. Márcico cuando vino.
5: Claro.
1: De Francia a Boca, vino por el 10% de lo que estaba ganando. Pero él quería jugar en Boca. Él quería jugar en Boca. Bien, avanzamos con la carpeta, dale.
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1: Bien, señores, estamos esperando por Boca Racing. ¿Por dónde anda Fernandito? Ya viene Fernando Presti. ¿Por dónde andas, Pampa?
10: Bien, Dani, en otros los sectores también que siguen ingresando los hinchas, tanto los de Boca como los de Racing. Por ahora, con total normalidad, todo el despliegue para este gran partido.
1: Bien, señores, vamos con 5 y nos metemos en el homenaje que le hacemos en cada una de las previas a los relatores que marcaron la historia del relato en Boca: Bernardino Veiga, Caldiero y Fontino.
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1: Los relatores que marcaron la historia en la radio argentina siguiendo a Boca, aquí están Bernardino, Pancho y Alejandro Fantino.

0: Saca la pelota Mazzolini con un pase corto. La cede rápidamente para Rojas. Aquí la madura que sale Pérez. Ataca la madura, tiene.
1: Está Tapia también, Piquito va a la media luna, tiene que rematar señora, barrera que van a formar Roldán y Cosoni, Cosoni se habla todo, los nueve y Moneda, Mastrangelo, el centro que viene de señora, Ramiro cabeceó, ¡gol!
2: Estamos en presencia del primero. Puede darle Riquelme con derecha. Está Matesán para darle con zurda siempre y cuando la barrera guarde la distancia. Para mí no hay distancia allí. Va Riquelme, metieron centro. Palermo, la batalla del pecho. Palermo, ¡gol!

0: jugada detenida, jugada preparada de Pizarrón, salta Palermo, bailan, bailan y bailan y bailan, festejan los de la 12, grita todo un país, al segundo paro, Palermo la mató de pecho, pensó, cabeza, pensó, le decían los bosteros a Palermo, y en vez de meter un centro atrás, Palermo definió contra el primer palo de Burgos, la pelota se coló, se metió por entre el palo y el cuerpo de Burgos, y Boquita gana 1-0, gol de Palermo. Desde aquí viene el gol, dije, Boquita gana 1-0, después del tiro libre.
1: El 10 se dio. Dale, Boquita, dale, quiero gritar un gol.
2: El homenaje que le hacemos a través de Radio Splendid, a través del show de Boca de Selección, a los grandes relatores que marcaron la historia del relato en las radios argentinas. Bernardino Veiga, River 2, Boca 2. El gol de Madurga de Bernardino Veiga, el 14 de diciembre de 1969. El relato de Pancho Caldiero con el gol de Enrique Rabina. Newell's 0, clausura del 91, Boca 1. Y el relato de Alejandro Fantino, el gol de Martín Palermo. La Copa Revancha en Mendoza en 1999, Boca 3, River 0. Veiga, Caldiero y Fantino.
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2: ¿Te gusta este homenaje, Marcelo? ¿Te trae recuerdo estos homenajes, Marcelito?
4: Me encanta, Dani, me encanta porque la verdad que me remito a esas épocas y las disfrutaba mucho, escuchaba mucho la radio, lo escuchaba a Bernardino en la última época, después a Pancho, a Alejandro y por supuesto a vos. Me trae muchos recuerdos y estos goles también. La verdad que época de oro de la radio, de las transmisiones de fútbol.
3: Qué buena producción,
2: Andrés.
3: ¿No?
2: Buena Andrés, producción. No, la producción maravillosa. Andrés.
5: Sí, Dani, te escucho.
2: En ese momento de Caldiero, el señor Lerner comenzaba a trabajar con nosotros y le traía escrito en colores la reserva, el 4, el 2. Cómo se paraban cada jugador, le traía la cinta scotch, los marcadores a Caldiero. ¿Cómo se llama eso, Andresito?
5: Y bastante obsecuente.
3: Por no decir oreja, ¿no?
5: Sí, por no decir chupamedia.
3: ¡Ay, qué miedo que tuve! Decir... ¡Qué miedo que me dio!
4: Qué antigüedad chupamedia, ¿no?
5: ¿Qué cree, que sea más grosero?
4: Y hay que ayornarse.
3: Quiero aprovechar que
5: y
3: está...
5: En vez de decir...
3: Perdón, sí, que los interrumpa. Quiero aprovechar que está mi amigo Fernando Presti. Hola, Fer.
4: Hola, Chinita. ¿Cómo te mirá,
3: ¿ya mirá. Se te pasó el enojo?
6: Hola.
7: Ya arrancamos.
4: Es así, va y viene, va y viene.
3: Bueno, ahora que estás ahí al lado del Pamparanda, pregúntale, por favor, qué fue lo que dijo el viernes en la tira sobre vos y sobre mí. Si se anima, ¿no?
4: A ver, que lo... Hay que ver, viste, faltan huevitos.
7: Yo dije la verdad que me gustaría verlo enamorado.
3: No. Ahora bancatela, Pampa.
7: Yo me la banco, pero Daniel Moyo, no dije eso.
2: Sí, más o menos, pero la noto a Julieta un poco exaltada por encima.
7: Efusiva,
2: arriba, ¿no?
3: No, que todos
5: yo
3: hablan.
5: Yo creo que es una amistad.
3: Todos hablan cuando no estamos.
5: Va un poquito más allá de la amistad.
3: Que todos
7: y
3: hablan.
7: Además, una señorita dijo que hacían linda pareja.
3: Sí, tu preferida, ¿no? Verónica Albanese.
5: Eso es verdad también.
3: Sí, eso es cierto, obvio.
4: Ustedes saben que puede generar un conflicto fuerte a la China, ¿no?
2: ¿Cómo estamos, eh? ¿Cómo estamos, por Dios? ¿Cómo
5: no,
2: estamos,
5: bueno, pero
2: estamos...
5: yo me remito a las pruebas. Las pruebas están al aire. Sí. Es obvio, es elocuente.
3: Elocuente.
2: Sí. Señores, lo que es el elocuente de la hinchada de Boca ya ha completado casi todo su sector, también la de Racing. Hay que reconocer que ellos mueven mucho menos que Boca, pero mueven, ¿no? El marco va a ser imponente, bien por Central, que está agrandando la cancha, que está haciendo una tribuna nueva, le hace falta a este público rosarino una tribuna más, ¿eh? Che, viene, son muchos los equipos en la Argentina que están agrandando las canchas, que están remodelando, sí, que están ampliando. Viene, eso es muy bueno.
5: Está bueno porque lo hizo Newell's Old Boys de Rosario con la cabecera visitante. Hizo una cabecera alta y ahora lo está haciendo Central con la platea que da al río Paraná, donde están ubicados todos los hinchas Boca que ya llenaron esa platea alta y baja. Bueno, encima hay una tercera bandeja. Abajo de esa tercera bandeja, entre la tercera y la segunda, van a construir palcos, que falta todavía hacerlo. Bueno, este estadio va a quedar muy lindo, y obviamente mucho más amplio porque para este partido queda chico.
6: Tengamos en cuenta que, esto es información, si se amplía a 64 los integrantes del Mundial para el próximo Mundial, si se duplica y van a 64, Argentina no solo tendrá el partido inaugural del próximo Mundial, sino que va a tener 6 partidos. Y los 6 no se van a jugar en la cancha de River, ¿eh? Entonces esto tendrá que ver, Turco, en que alguien le habrá dicho, che, agrandemos, que Rosario puede ser una sede, Córdoba puede ser una sede, las nuevas autoridades que compraron el estadio de Mar del Plata y que lo van a dejar pipí cucú, puede ser una sede, Mendoza, porque Argentina, si se duplica a 64... va a tener 6 partidos. Atención con este detalle también, ¿no? Por eso
5: y sumale el Madre de Ciudades,
6: el Estadio Único de La Plata, que hace mucho que no vamos, pero que está remodelándose y que también puede que sea otra posibilidad. Así que ojo con esto y de allí que haya tanta atención en la remodelación que hace falta, además, porque el fútbol sigue siendo el deporte que más mueve, hasta que llegue la Fórmula 1, claro está, algún día, en la República Argentina. Digo esto.
8: Bueno, pero a ver, Dani, hay un puntapié inicial para la Fórmula 1, ¿no?
6: Digo esto, en las dos últimas carreras en la Fórmula 1, entre 400.000 y 500.000, en Madrid y en Italia, 500.000 espectadores en Monza, 400.000 en Madrid, ¿no? No tengo la cifra de ayer. Sí, Fernandito, perdóname.
8: No, digo que el puntapié inicial para lo que vos estás marcando se va a dar el año que viene con la vuelta del MotoGP al Autódromo de Buenos Aires. Imagino que si sale bien, esto se tomará en cuenta por la FIA y por qué no tenerlo para el 2029 a la Fórmula 1. Pero obviamente que la prueba del MotoGP el año que viene, la vuelta del MotoGP a la Argentina, pero sobre todo al Autódromo de Buenos Aires, será una prueba más que importante para eso.
6: Seguramente.
5: Sí, y además, Dani, el estadio, no nos olvidemos, el Madre de Ciudades en Santiago del Estero. En nuestro país, la Argentina tiene muchos escenarios realmente donde, bueno, claramente se pueden jugar competencias internacionales a nivel mundial, a nivel sudamericano. Por suerte ha mejorado mucho la Argentina en cuanto a la cantidad y calidad de sus estadios.
6: Dani. Bien, avanzamos con la carpeta, estamos esperando por Racing y Boca.
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6: Están ya confirmados Boca y Racing, dale.
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6: Estamos esperando por Boca Racing.
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6: Señores, el himno de Boca, la canción para Racing y después Pavarotti para el análisis de Lerner. Presentamos a los integrantes de este partido, Boca Racing.
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10: Boca Juniors, Boca Juniors.
5: En el arco, con el 12, la vuelta de Leandro Bray. Camiseta número 17 para el uruguayo Leandro Lozano. 2, Lautaro Di Lolo. 42, Facundo Herrera. Número 3, Lautaro Blanco. Mitad de cancha, camiseta 25 para Rusito Santiago Ascacíbar. La 18 la lleva Milton Delgado. La 5, sí, claro, el capitán, el símbolo, el emblema de Boca Juniors, Leandro Paredes. Arriba la 20 para Alan Velasco. La camiseta número 16, otro uruguayo, la bestia Miguel Merentiel. Camiseta número 19 para Leo Flores.
6: Cámbiame la música, acá está la presentación de Racing.
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8: El equipo de Pablo Bocboda para esta tarde de Copa Argentina en el Gigante de Arroyito. Con la número 25 será Facundo Cambeses en el arco. La 38 es para Mateo Martínez, número 6. Para el ex Boca Marco Rojo. La número 19 es de Ignacio Rodríguez. Número 11 para Matías Aracho. 33 para Leonel Pérez. La número 16 es para el chileno Ulises Ortegoza. 43 para Gonzalo Escudero. Arriba, con la 17, Tomás Konecny. La número 9 es para Adrián Maravilla Martínez, el árbitro. En esta tarde, rosarina, será Andrés Gariano junto a Facundo Rodríguez, Sebastián Raineri y Sebastián Martínez como cuarto árbitro. En el VAR estarán Lucas Novelli y Diego Romero.

0: ¡Ponelo a Pavarotti! Marcelo, ¿qué partido imaginás con esta presentación?
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2: Bien, señores. Yo imagino que hay dos análisis para hacer. Uno, el análisis netamente futbolístico. Y el otro, el análisis emocional. En el futbolístico está claro que hoy Boca está transitando tal vez uno de los mejores momentos en mucho tiempo a nivel futbolístico, con un equipo consolidado, con una idea de fútbol, con una identidad que le dio el técnico y con jugadores que están orillando actuaciones muy superlativas, con un Paredes excelso el otro día, con Delgado, con Ascacíbar, con Flores. Boca tiene un equipo que aparte cuenta con dos marcadores de punta que son dos pistones que van y vienen y que lastiman constantemente e inclusive marcan goles, como Lozano. Hoy Boca es más que Racing en expresión futbolística, eso está claro. Un Racing que está 28 de 30 en la Liga Profesional, que el último tiro que tiene para ver si ingresa a una Copa Internacional es la Copa Argentina, que está muy lejos de todo y que está teniendo una campaña paupérrima, muy baja. En lo futbolístico está claro que hoy Boca es más que Racing. Pero en lo emocional este es un partido mata-mata y es un clásico. Y tal vez todo este análisis que yo les hice o que les estoy contando en este momento deje de tener validez porque Racing se va a jugar la piel, se va a jugar la ropa y se va a jugar el último tiro que tiene justamente para lograr algo en esta temporada nefasta. Por eso digo, si las cosas son normales, si las cosas son lógicas, Boca hoy es el favorito. Pero también está lo emocional. Y cuando hay emociones en juego, todos se pueden emparejar.
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0: Subilo, dejemos ahora un poquito a Pavarotti ahora que lo encontramos. Dale, dale, dejalo un poquitito de fondo.
1: Fuerza de la naturaleza.
0: Te pido, por favor, decime que te gusta Pavarotti.
1: Sí, es una fuerza de la naturaleza.
0: Qué lindo.
1: ¿Lo escuchaste alguna vez haciendo el Nessun Dorma?
0: A ver, ¿cuál? Decime.
1: El Nessun Dorma es un aria de la ópera, de una de las óperas de Puccini más famosas.
0: Ah, sí,
1: Turandot. Tiene un do de pecho que, más allá de los que lo han hecho, y lo han hecho muy bien otros tenores, es único, absolutamente único.
0: Lo conocí, lo vi por primera vez en el Mundial de los Estados Unidos, no este, el del 90 y pico, con los tres tenores, con Plácido y con Carrera.
1: Y con Carreras, exacto.
0: Exactamente. Exacto. Y después tuve la suerte de estas cosas que te da esta profesión, cuando en Lausanne, Suiza, se eligió la sede de los Juegos Olímpicos y Buenos Aires estaba postulada entre los cinco finalistas. Uh-huh. Argentina llevó a Sabatini y a Valeria Massa, que nadie va a discutir la belleza de las dos, pero para vender Buenos Aires le costó un poquitito. Además estaban Menem y De la Rúa. Así que el único que más o menos vendió Buenos Aires fue Menem, ¿viste? Uh-huh. Roma, que era finalista también, llevó a Nino Benvenuti y a Luciano Pavarotti.
1: Claro.
0: Y le fui a hacer un reportaje a Pavarotti. Te puedo garantizar que nunca en la vida me tembló la mano como cuando le pude hacer esa nota a Luciano Pavarotti. Es un maestro.
1: Una fuerza de la naturaleza, realmente. No, y el Nessun Dorma es lo escuchás y te pone la piel de gallina.
0: Y después la guita ganó, ¿no? Porque la sede finalmente fueron los Juegos Olímpicos de Atlanta,
1: claro.
0: Porque era el centenario de Coca-Cola, y entonces, ¿dónde está la sede de Coca-Cola? En Atlanta, y los Juegos se hicieron en Atlanta.
1: Sí, o sea que todo fue al divino botón, va.
0: Exactamente, de tal cual, Panchito. Va. Tal

0: hoy lo podríamos poner, por más que no esté Roberto, un poquitito a Sinatra, otro que es mamita mía.
1: Mamá.
0: Te fue a tremar en la gamba, dale, vamos.
1: Uno de los pocos cantantes que cantaba y respiraba al mismo tiempo.
0: Muy buena es.
1: Como García, sí, era una técnica que aplicaba Gardel, por ejemplo.
0: ¿Cuánto sabes de música?
1: Sí, sí, por eso nunca paraba.
0: Amigo del Carabel. Vos tenés que estar en el Carabel.
1: No, yo estoy esperando la trasnoche todavía, que me prometieron. Pero va.
0: ¿Quién llama?
2: No, digo, la gorda Andrea hacía lo mismo, ¿no? Respiraba al momento, hacía todo, respiraba, hacía otra cosa, respiraba todo al mismo tiempo.
0: Avanzamos con la
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0: Estamos en cuenta regresiva, estamos esperando, claro, está por Boca Racing. Vamos con 5 seguidos, dale play, vamos.
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0: Vamos por la zona de Aranda, ahí anda el Pamparanda, Pampa querido.
4: Bueno, Dani, cuando de los dos lados hay cánticos y qué lindo iba a marcar esto, ¿no? Qué lindo es cuando están ambas parcialidades, porque de un lado cantan los de Boca, le responden los de Racing y así se vive esta previa, con mucho color, con mucha efusión de parte de los dos, de los de Boca, que en su gran mayoría ya están adentro del gigante de Arroyito, y miro para el otro lado y también la gente de Racing copando esa cabecera que da al río.
0: Bien, pongamos oyente, pongamos gente, a ver cómo está viviendo la gente de Boca este momento único, estelar, de estar aquí en Rosario. Ezequiel dice Dani, que...
5: Muy bien, desde San Justo, Cata, Lucy, la abuela y Juan, le mandamos saludos a todo el equipo del show de Boca, los escuchamos siempre, vamos que hoy ganamos. Hola, ingeniero Moyo y Leto, maestro, Boca tiene que ganar 2-0, así el Vasco se afirma, dice Jorge de Caballito, los escucho siempre. A ver, buenas tardes equipo, amigos del show, vamos a ganar en los 90 sin llegar a los penales, aguante el Vasco, dice Ernesto de Barracas, abrazo. Y hola muchachos, vamos Boca carajo, hoy gol de Lilolo. Saludos Jorge de Mar del Plata y Ángel de Lomas de Zamora, me encanta que relates vos, Daniel Moyo, querido, sos el mejor relator del mundo, ganamos 2-0. Que mande mensaje Leto, hoy también dice vamos Boca carajo.
0: Bien, un abrazo enorme para todos los oyentes. Gracias por estar prendido en AM990 en Radio Splendid.
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0: Gracias a Elvira que nos está escuchando allí en Villa Libertad, en el partido de San Martín en Buenos Aires.
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0: El saludo enorme para Claudio Divani, el querido Claudio El Tano, el de la voz romántica.
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0: El saludo para Jorge Robin, para Jorge González, que nos está escuchando allí en La Plata.
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0: 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Nos está escuchando Miguel Ángel Cheruti, que la está rompiendo en el teatro con Nito Artaza.
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0: Un saludo para Rosita y para Jorge y para José. Rosita y José que nos escuchan en Mar del Plata.
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0: El saludo enorme para los amigos de Calceta Neumático, para Osvaldo y para Hernán, para Ignacio Zuleta Puseiro. Lectura obligada hoy en Clarín, en el viaje lo venía leyendo. Lectura obligada, cuánta información. Y mañana lunes a no perdérselo al querido Ignacio Zuleta Puseiro.
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0: Bien, avanzamos, dale.
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0: Bien, sí, ¿quién llama?
6: Bueno, hola. El banco de suplentes que va a tener Boca Juniors para esta tarde para el partido frente a Racing. Dos cambios del banco que estuvo en el partido frente a San Lorenzo el domingo pasado en el nuevo gasómetro. Cambia el arquero suplente porque Bray va a ser titular y pasa a ser el arquero suplente Javi García. Y sale el chico Rodrigo Basidalupe y se mete el ecuatoriano en el Valencia, que recordemos que frente a San Lorenzo no concentró por esto de los cinco extranjeros que pueden firmar planilla, y al estar Montero, Valencia quedó fuera de aquel partido frente a San Lorenzo donde ni siquiera concentró. Ahora, ante la ausencia de Montero, se le abre otra vez el cupo para poder estar en el banco al ecuatoriano Ener Valencia. El 30, Javi García, el arquero suplente. El 24, Dylan Corocito. La 4 para Jorge Nicolás Figal. 26, Marco Pellegrino. 27, Malcolm Braida. 8, Tomás Belmonte. 15, William Salarcón. 7, Carlos Palacios. 22, Sebastián Villa. 11, Ángel Romero. La 9, Milton Jiménez. La 13, Ener Valencia. Quedaron fuera del banco. Trajo 28 jugadores Boca Rosario. Afuera del banco, Ayrton Costa, el chico Matías Satas, Rodrigo Bataglia, Camilo Rey Domenech y, lo dicho, el juvenil Rodrigo Basidalupe.
0: Avanzamos con la carpeta. Ya hay clima de partido, ya hay clima del show de Boca de Selección.
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0: El saludo para las Karinas allí en Hair Recovery, para Lionel que nos está escuchando en Miami.
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2: Totalmente, Dani, una lluvia. Mamá. Está fresco. Hay viento, tormentoso, tormentosa tarde de domingo para ver Boca Racing y escucharlo por Splendid. Daniel Moyo con todo el equipo, con el Turco, con el Pampa y con Fernando, con todos, con Pancho, con la China, con Ezequiel, por supuesto, extrañándolo al gran Robertito Leto.
0: Ezequiel dice que
1: ya vuelve, en eso está, ya se está acercando. Hola. Está llegando, llegó.
5: Muy bien, Dani, querido. Para informar en la previa de este partido, es que Boca en la Copa Argentina tiene 53 partidos disputados en total, con 30 triunfos, 15 empates y 8 derrotas, 99 goles a favor, y tiene una efectividad muy importante en cuartos, porque de las 7 antecedentes que disputó de los cuartos de final de Copa Argentina, superó 6 veces esta instancia. La única eliminación fue ante Rosario Central por 2-1 en la edición 2015-2016.
0: Bien, me veo en la obligación de hacerlo porque los oyentes están escribiendo en arroba, sí. Danito Moyo, anda preparando, te lo digo con anticipación a Vivaldi, me escriben, me dicen, ¿qué pasa? Cada vez que falta alguno, el gurú dice por qué no viene. O cada vez que no hay alguno, el gurú dice que por qué no viene. ¿No vas a preguntarle al gurú por qué no viene Leto hoy? Vivaldi, por favor.
7: ¿Cómo le va, señor Moyo? ¿Cómo anda?
0: Hola, gurú, ¿cómo anda usted?
7: Bien, bien. ¿Usted cómo anda? ¿Cómo lo trata el clima húmedo y lluvioso
8: La Chicago Argentina, Rosario.
0: Me jode mucho la humedad, me jode mucho la humedad. Tomo colágeno a la mañana, pero voy a tener que duplicar la dosis, me parece.
8: Ah, ¿no?
0: Me
8: jode mucho la humedad. ¿Y el colágeno ayuda también al peperucho?
0: No lo sé, no lo sé. A mí me dijeron que era para las articulaciones. Facundo Arana, Arana lo publicita y yo le creo. Pero bueno, no sé.
8: Muy bien.
0: Voy a tener que duplicarlo, ¿no?
8: Duplique, duplique.
2: Qué moral, ¿no?
0: Sí. ¿Por qué qué moral? No entiendo.
2: No, digo, nombrarlo Facundo Arana, que lo toma, buena comparación, no, bueno, digo, qué moral.
0: Pero vos viste la pinta, el estado que tiene el hombre, mirá si terminaba. ¿O no te gustaría ser como Facundo Arana, claro, vos?
2: ¿Qué repito, qué moral.
8: Ah, y bueno, bien. Pero para que Fernando sea Facundo Arana le faltan todavía unos 30 centímetros.
0: No, pues, vamos,
2: ¿qué me
0: vamos,
2: dice? ¿Qué se mete conmigo?
8: ¿Cómo le va, Fernando?
2: ¡Burucagón!
8: Ya lo vamos a atender a usted también.
6: Ah, pero le falta los centímetros, le falta... Los centímetros y la facha.
8: Escúcheme, déjeme decirle, antes de decirle por dónde anda Leto, querido Moyo, le quería decir un mensaje al querido Turco, ¿no? Que tiene, usted sabe que el Turco tiene unos cuantos kioscos distribuidos por muchos lugares, ¿no? Hay un kiosco que tiene de noche que usan un personaje que se llama el Gurú. Dígale al conductor que no sea tan berreta, que busque otro nombre, que el Gurú es exclusivo, tiene contrato exclusivo con Boca de Selección. Yo de Boca de Selección.
0: No me diga que en uno de los, no sé a cuál se refiere, pero
8: el que está la noche, el Turquito. Uno.
6: Sí,
0: ¿hay
6: uno
0: un
6: por poner
0: uno de los programas que está usted, Andrés?
6: Sí, exactamente.
0: No, bueno.
6: El le señor
0: podría decir
6: Hugo
0: si no
6: Alazone utiliza también el Gurú.
0: No, dígale, porque si no lo va a empezar a atender este Gurú, ¿no? Hace 20 años que está el Gurú.
8: El gurú tiene preparado para Alazone. Lo que pasa es que no se quiere meter con Alazone.
0: Bien. Leto, ¿por qué no?
6: Bueno, viene? Yo se lo voy a decir, ¿eh?
8: Dígaselo. Bueno. Con toda propiedad, dígaselo. Que si no saca el personaje, si no le cambia el nombre, en la semana será atendido de una manera tremenda.
0: No, lo conozco, Guito, por
8: yo
0: favor.
8: Yo también lo conozco, pero bueno, el otro día volvía de la clínica donde fui a visitar a un amigo y venía escuchándolo al Turco hablando y de repente escucho que el señor Balazone dice, ¿Qué dijo el gurú? No.
0: A ver, el gurú hay uno solo, es nuestro, y dice por qué no vino Leto.
8: Bueno, está claro por qué no vino Leto en una tarde tan lluviosa. Me han dicho que nadie lo ha podido ver. Está claro, Leto está con la señora y en este momento la va a poner. ¿No?
0: Bien. Bien.
6: La tarde invita a eso, ¿no?
8: Totalmente, Turco. ¿Usted qué estaría haciendo en este momento con su señora?
6: Lo mismo.
8: Bien,
0: muy bien.
2: Con
0: muy
2: torta
0: bien.
2: Frita, ¿no? En el medio.
8: No.
0: Yo me vuelvo rápido porque mañana a la mañana tengo obligaciones. Los tres decidieron quedarse acá en Rosario. ¿Usted sabe, Gurú, por qué se van a quedar el Pampa, Fernando y Andrés esta noche acá en Rosario?
8: Bueno, está muy claro también y espero que ninguno de los tres me lo discuta.
0: No.
8: Está claro, ya lo arregló todo el Turco, se van de puta.
0: ¡No! ¡No! Avanzamos con la carpeta, vale.
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0: 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Ya se viene el momento de Lerner. Hay que motivarlo a Boca. Se viene en el calentamiento previo. Hay que motivarlo. Pone música para motivarlo a Boca. Una más, dale.
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0: El saludo enorme para el querido Hernán Iradi.
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0: Es el momento de motivarlo a Boca, dale.
8: Vamos. Vamos a motivar a Boca, muchachos. Vamos todos, ¿eh? Porque Boca hoy se la juega. Y por eso...

0: dale, dale.
1: Dani, Dani.
2: Sí.
1: Ojo, ojo, porque empieza la bala de goma. Empieza la policía a reprimir a algunos hinchas de Racing que derribaron la valla, porque es un pulmón muy grande que tienen los hinchas de Racing en la cabecera que da el río, que habitualmente ocupan los hinchas de Rosario Central. Bueno, el pulmón era tan grande, estaban tan apretados que derribaron una de las vallas y la policía empezó a tirar bala de goma a reprimir a aquellos hinchas que derribaron las vallas, donde el pulmón era demasiado grande. Demasiado grande, porque la realidad es que los hinchas Racing están muy grande, apretados, y por eso casi decidieron derribar el vallado.
2: Casi 20, 25 metros, era demasiado, ¿no? Sí. Pero hay que estar haciendo, porque ahora van a tener que hacer un pulmón y un vallado con agentes, con policías, ¿no?
3: No, porque sí, aparte se le empezaron a arrimar los hinchas a ganar ese espacio de a poquito. Ahí los mismos hinchas están corriendo las vallas, tratándolas de acomodar entre ellos.
4: Déjame contarte, Dani, que me llegaron comentarios, imágenes, algunos también amigos que están llegando aquí, que también no la están pasando bien algunos hinchas de Boca en algunos controles. A veces desmedidamente, palos, gas pimienta a chicos. Espero que no se desborde una seguridad que ya seguramente debería estar garantizada desde el mismo día que se confirmó que este era el estadio para este partido entre Rosario, entre Racing y Boca.
1: Vamos a ser sinceros, y esto también tiene responsabilidad la AFA. ¿Por qué digo esto? Porque el escenario de este partido era el Kempes. En Córdoba, un escenario ideal para este tipo de partido, un clásico entre Boca y Racing, cuarto de final de la Copa Argentina. Pero estas cosas que, porque la selección argentina va a jugar el miércoles 30 de septiembre, tres días antes no se podía utilizar el estadio. Terminemos con esa pavada, con esa estupidez de que no pueden jugar antes dos equipos como Boca y Racing, porque tiene que jugar la selección argentina tres días después, un amistoso con Bolivia, que más allá de la presencia de los jugadores campeones y subcampeones del mundo, no le interesa a nadie el partido Argentina-Bolivia. Entonces, tengamos un poco de sentido común. Este estadio no es el ideal para este partido. Queda chico, los pulmones son muy grandes para que no se junte la gente, y pasa esto, como pasó recién.
2: Avanzamos con la carpeta, dale.
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2: A ver, lo escuchamos al defensor de Boca, Herrera.
6: Jugar un partido de eliminación directa es difícil, más con esta camiseta. Y bueno, y como se dio todo también, que justo fuimos penales, todo, pero la verdad que es muy lindo. No, bueno, lo de las redes, obviamente, lo veo, me llega, me lo mandan amigos, familiares. Pero sí, trato de siempre estar con mi papá, con mi familia. Él, bueno, me habla bastante, trata de que sea serio, centrado, así que bastante lo hablo con él. No, bueno, yo creo que un poco te acostumbras, porque la camiseta de Boca ya es la de chiquito, que te acostumbras a ganar, porque en Boca siempre vamos a ganar, así que yo creo que también es un poco eso. Nada, lo vivimos bien, venimos bien, día a día, disfrutando. El grupo, la verdad, que estaba muy unido. Bueno, se nos vienen dando resultados, así que ojalá mañana llevarnos la clasificación. Claro, no saben ni mi nombre y me dicen Jair. Nada, eso me lo habían puesto en séptimo más o menos, y la verdad que, o sea, ya como hace 3-4 años que me lo vienen diciendo y ya me acostumbré, o sea, ya me llaman más así que por mi nombre, la verdad. Claro, yo a lo primero ni los conocía porque tenía 15 años. La verdad que ni lo conocía, y después obviamente lo fui buscando, lo fui conociendo y me cae de risa. Cuando veo las cosas, algunos memes, algo de eso, la verdad que me lo tomo con mucho humor y también me lo tomo tranquilo. Bueno, acá le mando un saludo a todos los seguidores de Copa Argentina. Espero que mañana estén atentos al partido.
2: Ahí estaba lo que el defensor de Boca, Herrera, habló ayer. Dice mañana, porque estaba de ayer. Es una parte que recogemos de la página oficial de Copa Argentina y podemos reflejarlo a través de esta previa de Boca Racing.
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2: Un saludo grande para todos los amigos del Fenicio.
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0: corriendo el vallado. Mira, ahora se lo están tirando casi a la policía en la cara, ¿eh? Yo tengo miedo que vuelva a reaccionar la policía, que empiece otra vez con la bala de goma, porque casi que se lo están poniendo en la cara misma de los policías. El vallado que marca el pulmón, bastante extenso, con respecto a donde está el público de Boca, ¿no? Porque también el público de Boca tiene un pulmón importante en la platea que da al río Paraná, la alta y la baja. Pero claro, los hinchas de Racing están... ahí empieza a retroceder la policía. Sí, mirá, y ahí se corren. Este es un buen gesto de la policía, porque se corre la policía y permite que los hinchas de Racing lleguen hasta el codo, donde está la platea con los hinchas de Boca, y apoyen ese vallado ahí para que pueda el hincha de Racing desplazarse hacia el sector donde está el codo con la platea que da al río, donde están ubicados los hinchas de Boca Juniors. Por suerte, ahora está pasiva la policía.
1: Avanzamos, dale.
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1: Estamos esperando por Boca Racing. Racing que viene con Cambeses, Martínez, Rojo, Escudero, Saracho, Pérez, Ortegoza, Lodico e Ignacio Rodríguez, Conecti y Martínez.
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1: El Martínez, el 38, ¿qué nombre de pila tiene, Fernando?
4: Mateo Martínez.
1: Bien, avanzamos, dale.
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1: El saludo enorme para el querido Norberto Lepore. Continúa el trabajo previo tanto de Boca como de Racing.
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1: El saludo enorme para mi amigo, el doctor Maciotra. Bubi, el querido Bubi Maciotra, prendido a la radio, con Luchito, con el gran Lucho. Fana de Boca, salió Lucho, fana de Boca, dale.
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1: Una Williard necesitamos para que gane Boca hoy y pase una nueva instancia. ¿Cómo viene la llave si gana Boca hoy, Ezequiel?
5: Jugará ante Banfield, querido Daniel, que eliminó al Deportivo Riestra en esta instancia, en los cuartos.
1: Bien, ¿y después cómo sigue la llave? A ver, con Banfield en semifinales.
5: Sí.
1: ¿Y cuáles son los otros equipos que están dando vuelta por ahí? A ver.
5: Muy bien, del otro lado del cuadro está Estudiantes de La Plata y Platense, que jugarán este jueves 21:15 en cancha de Defensa y Justicia. Y luego está Atlético Tucumán, que le ganó al campeón por penales, luego del empate 1-1 a Independiente Rivadavia de Mendoza.
1: Bien, ya está clasificado Atlético.
5: Claro, Atlético ya está clasificado, espera por Platense o Estudiantes.
6: Atlético y Banfield ya están clasificados, esperan por Boca Racing, de un lado, y del otro lado esperan por Platense y Estudiantes, ¿no?
5: Correcto.
6: O sea, Boca o Racing juegan con Banfield.
5: Sí.
7: Sí. Recordar el camino
1: Perdón. Julieta.
3: Sí, Rubén Daniel.
1: Julieta.
3: Sí.
1: Cuando estábamos haciendo este diálogo con Ezequiel y aparece Lerner como para agregar algunas cosas y ponerle énfasis, ¿qué quiso decir cuando se mete en esta charla que teníamos con Ezequiel?
3: Mira, con el día cruzado que tengo hoy te lo voy a decir tal cual lo pensó Lerner. Lo estás diciendo incompleto, boludo.
1: Ajá, a mí se lo dijo a Ezequiel.
3: No, Ezequiel.
1: Ahí Ezequiel, ahí te lo tenés a Lerner.
5: Fue bastante completo, me parece. Creo que di todos los detalles.
6: Sí, perfecto.
5: Por día, horario,
1: faltó
5: estadio.
1: Decir que Banfield ya estaba clasificado.
5: Bueno, Banfield está clasificado, claro. Sí, le ganó a Riestra por penales 7-6.
1: Lo decís ahora porque lo dijo Lerner.
5: No. 7-6 le ganó.
0: Yo lo escuché.
5: Banfield a Riestra. Gracias, Turco, gracias.
0: No, de nada, Ezequiel.
1: Sí, Fernando, le estaba llamando.
7: No, quería contar y recordar lo que fue el camino de Boca. No, gracias, Chinita.
3: Bueno.
7: Estamos contando y aportando datos del camino de la Copa Argentina, tanto de Boca como Racing. Allá quedó lejos, ¿no? El debut de Adam Vareiro, cuando Boca debutaba en esta Copa Argentina y el paraguayo marcaba 2 goles frente a Gimnasia de Chivilcoy, que después le tocó a Boca viajar aquí, a Rosario, pero en la cancha de Newell's Old Boys Rosario, para ganar a Sarmiento por 2-0 también, con aquellos goles de Leonel

0: Flores, debutando en el arco el pibe y de Alan Velasco, para después llegar a los penales y esa definición que trajo tanto lío, no para Boca, sí para Vélez. Lo de Boca fue algo administrativo que deberá pagar con una sanción económica, pero no le fue así para Racing. Racing no ha llegado por ninguna definición por penales. Mira, le ganó y le costó a San Martín de Formosa ganarle apenas 1-0, pero después lo pasó por arriba a Defensa y Justicia 4-1, y en los octavos eliminó al último campeón de la apertura, Belgrano, por 1-0. No ha tenido definiciones por penales el equipo de la Academia, Dani.
1: Feri, déjame agregarte este dato más, porque Racing en Copa Argentina entre los grandes tiene solo una única victoria en los 90 minutos y fue contra San Lorenzo Almagro en la temporada 2014-2015.
2: Mirá vos.
3: Dani, vos sabés que estaba observando y prestando atención. Yo creo que a uno, los chicos seguramente lo van a poder reflejar mejor que yo, ¿no? A uno de los mentores de este momento de Boca, que tiene nombre y apellido, se llama Gustavo Roberti. Y déjame que lo nombre a Gustavo Roberti, que es el profe, porque Gustavo, que aparte de todo es un tipazo, ganó una batalla muy dura en la vida, Gustavo. Y verlo ahí, activo, y verlo los resultados de un equipo que vuela en la cancha, en la parte física de Boca, me pone muy contento, más que nada por la parte humana, ¿no? Porque Gustavo se lo merece. La peleó, la ganó y está más entero que nunca.
4: Bien, nos pone muy felices.
5: Y además, Dani, Marcelo, hay una situación que se vivió cuando asume el Vasco Arrobarrena, que debuta en aquel partido con Sarmiento de Junín, fines de julio, en Rosario, en el Parque de la Independencia, en el estadio de Newell's Old Boys. Bueno, días antes, cuando asume, que hace empieza la pretemporada, el profe Roberti le dice al Vasco: yo no voy a ir a Boca, anda vos, yo después veo si me sumo. Claro, justo en el momento que el Vasco Arrobarrena estaba firmando el contrato y sellando su vuelta al Ceneice en su segunda etapa, el profe Roberti, por invitación del Pichi Herbes, va a jugar un partido del pádel, que obviamente de manera recreativa, donde el Pichi Herbes le insiste: vení, dale, profe, vamos a jugar. Y se rompe el tendón de Aquiles. Y eso hizo que el profe Roberti decidiera no empezar con el Vasco, y el Vasco le dijo: de ninguna manera, vos te sumás desde el minuto cero conmigo, yo te quiero igual, aunque haga la rehabilitación, pero yo te quiero trabajando con los jugadores. Y el profe Roberti arrancó la pretemporada con el plantel de Boca.
4: Bien, recuerdos, historias, en la previa del show de Boca de Selección, en la previa de Boca Racing.
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4: Comenzamos recorrida, dice Ezequiel que...
1: Muy bien, que los oyentes escriban al 11-38-28-0990. Hola equipo, soy Diego de La Plata, ganamos 3-1, sufriendo al lado Boquita, gran transmi siempre, Turco gana Atlanta en el primer tiempo 1-0.
4: Bien, dice Fernando Presti
0: que también está haciendo la entrada en calor el equipo de Bogboda, el equipo de la Academia. Tagliamonte, Escudero, Colombo, Pérez, Canavo, Pino, Craneviter, Fernández, Tello, Miljevic, Campo, Torres, Vergara, son quienes ocuparán el banco de relevos en la Academia.
4: Dice Marcelo Lerner
3: que es cierto eso que se dice, que se utiliza, esa frase que el mundo Boca, que es difícil. Le llevó dos meses y medio a Lozano adaptarse al mundo Boca. ¿Quién de nosotros no dudaba de Lozano, porque todos lo mirábamos de reojo. Che, ¿qué pasa con Lozano? Y Lozano necesitó un tiempito, necesitó asentarse, acostumbrarse a lo que es el mundo Boca. Y hoy es uno de los jugadores más regulares, más definitivos, definitorios que tiene Boca. El marcador de punta que vino de Argentinos Juniors. Sí, el mundo Boca es especial, necesita de tiempo. Y Lozano lo tuvo. Y hoy es indiscutible el número 4 titular, un arma importantísimo en el esquema del Vasco Arrobarrena.
4: Dice Andrés Araluzque.
5: Bueno, yo quiero recordar que hay una situación tirante y conflictiva de los hinchas de Racing con la policía y con la seguridad de esta ciudad de Santa Fe. Porque recordemos que el hincha de Racing no puede ingresar y no ha ingresado los tirantes que utilizan habitualmente las barras, ningún instrumento musical, los bombos, los redoblantes, las trompetas y tampoco las banderas, solamente una donde hubo una negociación y donde la barra de Racing le pidió especialmente a la seguridad de Santa Fe que esa bandera tenía que ingresar sí o sí, y es la única, la que dice la famosa Guardia Imperial, que es la barra brava de Racing. Esta sanción que tiene Racing en la provincia de Santa Fe es de hace casi un año. Aquel partido que juega en este estadio frente a River Plate, estamos hablando del 2 de octubre del año pasado, 2 de octubre del 2025, en el partido que se juega Racing frente a River en este estadio, y donde obviamente la gente de Racing encendió bengalas y demoró el encuentro del partido, y a partir de ahí se generó esta sanción de la seguridad de la provincia de Santa Fe para el público de Racing.
4: Dice el Pamparandaqué.
0: Bueno, Daniel, hay que estar atento porque me dicen que afuera la policía de Rosario cerró varios ingresos del sector de los hinchas de Boca y que no están pudiendo ingresar, y que hay mucho hermetismo en las cercanías de y principalmente en las puertas de ingreso del público de Boca.
4: Bien, estemos atentos ahí. Si tenemos que acercarnos a tal lugar, acerquémonos a alguno de los tres para saber cuál es la situación con nuestra gente, con nuestro público de Boca, ¿eh? Porque esto que estamos reflejando trae preocupación en los familiares. ¡Vamos!
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4: Avanzamos con tres seguidos, dale.
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4: Bien, en tanto sé que él dice...
1: Hola amigos boquenses, qué novedades del regreso a Aranda. Vamos Boca. Buenas tardes muchachos, Pato y Santa Rita, hoy hay que ganar sí o sí, vamos Boquita. Si Leto no aparece que suspenda el partido, abrazos. Hola Leto y compañeros, buenas Boquita, gana, cantame un gol por favor, Moyo, dice Ana de José Cepaz. Saludos, hoy mojan Velasco y la Bestia, dice Manu de Mar del Plata. Vamos Boquita, carajo, les mando un saludo grande, siempre escuchándolos, dice Fernando Fredes desde Banfield. Y otro oyente que dice aquí, dale Boca, hay que ganar en los 90. Son unos genios, hoy Jagger mete su primer gol, dice Juan Pablo Villa Pueyrredón.
0: Dani.
4: Sí.
0: Mira, con respecto a ese dato de Merentiel, Merentiel es el goleador de Boca en este 2026 con 12 tantos. Vos sabés que convirtió en todos los torneos que ha participado Boca a lo largo de este año, Libertadores, Torneo Apertura, Sudamericana y en la actual clausura... Todavía no mojó en Copa Argentina.
4: Bien, avanzamos, dale.
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4: Estamos esperando por Bray, Lozano, Di Lolo, Herrera, Blanco, Ascacíbar, Paredes, Delgado, Velasco, Flores y Merentiel.
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4: Cambeses, Mateo Martínez, Rojo Escudero, Saracho Pérez, Ortegoza, Lodico, Ignacio Rodríguez, Konechny y Martínez.
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5: Dani.
4: Sí.
5: Bueno, a propósito, tema estadios, tanto que hablamos de este estadio y las complicaciones que están surgiendo. Hay otro tema candente que es tema estadio para el partido de vuelta, donde se va a definir la llave de semifinales de la Copa Sudamericana, que se va a jugar el 20 de octubre en Río de Janeiro, hasta ahora en Río de Janeiro, entre Vasco da Gama y Boca Juniors. Recordemos que el partido de ida, el 13 de octubre, una semana antes, se va a jugar en la Bombonera. Bueno, ayer, intercambiando información con un colega que cubre Vasco da Gama, me decía que está muy complicado, por no decir ya imposible, que el partido se juegue en el Maracaná. El consorcio que obviamente maneja Fluminense y Flamengo no le permite utilizar el estadio al Vasco da Gama. El Vasco no quiere jugar en pasto sintético en el estadio de Botafogo, que también está en Río de Janeiro el estadio. Entonces empezó a tallar la posibilidad de que el Vasco da Gama juegue en su estadio, algo que negoció también Estudiantes con Flamengo para la Copa Libertadores de América. Bueno, me decía este colega que Pedrinho, el popular Pedrinho, presidente del Vasco da Gama, está hablando con Riquelme, y más allá que en un principio Boca dijo que no, empieza Boca a escuchar esta posibilidad y de negociar que se juegue en el estadio de Vasco da Gama. Para eso, bueno, Boca le dará menos entradas al Vasco da Gama en la Bombonera, 2.700 serían, y el Vasco da Gama le daría 2.700 y no 4.000 para la revancha en Río de Janeiro.
7: Esto tiene que ver con que también ambos equipos, Dani, quieren no quieren ir a Brasilia tampoco. Es una buena apreciación lo que marca el turco.
4: ¿Qué momento del fútbol brasileño con esta determinación de Lula? Se vuelven pobres todo, se le termina la guita. Prohibir la publicidad, me parece brillante lo que hizo Lula, brillante. La publicidad de las agencias de las agencias de apuesta, y eran los que más guita aportaban a los equipos. Guarda con esto que la mayoría de los equipos brasileños se quedan sin un ingreso importante, Marcelo, en el aspecto publicitario, Ojo con el detalle,
8: Sí, señor. Las casas de apuesta, las empresas de apuesta ponían mucho dinero. Ahora, esta decisión que toma Lula viene a colación también del porcentaje o las estadísticas que salieron a la luz de jóvenes que juegan en Brasil y de la cantidad de suicidios por no poder pagar las deudas. Si no la frenaba Lula, era una catástrofe. Ya es una catástrofe la cantidad de chicos jóvenes en Brasil que se suicidan por no poder pagar las deudas de juego.
4: Y acá Dani, cuando te dicen que el 90% son de por las billeteras virtuales, ¿por qué te pensás que es, Marcelo? No, o la tapa de Clarín del otro día.
8: También.
4: Que los chicos ya no hacen más la previa en tu casa o en un boliche. La previa la hacen en el hipódromo de Palermo o en el hipódromo de San Isidro, o la hacen en el barquito.
8: Sí, sí.
5: No, Ana ha arruinado el fútbol, eso está claro.
4: Y a los chicos, eso lo más importante, claro. A los pibes. Andrés, a los
5: claro,
4: pibes.
5: También. No, también, claro, sí.
4: Hay padres, hay un hijo de un colega nuestro que está desesperado, de un colega nuestro muy importante que está desesperado porque el hijo vive apostándole y usando las famosas billeteras virtuales. ¡Vamos con uno, dale!
0: Una locura.
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0: Dani.
9: Tiro libre para San Lorenzo. Tiro libre que viene al área chica, viene, guarda que recibió muy libre. Ahí está el gol de San Lorenzo, la concha de mi tía, no. Lo termina sacando con libre que estaba el delantero de San Lorenzo, que había recibido ahí. Nadie lo había tomado para la marca, Robertito.
10: Sí, fue una posición, una serie de rebotes y casi le queda para convertir. Increíble.
9: Increíble. El hombre de San Lorenzo que está ahora, viene para la contra, para Boca. El centro que viene. Ahora sí, carajo. Para pam, pam, pam, pam, pam, pam, pam, pam, pam, pam, pam, pam, pam, pam, pam, pam, pam, pam, pam, pam, pam, pam, pam, pam, pam, pam, pam, pam, pam, pam, pam, pam, pam, pam, pam, clarita, uruguayo Lozano, se agarra la sana costumbre de fusilar a los arqueros de zurda por bajo. Lozano, para que todos cantemos
11: gol de Boca, gol de Boca. gol de Boca.
9: Gol de Boca.
11: Gol de Boca, gol de Boca, gol de Boca.
9: Gol de Boca,
11: gol de Boca, gol de Boca.
9: Lo hizo Lozano, el gol de Boca lo hizo el uruguayo, con esa fórmula que arranca como un tren, como el tren bala por la derecha, para después fusilarte de zurda por bajo y poner el primero para Boca. Venía de salvarse Boca y por fin las cosas se ponen en orden, por fin las cosas se acomodan. Ahora llega Boca al triunfo que tanto y tanto merece. Lo hizo Lozano. Lozano es gritar los goles de Boca. Lozano es festejar el triunfo de Boca. Lozano es que Boca gane. Lozano es celebrar que gana Boca. Boca. Apareció Lozano y... Apareció Lozano y... Apareció Lozano y... Adentro, adentro, adentro. Adentro. El gol de Boca. Adentro. El gol de Lozano. ¡Viva Boca, carajo! ¡Qué feliz me hace cada vez que grito un gol de Boca! ¡Viva Boca, carajo! ¡Boca! Boca andás 1, San Lorenzo 0. Lozano es verlo ganar a Boca. Lozano es arrancar el lunes con Boca ganando. Lozano es ganar como gana Boca en todos los torneos que está jugando. Lozano es gritar ¡Viva Boca! ¡Carajo!
12: Bollito, ¿lo vas a cantar el parapán de idiota esa parte? Ahí lo tenés. Parapán, parapán, parapán. ¡Para vos! ¡Sí!
9: Transmisión y mandarle un beso grande a Pocho, que cumple 80 años. El querido Pocho cumple 80 años, el papá de Carlos. Beso gigante desde Rosario en la previa de Boca y Racing. Un feliz cumpleaños para vos, querido Pocho. Vamos Boca, carajo, vamos Pocho, carajo. Un beso a la familia, un beso para Carlos, que están prendidos a la radio, dale.
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9: ¡Uno más, vale!
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9: Estamos esperando por el ingreso de Boca. Sí, Fernando, vos llamabas.
0: Sí, porque vos sabés que mirá para tu derecha. Mirá lo que es la segunda bandeja donde están los hinchas de Boca, que acaba de meterse la 12. Abarrotada esa popular, sobre todo la parte de arriba. Muchos hinchas de Boca que se paran sobre lo que sería la cornisa con una baranda, agarrándose de esos tirantes, las banderas que forman tirante. Dios quiera que no se corten, pero abarrotada esa segunda bandeja de hinchas de Boca, Dani.
5: Yo digo, Dani, que estamos al borde de una tragedia, ¿eh? Esto es peligrosísimo. Si alguno de los tirantes se corta, esos hinchas de Boca que están en lo más alto, en la segunda bandeja, caen al vacío, ¿eh? Donde están los hinchas de Boca en la parte inferior, pero se matan, ¿eh? Y aparte,
9: está informando Vivinilla, en el codo, una de las periodistas mejor informada que yo he conocido, me dicen, Dani, en la puerta de la Cacho, un desastre con la policía, un desastre, ¿eh? El tema está en la entrada también. Guarda, señores, que esto puede ser dramático. No queremos alarmar a nadie, quizás alguno de los tres sí puede acercarse al lugar para llevar tranquilidad. No queremos alarmar ni preocupar a nadie, pero está complicada la situación, sí. Está complicada la situación.
5: Porque, ¿sabés qué pasa? También hay una situación que se vendieron todas las entradas y hay muchos hinchas que compraron la reventa. Y algunas de esas entradas en la reventa son truchas. Y el que tiene, obviamente, entrada trucha, no lo dejan ingresar. Y ahí también hubo problema. Y te quería marcar que en el codo de la popular de Boca y la platea de Boca hay un paredón, que los hinchas están subidos en ese paredón y también al borde del precipicio del vacío. Por eso digo, esto así, la verdad, es peligrosísimo. Deberían tomar los recaudos para que esos hinchas se bajan de ese lugar. Mirá, ahí hay un hincha que a través del tirante se tira de la segunda bandeja a la bandeja inferior. Una locura, ¿eh?
4: Avanzamos con la carpeta, ya se vienen los protagonistas, lo trae Fernando en el medio de este clima enrarecido que se está viviendo.
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4: Vamos con dos más y Presti te lo trae.
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4: Traelo, Fernando, a Boca.

0: Porque el gigante de Arroyito está más gigante que nunca. Porque se viene Boca, se viene Racing en estos cuartos de final de la Copa Argentina. Desde Arroyito, desde Rosario para el mundo, se empiezan a desplegar todos los trapos, todas las banderas de Boca, bajando desde esa segunda bandeja hacia la primera. La barra de Boca, la barra de Boca, la número 12. También distintas banderas que empiezan a flamear y se mete Boca con ese buzo azul y amarillo, estos colores que queremos, los más lindos del mundo. Se mete también la academia, el equipo de Voivoda. Se acercan al círculo central, empiezan los fuegos artificiales, empiezan a tirar la hermosa serpentina que le da el color al fútbol argentino. Lo estás viviendo por Splendid, con Moyo, con Lerner y con todo el equipo del show de Boca de Selección. Ah, dije Moyo, ingeniero, ahí está.
1: Señores, ahí lo tenés a Boca, ahí lo tenés a Bray. Deja la música de fondo, déjame, no me la saque esta música hasta que terminemos esta parte. A Bray, a Lozano, a Di Lolo, a Herrera Blanco. Ahí está Casíbar, Paredes, Delgado, Velasco. Ahí está Flores y Merentiel. Aquí está Boca, señores, aquí está Boca, recibido por su gente.
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1: Estamos en la previa de Boca Racing.
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1: Y Lerner dice que...
4: que va a ser un partido de nervios, que va a ser un partido de mata-mata. Estos partidos son así. Y que Racing, está claro, le va a querer copar y ganar lo que es lo más fuerte de Boca, al medio. Boca está seguro, Boca está tranquilo, Boca viene levantada. Un partido que se las va a traer, un partido intenso desde el minuto cero.
1: Ahí está, subí, me encanta esta música, subila. Vamos con cinco, vale.
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1: Está todo listo para que arranque este primer tiempo.
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1: Estamos esperando por los goles de Boca.
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1: Estamos en el sorteo, están los capitanes.
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1: Paredes por Boca, Cambeses por Racing.
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1: Por comenzar, Boca Racing.
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1: Hay mucho viento que favorece a Boca, va a favorecer a Boca en este primer tiempo.
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1: Ah, no, están cambiando, entonces lo va a favorecer a Racing. Están cambiando las ubicaciones, lo va a favorecer a Racing el viento.
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1: ¿Sí, quién llama? Bien, Pampa, la noticia está ahí. Buen laburo, eso es periodismo, Pampa. La noticia está ahí ahora, llevar tranquilidad con todos los incidentes y todas las imágenes que están llegando a Buenos Aires. Me están llegando acá a la cabina imágenes que la televisión está reproduciendo, los canales de noticia, y es alarmante para los familiares de todos los incidentes que hay en las mediaciones. Ahí está el Pampa Aranda, donde se genera la noticia. Presentamos el partido.
3: 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Arranca el partido Racing Club de Avellaneda versus Boca Juniors, con los comentarios de Marcelo Lerner y el relato de Daniel Moyo.
1: Ahí se viene el primer remate de Racing, desde lejos, el remate que le pega a Ortegoza, la contiene Bray, dijimos que el viento lo favorece a Racing, cachete derecho para Racing, cachete izquierdo para Boca, ahí le viene buscando Merentiel que viene con Martínez, con Mateo Martínez, gana el hombre de Racing, la hace rebotar sobre Merentiel, la viene buscando y sale jugando desde el fondo, lo dijo, la pone en profundidad para que la tome Saracho, ahí la controla Saracho, la termina perdiendo pelota que se va a ir a lateral para Boca, lateral ofensivo para Boca.
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1: La salida para Boca es de Dilolo, ahí la lleva sale jugando Dilolo, la toca para Lozano para Dilolo, Dilolo la juega para Herrera, ahí está el Rolinga,
3: dale nene.
1: Ahí la tiene Rolinga la juega para Dilolo para Herrera. Ahí está Herrera, el de los pelos enrulado. Para la pelota Herrera, levanta la cabeza, es el faro, la salida de Boca. La abre hacia la derecha para Lozano. Controla Lozano la puede jugar hacia la derecha. La controla, la viene buscando para Velasco, que arrancó como número 8. Velasco la juega hacia atrás para Herrera. Herrera no la va a tocar. Viene para buscarla Bray. Ahí sale Bray.
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1: Entonces Lerner dice que...
4: que Boca empieza a tener el patrimonio de la pelota, Racing espera, está claro cómo va a ser el partido.
1: Patrimonio. Anota Julieta.
2: Patrimonio. Ahí va.
1: ¿Qué vocabulario tiene la puta madre? ¿Qué vocabulario tiene? ¡Ay, salida para Herrera!
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1: Boca tiene que ser una joyita con El Fenicio, la salida de Racing.
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1: Entonces, ahí saque lateral para Racing, el saludo para Alejandro Longo y toda la gran familia de LC, me llamó ayer y me dijo, está levantando la cosa, nos pone muy felices, 3-4 sucursales apostando para la Argentina. Ahí viene Escacíbar para trabas Escacíbar, la salida por parte de Lozano, le pega fuerte y alto para que la pelota vuele por los cielos de Rosario. Hay nubes, está cayendo ya la noche aquí en Rosario, falta todavía, ¿no? Pero no salió el sol prácticamente a lo largo de todo el día. Ahí hay salida, estamos en los primeros 3 minutos. Boca Boca anda 0, Racing 0.
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1: Hay salida para Racing. La viene buscando desde el fondo, la controla Pérez. La tiene Pérez. Usted quiere ser su gerente. La pone en el medio, la toca para Lodico. La puede abrir hacia la derecha para Mateo Martínez. La pone hacia atrás, la viene buscando Rojo. Ahí está el número 6 de Racing. Rojo le pega fuerte y alto para que venga exigido el cabezazo de Rodríguez, de Nacho Rodríguez, que la termina controlando y la tiene Bray.
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1: Hay salida para Boca, salida que tiene que ser Delgado.
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1: La corrida la viene buscando Velasco, la controla Velasco, encara Velasco. Ahí está Velasco, intenta venir por el sector derecho, la termina perdiendo, se va a ir al lateral, era Flores aquí abajo de nosotros. Pelota que se va a ir al lateral que tiene que hacer desde la derecha. Trabajo manual que tiene que hacer desde la derecha, lo hace Lozano la juega para Flores, la toca para el medio, para que la venga a buscar Herrera. Ahí está la llegada de Boca, en cara Boca, se viene Boca, dale play. Ahí está, la viene buscando Flores, ahí está para pam, el remate de Velasco, rebotó, el remate era de Delgado, rebotó en uno de ellos y se fue al córner. Una situación clara para Boca, Marcelito.
4: Clarísima situación para Boca, que cuando ataca lastima.
1: Hay tiro de esquina. El tiro de esquina que tiene que venir desde la izquierda. Le va a pegar Blanco. Viene el centro. Queda la pelota. Me quedé riendo porque digo, ¿cuál es la diferencia de lastima y lástima, no, Marcelo?
2: Bueno.
3: El acento.
2: Ay, menos mal. Alguien lo tenía que decir.
1: El acento. ¿No, Marcelo?
4: Sí, claro.
1: El gurú que hubiese dicho.
3: No.
1: Ahí, salida.
3: Centímetro.
1: Salida, guarda que se viene Boca. Encara Boca, ahí está. Para pam, el remate. El remate finalmente con cierta dificultad de Flores. La termina controlando Cambese.
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1: Entonces Lerner dice que...
4: Que Boca ya es más que Racing. En estos primeros minutos ya tuvo dos situaciones. Vuelvo a repetir, Boca profundo cuando ataca.
1: Comienzo recorrida, dice Andrés Alaluz que...
5: El Vasco parado, dando indicaciones. Quiere que Leo Flores se mueva sobre la izquierda.
1: Fernando Presti dice que...
6: Y atenti cada pelota parada a favor de Boca. Los manotazos dan vuelta a toda el área. Rojo, Mateo Martínez, Rodríguez, con Merentiel, con Nacho, con Lionel Flores. Tremendo los manotazos que te dan entre defensores y atacantes.
1: Ahí viene buscando la pelota Di Lolo. El Pampa Aranda está en el lugar de los hechos donde se produjeron muchos incidentes. Pampa, ¿seguís ahí? Ya lo vamos a recuperar, el querido Pampa, que nos trajo una cuota de tranquilidad diciendo que había un sector del público que estaba fuera de la cancha y otro que ya había ingresado, ¿no? Allí donde se originan los inconvenientes, allí estaba el periodista de Radio Esplende. Sí, Pampa.
7: Sí, ahí regresando para el sector de prensa, mucha gente que quedó afuera, mucha gente lastimada, muy mal organizado también porque había un solo ingreso para la platea, se borró todo, había mucha sobreventa, mucha entrada trucha y esto originó todo este caos afuera del Gigante de Arroyito.
1: Ahí está Aranda llevando la información en lugar de los hechos. Merece que te diga Pampita, mirá, ahí estás, donde se origina la información. Guarda que se viene Boca, guarda que la juega Delgado, guarda que la abre hacia la izquierda. Hay fricción, hay choque, embiste el hombre de Racing sobre Lozano. Hay tiro libre para Boca.
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1: Estamos aquí en Rosario, empatan 0-0 en el minuto 8 del primer tiempo. Boca y Racing.
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1: Ahí el árbitro del partido está llamando a Rojo y a Paredes, los dos de más experiencia.
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1: Vamos, no jugamos mal, le dice el árbitro del partido de los dos.
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1: Estamos aquí en Rosario, empatan 0-0.
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1: Hay tiro libre, que tiene que hacer Paredes desde el punto del sector del número 8. Ahí está Paredes, Paredes que va a meter el centro, mete el centro, viene ahí el cabezazo, va a quedar la pelota allí picando. Sale jugando desde el fondo Racing, en los primeros minutos luce más convincente Boca, Marcelito.
4: Sí, Boca superior ya desde el arranque, cuando tiene la pelota lo vulnera Racing, ¿cuántas veces se lo propone?
1: Ahí la viene buscando, la controla Flores, la tiene Flores. Ahí está garabateando Flores. Dejo en el camino a uno, viene por el segundo. Va a llegar al fondo Flores, tiene que mandar el centro. Llega casi a la esquina del tiro de esquina. La termina perdiendo y sale jugando desde el fondo Racing. Viene para recuperar y Lolo la juega para Paredes, la controla Paredes, Paredes desde muy atrás. Se la da en tres dedos al arquero de Boca, al arquero Bray.
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1: Ahí está controlando la pelota, la viene buscando Racing. Ahí salió desde el fondo para Racing. Comete infracción Flores, ahí tiro libre para Racing.
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1: 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Un lugar único, Pipo.
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1: Hay tiro libre para Racing en el cachete derecho, en el territorio de Racing.
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1: Hay salida, salida para Racing, salida para Escudero.
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1: Pelota que va a ir al lateral, lateral que tiene que hacer desde el fondo, lateral que tiene que hacer desde el fondo Boca, lateral que lo va a hacer Blanco, trabajo para Blanco.
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1: 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Ahí salida, salida que la viene buscando. 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Ahí la agarró Lozano, mete el centro. Para que cabecee, para que despeje Rojo. Para que la venga a buscar a Casibar, la recupera Casibar, se la da para Paredes, Paredes para Velasco, dale play Velasco, la abre a la izquierda para Blanco, se viene Blanco, Blanco la puede jugar, va a mandar el centro, mire el centro, la saca, la recupera Velasco, se viene Boca, Boca andás, se viene Boca con todo y con todo.
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1: Está reclamando un penal Boca, ¿qué es lo que vieron ustedes ahí abajo, querido Andrés?
5: Para mí, Dani, no es penal, ¿eh? Perfecto en esto Gariano, que no compró la simulación. Para mí, no le comete penal el jugador de Racing.
1: Bien, ahora es amonestado. ¿Por qué? Con Echi, Fernando. Sí,
6: por la fuerte entrada a Paredes, y eso generó que tanto el banco de Boca como el de Racing se paren y empiecen cara a cara a reclamarse cosas. Sí, no, es que no se le escape el partido a Gariano,
1: Bien.
5: Velasco se tira. Si bien hay un yerro del jugador de Racing al despejar la pelota, pero Velasco se tira. Y perfecto Gariano, que no compra esa simulación.
1: Bien. Estamos aquí en Rosario, estamos esperando que lo está amonestado el hombre de Racing. En el minuto 12, 0-0, Boca Racing.
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1: 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Los pecadores no pueden ir, ¿eh? De este programa casi no va ninguno, entonces. Hay salida, salida desde el fondo, salida para Cambese.
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1: Estamos aquí en Rosario, transcurriendo los primeros 13 minutos. Están empatando 0-0, Boca Racing. Ahí viene buscando la pelota, la controla Maravilla en posición muy defensiva. la terminan reventando, la viene bajando, la toma al número 20, lo dijo, guarda que se viene Racing, guarda, adelantado. No, chiquilín, no. Ahí venía con Echi en posición viciada de nulidad. Tiene que repone Boca.
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1: Hay salida para Herrera, la pone en el medio, la está jugando para Paredes por bajo, se la dio a Delgado la abre a la derecha para que la venga a buscar Dilolo, la controla y la recibe Dilolo, la tiene el zaguero central de Boca, el número 2 de Boca, pone un pase mal que no provoca risa sino llanto, se equivocó en el pase, saque lateral para Boca.
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1: La salida por parte de Paredes.
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1: Ahí la juega Paredes, la pone por bajo. Se la están dando lejos para que la venga a buscar Velasco. Ahí hace Velasco una gambeta. Retrocede un par de metros para que la reciba y la tome Herrera. Ahí está Herrera que la puede cruzar y desde atrás se la va al arquero Bray. Recibe Bray, sale Bray para Boca.
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1: Siguen los incidentes, hay movilización de la policía. ¿Qué es lo que está pasando ahí abajo, querido Andrés?
5: Por suerte ahora está todo en calma. Se calmó entre la policía y los hinchas de Racing. Y por suerte, bueno, hasta ahora todo tranquilo en la tribuna de Boca.
1: Están jugando Boca y Racing, como siempre te lo dijimos, por Splendid, que iban a jugar Boca y Racing. Este partido están empatando 0-0 en el minuto 15. Ahí saque lateral para Boca, lateral desde la izquierda. Lateral que lo hace en el territorio de Racing. Blanco la puede jugar hacia atrás. La tiene que venir a parar, la para. Se toma su tiempo con la pierna derecha. Sale jugando Dilolo. Dilolo la juega para Lozano. Ahí recibe Lozano. Lozano se la da para Casíbar. Nuestra amiga Nacha. Gucha en Japón no debe estar escuchando, 5 de la mañana. ¿O vos decís que sí, querido Pancho?
3: Ni idea, es 5 de la mañana.
2: Está ordeñando ya.
1: Ah, puede ser, pero como ya es lunes, claro,
2: es lunes,
1: está ordeñando.
2: Claro.
1: Allá, claro, debe estar ordeñando allá. Vamos a ver, ahora voy a ver. Relato, la semana que viene yo está en Buenos Aires, che, mirá que bien, viene a visitar y se queda por 15 días en Buenos Aires. Saca Paredes, tantas cosas para contar de Japón, ¿no? La juega hacia la derecha, como Lerner cuando va a Belo Horizonte, tantas cosas por contar. La juega hacia la derecha, la toca para Flores, la viene buscando Flores, recibe Flores, Flores la puede jugar, la juega para Dilolo. Ayer cuando estaba con Marcelito me dice, qué lástima que no podemos ir a Belo Horizonte, ¿no? Porque de ganar Boca y de ganar el Mineiro es en Barranquilla. ¿No, Marcelito?
8: Sí, en Barranquilla confirmado esta semana.
1: Ahora, tan lindo que es Barranquilla, ¿por qué vos querés ir a Belo Horizonte y no a Barranquilla, Marcelo?
8: Porque más cerca.
1: Ay. Salida para Dilolo. Controla la pelota, Dilolo. La juega atrás, se la está dando para Herrera. Herrera que la pone para la corrida allí de Flores. Llega primero para contener la Cambese.
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1: Hay salida que tiene que hacer el arquero de Racing.
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1: Hay salida que viene haciendo desde el fondo, señores, entre Piquet y Pacate, 16 minutos, 17, me comí uno, 17 bueno. Minutos entre Piquet y Pacate.
2: No hacía falta.
1: 10, me comí uno, digo un minuto. Ay, qué
2: y bueno, te regalaste. Porque,
1: mire más. Hay
9: salida. Goloso.
1: Viene de todos lados. La controla y sale jugando Herrera.
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1: Estamos, señores, aquí en Rosario. ¿Del partido qué, Marcelito?
8: Que Boca se quedó en este último lapso. Que Racing le pone mucha gente en el medio. Lo tapa Paredes, que es la pieza fundamental de Boca. Por ahora, sin profundidad en ambas áreas.
1: ahí viene para cabecear y rechaza a Di Lolo. Guarda que el rechazo fue con cierta dificultad. No era Di Lolo, sino que era de Lozano. Boca no tiene que regalarse ahí en el fondo.
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1: Entonces, estamos en el minuto 18. Hay tiro de esquina para Racing. Guarda que se vienen todos los chafalotes de ellos. Se viene Rojo, se viene Martínez. Guarda que hay tiro de esquina con pierna derecha desde la izquierda que va a venir muy cerrado. Atento, tiene que estar Bray. ¿Cómo está Laurita? ¿Cómo está Laurita?
9: Se comete la cocha.
1: El centro que va a venir ahora, el centro que viene, va a venir el centro, la pelota que va a caer en el chica, viene el centro. Olímpico, la concha de mi tía. No puede ser que el gol olímpico de Racing. No, por el amor de Dios, guarda. El gol que se come Bray. Olímpico le hace Racing un gol a Boca. Ojo que le decíamos que era peligroso. Ojo que le decíamos. Laurita apareció y dijo que se les comete la concha. Estaba todo el mundo atento de este tiro de esquina muy cerrado con el viento que veníamos diciendo. No puede ser. Podemos ser tan verde que nos comemos este gol olímpico. El arquero se lo come, iba para el primer palo y le entró al palo de él el segundo. Sabiendo cuánto hace que decimos que hay viento a favor para Racing. Lo dijimos cuando estaban en el sorteo. Lo dijo Olímpico. Por el amor de Dios. ¿Qué cruz tenemos con los arqueros? Por el amor de Dios, llámame la Bubi. Llámame la Bubi, Bubi. Vení que me van a enfermar. Vení que me van a enfermar. ¡Qué gol boludo nos comimos, por el amor de Dios! Lo dijo Olímpico para Racing.
9: Que gana 1-0.
8: Increíble. En ese arco donde Di María también le hizo un gol olímpico a Boca. No se puede creer, ¿eh? Falla garrafal del arquero. Cuando nadie lo esperaba, Boca está 0-1. Fuera de contexto.
1: Ay, Dios. Contá qué es lo que viste ahí abajo, querido Andrés.
5: No, la verdad es increíble porque el mismo escenario, otra vez se come un gol olímpico. Partido con Central, se lo comió Bray el gol de Di María y ahora se vuelve a comer un gol olímpico. Por eso yo en la semana dije, el arquero debía ser Javi García.
1: Y además, pero chicos, perdonen que lo dije yo, ¿no? Ya que no lo remarca ninguno. El tema viento, lo venimos diciendo. Hay tiro de esquina que viene el centro, quedó la pelota allí. Le va a quedar y está el empate de Boca. La termina sacando sobre la raya. El remate de Flores cuando estaba el empate de Boca. El viento, chicos, juega su partido. El viento es decisivo y el arquero no puede ser tan, pero tan flojito. Hay un tiro de esquina que va a venir desde la izquierda. El tiro que va a venir desde la izquierda, viene el centro, doble cabezazo, la termina sacando Boca, tiene que empatarlo rápido para que Racing no tome el control del partido, Marcel.
8: Sí, señor, porque fuera de contexto este gol, Boca había sido superior, recién lo pudo en dos oportunidades empatar, Boca es mucho más que Racing, pero gana Racing.
1: Hay salida del fondo para Boca.
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1: Lo caliente que está Paredes, le brulla.
5: ¿Y el Vasco?
1: ¿Cómo?
5: No sabe cómo está el técnico de Boca, no lo puede creer porque Boca era muy superior. Y sí, más allá del viento, que coincido con vos, Dani, hay un error garrafal del arquero.
1: Claro,
5: Bray no está preparado para ser el arquero de Boca.
1: Ese es el título. Ese es el título y lo subrayo. Hay que darle urgente a préstamo. Boca no puede padecer este tema de los arqueros. ¿Sí? ¿Quién llama?
10: Sí, 14 de septiembre del año pasado, Central 1, Boca 1, gol de Ángel Di María olímpico, en este caso del otro córner, digamos el que pateó Lodico, fue el gol.
1: Bien, pero el especialista en comerse goles olímpicos es Bray, ¿no?
10: Sí,
1: no
10: sí, puede, claro, los dos que recibe Bray, los dos en ese estadio.
1: ¿Y los oyentes qué dicen, querido Ezequiel?
10: Muy bien, mamita, Bray, hay que dar los préstamos, sí o sí, que lo vendan ya, dice otro de los oyentes.
1: Se equivoca Herrera, la salida mal de Herrera. Guarda que se viene Racing para el segundo. Guarda que lo tiene Racing para el segundo. Tiene el viento a favor, Racing, gol. ¡Ay! El remate de Martínez mordido. Le pegó maravilla. guarda que lo tuvo Racing, guarda que salió muy mal Herrera, hay que decirlo, con los juveniles no tenemos que ser duros, pero se equivocó en la salida Herrera y todo esto Marcelo genera la contra de Racing.
4: Sí, se lo perdió Maravilla, hay inseguridades en la defensa de Boca, porque cuando lo atacan le llegan a Bray.
1: Hay tiro de esquina que tiene... Y para colmo está Bray en el arco. Hay tiro de esquina que tiene que ser. Guarda, Bray, guarda con este tiro de esquina para Racing. Va a venir el tiro de esquina, le va a pegar un derecho de la izquierda. Viene el centro, el arquero que no sale. Tiene más duda que Samantha. Ahora la contra es para Alan. Alan la pone para la corrida. Allí se viene el delantero de Boca, viene para buscar la pelota que se pierde fuego. Era al lateral, era Merentiel. Merentiel, no hace falta, tranquilo, chico. Esto recién empieza, no nos carguemos de amarilla. Por el amor de Dios, gana Racing 1-0.
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1: Por tu sector, Fernando Presti.
6: No, y el Vasco, como marcaba el Turco, ni indicaciones da. El cuerpo técnico también hablando entre ellos, porque no pueden entender que este gol llegue en el mejor momento de Boca, de la manera en la que llega.
1: Ahí para la pelota, la termina controlando por el sector izquierdo Blanco. La viene buscando Blanco, Blanco va a llegar al fondo, tiene que llegar al fondo, tiene que mandar el centro. El centro que tiene que venir desde la izquierda, viene el centro, era Velasco, Velasco que manda el centro. La viene buscando a Casíbar, chiquitito entre los dos centrales de Racing. Marcelo, no puede llegar nunca un centro así, ¿no? Estando a Casíbar entre los dos centrales de Racing que le sacan medio metro cada uno, ¿no?
4: Y el fuerte de Rojo, ¿no? Rechaza todo Rojo.
1: Exactamente, se agranda en el fondo Rojo, el exjugador de Boca y de Estudiantes de la Plata y de la selección argentina. Ahí saque lateral, rápido hace el lateral Boca, bien, la termina controlando y sale Juan Martínez. Rojo y Paredes, ¿jugaron en la selección argentina juntos, querido Ezequiel? Búscalo con tranquilidad. Espera que se viene Boca, espera que viene el centro de Velasco. Rebota en el hombre de Boca y se va el tiro de esquina que va a venir ahora. El tiro de esquina desde la izquierda que lo tiene que hacer Blanco. Tiro de esquina. Se vienen todos los chafalotes de Boca. Se viene Herrera para cabecear. Se viene Di Lolo para cabecear. Ahí tiene que venir el frentazo. Viene el centro. La terminan sacando. El rechazo. La viene buscando Paredes. La controla Paredes. Pegale, Paredes. Paredes la pone por bajo. Gira para Merentiel. Pegale, Merentiel. Merentiel que no puede demorar. Dale, Merentiel. Que dijo Julián que vas a hacer un gol. Dale, Merentiel. Que lo pidió Julián. La juega para Paredes. Paredes la juega atrás para Blanco. Y salida para Boca.
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1: Ahí se viene Boca, Boca andase, Boca andase. Ahí la controla Velasco, la tiene Velasco. La pica para que la baje y la controle. Paredes, Paredes la puede abrir hacia la derecha. La abre hacia la derecha para Lozano. Lozano se la está dando para Paredes. Ahí está Paredes, Paredes que la puede jugar por bajo. La juega por bajo. Se la da para Herrera, Herrera la toca para Di Lolo. En el minuto 26 de este primer tiempo está ganando Racing por 1-0. El gol lo hizo Lódico, el número 20 olímpico para Racing. La controla Casíbar, Casíbar la pone por bajo. Se la está dando para que la venga a buscar a Casíbar, Casíbar que va a llegar al fondo, tiene que mandar el centro, manda el centro, rebotó en el hombre de Racing que venía en posición defensiva para que la controle Cambeses.
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1: Esto es lo que necesito, una bomba Fluvial para sacarme los nervios del partido, para sacarme los nervios de este partido que Boca había arrancado mucho mejor y que por un yerro, por una cagadita de Bray, se comió otro gol olímpico. Bray lo está ganando Racing por 1-0.
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1: Estamos aquí en Rosario, gana Racing por 1-0.
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1: La viene buscando Velasco, Velasco la abre hacia la izquierda, la juega para Blanco, encara Blanco, Blanco le puede pegar, mete el centro, cruza toda la área chica. Ascacíbar, entre los dos centrales de Racing va a ser complicado que llegue, Marcelito.
4: Sí, Boca se repite en el centro, hay que patear más al arco. Boca es muy superior a Racing, Dani. Es increíble que esté perdiendo solo por un error, podría perder este primer tiempo y lo está perdiendo por un error.
1: lo está perdiendo 1-0.
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10: Dani.
1: Sí.
10: Sí, acá revisando y buscando bien, el último partido de Marcos Rojo en la selección argentina fue el 9 de octubre del 2019, en un empate 2-2 con Alemania, donde fue titular también Leandro Paredes.
1: Ah, de ahí la muy buena relación que tuvieron y 2-3 veces que se cruzaron, ¿no?
10: Claro, correcto.
1: Yo trataba de buscarle y por ahí viene la cosa. Gracias,
5: y
1: ese.
5: Además fueron compañeros Dani en Boca, porque cuando llega Paredes...

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1: Hay tiro libre para Boca, el tiro libre que lo tiene que hacer Paredes. Paredes que la juega por bajo, se la dio para Casiba, el árbitro dice, one moment please, espera un poquitito. Hay salida, salida que tiene que buscarla para el sector izquierdo. Ahí la viene buscando Blanco, Blanco que la abre hacia la izquierda. Recibe nuevamente el centro que viene muy cruzado. No llega al área chica porque la despeja Racing. Salida desde el fondo para la Academia que gana por 1-0. La viene buscando en posición defensiva Maravilla. La abren hacia la derecha, se la juegan para Saracho. Saracho que la pone en profundidad, la corrida para Maravilla. Maravilla que viene, los empujones. La para con el pecho, la tiene que controlar. La viene buscando Pérez. Ahí la recibe Pérez. Gira, le pegan al hombre de Racing. Hay un tiro libre, jugada tonta por parte de Azcacíbar. Le pegó fuerte a Maravilla, quedó tendido el hombre de Racing.
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1: Al pedo la infracción ahí en la mitad de la cancha, ¿no, Marcelito?
3: Sí, necesario, fue una falta innecesaria que le da un tiro libre a Racing, que manda a todos sus chafalotes al área. Cuando lo atacan a Boca da cierta inseguridad, no lo veo muy, muy seguro hoy al chico, Herrera.
4: Ajá, bueno. Y cada falta que comete un jugador de Boca, enseguida Marco Rojo como resorte salta disparado a hablarle a Galeano para que amoneste a los jugadores de Boca.
1: Bien, hay tiro libre, recién se está levantando Maravilla Martínez.
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1: Hay tiro libre para Racing. El tiro libre que va a venir desde afuera, desde muy pero muy lejos. Ahí está para pegarle el número 19 de Racing, que es Ignacio Rodríguez. También anda lo dijo, que hace todo lo que tiene que ver con pelota parada. El hombre que marcó el gol. Ahí va Rodríguez, pasa de largo. Lódico que le pega bien el centro. Alguien que salte, por el amor de Dios. La acaba de sacar Bray. Abajo Bray. Acá bien Bray, mal los defensores de Boca. Porque cabeceaban ellos y ninguno de los centrales sacaba, Marcelo.
3: Sí, señor. Mal la defensa de Boca. Volvemos a repetir que cuando lo atacan, corre cierto riesgo siempre Boca. Está defendiendo mal.
1: Está defendiendo mal Boca. Está defendiendo mal Boca, que pierde por 1-0.
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1: Bien, en un ratito repetime el banco de suplente de corrido de Boca. Lo veo muy flojo Herrera. ¿Quiénes están en el banco de suplente de Boca, querido Andrés?
4: Javi García, Gorosito, Figal, Pellegrino, Braida Belmonte, William Salarcón, Palacios, Villa, Ángel Romero, Milton Jiménez y Ener Valencia.
1: Están todos, están absolutamente todos. Absolutamente
4: sí, menos Ayrton
1: todos.
4: Costa.
1: Claro, después el resto...
4: Quedó está... fuera del banco.
1: Ah, quedó fuera del banco Ayrton, ¿no? Bien, porque se
4: inclinó, sí, señor.
1: Por Pellegrino. Inclinó por Pellegrino.
4: Claro.
1: Ahí viene a buscar cómo perdió la titularidad de Ayrton, ¿no? De casi ser convocado y elogiado por Riquelme para ir a la selección argentina, a quedar afuera, descartado, ¿no? Porque físicamente sí. Está bien.
4: Sí, bueno, ya venía haciendo práctica de fútbol. La idea era que sumara minutos en este partido, pero lo han dejado fuera al banco. Quedó como el tercer número 6.
1: Increíble. El hombre de Racing en el piso, avanzamos con la carpeta, dale.
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1: Está ganando Racing por 1-0 aquí en Rosario. Hay tiro libre para Racing, otro tiro libre que me comete la cocha, otro tiro libre peligroso, porque todo lo que venga de arriba... Sí, todo lo que venga de arriba complica a Boca, todo lo que venga de arriba complica a Boca. Mucho viento cruzando la cancha ahora. El centro que va a venir. Ahí están los chapalotes de Racing. Ahí está Rojo. Ahí anda Martínez por ahí. Le puede pegar, lo dijo el número 20, encargado de todas las pelotas paradas. El centro que viene. Por el amor de Dios, no fue gol de pedo. Por el amor de Dios, no fue gol de pedo porque le pegó mal el hombre de Racing. Marcelito, otra situación clara.
3: Sí, muy mal marcando Boca en las pelotas paradas. Gana siempre a Racing. Que es mucho menos que Boca, pero que ya tiene casi la misma situación de gol que tuvo Boca y gana 1-0. Otra vez recién falló la defensa de Boca.
5: Se me comete la cocha.
1: Increíble la situación.

0: que lo comió escudero.
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0: Escudero el número 43 tiene, ¿no, Fernando?
2: Sí, señor, 43, Gonzalo Escudero.
0: Increíble el gol que se comió Escudero. Llegó y le pegó mal, porque si no era gol de Racing. Hay salida de Herrera.
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0: Acá Ciber, que pierde una pelota tonta, la recupera y sale jugando desde el fondo Racing. Que con un par de minutos y con un poquitito se fue asentando Marcelito. Boca sigue siendo superior, pero ya no tanto, me parece, ¿no?
4: Después del gol, Racing se asentó, está más tranquilo. Boca empezó a desesperarse y no llega como llegaba antes.
0: Hay salida del fondo para Racing. Ahí la viene buscando Konechny. La conecta Konechny, el hombre de Racing que está amonestado. La juegan hacia el medio. Guarda que se viene Racing por el sector derecho, por el sector de blanco. Ahí traba y comete infracción el hombre de Boca. El árbitro dice que no, que sigan. Recupere la pelota. La viene buscando Velasco. La tiene Velasco. Velasco sale desde el fondo. La juega para Delgado. Recibe Delgado. Delgado la puede abrir hacia la derecha. La abre para Lozano. Lozano se la puede dar a Flores. Dásela a Flores. Lozano, dásela bien a Flores. La controla Lozano, la recibe nuevamente. Ahora se la da bien a Flores. Ahora la recibe el número 19, que la recibió del 17. La juega atrás, se la da para Dilolo. Dilolo se la da para Velasco. Velasco la abre hacia la izquierda. Ahí se viene el hombre de Boca, encara al hombre de Boca que le puede pegar. La toca para Paredes. Ahí está el capitán de Boca, Paredes. La pone por bajo para Flores. La controla Flores. Flores la juega para la derecha. El centro que viene de Flores, viene el centro. No hay nadie para cabecear. No está Merentiel. No está Casibar. Pelota que se va a ir al lateral ofensivo para Boca.
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0: Por bajo sale jugando y la tiene Dilolo. La recibe Dilolo. Dilolo se la da para Lozano. Lozano la juega para Dilolo. Dilolo la puede jugar para Herrera. Minuto 36 de este primer tiempo. Aquí en Rosario, Racing, con un gol olímpico, le está ganando por 1-0 a Boca.
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0: La controla Dilolo, se la da para Herrera, Herrera la pone por bajo, la toca para que la venga a buscar Velasco. Velasco la puede poner para abajo. Sale jugando desde el fondo. Salida para Racing. Recuperó muy bien, viene para recuperar Blanco, bien Blanco. Blanco para Merentiel, bien Boca. Ahí mal Flores. Flores le pone largo el pase para Lozano. Comienza Boca a embestir, Marcelo. Comienza Boca a hacer todo acelerado. Comienza Boca a poner de primera a tercera sin pasar por segunda. Y todo eso se va notando, Marcelito.
4: Sí, hay imprecisiones. Se pierde la pelota rápida en el medio. Y ya no se llega, prácticamente no tiene llegada después del gol de Racing. Hubo un amague y nada más.
0: Está ganando Racing, gana Racing por 1-0.
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0: El saludo enorme para mi amigo Ricardo de Urban Renta Car. Está lloviendo en Buenos Aires, no habrá podido ir a navegar, no habrá salido al río hoy. Ricardo, que le gusta salir a navegar, siempre viene acompañado. Hay salida que viene buscando Boca. Controla la pelota, Velasco la termina perdiendo. Velasco guarda que le quedó para Paredes. Pégale Paredes, la juega para Casibar. A Casibar se la dio para Lozano. Lozano que la juega para Flores. Pégale que gol. Voló. Impresionante el remate de Flores. Impresionante Cambese. Vuela, Cambese. Buena. Volare. Oh, cantare. Vuela Cambese como una gaviota. Yo lo he visto. Viene Boca el cabezazo. Impresionante Cambese, Marcelo.
4: Gran jugada del chico Flores. Lo dejó parado al defensor de Racing. La cruzó, iba al ángulo. Voló Cambese. La jugada más clara de Boca. Merece el empate Boca, pero ojo, porque no se está llegando como se llegaba antes.
0: Quizá la diferencia está allí, ¿no? Que Boca en el arco lo tiene a Bray, Racing lo tiene a Cambese. Por el momento,
3: totalmente,
0: digo, ¿no? Ahí puede ser que esté la diferencia. Impresionante como lo viste desde allí, querido Andrés.
5: La verdad, magnífico lo que hizo Leo Flores. Solamente le faltó potencia en el remate.
0: Exactamente como lo viste ahí abajo, querido Fer.
6: Y es el distinto, ¿no? De pie a pie le quedó para la zurda, le buscó la comba por arriba. Como dijo el turco, faltó potencia. Pero es el distinto, Leo Flores.
0: bien interpretás que cuando digo ahí abajo es porque estás ahí cerca del banco, ¿no? ¿Se entendió?
6: Sí,
0: ¿no?
6: acá abajo, acá, mirá, acá abajo,
0: ahí,
6: justo.
0: Ahí abajo, ¿no?
7: Reunión.
0: ¡Ay, Zaira! ¿Cómo tocó?
5: Pitufo Gruñón.
0: ¡Ay, salida para Boca!
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0: El remate que viene cruzado. La para, la tiene Lozano, la recibe Lozano. Lozano se la dio para Flores, Flores la juega para Paredes. Paredes la toca para Herrera. La viene buscando Herrera. Herrera la puede buscar hacia el medio. La toca para Velasco. Velasco la juega para Blanco. Ahí está Blanco, que tiene que ir para el norte en cara. Blanco va a meter el centro con el hombre de Racing encima. Ahí estaba Saracho, pelota que se va a ir al lateral. Lateral, lateral para Boca, lateral ofensivo. Vamos que entramos en los últimos 5 minutos más el descuento. Vamos que lo tenemos que empatar. Vamos que después lo vamos a ganar. Vamos que se viene Boca. Vamos que la controla Lozano. Vamos que la Flores. Vamos que la puede abrir para Lozano. La abre para Lozano. Vamos que se viene Boca. Vamos que la juega para Casíbar. Vamos que la juega para Lozano. Lozano que mete el centro. ¡Oh! Viene para cortar Saracho. Ahí está esa pelota del arquero. No se lo puede cargar al arquero. Manda la pelota al tiro de esquina. Ay, tiro de esquina. Se viene Boca con todo y con todos. Tiene que ser ahora. Vamos, carajo, que viene ahora. Vamos, carajo, que viene ahora. Vamos, que ahora viene el empate para Boca. Boca andás, Boca andás, dale Paredes, clava a la Paredes, es un penal, hay un tiro de esquina para Boca que lo va a hacer Paredes, demostrarle Paredes que esto es un penal, vamos que viene para cabecear Dilolo, vamos que viene para cabecear Herrera, vamos que están los chapalotes de Boca, vamos que se viene el empate de Boca, a preparar el grito, a preparar el aliento que se viene el empate para Boca, vamos que lo empatamos ahora, vamos que lo empatamos ahora, el centro que va a venir, vamos que lo empatamos ahora, dale, dale, dale, dale, dale, dale, dale, dale, dale, dale, dale, que viene el centro a cualquier lado, el centro de Paredes, la para Blanco, le va a pegar Blanco, le pegó Blanco, da rebote y hay otro tiro de esquina, hay otro tiro de esquina para Boca, ahora sí, con todo este viento en el segundo tiempo, Boca tiene que hacer 3 goles, Marcelo, con todo este viento a favor que tiene Racing en el segundo tiempo, Boca tiene que hacer 3 goles, Marcelito.
4: Sí, señor, y porque aparte Boca superior a Racing en todos los sectores del campo, menos en el arco.
0: Hay tiro de esquina para Boca. Ahí están los chapalotes de Boca para el cabezazo. Ahí está Dilolo, lo va a hacer Dilolo o Herrera. Lo va a hacer Dilolo o Herrera. El centro que viene, queda la pelota allí picando para Casíbar. La termina rechazando, se defiende con todo y con todo Racing. Ahí la viene buscando el capitán de Boca. La para Paredes, levanta Paredes, ¿qué pasa? Metió Paredes, por el amor de Dios. Viene para cortar justito el defensor rojo, salida para Racing. Revienta la pelota a cualquier lado. Lo está acorralando Boca en los últimos minutos. Hace 3 minutos que se está jugando en el territorio de Racing, en el cachete derecho. Hace 3 minutos. Luce flácido ese cachete de Racing. Hay salida, salida para Boca, salida para Herrera. La viene buscando Herrera. Herrera la juega hacia atrás, se la está dando para Dilolo. Ahí recibe Dilolo. Dilolo la jugó para la corrida de Lozano. Lozano que va a mandar el centro. Viene el empate y está el centro. Cabeció muy exigido Flores. Hay veces que Flores tiene que bajar una revolución. No sé si era mejor para el hombre que venía a espalda de Flores, Marcelito.
4: Sí, sí, la vio el pibe, la quiso para él. Boca ataca de vuelta sobre el final del primer tiempo. Por supuesto que tiene méritos para estar empatando ya.
0: Es muy superior Boca, dice Andrés Alaluque.
5: Que el Vasco sigue dando indicaciones, que ahora le pidió a Velasco que juegue sobre el sector izquierdo.
0: Dice Fernando Presti que...
6: Vos sabés que a veces se ve desbordado Paredes en las indicaciones, por eso pide también que Merentiel ordene en parte de la cancha.
0: Sabés que se vio eso en el campo de juego. Hubo 2 o 3 veces que Paredes ya decía, ¿por dónde más tengo que hablar? ¿Por dónde más tengo que dar indicaciones? ¿No? Se vio clarísimamente reflejado eso. ¿Por dónde andás, querido Pampa Aranda? ¿Por dónde andás? Espera que se mire Boca. ¿Por dónde andás, Aranda?
8: Bueno, el Vasco le pide más tranquilidad en los últimos minutos.
0: Ay, caramba, espérame que hay una desinteligencia defensiva de Boca, espérame que se viene Racing. Alguien que lo contenga, no, por el amor de Dios. Menos mal que le pegó para cualquier lado el hombre de Racing. Menos mal que Ortegoza le pegó a cualquier lado. En el fondo de Boca, bien, gracias, Marcelito, ¿no?
4: Sí, otra vez la falla por el lado de Herrera y de Blanco. Está flojita la defensa de Boca.
0: Muy, pero muy flojito. Decí que Ortegoza le pegó para cualquier lado el volante de Racing. Nos salvamos raspando. Hay salida, salida para Racing. Ahí se viene buscando la pelota Pérez. La controla Pérez. Pérez se la da para Maravilla. Se viene Maravilla. Esta guarda que está habilitado, por el amor de Dios, que mal tiramos. La posición adelantada se la dan a Maravilla. Gole. Se la dan a Maravilla. ¡Ay, por Dios! La sacó Herrera. La sacó Herrera. El remate del Lodico. Me parece que ahora el árbitro está marcando que estaba adelantado. Sí. Estaba adelantado. Igual marcamos mal, Marcelito. Marcamos mal, Marcelito.
4: Sí, todo por ese lado, ¿no? Por el lado de Herrera y de Blanco, que están marcando mal. Ahí aprovecha Lodico, entra Maravilla. Por ese lado Racing encontró el negocio.
0: Ahora hay que esperar hasta el momento del final para que Marc levante la bandera. No vamos a infartar antes, querido Andrés. Lo podría marcar antes en línea, ¿no?
5: Sí, pero viste que esta decisión que tienen los asistentes, dejar seguir y después levantar la bandera.
0: Absurda, absurda, ¿no? Absurda. Hay salida, salida para Racing.
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0: Ahí viene buscando la pelota Maravilla. Era Rodríguez. Rodríguez le pegó para cualquier lado. Ahí viene la corrida a espaldas de Di Lolo. Tiene que venir como primer marcador central Herrera. Se hace de la pelota el hombre de Racing. La viene buscando Maravilla. Gira en torno a su figura. La pone hacia atrás. La está jugando para Pérez. La controla Pérez. Pérez la puede poner para Escudero. Escudero que sale jugando por el sector izquierdo. Hace la personal. Pelota que se va a ir al lateral. Lateral para Racing.
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0: El saque lateral que lo tiene que hacer Ignacio Nacho Rodríguez. Rodríguez que la pone por bajo. Ahí la está jugando por bajo. Sale jugando Ignacio. La juega para Maravilla. Maravilla la jugó para Ignacio Rodríguez. Se viene Racing. La termina perdiendo. Fue a marcarlo Lozano. Lo exigió el volante de Racing, que la terminó perdiendo.
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0: Hay salida, salida para Boca.
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0: La controla, la viene buscando Lozano, la tiene Lozano. Lozano que puede jugar por bajo. La abren hacia la izquierda. La tocan para Di Lolo. Ahí la tiene Di Lolo. Se van a jugar 2 minutos más, ¿eh? Ya pasaron el primero de los dos. Quizás este es el último ataque de Boca en el primer tiempo. La recibe Lozano. Lozano se la dio para Flores. Ahí la está parando Flores. Flores la juega por bajo. Se la está dando para Di Lolo. Di Lolo que juega para Herrera. Controla la pelota Herrera. Herrera para Di Lolo. Controla Di Lolo. La viene buscando Di Lolo. Di Lolo la pone por bajo. La termina controlando y la tiene Cambeses. Confundido Boca. Confundido Boca. Confundido Boca.
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0: Ahí va a reponer Cambeses.
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0: De Cambeses para Bray en el momento en que el árbitro marca el final de este primer tiempo. Aquí en Rosario, aquí en la cancha de Rosario Central, por los cuartos de final de la Copa Argentina. Racing con un gol olímpico de Lodico. Gol olímpico de Lodico. Racing le está ganando. El gol olímpico de Lodico y se lo comió todo Bray, ¿no? Le está ganando por 1-0 a Boca.
3: 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Terminó el primer tiempo. Racing Club de Avellaneda 1, Boca Juniors 0. Con los comentarios de Marcelo Lerner y el relato de Daniel Moyo.
4: Bueno, esa sensación de la que hablaba.
0: Sí, Fer.
4: No, te decía, Dani, de esa sensación de la que hablabas, de confusión en el equipo de Boca, sobre todo en la segunda parte de este primer tiempo, se mostró cuando se apiñaban ahí en el medio del campo, con un Paredes que no daba indicaciones, con un Paredes que los miraba, se miraban entre ellos sin entender por qué
6: este resultado negativo después de lo que había sido el arranque del equipo de Robarrena. Vasco que se metió de manera inmediata con Diego Marquich porque tiene una parva, como decía en casa, de cosas para indicar de este Boca que no ha dejado una buena imagen después de lo que había sido el arranque aquí en el Gigante de Arroyito. Ya están en la zona de vestuarios. Boca no tiene amonestados, sí lo tiene el equipo de Boivoda, el número 17 con Ekni.
0: Bien, señores, acaba de terminar el primer tiempo. Está ganándole Racing a Boca por 1-0. Vamos con 5, dale.
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0: Bien, señores, ponelo a Pavarotti, Luciano Pavarotti.

0: ganándole Racing a Boca por 1-0. Un saludo enorme para Rafael Palvo, para Paula, Lucila, Bruno y Ezequiel, que están prendidos a la radio y a través de AM990, a través de Radio Splendid, a través del show de Boca de Selección. Te lo va a comentar Marcelo Lerner. ¿Sabes por qué te lo comenta Lerner? Porque Marcelo, el papá de Julián, tiene palabra. Palabra de comentarista.
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2: Es que es difícil explicar el primer tiempo, ¿no? Porque es tan notoria la superioridad de un equipo al otro, digo individualmente y colectivamente, no en el juego de hoy, que se entienda bien. No es que Boca hoy apabulló a Racing, ni mucho menos, pero está claro que Boca tiene mejor equipo, mejor plantel, que venía jugando de una manera tranquila, manejando los minutos, manejando el trámite del partido, generando algunas situaciones, no con la profundidad que, por ejemplo, tuvo con San Lorenzo, pero sí llegando dos o tres veces al arco de Cambeses, y un Racing que se dedicaba pura y exclusivamente a defender. El planteo de Boda fue inteligente, ¿eh? Tapar la salida de Boca, taparlo a Paredes. Le puso a Saracho, le puso a Pérez, le puso a Ortegosa, haciéndole al 5 de Boca difícil la distribución. Le dejó más la pelota en los pies a Delgado. E incluso Boca tuvo que salir varias veces a partir de la salida no muy precisa de Di Lolo desde el fondo. Inteligente en ese sentido. Y también con Lodico y con Rodríguez le tapa la subida de los dos marcadores de punta. Hoy prácticamente que Lozano no llegó en este primer tiempo a situaciones de centro o a situaciones de gol como lo venía haciendo. Muy pocas veces llegó el uruguayo. Y Blanco sí que llegó, pero hoy las terminó mal. Hoy no mandó esos centros filosos que él acostumbra mandar. Boca llegaba, tenía la pelota, controlaba el partido, pero uno tenía la sensación de que de la única manera que Racing podía vulnerar a este Boca era tal vez con una falla. Y la falla llegó a los 18 minutos de este primer tiempo. Un gol olímpico, ¿no? Qué difícil que es hacer goles olímpicos. Y a Bray le hicieron dos en esta cancha. Uno de cada lado, uno de María. Y hoy se lo hizo Lodico. Es verdad, el viento. Habrá mil excusas. Pero se lo come Bray. Es pura y exclusiva responsabilidad de Bray. La pelota le pasó cerca de la mano. Mal. Mal parado el arquero de Boca. A partir de ahí, el nerviosismo, las imprecisiones. Racing que se tranquilizó. Que inclusive enhebró alguna jugada de contragolpe. Que lo pudo dañar todavía más a Boca. Y Boca que no la tenía en el medio porque Paredes la pudo tener poco. Cada vez que Paredes tuvo la pelota, algo inteligente, algo interesante salía. Y Boca llegaba, pero la tuvo poco. Ascacíbar que la lucha, Delgado que la pelea. Velasco que no vino a Rosario. Casi nulo el accionar de Velasco. Casi nulo el accionar de Merentiel, que no la tocó en este primer tiempo. Pero ustedes saben cómo son los números 9, ¿no? La tocan una vez y te la mandan a guardar. Así que no podemos decir nada. Pero está claro que Boca necesita algo más. Le faltó picante en la parte de definición. El chico tuvo una, Flores, tuvo una que salvó Cambeses de una manera espectacular. Después de una pisadita y un zurdazo que se le metía en el ángulo. Y tuvo corners y tuvo llegadas hacia el arco de Cambeses mucho más en proporción que Racing. No merece estar perdiendo Boca. Pero cuando cometés un error, cuando cometés una falla de esas, es lo que lo pagás. Lo pagás con un gol en contra. Ahora todo cuesta arriba. Tendrá el Vasco que ajustar un poco la tarea defensiva. Porque hoy Herrera no dio seguridad. Porque Di Lolo tampoco dio seguridad. Porque le ganan la espalda a Blanco. Y Herrera no llega en el cruce. Por ahí se metió dos veces, Lodico. Y casi genera situaciones de aumento en la diferencia. Tendrá que ser más preciso Blanco cuando va al ataque. Si Velasco no está, que entre Villa. O que entre alguien que a Boca le dé pimienta arriba para poder empezar a vulnerar a Racing, que está tranquilo, que está expectante y que está con las antenas puestas para contragolpear. Es injusto el resultado. Pero si te equivocás, si te mandás una macana,
3: Si te mandás una cagadita, ahí la pagás. Y Boca la pagó. 1-0, injusto. Quedan 45 a levantarlo,
0: Te lo comentó a través de Splendid, a través de AM990, a través del show de Boca de Selección, Marcelo Lerner. ¿Sabes por qué te lo comenta Lerner? Porque Marcelo tiene palabra. Es...

0: boca, dale, vamos.
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0: Un saludo enorme para el querido Sergio D'Agostino.
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0: El saludo enorme para mi amigo Johnny, para Rosario, que están prendidos en la radio a través de globaradio.com. 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
0: Un saludo enorme para mi amigo Horacio, para el querido zurdo que nos está escuchando allá en el bosque. Qué lindo el bosque Peralta Ramos, Mar del Plata. Dice Bray, va derecho a los Guinness, claro. Mientras se siga comiendo goles de olímpicos, va derecho a los Guinness, dale.
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0: Ahí está Mario Espósito, el querido Mario Espósito, el responsable de prensa del Automóvil Club Argentino, prendidos a la radio escuchando el show de Boca de Selección.
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0: Un saludo enorme para el querido Rómulo, el querido Rómulo está tan nervioso que se le está destiñendo el pelo con este resultado que tiene Boca. Abrazo enorme, Rómulo querido.
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0: Por tu sector, querido Andrés Araluz.
3: Bueno, esperando que se venga Boca para los segundos 45 minutos. Con muchísima bronca se fue el cuerpo técnico rumbo al vestuario. Después de este primer tiempo que increíblemente Boca pierde 1-0. En el banco, para el segundo tiempo, a disposición del Vasco Arrobarrena están Javi García, Gorosito, Figal, Pellegrino, Braida, Belmonte, William Salarcón, el chileno Carlos Palacio, Sebastián Villa, Ángel Romero, Milton Jiménez y el ecuatoriano Ener Valencia. Y yo quiero marcar algo que a lo largo de la semana lo charlamos, lo debatimos, hemos opinado. Y yo dije que el arquero para este partido tenía que ser Javi García. Yo vengo sosteniendo hace mucho tiempo que Bray tiene muchas condiciones, pero que en el momento, en la actualidad, no está capacitado para ocupar el arco de Boca. Lamentablemente, me remito a las pruebas, a los hechos, donde se ha comido goles insólitos. Dos goles en un año en este mismo estadio, en el mismo arco. Obviamente de distinta punta, porque el de Di María fue sobre el sector derecho y este fue sobre el sector izquierdo, el de Lodico, pero lamentablemente da ventajas, sigue dando ventajas, como pasó también en la Copa Libertadores, en aquel partido en Guayaquil frente al Barcelona, muchas situaciones en las cuales Bray no ha respondido. Yo dije en la semana que para este partido tendría que haber atajado Javi García. Ahora también, hace mucho vengo diciendo que Bray tiene que ser cedido a préstamo para que sume confianza, para que sume minutos, algo similar a lo que pasó en algún momento con Agustín Rossi, que no daba seguridad y cuando volvió de Lanús era otro arquero.
0: Bien, señores, avanzamos con la carpeta, dale.
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0: Entonces, Fernando Presti dice que...
4: Bien, ya de a poquito se va metiendo Boca también en el campo de juego. El repiqueteo previo que hacen, ni bien se pisa el segundo tiempo, que el profe Roberti pone para que los jugadores entren rápidamente en calor. Ahí el turco estará seguramente tomando nota si se viene alguna variante o no. Racing por ahora sigue en la zona de vestuarios.
3: Sin cambio Boca, Dani.
0: ¿Cómo?
3: sin cambio Boca, los mismos 11.
0: Bien, sin cambio Boca, lo va a dar vuelta rápido con el viento a favor Boca.
5: Acordate, yo creía, Dani, a ver, Velasco en defensa no aporta y hoy aportó muy poco en ataque. Y por la forma o por el esquema que le presenta Racing, hoy me parece que hubiese sido mucho más positivo para Boca, más productivo para Boca, que entre un delantero más, Villa en este caso, o alguien o algún otro delantero. Pero lo de Velasco en el primer tiempo fue muy, pero muy pobre.
0: Sí, sí, es cierto eso. Es cierto lo que vos decís y coincido plenamente con lo que decís, Marcelo. Uno más, dale.
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0: Bien, coincide con vos, Rómulo. Me escribe Rómulo y dice, tiene que entrar Villa por Velasco, urgente. Mirá vos, Rómulo, cómo coincide, bueno, con vos, Marcelito.
4: Coinciden en varias cosas, ¿no?
0: ¿En cuál, por ejemplo?
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0: Avanzamos con la carpeta, dale.
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0: Estamos esperando por Racing.
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0: Ezequiel con los oyentes, ¿qué dicen?
6: Luis de Córdoba, el superior es Racing, tácticamente impecable, Boca solo tiene la pelota, lo dijo Lerner en el comentario, vamos Boca, los clásicos no se merecen, se ganan con actitud y sacrificio. Ernesto de Barracas, muchachos, Boca es pan para hoy, hambre para mañana, dice Marcos de Valentín Alsina. Buenas tardes, gente, ¿hasta cuándo breguen en Boca? Que me perdonen, pero es muy malo. Tiene más dudas que con los pies que con las manos. No sale nunca, basta ya, dice Mario de Goya. Ascasiga el flojo, Merentiel no tocó una pelota. Y el arquero, pobrecito, no tenemos nueve. Dice Jorge de Mar del Plata. Qué caro sale tener, no tener un arquero como la gente, ¿no? Dice Pablo de Avellaneda. Oyendo a vos, Moyo, Boca superior a Racing. Pero Racing va ganando 1-0 y van tres sustos. Dice Vargas Loa desde Reynosa, México, y saludos desde Asunción, Paraguay. Excelente transmisión, fuerza Boquita, querido. Saludos, abrazo a todos, dice Manuel Cabrera, también hincha fanáticos de Boca.
0: A todos muchas gracias, a todos muchas, pero muchas gracias, por escuchar a M990, por escuchar Radio Splendid.
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0: Presentamos el segundo tiempo.
1: 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Arrancó el segundo tiempo. Racing Club de Avellaneda 1, Boca 0, con los comentarios de Marcelo Lerner y el relato de Daniel Moyo.
0: Cachete derecho para Boca, lo que vinimos, Boca, a verte ganar, dale, dos golcitos de movida, vamos Boca, carajo. Cachete izquierdo para Racing, Boca andase. Boca lo tiene que demoler en este segundo tiempo. Le tengo tanta fe que lo da vuelta en el segundo tiempo. Necesita de dos goles para darlo vuelta. Está perdiendo por 1-0 y saque lateral. Lateral, hay cambio en Racing, Fernando.
4: Los mismos 11, Dani.
0: Bien, te manda saludo Rómulo, ¿eh? Te manda un beso grande, Rómulo. Por bajo la juega Paredes para Escacibar. Con todo y con todo salió Boca en el arranque. Ahí viene buscando la contra, la viene buscando para Martínez. Corre Maravilla Martínez, Martínez con Di Lolo. ¿A dónde está? No mira qué gol de pedo. Por el amor de gol, Dios, con Echni acaba de perderse el gol para Racing de contra. Los centrales de Boca, Di Lolo, mamita mía, por el amor de Dios. Di Lolo lo dejó venir, después lo quería agarrar para el penal. Y el remate finalmente, que la toca Bray, si no era gol de ellos. Por el amor de Dios, de contra, nos salvamos cagando. Hay tiro de esquina que le va a pegar Lodico. Va a venir cerrado, guarda Bray. Viene el centro, viene abierto. El cabezazo que queda la pelota allí picando. Le va a pegar, le pegó. ¿Qué pelota sacó Bray? Por el amor de Dios, viene el gol de ellos. Es gol de ellos. Es gol de ellos, señores. Es gol de Martínez. De arranque, Boca salió dormido. Es gol de Maravilla Martínez. Es gol de Maravilla Martínez. Boca salió dormido en el segundo tiempo, señores. Un centro, la pelota que queda allí picando, y Maravilla Martínez de media chilena hace el gol para ellos. Llamámelo a Bubi. Llamámelo a Bubi. Es el drama defensivo que tiene Boca para marcar. No tiene la menor idea de cómo se marca Boca. Y resulta que Maravilla Martínez, todos lo habilitaban a Maravilla. Y Lolo estaba tomando mate con el arquero. Y cuando se dio cuenta que Maravilla lo iba a vacunar, se acordó para salir. Pero ya la pelota estaba dentro. Ya la pelota estaba dentro. Por el amor de Dios, qué dormido salió Boca. Ahora sí, más que nunca por la heroica, ¿eh? Ahora sí, más que nunca por la heroica. Pierde Boca en el arranque 2-0 con Racing. Se me escomete la cocha.
7: Se me comete la cocha.
5: Qué mal que marca Boca, ¿no? Lo venimos diciendo desde el primer tiempo, que todas las pelotas aéreas prácticamente las ganó Racing. Otra vez un centro. Que se quedan parados los marcadores centrales. Que Maravilla define como Pancho por su casa. Que el arquero no sale. Que está muy seguro Boca en defensa. Y que pierde 2-0. Realmente increíble.
0: Habría que decir, Andrés, Marcelo, ¿no? La diferencia de tener un arquero y de tener un 9.
3: ¿Puedo decir algo?
0: Y de tener un 9 como Maravilla. Tocó dos pelotas.
3: No, sí. Seguro. Pero ¿puedo decir algo?
0: Sí.
3: El arquero contagia inseguridad. En la jugada previa, ¿ustedes vieron dónde fue el arquero?
0: A la puerta
3: contagia
0: del área chica.
3: Inseguridad a sus compañeros.
0: Ahí se viene Racing buscando el tercero. Está dormido Boca, ¿eh? Está dormido Boca, señores. Salió dormido Boca. Tiene que ser el gol Boca ahora para rápido después empatarlo. Lo viene buscando, 2-0, gana Racing. Enmudeció a propios y extraños. Hay saque lateral, ni el propio hincha de Racing puede creer que en el arranque del segundo tiempo esté ganando 2-0.
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6: Dani.
0: Ahí, tiro libre, aguantame que hay tiro libre para Boca. El centro que viene rápido, sí, ahora sí.
6: Muy bien, Boca lleva con este resultado 7 partidos sin ganarle ante Racing. Último triunfo, 10 de marzo del 2024, como local por la Copa de la Liga en la Bombonera. 4-2, Racing perdió solo uno de los últimos 10 partidos contra Boca.
0: Es increíble cómo Boca se le está dando vuelta a la taba con Racing. No le puede ganar Boca a Racing. Hay salida que tiene que hacer desde el fondo Cambese.
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6: 94-74 el historial, Dani, Boca 94 victorias, Racing 74.
0: Sí, pero en los últimos 10 con lo que vos estás diciendo claro. No le puede ganar, ¿no?
6: Sí, correcto, sí. Correcto.
0: Comienzan los nervios en Boca, la patadita que metió Ascacíbar. Otro te puede amonestar tranquilamente, Marcelo.
5: Sí, nervioso Boca. Inclusive lo vimos en el tiro libre de recién de Paredes, que la tiró directamente afuera, cerca del área. Muy mal Boca. Arrancó pésimo segundo tiempo.
0: Hay salida para Racing. Ahí la viene buscando el hombre de Racing. Está jugando mucho mejor Racing que Boca en este segundo tiempo. Jugando con los nervios de Boca. La viene controlando, la tiene por allí el volante de Racing, la controla y la juegan atrás para que la venga a buscar Mateo Martínez. Ahí la juegan hacia el fondo, se la dan desde muy lejos al arquero Cambeses.
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0: Ahí rechaza y viene buscando la pelota Paredes, controla Paredes, se la juega para Delgado. Delgado la puede abrir hacia la izquierda, la viene buscando para Blanco, mete. ¿A dónde Blanco? ¿A dónde, Blanquito? Por el amor de Dios, no te contagies vos, salida para Racing.
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0: Hay salida para, está escribiendo Veragamba, no puedo leerlo todavía, no me da respiro el partido. Pelota que la controla, viene buscando Herrera. Herrera la juega hacia la izquierda, se la da para Blanco. Blanquito, por el amor de Dios, te lo suplico, Blanquito, te lo pedí 4 veces ya. Blanco, por el amor de Dios, a cualquier lado el remate de Blanco.
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0: Dice Belagamba, ahora vamos a ver al Vasco, ¿no? Si acierta o no con los cambios, es cierto. En momento de cambio habrá que ver si acierta o no, Marcelito, ¿no?
3: Sí.
5: Algo tiene que hacer. Está claro que algo tiene que hacer porque el equipo no arranca en el segundo tiempo.
0: ¿Cómo lo estás viendo ahí, Andrés?
3: Está hablando Dani, está hablando el Vasco con Diego Marquich. su ayudante principal. Se van a venir en cualquier momento las variantes.
0: El primero de cajón es Villa. Tiene que ser Villa el primero de cajón. No, después no sé los otros. Pero Boca necesita inexorablemente achicar diferencia y rápido. Ya vamos 7 del segundo. Pierde 2-0.
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0: Ahí se viene Lozano, lo controla Lozano, tuvo que exigirse. La abre a la derecha para Flores, Flores mete el centro para Merentiel. Merentiel candidatazo, Upa, fuerte Di Lolo.
5: Para mí no lo toca, Dani.
0: ¿No lo toca, Marcelito?
5: Para mí no.
0: Hay salida que viene buscando, mira, el árbitro dice que no.
5: Claro que es.
0: La viene buscando, tenías vos razón, Marcelito. La juegan hacia la izquierda, la abren hacia la izquierda, la viene buscando Velasco, controla Velasco. Velasco,
5: por la no sé qué hace Velasco jugando todavía, ¿no?
0: De pedo le salió el tiro de esquina porque le rebotó, le rozó al hombre de Racing. De pedo.
6: Arco, finalmente, Dani.
0: Finalmente hay salida desde el arco, gracias Ezequiel, hay salida desde el arco. Salida que tiene que hacer Cambeses.
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0: Ahí repone Cambeses. Eyaculación precoz. La juegan hacia el medio, la vienen buscando para Di Lolo. La tiene Di Lolo. Un amigo mío, ¿no? La viene buscando, sale jugando desde el fondo, sale jugando para Racing.
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0: Ahí la controla Herrera desde muy fondo, no reacciona Boca y ya casi 10 minutos del segundo tiempo, Marcel.
5: Ahí sí, Boca, no, el cambio. Boca no reacciona, Boca no lo ataca, Racing tranquilo. En cualquier momento te mete un contragolpe. Muy impreciso Boca, nervioso e impotente.
0: Bien, ya vamos a ir buscando a los oyentes a ver qué dicen, que deben estar nerviosos, Dani. Más de uno. Sí, Andresito.
3: Bueno, se van a venir las dos primeras modificaciones. Se va a venir el colombiano Sebastián Villa y el ecuatoriano Ener Valencia.
0: ¡Ah, caramba! Mirá vos, lo mete a Valencia para salvar a la papa. Ahí la viene buscando Velasco. Velasco que la termina perdiendo. La contra va a ser para Racing, que enfría el partido. Sale jugando desde el fondo Racing. La juegan hacia la derecha, se la están dando para Martínez. Martínez que le pega fuerte y alto es Mateo. El otro Martínez marcó el segundo gol. Un lindo gol, Una chilena arriba. No lo dijimos, Marcelo, pero viene. Ahí la controla Merentiel, la tiene Merentiel. Merentiel la jugó para Flores. Vamos, Flores atrás. Ahí se viene Flores. Viste, Joca, anda con ganas de embestir, me hace acordar una amiga mía, anda con ganas de embestir, ahí el hombre de Boca, pelota que se va a ir al tiro de esquina, no, el árbitro dice que tiene que repone desde el fondo.
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0: Ya se van a venir las variantes en Boca.
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0: 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Y saque lateral, que tiene que hacer desde la derecha, le saque lateral para Boca. Se viene la variante, la presentamos.
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3: Se retiraron, camiseta 25, Rusito Ascacíbar, la 20, Alan Velasco, a la cancha, camiseta número 22, Sebastián Villa, y la 13 para el ecuatoriano Ener Valencia.
0: Cambios ofensivos, Marcelo.
5: Quedó con cuatro delanteros Boca, medio raro, ¿no?
0: Raro, cambios de ojo con la contra, y otra oportunidad que pierde Velasco, otra oportunidad grande que pierde Velasco.
4: La macana que a veces la cantidad no hace la calidad, ¿no?
0: Siempre es así. Más aún ahora, Fernandito, acordate lo que te digo. Ahí salida que viene jugando desde la derecha. La juegan a la derecha. Acá hay cantidad y tenemos que ver si hay calidad. Eso es lo que querés decir vos, Fernandito.
4: Y exactamente, tal cual. Ojalá que el bajo la haya pegado, pero...
0: No te gustaron los cambios, eso es lo que querés decir.
4: No, para nada.
0: Como te conozco.
3: No, muchachos, ¿quién quieren que ponga? ¿Quién quieren que ponga? A Di Lolo.
4: Romero.
3: Digo, perdón.
4: Romero.
3: ¿A Figal quieres que ponga?
4: Romero.
3: A Figal.
4: Dale. Romero, no Valencia, Romero.
3: Pero si hace poco lo puteaban a Romero, muchachos.
4: ¿Y a Valencia qué le dice?
3: Pero número 9, tampoco digamos pavada.
4: Vamos a ver.
0: Hay salida, salida para Racing. Le pega fuerte y alto Martínez. En Mateo, ahí sale jugando desde el fondo Lozano, se equivoca. Boca no tiene quien pare la pelota. Lo reflejábamos durante el primer tiempo que lo veíamos distinto. No está haciendo el partidazo que hizo el domingo pasado con San Lorenzo Paredes. Ahí la controla Paredes. Sigue siendo el distinto igual, de todas maneras. Era Delgado. Delgado se la dio para Herrera. Herrera sale jugando para Paredes. Paredes que pone el pase en profundidad. Bien para Boca. En calor blanco. Ahí se viene el centro. Viene el centro. La sacó el arquero. En dos tiempos la controla. Ahí lo cargan al arquero. No se lo puede cargar. En el área chica. Bien blanco en esta, Marcelito.
5: Sí, bien. Para mí definió mal. Tenía para mandar el centro atrás. Pero clarísima para Boca esta.
0: Bien. Y el pase de Paredes en el arranque, ¿no, Marcelo?
5: El pase de Paredes. Cuando Paredes la tiene, clarifica. Lo que pasa es que la tiene muy poca en este partido.
0: Exactamente. La previa de Blanco fue buena, ¿eh? Quizás es como dice Marcelito, quizás no, es como dice Marcelito, la definición fue mala, pero la concepción fue muy buena del volante de Boca. Vamos a llegar, señores, al minuto 15 del segundo tiempo. Está perdiendo Boca 2-0.
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0: Por tu sector, querido Pampa.
8: Bueno, mucho nerviosismo los hinchas de Boca en la platea, porque ven que Boca no reacciona.
0: Se viene Racing, guarda que se viene Racing para el tercero. El remate que termina rebotando en Di Lolo. Di Lolo la deja para Herrera. Herrera se la dio para Paredes. Ahí controla Paredes, la tiene Paredes, le cuesta salir. Maniobra Paredes con dos hombres de Racing. También hay un acierto de Racing que nunca lo dejó libre a Paredes, Marcelito. Hay salida, salida para Boca. Se viene Delgado. Delgado la puede abrir para Flores. En cara Flores, la viene buscando Flores. La termina perdiendo. La juega para Lozano. Ahí la tiene Delgado. Delgado la puede jugar para Blanco. Blanco la tiene a Herrera al lado, la controla Herrera, la juega Herrera, Herrera la toca para Villa, en cara Villa, se mira el 22 de Boca, dale play Villa, dale play, la picó Villa, la salida de Racing, rebota la baja Herrera, la para con el pecho, los jugadores de Racing le están diciendo que la bajó con la mano, el árbitro dice que no, la juega para Blanco, Blanco se la está dando para Villa, en cara Villa, se mira Villa, dale play, dale play, dale play, si lo tocaban eran penal, Villa se tiró antes de que lo tocaran, ahí salida, salida para Racing.
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0: Ahí viene para trabar Di Lolo, guarda que Boca está expuesto a la contra de Racing. Guarda que la termina, está expuesto a la contra de Racing. Se viene Racing para la contra. Se viene Racing para la contra. La juegan por bajo, la viene buscando, la controla, sale jugando Rodríguez. Rodríguez la juega para Lodico, muy tranquilo Racing. Viene el centro, guarda que está para el tercero. Ay, por Dios, decí que cabe espuma. Ay, por Dios, decí que se la comió el delantero de Racing. Decí que se la comió Maravilla. Era más fácil esta que el gol, Marcelito.
5: Sí, le entra fácil Boca, Racing a Boca. Mal defensivamente Boca y no es profundo.
0: La juega Valencia. Valencia se la dio para Villa. Ahí la tiene Villa. Boca sin marca ahora. Después lo tiene que empatar bien Villa. En cara Villa metió el centro. Villa más en el centro. Se tiró Valencia. Se tiró Valencia. Falló por 20 centímetros, no por medio metro. La contra es para Racing. Se viene Racing. Va a ser así con Boca yendo y Racing de contra. El centro que viene está expuesto. Boca la tiene Racing para Maravilla. Viene para marcar. La baja en dos tiempos. La viene buscando el hombre de Racing. Hace la pausa. Ahí viene marcando con Delgado, controla la pelota, la tiene y sale jugando desde el fondo Ortegoza. Comete infracción Ortegoza, tiene que reponer, saque lateral, lateral, lateral para Boca.
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0: Ahí sale Paredes, Paredes para Lozano. Sí.
3: No, yo cuando digo que está perfecto lo que hizo el Vasco, ¿por qué? Porque lo tiene a Leo Flores sobre la derecha, Villa sobre la izquierda y juega con 2-9. Con Valencia como 9 tirado sobre la izquierda y con Merentiel como 9 tirado sobre la derecha. Si ingresa Ángel Romero, no podés amontonar jugadores, no lo podés sacar a Leo Flores. Entonces está perfecto lo que hizo.
4: Le soltaste la mano a Jiménez, Turco.
0: Hay salida.
3: No le gusta a Jiménez.
0: A ver si fue perfecto, ¿no? Cuando termine el partido, ¿no? Es decir, el resultado es lo que va a determinar si esto estuvo bueno o estuvo malo por parte de Boca. que está perdiendo en 16 minutos del segundo tiempo al 2-0 con Racing.
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0: Ahí viene buscando la pelota Villa, controla Villa por el sector izquierdo, lo tira Blanco, encara Villa, se la puede dar a Blanco, se la da a Blanco, retrocede un par de metros, la juega hacia atrás para que la venga buscando hacia el medio para Delgado. Delgado juega nuevamente para Blanco, Blanco para Delgado, ahí la tiene el volante de Boca, la puede tocar por bajo, la juega para Paredes, Paredes con nombre de Racing encima, ahí maniobra Paredes, la pone por bajo, se la da para Villa, Villa que puede abrirla hacia la derecha para Lozano, la abre hacia la derecha para Lozano, la controla Lozano, Lozano se la iba a dar al volante de Boca que era Flores, que se cayó. Comienza a estar nervioso Flores, me parece, Marcelito, o me equivoco.
5: Sí, y comienza a estar o continúa estando impreciso todo Boca. El problema es que Boca hoy no tiene, ahora no tiene generación de fútbol, porque en el medio campo quedaron solamente Paredes y Delgado. ¿Cómo le llega la pelota a los delanteros?
0: Hay salida para Racing. Pierde Boca 2-0.
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0: Hay salida para Boca.
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0: Ahí la viene buscando por la derecha. La salida para Boca. La pueden poner por bajo el centro. Que viene, viene el centro. A ver quién viene. Cabecea para Valencia. Está Valencia. La terminan rechazando. Bien Valencia. Por lo menos molestando.
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0: El centro que viene. Queda la pelota allí bollando. Boca comienza a venirse de a poquitito. Con pasos quedó ya. La controla la pelota, ya está en poder de Boca, ya la juegan hacia la izquierda, ya la tiene Blanco, Blanco la pone para el sector izquierdo, ahí la para, la viene buscando y la controla Paredes, Paredes que la está jugando hacia el medio, se cayó Dilolo, Dilolo la juega para Herrera. Fíjate que todos los jugadores de Boca están en el cachete izquierdo, salvo el arquero, quedate en el arco, ¿no? Ebrey, quedate en el arco, la juegan Herrera, Herrera la que la abre para la derecha, para Flores, Flores la jugó para Paredes, ahí se viene Paredes, dale play, Paredes, dale play, Paredes, Paredes, Paredes. El remate de Paredes con fastidio, con bronca Paredes, preguntándose hasta dónde podemos llegar, le pega Paredes, la controla y la tiene Cambese.
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0: Impresionante lo de Paredes, pero no pudo ser.
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0: El saludo enorme para la bostera de Vicente López, que ya tiene las copas de champagne preparadas, pero el champagne todavía no, porque Boca está perdiendo por 2-0.
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0: Tute, tute, tute. Ahí se vienen todos los jugadores de Boca. Tute, tute. Ahí se viene y controlando la pelota la tiene Herrera. Herrera que la puede jugar para Dilolo. La recibe Dilolo. Dilolo que la abre hacia la derecha. La pone hacia la derecha. Mire la corrida para que venga en el centro. Comienza a generar Boca situaciones. Comienza a venirse Boca. La tiene Villa. Villa por el sector derecho. La juegan hacia atrás para Delgado. Delgado la está tocando para Dilolo. Se viene Boca con todo y con todos. Está al caer el descuento de Boca. Ahí la viene buscando. Recibe la pelota Flores que se vino para la izquierda. Está Villa por la derecha. Está al caer el descuento de Boca. Lo tiene Paredes. Paredes la jugó para Delgado. Delgado para Blanco. Remata el tiro de esquina. Hay un tiro de esquina para Boca. Está al dente. Está al dente. Se viene el descuento de Boca. Está al dente, señores. Tirame el fideo. Tirame el fideo que se va a quedar pegado en el azulejo. Si se queda pegado en el azulejo, está al dente. Está al dente. Eso quiere decir que está al caer el descuento de Boca. No nos demoremos. Tiene que venir ya. Tiene que venir ya. Y Cambias en Racing, lo presentamos.
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4: A la cancha el número 4, Canavo, y el número 24, Adrián Fernández, se retiraron con la número 20, Lodico, y con la número 11, Saracho.
0: Bien, los cambios en Racing, se fue Lodico, el autor del gol, y se fue Saracho. Entraron Canavo con el 4, dijiste. Espera que hay tiro de esquina,
4: señor,
0: para Racing. Espera que hay tiro, bien cambio defensivo, me parece. Hay tiro de esquina para Boca, viene el centro, la pelota que se va, el árbitro dice que no, que hay que hacerlo de vuelta, dale, Canavo, estoy anotando los cambios, Canavo pone 4, y el otro que entró fue el 24, Fernández.
4: Adrián Fernández, sí.
0: Bien. Ahí están las variantes que te dicen estos cambios, Marcelito.
5: Cambio defensivo para cuidar la subida de los marcadores de punta y las puntas en Racing. Ganabo 4, Fernández 3. Está bien, es lo que tenía que hacer Racing, perfecto.
0: Ahí tiro de esquina, Boca tiene que descontar ahora, si descuenta ahora, agarrate Catalina. Ahí le va a pegar Blanco, no queremos China, no queremos China. Viene el centro, el arquero que la saca. Ahí termina habiendo salido la pelota antes. Tiene que reponer Racing.
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0: Gana Racing por 2-0.
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0: Un saludo enorme para el querido Martín Bossi, que la rompe con la serie que hizo. ¿Qué serie se mandó Martincito? Impecable. La rompe en el teatro, la rompe en la televisión, la rompe en las plataformas, en Disney, Max. La está rompiendo, véanlo si no lo vieron. Hay un capítulo que es, todos son maravillosos, pero hay uno que es estelar y que está preocupado porque Boca está perdiendo por 2-0. Se viene Paredes, la abre hacia la derecha para Villa. Villa, andás, dale Villa, va a llegar al fondo, metió el centro, la termina controlando y la tiene Cambeses, abajo va el arquero de Racing, está Boca al dente, está el Fideo al dente, al caer el gol de Boca, tira el Fideo, si se queda agarrado en el azulejo, es que está por caer el gol de Boca.
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3: Entonces, se va a venir en Boca que... el chileno Palacios.
0: ¿Cómo?
3: Se va a venir en Boca el chileno Palacios.
0: Palacios. Bien. Seguramente que va a salir Merentiel, ¿no?
5: Y uno cree que sí.
0: Pobre Juli, me dijo que Merentiel iba a
3: ser. Se va mejor. Flores, ¿eh?
0: Ah, mira vos. Sí, que Merentiel. Hoy no tuvo un buen partido Flores, ¿eh? No tuvo un buen partido Flores.
5: No, es verdad.
0: Ahí la controla Herrera. Herrera juega hacia la derecha. Sale jugando Boca, pierde 2-0.
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0: Para comer como un dios, se viene la variante. La presentamos, dale.
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3: A la cancha, camiseta número 7, el chileno Carlos Palacios. La tercera modificación en Boca, se fue el 19, Leo Flores, tirando patadas al aire y pegándole una trompada al techo del banco de suplentes.

0: hecho, me cuentan que puede llegar a tener minutos el miércoles frente a Bolivia.
1: Ah, mira,
2: no importa a nadie.
0: Es una información nomás, Turco.
2: No le importa a nadie.
0: Bueno, soy periodista.
1: ¿Vos decís que la información que acaba de tirar Presti no le importa a nadie, Turco?
2: A nadie, a nadie.
1: A nadie. Salida. Hay salida. Salida que viene buscando Palacio, la controla Palacio. Palacio la juega hacia la izquierda. Se la está dando para Blanco. Blanco la juega para Palacio. Ahí la tiene Palacio. Palacio va a meter el centro para Villa, en cara a Villa. Villa que puede meter el centro. Tiene que meter el centro. Bien Villa. Villa que va a meter el centro. Metió el centro Villa. ¡Ay, cabezazo! La terminan rechazando. Allí Rojo sacó todo. Rojo y también Marcelito, ¿no?
3: Sí, bien. Buen partido de Rojo. Buen partido de la defensa de Racing en general.
1: Hay salida, salida. El centro que viene para Boca. Boca andás buscando el gol Boca. Le quedan 19 minutos más el descuento. Tiene que marcar uno para después buscar el empate. La juega para Palacio. Palacio para Blanco. El remate de Blanco con un hombre de ellos encima. Hay tiro de esquina. No queremos China, ¿eh? No queremos China.
4: Blanco, la noche está para Blanco.
1: Hay tiro de esquina. Tiro de esquina. Tiro de esquina. Coincido con vos plenamente, Rómulo. Después te cuento. El centro que viene. Viene el centro. ¡Gol! ¡Gol! Frentazo tremendo de Valencia, se elevó en lo alto, metió un cabezazo tremendo, estelar, rutilante, impecable. Valencia saltó como medio metro, ahora sí todo aceitado, ahora sí todo con W40, ahora sí como merece un centro delantero de Boca, se elevó ante el centro de Blanco y metió un cabezazo impresionante, impresionante Valencia, para que todos cantemos música para mis oídos.
5: Gol de Boca, gol de Boca, gol de Boca.
1: Gol de Boca.
5: Gol de Boca, gol de Boca, gol de Boca.
1: Gol de Boca.
5: Gol de Boca, gol de Boca, gol de Valencia.
1: El gol de Boca lo hizo Valencia, un cabezazo tremendo, un cabezazo espectacular, un centro maravilloso, una combinación exacta, exacta, centro y cabezazo impresionante, el gesto y la actitud de Valencia sorprendente, lo tenía guardado, no lo había mostrado desde que había llegado a la Argentina, y ahora sí con un cabezazo tremendo, a lo Boca como merece Boca. Boca descuenta y se pone 2-1 y va por el empate. Ahora Boca lo tiene que empatar y después ganar. Lo hizo Valencia. Apareció Valencia y apareció Valencia y apareció Valencia y adentro, adentro, adentro, adentro. El gol de Boca que se viene con todo y con todos. Que lo va a empatar Boca. Qué feliz me hace cada vez que grito un gol de Boca. Vamos que viene el empate. Vamos que viene el empate ahora. El centro que viene ahora. Vamos que viene el empate ahora. Viene el centro. La termina. Ahí está el empate. Le pegó por arriba del travesaño. El remate de Paredes. Vamos, vamos, vamos. Que tienen cuiqui, cuiqui, cuiqui. Vamos que lo tiene que empatar. Vamos que ahora lo va a empatar Boca. Boca. Boca andás 1, Racing 2. Qué feliz me hace cada vez que grito un gol de Boca. ¡Viva Boca! ¡Carajo!
6: Mollito, ¿lo vas a cantar el parapán de idiota esa parte? Ahí lo tenés. Parapán, parapán, parapán. ¡Para vos!
3: Lo buscó por arriba. Gran cabezazo. Boca tiene que ir con todo. Ahora sí, nos quedan más que 15 minutos, 16 con el descuento, 17, tiene que ir a buscarlo porque Boca está en condiciones, está muy nervioso Racing, Boca lo está vulnerando.
1: Hay tiro libre para Boca. Le quedan 15 minutos más el descuento. Boca lo va a empatar y después ganar. Ahí lo tiene Paredes. Ahí lo tiene Paredes. Paredes la jugó para Villa. Villa que mete el centro. Está arrinconado Racing. Está arrinconado Racing. Boca lo tiene que empatar. Es el momento de Boca.
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1: ¿Cómo se vivió ahí abajo, querido Andrés?

0: Ah, no te imaginas el festejo en el banco de Boca, el desahogo, el grito. Vamos, vamos. El grito desde el banco de suplentes ilusiona a Boca con el empate.
1: Ahí está Boca, señores, ahí está Boca. A 15 minutos de empatarlo, qué golazo hizo Valencia, por el amor de Dios. Ahí está Boca para empatarlo.
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1: Ahí está la seguridad de Calceta, tuvo Valencia para meter el cabezazo.
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1: Ya destapó el champán la bostera, ya destapó el champán, cree que viene el segundo.
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1: Estamos, señores, con el arquero de Racing en el piso.
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1: Hay salida para Racing.
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1: Dice Rómulo que Presti tire otra data, si viene el segundo. Mirá lo que te pide Rómulo, mirá cómo te exige Rómulo, Fernando.
4: Igual, vamos, Rómulo.
5: Igual, Dani, en la discusión, una vez más terminé ganando yo con Presti, ¿no? Tenía que entrar en el Valencia.
1: Hay cambios en Racing, lo presentamos, dale.
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4: Ya te lo presento, Dani.
1: Bien, ya lo presenta Fernandito Presti. El cambio en Racing. Avanzamos con la carpeta.
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1: Ahí se viene buscando, sí, la pelota Paredes. Qué buen pase mete Paredes. La pone para Merentiel, el taco. Queda corto el taco, sale Racing, sí.
4: Ahora vamos con los cambios.
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4: El 5 Craneviter y el 35 Campo a la cancha. Afuera, el 17 con Egni y el número 16 Ortegoza.
1: Bien, la planilla es un quilombo. Craneviter, detente, River.
4: Exactamente, el ex River.
1: Cuando me dice el ex River, ¿qué me quiere decir? Julieta, yo dije el de River y él dice el ex, me marca el ex River. ¿Qué me quiere decir?
2: Claro, boludo, ex River. No, ex de River.
1: Claro. Exactamente.
2: Juan Racing.
1: Ahí la mire, el centro que viene de blanco. La viene buscando porque es hincha de River, decía yo, ¿no? Hay salida para Racing. Arrinconado Racing. Vamos, que le quedan 12 minutos para el empate a Boca. Vamos, que lo tenemos que empatar y después ganar. Salida para Boca, salida para Herrera.
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1: Ahí la viene buscando Villa, la controla Villa. Villa la pone por bajo, la juega para Delgado. La recibe Delgado, la tiene Delgado. La puede jugar atrás para Merentiel. Merentiel que no participa. Ahí anda merodeando Valencia. La viene buscando Villa, la controla Villa. Puede enganchar, va ahí para el norte, mete el centro. La pelota que va a quedarle a la derecha para Lozano. La para con el pecho el uruguayo. Encara Lozano. Intenta ir para el sur, va para el norte. La juega hacia atrás, se la dio para Dilolo. Dilolo la juega para Palacios, entre Rubios en la cosa. La viene buscando el chileno Palacio, encara Palacio. Palacio la abre para Blanco, se viene Boca a Boca, andás. El centro que viene abajo el arquero. Él le cometía infracción, el árbitro dice que no. Entonces la viene buscando y la tiene Boca. Pégale Paredes con tres dedos, la da para Villa, buscando el empate. El centro que viene, cabezazo, gol. Gol de Valencia. Gol. El gol de Boca lo hizo Valencia. El cabezazo del Moreno. Valencia. Esto sí que es para los Guinness hoy, ¿eh? Esto sí que no estaba en los papeles de nadie. Lo hizo Valencia para darle música para mis oídos.
4: Gol de Boca, gol de Boca, gol de Boca.
1: Gol de Boca.
6: Gol de Boca, gol de Boca, gol de Boca.
1: Gol de Boca.
6: Gol de Boca, gol de Boca de Valencia.
1: El gol de Boca son Valencia, seguramente que le pidan revisar porque hubo un choque por allí, ¿eh? Pero el tren Valencia se llevó puesto todo, el tren Valencia vistió, el tren Valencia que hoy comienza a decir por qué está con la camiseta de Boca, pone el empate y quedan 10 todavía para que lo gane Boca, pone el empate y quedan 10 todavía para que lo gane Boca. Apareció Valencia y... apareció Valencia y... apareció Valencia y adentro, adentro, adentro, adentro. El gol de Boca lo hizo Valencia. Qué feliz me hace cada vez que grito un gol de Boca. ¡Viva Boca, carajo! Boca andás 2, Racing 2, Valencia.
7: Mollito, ¿lo vas a cantar el parapán de Chipiota esta parte? Ahí lo tenés. Parapán, parapán, parapán, para vos.
4: Con la jerarquía de un número 9 que conoce el área, con la jerarquía de un tipo que también necesita tiempo para adaptarse al mundo Boca, pero que demuestra que sabe, Boca se lo llevaba por delante, cabezazo impresionante, Boca lo empata de una manera increíble y ahora está todo abierto, señores.
1: Bien, están empatando 2-2, está todo abierto para que lo gane Boca, Turco.
0: No te imaginas lo que es el banco, Dani. El festejo, saltaron todos, el abrazo de todos los suplentes y el cuerpo técnico. Boca ahora quiere el triunfo.
1: Ahora Boca lo tiene que ganar, le quedan 7 más el descuento. Es más equipo. Hay salida, salida para Racing. Ahora sí, Boca lo tiene que ganar. Él lo tiene que ganar y le viene buscando campo. Campo la juega hacia atrás. Hay salida para Racing. Empatan 2-2.
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1: Ahí se viene la contra para Boca y nace el tercero. Le cometen infracción al hombre de Boca. El árbitro que estaba por allí dijo que no. Hay salida, salida para Racing. ¿Cómo vieron ahí en Buenos Aires la jugada de Valencia? ¿Comete o no infracción Valencia, Marcelito?
4: La jugada previa, hay una jugada donde para mí el arquero se lo lleva puesto a rojo.
8: Es así.
4: Roce normal en el área. Para mí bien el gol tiempo baleado. Para mí no fue para nada favor de Valencia.
0: Lo que pasa es que hay, más allá de que Cambeses se lo lleva puesto a rojo, hay un empujón leve de Ener Valencia sobre el ex hombre de Boca, sobre Marcos Rojo.
4: No, pero ahí no era fácil.
1: La pelota, el hombre de Racing. Controla la pelota, campo en centro que viene, pelota que va a ir al tiro de esquina. Será tiro de esquina para Racing. Quedan 5 minutos. Hay penales directamente acá, ¿no? Si empatan.
0: Sí,
1: ¿no?
0: Sí. Sí, señor, penales.
1: Penales directamente. Hay penales directamente. El tiro de esquina va a venir desde la izquierda. Están empatando 2-2. Guarda con esta, Bray. Te pedimos por el amor de Dios y de la Virgen. Guarda con esta. El tiro de esquina que va a venir.
9: Se me comete la cocha.
1: Desde la izquierda. El centro que va a venir desde la izquierda. Tiene que venir muy, pero muy cerrado. Hay un hombre que cae, avanzamos con la carpeta, tenemos tiempo para uno, dale.
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1: El tiro de esquina, tiene que venir tiro de esquina ahora, tiro de esquina para Racing. Están empatando 2-2, el partido se demora, el partido tiene una fricción porque estaba Palacios en el piso. Hay tiro de esquina que tiene que venir ahora. El centro que viene, hicieron una jugada cortita. El centro que viene, Breis que no sale. Palacio que saca la pelota. La recupera Palacio en 2 tiempos. Genera la contra para Boca. La viene buscando Racing. Guarda que no desapareció el peligro. Pelota que se va a ir al lateral. No, lo evitó por allí el defensor de Boca. La agarra campo, la viene buscando campo. Ahí traba el delantero de Racing. Recupera la pelota por el sector izquierdo. Lozano que vino a marcar la punta izquierda. Revienta para que le vaya buscar Valencia, termina siendo la figura del partido Valencia, con dos goles para Boca. La controla Villa, la viene buscando Villa, Villa que la termina perdiendo. Ahí recupera el hombre de Racing, sale jugando por bajo, la juegan para Campos, se viene Campos, no la va a llegar, la pierde. Hay que repone desde el fondo Boca.
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1: Quedan 4 minutos más el descuento, empatando Salvo Boca y Racing.
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1: Ahí controla la pelota y la viene buscando Blanco. Blanco se la dio para Paredes. Paredes que la juega por bajo, la está jugando para Delgado. Delgado se la dio a Blanco. Blanco la juega para Herrera. Herrera que la puede abrir hacia la derecha, la juega para Dilolo. La controla Dilolo. Estamos en el cachete derecho. La abren para Lozano. Lozano para Delgado. Delgado para Dilolo. Dilolo la está jugando para Herrera. Herrera sale jugando por bajo, la toca para Paredes. Paredes la puede abrir hacia la izquierda, la abre hacia la izquierda para que la venga a buscar Blanco. Ahí mete un nuevo centro Blanco. Oh, la venía buscando Valencia. Valencia que no llega. Pelota que se... Con estos dos goles, ¿puede ser que pierda la titularidad Merentiel, Marcelito, de Valencia?
8: ¿Qué querés que te diga? Son importantísimos todos los goles.
9: Dani.
1: Sí.
9: Con estos dos goles es el goleador de Boca en la Copa Argentina, igualando a Vareiro.
1: Mirá vos, ¿con cuántos goles tiene Valencia en la Copa Argentina?
9: Valencia estos dos, Vareiro dos también, que metió un doblete en el primer partido con Gimnasia de Chivilcoy.
1: Ajá, y, bien.
5: Y recordemos que es el tercer gol de Ener Valencia en Boca, porque le hizo un gol a Central Córdoba de Santiago del Estero y estos dos goles a Racing.
1: Mira el teléfono, Marcelo. Hay salida, salida que tiene que hacer desde el fondo. Sale desde el fondo Cambeses.
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1: Pelota que vuela por los cielos de Rosario. Ahí la termina sacando Lozano. La pierde Lozano, finalmente la recupera el hombre de Racing, sale Rojo.
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1: La viene buscando, sale jugando del fondo Blanco. Ahí está Blanco diciéndole a Villa, andate, va Tinde de acá. La juega hacia el medio, se la están dando para Paredes, la perdió Paredes, guarda. No, Paredes, miró la pelota que pierde Paredes, la contra para Racing. La perdió Paredes, se mire Racing, guarda que se mire Racing por el sector izquierdo, viene para marcar Herrera. Marca Herrera, dos jugadores de Boca, van al piso, gana Herrera, la revienta Herrera. Es raro verlo cometer un error tan inocente a Paredes, Marcelo.
8: Sí, señor, está impreciso Paredes hoy, pero es sublime para mí el partido del chiquilín, de Delgado, que lo suple y lo ayuda constantemente. Para mí, junto a Valencia, el mejor jugador de Boca hoy, el chiquitín Delgado.
1: Ahí sale jugando Blanco, la controla Blanco, la tiene Blanco. Blanco la juega para Palacios, la viene buscando el 7 Palacios, la tiene Palacios. Palacios la pone por bajo, se la dio para Villa. Villa para Palacio, va a girar Palacio, gira Palacio, el piso va Palacio. Hay salida para Racing. Jugamos con la hora, cuenta regresiva. Queda 1 minuto más el descuento. Ahí la viene buscando Villa, la tiene Villa. Villa la toca para Blanco, Blanco se la está dando para Herrera. La viene buscando Herrera. Herrera la viene para Delgado, Delgado la pone en el medio para Paredes. Paredes la puede abrir hacia la derecha, la abre para Lozano. Controla la pelota Lozano, se viene Lozano. Lozano con la marca del hombre de Racing, va a ganar el de Racing.
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1: Ahí la viene buscando Delgado. Delgado que mete en el centro, la pelota que cruza todo el arco, tiene que reponer, sale jugando Racing.
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1: Estamos, señores, en cuenta regresiva. Estamos en el último partido, Boca con Vélez lo ganó por penales, ¿no, Ezequiel?
9: Sí, correcto, luego de empatar 0-0 y que el pibe Dylan Godoy fallara un penal en el último minuto.
1: Bien, señores. Sí, Andresito.
5: Bueno, está complicado Lautaro Dilolo. Se van a jugar 5 minutos más hasta el minuto 50. Se va Lautaro Dilolo.
8: Es muscular, ¿no, Turco?
5: Presentamos.
8: Es muscular,
5: la
8: ¿no?
5: Cuarta... Sí, decime, Marce.
8: No, es lesión muscular la de Dilolo, ¿no? Parece.
5: Parece que sí, ¿eh? Parece que sí. La cuarta modificación en el Ceneice. La presentamos.
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5: Se retiró el 42, Facundo Herrera, a la cancha el 26, Marco Pellegrini.
10: Pellegrino por Herrera finalmente. El número del Pellegrino, ¿qué número es?
5: El 26.
10: Ahí está el 26, Pellegrino. Ya pasó el primer minuto de los 5 que marcó el árbitro. Quedan 4, vamos camino a los penales. Ahí la viene buscando Dilolo. Dilolo manda la pelota al lateral. Lateral que tiene que hacer desde la izquierda, lateral ofensivo para Racing, empatado a 2 con Boca.
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10: Pelota que va al piso. Hay tiro libre defensivo para Boca. Tiro libre defensivo para Boca. Lo ganaba Racing por 2-0. Los cambios le dieron el empate a Boca con el ingreso de Valencia, que marcó los 2 goles para Boca. Por fin el ecuatoriano sacando chapa de goleador acá en Boca. La viene buscando para el medio. Ahí la tiene Paredes. Paredes que la puede cruzar de derecha a izquierda para la corrida de Villa. La para Villa. Encara Villa. Villa que va a llegar al fondo. Ahí la tiene Villa. Va a llegar al fondo Villa. Ahí Villa que puede mandar el centro. Manda el centro para el cabezazo de Palacio. Palacio que no llega. La para Paredes. Le va a pegar Paredes. Le pegó Paredes. Hay un tiro de esquina. Hay un tiro de esquina. No. Finalmente la pelota rebotó en el hombre de Boca. Y el árbitro dice que hay saque desde el fondo para Racing.
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10: Están empatando 2-2. Vamos caminos a los penales. Quedan 2 minutos y medio.
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10: Hay variante en Racing, la presentamos.
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4: A la cancha número 10, Miljevic se retiró con la 33, Leonel Pérez.
10: Bien, debe ser alguien que patea penales, este, ¿no, Marcelo?
8: Sí, claro, Dani. Está pensado para eso, ¿no? Un cambio pensando en los penales.
10: Ese sí, claro, Dani, ¿no?
2: Sí.
10: ¿No? Sí, claro, Dani.
2: Y sí.
10: No, yo pregunté humildemente, ¿pateará penales?
8: Bueno, sí, boludo.
10: Ahí está.
3: Listo.
2: Gracias.
3: Dicho y hecho.
10: Ahí está, ya está. Hay que ir al grano, ¿no, Pancho?
3: Sí, la verdad que clarísimo.
10: Directamente, ¿no? Como el aviso, ¿no? Clarísimo. Vamos al grano. Hay salida de Dilolo. Dilolo la está jugando para Pellegrino. La viene buscando Pellegrino. Pellegrino la pone por bajo. Se la están dando para Delgado. Delgado la puede abrir hacia la izquierda. La abre a la izquierda para que la venga a buscar Blanco. Blanco para Villa. Encara Villa. Villa la pone por bajo. Se la están dando para Paredes. Paredes la pone por bajo. Ahí la juega Paredes. Paredes se la tiró para que la venga a buscar Palacios. Ahí está Palacio. Palacio la toca atrás para Dilolo. La recibe Dilolo. Dilolo la juega para Pellegrino. Jugamos con la hora. Tic-tac, tic-tac, tic-tac, tic-tac. Cuenta regresiva entre Piquet y Facata. Queda un minuto nomás y vamos a los penales. La controla Palacio. Palacio la abre hacia la derecha. La van a jugar para Lozano. Y si lo ganamos, la juega para Lozano. Y si lo ganamos, la toca para Delgado. Y si lo ganamos, se equivocó Delgado. Y salida para Racing. La contra para Campo. Se viene Campo. La viene buscando Campo. Se abre Campo. Campo que hace una pausa. Es un corte, una quebrada. Gana Campo. Pasó de largo Paredes. Le pegó Campo. Desde muy lejos está bien que el arquero es blandito, pero no para tanto Campo. Por arriba del travesaño. Tiene que repone Boca.
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10: Eso es lo que necesitamos, una Williard. Necesitamos de una Williard para que Boca lo pueda ganar ahora por los penales. Ahí la viene buscando en salida de Dilolo. La controla Dilolo. Dilolo que la juega hacia el medio. Ahí está girando. La juega para Delgado. Para Marcelo, el mejor jugador de la cancha. Delgado. Se la dio para Paredes. Paredes la abre hacia la derecha para Lozano. Será la última bola de la noche. La viene buscando Lozano. Lozano la abrió para que venga el centro. Un nuevo centro de Boca. Viene el centro. Cabezazo. Gol. Gol de Valencia. Gol. ¡Nunca lo ves por bueno! Boca en tu vida lo des por muerto a Boca, aún perdiendo 2-0. Sacó un conejo de la galera, Rubabarrena, lo metió a Valencia y el morocho Valencia metió los tres goles de Boca. Valencia, el centro delantero que vino para hacer goles en Boca, hizo tres, mamita mía, hizo tres en el segundo tiempo. Valencia, Valencia, para poner el tercero para Boca, para que Boca lo dé vuelta, como te lo dijimos, en todo el segundo tiempo, lo va a dar vuelta a Boca, lo va, le mojaste la oreja a Boca, le tiraste el bigote al león, se calentó Boca, apareció Valencia, metió tres goles, por el amor de Dios, tres goles metió Valencia, para darle, para una noche consagrada, para consagrarse aquí en Rosario, la tierra de Valencia, de Rosario, para darle música para mis oídos.
11: ¡Gol de Boca, gol de Boca, gol de Boca!
10: ¡Gol de Valencia!
11: ¡Gol de Boca, gol de Boca, gol de Boca!
10: ¡Gol de Valencia!
11: ¡Gol de Boca, gol de Boca, de Valencia!
10: El gol de Boca lo hizo Valencia, mira hacia el cielo, le agradece a Dios. Será la noche soñada, será el día soñado, el de Rosario. Rosario siempre tuvo un gol. Aquí está el gol, en esta tierra donde brillan tantos y tantos buenos jugadores. Ve el nacimiento de Valencia con la camiseta de Boca, marcó los tres. Tremendo Valencia. Y viene el cuarto. Ahora viene el cuarto. Ahora viene el cuarto y será de Villa. Ahí está el cuarto para pam, pam, pam, pam, pam. Por arriba del travesaño. Boca, soy feliz. Soy muy feliz que Boca se clasifica. Muy, pero muy feliz, señores. Apareció Valencia y... Apareció Valencia y... Apareció Valencia y adentro, adentro, adentro, el gol de Valencia. ¡Viva Boca, carajo! ¡Qué feliz me hace gritar los goles de Boca! ¡Qué feliz me hace! Valencia marcó tres, por el amor de Dios, tres goles de Valencia para darlo vuelta. Nunca, nunca en la vida lo des muerto a Boca, ¿eh? Nunca, nunca, nunca, nunca. Siempre tiene una vida más y la vida más se la dio Valencia. Boca, Boca andás, tres, Racing dos, ¡viva Boca, carajo! Valencia, tres goles, la figura de la cancha, toda de Rubabarrena. ¡Viva Boca, carajo! Muy felices estamos. Estamos muy felices de que ganó Boca.
7: Mollito, ¿lo vas a cantar el para pan de idiota esta parte? Ahí lo tenés. Para pan, para pan, para pan, para vos.
8: ¿Qué te puedo decir, hincha de Boca? ¡Saltá, gritá, ponete loco! Hace 20 minutos perdías 2-0 y Valencia metió tricota. El Vasco sabe, el Vasco es inteligente, el Vasco la vio, el Vasco la pensó y el Vasco con sus cambios hizo que Boca dé vuelta a la historia. Ganó Boca 3-2 a semifinales, la noche de Valencia. Anda a comer una paella, hermano.
10: Ahí está, señores, a vivirlo, a disfrutarlo. Este momento pletórico. La gente de Boca enloquece. Ganó Boca. Boca, Boca, Boca. Boca andás. Tres. Racing 2, soy feliz. Sabe subir la música.

0: Ya lo vamos a tener al querido Andrés, ya lo vamos a tener. Dani. Fernando, ¿andas por ahí? Sí.
1: Bueno, iba sí. a decirte...
2: En... Acá estamos, Dani, acá estamos. Porque estamos esperando para ir moviéndonos en lo que es esta locura. Este gigante de Arroyito que está explotado de hinchas de Boca, donde invadieron el terreno de juego, en donde sobrepasó la seguridad, el entusiasmo, la locura del hincha de Xeneize. Por suerte no pasó a mayores, más allá que la policía y la gente de seguridad privada hacían lo imposible para que ese sector de platea, donde estaba lleno de hinchas de Boca, invadieran el terreno de juego. Ya volvieron a su lugar, Boca ya está dentro del vestuario esperando para empezar a movernos en esta locura que es Boca. Ah, en lo personal, porque es bueno reconocer mis respetos al señor Valencia, porque cuando uno se equivoca o cuando uno dice algo, hay que reconocer cuando las cosas cambian. Y el Vasco, toda el Vasco, pero mi respeto para Ener Valencia, que a partir de ahora se metió en el hincha Boca sin dudas.
0: Ganó Boca por 3-2, ganó Boca, ya habrá de venir los goles. Boca lo dio vuelta, perdía 2-0. Nunca, nunca, nunca le tiré del bigote al León. Nunca le tiré del bigote al León, porque se pone nervioso y después se les comete la coche y te vacuna. ¡Ganó! ¡Ganó Boca!

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2: No, perdón, es cierto, se lleva la pelota, metió Tricota, se lleva el hat-trick.
1: El hat-trick,
2: se lleva la pelota a Valencia, ¿no?
1: La pelota y el agradecimiento de todos los hinchas de Boca.
3: Claro, claro.
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2: ¡Estamos con 5!
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1: Che, un grito y goles y un gol y gritos y más goles y hat-trick. Hay de todo, sí señor. Y hay una seco porque el auténtico siempre se comparte. Gracias, Valencia.
0: 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Ay, ay, ay.
2: Momento de alegría, momento de felicidad. Ustedes me van diciendo cuándo están los goles.
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2: Un saludo enorme para Juan Manuel Natale, que está escuchando la transmisión, gracias Juan Manuel.
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2: Un beso enorme para Dora Messler, una de las maestras, una de las mujeres que mejor trabaja. Por mi querido San Martín, beso enorme, Dorita.
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2: El saludo enorme para Tony Pero, claro, le metimos una Williard y ganó Boca. Un saludo para Tony.
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2: Un saludo enorme para Mónica Mariana, que nos está escuchando y celebrando el triunfo. Otra de las mujeres que trabajan y muy bien por nuestro querido San Martín.
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2: El saludo para Carlos Diciani, prendido a la radio, celebrando este milagro de Boca que ganó 3-2.
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2: El saludo para Alejandro Queque, otro de los grandes laburantes de San Martín, celebrando y festejando el triplete de Valencia.
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2: Ahí está el gran Matías Ahumada, Matías Ahumada. Dice, imagino los relatos de tus goles, ya te los voy a mandar, querido Matías. Está en Chile, Matías, con su hermosa familia. Un beso gigante, Matías. ¡Ganó Boca! ¡Ganó Boca!
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2: Bien, señores, vamos a hacer una cosa, si no vamos acomodando.
4: ¡Dale!
2: Lerner comenta con Pavarotti de fondo, dale. Señores, ganó Boca por 3-2 con 3 goles de Vanel, Valencia, Valencia, Valencia. Y por Splendid, por AM990, por el show de Boca de Selección. Quizá D'Angelo mañana pone alguno, ¿no? Boca, Boca 3, Racing 2, te lo comenta Marcelo Lerner. ¿Sabes por qué te lo comenta Marcelo? Porque tiene palabra. Es palabra de comentarista.
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3: ¿Se acuerdan allá cuando arrancábamos la previa de esta gran transmisión, de este gran relato, de esta tarde-noche épica en Rosario? ¿Se acuerdan que les dije que había un partido netamente táctico y otro partido emocional? Que en el emocional se emparejaban las cosas. En este tema de los mata-mata, no importaba tanto cómo venía uno como venía el otro. ¿Se acuerdan? Bueno, este fue un partido emocional. Fue un partido de emociones. Donde Racing, de la nada y sin merecerlo, se puso a ganarlo por una diferencia de dos goles. A los 10 minutos del segundo tiempo, Boca perdía por dos goles. Y nadie se explicaba o nadie podía explicar qué está pasando acá. Independientemente de actuaciones individuales que tal vez estaban por debajo de lo que tenían acostumbrado en el último tiempo. Pero fue una cuestión emocional. E inclusive, yo les voy a decir que los cambios del Vasco fueron emocionales también. Porque el Vasco se vio perdedor en ese momento, a los 10 minutos del segundo tiempo, y dijo, de alguna manera lo tengo que dar vuelta. Arriesgo, loco. Esto es Boca. Yo sé lo que es Boca. Tengo que arriesgar y contra la opinión de la cátedra, de los que saben o de los que creen que sabemos, no sabemos un carajo, metió cuatro delanteros en un momento. Cuando nosotros decíamos, ¿para qué sacas Jacíbar? ¿Quién va a generar? No, el chabón puso cuatro delanteros. Y después lo puso el chileno Palacios, que creo, señores, jugó sus mejores 15 minutos desde que está en Boca. Entonces, en el partido emocional que se dio, Boca fue más emotivo, tuvo más huevos. Porque apenas Valencia clava el 2-1, cuando nadie lo veía venir, porque la noche se estaba poniendo oscura, más oscura que la tormenta que se venía. Cuando nadie lo veía venir, el negrito Valencia puso el 2-1. Y después Boca fue una tromba. Y atacó por Lozano, y atacó por Blanco. Y Villa, que a veces se pareció a Villa. Y hasta Merentiel empezó a jugar. Y el chiquito Delgado, que es más alto que el obelisco cuando juega con la camiseta de Boca. Cada vez está más alto Delgado. Y pensar, como decía el Mono el otro día, pensar que algunos decían, no, es muy petizo para ser el 5 de Boca. Es petizo, pero tiene la chota grande, viejo. Y para jugar en Boca tenés que tenerla grande. Y este pibe la tiene. Porque hoy no fue el mejor partido de Paredes. Y él jugó por Paredes, lo ayudó, lo acompañó y llevó al equipo para adelante, el chiquitín Delgado. Y Valencia, que está hace dos meses en este país, no en Boca, en este país, adaptándose al frío de Buenos Aires, adaptándose a la vida de Buenos Aires, adaptándose a que si se sube a un Uber o a un taxi, 20 pendejos se le van a acercar para sacarse fotos, o si entra a un restaurante, hasta el ayudante de cocina va a ir a sacarse fotos con él. Esto es Boca, se está acostumbrando a eso. El tipo, sí, tiene 36 pirulos, es verdad, pero el tipo, dicen que fue uno de los mejores jugadores, o que es uno de los mejores jugadores de Ecuador en su historia. Jugó el Mundial, este, el anterior, y hoy dio una clase de lo que es un número 9. ¡Tres goles! Boca perdía 2-0, tres goles de Valencia, los tres de cabeza. Hagamos memoria, ¿cuándo hace que Boca no mete tres goles de cabeza? Muchachos, en todo la pegó el Vasco, en toda, porque estaba bien la formación inicial y porque estuvieron bien los cambios. Y finalmente tuvo razón, y hay que sacarse el sombrero y decirle, Vasco, tenías razón, gracias hermano, otra vez pusiste el dedo donde que había ponerlo. Disfruta, hincha de Boca, porque estas son las tardes apoteóticas, De un 0-2 a los 10 minutos del segundo tiempo, a los 20 minutos del segundo tiempo, vino Valencia y hizo que la noche sea más rica que una Valencia, que una paella valenciana. Señores, ganó Boca, está bien, es justicia, porque en el devenir del partido es mejor que Racing. Pero en estas cuestiones emocionales la cosa se empareja. Lo que pasa que entre Boca y Racing hay unos cuantos huevos de distancia.
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2: Un saludo enorme para el genio de Martín Bossi, que me está mandando un mensaje.
0: Dani.
2: No se pierdan la serie de Martín, no se la pierdan la de Martín Bossi. Un saludo enorme para el genio de Martín Bossi. El capítulo número 4, nunca más en la vida vas a pensar de andar con alguna baliata. ¡Sí, dale!
0: Está hablando Valencia.
2: A ver.
4: El plantel ya estaba formado, yo venía de mucho tiempo parado después del Mundial. Sabía que al momento de llegar acá me iba a costar los primeros partidos. Pero bueno, después me fui poniendo bien físicamente, poniéndome al par con todos los compañeros. Y he venido jugando pocos partidos y ahora se dio para entrar y ayudar al equipo que pueda ganar.
5: Te hago las últimas dos consultas. En tu carrera personal, ¿este momento en qué lugar lo ubicas?
4: Guau. Wow. No, entre los primeros lugares, sin ninguna duda. Esto es inolvidable. Mira todo lo que se vive acá. Ya terminó el partido, creo, hace 30, 20 minutos y todavía la gente sigue cantando. Esto es impresionante. Esto es lo que hace vivir el mundo Boca y por eso estamos muy felices acá.
5: ¿Sabés que le estábamos dando el premio de la figura a Leandro Paredes? Digo, no, se lo voy a dar a Valencia. ¿Te lo dio? No, lo tienen acá, mira acá al lado. Está preparado para vos.
4: No, sabemos la grandeza que tiene Lea. Lea es un capitán para nosotros, que siempre está ahí atrás de cada uno de nosotros para que estemos bien en cada momento. Y hoy con el gesto que haces te das cuenta de la personalidad que tiene.
5: Bueno, lo mejor, ¿eh? Y seguramente será una noche que no te vas a olvidar jamás.
4: Muchas gracias.
5: Bueno, la palabra de Nervón.
2: Dale. Subí la música, escucha, subí.
6: Soy feliz.
7: A ver, bueno, la locura, la algarabía derecha de Boca, porque tienen que esperar aquí en el Gigante, porque se tiene que ir la gente de Racing, y ellos esperan con felicidad. Estamos en vivo para el show de Boca de Selección, con Pocho, con Lerner, con Leto. ¿Tu nombre, dónde sos?
8: Miguel de Junín, vinimos acá a la...
7: ¿Con qué viniste, Miguel?
8: Vinimos con la peña acá, siempre seguimos a Boca donde sea.
7: Decime si soñabas con esto, o la... soñabas con pasar, pero la manera, la forma.
8: No, inesperado. Boca siempre a la boca. Un sueño.
7: Cuando lo ves entrar a Valencia, ¿qué decías?
8: Que venda un gol, lo único, que venda un gol.
7: No. Se metió tres, gracias, amigo. A ver, vení, estamos en vivo. Decime, no, vení vos, tu nombre, ¿dónde sos?
9: Nicolás de Rosario.
7: Acá de Rosario sos. Bueno, siempre que viene Boca, lo venís a ver, porque se puede.
9: Vivo acá a una cuadra.
7: Felicidad absoluta, imaginabas esto, de esta manera de pasar.
9: Y aparte lo que renegamos para entrar, una locura.
7: Nada, nunca pensé que íbamos bien. Toda el Vasco, toda de Valencia, el equipo.
9: Mirá, había segundo tiempo nomás, el primer tiempo me lo perdí.
7: Mirá, pudiste meterte. Sí.
9: Me metí acá,
7: viniste para lo mejor.
9: Mire, me perdí. No. Gracias, peor.
7: Gracias, amigo. Vení, aquí le está pasando mensaje. ¿Tu nombre, dónde sos?
9: De San Lorenzo.
7: Salud, ¿a cuántos kilómetros de acá?
9: A 25 kilómetros.
7: ¿Tu nombre?
9: Diego.
7: Bueno, Diego, a ver, mira qué nombre que tenés encima, ¿no? Pero te imaginaba la manera, la forma de pasar, porque uno siempre viene con la ilusión de pasar, pero no con esta patriada.
9: No, terrible el resultado que dimos vuelta y nada, contento por la victoria.
7: ¿Qué pasaba por la cabeza cuando el Vasco lo mete a Valencia? Dijiste, ¿te salva, no te salva?
9: Nada, y entró la carta goleadora. No le queda otra vez el partido de él. Terrible.
7: Gracias, Diego.
9: Gracias.
7: Ahí está, vení, uno más y seguimos. Vení, tu nombre, ¿dónde sos?
10: De Villada, un pueblito acá al sur de Santa Fe.
7: Pero mirá qué lindo cómo Dani, todo Santa Fe se vino para ver a Boca. Bueno, ¿te imaginabas de esta manera pasar a Semi?
10: Ahora no pensaba sufrir tanto. Pensé y lo ganábamos antes.
7: Y además todo el Vasco, ¿no? Mete sí, cambio, sí. ¿Ustedes qué decían?
10: La verdad que estuvo perfecto lo que hizo. Salió todo redondo, digamos.
7: Además con el diario del lunes estamos todos felices, ¿no?
10: La botellita al postre.
7: Gracias, amigo. Esta es la locura, esta es la felicidad que se vive en el Gigante de Arroyito, más gigante porque está Boca.
2: Dani, un beso enorme para Belén, la hija de Vivinila, que está eufórica con el triunfo de Boca. Beso enorme para vos, Belén. Sí, Andrés.
11: Bueno, no te imaginas lo que es el vestuario de Boca. La algarabía, el festejo, casi como si estuvieran festejando un campeonato, esta clasificación a semifinales de la Copa Argentina. Y el canto en el vestuario de Boca, de los jugadores de Boca. Se van para Avellaneda con el puntos suspensivos.
2: Dani. Estoy recibiendo algunos mensajes que son tremendo, algunos mensajes tremendo, como
6: el de mi amigo Horacio de Mar del Plata. Todos están eufóricos, sí, ese.
12: Muy bien, con este triunfo final y agónico de Boca, podemos decir y confirmar que Rodolfo, el Vasco Arrua Barrena, como entrenador de la institución Xeneize, nunca, pero nunca jamás hasta el momento, ha perdido un partido de Copa Argentina.
6: Un beso gigante para Antonella, que está con Hernán allí bien, escuchando el partido, y eufórico los dos por este triunfo de Boca. Te amo, Anto. Beso enorme y un beso para Hernán. Un beso gigante.
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6: Qué lindo en la San Martín, cómo deben estar allá en San Martín, celebrando el triunfo de Boca y escuchando el primer gol de Boca. ¡Dale play, vamos! El centro que viene para Boca. Boca anda buscando el gol Boca. Le quedan 19 minutos más el descuento. Tiene que marcar uno para después buscar el empate. La juega para Palacio. Palacio para Blanco. El remate de Blanco con un hombre de ellos encima. Hay tiro de esquina, tiro de esquina, tiro de esquina. Coincido con vos plenamente, Rómulo. Después te cuento. El centro que viene, viene el centro. ¡Gol! Tremendo de Valencia, se elevó en lo alto, metió un cabezazo tremendo, estelar, rutilante, impecable. Valencia saltó como medio metro, ahora sí todo afeitado, ahora sí todo con W40, ahora sí como merece un centro delantero de Boca, se elevó ante el centro de Blanco y metió un cabezazo impresionante. Impresionante Valencia, para que todos cantemos música para mis oídos.
13: Gol de Boca, gol de Boca, gol de Boca.
6: Gol de Boca.
13: Gol de Boca, gol de Boca, gol de Boca.
6: Gol de Boca.
13: Gol de Boca, gol de Boca, gol de Valencia.
6: El gol de Boca lo hizo Valencia, un cabezazo tremendo, un cabezazo espectacular, un centro maravilloso, una combinación exacta, exacta, centro y cabezazo impresionante, el gesto y la actitud de Valencia sorprendente, lo tenía guardado, no lo había mostrado desde que había llegado a la Argentina, y ahora sí con un cabezazo tremendo, a lo Boca como merece Boca, Boca. Descuenta y se pone 2-1 y va por el empate. Ahora Boca lo tiene que empatar y después ganar. Lo hizo Valencia. Apareció Valencia y... Apareció Valencia y... Apareció Valencia y adentro, adentro, adentro, adentro. El gol de Boca que se viene con todo y con todos. Que lo va a empatar Boca. Qué feliz me hace cada vez que grito un gol de Boca. Vamos que viene el empate. Vamos que viene el empate ahora. El centro que viene ahora. Vamos que viene el empate ahora. Viene el centro. La termina. Ahí está el empate. Le pegó por arriba del travesaño. El remate de Paredes. Vamos, vamos, vamos. Que tienen cuiqui, cuiqui, cuiqui. Vamos que lo tiene que empatar. Vamos que ahora lo va a empatar Boca. Boca. Boca andás 1, Racing 2. Qué feliz me hace cada vez que grito un gol de Boca. ¡Viva Boca! ¡Carajo!
14: Mollito, ¿lo vas a cantar el parapán de idiota esa parte? Ahí lo tenés. Parapán, parapán, parapán. ¡Para vos!
15: Soy feliz, soy feliz. Vamos que la
6: a ver, Dani. ¿Quién está llamando? ¿Quién está llamando?
16: Bueno, va a venir el Vasco Robarrena para hablar en conferencia de prensa, porque primero la decisión era que el que quedaba eliminado hablaba primero, pero parece que no va a hablar Juan Pablo Bocuoda, el entrenador de Racing, y por eso ya nos avisaron que se viene el Vasco Robarrena para hablar en conferencia de prensa. Ya en minutos, en menos de 2 minutos, lo tenemos al Vasco en la sala.
6: Bien, ya.
2: ya vamos a tomarlo. Esta puede provocar la salida del técnico de Racing, ¿eh? Perder así, para rajarte. Es cierto lo que me dice mi amigo Horacio de Mar del Plata. Impresionante la cantidad de mensajes que estoy recibiendo. Parecía Argentina-Egipto esto, Marcelo, el día de Argentina-Egipto. Perdíamos 2-0 y ganamos 3-2.
3: ¿No? ¿Vos sabés que yo tuve esa imagen en medio del partido del segundo tiempo? Que podía...
2: ¿Por qué no le dijiste, boludo?
3: Porque yo qué sé, y mirá si no era después.
2: Bueno, pero tenés que jugártela.
7: Mira, maestro, hay que jugársela como me la jugué yo. Y si uno se equivoca, hay que tener los huevos suficientes para decir me equivoqué. Mis respetos al señor Valencia.
2: Uy, Dios. Me parece Valdique. Que hay un mensaje.
1: Y al señor a la luz.
2: Me parece que hay un mensaje para Valdique. Vos, Fernandito. Para que me parece que hay un mensaje que llega para Fernandito. Abre mensaje.
7: Panqueque. Preci, panqueque. Espera, mira, te escucha, decime tu nombre, ¿de dónde sos?
17: Gustavo, eso no es, de Castelar.
7: ¿De dónde?
17: De Castelar.
7: Gustavo, cuando entró Valencia, ¿qué pensaste?
17: Hijo, metimos el cambio que nos queda, pero tampoco me da esperanza añadir, la verdad. Confiamos solamente por Dios Boca, pero no había demostrado, había hecho un gol abajo del arco y no más que eso.
7: Que marque un punto de inflexión a partir de ahora, ¿no? ¿Listo?
17: Sin duda, se gana el cariño de la gente. Apareció un partido importante, que eso es importantísimo. Usted es jugador de casi goles en cualquier partido, el partido importante no aparece. Hoy hizo 13 en un partido.
7: Gracias, amigo, ¿eh? Panqueque no, no hay que ser terco con la vida, Turco.
16: Está hablando el Vasco, vamos a lo importante.
18: ¿Qué equipo no? De los cuatro mejores de la Copa Argentina.
19: Bueno, buenas noches de todo. A ver, fue un partido.
18: Fue un partido, típico partido de cuarto final de Copa. Dos equipos que con diferentes formas van a buscar el resultado. Bueno, nosotros tratamos de tener protagonismo.
19: Dos equipos que con diferentes formas van a buscar el resultado. Bueno, nosotros tratamos de tener protagonismo del partido. En la primera pelota parada nos convierten y bueno, fuimos, tal vez no con muchas ideas o no tuvimos muchas llegadas claras. Llegábamos al área y no teníamos esa claridad que tuvimos en otros partidos. Y bueno, en el segundo tiempo, a los dos minutos nuevamente en una pelota parada, es algo que tenemos que tratar de seguir insistiendo, de mejorar. Y como dijiste, fuimos, siempre lo he dicho, mal o bien, vamos a buscar el resultado. Los chicos que entraron bien y bueno, ya después del primer gol fue todo nuestro. Ya tratamos de buscar por banda y central, ya teníamos dos referencias en el área, como Ener y como Merentiel, y bueno, los goles fueron más o menos similares, de centros laterales, no frontales, y bueno, Ener tiene muy buen juego aéreo y la verdad que tuvo mucha efectividad. Repito, ya los últimos 20, 25 minutos, si bien era un... La pelota estaba más al otro lado, teníamos más posesión y ellos buscaron una contra.
20: Vasco, ¿cómo te va? Buenas tardes, Marcelo Valeiras para Boca Late, estamos en vivo. Vasco, ¿qué hablaste con los jugadores en ese primer tiempo, cuando terminó el primer tiempo, y cuándo sentiste que vos lo terminaba ganando? Gracias.
19: A ver, la charla del entretiempo fue tratar de no volvernos locos, de buscar por los costados, de tratar de no hacer foul tontos que nos podían provocar algún juego aéreo, y ellos tenían más altura que nosotros. Y cuando, la verdad que después del primer gol, vi que el equipo iba, la gente te lleva y Racing como que trató de defender ese 2-1 que bueno, nos dio un poquito más de espacio, sobre todo por los laterales, pero había que tener cuidado en las contras y en los espacios que podíamos dejar nosotros atacando. Pero bueno, también hay una cuota de suerte, hay una cuota de valentía, y felicito a mis jugadores por esa capacidad de ir a buscar. Y bueno, trabajaremos pensando en mejorar en algunas cuestiones que creemos que tenemos que mejorar.
4: Vasco, acá estamos en vivo para Sports Center. Primero, ¿qué le dijiste a Ener Valencia? Después, si lo viste en el vestuario. Y la segunda pregunta es si es uno de los partidos más emocionantes que te tocó vivir como entrenador, sobre todo, obviamente, en el final.
19: Es un partido que se gana en el último minuto, tiene la emoción que tiene todo el partido, más un clásico, más un cuarto de final, más la posibilidad que nos lleva a jugar una semifinal de Copa Argentina, que para nosotros es importante. Es eso, y la emoción de dar vuelta un resultado adverso ante un rival que sabe lo que quiere, que tiene sus ideas y que nos complicó por momentos en cuanto estaba dos goles arriba. Y a Ener, felicitarlo. Bueno, creo que Leo Paredes le dio el premio, bien merecido. Los chicos ahí están contentos, es un chico que se hace querer mucho. Y bueno, le vendrán bien los tres goles, a él y a todos. La verdad que entró bien Palacio, entró bien Sebastián, entraron bien todos. Y es el cambio es complicado, porque es un partido que ya está... está avanzado, ritmo, y la verdad que tener alternativas en el banco facilita mucho más al entrenador para tomar decisiones.
21: Vasco, ¿qué tal? Estamos vivos para Único Grande. ¿Lo ganaron a lo Boca hoy con más empuje y coraje que con fútbol?
19: A ver, yo creo que el primer gol viene por ahí. Viene por la insistencia, por tratar de dar vuelta un resultado. Ya de los otros dos goles había una idea, ya teníamos dos referencias en el área, teníamos el doblaje afuera con Lozano Flores o Lozano Palacio, el otro blanco con Villa. Bueno, por suerte tuvimos efectividad en los centros y encontramos esa cabecita de Ener que pudo convertir los tres goles.
22: Vasco, acá estamos en vivo para el show de Boca. Sí, un pequeño corte.
19: Sí, a Claudito lo vi también tirado ahí, Claudio Frey. En un
22: sí, momento. Sí, lo vi también. Bueno, te quiero preguntar, Vasco, te conozco y sé que sos humilde y que obviamente le vas a dar el mérito a esta victoria y clasificación a los jugadores, pero ¿qué importancia te das a los cambios que hiciste, que asumiste el riesgo porque te quedaste con Ascacíbar, mejor dicho, te quedaste con Delgado y con Paredes, a que, bueno, te quedaste expuesto a una posible contra y perder por goleada cuando iba 2-0 y te la jugaste con los cambios?
19: A ver, estaba el riesgo ese del dividir el equipo 4-2-4 y perder el mediocampo. Con algunos movimientos tratamos de suplir. Es verdad que Racing se tira un poquito más atrás y entonces los rebotes los agarrábamos nosotros y volvíamos a abrir la pelota y a tratar de generar de un lado al otro ese espacio para poder centrar y buscar nuestras dos referencias. Pero siempre digo lo mismo, los que juegan son los jugadores, los que entran son los jugadores y si no entran convencidos es muy difícil dar vuelta un resultado o tener una buena producción. Y en este caso siempre digo lo mismo, hace rato que tengo... miro al banco y tengo con qué poder cambiar un partido y bueno, trataremos de seguir por eso, por ese lado. Ahora les voy a dar un día libre y el martes volveremos a trabajar para el día viernes, poder ser presente en casa y necesitamos los tres puntos de liga.
21: Vasco, buenas noches.

0: partido más, es un mes cargado de partido y tenemos que ir pasito a pasito, tratar de decir presente, obviamente que en algún momento podemos no tener una actuación acorde a lo que necesitamos en ese momento, pero ganas y hambre vamos a buscar. Y la otra pregunta era, al hincha, ¿qué le voy a decir? Nada, no le puedo decir nada, agradecerle como le agradecí a los jugadores como hincha y bueno, que sigan respaldando, que estos chicos vamos a tratar de dejar todo para conseguir algo.
1: Vasco, acá, Pampa Aranda para Boca Pasión Total. Hoy le tocó a Bray por la ausencia de Montero. Tal vez bueno queda por ahí la imagen del primer gol, que por ahí no ayudó el clima, pero no sé si pudiste, hablaste con él en el entretiempo para tranquilizarlo, para darle confianza.
0: No, para eso está el Tigre, pero tampoco hablamos mucho. Leandro sabe que esto es así, virtud y error en el primer gol, pero tiene que levantar la cabeza y bueno, ya pensar en Unión, que tendrá nuevamente la chance. Esto es fútbol y no hay que decir nada. Entrena con muchas ganas, es un chico muy profesional, es joven y siempre tendrá el apoyo del entrenador y del staff.
2: Vasco, ¿cómo estás? Estamos en vivo para Teis Sports. En la previa del partido decías, hoy va a pasar el equipo que tenga menos miedo o más convencimiento. ¿Vos sentís que hoy Boca fue el equipo que menos miedo tuvo, que tuvo más convencimiento? Y en ese caso, te pregunto, hubo muchos partidos que Boca arrancó perdiendo en tu ciclo y después los terminó empatando o dando vuelta. ¿El temperamento empieza a ser un rasgo distintivo?
0: Creo que la personalidad y no bajar los brazos. Es fácil decirlo ahora que lo das vuelta, pero la sensación lo ves en el campo. La verdad, uno... íbamos 2-0 y obviamente que no me gustaba ir 2-0, aparte de dos goles de pelota parada y cómo estaba el trámite del partido, pero estaba convencido de que opciones íbamos a tener, que íbamos a depender de nosotros y nosotros, mal o bien, vamos a buscar. Hay momentos que agachamos la cabeza y como los caballos nos miramos y vamos, y otras que somos más inteligentes y tenemos ese circuito de pase, esas sociedades que a mí me gustan, por banda, por dentro. Y bueno, hoy creo que después del primer gol tuvimos esa paciencia y esa tranquilidad que nos llevó a poder dar vuelta un resultado.
3: Vasco, ¿en qué lugar pones este partido en tu historia en los mano a mano, tanto como jugador como técnico? ¿Y qué reflexión puedes hacer de tu historia en Copa Argentina como técnico? Cuarto de final con Tigre, campeón con Boca y ahora semifinal con Boca.
0: No, esto es estadística, es un torneo que siempre me ha gustado, lo he dicho muchas veces, en diferentes épocas he puesto siempre lo mejor que creía, porque es un torneo que te da la posibilidad de si lo lográs, sumar un título y participar en copas internacionales. Y qué sé yo dónde estará este gol. No sé, es un partido, es una alegría, pero es producto de los jugadores, del grupo. Esperemos seguir en esta línea y no bajar los brazos.
4: Vasco, no. Acá. Sí. David Anga para Todo Boca. Recién Leandro Paredes decía... encontramos esa madurez que nos faltaba en este tipo de partidos. ¿Sentís que esa fue una de las claves para poder dar vuelta a un partido que hoy se había tornado tan complicado por momentos?
0: Sí, coincido con Leandro. Creo que ya van varios partidos en los cuales con menor o mayor rendimiento futbolístico decimos presente en campos difíciles, en partidos complicados como este, como San Pablo, el otro día San Lorenzo. Me hubiese gustado ganar 3-0, no 3-2 y sufriendo de la manera que hemos sufrido, pero también ganar un partido de esta naturaleza nos da un respaldazo y más confianza. Esperemos poder demostrarlo el día viernes en la cancha de Boca ante Unión, que son tres puntos muy valiosos para nosotros, para la Liga.
5: Vasco, ¿qué tal? Buenas noches. Jorgelina Salazar González para Radio Continental. Sos de los pocos directores técnicos que tiene el placer de decir que está en competencia justamente en todos los frentes. Están todos abiertos para Boca. Y más allá de que siempre le das la cuota de gratitud a tus jugadores, ¿cómo lo vivís vos a nivel personal?
0: Lo dije el otro día, la verdad que no disfruto mucho. Voy a ser sincero. Ya ahora estoy pensando cuando vamos en el avión, vamos a ver

0: si bien damos el día libre, hay que pensar en Unión, en ver cómo llegan los jugadores. Hay algunos jugadores, por ejemplo, Facu Herrera, creo que ha tenido un golpe, nada serio, pero a ver cómo llega. Después del día libre hay que bajar un poquito las cargas, porque es el segundo día de los chicos que jugaron 90 minutos. La cabeza va para otro lado. Mira, a ver, te voy a ser sincero. Hace 10 años me agarró una diabetes de la puta madre acá. Y ahora venía bien y bueno, por eso mi madre no quería que venga. Pero ya sabe que es Boca y bueno, vamos a controlarla. Cuando llegue a casa analizaré todo con el staff y tratar de calmar un poquito, pero disfrutar. Voy a disfrutar cuando termine esto el 19 de diciembre.
1: Vasco, ¿cómo estás? Bueno. Tuviste la suerte de disfrutar al máximo goleador de la historia de Boca, en cancha, a Martín Palermo, salvando las distancias. A Martín, cuando comenzó, le costó mucho al principio, ¿no? A Enner lo han cuestionado, muchos. ¿Y qué reflexión tenés al respecto, justamente para trazar un paralelo?
0: Lo he dicho, es un chico que se hace querer en el grupo, lleva poco tiempo y, bueno, ahora recién le estaban gritando de todo. El otro día le tocó quedar afuera y entrenó, es muy profesional, es un chico que tiene una historia impresionante y una humildad importante, y bueno, le vendrá muy bien a él estos tres goles. La verdad que contento con él, con todo el grupo, pero en especial con él porque bueno, todos por algún lado o por el otro llegan el tema de las redes sociales y los jugadores no son extraterrestres, pero la verdad que es muy profesional y bienvenidos sean los tres goles.
2: Vasco, aquí Gonzalo Calvigioni de Cadena 3. Le quería preguntar, usted bueno conoce este estadio, ¿cómo vivió lo que hizo el público de Boca? Y después, bueno, hasta hubo invasión de gente de los hinchas. Los jugadores entraron al campo de juego nuevamente cuando estaban en el vestuario. ¿Cómo lo vivieron ustedes?
0: No, bueno, entraron porque había que cobrar el cheque. Había que cobrar y hay que sacarse la foto. Y aparte para saludar a la afición, al hincha. Sí, creí, vi algunos chicos que entraron, salieron rápido. Tenía miedo que el referí pida otros 2 minutos, 1 minuto. Pero bueno, contento. Es un campo espectacular. El césped está espectacular. Las dos hinchadas, la verdad que a uno lo hace anhelar viejos tiempos. Y bueno, nada, el hincha de Boca irá contento, estará por lo menos hasta el viernes contento y eso a nosotros nos gratifica.
3: Hasta ahí, muchas gracias, buenas noches.
4: Gracias. Bien, bueno, hasta ahí.
5: De prensa de el Vasco Arruabarrena, después del triunfo de Boca, avanzamos con la carpeta, dale.
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5: Gano Boca por 3-2, mete 5 seguido.
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5: Qué lindo, María Luján, cómo deben estar celebrando y festejando allí en Tigre, ¿no? Este triunfo de Boca, este gran triunfo de Boca ahí en María Luján. Un beso grande para toda esa hermosa gente.
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5: Bien, sí, ¿quién estaba llamando? Nadie llamábamos.
8: A ver, Dani.
5: Sí.
8: No solo para saber cómo estamos llegando, porque ya estoy en zona mixta, por aquí van a pasar los jugadores de Boca, que mañana van a tener libre, ¿eh? Mañana van a tener el día libre y después ya el martes empezará a pensar en Unión de Santa Fe.
5: Bien, acaba de terminar de decirlo en conferencia de prensa a Robarrena, ¿no? Que mañana está libre, pensando que confirmó que el partido de Boca va el viernes a la noche.
7: Fer.
9: Sí, señor. El viernes a las 21:30.
7: Fernando.
8: Sí, Chini.
7: Vestuarista.
8: Juli.
7: ¿Qué te quiso decir, Moyo, cuando dijo lo acaba de decir en conferencia de prensa a Robarrena?
8: No importa lo que digas, boludo, estamos todos felices.

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1: Aquí está el segundo gol de Boca, dale. Ahí la viene buscando Villa, la controla Villa. Villa la pone por bajo, la juega para Delgado. La recibe Delgado, la tiene Delgado. Delgado la puede jugar atrás para Merentiel. Merentiel que no participa. Ahí anda merodeando Valencia. La viene buscando Villa, la controla Villa. Puede enganchar, va ahí para el norte, mete el centro. La pelota que va a quedarle a la derecha para Lozano. La para con el pecho el uruguayo. Encara Lozano. Intenta ir para el sur, va para el norte. La juega hacia atrás, se la dio para Dilolo. Dilolo la juega para Palacios, entre Rubios en la cosa. La viene buscando el chileno Palacio, encara Palacio. Palacio la abre para Blanco, se viene boca a boca Andás. El centro que viene abajo el arquero. Él le cometía en infracción, el árbitro dice que no. Entonces la viene buscando y la tiene boca. Pégale, pare, pégale, pare. Con tres dedos, pégale, pare de con tres dedos, la da para Villa, buscando, buscando el empate. El centro que viene, cabezazo, gol. Gol de Valencia. Cabezazo del Moreno, Valencia. Esto sí que es para los Guinness hoy, Esto sí que no estaba en los papeles de nadie. Lo hizo Valencia para darle música para mis oídos.
2: Gol de Boca, gol de Boca, gol de Boca.
1: Gol de Boca.
3: Gol de Boca.
1: Seguramente que le pidan revisar porque hubo un choque por allí, pero el tren Valencia se llevó puesto todo. El tren Valencia vistió, el tren Valencia que hoy comienza a decir por qué está con la camiseta de Boca. Pone el empate y quedan 10 todavía para que lo gane Boca. Pone el empate y quedan 10 todavía para que lo gane Boca. Apareció Valencia y... apareció Valencia y... apareció Valencia y... adentro, adentro, adentro. Adentro. El gol de Boca lo hizo Valencia. Qué feliz me hace cada vez que grito un gol de Boca. ¡Viva Boca, carajo! Boca Andás 2, Racing 2, Valencia.
4: Mollita, ¿lo vas a cantar el para pan de idiota esa parte? Ahí lo tenés. Para pan, para pan, para pan. ¡Para vos!

0: vida es una fiesta. Vamos que ganó Boca 3-2. Vamos que Boca está clasificado.
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0: Avanza con 4, dale.
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0: Perdón, un saludo grande para Silvio, que nos está escribiendo en arroba Benito Moyos. Sí, perdón, Julieta.
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0: Gran triunfo de Boca 3-2, lo dio vuelta como Argentina con Egipto.
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0: ¿Por dónde andás, Pamparanda? ¿Por dónde andás, Fernando Presti?
3: Bueno, bien, seguimos aquí en zona mixta. Recién pasó el Vasco Ascacíbar, ahora lo está haciendo el Vasco Arrua Barrera. Así que en segundos seguramente algún jugador pasará por este sector. Ya estamos listos, bien pegaditos al vallado para llevar las palabras de los protagonistas que se frenen aquí, porque esto todavía es una cara de felicidad absoluta, de todos los que pasan con una camiseta de Boca, con gente que tiene que ver con la utilería, con prensa, con la parte médica. Bueno, felicidad, sonrisa de oreja a oreja.
0: ¡Vamos, dale!
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0: Bien, 5 más, dale.
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0: Sí, Ezequiel.
4: Muy bien, la última vez que Boca remontó un 2-0, Daniel, en 2024 contra Central Córdoba, lo perdía 2-0. Y en el segundo tiempo lo revirtió 4-2, doblete de X Fernández y de Miguel Merentiel. Además, otro dato es que Valencia es el primer jugador de Boca en marcar un hat-trick en toda la historia de Copa Argentina.
0: Vamos.
2: Dani.
0: ¿Sí?
2: ¿Me dejás mandar un saludo al hijo de alguien que saludaste hace un ratito, a Jan Natale? Hijo de Juan Natale, por supuesto, que nos están escuchando en el auto.
0: Ah, mira qué lindo, deben estar felices. Un beso grandote, claro, para los dos.
5: ¿Qué les pasa?
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0: Acá viene el tercer gol de Boca, vale, play, vamos. Ahí la viene buscando en salida de Dilolo, la controla Dilolo, Dilolo que la juega hacia el medio. Ahí está girando, la juega para Delgado, para Marcelo, el mejor jugador de la cancha, Delgado. Se la dio para Paredes, Paredes la abre hacia la derecha para Lozano, será la última bola de la noche, la viene buscando Lozano, Lozano la abrió para que venga el centro, un nuevo centro de Boca, viene el centro, cabezazo, gol, gol de Valencia, gol, no hay penales, nunca lo ves por muerto a Boca, nunca en tu vida lo ves por muerto a Boca, aún perdiendo 2-0, sacó un conejo de la galera, Rua Barrena, lo metió a Valencia y el morocho Valencia metió los tres goles de Boca. Valencia, el centro delantero que vino para hacer goles en Boca, hizo tres, mamita mía, hizo tres en el segundo tiempo. Valencia, Valencia, para poner el tercero para Boca, para que Boca lo dé vuelta, como te lo dijimos, en todo el segundo tiempo, lo va a dar vuelta a Boca, lo va, le mojaste la oreja a Boca, le tiraste el bigote al león, se calentó Boca, apareció Valencia, metió tres goles, por el amor de Dios, tres goles metió Valencia, para darle, para una noche consagrada, para consagrarse aquí en Rosario, la tierra de Valencia, de Rosario, para darle música para mis oídos.
6: ¡Gol de Boca! ¡Gol de Boca! ¡Gol de Boca!
0: ¡Gol de Valencia!
6: ¡Gol de Boca! ¡Gol de Boca! ¡Gol de Boca!
0: ¡Gol de Valencia!
6: ¡Gol de Boca! ¡Gol de Boca! ¡De Valencia!
0: Hizo Valencia, mira hacia el cielo, le agradece a Dios. Será la noche soñada, será el día soñado, el de Rosario. Rosario siempre tuvo un gol. Aquí está el gol, en esta tierra donde brillan tantos y tantos buenos jugadores. Ve el nacimiento de Valencia con la camiseta de Boca, marcó los tres. Tremendo Valencia. Y viene el cuarto. Ahora viene el cuarto. Ahora viene el cuarto y será de Villa. Ahí está el cuarto para pam, pam, pam. Pam, pam, por arriba del travesaño. Boca, soy feliz, soy muy feliz que Boca se clasifica, muy pero muy feliz, señores. Apareció Valencia y... apareció Valencia y... apareció Valencia y adentro, adentro, adentro, el gol de Valencia. ¡Viva Boca, carajo! ¡Qué feliz me hace gritar los goles de Boca! ¡Qué feliz me hace! ¡Valencia marcó tres! ¡Por el amor de Dios! ¡Tres goles de Valencia para darlo vuelta! ¡Nunca, nunca en la vida lo des muerto a Boca, eh! ¡Nunca, nunca, nunca, nunca! ¡Siempre tiene una vida más! ¡Y la vida más se la dio Valencia! ¡Boca! ¡Boca andás! ¡Tres! ¡Racing dos! ¡Viva Boca, carajo! ¡Valencia, tres goles! ¡La figura de la cancha! ¡Toda de Rubarrena! ¡Viva Boca, carajo! ¡Muy felices estamos! ¡Estamos muy felices de que ganó Boca!
7: ¡Soy feliz! ¡Soy feliz!
0: Bien, señores, ahí está el triunfo de Boca. Ahí está el triunfo de Boca, 3-2. ¿Con quién le toca jugar a Boca ahora, querido Ezequiel?
4: Jugará el día viernes con Unión en la cancha de Boca.
0: No, no, en la Copa Argentina, te digo.
4: Ah, en la Copa Argentina con Banfield.
0: Con Banfield. Bien, Marcelito, tenés una obligación que es la mejor de todas, ir a visitar a tu hijo. Sí, es urgente, Andresito.
8: Bueno, empiezan a salir los jugadores, el cuerpo técnico. Recién me decía el profe Aquino, el profe alterno que tiene Gustavo Roberti, qué lindo que es ganar así, en el último minuto. Bueno, así lo vive el plantel de Boca, esta clasificación a semifinales de la Copa Argentina.
0: Bien, Marcelito, la despedida, dale un beso enorme a Julián, que debe estar eufórico, disfrutá de ese momento, Marcelo querido, ¿eh?
9: Simplemente agregar un saludo a Daniel Fessler, ¿te acuerdas de Daniel Fessler? Sí. Dani, ¿qué manda
0: con
9: decir?
0: Quedé con él que nos vamos a encontrar cuando voy a Mar del Plata, el querido Dani. Ahí ¿cómo está? No me acordé de él.
9: Que mandó, ¿eh? mandó un aporte desde el año 1944 que Boca no hace tres goles de cabeza en el mismo partido, había sido Berlanga. Así que gracias a Dani por estar siempre con nosotros. Un abrazo grande, Dani. Y
0: está trabajando ahora en Mar del Plata, consiguió el laburo, por fin encontró el laburo, ¿no? Porque se había rascado la bola todos estos días, ¿no?
9: Era ahora, ¿no? Sí.
0: Cuando trabajaba con vos, con nosotros, ¿no?
9: Y bueno. Bien.
0: Sentó cabeza, lo voy a encontrar en Mar del Plata. Es un tipo extraordinario que lo quiero profundamente, pero profundamente.
9: Divino, divino. Bien, Dani, un abrazo, la verdad. Tarde soñada, empezó complicada, termina lindo ganar de esta manera con picos de actuaciones muy, pero muy buenos. Hay que remarcar, vuelvo a repetir, el trabajo del chico Delgado, bien Lozano en el segundo tiempo con las asistencias, un buen ingreso, creo que desde que su regreso a Boca, lo mejor que vimos de Villa, y también unos 15, 20 minutos muy interesantes de Palacio. El Vasco tiene recambio, el Vasco tiene idea, el Vasco está con la mira bien puesta. Un abrazo, nos encontramos mañana, tenemos mucho para hablar mañana acá a las 11 de la mañana en la tira del show de Boca de Selección. Chau, hasta mañana.
10: Dale un beso gigante, gigante a Juli, un beso enorme.
9: Obvio, obvio que se lo doy, obvio.
10: Escúchame, ¿qué ibas a decir y que no dijiste?
9: ¿Yo?
10: Sí.
9: ¿Por qué?
10: ¿Que el partido era parecido a cuál y que no lo dijiste al aire?
9: El de Egipto.
10: Y no lo dijiste. Sos un boludo, ¿sabías?
11: Yo no.
9: Mirá si me equivocaba, después no, dejá, ¿para qué?
10: Ah, cagó.
9: Claro.
10: Marcelo, un beso a Claudia, gran laburo. Claro. Como siempre. Ahí se va Marcelito Lerner. Ezequiel, te vas a quedar con el turco, con Fernando y con el Pampa. ¿Te parece ese?
4: Muy bien, claro que sí.
2: Dani.
10: No te vas a quedar ni con Pancho ni con Julieta porque van a cerrar la carpeta publicitaria ahora, ¿te parece?
4: Muy bien, impecable.
2: Dani.
10: Sí, Julieta.
2: Antes de cerrar, nos quedó pendiente un mensaje de un oyente que es de audio. ¿Te acordás?
10: Ah, espera un poquito. Fernando, ¿estás ahí, Fernando?
12: Sí.
10: Vamos con el oyente.
13: Ay, pero Presti, que me lo critica Morcillón Valencia porque se pone celoso. Me los voy a tatuar a los dos. Aguante, Morcillón, aguante, Boca.
12: Saludo al amigo que se debe estar haciendo agüita la boca después de lo que fue esta noche.
10: Bien. Lo que no hace como el año pasado, el ¡ah! ¿Te acordás? Pero que no lo hace más eso, ¿no?
2: El broche era ese.
10: Claro, hay que decirle, ¿no? Bien, cerramos la carpeta publicitaria. Cerramos, nosotros nos estamos yendo acá. Se quedan un rato más, hasta las 8:30 con Ezequiel. Se quedan con Fernando, con el turco y con Andrés Alaluf hasta las 8:30 de la noche. Nosotros felices de este triunfo de Boca, felices de haberle entregado una transmisión divina, felices como lo debe estar la estrella que ilumina cada uno de los momentos de mi vida, la estrella de mi querida vieja. Que Dios los bendiga, nos reencontramos mañana a las 11, ustedes se quedan hasta las 8:30, dale.
14: ¡Bravo!

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0: seguimos aquí en la continuidad del show de Boca de Selección hasta las 8:30 de la noche. Vamos, vuelvo a Rosario, lo tengo al Turco de Luf. Andrés, te tengo. Fernando.
1: Mejor o peor, pero es un ministro principal. Le han ganado después de algunos partidos y hablábamos de jugar con seriedad. Hoy se jugó quizás con madurez. ¿Cuál es el calificativo que
0: habla Paredes
1: para definir este partido?
2: Sí, también lo dije el partido anterior. Creo que encontramos este punto de madurez que nos faltaba. Que estamos encontrando un grupo de jugadores que saben lo que quieren, un grupo de hombres que saben lo que quieren.
1: La imagen del final con la gente entrando a la cancha le da un tono diferente al final del partido, un clásico mano a mano en relación directa, darlo vuelta con el segundo tiempo.
2: Sí, impresionante lo que hace la gente. Para nosotros, obviamente, que ganarlo como lo ganamos hoy,
3: que
2: también a la gente,
3: y seguramente
2: estaba
3: mejor íbamos
2: nosotros y por eso
3: no después del partido. ¿Qué tan importante, Leo?
1: No haber sido la conexión con la selección. Se ha hablado mucho en las últimas horas de la sala de españoles, que se va a dar, que se dio, que no se dio, que tengo enfrente, y qué mejor que llegó para quizás aclarar o que tenés que
2: entrar. No hablé todavía con el entrenador.
1: Me encantaría, pero ¿qué quieres que haga
2: esta semana?
4: Un tono diferente al final del partido, un clásico mano a mano en mediación directa, darlo vuelta contra el segundo tiempo.
5: Sí, es impresionante lo que hace la gente por nosotros, obviamente que ganarlo como lo ganamos hoy le da ese plus también a la gente, y seguramente estaba en eufórica como nosotros y por eso entró después del partido.
6: Te hago una última, porque estamos en fecha FIFA, de no haber sufrido la sanción hoy estarías quizás con la selección. Se ha hablado mucho en las últimas horas de una charla con Scaloni, que se va a dar, que se dio, que no se dio, te tengo enfrente y qué mejor que vos para quizás aclarar o tener que decir algo.
5: No hablé todavía con el entrenador, seguramente esta semana pase por el periodo a saludar, a ver cómo está todo por ahí. Me siento parte, obvio, de lo que están ahí, como decís, quizás si no estaría sancionado, seguramente esté ahí.
3: ¿Qué tan importante es, Leo?
7: ¿Qué título se te ocurre?
5: No hay un título específico para este partido. Obviamente es espectacular por todo el contexto, por el que sea un clásico, porque sea un cuarto de final de
3: ¿Qué tan importante es que un compañero que no venía jugando tanto, que no se le habían dado las cosas, como Ener, haya tenido una noche como la de hoy?
5: Nosotros es muy importante que como dije recién, repito, que la gente que está jugando menos entre de esta manera, que está... cómo se entrenan, porque se entrenan todos al 100%, y eso es lo más importante.
0: Bueno, ahí hablaba Paredes en zona mixta. Pampa, te tengo. Pampa. Andrés. Turco. Tampoco. No los tengo a ninguno de los tres. Bueno, ok, ya los vamos a estar reconectando entonces. Vamos a escuchar el tercer gol de Daniel Moyo, el último, el que le dio la victoria a Boca en las semifinales de la Copa Argentina. Dale, lo escuchamos.
8: Ahí la viene buscando en salida de Dilolo. La controla Dilolo. Dilolo que la juega hacia el medio. Ahí está girando. La juega para Delgado. Para Marcelo, el mejor jugador de la cancha. Delgado. Se la dio para Paredes. Paredes la abre hacia la derecha para Lozano. Será la última bola de la noche. La viene buscando Lozano. Lozano la abrió para que venga el centro. Un nuevo centro de Boca. Viene el centro. Cabezazo. Gol. Gol de Valencia. Gol. Nunca lo ves por muerto a Boca, nunca en tu vida lo ves por muerto a Boca, aún perdiendo 2-0, sacó un conejo de la galera Rua Barrena, lo metió a Valencia y el morocho Valencia metió los tres goles de Boca. Valencia, el centro delantero que vino para para hacer goles en Boca. Hizo tres, mamita mía, hizo tres en el segundo tiempo. Valencia, Valencia, para poner el tercero para Boca, para que Boca lo dé vuelta, como te lo dijimos, en todo el segundo tiempo lo va a dar vuelta a Boca, lo va, le mojaste la oreja a Boca, le tiraste el bigote al león, se calentó Boca, apareció Valencia, metió tres goles, por el amor de Dios, tres goles metió Valencia para darle, para una noche consagrada, para consagrarse aquí en Rosario, la tierra de Valencia, de Rosario, para darle música para mis oídos.
9: ¡Gol de Boca! ¡Gol de Boca! ¡Gol de Boca!
8: ¡Gol de Valencia!
9: ¡Gol de Boca! ¡Gol de Boca! ¡Gol de Boca!
8: ¡Gol de Valencia!
9: ¡Gol de Boca! ¡Gol de Boca! ¡Gol de Valencia!
8: Hizo Valencia, mira hacia el cielo, le agradece a Dios. Será la noche soñada, será el día soñado, el de Rosario. Rosario siempre tuvo un gol. Aquí está el gol, en esta tierra donde brillan tantos y tantos buenos jugadores. Ve el nacimiento de Valencia con la camiseta de Boca, marcó los tres. Tremendo Valencia. Y viene el cuarto. Ahora viene el cuarto. Ahora viene el cuarto. Y será de Villa. Ahí está el cuarto para pam, pam, pam, pam, pam. Por arriba del travesaño. Boca, soy feliz. Soy muy feliz que Boca se clasifica. Muy, pero muy feliz, señores. Apareció Valencia y... Apareció Valencia y... Apareció Valencia y adentro, adentro, adentro, el gol de Valencia. ¡Viva Boca, carajo! ¡Qué feliz me hace gritar los goles de Boca! ¡Qué feliz me hace! Valencia marcó tres, por el amor de Dios, tres goles de Valencia para darlo vuelta. Nunca, nunca en la vida lo des muerto a Boca, ¿eh? Nunca, nunca, nunca, nunca. Siempre tiene una vida más y la vida más se la dio Valencia. Boca, Boca andás, tres, Racing dos, ¡viva Boca, carajo! Valencia, tres goles, la figura de la cancha, toda de Rubarrena. ¡Viva Boca, carajo! Muy felices estamos. Estamos muy felices de que ganó Boca.
0: Bueno, muy bien, ya me encantará el pan paranda cuando esté por allí en la zona mixta. También Presti, también el turco Andrés Adeluf. A ver, ya me van a decir si los tenemos enganchados por allí. De mientras, 11-38-28-09-90. Vamos a leer unos mensajes. Feliz por la gran victoria de Boca, que nunca se rindió, dice Coldo. Desde Bilbao, un fuerte abrazo para todos. Adelante, Boca campeón. Oyentes que nos llegan, oyentes que nos escuchan y mensajes que nos llegan desde Bilbao. Hola muchachos, qué alegría enorme. Ernesto Pascual Torres, socio interior del Único Grande. Por favor, le quiero dedicar el triunfo a Rojo. Ahora se hace el jugador. Dice, un gran abrazo para todos los bosteros. Ernesto Torres. Otro mensaje. ¿Cómo van? César escribe. Lloré mucho cuando estuvimos mal, pero hoy lloré de felicidad junto a mis dos hijos, Lucas y León. Esto es Boca. Ahora sí saben y la mojaron hasta el final los jugadores. Eso es gracias al Vasco. Saludos desde Chile a todos ustedes, banda. Postdata, Valencia. Me cerró la jeta, dice César. Hola amigos, qué importante es tener un técnico de fútbol. El Vasco es el arquitecto de este equipo, dice Federico de Río Gallegos. Nunca hay que dejar de creer en Boca. Saludos desde Villa Mitre, Bahía Blanca. Muchachos, Boca tiene que salir campeón de la Copa Argentina, es el único grande. Dice Marcos de Valentina Alsina, no nos podía ganar Racing, no le gana a nadie. Nos hacen fuerza a nosotros, nada más. María de Gleu, orgullosa de ser bostera. Mucha bronca por el equipo en su momento y decía que ponga Villa, bueno, pero el orgullo finalmente de ser bostera de María de Gleu. Aplausos para el comentario de Lerner, qué lindo ganar así, vamos Boca carajo. Lorenzo y el Colo de Escobar escriben al 11-38-28-09-90. Hola chicos, somos Kate y Diego de Rosario, vamos todavía, ganamos carajo. Hola muchachos, qué felicidad para el Negrito Valencia, que antes decían para qué lo trajeron, esos méritos del Vasco, vamos Boca. Dice Alberto de Bosques Norte. Buenas noches muchachos, Hernández Glebo, el Vasco y Valencia, nos cerraron la boca a todos, no los queríamos y mirá que resultó. Muchos muchachos, qué felicidad. Así es bueno caminar. En el banco hay material de relevo, dice Hernán de Gleu. Siempre Boca, siempre. Gracias, Dios mío, gracias. Dice Miguel de Casanova.

te tenemos por allá abajo. Seguimos repasando mensajes. Boca, lo más grande del universo. Dice Ariel desde Berizo. Se lo dedico a mi nieta, Elena, mi bosterita. Gol de Boquita para los Santi, Valencia incluido yo. Ganamos a lo Boca, dice Carlos Morales. Y ahora, ¿qué me dicen de los cambios, no? Centro de Palacios y gol. Vamos, Valencia. Buenas noches, Boca Selección. La clasificación llegó en el trencito Valencia. El chileno Palacios le dio forma al ataque de Boca en el segundo tiempo. Saludos de Mariano Álvarez, un radio oyente de primera. Gran abrazo para él. Vamos, Boca, qué lindo ganar así. Un abrazo, muchachos. Gracias por estar siempre, dice Fernando de Barracas. Alentando siempre desde Barcelona. Hola, show de Boca. Soy Marcelo de Villa España. Qué feliz que estoy. Viva Boca, carajo. Sos lo más grande del mundo. Cada día te amamos más. Y vamos, Boca, carajo. Viva Boca, dice otro oyente. Veremos si lo tenemos al Turco a la Luz en breve. Si lo tenemos a Fernando Preste, al Pan Paranda. Los muchachos que siguen con su labor allí desde el gigante de Arroyito. Boca perdida 2-0. Y en una ráfaga de Valencia, del trencito de Valencia, que entró como un tren las tres veces, puso a Boca en las semifinales de Copa Argentina. Goleador Ener Valencia de Boca también en esta edición de Copa Argentina con tres tantos. Lo superó al paraguayo Vareiro, que había convertido dos en su debut como jugador de la institución Xeneize ante Gimnasia de Chivilcoy. Allí, por febrero, en Salta. No los tenemos todavía ni a Fernando, ni a Andrés, ni al Pampa. Me confirmarán ellos cuando los tengamos. Pero la razón y lo cierto es que Boca ha ganado. Le dio vuelta el partido a Racing. Cortó la racha de 6 triunfos de la academia consecutivos de 6 partidos invictos de Racing ante Boca. Hoy, después del 2024, Boca le volvió a ganar a Racing.

0: Andrés, te tengo, Turco querido.
1: Bien, Ezequiel. Bueno, ya los jugadores de Boca que empiezan a retirarse, ya todos arriba de Flecha Bus. A las 9 es el horario del vuelo charter rumbo a la ciudad de Buenos Aires. Recordemos que Boca va a tener día libre mañana lunes, a pesar de que juega el viernes, pero teniendo en cuenta esta epopeya futbolística donde Boca consiguió la clasificación de manera agónica en el descuento, después de ir perdiendo 2-0, dando vuelta a ganar 3-2, del esfuerzo que hizo el plantel. Entonces decidieron darle el día libre mañana, lunes, y la vuelta a los entrenamientos el martes por la mañana en Ezeiza, pensando en lo que será el partido del próximo viernes, 21:30 en la Bombonera, el viernes 2 de octubre, frente a Unión de Santa Fe. Bueno, obviamente, sí.
0: Sí, imaginás rotación, Turco, para el partido del viernes, descansarán algunos jugadores.
1: Mira, el Vasco lo dijo en conferencia, es un partido muy importante donde necesitamos ganar para obviamente pelear la tabla anual, para afianzarse en la clasificación a los playoffs del torneo clausura. Yo no sé si va a haber rotación, para mí no. Hay algo que habrá que esperar y que es la situación de algunos jugadores. Por ejemplo, Facundo Herrera es uno que terminó lesionado, ingresó Pellegrino en su lugar. Veremos cómo sigue y cómo está el juvenil medio defensor de Boca Juniors. Ahí puede tener una variante. Yo creo que Pellegrino se puede meter como titular. Ayrton Costa hoy quedó fuera del banco, así que después, bueno, veremos si hay alguna variante más. Después creo que va a poner lo mejor.
0: ¿Seguirá atajando Bray, Turco?
1: Y mira, el Vasco lo bancó en conferencia, pero yo sé que están preocupados por el rendimiento que hoy tuvo Leandro Bray.
0: Bien, Fernando, te tengo por allí abajo también.
2: Sí, Ezequiel, es tal cual. Hay que tener en cuenta también de que el esfuerzo que le va a pedir el Vasco para aquellos que hoy fueron titulares, como dijo el Turco, para tratar de ponerlo mejor, se va a ver recompensado porque después Boca vuelve a jugar el otro viernes. Así que van a tener una buena semana de descanso. Entonces, un pequeño esfuerzo para lo que será el partido importante contra Unión, porque en este modo torneo clausura, que también te tiene ahí, en este modo tabla anual, que también te tiene ahí. Entonces, está envalentonado Boca, está con un envión tremendo, y si le sumamos esto anímicamente, te hace querer salir a la cancha a hacer historia, en todos los frentes, porque más allá que es prematuro, es hacer historia, pensar en todos los frentes. Así que, te digo más, ya están haciendo los números con el calendario, a ver qué día se pone la semifinal con Banfield, porque tiene tan ajustado el calendario Boca que quieren ser muy cuidadosos con el tema de la fecha para el partido con Banfield, para semifinal de la Copa Argentina.
0: ¿La final estaba pautada para principios de noviembre? ¿En principio?
2: La final está para, sí.
1: El 4 de noviembre.
2: Claro. Exactamente, que cae miércoles. A mí me dicen, Turco, por lo menos así, tiro así al principio, porque sí, obviamente va a ser variante. Van a buscarle una fecha ahí para fines de octubre. Ahí puede haber algún hueco.
0: Bien, bien.
1: Yo creo que la semifinal con Banfield de la Copa Argentina, hay dos fechas posibles. Una que nos gusta demasiado, que es antes del Superclásico. Recordemos que el Superclásico se va a jugar el 1 de noviembre.
2: Exactamente.
1: Y la otra sería después del Superclásico.
0: Claro, correcto.
2: El Superclásico es el 1 de noviembre. Recordémoslo, ¿no? Domingo 1 de noviembre.
0: O sea, tendría la final de Copa Argentina a la vuelta del Superclásico, en principio.
1: Sí, bueno, claro. El tema es el miércoles 4. El partido final de la Copa Argentina, todavía no se sabe en qué estadio, pero bueno, la otra posibilidad es que Boca pida jugar. El tema es que después se te va a juntar con la Copa Sudamericana, porque la final de la Copa Sudamericana es, si no me equivoco, el 13 de noviembre.
0: Claro, exacto, en Barranquilla.
1: Claro. Por eso digo,
2: Turquito, que por ahora, lo escuché recién, que estaban bien hablando gente allegada a Boca, que se hablaba de la previa del partido Superclásico, en esa semana previa, que es fines de octubre. con Banfield,
0: Bien, perfecto. Fer, Turco, ¿algo más para agregar?
1: No, esperar esto de Facundo Herrera, ver qué tipo de lesión tiene, y después uno se imagina que si están todos bien va a poner el equipo titular. Hoy entró muy bien Villa, bueno, lo de Valencia no hace falta agregar más nada, pero el técnico resaltó también el ingreso de Palacios, así que bueno, veremos cómo están los jugadores cuando el martes se reinicien los entrenamientos previo al partido con Unión, y si hay alguno que no está al 100, seguramente descansará, porque bueno, después de Unión se viene otra seguidilla importante de partido, de Boca va a jugar otro viernes, que va a ser el viernes 9 con Instituto en Córdoba, un partido muy complicado y muy difícil, y después ya empieza la llave de semifinales de la Copa Sudamericana.
0: Perfecto, Turco querido, muchas gracias. Gran labor, abrazo grande.
1: Chao, Ezequiel, abrazo grande para todos.
0: Ahí está, pasaba el Turco de Luz. Fer, querido, te despido. Gran transmisión, ¿algo para cerrar?
2: Gracias, Ese. Ya estamos también levantando campamento aquí en un gigante arroyito que está poniéndose otra vez lo más limpio posible, porque quedó mucha serpentina, muchas cosas. Pero bueno, a esperar entonces que el día martes vuelva a Boca a los entrenamientos y ya empezará a delinear el equipo para el otro frente, el clausura, el otro frente, la tabla anual que te da títulos. Abrazo.
0: Abrazo. Lo tengo al Pampa Aranda para tocar con él por última vez antes de despedirlo al Pampa también. Pampa, te tengo. No, lo tenemos al Pampa. Bueno, gran labor del Pampa Aranda también. En la transmisión del show de Boca de Selección con Roberto Leto, con Daniel Bollo. Arrancamos muy temprano, allí por las 15 horas, 3 de la tarde, con la super previa, después el partido. Ahora el post con todo lo que dejó este triunfo agónico de Boca, que se lo dio vuelta a Racing, lo perdió 2-0. Le ganó 3-2, hat-trick de Ener Valencia, 4 goles para él desde que arribó a la institución Xeneize. Y así gritaba el segundo gol Daniel Moyo, el gol del empate del Trencito Valencia.
3: Ahí la viene buscando Villa, la controla Villa. Villa la pone por bajo, la juega para Delgado. La recibe Delgado, la tiene Delgado. Delgado la puede jugar atrás para Merentiel. Merentiel que no participa. Ahí anda merodeando Valencia. La viene buscando Villa, la controla Villa. Puede enganchar, va ahí para el norte, mete el centro. La pelota que va a quedarle a la derecha para Lozano. La para con el pecho el uruguayo. Encara Lozano. Intenta ir para el sur, va para el norte. La juega hacia atrás, se la dio para Tirolo. Tirolo la juega para Palacios, entre Rubios en la cosa. La viene buscando el chileno Palacio, encara Palacio. Palacio la abre para Blanco, se viene boca a boca andás. El centro que viene abajo el arquero. Él le cometía en infracción, el árbitro dice que no. Entonces la viene buscando y la tiene boca. Pégale, paredes, pégale, paredes con tres dedos. Pégale, paredes con tres dedos. La da para Villa, boca andás, buscando el empate. El centro que viene, cabezazo, gol. Gol de Valencia. Gol. Cabezazo del Moreno, Valencia. ¡Ja, ja, ja! Esto sí que es para los Guinness hoy, Esto sí que no estaba en los papeles de nadie. Lo hizo Valencia para darle música para mis oídos.
4: Gol de Boca, gol de Boca, gol de Boca.
3: Gol de Boca.
4: Gol de Boca.
3: Valencia. Valencia seguramente que le pidan revisar porque hubo un choque por allí, ¿eh? Pero el tren Valencia se llevó puesto todo, el tren Valencia vistió, el tren Valencia que hoy comienza a decir por qué está con la camiseta de Boca, pone el empate y quedan 10 todavía para que lo gane Boca, pone el empate y quedan 10 todavía para que lo gane Boca. Apareció Valencia y... apareció Valencia y... apareció Valencia y... adentro, adentro.

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0: amigos y amigas, muy buenas noches para todos. Acá estamos arrancando un nuevo programa del Show de los Grandes por Radio Espléndida M990, por la más futbolera. 20 horas 36 minutos en estos momentos en toda la República Argentina. Venimos de lo que fue la gran victoria de Boca, 3-2 en cuarto de final de Copa Argentina frente a Racing. Y no solamente fue una gran victoria, fue una gran remontada del equipo Xeneize, que estaba con un 0-2 abajo y con un hat-trick del ecuatoriano Ener Valencia se terminó llevando el triunfo sobre el final allí en el Gigante de Arroyito, en la cancha de Rosario Central, y gracias a eso el equipo de Rodolfo Arrua Barrena está entre los cuatro mejores del certamen. Qué presente para Boca, qué presente para el Xeneize, que viene ganando, que viene superando instancias tanto en ámbito local como en el ámbito internacional. Es un presente dulce el que está atravesando en estos momentos el cuadro de la Ribera, y hoy lo volvió a demostrar nuevamente en un clásico tan importante como lo es un partido contra Racing, y además por cómo se venía dando el partido, una contundencia tremenda la que tuvo Boca, la que tuvo el Xeneize. Mucho mérito por parte del entrenador a la hora de hacer los cambios, de meterlo a Ener Valencia, que terminó cambiando el partido, y gracias a eso Boca se llevó su boleto a las semifinales. Fue transmisión, por supuesto, de todo el equipo del Show de Boca de Selección, aquí mismo por Radio Splendid, toda la gente que lo estaba escuchando, y nosotros acá vamos a seguir con la tira hasta las 22:30, hablando un poquito de lo que fueron de lo que fue este resultado, de las repercusiones del partido. Vamos a hablar de distintos temas también, todo lo que pasa en el mundo independiente, todo lo que pasa con todo lo relacionado al ascenso, porque hubo muchos partidos también en este día. Así que bueno, vamos a ir de a poquito, pero no estoy solamente yo acá en el estudio, no va a ser un monólogo eterno, claro está, sino que estoy bien acompañado acá a mi derecha, Maxi Padrón y Tobías Petraca. ¿Cómo andan, muchachos?
1: ¿Cómo va, querido Seba? Un saludo para toda la audiencia de Radio Splendid. ¿Qué partido ganó Boca? Y qué partido, obviamente, que arrancaste con el Xeneize, pero qué partido perdió Racing.
0: También,
1: se
0: claro.
1: Se jugaba el año en este partido. Creo que la mayoría de los hinchas académicos decían lo mismo y todo lo que analizaban, porque decís, bueno, casi último en las zonas, ya sin competencia internacional desde temprano, del primer semestre, y se le escapa un 2-0 arriba.
0: No, es terrible.
1: O sea, yo creo que, bueno, ya vamos a debatir, imagino, si hasta acá llegó Bogoda, ¿no? No habló en conferencia de prensa, pero no se parecería que por ahora continúa, pero no sé por cuánto tiempo más.
0: Claro, ¿por cuánto más va a ser? ¿Cuánto más? ¿Cuánto crédito le queda a Bogoda, Toby?
1: ¿Le queda?
2: Buenas noches.
0: Sí, le decía que le queda, ¿no?
2: Buenas noches, igualmente a todos los oyentes. Sí, creo que la pregunta es, ¿cuánto más va a durar, por un lado, esta racha de Boca? ¿Cuánto más lo puede sostener? Y por otro lado, ¿cuánto más va a durar el ciclo Bogoda en Racing?
0: Claro, tal
2: que
0: cual.
2: Recién acá la, no dicen, no renunció.
0: No renunció.
2: Estamos viendo,
0: Lo estamos viendo en la tele.
2: ¿Cuánto más va a durar el ciclo?
0: Uh-huh, claro.
2: Y por un lado, ¿cuánto más va a durar esta racha de Boca? Que hace mucho que no se veía esta racha de Boca en cuanto suerte o mística, se le dice, como le dicen muchos. Y también la jerarquía del plantel. Creo que hoy se demostró la jerarquía que tiene Boca en el banco de suplentes. Que le costaba demostrar eso durante este segundo semestre.
0: Claro, sí, sí, tal cual. La verdad, hay que hablar en ese sentido también, de las dos caras. Arrancamos diciendo lo de Boca, que ganó, pero lo que pierde Racing. Es terrible lo que pierde la academia y el futuro incierto del equipo y también de Boivoda en su cargo como director técnico. Bueno, acá, por ejemplo, a mi izquierda está ese que alineado, ese que estuviste en los estudios centrales.
3: Sí, ¿cómo va? O sea, estudios, producción, todo. Un poco de todo, sí.
1: Un juego de toda la cancha.
3: Sí, así es. lo que decías recién, lo que decían recién ustedes, chicos, Boca estiró a 15 ya, el invicto. Desde el partido con O'Higgins en Chile, que no pierde y termina pasando. Fue la última derrota durante los 90 minutos que recibió el equipo del Vasco Rodolfo Arrua Barrena. Y Bojuda, que si bien todavía no renunció, está todo dado para qué, ¿no?
0: Sí.
3: Porque no habló en conferencia, de hecho la suspendió, iba a hablar él primero y suspendió la conferencia de prensa.
0: Claro.
3: Habló solamente el Vasco y todos los indicios marcan a que sería lo último, ¿no? Del ciclo Bojuda en Racing, que a memoria, así a corto plazo, creo que ganó dos partidos con Gimnasia y con Sarmiento la fecha anterior.
0: Sí,
3: si mal no me equivoco.
1: Por torneo, sí.
3: Por torneo y por Copa Argentina a Belgrano, ¿no?
1: Por Copa Argentina pasó a Belgrano y después, ¿no? Nada
0: y
1: más.
0: Y había uno más, sí, porque
1: Defensa en el inicio del semestre por Copa Argentina también.
0: Claro, sí.
1: Exactamente.
3: ¿Cuatro partidos ganó de cuántos? ¿De 20? ¿De 25? No sé la estadística.
0: No sé, no, me parece que de 15 aproximadamente.
3: Muy flojo.
0: Flojísimo,
1: mira,
0: claro.
1: Por torneo Racing jugó 10 partidos, claro. Ganó 2, empató 2 y perdió 6. Está ante último con 8 puntos, a 2 del último que es Estudiantes de Río Cuarto y a 5 de la clasificación del torneo, que es más. Yo Y mirá que Racing viene. No, flechita para abajo no. Lo siguiente viene, pero así todo para mí tiene todavía chance de clasificar, como sí. Es el torneo.
3: Porque puede pasar cualquier
1: cosa. Sí, todo, clasificación a Copa ya, olvídate. No, tal cual. Porque tiene 29, el último que hoy estaría clasificando tiene 41 estudiantes. No,
3: pero si se bajan uno o dos puestos más tampoco llega, ¿no? Si
1: no, es más, te estoy bajando dos puestos hasta 40, te bajo Lanús, ponete, libero dos más. No, está 11. O sea, ¿con claro, cuánto
2: para
1: se juega?
2: Clasificar no queda nada, ya depende no solamente de uno, sino de que de tres equipos que claro. Caigan en cuanto punta.
1: Sí, claro. Y también sería muy difícil.
2: Muy difícil.
3: La única chance era hoy, ¿no? Lo más viable era la claro. Copa Argentina. Sí, yo quedo supuesto. Fuera en cuánto, en media hora. Y fuera de la Copa Argentina. Y 20 sí. Minutos.
1: 20 minutos. Menos,
2: y
1: claro.
2: Después por puesto de Copa para clasificar, también depende de que salga campeón. A uno que esté dentro de los 10.
4: Claro, sí.
2: Que esté Belgrano también dentro de los 9. Uh-huh. Y que alguno salga, repita título. O sea, es ya que, depende de muchos escenarios sí, pero hipotéticos. Y ya se empieza a complicar para el 2027.
1: Y aunque pasen esos escenarios, ya es casi, te diría que imposible. A ver, hoy clasificado hasta el noveno, que está Belgrano. Belgrano ya es campeón. Baja al décimo, que es Estudiantes. Sale a poner el campeón ahora del próximo torneo, que esté de los de arriba, hasta el 11. Campeón Boca de Copa Sudamericana, vamos a agregarle. Pasa al 12. Me agregamos el de Copa Argentina también, 13, que tiene 38. Estamos siendo recontra auspicioso, o sea, y está a 9.
2: Puede...
1: A 9 de ese puesto, liberándose 3 cupos más.
2: La mayoría no quiere, pero la mayoría necesita, va a llegar a un caso, puede llegar a un caso de que va a necesitar que Boca gane las tres competencias que tiene para sí. Poder clasificar.
4: Claro, por eso.
3: Cuatro, porque sumo la tabla anual también.
2: La tabla anual. Claro,
4: es verdad.
2: O sea, puede salir campeón a tabla anual, que está a 3 puntos hoy, o a 4.
4: Y a de la tabla anual me parece que 2.
1: Boca de la tabla anual está a 4.
2: A 4 puntos. Campeón de la clausura, campeón de la Sudamericana y campeón de la Copa Argentina.
1: Claro.
2: Y ahí te liberás los cupos. Y ese cupo lo puede aprovechar River, que está ahí al borde de quedar fuera de todo. Racing necesita ganar, obviamente. Y después Estudiantes, equipo que hoy no quiere que Boca esté en este escenario,
4: claro.
2: Pero a futuro le puede brindar ese fruto que necesita para poder clasificar una copa.
1: Anota a Independiente, que está ahí a nada de cárcel sudamericana, y anota a San Lorenzo, que está más abajo todavía, que bueno, si quiere tener chance, tiene que ganar. Hablando de los grandes, ¿no? Después, bueno, metan los Barracas, sí. Los Talleres, que están también
3: si,
1: en el medio.
3: Si hablamos y volvemos a Boca, muchachos, estamos en caso de ganar los 4 títulos, un equipo histórico, ¿eh?
4: Sí.
3: Si Boca gana los 4 títulos de la competencia que tiene ahora en competencia, pasa a quedar dentro de la historia. Queda sí. En la historia grande del fútbol argentino. 4 títulos en un semestre.
4: Claro, por eso. O sea, es un montón. Es mucho premio. Realmente mucho premio. Por eso...
2: Para sí. Mucho premio para... Poco de lo que dio Boca durante el año.
3: No.
2: O mucho de lo que dio. Contando de enero hasta hoy.
4: Claro.
2: Porque este segundo semestre son estos últimos 15 partidos de que se empieza a ver una idea, un equipo sólido, un equipo que contundente, que hablábamos afuera del aire, Seba, y efectivo... Y que se empieza a poner candidato de las 4 competencias.
4: Sí, por supuesto.
2: Tomando la nueva que dice ese. Sí.
3: No, yo creo que Boca, a ver, es producto de lo que hizo en el año, pero obviamente que principalmente en este segundo semestre. Porque en este segundo semestre, no, me cuesta llamarlo, clasificó a la Copa Sudamericana, pero descendió de la Libertadores a la Sudamericana.
4: Sí, completamente.
3: Y empezó a competir en la Copa Sudamericana, que le está yendo muy bien y se hizo un equipo fuerte, sólido y aguerrido.
4: Claro.
3: En la Copa Argentina tuvo las instancias previas en el primer semestre. De hecho, en realidad solo la primera fase, que es la de 32 de final contra siempre un rival de baja categoría, de las últimas categorías del fútbol argentino. Y después el clausura es de ahora y lo único que te queda del semestre pasado es la tabla anual, un poco la tabla anual. O sea, tres de las 4 competencias que tiene Boca las disputó en este segundo semestre.
4: Sí, por supuesto. O sea, está claro que la mejor versión de Boca en este año se está viendo ahora, en este segundo semestre.
3: Tuvo una buena racha igual también de 12, 13 partidos invictos con UBA. Hasta
4: sí,
3: el 4-0 con Defensa y Justicia, después empieza a perder.
2: Pero quedó ahí opacado para la eliminación de la Libertadores,
3: claro.
2: Venía haciendo un buen papel, porque le ganó el clásico...
4: A River en el medio.
2: A River, sí, no, pero bueno, Independiente perdió con River.
4: Claro.
2: Llegó por ahí... ganando las 2 primeras fechas de la Copa Libertadores, pero ese final de la Copa más importante para Boca quedó opacado por todo ese proyecto, por esos 13 partidos invictos, y de gran manera también, ¿eh?
4: Sí,
2: o
4: sí.
2: Estos 15 con el Vasco.
3: Ahora, sí. Hace cuánto que no se vio un Boca así, ¿no? Yo cuando estaba 2-0 abajo dije, no hay chance que la remonte.
4: Claro.
3: Me ilusionaba de decir, bueno, tal vez como contra Egipto, pero dije, es Argentina, eso fue Argentina, no Boca. Terminó pasando algo similar a lo de Argentina-Egipto.
4: Obvio, por supuesto, porque lo termina sacando adelante de la mejor manera. Qué buena pregunta esa que hiciste ese, porque me estoy poniendo a pensar ahora de cuál fue el último Boca que fue así, tan contundente, que jugaba bien. Y haciendo memoria rápida, yo creo que el Boca de Russo del 2020, diría.
3: Sí, puede
4: así
3: ser.
4: Rápido.
3: Sí,
4: ¿eh?
3: sí. Tuvo buenos pasajes también con Bataglia al final, antes de que lo despidan.
4: Claro, tal cual.
3: Almirón creo que en un momento muchos le caían, pero para mí en un momento contra el equipo. Más que nada en la mitad de la cancha, que lo llevó a la final de la Copa Libertadores con Chiquito haciéndose sólido bajo los tres palos. Yo creo que ha tenido buenos pasajes, sí, breves, efímeros y exiguos con, sí, diferentes entrenadores.
4: Con Ibarra se me hace que fue más individualismo que colectivo.
3: Sí, con Ibarra sí. Con Ibarra sí fue mucho más.
2: El 2023 que suma ese de la Copa Libertadores, le faltó esa contundencia y ese juego que hoy tiene con el Vasco. Además, por ahí de la suerte.
3: Sí, esa contundencia ofensiva, ¿no decís?
2: Sí, exacto. Sí. O esa suerte también que hay, uno tiene que tener para llegar a hoy. Por ejemplo, pues Maravilla cerró.
3: Lo de hoy no fue suerte igual, me parece.
2: No, el 3-0.
3: Boca en el primer tiempo mereció marcar uno o dos goles mínimo. El primer tiempo Boca fue mucho más que Racing.
2: El segundo tiempo también. Racing ganó. Estaba ganando 2-0 por errores de Breguín en la defensa.
3: Sí, tal cual.
2: Pero Racing se pierde 3-0 de Maravilla, que cabecea. Que claro, no le da dirección a la pelota y le deja una vida más, ¿no? Esa suerte de la mala fortuna que tuvo Maravilla en la definición, que después Boca lo supo aprovechar para descontar, igualar el partido y darlo vuelta.
4: Sí, sí, por supuesto. Sí, Maxi.
1: No, decía que Toby dijo errores de Bray. Bueno, ya lo vamos a debatir, creería. Pero el gol olímpico siempre se lo come el arquero, ¿arrancamos de esa base?
3: Mirá, yo antes te decía que también hay que darle mérito al pateador.
1: Sí,
3: cuando te comes dos goles en el mismo arco, en el mismo estadio, en el mismo mes, en el mismo todo.
4: Claro, decís, bueno.
3: Está, y además, no aprendes de tus errores.
2: Y además, comete el mismo error. Dar el paso hacia adelante.
4: Y descubrir. Claro, sí.
2: Y el segundo gol también, vos sos arquero, vos tenés que atropellar a tu jugador, al rival. ¿Sabés qué falta no te van a cobrar? En contra, sino a favor. Y después el gol de Maravilla, la altura de la pelota para mí estaba para que vaya a acordar ese centro y se quedó.
1: Sí, yo creo que falla en la primera intervención.
2: Bray es un arquero que sabe responder, pero en las pelotas paradas no sale.
4: Sí, eso se le complica.
2: O si sale, queda a mitad de camino.
3: Sí, pero lo hace más grave para mí, el hecho de ya tener el antecedente previo. Ya sabes cómo es el arco, la cancha. Sí. Ya se supone que hiciste el calentamiento precompetitivo. Ya tenés más o menos todo custodiado. Sabés qué te pasó hace un año, porque fue en septiembre también.
4: Sí, por eso.
3: Central, el gol de Di María.
4: Tal cual.
1: Fue muy buen pateado igual el córner, El de... Estuvo muy bien pateado y aparte había mucho viento, según lo que se veía y dijeron los que estuvieron allí presentes. Y creo que hace que también que la parábola le termine de jugar en contra. O sea, no me parece que, no recuerdo la verdad bien específicamente cómo ha sido el que se comió hace un año, pero hablando de este, hay responsabilidad. Es muy raro que no haya responsabilidad de un arquero en un gol olímpico. Pero hay mérito del pateador para mí, de la inclemencia en general. Para mí igual.
3: Mirá, Seba, este dato espectacular.
4: A ver.
3: Desde 1974, cada vez que Boca recibió un gol olímpico, no perdió.
4: Mirá. Oh, qué tremendo eso.
3: Mirá.
4: Qué dato.
3: Robles a Sánchez en el 2-2 en el 74.
4: Sí.
3: Costas a Santos en el 78, 1-1. Flores a Gatti, 2-1 en el 79, ganó Boca. Claro, eso con Lanús, Newell's, Cipolletti, Madelón con Unión a Navarro Montoya en 1989, 2-2. Acuña con Racing a Navarro Montoya, 2-1 en el 90. Y Silas en el 96 también al Mono Navarro Montoya con San Lorenzo, 2-1. Y 2025, Di María el 1-1 y el gol de Lodico de hoy.
2: Bueno, Bray está un gol de récord de Montoya, ¿no?
3: Exactamente.
4: ¿Te imaginás si sería, o sea, histórico? Además, algo también llamativo, decís, tantos goles olímpicos en ese sentido que le encajan, eso sería una locura.
2: Y después el dato de la última vez que Boca remontó un 2-0 abajo,
4: sí,
2: fue el por Liga Profesional 2024, claro, fecha 2, Andrés Central Córdoba allá en Santiago del Estero.
4: Claro.
3: Frente de Equi y Merentiel.
4: Tal cual. Que termina ganando 4-2, sí, me parece, sí, sí, ¿verdad? Era el equipo de Diego Martínez.
3: Correcto.
4: Ahí está.
2: Y previo a eso, fue el torneo inicial 2013, que perdía 2-0 con Quilmes y remonta 3-2.
4: Recuerdo, sí.
1: Hay que dar vuelta un 2-0. Sí. No es fácil. No es fácil en el fútbol argentino dar vuelta a resultados. Imagínate, 2-0 abajo en eliminación directa y contra un grande.
2: Y en un tiempo.
1: En un tiempo, sí.
2: Claro. 25 minutos. Contaste previo al entretiempo.
3: Claro, 20 minutos al menos.
4: Exacto. Sí.
3: Claro.
4: Sí, por supuesto.
3: Y además, para seguirle sumando datos estadísticos,
4: sí,
3: en este momento de hashtag datos estadísticos.
4: No, pero está bien, porque 90, todos los datos hay que tirarlos. Son datos.
3: Son datos.
4: No es opinión.
3: Escucha.
5: Sí.
4: Claro, exactamente.
5: Me meto así de malo.
4: Genio, bien, Pancho Fernández acá
5: si
4: con nosotros.
5: Ustedes ven cuando va a patear.
4: Lodico.
5: Hay detrás de Lodico, detrás del plexiglas que separa la hinchada, obviamente, de los jugadores de la cancha. Hay un hincha de
1: Racing
5: que le hace así.
4: Claro.
5: Chanfleala, le dice.
4: Pegale así, que va para adentro.
5: Y Lodico le hace caso.
4: Impresionante.
5: Y se lo tragó Breivo.
4: ¿La vio?
1: ¿Lo habrá visto Lodico ese hincha? Sí. Si lo vio sería espectacular.
4: Yo creo que lo habrá visto.
1: Si lo vio fue
5: el
1: espectacular.
5: El dato es de color. No lo vio porque estaba concentrado en lo que iba a hacer. El tipo le hacía así, como diciendo, chanflealo, chanflealo.
1: Decí que perdió Racing. Si hubiera ganado Racing, ¿sabes cómo después?
4: Doble mérito.
1: Doble mérito. Cómo sale la cita después de ese hincha. Sale a hablar.
2: Claro. Si Racing hubiese ganado por eso de 1-0, era... Obviamente, por un lado, apuntar por ahí a Bray. Ese error conceptual. Uh-huh. Y después, obviamente... La genialidad, lo digo porque en sí, todo mérito de él.
3: Sí, sí, y sí. Si hablamos de mérito, me parece que también hay que destacarlo al Vasco, ¿no? A Rubén, que hizo los cambios.
4: Lo ganó con los cambios.
3: Con Valencia. Después Villa se pierde una clara en el final. Pero a propósito de esto, te quería comentar los dos datos, Eva, que el Vasco Robarrena nunca perdió con Boca en Copa Argentina, ¿eh?
4: ¿En serio?
3: Claro, pues solo disputó la edición 2015, la ganó.
4: Claro.
3: Y después no disputó otra edición. Hasta el momento, es su segunda edición de Copa Argentina y hasta ahora ganó todo. No ha perdido todavía el Vasco Arruarrena en Copa Argentina dirigiendo a Boca Juniors. Y también, siguiendo datos estadísticos del Vasco, la primera vez que le gana a la Academia, como entrenador de Boca.
4: Mira, ese también es un buen dato. O sea, rompió en ese sentido una mala racha.
2: Y la semana pasada, la primera vez que le ganó a San Lorenzo.
4: Exactamente. Bueno, contra San Lorenzo el dato, para hacer un paréntesis, era que no solamente no había ganado, sino que sus equipos no le habían convertido a San Lorenzo.
3: Claro. Y mira, la última, en el primer ciclo del Vasco, los últimos dos partidos que juega, que disputa antes de irse, en 2016, son con San Lorenzo, la Supercopa,
4: sí, claro.
3: 0-4 con Racing, con San Lorenzo justamente San Lorenzo, en Córdoba, sí. En el Kempe, si mal no recuerdo.
4: Sí.
3: Y después, el próximo partido es Racing, en el Cilindro de Avellaneda, que pierde también 1-0, gol de Roger Martínez de taco. Esos fueron los últimos dos partidos del Vasco, San Lorenzo y Racing, perdió los dos y lamentablemente se tuvo que ir. Bueno, hoy, 10 años después, como dice la canción, ¿no?, de los Rodríguez, 10 años después, el Vasco gana primero a San Lorenzo 2-0, y ahora a Racing por Copa Argentina 3-2 para avanzar a semifinales.
4: Que sería como una especie de revancha, ¿viste? 10 años después justamente para Arruarrena, que bueno, vos dijiste también el dato estadístico, que son 15 partidos sin conocer la derrota. Lo vamos a escuchar un poquito también al Vasco Arruarrena, justamente que había hablado. Así que tenemos testimonios por parte del Vasco de lo que fue la gran victoria del Ceneice frente a Racing Copa Argentina. A ver si tenemos la palabra del Vasco Arruarrena, ¿lo podemos escuchar un poquito?
6: Esa tranquilidad que nos llevó a poder dar vuelta un resultado. Creo que ya van varios partidos en los cuales con menor o mayor rendimiento futbolístico decimos presente en campos difíciles, en partidos complicados como este, como San Pablo, el otro día San Lorenzo. Me hubiese gustado ganar 3-0, no 3-2, y sufriendo de la manera que hemos sufrido, pero también ganar un partido de esta naturaleza nos da un respaldazo y más confianza. Esperemos poder demostrarlo el día viernes en la cancha de Boca ante Unión, que son 3 puntos muy valiosos para nosotros, para la liga.
4: Bueno, bien, ahí habló el Vasco Arruarrena después de lo que fue la victoria del Ceneice frente a Racing, por supuesto destacando la actuación del equipo, porque la verdad fue una capacidad de reacción tremenda por parte de Boca, lo dijimos recientemente. No es fácil levantar un 2-0 en contra. Hay veces que se dice que el 2-0 es el resultado más mentiroso del fútbol, pero lo tenés que levantar, lo tenés que levantar, y Boca lo terminó haciendo en 15-20 minutos y gracias a eso se terminó llevando la victoria. Me dijiste ese que Arruarrena no había perdido en Copa Argentina hasta el momento, como técnico de Boca.
3: Sí.
4: Después vamos a buscar un poco la cantidad de partidos, pero tengo entendido que... ¿Cuántos mano a mano habrán sido?
3: ¿En este último tiempo? ¿En este segundo periplo decís el Vasco?
4: Sí.
3: Sarmiento Junín.
4: Sí.
3: ¿Te hago primero por Copa Argentina, después por Sudamericana?
4: Sí, dale.
3: Sarmiento Junín, 16avos de final, 8avos Vélez,
4: sí.
3: Cuartos Racing, 3.
4: Ahí está, 3.
3: Copa Sudamericana.
4: Sí.
3: O'Higgins, 16avos.
4: Sí. Recoleta.
3: Recoleta, 8avos. São Paulo, cuartos.
4: Ahí está, perfecto.
3: 6, ¿no?
4: 6 mano a mano. Claro. Mirá, es una tremendo.
3: ¿Y en menos de cuánto? ¿En 2 meses?
4: Y sí,
3: en 2 meses, 6 mano a mano, impresionante.
4: Sí, es una locura.
2: Ya
4: sí,
2: viene practicando para que sea la recta final del torneo.
4: Claro.
2: Por eso mano a manos. Y hoy Boca está definiendo a visitante porque está quinto en la zona.
3: Y no está necesitando de los penales, ¿no? Salvo con O'Higgins y con Vélez.
4: Claro, sí.
3: 2-6 por penales, las otras 4 en tiempo reglamentario.
1: Bueno, antes hablaban de la suerte y hablan de la serie de O'Higgins. ¿Cuánto estuvo Boca de quedarse fuera de la Sudamericana?
4: Estuvo a nada.
1: Jugó mal, de milagro no se lo ganaron en el tiempo regular y después los penales, bueno, terminaba pasando casi de
3: casualidad.
1: Terminamos
3: en el presente, eso fue ya hace...
1: Pero estoy hablando, antes dijimos que también cambió la suerte de Boca. Ahí la suerte le tiró
3: para suerte, me parece que la mentalidad cambió. Hay que tener mentalidad para pasar esta...
1: Con O'Higgins sí tuvo mentalidad. Estoy hablando de esa serie. Desde ahí justamente empezó a cambiar y ahora sí estamos hablando de que no pasa Boca de suerte. Pasa porque está jugando bien y supera a los rivales en este último mes.
3: Desde la mentalidad muchas veces también. No tanto el fútbol. Hoy Boca, decíamos que igualmente para mí fue mejor que Racing. No sé si jugó un gran partido. Con lo de San Lorenzo, creo que fue mucho más, como le gusta a Pancho, ¿no? Pletórico. De fútbol.
5: Sí. Resiliencia se llama eso.
4: Resiliencia. Hablando de jugar bien, el que juega bien siempre en Boca es su capitán, justamente, Leandro Paredes.
5: El emblema, como dice el turco.
4: Exactamente. Que habló pospartido también, lo vamos a escuchar ahora el capitán de Boca, que dijo que el equipo había encontrado esa madurez en el partido a la hora de ganarle a la Academia. Así que tenemos la palabra del capitán de Boca, Leandro Paredes, y lo escuchamos acá en Radio Splendid.
7: ¿Qué tiene este grupo? Porque ha arrancado perdiendo muchos partidos en este ciclo y después o los empata o los da vuelta. Bueno, lo de hoy fue una noche inolvidable.
8: No, como te digo, creo que encontramos lo que nos faltaba, que era esa madurez en responder en este tipo de partidos. Creo que el entrenador nos ha dado un empujón ese que necesitábamos y ahí lo estamos haciendo muy bien.
7: Para lo que viene, el Vasco Rabarrena dijo, tenemos que ser campeón de algo. ¿Es el mensaje que se baja puertas adentro hoy?
8: Sí, seguramente. Somos Boca y queremos ser campeones de todo, queremos pelear todos los torneos y así lo vamos a hacer hasta el final en todas las competiciones que nos toque jugar.
4: Bien, ahí pasó justamente la palabra del capitán Ceneice, Leandro Paredes, destacando el rendimiento del equipo, destacando lo que fue la gran victoria allí en el Gigante de Arroyito. Y vamos a escuchar ahora a la gran figura del partido, que fue el ecuatoriano Ener Valencia, que se despachó con un triplete. Gracias a él, gracias a su ingreso, Boca terminó ganando frente a la Academia, y el propio delantero de la selección ecuatoriana destacó el apoyo del cuerpo técnico y sus compañeros, y lo escuchamos acá también en Radio Splendid.
9: La verdad, al principio fue difícil por cómo venía la parte física. Sabía que me iba a costar, pero gracias a Dios y todo el cuerpo técnico me han ayudado mucho a ponerme a punto y ahora puedo decir que estoy bien.
10: ¿Tiene algo de revancha, Ener, este partido para vos? Porque se habló...
9: Revancha no, para nada. No, yo estoy trabajando, tratar de, como digo, ayudar al equipo en lo que más se pueda. Estamos ahí peleando cada campeonato y sabemos que lo podemos lograr y vamos por eso.
4: Ahí pasó el testimonio de Ener Valencia, la figura del partido, autor de los 3 goles de Boca en lo que fue el gran triunfo en cuartos de final de la Copa Argentina contra Racing allí en el Gigante de Arroyito. Un Ener Valencia que ahora tiene, ¿cuántos? 4 goles.
3: 4 goles, los 3 de hoy y a Central de Córdoba.
4: Y una pelota.
3: Y una pelota.
4: Es verdad, claro, es una pelota, porque por hoy te lleva la pelota, claro.
5: Cuando le estaban haciendo la nota, tenía la pelota bajo el brazo.
4: Sí, exactamente.
5: Tenía por las dudas.
3: Ahora, todos los goles de cabeza, ¿no? 3 testazos bárbaros impresionantes.
4: Tremendo.
2: Y un detalle no menor... Sí. Que acá habla, ¿no?, de la falencia defensiva de Racing. Puf, los 3 cabezazos en el mismo lugar cabeceó Valencia.
1: Sí. Bien, Valencia, la jerarquía lo fue a buscar, pero no le pueden cabecear 3 veces a Racing en el mismo lugar. En el mismo tipo.
2: O sea, bien. Y las 3 se cabeceó solo. Claro, el primero de marca espectacular de Valencia. Uh-huh. Y después los otros 2, entre 2 centrales
3: de
2: cabeceo.
3: Para mí el más espectacular de todos es el último, porque cabecea como de palomita inclinado, ¿viste? Un movimiento poco ortodoxo.
4: Claro.
3: Es raro si lo vemos el tercer gol de Valencia, cómo se tira, parece que se lanza directamente a la pileta, ¿no? Con los ojos cerrados, a cabecear lo que venga. Y bueno, la terminó de mandar al fondo de la red. Otro dato más, Seba, para aportar al programa, es que Boca se convirtió en el equipo que más veces se metió entre los 4 mejores de la Copa Argentina, con 7. Mira. Esta es la séptima vez.
4: Uf.
3: Es más, solo una vez que disputó los cuartos de final quedó afuera.
4: Claro.
3: O sea, de 8 veces que disputó los cuartos, solo una perdió.
2: Con Central, ¿no?
3: Después pasó con Central, 2016.
5: Y notar es también verdad que le hizo 3 goles al que para mí, personal, es, si no el mejor arquero de la Argentina...
4: Uno de los mejores.
5: Le pegan el palo.
4: Sí. Y sí, porque Cambeses hoy por hoy es de lo mejor que tiene Racing. Está bien que Racing tiene muchas falencias defensivas, en ataque, en el medio. Por eso está como está.
5: ¿Pero nivel arqueros en Argentina?
4: Claro, pero si hablamos de actuación de individualidades, Cambeses lo salva siempre.
3: ¿No tuvo responsabilidad hoy en ninguno de los goles? Me parece que el segundo creo que tiene...
2: Yo creo que le pica
1: cabeza en
2: muy
1: el marrón.
2: Muy Valencia que hace el pique.
5: Pasa que son muy venenosos los cabezazos que tiró.
1: Claro, venenoso.
4: Es complicado.
1: Quizá le pasa un poco más cerca en el segundo, pero creo que no,